0: Un chequeo. ¿Sabe lo que es un chequeo? ¿Verdad? Vas al médico, te sacan un poquito de sangre. Está usted alto de colesterol, usted tiene los triglicéridos por las nubes, tienes el hígado graso, tienes las plaquetas bajas, estás hecho un desastre. ¿Y qué solución tengo? Aquí tienes una dieta y te ponen solución dentro de lo que puedan. Pero nosotros pensamos, ¿no?, que todo es automático en Cristo. Que venimos a la iglesia, nos sentamos y Dios ya nos llena. No. El que está en Cristo debería de ser nueva criatura. Dice que nueva criatura es, pero debería de ser nueva criatura. Amén. Dios tiene paciencia con nosotros. Te lo digo, Dios tiene mucha paciencia con nosotros. Dios tiene mucha paciencia. Quizás algunos entrarán en el cielo siendo niños. Y los niños no van a disfrutar de lo que Dios tiene en su presencia. Otros entrarán en el cielo un poquito más crecidos ya. Otros, el Señor dirá, en lo poco me has sido fiel, buen siervo, sobre mucho te pondré. Porque nosotros vamos a reinar, dice la palabra, sobre la tierra. Dios va a hacer tierra nueva, cielo nuevo y tierra nueva. Y nos pondrá, dice que pondrá a gente para gobernar ciudades, para gobernar reinos. Pero hay gente que se conforma y yo sí entro, pero ahí está el problema, es que no sé si yo entraré o no. No lo tengas tan seguro. Es que la salvación no se pierde, hermano, yo ahí no quiero entrar en ese tema. Tú sabrás si se pierde o no se pierde. Eso lo sabes tú. Eso lo sabes tú, seguramente, si sabes si se ha perdido en ti la salvación o no se ha perdido. Yo quiero perseverar hasta el fin. Porque el que persevera hasta el fin será salvo. No hay mal, hermano. Mira, ¿qué es Dios? Hebreos 12:29. ¿Qué es Dios? Porque muchos pensamos, Dios, cierto Ramón, Dios es amor. Pero mira lo que dice la palabra, porque el viernes me gustó lo que habló Ramón. Que Dios es amor, y Dios es amor, no hay duda. Pero porque nuestro Dios, ¿qué es nuestro Dios? ¿Pero qué es lo que consume? ¿Qué consume Dios? Nuestro pecado, nuestra maldad. Lo consume, lo quema, purifica, porque el oro lo que hace es que purifica. El fuego purifica el oro, el fuego purifica la plata. El fuego dice que el Señor nos va a meter como el horno de purificadores, nos va a meter ahí para purificarnos. Y las pruebas son para purificarnos, las pruebas no son para matarnos. Las pruebas son para purificarnos, para que nosotros podamos crecer y ser levantados a otro nivel. Dios no puede llevarte a otro nivel si tú primeramente no eres purificado. ¿Lo entendemos? Muy bien. Gloria a Dios. Levítico 6, 12 y 13. Aquí hay otra palabra donde dice que el fuego de Dios no se apagará. El fuego de Dios no se apagará en el altar. El fuego de Dios, si tú tienes que tener un ministerio, tienes que tener primeramente fuego en tu corazón. Tienes que ser un hombre de fuego, de pasión. Tienes que amar al Señor con toda tu fuerza. Dios no va a poner a gente temerosa delante. Dios tiene que poner gente valiente delante. A gente valiente no le importa decir la verdad porque no tienen nada que perder. Estás en una iglesia donde yo no tengo nada que perder, hermano. ¿No? No tengo nada que perder. Porque mi única meta es llegar un día a la presencia del Señor. Y que el Señor me diga, buen siervo. Porque dice que el que predicare una coma, un punto, fuera de la ley, fuera de lo que Dios ha dicho, se las verá con él.
1: Muy bien.
0: Entonces, yo no sé estos hombres que solamente están buscando otras cosas. ¿Qué buscan? ¿Qué buscan los pastores?
1: Dinero.
0: Dice la palabra, dice, yo pondré pastores conforme a mi corazón. Yo os pondré pastores conforme a mi corazón. Pastores que no robaron la lana. Pastores que no estuvieron solamente por el dinero. Porque para Dios tan importante es una iglesia de 5.000 personas como una iglesia de 100 personas. Porque no importa lo que Él te pide, es que tú seas fiel en lo poco. Porque no todos vamos a tener, no todos los pastores van a tener una iglesia de 1.000 miembros, de 5.000 miembros, de 20.000 miembros. No, hermano. Dios tiene su pequeño rebaño. Porque si aquí hubiera, por deciros, 500 personas, ¿tú crees que todos van a ser arrebatados y van a ser llevados al cielo? Tú tienes que verte digno, vestido con ropa blanca, para que un día el Señor pueda llevarte a su presencia. Amén. Por eso tenemos que continuamente decirle, Señor, purifícame. Purifícame, Señor. Envíame, Señor, tu fuego. Envía tu fuego a mi vida. Envía tu fuego, Señor. Purifica mi vida, Padre. Purifícame. Quita de mi vida, Señor, lo que no sirve. Quita de mi vida lo que no vale. Porque si Él te purifica, Él podrá usarte. Él podrá usarte. Podrá decir, Señor, envíame a mí y te enviará. Te enviará. Juan 5:35. Juan 5:35 dice que Juan el Bautista era una antorcha que ardía. ¿Qué era Juan el Bautista? Una antorcha que ardía, una antorcha que ardía. Y tú tienes que ser una antorcha que arda en la presencia del Señor, amén. Tú y yo tenemos que ser antorcha en la presencia del Señor. Mira, Dios. Hay gente que es llamada expresamente por el Señor. Dios llama a Moisés. Pero Él escoge luego. Él escoge luego a Josué. ¿Por qué Dios escoge a Josué? ¿Por qué Dios escoge a Josué? Cuando Moisés se va a la montaña, Josué se queda esperando a que bajara el líder. No se metió en los líos del becerro de oro. No se metió en los líos de Aarón de construir el becerro de oro, sino que Josué siempre fue fiel. Josué siempre fue fiel. Y sabes una cosa, cuando Dios te ve fiel al varón de Dios, Dios te escoge. Elías fue llamado por Dios. Pero Eliseo, Dios le dijo, escógeme a Eliseo. Y Eliseo, cuando es llamado, le es fiel. Mira que le dice Elías a Eliseo, el Señor me ha dicho que me vaya, pero tú quédate aquí en Betel, tú quédate aquí en Jericó, tú quédate. Y él dice, vive tú, vive Jehová, que no te dejaré. Que donde quiera que tú vayas, yo iré contigo. Y Eliseo sigue y sigue y sigue y sigue y sigue, porque Eliseo le lavaba la ropa, Eliseo le daba de comer, Eliseo era su criado, Eliseo era su escudero, Eliseo, ¿todo eso era Eliseo? Sí, todo eso era Eliseo. Pero como le fue fiel al varón de Dios, cuando Elías es arrebatado, el manto cae sobre Eliseo, porque le fue fiel. Dios levanta a Pablo y Pablo se fija en un muchacho llamado Timoteo. Pero Timoteo, como le fue fiel, sigue el llamamiento. Por eso cuando tú eres fiel, primeramente Dios, si no te ha escogido como un Moisés, si no te ha escogido como un Elías, si no te ha escogido como un Gedeón, si no te ha escogido como un profeta Isaías, sino que te ha llamado porque tú has sido fiel a la persona que Dios ha puesto al frente. Y cuando tú eres fiel a la persona que Dios ha puesto enfrente, Dios puede confiar en ti. Porque si tú no eres fiel a la persona que Dios ha puesto al frente, Dios no puede confiar en ti.
1: Es así.
0: Hermano,
1: es así.
0: Yo no me estoy tirando flores. Eso es lo que dice la palabra de Dios. Amén. Cuando tú eres fiel. Porque si no eres fiel. Ahora, te digo una cosa. Iglesias que nacen de división son iglesias que al final serán divididas. Las iglesias que nacen porque fueron Porque alguien le dijo, ah, yo, pastor, yo no estoy de acuerdo contigo, yo voy a levantar mi propia iglesia. Tú levántala. No te preocupes, un día esa iglesia caerá. Porque tú no fuiste fiel al varón de Dios. Tú tienes que dejar el tiempo de Dios para tu vida. Tú tienes que dejar el tiempo que te corresponde, porque hay un tiempo de fidelidad, y hay un tiempo de llamamiento y hay un tiempo de ministerio. Quiero que lo entiendas, pero tenemos que aprender a ser fieles. ¿Vale la pena sufrir por Cristo? Vale la pena sufrir por Cristo. ¿Vale la pena recibir ese llamado de Dios? Vale la pena. Vale la pena, hermano. Pero no todos son aptos, porque dice la palabra que muchos son los llamados y muy pocos los escogidos. Muy pocos los escogidos. Bendito sea el Señor. Bendito sea el nombre precioso del Señor. Fuego de Dios. Fuego de Dios. Quiero que entendáis qué significa el fuego de Dios. El fuego del Espíritu Santo. El fuego del Espíritu Santo. Yo no sé si tú estás lleno del Espíritu Santo, pero yo le pido al Señor que empiece y que empecéis a ser llenos del Espíritu Santo. Porque si los jóvenes no son llenos del Espíritu Santo, no podrá el Señor hacer nada con ellos. Si los que estamos aquí no somos llenos del Espíritu Santo, Dios no podrá hacer nada con nosotros. Dios tiene que llenarnos del Espíritu Santo. Dios nos tiene que llenar. Pero mira el proceso. Primero viene arrepentimiento, bautismo de arrepentimiento. No viene el bautismo de fuego, el bautismo, no, primero viene arrepentimiento. Luego viene el fuego de Dios y luego viene el llamado de Dios y luego viene el ministerio de Dios. Pero todo eso por fidelidad y todo eso porque hay un proceso en la vida del creyente. ¿Amén? Muy bien. Dios os bendiga. 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

0: Jesús con 12 años, con 12 años Jesús se perdió. Y después de 3 días, los padres buscando a Jesús, lo encontraron hablándole a los fariseos, a los religiosos, y la madre se enfadó muchísimo. Pero mira lo que le dice Jesús: ¿por qué me buscabais? ¿Por qué me buscabais? ¿No sabéis que en los negocios de mi padre me es necesario estar? Con 12 años, Jesús tenía muy claro cuál era su llamado, porque él había venido a hacer la voluntad del Padre. Ser cristiano no es fácil. No. Si tú quieres vivirlo a tu manera, tú puedes vivirlo a tu manera, pero realmente tú no eres un seguidor de Cristo. Yo puedo ir un día a visitar el Camp Nou, pero no soy socio. No pago mi cuota. No soy un fanático de alguien que está sufriendo por el club. No. Entonces, hay gente que viene a la iglesia, pero todavía no han entendido el propósito de la iglesia. ¿Cuál es el propósito de la iglesia? El propósito de la iglesia es que uno tiene que crecer y tiene que servir al Señor. Porque es necesario que estemos en los negocios del Padre. Por supuesto, cada uno tiene su trabajo, cada uno tiene su necesidad. Pero primeramente hay que poner a Dios por encima de todas las cosas. Primeramente ponemos el reino de Dios y su justicia, y dice el Señor que todas las demás cosas nos vendrán por añadidura. Amén. Pero cuando nosotros ponemos nuestros intereses primeramente, luego no nos quejemos si el Señor no nos responde, si el Señor no nos oye, si el Señor no nos atiende. Porque cuando nosotros tenemos que atender a su negocio, porque este es el negocio del Padre. Este es el negocio del Padre. El negocio del Padre son las almas. El negocio del Padre son las almas y el negocio del diablo son las almas. El negocio del diablo es llevar tu alma al infierno. El negocio del Padre es llevar tu alma al cielo. No hay un camino intermedio. O eres de Cristo o perteneces a este mundo. O sigues las corrientes de este mundo, porque dice la palabra, el que ama al mundo todavía no ha conocido al Padre. El amor de Dios no se ha manifestado todavía en esa persona. Entonces nosotros tenemos que tener muy claro que este es nuestro negocio. El negocio de seguir ganando almas, sembrando la palabra, sirviendo al Señor en la iglesia, sirviéndole en la calle, sirviéndole en cualquier lugar donde estemos, porque somos sus hijos, somos sus obreros, somos sus sirvientes, somos sus siervos. Él le llama a sus hijos siervos, sus siervos. Somos servidores de Jesús. Jesús está buscando obreros. Vamos a verlo, Mateo 20. Mateo 20.
1: Gracias, Jesús.
0: Dice, porque el reino de los cielos es semejante a un hombre, padre de familia, que salió por la mañana a contratar obreros para su viña. Y él sale cada mañana a contratar obreros para su viña, porque está buscando obreros. Está buscando obreros. Un obrero es alguien que sirve. Un obrero es alguien que tiene claro que tiene que estar en los negocios del Padre. Si tú estás por tu negocio, te digo, bien, estás por tu negocio, porque Dios no te va a proveer ni Dios va a hacer nada por ti. Porque tú dices que por tus propias fuerzas tú tienes todo el potencial. Pero cuando tú buscas a Dios y le dices, Señor, yo primeramente pongo mi vida en ti, pongo mi trabajo en ti, pongo mi familia en ti, pongo, Señor, mi casa en ti, lo pongo todo en ti, Señor, porque tú eres lo primero en mi vida. Y yo voy a buscar primeramente, Señor, tu negocio. Voy a asistir a tu negocio, no al mío. Entonces el Señor se cuida de tu negocio, se cuida de tu trabajo y se cuida de proveerte. Porque dice la palabra, todas estas cosas, la comida, la bebida, el vestido, buscan los que no conocen a Cristo. Mas vosotros sabéis que tenéis un Padre en los cielos que cuida de cada uno de vosotros. Entonces dice que sale a buscar a contratar obreros para su viña, y habiendo convenido con los obreros en un denario al día, los envió a su viña. Saliendo cerca de la hora tercera, vuelve otra vez a salir. La hora tercera eran las 9 de la mañana. La hora primera, las 6 de la mañana. Hora tercera, las 9 de la mañana. Sale a las 9 de la mañana del día y dice que vio a otros que estaban en la plaza desocupados. Había gente que estaba desocupada. Gracias. ¿Estáis entendiendo?
1: Amén.
0: Que este es el negocio del Padre. Amén. No es el negocio del pastor. Aunque hay iglesias donde la iglesia es el negocio del pastor.
1: Ya.
0: Este no es el negocio del pastor. Este es el negocio del Padre.
1: Amén.
0: Y cada uno de nosotros somos obreros del Señor. Amén. Bueno, vamos a seguir. A las 9 de la mañana vuelve otra vez el Señor y ve gente desocupada. Y les dijo, id también vosotros a mi viña, y os daré lo que fuere justo. Y ellos fueron. Salió otra vez cerca de la hora sexta, a las 12. Y a la novena hora, a las 3 de la tarde, e hizo lo mismo. Y saliendo, halló a otros que estaban desocupados y les dijo, ¿por qué estáis aquí todo el día desocupados? ¿Por qué estáis todo el día que no estáis sirviendo al Señor? ¿Por qué estáis todo el día pensando en vuestras cosas, en vuestros intereses, y no estáis ocupados en mis negocios? Los contrata el Señor. Y saliendo cerca de la hora undécima, fíjate la misericordia de Dios que tiene el Señor. En la hora undécima es ya las 5 de la tarde, faltando una hora para que acabara el día. El día se componía desde las 6 de la mañana hasta las 6 de la tarde y sale a la hora undécima, a las 5 de la tarde, ya quedando solamente una hora de trabajo, estando ya nuestra vida casi, casi apagada, estando nuestra vida ya en un tiempo en el cual el Señor nos va a llevar pronto. Porque quizás no lo sabéis o quizás no lo sabemos, pero Dios nos puede llevar en cualquier momento. No sé si lo sabemos o no lo sabemos, pero Dios nos puede llevar en cualquier momento. Y quizás algunos de nosotros estamos en la hora undécima y no lo sabemos. Tú no sabes si estás en la hora tercera, si estás en la hora sexta, si estás en la hora novena o estás en la hora undécima, que te queda solamente muy poquito. Pero el Señor quiere todavía contratarte, quiere que seas un obrero. Porque te digo una cosa, el cristiano que no es obrero todavía no ha conocido al Señor. Porque el Señor está buscando obreros, está buscando discípulos. Él no está buscando creyentes desde la silla, porque desde la silla no se sirve al Señor. Amén. ¡Hala! ¡Que está duro el pastor hoy! ¡Madre mía! Nos está diciendo que si nosotros no servimos a Dios, no somos creyentes. ¡No! Y luego te lo voy a demostrar con la palabra. Todos deberíamos de ser siervos, todos deberíamos de ser hombres y mujeres que sirvan al Señor de una forma o de otra. El negocio del Padre son las almas. El negocio del Padre son las almas. Y un alma vale más que todas las cosas. Y hay fiesta en el cielo cuando un alma se convierte. Hay fiesta en el cielo. Los ángeles cantan, danzan, se glorifican al Señor cuando un alma se convierte de corazón al Señor. Y saliendo cerca de la hora undécima, halló a otros que estaban desocupados y les dijo, ¿por qué estáis aquí todo el día desocupados? Le dijeron, porque nadie nos ha contratado. Sí, el Señor ha venido a contratarte. El Señor ha venido a fijarse en ti.
1: Amén.
0: El Señor ha venido a fijarse en cada uno de nosotros para que le sirvamos. Porque este evangelio será predicado en todas las naciones y entonces vendrá el fin. Porque este evangelio tiene que ser predicado a toda criatura. Porque este evangelio tiene que extenderse a todo lugar, a toda persona. Amén. Entonces es muy importante que nosotros entendamos que tenemos que estar en los negocios del Padre. Conocéis también que el Señor dice que le dio a uno 5 talentos, a otro le dio 3 talentos, a otro le dio 2 talentos, a otro le dio 1 talento, pero entendamos que esos talentos es el don que Dios te ha dado, la capacidad que Dios te ha dado para que tú puedas servir al Señor. Cada uno de nosotros podemos servir al Señor conforme a nuestra capacidad. Dios no te va a pedir más allá de tu fuerza. Dios te pedirá conforme a tu fuerza, conforme a tu talento, conforme a lo que te ha dado. ¿Qué te he dado? Hay gente que Dios le ha dado el talento de la música. Y como comentábamos esta mañana con Ramón, hay mucha gente que en vez de utilizar su talento para servir al Señor, lo utilizan para el mundo, para hacer bolos, para ganarse la vida. Y se olvidan de lo que realmente el Señor les dio, que eran adoradores, que eran hombres que fueron llamados por el Señor desde pequeños para adorar al Señor, pero han desviado su camino, han desviado el don que Dios les dio, los están usando para su propio interés y no para el negocio del Padre. Tienes que utilizar el don que Dios te ha dado primeramente para el Señor. Y si luego ese don el Señor te lo permite, pues podrás también ganarte la vida con ese don, pero primeramente será el Señor.
1: Primero Dios.
0: ¿Amén? Dale ese aplauso al Señor, que estáis muy serios. La única forma de crecer en el Señor es trabajando. Te lo voy a repetir. La única forma de crecer, de madurar, de tener una altura espiritual es trabajando en la obra del Señor. Tú no creces sin trabajar. Tú no creces sin compromiso. Tú no creces sin responsabilidad. Tú no creces sin disciplina. Tú necesitas disciplina, tú necesitas responsabilidad, tú necesitas compromiso y tú necesitas trabajar en la obra del Señor. Porque todo aquel que no trabaja le está diciendo al Señor, yo hago lo que quiero, hago lo que me da la gana. Entonces tú no eres un siervo del Señor. Tú no eres un siervo, simplemente eres un creyente que viene, se sienta. A mí que no me digan mucho, yo vengo para hacerle un favor al pastor, a mí no me hace ningún favor. Vengo por agradar a mi padre, a mi madre. No, no tienes que agradar a tu padre, a tu madre. Tú tienes que buscar a Dios de corazón, porque va en juego tu alma. ¿Amén? Bueno, veo que no hay mucha gente que me ayude a predicar hoy. Gloria al Señor. Gloria al Señor. Si la gente entendiera estas cosas, yo creo que me ayudarían a predicar esta mañana. Necesito testigos que me apoyen en la predicación. Imagínate, por un momento, imagínate, esto es una imaginación, algo que yo te pongo. Imagínate que te quedes en paro. ¿Te quedas en paro? Nadie te coloca. Pero resulta que viene alguien y te coloca de vendedor. Tienes que vender un producto. Y tú sabes que si no vendes ese producto, tu casa no come. Tu casa no se mantiene. No pagas la hipoteca, te quitan la hipoteca, tus niños no pueden ir al colegio, tú no tienes sustento, no hay comida. Hermano, ¿saldrías a vender? ¿Saldrías a vender?
1: Sí.
0: Tendrías que vender. Y te las ingeniarías para patear las calles, para picar las puertas, para buscar la forma y la manera de vender el producto. Porque sabes que si no vendes, tu casa no funciona y no vives. Pues Dios dice, sal, porque te he hecho pescador de hombres, y sal a buscar las almas. Sal a buscar esas almas. Porque nosotros somos el negocio del Padre y tenemos que aprender que Dios nos quiere cada uno. A que trabajemos para su negocio, no para el nuestro, para su negocio. ¿Cómo lo podemos hacer? ¿Cómo hacemos eso? Llévate tratados. Si no sabes hablar, llévate tratados. Deja los tratados encima de un banco, déjalos al lado de la parada del autobús, déjalos en algún sitio visible, alguien los va a coger. Tienes un familiar que necesita que alguien lo visite. Mira de contactar con el pastor, mira de contactar con nosotros. Iremos a visitar a ese familiar. Pero primeramente ves, gánatelo. Tómate un café con ese familiar que no cree en Cristo o que necesita restauración, que necesita que tú le hable. Y quieres que el pastor te visite, quieres que los hermanos vengan y tengamos una visita contigo. Haz la visita, dínoslo. Iremos a visitar, iremos a orar por esa persona, iremos a su casa, sal a las calles, habla directamente a las personas, predícale el Evangelio. Porque hermano, cuando uno no hace nada, aquí en la iglesia podemos hacer muchas cosas, está bien, Servimos aquí al Señor, lo servimos, muy bien. Le servimos el domingo, haciendo cositas en la iglesia, bien, perfecto, no está mal. Pero cada uno de nosotros tiene que ser un sembrador y un pescador de almas. Amén. Pocos me ayudan a predicar. Amén. Cada uno de nosotros tiene que ser un sembrador. Si no vendes, no comes. Si no siembras, si no buscas, si no trabajas, si no... No creces. No creces. Tú no estás poniendo en marcha tus talentos. Tú no eres realmente un discípulo de Jesús. Porque los discípulos de Jesús se niegan a sí mismos, han tomado la cruz, ya no viven para ellos, viven para hacer la voluntad de Dios. Amén. Hermanos, ser un cristiano de verdad y auténtico no es fácil, pero la recompensa es la vida eterna. Amén. La vida cristiana no son teóricas, la vida cristiana no es teoría. La palabra dice, no seáis solamente, ¿quién lo sabe? Oidores. No seáis solamente oidores olvidadizos de la palabra, sino más bien hacedores de la palabra. Nos quedamos simplemente con la teoría, nos llenamos de información, pero no somos capaces luego de desarrollar y de poner en práctica lo que hemos aprendido. Cuando tú solamente eres un cristiano teórico, a ti no te van a dar el carnet. A ti no te van a dar el carnet. Tú puedes saber mucha teoría, pero como no cojas el coche y hagas las prácticas que te corresponden y te examines, a ti no te van a dar el carnet. Hermano, siento decirte, amigo, siento decirte que si tú solamente eres un oidor olvidadizo de la palabra, un teórico, tú no vas a entrar al reino de los cielos. Así de claro. No lo digo yo, lo dice la palabra de Dios. Amén. ¿Ven? Yo no quiero ser, yo nunca, desde que me convertí, nunca, nunca, nunca he sido un cristiano teórico. Nunca. Dios me dio una visión al principio. Cuando era muy jovencito, acababa de convertirme, me dio una visión. Vi cómo las almas llegaban e iban a un trono blanco. Eso en el suelo, de rodillas, llorando, quebrantado, y el Señor me dio esa visión. Vi cómo las almas iban al trono blanco. Pero por los laterales, muchos iban hacia atrás y caían en un infierno. Y yo lloraba, y lloraba, y lloraba en el suelo, quebrantado, y decía, Señor, Señor, Señor, Señor, ¿por qué se pierden? ¿Por qué se pierden? El Señor me dijo, se pierden porque no hay nadie que predique mi palabra. Se pierden porque no hay nadie que predique mi palabra. A la semana siguiente, yo en esos días, después de esa visión, me fui a buscar a la iglesia de Samuel Vila. Algunos de vosotros los conocéis, ya murió. Era el director de la imprenta CLIE, de los libros CLIE. Un hombre lleno de Espíritu Santo que ha levantado muchas iglesias aquí en Tarrasa. Él empezó el Evangelio en Tarrasa. Y allí en la calle Galvani, nosotros estábamos cerquita, estábamos en la calle Alejandro Bey, al principio de la iglesia que teníamos, y la calle Galvani está cerquita. Me fui a buscar al pastor Samuel Vila. Le pedí si tenía tratados. Me trajo un montón de tratados, de folletos. Y los 4 o 5 jóvenes que éramos, no habíamos ido y nos fuimos los 4 o 5 a predicar el Evangelio, a repartir tratados a las calles. Teníamos vergüenza de repartir los tratados. Cuando dábamos los tratados y alguien nos preguntaba, ¿esto qué es? Decíamos, léaselo, léaselo. Porque nos daba hasta vergüenza. Pero con vergüenza o sin vergüenza, yo quise hacer la voluntad de Dios. Empecemos a salir a las calles. Empecemos, los pocos jóvenes que éramos, a salir a la Rambla de Tarrasa. Allí nos poníamos con la guitarra a tocar, a cantar, a repartir tratados. El Señor empezó a añadir juventud. Salíamos grupos de 10, de 15, de 20, de 40, de 50. Salíamos a las calles, salíamos a la Plaza Cataluña, salíamos a Tarrasa. Íbamos a los hospitales, íbamos a las residencias de ancianos, íbamos a la cárcel, íbamos a todo sitio donde pudiéramos predicar el Evangelio. ¡Íbamos! Cuando el pastor nos impidió predicar porque toda su mentalidad era hacer otra cosa, no era predicar el Evangelio. Yo levanté una página web que todavía está funcionando, luismquiroz.es. 2 millones de visitas tiene ya esa página. luismquiroz.es, 2 millones de visitas desde que se levantó. Cuando yo vi que podía seguir haciendo cosas, levanté la radio Creciendo en Cristo. La radio Creciendo en Cristo desde el año 2012, centenares y miles de personas han escuchado el Evangelio a través de la radio. Muchos se han convertido, muchos me han escrito: pastor, gracias a escuchar la predicación, a escuchar la radio, hoy estoy en Cristo. Hermano, uno tiene que buscarse la vida, uno tiene que buscarse la manera, uno tiene que buscarse la sabiduría, hacer la ciencia para poder hacer la voluntad de Dios. Porque si simplemente hacemos nuestra propia voluntad, ¿qué estamos haciendo de más? ¿Qué estamos haciendo de más en el reino? ¿Qué estamos haciendo de más en el reino? Si uno no se compromete con el Señor, uno tiene que comprometerse con el Señor con sus ofrendas, comprometerse con sus diezmos, comprometerse con servir al Señor a la iglesia, con servir al Señor fuera de las calles. Uno tiene que ser un cristiano comprometido con el Señor y con su obra, porque si uno no está comprometido, ¿qué le vas a presentar al Señor un día cuando estés delante de su presencia? ¿Qué le vas a presentar? ¿Le vas a presentar tu cara?

0: Mi mundo quedó atrás. Cogí el arado y yo no he vuelto a poner mi mirada hacia atrás. He puesto mi mirada al frente y quiero poner mi mirada al frente hasta el día que el Señor me lleve. Pero necesitamos gente comprometida, discípulos de verdad, gente que realmente entiende y comprende qué es el Evangelio y para qué me ha llamado el Señor, por qué me llamó el Señor. El Señor no me llamó para estar sentado calentando una silla en una iglesia, no, no. Aquí estamos para empezar a recoger todo lo que necesitamos, porque venimos aquí, ¿sabemos a qué venimos a la iglesia? A llenar nuestras lámparas de aceite. Tú no llenas la lámpara de aceite en la playa. Tú no llenas la lámpara de aceite en el río. Tú no llenas tu lámpara de aceite en el campo. Tú no llenas tu lámpara a través de YouTube o a través del Facebook o a través de... No, no. Tú llenas la lámpara aquí, porque es aquí donde derrama el Señor el buen óleo. Salmo 133 es en la presencia del Señor donde Dios derrama su buen óleo. Porque si no es así, hermano, todavía tú no has conocido al Señor y necesitas buscar y encontrarte y tener un encuentro con Cristo. ¿Amén?
1: Amén.
0: Bendito sea el nombre del Señor. ¿Hay gente que me apoya en esta mañana?
1: Amén.
0: Aleluya. Tenemos que ser hacedores de la palabra. Amén. La palabra es obediencia. Y Pablo le dice a Timoteo, ejercítate para la piedad. Ejercítate para la piedad. Timoteo hacía ejercicio, Timoteo hacía mucho ejercicio. Y Pablo era un hombre que también hacía ejercicio. Pero dice que el ejercicio físico para poco aprovecha, pero la piedad aprovecha para todo, para esta vida y para la venidera. La piedad. Ejercítate para la piedad, para ser más piadoso, para ser más entregado, para ser más noble, para buscar a Dios. Amén. Y tú tienes que decirle al Señor, Señor, yo no me voy a quedar quieto ya. Suficiente tiempo que hemos estado en este monte. Por suficiente monte nos hemos quedado, Señor, en este monte parado. Es tiempo de coger la tienda y ponerse en marcha y empezar a trabajar para el Señor. Amén. Bendito sea el Señor. Primera de Timoteo 4:6. Primera de Timoteo 4:6. Para los que habéis traído la Biblia. Primera de Timoteo 4:6, si no lo podéis leer en la pantalla. Prefiero que leáis en la pantalla antes que leáis en los móviles. Prefiero que leáis en la pantalla antes que leáis. Si no traéis la Biblia, no lo leáis en los móviles. Yo sé que en los móviles está la Biblia, pero no leáis en los móviles. Porque en los móviles está Facebook, en los móviles está Instagram, en los móviles está WhatsApp, en los móviles sale publicidad, en los móviles sale de todo. Lee en la pantalla o trae la Biblia. Amén. Tu móvil te lo guardas en el bolsillo, cuando salgas de aquí, lo coges y sigues con tu móvil. Pero aquí en la iglesia, lee en la pantalla o tráete la escritura. ¿Amén? Porque yo no sé si estás mirando el WhatsApp, el Instagram o estás mirando la Biblia. Y es tiempo de que nosotros seamos sinceros con el Señor. ¿Amén? Primera de Timoteo 4:6 dice, si esto enseñas a los hermanos, lo que estoy enseñando, hermanos. Si esto enseñas a los hermanos, serás un buen ministro de Jesucristo, nutrido con las palabras de fe, de la fe y de la buena doctrina que has seguido. Desecha las fábulas profanas y de vieja y ejercítate para la piedad. Porque el ejercicio corporal, era lo que dice aquí, hermano. Porque el ejercicio corporal para poco es provechoso. No, tú dirás, sí, es muy provechoso, para poco. Pero la piedad para todo aprovecha, pues tiene promesas de esta vida presente y de la venidera. Amén, dale ese aplauso al Señor. Venga. Tenemos que aprender a sembrar. Seamos sembradores. Llévate tratados hoy. Dice, ah, eso no funciona. ¿Cómo que no funciona? Ricardo, ponte de pie. ¿Cómo que no funciona? Mira, sí funciona. Este chico vino en un momento difícil de su vida, buscando dirección. En su iglesia le decían que Jesús es el camino, allí en Ecuador. Y él en un momento difícil le pedía dirección al Señor.

0: y un tratado en el suelo de los que tenemos aquí en la iglesia. Dice, Jesús es el camino. El Señor lo tocó de tal manera que me llamó. Mira, ahí ese tratado, ahí lo tenéis. Hay otro ahí. Ven, Cristian, voy a orar por ti. Ven, voy a orar por ti. ¿Cómo que no? ¿Y hoy dónde está el otro? ¿Dónde está el otro? ¿Dónde está el francés? Ven aquí, Junior. Este también se encontró un tratado en el suelo. También lo leyó, me escribió. Ven aquí, Junior. Sebastián, ven, háblale tú en francés porque yo no lo entiendo. Va a recibir a Cristo los dos. Y que repita conmigo, Señor Jesús. Repítelo.
1: En francés, lo repito. Dice, habla.
0: Sí. Señor Jesús.
2: Señor Jesús.
0: Te recibo.
1: Te recibo.
0: O díselo en francés, en francés. Que lo diga en francés, su idioma.
1: Vale.
0: Habla en francés. Tú repite. Señor Jesús.
1: Señor Jesús.
0: En esta mañana.
1: Este matin.
0: Quiero que entres. Quiero que entres en mi corazón.
1: Entre dans mon cœur.
2: Entre dans mon cœur.
0: Te recibo.
1: Je te reçois.
2: Je te reçois.
0: En mi corazón.
1: Dans mon cœur.
0: Como
1: dans
0: mi Señor.
1: Como mon Señor.
2: Como mon Señor.
0: Y Salvador.
1: Et mon Sauveur.
0: Entra en mi vida.
1: Entre dans ma vie.
2: Entre dans ma vie.
0: Quiero servirte.
1: Je vais te servir.
0: Todos los días de mi vida.
1: Tous les jours de ma vie.
0: Ayúdame, Señor.
1: Aide-moi.
0: Ayúdame, Señor.
1: Aide-moi,
0: que cambie mi destino.
1: Change ma voix.
0: Aparta de mí la maldición.
1: Éloigne-moi du mal.
2: Éloigne-moi du mal.
0: Prospérame, Señor.
1: Je vais prospérer dans la vie.
0: Que pueda tener mis papeles.
1: Pour avoir des papiers.
0: Que pueda tener, Señor, una casa.
1: Pour avoir la maison.
0: Que pueda tener una familia.
1: Pour avoir aussi la famille.
0: Gracias, Señor.
1: Merci, Seigneur.
0: Por esta familia que he encontrado.
1: Pour la famille que j'ai encontré ici.
0: Te recibo, Jesús, en mi cuerpo. En el nombre de Jesús. Padre, llénalo de tu Espíritu Santo. Llénalo, Padre. Llénalo. Es aquí, Berreba, Basamaita, Reba, Basaita. En el nombre de Jesús, Señor. Llénalo con tu Espíritu. Echamos fuera, Señor, todo espíritu, toda maldición de su vida, Padre amado, para que Él, Señor, aleluya, pueda ser bendecido grandemente. Padre, prospéralo en el nombre de Jesús. Amén.
1: Amén.
0: Amén. Gloria a Dios. Dale ese aplauso al Señor. Vamos a renovar el llamado de Cristo en tu vida, Ricardo, en el nombre de Jesús. Y, Señor Jesús, te recibo en mi corazón. Una vez más, te necesito, Señor. En mi vida, ayúdame, te recibo, Jesús, como mi Salvador y como mi Señor. Perdóname, Señor, si me he enfriado, si me he apartado, pero tú me has traído a esta casa para que yo crezca, para que yo sea de bendición. Padre, gracias. Gracias, Dios mío, por esta familia nueva. Ayúdame, Señor. Trae trabajo, trae provisión para mi casa. Y que mi familia y mis hermanos puedan venir y puedan conocerte. En el nombre poderoso de Jesús. Gracias. Llénalo, Señor. Llénalo de tu Santo Espíritu, Padre. Llénalo más y más de tu Santo Espíritu, Padre. En el nombre de Jesús. Glorificamos tu nombre, Padre. Levántalo, Señor. Aleluya. No es casualidad, no es en vano, Señor, que tú lo has traído. Tú lo has traído con un propósito, Señor. Y que Él siga firme, que Él siga fiel, Padre, porque, aleluya, hay recompensa para los fieles. En el nombre de Jesús. Amén y amén. Dios te bendiga. Dios te bendiga. Ya podéis sentaros. Bendiciones. ¿Cómo que no funcionan los tratados? ¿Cómo que no funciona? Cuando sembramos, el Señor empieza a hacer su obra. Esta mañana, a las 9 de la mañana, me llama una mujer. Yo veo una llamada en el teléfono. La llamo. Me dice, ¿es usted el pastor Luis de la Iglesia Restauración? Digo, sí, soy pastor Luis de la Iglesia. Mi vida está pasando por un momento muy difícil. Necesito ayuda. Yo vivo en Manresa. Quiero volverme al Señor porque he estado mucho tiempo apartada y quiero volver de nuevo al Señor a sus caminos. ¿Me puede usted ayudar? Digo, le puedo ayudar. Hoy quería venir, está en Manresa, quería coger el tren y venir, pero no le daba tiempo. Vendrá mañana a hablar conmigo otra alma que viene para la iglesia. ¿Cómo que no? ¿Cómo que no funciona? Pero hermano, uno tiene que ser ese ganador de almas. Tienes que tener deseos, anhelos de ganar almas para Cristo. Vienen 200 personas para esta iglesia. Vienen 200 personas. Si no lo crees, es igual, yo lo creo. Si no lo crees, es igual, yo lo creo. Vienen 200 personas porque dice la palabra: y todo lo que pidiereis en oración, creyendo, creed que lo recibiréis y os vendrá. Marcos 11:23. Yo sé que el Señor lo va a hacer en el nombre de Jesús. Amén. Bendito sea el Señor. Yo necesito gente que me apoye. Necesito gente que esté ahí dándome, que sean más fuertes, más chillones que yo. Bendito sea el Señor. O sea que hay que hacer amigos. Tú no ganas almas en tu casa simplemente. Hay que hacer amigos. Tienes que ser amigo, amistoso, amigable de los demás. Tienes que relacionarte con la gente. Y luego tenemos que hacer un seguimiento de la gente a la cual estamos orando. Tienes que tener disciplina. Hay que tener disciplina. ¿Qué disciplina? Me voy a levantar temprano, voy a buscar su palabra y le voy a pedir al Señor que en este día me dé fruto. Señor, dame fruto. Voy a orar, Señor, voy a comprometerme a orar cada día por esas 200 almas. Voy a comprometerme a orar cada día y creer que el Señor las va a traer. Y va a traer el Señor esas 200 almas. Pero cada uno de vosotros tiene que comprometerse a orar cada día por esas 200 almas. Aunque veas que la iglesia parece que mengua, no pasa nada. El Señor lo va a hacer. Aunque tú veas que la cosa parece que va hacia atrás, no te importe, el Señor lo va a hacer. Va a traer del norte, del sur, del este, del oeste, los va a traer. Porque es Él el que añade a la iglesia los que han de ser salvos. No somos nosotros. Nosotros sembramos, Él traerá la cosecha. ¡Amén! Bendito sea el Señor. Ese aplauso. ¡Venga! Primera de Timoteo 2:19. Los músicos pueden subir si quieren, si pueden. Que suban los músicos. Venga, los músicos. ¿Dónde están los músicos? ¿Hay algún músico por ahí? Primera de Timoteo 2, del 19 al 26. Es segunda de Timoteo, del 19 al 26. Dice: pero el fundamento de Dios está firme, teniendo este sello. Conoce el Señor a los que son suyos, y apártese de iniquidad todo aquel que invoca el nombre de Cristo. Conoce el Señor los que son
3: suyos.
0: Los que son suyos. Dice: pero en una casa grande no hay solamente utensilios de oro y de plata, sino también de madera y de barro. Y unos son para usos honrosos y otros para usos viles. Así que si alguno se limpia de estas cosas, será instrumento para honra, santificado, útil al Señor y dispuesto para toda buena obra. Huye también de las pasiones, desecha las cuestiones necias. Porque el siervo del Señor, el 24, no debe ser contencioso, sino amable para con todos, apto para enseñar, sufrido, que con mansedumbre corrija a los que se oponen, por si quizás Dios les conceda que se arrepientan para conocer la verdad. Mira lo que dice: si quizá Dios les conceda que se arrepientan, porque el arrepentimiento no proviene de ti tampoco. Todo proviene de Dios. Entonces, que nos conceda el Señor que nos arrepentamos y escapen del lazo del diablo en el que están cautivos a voluntad de Él. Amén. Bendito sea el Señor. Aleluya. Obreros, siervos, discípulos, hombres que buscan, aleluya, no su propia gloria, sino que buscan la gloria del Señor. Hombres que han puesto sus manos en el arado. hombres y mujeres que le han dicho al Señor: Señor, yo quiero, Señor, trabajar para ti. Yo no quiero estar sentado en una silla calentándome, Señor, cada día. Yo quiero, Señor, levantar mi corazón a ti. Yo quiero cada día

Santo es tu nombre, Señor. Ahora, pues,

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1: Luego
0: estoy ya muy impactada por todos los jóvenes de Antecansado, todos. Y más que nada por la sencillez que he visto en vosotros, porque nosotros venimos de una iglesia que allí, pues la verdad, éramos artistas como nadie, pero no había la sencillez que hay aquí. Yo me quedo con vosotros. La sencillez que habéis transmitido, luego la espontaneidad de Isaac cantando, que es como un ángel, de también la Sofía, que también muy bien Sofía, ¿verdad? Felicidades, y así hasta adelante. Porque esa espontaneidad, ¿no? De esa libertad de poder sacar los dones que cada uno tenéis, y que la iglesia, pues eso se tenía que repetir más veces, Luis.
1: ¿Sí?
0: Porque yo estoy, como decimos, he gozado. También quiero decir, Fran, ponte las pilas. Ponte las pilas, que tienes mucho de Dios. Te quiero ver aquí cantando rap. A ver, te lo digo siempre, pero me dice que sí, me sigue la corriente y luego no lo haces. Así que es lo de todo, que tú tienes el mundo muy, muy bien para las canciones. Así que la próxima vez, por favor, te quiero ver aquí.
2: A ver,
0: ¿vale? Me han cantado las danzas, las niñas, todas. Preciosas son. Ve a María casada, como está con la niña casada, con las niñas. Qué bueno, ¿no? Esta unidad, que hay una que está casada, la otra ahí todas juntas. ¿Y qué voy a decir? Todo, es que me han cantado todos los niños y bueno, las, lo que más me ha impactado es la unidad y la sencillez con que se ha hecho todo. Así que gracias a todas.
1: Bueno, vamos a orar por la ofrenda. Sabéis que la iglesia va, os digo, la iglesia va bien, ¿vale? Hay meses que a veces nos cuesta llegar a final de mes, pero que la iglesia va bien. El local se está pagando la luz, la electricidad y los gastos extras que hay, se está pagando todo. Daros las gracias a todos por vuestra colaboración, por ese amor que tenéis hacia la iglesia, porque sin vosotros esto sería imposible. Aquí no se trata de que el pastor o el otro, no. Aquí somos todos una familia y entre todos administramos esta casa y ayudamos en lo que podamos cada uno. ¿Amén? Aquí nadie se obliga a dar nada, sino que lo que se da de corazón. Quiero que lo sepamos, ¿vale? Entonces, que sigamos hacia adelante, que podamos seguir 11 años más, 20 años más, lo que Dios quiera. Orad para que Dios siga trayendo. Tú. Era el enemigo. Pero sin embargo, él le dice, vale, voy a tu casa. No hay problema. Uno de los fariseos rogó a Jesús que comiese con él y habiendo entrado en casa del fariseo, se sentó a la mesa. Entonces, una mujer de la ciudad, que era pecadora. ¿Te dice algo eso, que era pecadora? ¿Qué sería, verdad? Al saber que Jesús estaba a la mesa en casa del alfarero, del fariseo, trajo un frasco de alabastro con perfume. Y estando detrás de él, a sus pies, llorando, comenzó a regar con lágrimas sus pies y los enjuagaba con sus cabellos y besaba sus pies y los ungía con el perfume. Dice, cuando vio esto el fariseo, que le había convidado, dijo para sí, este si fuera profeta, conocería quién y qué clase de mujer es la que le toca, que era pecadora. Entonces respondiendo Jesús le dijo, Simón, una cosa tengo contra ti, tengo que decirte. Y él le dijo, di maestro. Fijaros bien lo que dice el Señor aquí. Un acreedor tenía dos deudores, el uno le debía 500 denarios, y el otro 50. Un denario era el sueldo de un trabajador todo el día. Ponle 50 euros. 500 denarios por 50 era mucho dinero, ¿eh? Le debía mucho dinero. El uno le debía 500 denarios, el otro 50. Y no teniendo ellos con qué pagar, perdonó a ambos. Di pues, ¿cuál de ellos le amará más? Respondiendo Simón, dijo: pienso que aquel quien perdonó más. Y le dijo: rectamente ha juzgado. Y vuelto a la mujer, dijo a Simón: ¿Ves esta mujer? Entré en tu casa y no me diste agua para tus pies, para mis pies. Mas esta ha regado mis pies con lágrimas y los ha enjuagado con sus cabellos. No me diste beso, mas esta está desde que entré, no ha cesado de besar mis pies. No ungiste mi cabeza con aceite, mas esta ha ungido con perfume mis pies. Por lo cual te digo que sus muchos pecados le son perdonados, porque amó mucho. Mas aquel a quien se le perdona poco, poco ama. Y a ella le dijo: tus pecados te son perdonados. Y los que estaban sentados juntamente a la mesa con él comenzaron a decir entre sí: ¿quién es este que también perdona pecados? Pero él le dijo a la mujer: tu fe te ha salvado, ve en paz. ¿Sabes? Esa mujer pecadora, quizás una prostituta, que había conocido al Señor, una mujer que quizá era despreciada por todo el mundo. Vete a saber tú, porque a veces cuando vemos personas caídas, vemos personas complicadas, lo que no nos damos cuenta es el proceso o qué es lo que le ha llevado a esa persona a llegar a esa situación. Porque mucha gente que tú dices, eso es lo que no sirve, eso es lo que no vale, eso es lo desechado. Pero Jesús dice que ha escogido lo vil y lo desechado para avergonzar a los sabios. ¿Sabes una cosa? Detrás de ese niño que fue abandonado de pequeño, detrás de esa familia que quizás se divorció y se pegaron torta, esos niños que han crecido en esa familia, que al final no nos damos cuenta, unos están en las drogas, otros están en las cárceles, otros... Vete a saber... los problemas, pero cuando viene Jesús viene a rescatar a esa clase de personas. Como a cada uno de nosotros, Jesús ha venido a rescatarnos. Porque aunque tú creas que quizás eras bueno, Jesús dijo: no hay nadie bueno. Simplemente es que no nos hemos visto todavía por dentro como somos. No hay nadie bueno. Por eso cuando Jesús viene y te inunda con su amor, cuando Jesús viene y te echa su manto para decir: ven y sígueme, lo primero que tú le dices: Señor, no soy merecedor, porque soy pecador, porque soy malo, porque mira lo que he hecho esto, esto, esto, esto, esto y esto. Tú sabes que Pedro, el apóstol Pedro, le dijo una vez a Jesús... Porque Jesús le dijo que era necesario que él fuera a la cruz y que iba a morir. Y Pedro le dice: no te acontezca tal cosa. Mi vida daré por ti. Mi vida daré por ti. Es que somos muy valientes. ¿Ves cómo somos valientes? En los momentos calientes, en los momentos saltamos y decimos que podemos hacer tantas cosas. ¿Pero qué le pasó a Pedro? Jesús se lo dijo: ¿tu vida darás por mí? Antes de que cante el gallo esta noche, tres veces me negará. Y así fue. Cuando vinieron a por Jesús, lo cogieron, lo ataron, se lo llevaron al patio de Caifás, y allí Jesús, Pedro al lado, calentándose con las criadas allí en el fuego, y cuando empezó a hablar Pedro, le dijeron: tú estabas con ellos. ¡Tú eres uno de ellos! Y Pedro empezó a perjurar, a jurar, a decir que no, a maldecir, y empezó a negar a Jesús. Y luego otra vez, y el gallo cantó, y luego otra vez llegó otra persona y dijo: ¡tú hablas como ellos! ¡Tú eres de los discípulos de Jesús! Y empezó otra vez Pedro a negarlo. ¿Y de qué manera? ¿Verdad? ¿De qué manera? Y el gallo volvió a cantar. Y entonces dice que Pedro se acordó de lo que Jesús le dijo antes de que cante el gallo dos veces me negará. ¿Y sabe lo que hizo Pedro? No se sintió digno. Y muchas veces no nos sentimos dignos de recibir, de estar al lado del Señor, porque le hemos negado tantas veces. Pero ¿sabe lo que hizo Jesús cuando lo vio? Después de resucitar, se dirige a Pedro. Tres veces le negó Pedro. ¿Y sabe lo que le dice Jesús? Tres veces le pregunta a Pedro. Porque cuando viene Pedro, que estaba pescando, y ve a Jesús en la playa, él dice que se ciñe de la ropa, porque seguramente tendría la túnica hacia arriba, aquí cogida, porque estaba pescando. Dice que se echa la ropa, se mete al mar y se va en busca de Jesús. Y Jesús no le reprende, le dice, te lo dije que me ibas a negar, qué mala persona eres. Eso es quizás lo que hubiéramos hecho nosotros. Echarle en cara la culpa, echarle en cara todo eso que decía. Tanto decía que me ibas a amar y fíjate lo que has hecho. No, porque Jesús conoce el corazón del hombre y conoce nuestro corazón. Y sabe que tú y yo vamos a caer muchas veces. Y si tú nunca has caído, eres el santo más santo de los que todos hay aquí. Porque todos hemos caído, todos hemos pecado. Claro, sí. Y todos hemos negado al Señor muchas veces. Y si no fuera por su misericordia, y si no fuera por su amor, vaya, ninguno estaría aquí. ¿Sabe lo que es el legalismo? Y voy a decir lo que es el legalismo. Legalismo es que tú sabes la Escritura y tú quieres que lo que tú practicas, porque tú te sientes necesitado y tienes que practicar 5 horas de oración, 2 días de ayuno, tienes que practicar un montón de cosas, y ahora todo eso que tú practicas, que tú te ves tan santo, ahora tú quieres imponérselo a los demás. Eso es legalismo. Legalismo es que tú quieres imponer a los demás lo que tú practicas, porque tú crees que eso es lo que los demás tienen que hacer. No.
2: Eso.
1: Primeramente, tú, si Dios te lo pide a ti, hazlo tú. Pero tú no exijas a los demás. Porque mira lo que Jesús les dice a los fariseos. Vosotros imponéis cargas pesadas sobre los hombros que vosotros ni con un dedo las movéis. Es que Jesús no se calla, es que no se calla, es que no tiene pelo en la boca Jesús. Les dijo, generación de víboras, tumbas blanqueadas que sois muy bonitas por fuera, pero por dentro estáis llenos de huesos podridos, de corrupción. Ahí viene Jesús, le dice, en la cátedra de Moisés se sientan los fariseos, se sientan los religiosos. Vosotros, haced lo que ellos dicen, pero no hagáis lo que ellos hacen. Porque ellos dicen y no hacen. Eso es legalismo. Esa mujer que hemos leído, una prostituta, cuando encuentra a Jesús y el amor de Jesús la rodea, y se siente perdonada y se siente amada, porque lo que la gente quiere hoy en día es ser aceptado, porque no hay amor, porque dice la palabra de Dios que por causa de la maldad, el amor de muchos se va a enfriar. Y estamos viviendo los tiempos en que la gente ya no necesita muchas palabras, lo que necesita son gestos. ¿Y sabe lo que dice la Escritura en el libro de Hechos? Libro de Hechos, lo que Jesús empezó a hacer y a enseñar. Porque primero se hace y luego se enseña lo que uno hace. Porque uno no puede enseñar lo que no hace. ¿Entiendes? Por eso el Señor muchas veces nos tiene pillados siempre a todos y tenemos que estar siempre dependiendo de la misericordia de Dios. Y en la misericordia de Dios, Dios nos coge, porque sabe nuestro corazón. Y sabe que nuestro corazón muchas veces necesita de su aliento, de su alimento, de su misericordia, de su esperanza. Entonces, cuando tú entiendes la misericordia de Dios, que es nueva cada mañana, tú tienes que darle gracias a Dios cada mañana. Dice que había un hombre que cogió COVID. Estuvo 3 o 4 días en el hospital con el oxígeno puesto, porque se ahogaba el COVID. Ahogaba a la gente. y cuando era cristiano, y cuando sale del hospital y le da la factura, le habían cobrado 500 euros por esos 3 o 4 días que había estado en el hospital. Y empezó a llorar. Empezó a llorar como un niño. Empezó a llorar y a llorar y a llorar. Y la secretaria, la enfermera que estaba ahí, le dice: ¿qué le pasa? ¿Qué no puede usted pagar la factura? ¿Usted no puede pagar la factura? ¿Llora por eso? Y dice: no, no lloro por eso. Lloro porque si por 3 días en el hospital con oxígeno me han cobrado 500 euros, ¿qué no tendré yo que pagarle al Señor por los 65 años que tengo respirando oxígeno gratis? No sé si he entendido lo que estoy diciendo. El agradecimiento es lo mayor que puede haber una persona. Tú le enseñas a los niños a dar gracias. Gracias. Dale gracias. No le das gracias a la vi. No le das gracias a la mamá. No le das gracias al papá. Dale gracias al Tito. Dale gracias. Gracias. Enseñamos a los niños a ser agradecidos. Porque no hay cosa más grande que ser agradecido. Que ser agradecido en la presencia del Señor. Porque muchas veces nos olvidamos de quién es el Señor, de quién es el autor de la vida y quién es Dios. Él nos sostiene con su mano. Y cada mañana dice que son nuevas su misericordia. Y el día que Él aparte su mano, se acabó. Ojalá que el Señor siga sosteniendo nuestras vidas con su misericordia y con su amor. Porque Él es todo para nosotros. Dios tiene que revelarnos en el corazón lo mucho que le tenemos que estar agradecidos al Señor por todo lo que ha hecho en todos los días de nuestra vida con nosotros. Nos ha librado de muerte, nos ha librado de enfermedad, nos ha sacado de tantos problemas, nos ha hecho tanto bien el Señor. Pero decimos: no, eso es la naturaleza, no, eso es el destino, no, eso es... No, eso no, eso ni es el destino ni es la naturaleza, eso es un Dios grande que hay, que tiene cuidado de nosotros, que está detrás de nuestro, que nosotros no lo conocemos. Levántate, Dani, siempre cojo al Dani. ¿Ves? Dani hace su vida y Jesús está siempre a su lado. Él no lo conoce todavía. Hablo, él lo conoce, por supuesto, un hombre de Dios tremendo. Pero ahora no lo conoces, Dani. Tú haces tu vida y tú camina, tropieza, vive, trabaja, ¿ves? Pero no lo conoce, pero Jesús está todos los días detrás de él, esperando a ver si ese día llega en que tú le puedas conocer. Siéntate, Dani. Y así ha estado el Señor con nosotros durante todos los días de nuestra vida, detrás de nosotros, esperando a ver si hay un día en que podamos decirle: Señor, gracias por tu amor y gracias por tu misericordia y gracias por haberte conocido y gracias, Señor, por mis hijos y gracias, Señor, por hacer lo que has hecho en mi vida en esto. Porque aún de los momentos malos, dice el Señor, que todas las cosas nos ayudan a bien, que aún de los momentos más difíciles el Señor también nos ha ayudado, ha dado la vuelta. No sabes cómo lo ha hecho el Señor, nos ha dado la vuelta para que todo aquello nos vaya bien. O sea que no hay nada más grande que tú y yo podamos ser agradecidos al Señor. Aquella mujer, esa mujer, ya acabo, esa mujer, siendo perdonada de sus pecados, estaba tan agradecida porque amaba mucho, porque le fue perdonado mucho, y a quien mucho se le perdona, mucho ama. A quien mucho se le perdona, mucho ama. Por eso yo puedo ver la diferencia entre unos y otros, entre aquel que realmente está agradecido al Señor y no tiene nada suyo, que se entrega al Señor de corazón, que cierra sus ojos y adora de corazón. Pero es que nos damos cuenta que muchas veces no hemos conocido realmente al Señor, porque dentro de nosotros o nos hemos endurecido o no hay todavía ese agradecimiento al Señor. Pero, hermano, yo tengo que ser como esa mujer pecadora que estaba a los pies de Jesús llorando, enjuagando con sus lágrimas los pies de Jesús, lavándole los pies y enjuagándolos con sus cabellos. Yo no quiero ser el fariseo. Yo no quiero ser el fariseo que le diga a él que piense en su corazón: si supiera el Señor qué clase de mujer tiene ahí a sus pies, no le dejaría hacer eso. Yo no quiero ser así, hermano. Yo quiero estar agradecido al Señor porque yo sé lo que Dios ha hecho en mi vida, lo que Dios ha hecho en mi casa, lo que Dios ha hecho en mis hijas y en mi familia. Y tú tienes que saber también lo que Dios hace cada día en tu vida. Por eso yo le doy gracias. Monse ha salido, le ha dado gracias, porque si algo tiene Monse es que es agradecida. Vamos, a ella le gustaría que todo el mundo fuera como ella. Ella es agradecida, ella tiene detalles con todo el mundo. A mí me cuesta mucho más. Y mira que... Pero, ¿ves? Ella lo recuerda siempre. Tengo una joya. Tengo una esposa que es una joya, lo sé, de verdad. Es una joya. Cada uno, claro, cada uno levanta lo suyo, ¿verdad? Pero es que en verdad es que es una joya. Es preciosa en el Señor. Y gracias, Mercedes, gracias a todo el equipo, que desde los de niños que habéis estado, gracias a los jóvenes, gracias a todos los que habéis participado, gracias a todos los que habéis estado en este tiempo ayudando a la Iglesia. Para mí no hay uno mayor ni otro menor. Os quiero a todos un montón. Que sigamos hacia adelante. Viene un año nuevo. Estamos casi, casi despidiendo el año. Ya nos queda poquito de este año, ¿verdad? Pero aprovecho este tiempo. El día 28 tenemos algo de los niños, ¿verdad? También. Día 28, no lo perdáis. Los niños volverán a salir. Van a hacer algo también ellos. O sea que os invito a que el día 28 también podáis estar aquí. Y vamos a seguir hacia adelante. Os digo de corazón, tenéis las puertas abiertas. Si alguien tiene algo, necesitáis un consejo, necesitáis una palabra, necesitáis que sepáis que estamos abiertos a aconsejar, a traer, no para condenaros, sino para ayudaros. Porque no venimos a condenar. Aquí no estamos para condenar. Aquí estamos para ayudaros. ¿Amén? Para levantaros, para fortaleceros y para decirte, venga, sigue adelante y ten ánimo en el nombre de Jesús. ¿Amén? Antonio, no conozco a ella. ¿Cómo te llamas?
2: Yo, mi nombre, Malika.
1: ¿Mari?
2: Malika, con él.
1: Marila.
2: No, Malika.
1: Que Dios te bendiga mucho. ¿Te has sentido a gusto esta mañana?
2: Sí, sí.
1: ¿Sí? Pues que Dios te bendiga muchísimo. Ven, esta puede ser tu casa, si tú lo quieres. Y adelante, porque peticiones para ti. Sabes que esto es diferente, esto es una familia, esto es la religión, esto es una familia donde nos ayudamos los unos a los otros. Que Dios te bendiga, bienvenida a esta casa. Un aplauso para ella, para todos vosotros, que Dios os bendiga mucho en el nombre precioso de Jesús. Y si ella quiere recibir al Señor, pues yo oro por ella. Voy a orar por ti, ven, voy a orar por ti. Voy a orar por ti. Venga. Padre, gracias por su vida. La bendigo, Señor, en el nombre de Jesús. Para que ella pueda, Señor, ser transformada, cambiada, bendecida cada día más, Padre. Gracias por su vida, porque solamente tú la conoces su corazón, Señor. Y tú sigue llenándola y sigue la bendiciendo, Señor, todos los días de su vida. Porque te bendigo, te alabo, Señor, y te doy la gloria por todo lo que tú haces en su vida, en el nombre de Jesús. Amén. Amén. Que Dios te bendiga mucho. ¿Veis? Aquí no hay religión. La religión muchas veces quiere recibir al Señor, patín, patán, patán. Si Jesús ya está en el rostro, si se ve muchas veces a Jesús ya en el corazón, cómo ha entrado en el corazón Jesús. A veces no hace falta hacer mucho ritual. Simplemente dejar que Jesús haga la obra en el corazón. ¿Amén? Iglesia, a trabajar. Que Dios os bendiga mucho.

¿Cómo estáis? Que el Señor traiga bendiciones sobre cada uno de vosotros. La pregunta es, ¿cómo podéis comunicaros con nosotros? Te paso el correo electrónico, luismquiroz@gmail.com. También puedes hacerlo a través de WhatsApp, 34 por delante, 670 20 93 38. Puedes escribirnos también visitando nuestra página web www.restauracionterrasa.com. Vuelvo a repetirte, www.restauracionterrasa.com. Estos son los medios por los cuales puedes ponerte en contacto con nosotros. Nos gustaría recibir tus cartas, nos gustaría recibir tu correspondencia, nos gustaría también saber desde qué país nos estás escuchando y queremos también compartir a través de la radio vuestros audios, o sea que enviarnos vuestros audios, vuestro aliento, vuestro apoyo, porque esta radio es una radio de todos y queremos que llegue hasta el último rincón de la tierra predicando el Evangelio, predicando la palabra de Dios. Que Dios os bendiga grandemente a cada uno de vosotros.

Qué bien, ¿verdad? Estar en la presencia de Dios. Yo hubiera quedado hasta las 8 adorando al Señor. Hay momentos en que te quedarías ahí y ya no te moverías, ¿verdad? Porque, como dice la canción, no hay lugar más grande ni más perfecto que estar en la presencia del Señor. Amén. Bueno. Estamos en casi ya en Navidad, ¿verdad? Estamos ya tocando, están los pavos corriendo, están los pavos con un miedo por ahí corriendo porque no saben que viene Navidad y los pavos corren por ahí, pero corren de miedo, ¿eh? Porque nadie los coge. ¿Sabes una cosa? Jesús ama la sencillez. Jesús ama la sencillez. Y hay dos cosas que ama Jesús: la humildad y la sinceridad. Y necesitamos parecernos al Maestro. Como hijos de Dios, nosotros tenemos que parecernos a nuestro Padre Celestial, ¿verdad? Y Jesús dijo que le imitemos. Dice que nos parezcamos a Él. Entonces, es necesario que menguemos en esta área, porque lo que más nos debilita es nuestro yo. Nuestro yo, el querer hacer lo que yo quiero, ¿verdad? Cuando hacemos lo que yo quiero, estamos desobedeciendo muchas veces al Señor. Por eso es necesario ser humilde para considerar siempre lo que Él nos dice. Y muchas veces lo que Él nos dice nos va a doler, porque seguir al Señor no es fácil. Si el camino es angosto, la puerta es estrecha, quiere decir que habrá momentos en que nos va a doler el obedecer al Señor, pero bueno,

Pablo comparó a los cristianos como un ejército. Y cuando un soldado, un capitán o un sargento o un teniente le da una orden, pues tiene que cuadrarse, tiene que cumplirla, ¿verdad? Entonces, como creyente, nosotros deberíamos de cuadrarnos delante del Rey de Reyes y obedecer muchas veces a pesar de que no nos gusta, ¿verdad? Dice que nadie que es tomado como soldado se enrola en los negocios de la vida, sino que tiene que servir al Señor. Entonces nosotros tenemos que aprender a servir al Señor. La humildad proviene de una palabra que se llama humus, que es una palabra latina, humus, que significa fértil. Fíjate, la palabra humildad significa fértil. Cuando tú eres humilde, eres una tierra fértil donde Dios puede sembrar su palabra y va a dar fruto, ¿eh? Por eso, qué curioso, ¿verdad? Humildad, y significa la palabra fértil. La humildad es justo lo contrario de la soberbia, pero es también lo contrario a la modestia. O sea que humildad es lo contrario a soberbia, pero no significa que tenga uno que ser modesto. La palabra modesto es como acomplejado, ¿verdad? No, humildad no es acomplejamiento. Humildad no es que tú estás acomplejado, que tú eres así una persona tímida. No, eso no tiene nada que ver la timidez con la humildad, ¿eh? Timidez es otra cosa. Y Pablo le dijo a Timoteo: no nos ha dado el Señor espíritu de cobardía, sino espíritu de poder y de dominio propio, ¿verdad? O sea que la humildad es verte a ti mismo al mismo nivel que los demás, ni por debajo, ni por supuesto por encima. Humildad es verte siempre a un nivel en lo cual tú no resaltas, porque muchas veces la soberbia o la altivez es cuando tú quieres levantar la cabeza por encima de los demás, y eso no sirve, no vale, ¿eh? Nos tenemos que ver siempre a ese mismo nivel, ni por debajo, ni por encima. Las personas humildes escuchan al otro. Aquí vamos a dar unos consejitos para que podamos ver si podemos ir aprendiendo estas cosas. Las personas humildes escuchan al otro, lo respetan, no imponen su criterio y no tienen problema en reconocer que se han equivocado. La persona humilde, si se equivoca, lo reconoce. Lo siento, me he equivocado, perdóname. Son palabras que tienen que salir de nuestros labios, porque la palabra que rompe el orgullo, la palabra más fuerte que rompe el orgullo es perdóname, perdóname, me he equivocado, ¿verdad? Ese rompe el orgullo porque, y ¿sabes una cosa? Deja sin armas a la persona que está a tu lado. Pero a veces nos cuesta pedir perdón, ¿verdad? Pero tampoco, las personas humildes escuchan al otro, lo respetan, no imponen su criterio y no tienen problema en reconocer que se han equivocado. Pero tampoco se vanaglorian de sus éxitos, no presumen de ellos, aunque sí se les reconoce. Se les reconoce, se les dice, lo has hecho muy bien, pero no se vanaglorian, no entran en vanagloria, ¿verdad? Eso es muy malo eso, entrar en vanagloria cuando uno ha hecho algo. Dice el Señor, dice, cuando hayas acabado de hacer algo, di siervo, inútil soy, porque lo que tenía que hacer es lo que he hecho, ¿verdad? Mateo 10, 16, Mateo 10, Evangelio de San Mateo, capítulo 10, verso 16. Aquí el Señor dice, he aquí, yo os envío como a ovejas en medio de lobos. Sed pues prudentes como serpientes y sencillos como paloma. La palabra sencillo también se puede interpretar como humilde, ¿eh? Sencillo, es humildad. La sencillez es una forma de humildad. Alguien que no sobresale, que respeta la autoridad, que su carácter y su tono es de bendición, no se las da de sábelo todo. Cuando una persona es sábelo todo, que quiere saberlo todo, al final se vuelve una persona repelente. No te acercas, porque no puedes hablar con esas personas, porque lo saben todo, ¿verdad? Pero ¿sabes una cosa? Tenemos que aprender de todos, porque de todos podemos aprender algo, de todos, ¿verdad? Yo puedo aprender de Ramón cosas, o de José, José, Ramón,
¿Eh? ¿Es José? José Ramón. José Ramón.

Dios dice que aprendamos de Él, que aprendamos de Jesús. Tiene que ser nuestro maestro, no hay otro. El maestro es Jesús, por eso tenemos que aprender constantemente a través de la Escritura. Aprender a ser tú mismo, tenemos que aprender a ser nosotros mismos. Estamos tan influenciados por lo que otros dicen, de tanta ciencia y de tanta comunicación del exterior, que nos cuesta encontrarnos con nosotros mismos. Tenemos que ser nosotros, porque muchas veces estamos influenciados por el qué dirán, por el qué dice aquel, por el qué dice al otro, y tú tienes que aprender a encontrarte, porque no hay nadie, no hay nadie como cada uno de nosotros. Somos únicos, nuestras huellas dactilares son únicas, el iris de nuestros ojos es único, nuestro ADN es único, Dios nos ha hecho únicos. Entonces, ¿por qué queremos parecernos a los demás? Tenemos que aprender a ser nosotros, porque si no eres tú, ya no eres nadie. Si no eres tú, no eres nadie. A veces queremos parecernos a aquel artista, queremos parecernos a aquel deportista, aquella persona que parece que destaca, y hoy todo el mundo levanta ídolos, ¿verdad? Pero tenemos que ser nosotros mismos, en Cristo Jesús. Él nos ama tal como somos. Vivimos en un mundo donde pensamos que lo merecemos todo y no somos agradecidos. La Escritura dice que seamos agradecidos. Amén. Tenemos que ser sensibles por las cosas que nos rodean y por las que el Señor nos está dando continuamente. Vamos a Colosenses 3:15. Libro de Colosenses 3:15. Dice: y la paz de Dios gobierne en vuestros corazones, a la que asimismo fuisteis llamados en un solo cuerpo. Y sed agradecidos. Y sed, ¿cómo tenemos que ser? Agradecidos. La palabra, qué palabra más bonita, ¿verdad? Gracias. Y a veces se nos escapan esas palabras. Las personas sencillas no son hipócritas. La doblez, la apariencia, es un síntoma de orgullo y de envidia. La gente sencilla se hace a todos. No hay exclusivos en su manera de ser. Son capaces de disfrutar de las cosas pequeñas y no necesitan muchos lujos para ser feliz. El apóstol Pablo dijo: he aprendido a contentarme cualquiera que sea mi situación, cuando tengo y cuando no tengo. O sea que tenemos que aprender a ser, pues eso. Al fin y al cabo, si tienes 1 millón de euros en la cartilla, tampoco te vas a comer 3 pavos de golpe. Harás 3 comidas y irás al lavabo igual. No, es que es tontería. Al final, dice la Escritura, dice: no me des mucho, no vaya que me olvide de ti. Y no me des poco, no vaya que robe y niegue tu nombre, ¿verdad? O sea, manténme del pan necesario, que no me falte, ¿verdad? Que no falte. Y el Señor no te ha prometido lujo ni riquezas, pero sí que te ha prometido que no te va a faltar. Filipenses 4:11. Filipenses 4:11. Aquí el apóstol Pablo lo dice: no lo digo porque tenga escasez. Él no tenía escasez. Pues he aprendido a contentarme, ¿eh? A contentarme cualquiera que sea mi situación. A contentarme cualquiera que sea mi situación. La gente sencilla está dispuesta a aprender. No lo saben todo. Sacan sabiduría de cualquier enseñanza. La persona sencilla trata por igual al pobre que al rico. La persona sencilla trata igual al rico que al pobre. Porque si trata de diferente manera al rico, al que te cae bien, al que parece que tiene más influencia, y dejas de lado al pobre, al final eres un hipócrita, haces diferencia. Por eso tenemos que aprender a tratar a todos por igual, porque el Señor trataba por igual a todos. Él dice, bueno, lo juzgaban porque se juntaba con los pecadores, se juntaba con los borrachos, se juntaba con los cobradores de impuestos, se juntaba con los más bajos, y le dijeron comilón y bebedor. Pero él sabía juntarse con ellos, pero no compartía el pecado con ellos. Eso es muy importante. Nosotros podemos sentarnos en una mesa con los pecadores, si hace falta, con la gente de la calle, pero no compartir el pecado que ellos puedan, porque son personas
que ellos no entienden, no

comprenden. Entonces, nosotros tenemos que ser ejemplo. Dice el libro de Jeremías, conviértase ellos a ti y tú no te conviertas a ellos, ¿verdad? Ahora en estas fiestas, pues quizás pues nos invitan, vamos a estar con familias que a lo mejor no son creyentes y va a salir el tema. No discutáis. No entréis en discusión en la mesa por Navidad, que si estás en la iglesia, que si ahí te quitan el dinero, que si te comen el coco. No entres en discusión, no entres en discusión. Mantente humilde, y recibe las bofetadas. Si hay bofetadas, tú recíbelas, porque a veces las bofetadas, pues hay que recibirlas. Pero si empezamos a discutir, al final vamos a salir peleados todos. Me acuerdo de la familia siempre cuando íbamos a... ¿Moses, te acuerdas cuando íbamos a Reus? Madre mía. Entonces, íbamos por la Navidad, y la familia, una pelea. Empezaban a hablar de política, empezaban a hablar de religión, empezaban a hablar de todo, pero luego se liaba una patatera allí. Madre mía. Pero hay que aprender a callar. Hay que aprender a callar, ¿verdad? No te metas ahí, porque si eres de aquellos que te gusta meter cizaña, entonces disfruta, pero tienes que aprender a ser calmado, ¿eh? Humilde, humilde, sencillo. Necesitamos ser sencillos como buenos creyentes, porque esto nos va a llevar a estar en el lugar que Dios quiere para nosotros. Amaremos nuestro ministerio, amaremos nuestro trabajo y lo haremos con excelencia, dando lo mejor al Señor. Amén. Jesús dijo que el que quiera ser grande, ¿cómo tiene que ser? Más pequeño. El que quiera ser grande tendrá que ser siervo de su hermano. Amaremos nuestro ministerio. Jesús dijo que el que quiera ser grande, hágase pequeño. O sea, eso significa servir, ser agradecido, saber decir perdóname, saber decir gracias, porque las cosas pequeñas bien hechas, las cosas pequeñitas, nos llevarán a las grandes. Pero si las pequeñas las desechamos, no nos van a llevar a las grandes. Las cosas pequeñas, por eso tenemos que aprender a estar por los detalles. Hay detalles que son importantes. Quizás para ti los detalles no tienen importancia, pero los detalles son importantes, ¿verdad? En un momento determinado una palabra tiene mucho, mucho poder. Decirle un te quiero a la persona que está a tu lado, decirle te necesito, gracias, perdóname si te he ofendido. Hay cosas que cambian el ambiente rápidamente en nosotros, ¿verdad? Nos hacen ser diferentes. Eso es muy importante. Cuando un niño, por ejemplo, te hace un dibujo, para ti quizá dices, qué mal hecho está el dibujo. Pero qué importante es para el niño, ¿verdad? Porque ha dibujado una casita, te ha dibujado, qué feo, dos monigotes con dos manos así, secas. Pero para él qué importante es, ¿verdad? Lo coge y dice, ay, qué bonito y qué bien. Y lo cuelgas en la pared y el niño está súper contento porque para él es importante. Por eso Jesús dijo, aprender a ser como niños, ¿verdad? Aprender a ser como niños, dándole importancia a las cosas pequeñas. Ser sencillo nos ayudará a ver nuestros límites y pedir ayuda cuando sea necesario. Hay a veces momentos en los cuales uno necesita ayuda. Ayúdame a orar por mí. Ayúdame. Este mes voy fatal, por favor. Si puedes echarme un cable. Pues a veces hay que hacerlo. A veces hay que hacerlo. Y eso no es orgullo. Uno rompe el orgullo cuando uno es humilde y pide ayuda, ¿verdad? Porque a veces pensamos, ¿y qué va a decir el pastor si le pido ayuda? Va a pensar que no tengo fe. Y te digo eso porque a mí me ha pasado. No es porque yo he vivido, o sea, ya llevo 40 y tantos años en el ministerio y he pasado por muchos momentos difíciles. Pero bueno, te pones, buscas al Señor y no sé, algo pasa. Alguien viene, alguien te echa un cable, alguien trae algo, ¿eh? Dios es bueno. Siempre de una manera o de otra, el Señor siempre abre puertas. Mira, la gente sencilla está dispuesta a aprender. No lo saben todo. Sacan sabiduría de cualquier enseñanza.
de cualquier enseñanza sacan sabiduría. La persona sencilla trata igual al rico o al pobre, hemos dicho, ¿verdad? No hagas diferencias con nadie. Santiago lo decía, dice, si viene un pobre y lo sentáis en el último sitio, y viene un rico y lo sentáis delante, no estáis haciendo diferencia, ¿verdad? Si viene un político, eso lo hemos vivido en muchas iglesias. Venía el político de turno a pedir los votos y lo sentaban delante y le hacían honores y reverencias, ¿verdad? Por 4 votos que estaban pidiendo. Claro, yo estaba en una iglesia que era bastante grande. Allí venía el alcalde a veces. Allí venían los políticos, los concejales a pedir los votos. Pero el pastor era muy astuto. Venía el de Convergencia y Unión, le hacía la ola. Venía el del socialista, le hacía la ola. Venía el otro, le hacía la ola. O sea que es igual. Él no tenía diferencia en el sentido de decir que buscaba ver todo lo que pudiera arañar para la iglesia, lo arañaba para la iglesia. Era sabio, hay que ser sabio en estos momentos, ¿verdad? Pero me refiero que tenemos que aprender a tratar a todos por igual. Jesús conocía que estando en la condición de hombre necesitaba la ayuda continua de su Padre Celestial. Vamos a verlo en Marcos 6:46. Es Jesús siendo el Hijo de Dios. Él sabía que necesitaba la ayuda de su Padre. Por eso oraba, por eso buscaba, por eso arañaba, por eso clamaba. Y si nosotros no somos menos, no deberíamos de ser menos. Necesitamos la ayuda del Señor siempre, ¿verdad? Jesús se levantaba muy temprano, antes de que saliera el sol, ya estaba él orando, buscando la voluntad de su Padre. Porque él decía, yo no hago nada que no me muestre, que no haga mi Padre. Lo que veo hacer en mi Padre es lo que yo hago. O sea que seguramente él tenía la revelación. Hoy va a venir hoy te vas a encontrar con un cojo, hoy te vas a encontrar con un leproso, hoy te va a salir al encuentro un ciego. Porque él no hacía las cosas por hacerlas. El Padre le mostraba, sánalo, y Jesús sanaba a aquel que el Padre le mostraba. Marcos 6:46 dice, y después que lo hubo despedido, se fue al monte a orar. A veces, ¿ves? Aquí hubo una gran victoria y muchos cuando viene la victoria se olvidan. Pero aquí dice, y después que lo hubo despedido, no se fue a recoger los laureles, sino que fue a orar nuevamente, Qué importante, qué enseñanza más bonita hay aquí, ¿verdad? La felicidad es ausencia de culpa. La felicidad es paz en tu corazón y sencillez en nuestra manera de ser. Eso es verdadera felicidad. Ausencia de culpa. Que tú te sientas con paz en tu corazón. Eso es felicidad. La felicidad no viene por tener mucho o tener poco. La felicidad viene por tener paz en tu corazón. Por encontrarte a ti mismo y saber que el Señor está en ti. Las personas humildes caminan en seguridad, pero no imponen sus ideas. Las personas humildes caminan, son seguros en sí mismos, pero no imponen sus ideas. Uno de los más grandes científicos, Einstein, era judío, por cierto, dijo, nunca he conocido a una persona tan ignorante que no tenga nada que enseñarme. Nunca he conocido a una persona tan ignorante que no tenga nada que enseñarme. Y era uno de los científicos más grandes que hemos tenido, ¿verdad? Tenemos que aprender a resaltar las cualidades de los demás y a decírselas personalmente. Tenemos que resaltar las cualidades de las personas, ¿por qué no? Hay que resaltarlas. Eso es como algo que, si lo has hecho bien, pues lo has hecho bien. Honra al que honra, ¿verdad? No pasa nada. Ahora, el problema lo tiene la otra persona si se vanagloria. Tú le has dicho qué bien lo has hecho, pero no por eso tienes que vanagloriarte, sino que aprender a darle toda la gloria luego al Señor. Pues no ha sido por mí,
ha sido el Señor. Ha sido por Él. Tenemos que aprender a reconocer nuestros errores, porque cuando tú aprendes a reconocer tus errores, los volverás a evitar. Los evitas. Si cometes un error, reconoce que has errado y de esta manera no volverás a cometerlo. Pero si no lo reconoces, entras en ese orgullo. No, yo lo he hecho bien. Al final luego volverás de nuevo a cometer los mismos errores. Eso es muy bueno. Tenemos que aprender a reconocer nuestros errores. Una de las palabras que más humildes nos hacen, lo he dicho al principio, es perdóname. Esta simple palabra acaba con nuestro orgullo. La palabra perdóname acaba con nuestro orgullo. ¿Ven? Y a veces somos muy orgullosos, nos creemos más que los demás. No somos más que los demás. Pedir ayuda a los demás cuando la necesitamos es una muestra de humildad. Tenemos que aprender cuáles son nuestras limitaciones. Cada uno sirve para una cosa. Si uno no sirve para una cosa, pues tiene que buscar ayuda, ¿verdad? No todos somos panaderos, no todos somos zapateros, no todos somos carpinteros, no todos somos electricistas, no todos somos pintores. Y cuando necesitas algo que tú no sabes, tienes que buscar a alguien que sepa para que te ayude, ¿verdad? Todos no hacemos lo mismo. Hay gente que los pone a cantar y son gallos. Todos nos sirven para cantar. Mira, yo porque al final la baiba tiene mucha voz y me tapa. Pero me refiero que todos no servimos para lo mismo, ¿verdad? Entonces uno tiene que reconocer sus límites y saber que en el cuerpo pues nos ayudamos mutuamente y cada uno sirve para lo que sirve. Eso es muy bueno. Escucha y respeta las opiniones de los demás. Escucha y respeta las opiniones de los demás, porque eso te engrandece a ti y honra a los demás. Tienes que aprender a escuchar a los demás. Una de las cualidades más grandes que un hombre tiene que tener, o una mujer, es aprender a escuchar. Dice, cuando vengas a la casa del Señor, ven más para escuchar, para oír, que no para hablar. Es importante porque se aprende más escuchando que no hablando. Se aprende más escuchando que no hablando. Tienes que aprender a reconocer la mano de Dios en todas tus acciones y nunca digas, esto fue por mi esfuerzo, por mi inteligencia. Dale siempre la gloria y la alabanza al Señor. Esto no ha sido por tu esfuerzo, esto ha sido porque el Señor ha querido. Y ya está. Amén. El Señor, si esta iglesia está en pie, pues ha sido porque el Señor quiere que esté en pie. Porque cuántas iglesias abren y ya llevamos 10 años. Yo creo que 10 años ya el Señor ha hecho grandes cosas en nosotros. Hemos predicado mucho el Evangelio, muchas almas se han salvado. Unos han marchado, otros han venido. Bueno, ahí estamos. Tenemos que seguir. La iglesia es una casa de puertas abiertas. Pero tenemos que seguir adelante. Amén. No seas el centro de atención. No intentes llamar la atención hacia ti mismo. Intenta siempre pasar desapercibido, pero muéstrate amable para con todos. No seas el centro de atención. No intentes llamar la atención hacia ti mismo. Intenta pasar desapercibido, pero tienes que aprender a mostrarte amable para con todo. Y otra cosa, no intentes controlarlo todo, porque siempre habrán cosas que se nos van a escapar de nuestras manos. No intentes ser el general, el general que todo lo controla. Decir que todo está todo a tu gusto, no. Habrán cosas que no estarán a tu gusto. ¿Amén? Pero hay cosas en nuestra vida que no podemos cambiarlas. Tú no puedes cambiar según qué cosa. A ti te gustaría que las cosas fueran así, así, así, así, porque te las han enseñado así, así, así, Y luego hablas con los jóvenes y los jóvenes te dicen, no, es así, no, tiene que ser así, así, así. Y viene esa, ¿verdad? Entre generaciones siempre ha habido que los niños saben más que los papás. Pero los niños tienen que aprender que los papás ya han recorrido ya mucho recorrido, han hecho mucho camino. Y aunque no sepan de informática, saben de otras cosas. Saben de la vida, ¿verdad?
¿Tú te crees que porque sabes cuatro números y cuatro cosas de informática eres más listo que tu padre o tu madre? Pero ni hablar. Vas a meter el pie muchas veces en sitio equivocado si no escuchas el consejo de tu papá y el consejo de tu mamá, ¿eh? Por eso necesitamos a los mayores, ¿eh? Cuando uno tiene ya una cierta edad, dice, si yo supiera lo que sé ahora, cuando yo tenía 15 años, ¿verdad? Mi vida hubiera cambiado mucho. Pero es que uno tiene que pasar por esas etapas. Uno aprende por la experiencia, por las caídas, por los tropiezos, por romperse la nariz muchas veces, ¿verdad? Y al final uno aprende a base de caídas. Pero, y cuando uno ya parece que ya tiene inteligencia, te llama el Señor y te vas con él. Es que es así, ¿verdad? Pero los jóvenes tienen que aprender a escuchar a los mayores. Por eso la palabra nos habla que tenemos que tener reverencia delante de las canas. Dice la palabra, delante de las canas te levantarás delante de los ancianos, de aquellos que han pasado, que han trabajado, que se han esforzado, que te han ayudado a ser lo que tú eres hoy, ¿verdad? Generación va y generación viene, pero tenemos que ser responsables. La iglesia es columna y baluarte de la verdad. O sea que, y estos valores ya no se aprenden en la escuela. Ahora en la escuela ya no dan moralidad, ni te dan detalle de qué tienes que hacer, pero eso hay que enseñarlo en casa. Por eso tenemos que aprender a... Este domingo voy a traer una palabra que creo que va a ser de mucha bendición, ¿eh? Voy a traer una palabra que creo que va a ser de camino, ¿eh? Para que no nos salgamos del camino, que podamos estar en ese camino donde Dios quiere que estemos. Y os dejo así con la duda para que vengáis el domingo. Amén. El Señor os bendiga mucho.

0: Segnatele Coraggio di Emilia.
1: Già l'ho visto.
0: E grazie a la Luisa, poi non so se mi devo fare una domanda. Pero de verdad que yo estoy súper agradecida con vosotras, porque no es lo que veis, sino lo que hay detrás.
2: Me muevo, tita.
0: Luego pues estoy ya muy impactada por todos los jóvenes, me han encantado, todos. Y más que nada por la sencillez que he visto en vosotros, porque nosotros venimos de una iglesia que allí, pues la verdad, éramos artistas como nadie, pero no había la sencillez que hay aquí. Yo me quedo con vosotros. La sencillez que habéis transmitido, luego la espontaneidad de Isaac cantando, que es como un ángel, de también la Sofía, que también muy bien Sofía, ¿verdad? Felicidades, y así hasta adelante. Porque esa espontaneidad, ¿no? De esa libertad de poder sacar los dones que cada uno tenéis, y que la iglesia, pues eso se tenía que repetir más veces, Luis.
1: ¿Sí?
0: Porque yo estoy, como decimos, he gozado. También quiero decir, Fran, ponte las pilas. Ponte las pilas, que tienes mucho de Dios. Te quiero ver aquí cantando rap. A ver, te lo digo siempre, pero me dice que sí, me sigue la corriente y luego no lo haces. Así que es lo de todo, que tú tienes un don muy, muy bien para las canciones. Así que la próxima vez, por favor, te quiero ver aquí.
3: A ver,
0: ¿vale? Me han cantado las danzas, las niñas, todas. De hecho, esas son. Mira a María casada, cómo está, con la niña casada, con las niñas. Qué bueno, ¿no? Esta unidad, que hay una división, hasta casada, la otra, ahí todas juntas. ¿Y qué voy a decir? Todo, es que me han cantado todos los niños y, bueno, las que, lo que más me ha impactado es la unidad y la sencillez con que se ha hecho todo. Así que gracias a todas.
1: Bueno, vamos a orar por la ofrenda. Sabéis que la iglesia va, os digo, la iglesia va bien, ¿vale? Hay meses que a veces nos cuesta llegar a final de mes, pero que la iglesia va bien. El local se está pagando la luz, la electricidad y los gastos extras que hay, se está pagando todo. Daros las gracias a todos por vuestra colaboración, por ese amor que tenéis hacia la iglesia, porque sin vosotros esto sería imposible. Aquí no se trata de que el pastor o el otro, no. Aquí somos todos una familia y entre todos administramos esta casa y ayudamos en lo que podamos cada uno. ¿Amén? Aquí nadie se obliga a dar nada, sino que lo que se da de corazón. Quiero que lo sepamos, ¿vale? Entonces, que sigamos hacia adelante, que podamos seguir 11 años más, 20 años más, lo que Dios quiera. Orad para que Dios siga trayendo. Era el enemigo. Pero sin embargo, él le dice, vale, voy a tu casa. No hay problema. Uno de los fariseos rogó a Jesús que comiese con él y habiendo entrado en casa del fariseo, se sentó a la mesa. Entonces, una mujer de la ciudad, que era pecadora. ¿Te dice algo eso que era pecadora? ¿Qué sería, verdad? Al saber que Jesús estaba a la mesa en casa del alfarero, del fariseo, trajo un frasco de alabastro con perfume y estando detrás de él a sus pies, llorando, comenzó a regar con lágrimas sus pies y los enjuagaba con sus cabellos y besaba sus pies y los ungía con el perfume. Dice, cuando vio esto el fariseo, que le había convidado, dijo para sí, este si fuera profeta, conocería quién y qué clase de mujer es la que le toca, que era pecadora. Entonces respondiendo Jesús le dijo, Simón, una cosa tengo contra ti, tengo que decirte. Y él le dijo, di maestro. Fijaros bien lo que dice el Señor aquí. Un acreedor tenía dos deudores, el uno le debía 500 denarios, y el otro 50. Un denario era el sueldo de un trabajador todo el día. Ponle 50 euros. 500 denarios por 50 era mucho dinero, ¿eh? Le debía mucho dinero. El uno le debía 500 denarios, el otro 50. Y no teniendo ellos con qué pagar, perdonó a ambos. Di pues, ¿cuál de ellos le amará más? Respondiendo Simón, dijo: pienso que aquel quien perdonó más. Y le dijo: rectamente ha juzgado. Y vuelto a la mujer, dijo a Simón: ¿Ves esta mujer? Entré en tu casa y no me diste agua para tus pies, para mis pies. Mas esta ha regado mis pies con lágrimas y los ha enjuagado con sus cabellos. No me diste beso, mas esta está desde que entré, no ha cesado de besar mis pies. No ungiste mi cabeza con aceite, mas esta ha ungido con perfume mis pies. Por lo cual te digo que sus muchos pecados le son perdonados, porque amó mucho, mas aquel a quien se le perdona poco, poco ama. Y a ella le dijo: tus pecados te son perdonados. Y los que estaban sentados juntamente a la mesa con él comenzaron a decir entre sí: ¿quién es este que también perdona pecados? Pero él le dijo a la mujer: tu fe te ha salvado, ve en paz. ¿Sabes? Esa mujer pecadora, quizás una prostituta, que había conocido al Señor, una mujer que quizás era despreciada por todo el mundo. Vete a saber tú, porque a veces cuando vemos personas caídas, vemos personas complicadas, lo que no nos damos cuenta es el proceso o qué es lo que le ha llevado a esa persona a llegar a esa situación. Porque mucha gente que tú dices, eso es lo que no sirve, eso es lo que no vale, eso es lo desechado. Pero Jesús dice que ha escogido lo vil y lo desechado para avergonzar a los sabios. ¿Sabes una cosa? Detrás de ese niño que fue abandonado de pequeño, detrás de esa familia que quizás se divorció y se pegaron torta, esos niños que han crecido en esa familia, que al final no nos damos cuenta, unos están en la droga, otros están en las cárceles, otros... Vete a saber... los problemas. Pero cuando viene Jesús viene a rescatar a esa clase de personas, como a cada uno de nosotros. Jesús ha venido a rescatarnos, porque aunque tú creas que quizás eras bueno, Jesús dijo: no hay nadie bueno, simplemente es que no nos hemos visto todavía por dentro como somos. No hay nadie bueno. Por eso cuando Jesús viene y te inunda con su amor, cuando Jesús viene y te echa su manto para decir: ven y sígueme, lo primero que tú le dices: Señor, no soy merecedor, porque soy pecador, porque soy malo, porque mira lo que he hecho esto, esto, esto, esto, esto y esto. Tú sabes que Pedro, el apóstol Pedro, le dijo una vez a Jesús... Porque Jesús le dijo que era necesario que él fuera a la cruz y que iba a morir. Y Pedro le dice: no te acontezca tal cosa. Mi vida daré por ti. Mi vida daré por ti. Es que somos muy valientes. ¿Ves cómo somos valientes? En los momentos calientes, en los momentos saltamos y decimos que podemos hacer tantas cosas. Pero ¿qué le pasó a Pedro? Jesús se lo dijo: ¿tu vida darás por mí? Antes de que cante el gallo esta noche, tres veces me negará. Y así fue. Cuando vinieron a por Jesús, lo cogieron, lo ataron, se lo llevaron al patio de Caifás, y allí Jesús, Pedro al lado, calentándose con las criadas ahí en el fuego, y cuando empezó a hablar Pedro, le dijeron: tú estabas con ellos. ¡Tú eres uno de ellos! Y Pedro empezó a perjurar, a jurar, a decir que no, a maldecir, y empezó a negar a Jesús. Y luego otra vez, y el gallo cantó, y luego otra vez llegó otra persona y dijo: ¡tú hablas como ellos! ¡Tú eres de los discípulos de Jesús! Y empezó otra vez Pedro a negarlo. ¿Y de qué manera? ¿Verdad? ¿De qué manera? Y el gallo volvió a cantar. Y entonces dice que Pedro se acordó de lo que Jesús le dijo antes de que cante el gallo dos veces me negarás. ¿Y sabe lo que hizo Pedro? No se sintió digno. Y muchas veces no nos sentimos dignos de recibir, de estar al lado del Señor, porque le hemos negado tantas veces. Pero ¿sabe lo que hizo Jesús cuando lo vio? Después de resucitar, se dirige a Pedro. Tres veces le negó Pedro. ¿Y sabe lo que le dice Jesús? Tres veces le pregunta a Pedro. Porque cuando viene Pedro, que estaba pescando, y ve a Jesús en la playa, él dice que se ciñe de la ropa, porque seguramente tendría la túnica hacia arriba, aquí cogida, porque estaba pescando. Dice que se echa la ropa, se mete al mar y se va en busca de Jesús. Y Jesús no le reprende, le dice, te lo dije que me ibas a negar, qué mala persona eres. Eso es quizás lo que hubiéramos hecho nosotros. Echarle en cara la culpa, echarle en cara todo eso que decía. Tanto decía que me ibas a amar y fíjate lo que has hecho. No, porque Jesús conoce el corazón del hombre y conoce nuestro corazón. Y sabe que tú y yo vamos a caer muchas veces. Y si tú nunca has caído, eres el santo más santo de los que todos hay aquí. Porque todos hemos caído, todos hemos pecado. Claro, sí. Y todos hemos negado al Señor muchas veces. Y si no fuera por su misericordia, y si no fuera por su amor, vaya, ninguno estaría aquí. ¿Sabe lo que es el legalismo? Y voy a decir lo que es el legalismo. Legalismo es que tú sabes la Escritura y tú quieres que lo que tú practicas, porque tú te sientes necesitado y tienes que practicar 5 horas de oración, 2 días de ayuno, tienes que practicar un montón de cosas, y ahora todo eso que tú practicas, que tú te ves tan santo, ahora tú quieres imponérselo a los demás. Eso es legalismo. Legalismo es que tú quieres imponer a los demás lo que tú practicas, porque tú crees que eso es lo que los demás tienen que hacer. No.
2: Eso.
1: Primeramente, tú, si Dios te lo pide a ti, hazlo tú. Pero tú no exijas a los demás. Porque mira lo que Jesús les dice a los fariseos. Vosotros imponéis cargas pesadas sobre los hombros que vosotros ni con un dedo las movéis. Es que Jesús no se calla, es que no se calla, es que no tiene pelo en la boca Jesús. Les dijo, generación de víbora, tumbas blanqueadas que sois muy bonitas por fuera, pero por dentro estáis llenos de huesos podridos, de corrupción. Ahí viene Jesús, le dice, en la cátedra de Moisés se sientan los fariseos, se sientan los religiosos. Vosotros, haced lo que ellos dicen, pero no hagáis lo que ellos hacen. Porque ellos dicen y no hacen. Eso es legalismo. Esa mujer que hemos leído, una prostituta, cuando encuentra a Jesús y el amor de Jesús la rodea, y se siente perdonada y se siente amada, porque lo que la gente quiere hoy en día es ser aceptado, porque no hay amor, porque dice la palabra de Dios que por causa de la maldad el amor de muchos se va a enfriar. Y estamos viviendo los tiempos en que la gente ya no necesita muchas palabras, lo que necesita son gestos. ¿Y sabe lo que dice la Escritura en el libro de Hechos? Libro de Hechos, lo que Jesús empezó a hacer y a enseñar. Porque primero se hace y luego se enseña lo que uno hace. Porque uno no puede enseñar lo que no hace. ¿Entiendes? Por eso el Señor muchas veces nos tiene pillados siempre a todos y tenemos que estar siempre dependiendo de la misericordia de Dios. Y en la misericordia de Dios, Dios nos coge, porque sabe nuestro corazón. Y sabe que nuestro corazón muchas veces necesita de su aliento, de su alimento, de su misericordia, de su esperanza. Entonces, cuando tú entiendes la misericordia de Dios, que es nueva cada mañana, tú tienes que darle gracias a Dios cada mañana. Dice que había un hombre que cogió COVID. Estuvo 3 días, 3 o 4 días en el hospital, con el oxígeno puesto, porque se ahogaba el COVID. Ahogaba a la gente. y cuando era cristiano, y cuando sale del hospital y le da la factura, le habían cobrado 500 euros por esos 3 o 4 días que había estado en el hospital. Y empezó a llorar. Empezó a llorar como un niño. Empezó a llorar y a llorar y a llorar. Y la secretaria, la enfermera que estaba ahí, le dice: ¿qué le pasa? ¿Qué no puede usted pagar la factura? ¿Usted no puede pagar la factura? ¿Llora por eso? Y dice: no lloro por eso. Lloro porque si por 3 días en el hospital con oxígeno me han cobrado 500 euros, ¿qué no tendré yo que pagarle al Señor por los 65 años que tengo respirando oxígeno gratis? No sé si he entendido lo que estoy diciendo. El agradecimiento es lo mayor que puede haber una persona. Tú le enseñas a los niños a dar gracias. Gracias. Dale gracias. No le das gracias a la vi. No le das gracias a la mamá. No le das gracias al papá. Dale gracias al Tito. Dale gracias. Gracias. Enseñamos a los niños a ser agradecidos. Porque no hay cosa más grande que ser agradecido. Que ser agradecido en la presencia del Señor. Porque muchas veces nos olvidamos de quién es el Señor. De quién es el autor de la vida. Y quién es Dios. Él nos sostiene con su mano. Y cada mañana dice que son nuevas su misericordia. Y el día que Él aparte su mano, se acabó. Ojalá que el Señor siga sosteniendo nuestras vidas con su misericordia y con su amor. Porque Él es todo para nosotros. Dios tiene que revelarnos en el corazón lo mucho que le tenemos que estar agradecidos al Señor por todo lo que ha hecho en todos los días de nuestra vida con nosotros. Nos ha librado de muerte, nos ha librado de enfermedad, nos ha sacado de tantos problemas, nos ha hecho tanto bien el Señor. Pero decimos: no, eso es la naturaleza, no, eso es el destino, no, eso es... No, eso no, eso ni es el destino ni es la naturaleza, eso es un Dios grande que hay, que tiene cuidado de nosotros, que está detrás de nuestro, que nosotros no lo conocemos. Levántate, Dani, siempre cojo al Dani. ¿Ves? Dani hace su vida y Jesús está siempre a su lado. Él no lo conoce todavía. Hablo, él lo conoce, por supuesto, un hombre de Dios tremendo. Pero ahora no lo conoces, Dani. Tú haces tu vida y tú camina, tropieza, vive, trabaja, ¿ves? Pero no lo conoce, pero Jesús está todos los días detrás de él, esperando a ver si ese día llega en que tú le puedas conocer. Siéntate, Dani. Y así ha estado el Señor con nosotros durante todos los días de nuestra vida, detrás de nosotros, esperando a ver si hay un día en que podamos decirle: Señor, gracias por tu amor y gracias por tu misericordia y gracias por haberte conocido y gracias, Señor, por mis hijos y gracias, Señor, por hacer lo que has hecho en mi vida en esto. Porque aún de los momentos malos, dice el Señor, que todas las cosas nos ayudan a bien. Que aún de los momentos más difíciles, el Señor también nos ha ayudado, ha dado la vuelta. No sabes cómo lo ha hecho el Señor, nos ha dado la vuelta para que todo aquello nos vaya bien. O sea que no hay nada más grande que tú y yo podamos ser agradecidos al Señor. Aquella mujer, esa mujer, ya acabo, esa mujer, siendo perdonada de sus pecados, estaba tan agradecida porque amaba mucho, porque le fue perdonado mucho, y a quien mucho se le perdona, mucho ama. A quien mucho se le perdona, mucho ama. Por eso yo puedo ver la diferencia entre unos y otros, entre aquel que realmente está agradecido al Señor y no tiene nada suyo, que se entrega al Señor de corazón, que cierra sus ojos y adora de corazón. Pero es que nos damos cuenta que muchas veces no hemos conocido realmente al Señor, porque dentro de nosotros o nos hemos endurecido o no hay todavía ese agradecimiento al Señor. Pero, hermano, yo tengo que ser como esa mujer pecadora que estaba a los pies de Jesús llorando, enjuagando con sus lágrimas los pies de Jesús, lavándole los pies y enjuagándolos con sus cabellos. Yo no quiero ser el fariseo. Yo no quiero ser el fariseo que le diga a él que piense en su corazón: si supiera el Señor qué clase de mujer tiene ahí a sus pies, no le dejaría hacer eso. Yo no quiero ser así, hermano. Yo quiero estar agradecido al Señor porque yo sé lo que Dios ha hecho en mi vida, lo que Dios ha hecho en mi casa, lo que Dios ha hecho en mis hijas y mi familia. Y tú tienes que saber también lo que Dios hace cada día en tu vida. Por eso yo le doy gracias. Monse ha salido, le ha dado gracias, porque si algo tiene Monse es que es agradecida. Vamos, a él le gustaría que todo el mundo fuera como ella. Ella es agradecida, ella tiene detalles con todo el mundo. A mí me cuesta mucho más. Y mira que, pero, ¿ves? Ella lo recuerda siempre. Tengo una joya. Tengo una esposa que es una joya, lo sé, de verdad. Es una joya. Cada uno, claro, cada uno levanta lo suyo, ¿verdad? Pero es que en verdad es que es una joya. Es preciosa en el Señor. Y gracias, Mercedes, gracias a todo el equipo, que desde los de niños que habéis estado, gracias a los jóvenes, gracias a todos los que habéis participado, gracias a todos los que habéis estado en este tiempo ayudando a la iglesia. Para mí no hay uno mayor ni otro menor. Os quiero a todos un montón. Que sigamos hacia adelante. Viene un año nuevo. Estamos casi, casi despidiendo el año. Ya nos queda poquito de este año, ¿verdad? Pero aprovecho este tiempo. El día 28 tenemos algo de los niños, ¿verdad? También. Día 28, no lo perdáis. Los niños volverán a salir. Van a hacer algo también ellos. O sea que os invito a que el día 28 también podáis estar aquí. Y vamos a seguir hacia adelante. Os digo de corazón, tenéis las puertas abiertas. Si alguien tiene algo, necesitáis un consejo, necesitáis una palabra, necesitáis que sepáis que estamos abiertos a aconsejar, a traer, no para condenaros, sino para ayudaros. Porque no venimos a condenar. Aquí no estamos para condenar. Aquí estamos para ayudaros. ¿Amén? Para levantaros, para fortaleceros y para decirte, venga, siga adelante y ten ánimo en el nombre de Jesús. ¿Amén? Antonio, no conozco a ella. ¿Cómo te llamas?
2: Yo, mi nombre, Malika.
1: ¿Mari?
2: Malika, con él.
1: Marila.
2: No, Malika.
1: Que Dios te bendiga mucho. ¿Te has sentido a gusto esta mañana?
2: Sí, sí.
1: ¿Sí? Pues que Dios te bendiga muchísimo. Ven, esta puede ser tu casa si tú lo quieres. Y adelante, porque peticiones para ti. Sabes que esto es diferente, esto es una familia, esto no es religión, esto es una familia donde nos ayudamos los unos a los otros. Que Dios te bendiga y bienvenida a esta casa. Un aplauso para ella, para todos vosotros, que Dios os bendiga mucho en el nombre precioso de Jesús. Y si ella quiere recibir al Señor, pues yo oro por ella. Voy a orar por ti, ven, voy a orar por ti. Voy a orar por ti. Padre, gracias por su vida. La bendigo, Señor, en el nombre de Jesús. Para que ella pueda, Señor, ser transformada, cambiada, bendecida cada día más, Padre. Gracias por su vida, porque solamente tú conoces su corazón, Señor. Y tú sigue llenándola y sigue la bendiciendo, Señor, todos los días de su vida. Porque te bendigo, te alabo, Señor, y te doy la gloria por todo lo que tú haces en su vida, en el nombre de Jesús. Amén. Amén. Que Dios te bendiga mucho. ¿Veis? Aquí no hay religión. La religión muchas veces quiere recibir al Señor patín, patán, patán. Si Jesús ya está en el rostro, si se ve muchas veces a Jesús ya en el corazón, ¿cómo ha entrado en el corazón Jesús? A veces no hace falta hacer mucho ritual. Simplemente dejar que Jesús haga la obra en el corazón. ¿Amén? Iglesia, a trabajar. Que Dios os bendiga mucho.

Dios os bendiga. 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

Pásame la ofrenda. Muy bien. Yo fui a hacer una propuesta. Yo tengo aquí un vasito. ¿A quién le gustaría beber de este vaso? ¿Tú, Ramón? ¿Tú quieres beber? ¿Alguien quiere beber de este vaso? ¿Un poquito de agua? ¿Alguien quiere beber de este vaso? ¿Nadie quiere beber de este vaso? Bueno. ¿Y de este? Este sí, ¿no? Este sí. Esta es nuestra alma muchas veces. Esta es nuestra alma. Nos damos cuenta que tenemos el alma manchada, llena de inmundicia. Y el Señor dice en su palabra que nos limpiemos de toda contaminación de cuerpo y de espíritu. Estamos en un mundo espiritual y sin darnos cuenta, muchas veces nuestra alma está así. Y le decimos al Señor, Señor, lléname. ¿Cómo te va a llenar el Señor con un vaso sucio? ¿Cómo te va a llenar el Señor con un vaso sucio? Porque sí es verdad que el Señor nos limpia de todo pecado. Pero el Señor nos limpia de todo pecado cuando confesamos nuestras ofensas. Y entonces nuestro vaso queda limpio. Por eso tenemos que aprender a decirle, Señor, muchas veces. No una vez, lo dijimos una vez hace 30 años. Yo me duché hace 30 años y ya no me he duchado más. Imagínate. Así hay cristianos. Así hay cristianos que creen que esto es algo que se hace una vez y ya no se hace nunca más. El arrepentimiento es algo continuo en nuestro corazón. El arrepentimiento es un río que nos lleva hacia una convicción donde tenemos que aprender que cualquier cosa que hay en nuestro interior tiene que ser clasificada por nuestra conciencia. Pablo decía que él tenía una conciencia limpia. Y nuestra conciencia, si está tomada por el Señor, por el Espíritu Santo, nos va a decir realmente si necesitamos limpieza y si podemos hacer una cosa o no podemos hacerla. Pero muchas veces no queremos oír nuestra conciencia y muchas veces no queremos oír al Espíritu Santo. Porque cuando nosotros somos seducidos por el pecado, cuando somos seducidos por el engaño, cuando somos seducidos por nuestra concupiscencia, la palabra concupiscencia significa deseos pecaminosos, nosotros ya nos olvidamos del Señor. Seamos sinceros, nos olvidamos del Señor. Y muchas veces pensamos que Dios también se olvida de nuestros pecados, pero Dios no se olvida. Él le prometió a Abraham que le iba a dar un hijo y tardó 25 años, pero le dio el hijo. Él le dijo a Abraham que su pueblo estaría esclavo 470 años en Egipto, y 470 años estuvo en Egipto. Pero luego, cuando el pueblo de Dios clamó en Egipto, dice que se acordó de la promesa que le hizo a Abraham y lo sacó del pueblo de Egipto. Hermano, Dios no se acuerda. Dios se acuerda de nuestros pecados. Dios se acuerda porque todo está escrito en el libro. Hay cosas que están escritas en el libro. Por eso hay cosas que tienen que ser limpiadas de nuestro corazón. Muchas veces decimos, el que está en Cristo, nueva criatura es. Bien, cierto, es nueva criatura. Pero hay que sacar la basura y hay que restaurar. Estamos en Nehemías los viernes. Y hay que restaurar la puerta del muladar. ¿Sabes cuál es la puerta del muladar? La puerta donde toda la basura que hay en nuestra alma tiene que salir y tiene que ser echada fuera de Jerusalén, que Jerusalén es nuestra alma. ¡Aleluya! Hay que restaurar esas puertas que están derribadas, que están a fuego. Hay que levantar nuevamente muros alrededor de nuestra vida. ¡Bien! Que muchas veces los muros están derribados y el enemigo entra por donde le da la real gana. Porque no oramos, no buscamos al Señor. Porque no protegemos nuestra vida, ni protegemos ni defendemos nada de lo que hay a nuestro alrededor. Esas puertas tienen que ser levantadas en nuestra vida. La puerta de la fuente,
donde ahí está el Espíritu Santo derramándose, donde Jesús dijo que Él derramaría de su Espíritu, que serían como ríos de agua viva en nuestro corazón. El Señor dice en su palabra que Él limpiará su era. Limpiará su era. Y los limpios, los santos, los que han sido santificados por el Señor, pero que se mantienen en limpieza. No es que me limpió el Señor una vez y ya estoy limpio para siempre. Esa es la supergracia y aquí no andamos con supergracia. Eso es una gracia elevada a un porcentaje demasiado alto. La gracia, tú tienes que aprender a conservar, a perseverar, a estar en ese temor reverente delante de la presencia del Señor, a honrar el nombre de Jesús, porque es el Rey que nos ha salvado, que nos ha sacado de los infiernos. Y no nos damos cuenta que muchas veces no honramos al Señor. Por eso tenemos que aprender que Dios no puede derramar de su Espíritu en vasos sucios. Él derramará su Espíritu en vasos que han sido limpiados. Por eso tenemos que acudir al río de la sangre, al río de su presencia, al río de la oración, al río de la gracia, al río del clamor, y decirle: Señor, límpiame, límpiame, Señor. Lo dice en el Padre Nuestro, vosotros oraréis así, y hay una frase que dice: perdónanos, Señor, así como nosotros perdonamos a nuestros deudores. Tenemos que perdonar, para ser perdonados. Y yo no sé, porque esto ya no se habla en las iglesias, de que hay suciedad en nuestras vidas. Lo que has hecho, cosas pasadas que quizás ahí está todavía atormentándote en tu corazón. Quizás hay falta de perdón, quizás hay algo dentro de ti que está estorbándote para que tú tengas una plenitud poderosa del Espíritu Santo. Porque queremos avanzar y hay cosas que no nos dejan avanzar. No tomamos el escudo de la fe para apagar los dardos de fuego del diablo. ¿Y sabe lo que son los dardos de encendidos del diablo en nuestra mente? Si el diablo no puede contigo, buscará a ver por dónde puede atacar. Porque el diablo es astuto y está como león rugiente a ver a quién puede devorar. Él no va a buscar a los fuertes, él no va a buscar a los que están orando, buscando, ayunando. Él no va a buscar a aquellos que están perseverando en la fe. Él va a buscar a aquellos que se dejan, que se abandonan, que tienen apatía, son apáticos, que no oran, que no buscan al Señor, que se creen que simplemente viniendo un domingo a la iglesia ya con eso ya les basta. Pero la muerte viene en cualquier momento. La muerte viene en cualquier momento, hermanos. Somos de una condición que somos carne. Somos carne. Y no importa si tienes 20, si tienes 40, si tienes 50, si tienes 70. No importa. Porque viene de repente, destrucción repentina. Y no nos damos cuenta. Y cuando viene eso, ya no hay solución. Nos encontramos en una dimensión donde ya no hay solución. El arrepentimiento es ahora. La búsqueda del Señor es ahora. El llenarse del Espíritu Santo es ahora. No es que me voy al purgatorio y así luego ya alguien orará por mí y alguien me sacará del purgatorio. Hermano, te han dicho mal, no existe ningún purgatorio. No existe ningún purgatorio. No hay en la Biblia ningún purgatorio. Cuando Jesús le habla y levanta la parábola de Lázaro, dice que Lázaro se fue al seno de Abraham, pero el rico se fue al Seol. Se fue al infierno, al tormento. Y estando en tormento, dice que clamaba. Estando en tormentos clamaba y decía: Padre, déjame que vaya a decirle a mis hermanos para que se conviertan, para que no vengan a este lugar. Y le dicen: mira, aunque alguien se levantara de los muertos, no creerían. A Moisés tienen y a los profetas. De momento. Por eso uno tiene que estar lleno del Espíritu Santo y buscando a Dios siempre. Muchas veces somos quejosos. Somos quejosos. Tenemos comida. Tenemos casa.
A veces hasta salud tenemos, no digo que tengamos salud.

donde está escrito: y aunque no hayan vacas en el corral, y aunque la vid no produzca fruto, y aunque no haya higos en la higuera, y aunque no haya nada de nada, yo con todo me gozaré en el Dios de mi salvación. Y tú tienes que aprender a gozarte, porque yo no me puedo gozar por ti. Yo no me puedo gozar por ti. Tú tienes que aprender a gozarte tú y encontrar tu gozo en el Señor. Ah, nadie dice amén. Parece que nadie dice amén. El gozo del Señor tiene que ser tu fortaleza. Tiene que fortalecerte en el Señor, hermano. Si es que no tenemos nada. La vida se nos escapa, los años se nos escapan, todo lo que tú tienes se te escapa, y cuando te das cuenta estás en una edad donde estás más cerca del cielo que... Y te se van los años. Hace 4 días yo estaba desfilando en Madrid con el CEMME. Y fíjate, aquí me ves. Ya jubilado. Y no te rías, que a ti te pasa igual. Por eso tenemos que aprender a gozarnos en el Señor. Porque las cosas no se arreglan. El mundo, tú no puedes arreglar el mundo. Tú no eres. ¿Cómo es el que se presenta a las elecciones? El Estados Unidos. El Trump. Tú no eres el Trump. Tú no puedes arreglar el mundo. El mundo viene y lleva su corriente. Las cosas tú no puedes cambiarlas. Y aunque tú quieras cambiar las cosas no se pueden cambiar. Hay un recorrido. Lo único que podemos hacer es orar y pedir al Señor que nos dé fuerza para que las que vengan, porque las que han venido ya no se pueden cambiar. Se pueden cambiar las que vendrán. Y las que vendrán se cambian muchas veces clavando rodillas en el suelo. Pero como no buscamos a Dios, pero como no oramos, porque muchas veces no, sabemos que no hay oración, que no hay búsqueda de Dios. Y como no hay búsqueda de Dios ni hay oración, el diablo trabaja con nosotros como le da la real gana. Nos quita el gozo, nos quita la paz, nos quita el amor, nos lo quita todo. Y hermano, yo no estoy dispuesto a que el diablo me quite lo más importante, que es el gozo de Dios. No estoy diciendo que tú no tengas días malos. Tú puedes tener días malos, porque todos tenemos días malos. Pero hay que remontarse, hay que levantarse y hay que seguir buscando al Señor. Amén. Dale ese aplauso a Jesús. ¿Te ha gustado lo del vasito? Muy bien. Mateo 16, 19. Mateo 16, 19. Mira lo que le dice el Señor aquí a Pedro. Pero no se lo dice a Pedro, se lo dice a la iglesia, porque Pedro representa a la iglesia en general. Sobre ti, sobre esta declaración que has hecho, sobre esta revelación que has tenido, levantaré mi iglesia y las puertas del Hades no prevalecerán contra la iglesia. Le dice a Pedro, a ti te daré las llaves del reino de los cielos y todo lo que atares en la tierra será atado en los cielos y todo lo que desatares en la tierra será desatado en los cielos. Amén. Fíjate, aquí hay llaves. ¿Para qué sirven las llaves? Para abrir puertas. Cuando tú tienes una llave, con una llave, si tú conoces qué puerta es, tú puedes abrir la puerta. Pero si tú no conoces qué puerta es, por mucho que tengas la llave, no sabes. Porque te encuentras una llave y dices, pero sí, me encuentro una llave. ¿Pero de qué puerta es? Entonces, el Señor nos tiene que mostrar, nos va a dar las llaves y nos va a dar las claves para poder abrir puertas. Porque estamos en un mundo espiritual y hay puertas que tienen que abrirse y puertas que tienen que cerrarse. Amén. Hay puertas que se abren y hay puertas que se cierran. Apocalipsis 1.18 dice. Apocalipsis 1.18. Jesús dice, yo soy el que vivo y estuve muerto, mas he aquí que vivo.

vivo por los siglos de los siglos, amén, y tengo las llaves de la muerte y del Hades. Él tiene las llaves de la resurrección, las aves de la muerte. Nadie tenía las llaves de la muerte. El que se iba a ese lugar, nadie salía de ese lugar. Pero, hermano, las llaves de la muerte, él venció la muerte. Él era santo, era sin pecado. Y como era sin santo y sin pecado, la muerte no tenía poder sobre él. Porque todo lo que es santificado y todo lo que es santo y todo lo que está marcado por Jesucristo, no tiene poder la muerte sobre nosotros. Amén. Él tiene las llaves de la muerte y del Hades. Bendito sea el Señor. Hay otro lugar también donde se nombra esa palabra donde dice todo lo que atéis en la tierra será atado en el cielo, que está en Mateo 18:18. Pero en Mateo 18:18 no habla de atar y desatar, porque donde habla en Pedro, cuando a Pedro le dice a ti te daré las llaves y todo lo que atares en la tierra será atado en el cielo, está hablando de autoridad espiritual, está hablando de atar y desatar en el espíritu cosas que tienen que desatarse y atarse, amén. Pero cuando habla en otra porción, en Mateo 18:18, aquí está hablando no referente a atar y desatar en el sentido de autoridad, está hablando en el sentido de disciplina. Aquí está hablando de disciplina. Todo lo que atares en la tierra será atado en el cielo. Hermanos, no nos damos cuenta que cuando nosotros no estamos actuando bien y hacemos las cosas mal, hay gente que en rebeldía hace las cosas y se piensa que simplemente cambiando de iglesia o cambiando de local o cambiando de congregación ya no pasa nada, porque aquí no me conocen. Pero todo lo que se ata en la tierra se ata en el cielo. Por eso es muy importante que siempre que tú te vayas de una congregación, te vayas con la bendición del pastor. Vete con la bendición del pastor. A mí no me importa si tú vas a otro lugar. No me importa, porque las almas no son mías. Las almas no pertenecen al pastor, las almas le pertenecen al Señor. Amén. Pero tienes que irte siempre con la bendición del pastor. Porque cuando te vas en rebeldía, te vas en rebelión, te vas con la cara torcida, ha habido algo que se ha atado en la tierra y está atado en el cielo. ¿Entiendes? Es una cadena de autoridad que tú has roto. Por eso, hermano, la iglesia es una. No hay dos iglesias ni tres iglesias, la iglesia es una. Y si tú te vas a cualquier iglesia, si ahí está la presencia de Dios, si ahí está el Señor, se está predicando la palabra de Dios, es la misma iglesia. Porque no hay dos iglesias, hay una iglesia. ¿Amén? No sé si estoy hablando claro. Para que tengamos ahí conciencia de las cosas, que siempre que cambie, que quieras cambiar, o porque no te estás a gusto, porque no, tú tienes que aprender. Mira, pastor, quiero irme con la bendición de Dios porque considero que voy a estar mejor en otro lugar. No hay ningún problema. ¿Amén? No hay ningún problema. Vete con mi bendición y que Dios te bendiga muchísimo. Y adelante, en el nombre de Jesús, sigue creciendo. Este hermanito que me dio esa palabra profética el sábado, él se fue de la congregación. Él se fue con la bendición de Dios. Pero se acuerda mucho de mí. Tiene un don tremendo para... Porque Dios le habla a través del sueño y a través de palabra profética. Y dice, me dio esa palabra para... El Señor me ha dado esa palabra para ti. Que sigáis adorando, que sigáis alabando a Dios, que sigáis regocijándose en el Señor. Hermano, hay que irse con la bendición de Dios para que tú tengas el fruto del Espíritu en tu corazón. Porque muchas veces contristamos al Espíritu Santo. Y no podemos contristar al Espíritu Santo. ¿Veis las claves que te estoy dando, las llaves que te estoy dando? Hay llaves, ¿verdad? Lucas 8:10. ¿Sabes? Hay misterios que no se los da Dios a todo el mundo. Hay revelaciones que no se las da Dios a todo el mundo. No todo el mundo tiene la misma revelación. Porque el Señor dice a vosotros, dice a ellos les hablo por parábolas, pero a vosotros os hablo cara a cara. A sus discípulos les revelaba las cosas cara a cara, pero a otros le hablaba en parábola, para que oyendo no oyeran y para que viendo no vieran. Hay algo aquí, hay un misterio aquí. Hay un misterio tremendo. ¿Cómo es que hay cosas que a algunos se les revela y a otros no se les revela? Hermano,
en la medida que tú estés más cerca del Señor, el oído del Señor también estará para darte la revelación y para darte las respuestas que tú estás necesitando. Entonces, no tengas envidia de aquellos que prosperan, dice la palabra. No tengas envidia, dice el Salmo 37. No tengas envidia de los que prosperan. Aquí en el Salmo 37 está hablando de los malignos, pero no tengas envidia de la gente que está prosperando, que está cerquita a Dios, porque realmente están buscando a Dios, tienen sus oídos cerquita del Señor. Entonces, hay cosas que a uno se le revela y a otro no se le revela. Dice 1 Corintios 2, del 9 al 10. 1 Corintios 2, del 9 al 10. Mira lo que dice aquí. Antes bien, como está escrito, cosas que ojo no vio, cosas que ojo no vio, ni oído oyó, ni han subido en corazón de hombre, son las que Dios ha preparado para los que le aman. Y dice el 10, pero Dios nos las reveló a nosotros por el Espíritu, porque el Espíritu todo lo escudriña, y aún lo profundo de Dios, y aún lo profundo de Dios. Hay cosas que nos son reveladas a través del Espíritu Santo, pero hay cosas que no nos son reveladas, porque quizá hay tres cosas que impiden la revelación de Dios en nuestras vidas y que no hace que esas llaves no puedan funcionar en nosotros. Una de ellas, el orgullo. El orgullo impide que nosotros podamos ser ministrados por Dios y podamos escuchar a Dios. El orgullo. Segundo, la gente independiente. La gente que vive independientemente del cuerpo. La gente que se cree autosuficiente. La gente que cree que no necesita del cuerpo ni de la iglesia, porque es en el cuerpo donde Dios envía su Santo Espíritu, su unción, la derrama de una manera muy especial. No es lo mismo escuchar la predicación en YouTube que estar aquí presente, porque tú estás siendo lleno, tu vaso está siendo lleno en esta mañana, tú estás recibiendo de la gloria de Dios. Su presencia, Dios es omnipotente, Dios es omnisciente, pero Él, su gloria no está en todo sitio, su gloria no está en todo sitio. Aunque dice que Él va a llenar toda la tierra de su gloria, pero aquí está la gloria de Dios. Pero según donde tú estés, en un prostíbulo, yo no creo que la gloria de Dios y la presencia de Dios esté. Al menos no se va a manifestar. Dios está viendo. Entonces hay lugares donde la gloria, la presencia y la bendición de Dios se manifiestan. Tercero, que impide que la revelación de Dios venga a tu vida. La apatía o el descuido de la palabra. La apatía, ¿sabes lo que es la apatía? La apatía es no darle interés a la palabra de Dios. Apatía es que tú no le das importancia a la palabra de Dios. Te quedas así, apático, como bueno, esto te entra por un oído y te sale por el otro. No tienes una esponja en tu interior para que la palabra de Dios pueda ser absorbida por ti. Porque tú eres tierra y somos tierra. Y la palabra tiene que ser absorbida en nosotros. Y la tierra tiene que recibir el agua para poder germinar la semilla. Y muchas veces la semilla no germina. Primero, porque viene el diablo y se lleva la palabra. Segundo, porque quizás tenemos muchos afanes. Tercero, porque quizás tenemos un corazón de piedra. Y quizás cuando hay un corazón dispuesto, el Señor va a derramar fruto en ese corazón. Las Escrituras dicen que estas cosas han sido escondidas. Dice en Mateo 11, dice, estas cosas han sido escondidas de los sabios y de los entendidos, y se las ha revelado el Señor a los niños y a la gente humilde. ¡Ay! ¿Ves que al orgulloso Dios no le revela nada? Estas cosas han sido descubiertas, han sido puestas a disposición de los niños y de la gente humilde. La gente humilde. En los evangelios, Jesús dice, bienaventurados los pobres en espíritu. Los pobres. ¿Sabes que son los pobres los que tienen hambre del Señor? Los que no son apáticos con la palabra. Los que no son apáticos con las cosas de Dios, sino que vienen buscando, tienen hambre de la presencia de Dios. Vienen con hambre, vienen con anhelo. Están deseando a ver si Dios le trae una palabra para su vida. Algo que pueda transformar, que pueda levantar, que ellos puedan salir de la ruina espiritual donde muchas veces nos encontramos. Pero no, por lo que veo estáis todos bien. Bien, mejor.
pero a veces hay ruina en nuestras vidas. A veces hay ruina. ¿A quién le revela las cosas escondidas y sus tesoros? Uno, a los hambrientos, por conocer a Dios, a los pobres de espíritu. A los hambrientos. ¿Cuántos hambrientos hay aquí? ¿Cuántos hambrientos hay? Bien. Segundo, a los obedientes, a los que van a obedecer lo que oyeron de Dios. Porque si tú no obedeces lo que estás escuchando de Dios, ¿de qué te sirve? Estás escuchando, eres solamente un oidor, pero no eres hacedor. Segundo, a los obedientes. Primero a los hambrientos, segundo a los obedientes. Y tercero, a los que están valorando los que oyen. Porque si tú no valoras lo que oyes y no le das importancia a lo que oyes, hermano, para ti es algo normal. Esto para ti ha sido algo normal, algo light. Tú tienes que darle importancia a la palabra de Dios. Porque la palabra de Dios es la única que va a transformar y va a cambiar nuestras vidas. La única. Dice Romanos 12, transformaos por medio del conocimiento, de la renovación de nuestro conocimiento. Porque tenemos todavía mucho de Egipto, mucho del pasado, y hay que traer una renovación a nuestra mente. Amén. O sea que Jesús le llamó a su palabra, ¿cómo le llamó a su palabra? Perlas preciosas. Perlas. ¿Y qué dijo? No le echéis perlas a quién. Ay, padre. Porque los cerdos, ese tipo de animal, no va a reconocer las cosas buenas. Tú ya les puedes echar, le vas a echar un anillo, le vas a echar un collar de diamantes, de perlas, y la van a pisotear en el barro y no le van a dar importancia. Por eso no le echen las perlas de Dios. El Señor llama su palabra perlas preciosas a los cerdos. Hay que tener amor por la palabra de Dios. Hay que reconocer que lo que Dios nos da viene del cielo y que nos agrada, que viene bendición sobre nosotros. Si tú tienes hambre para comer y sed para beber, Jesús va a cambiar tu vida. Amén. Si tienes hambre y tienes sed, Jesús cambiará tu vida. Si no tienes hambre y no tienes sed, porque para ti quizás hay cosas que son más importantes. Quizás estás enfadado con Dios. Hay gente que está enfadado con Dios. Hay gente que está enfadada con Dios. Pero hermano, tú no te das cuenta de que nosotros hemos enfadado quizás primeramente a Dios. Nosotros hemos hecho y hemos contristado muchas veces al Espíritu Santo. Es que si Dios existiera, es que si Dios hiciera, es que si Dios estuviera, es que si Dios, no nos damos cuenta que muchas veces somos nosotros los que estamos pecando y estamos haciendo las cosas mal y no estamos obedeciendo a Dios. No nos damos cuenta que no estamos obedeciendo a Dios. Y cuando uno no está obedeciendo a Dios, ¿por qué le echan la culpa a Dios de tu desobediencia? Porque lo que ha venido muchas veces a nuestras vidas es consecuencia de las cosas que no hemos hecho bien muchas veces. El que está pasando por una situación difícil y lo ha hecho mal, no puede echarle las culpas a Dios, porque quizás ha hecho lo incorrecto. Yo aparqué el otro día en un sitio que no se podía aparcar. Era carga y descarga. Yo pensé, bueno, estos cargas que son de 8 a 13 horas y de 16 horas a 20 horas harán la vista gorda. Estoy trabajando, estoy haciendo un reparo aquí al ladito, lo miro por encima y no pasa nada. Pero cuando me di cuenta estaban los guardias abajo. Y yo con el mando, ¡pim, pim! Para que se dieran cuenta de que el coche era mío, pero qué va, ellos cogieron, ¡pumba! 200 euritos de multa. Y luego fui al guardia y le dije, por favor, que me habéis hecho el día. No, no, usted ha aparcado malamente, nosotros estamos haciendo nuestro trabajo. Y tuve que callarme y decirle, es verdad, yo he aparcado malamente, ellos están haciendo su trabajo, he recibido justa compensación de lo que he hecho. Y no nos damos cuenta que muchas veces recibimos justa compensación de lo que estamos haciendo. Por lo tanto, no le eches las culpas a Dios. Tú no puedes cambiar el pasado, pero sí que puedes cambiar el futuro. El pasado no lo puedes cambiar. El presente, gloria a Dios, que estás aquí en esta mañana. Pero el futuro sí puedes cambiarlo. Cuando tú buscas a Dios, cuando tú clamas a Dios. Porque ¿sabes una cosa? ¡El diablo está como león rugiente! ¡Vigila!
vigila. Que tú no te has creído esta historia todavía de que el diablo está como león rugiente. Y quiere devorar y quiere destruir. Y se mete y destruye. Tú quizás no puedes hacer nada por lo que otros están haciendo. Yo no puedo orar por ti. Yo no puedo orar por ti. Como no puedo ir al baño por ti. Tienes que ir tú. Aunque había dos abuelitos y le dice uno al otro, voy a ir a lavarme los dientes. Pero dice el otro, dice, toma, lávate los míos también. Todo lo postizo quizás sí. Pero tú tienes que hacer las cosas por tu propio peso y por tu propia fuerza. Amén. Yo no puedo orar por ti, yo no puedo leer la Escritura por ti, yo no puedo estudiar la Escritura por ti. Tienes que esforzarte, hermano y hermana, en el Señor. Tienes que esforzarte en el Señor, esfuérzate. Yo no puedo cambiar el pasado. Por mucho que yo diga, ¿por qué pasó eso? ¿Por qué pasó eso? ¿Por qué pasó eso? Pasó, pasó. No lo puedes cambiar. Olvídate de lo que queda atrás y extiéndete hacia adelante. Y lo que pasó atrás, que te sirva de experiencia, de sabiduría, para no volver a caer en los mismos hoyos. Pero sí tienes un futuro por delante, que tú puedes cambiar ese futuro buscando a Dios. Porque todo aquel que busca a Dios, Dios es fiel para cambiar y para perseverar y para levantar tu vida. ¿Amén? O sea que deja tus manos en las manos del Señor. Cógete de la mano de aquel que puede cambiar tu corazón. Cuando Dios encuentra a un hombre obediente y usa esas llaves, el reino entra. Y Jesús echó fuera al demonio. ¿Y sabe lo que dijo? Si yo por el dedo de Dios echo fuera a los demonios, el reino de los cielos ha llegado a vosotros. Una de las llaves que usó Jesús fue la predicación del Evangelio, sanidades y maravillas. Y eso fueron llaves poderosas que se abrieron y el reino de los cielos empezó a extenderse. Nosotros tenemos que orar y tenemos que pedirle al Señor que nos traigan dones del Espíritu Santo, porque dice la palabra de Dios que anhelemos los dones del Espíritu Santo, que los anhelemos. La palabra anhelo es un deseo fuerte en nuestro corazón, porque los necesitamos en este tiempo. Creen por la palabra, creerán por las señales, y necesitamos esa llave de las señales, de los milagros y de las sanidades. Y una predicación llena del Espíritu Santo. La predicación que no viene bajo la unción del Espíritu Santo es una predicación que lo que hace, mira, hay algunos que tienen más unción que Pablo, porque a Pablo, si es verdad, se le durmió uno, a un tal Titico se le durmió, pero hay pastores que se le duermen todos, tienen más unción que Pablo. Por eso no te voy a dejar que te duerma. Dile al de al lado, no me quiero dormir. Díselo al de al lado, no me voy a dormir. Díselo, voy a estar despierto. Gloria a Dios. Las llaves que tenemos en la Escritura para avanzar en el reino. Mira, primero, una de las llaves, la cruz y la resurrección. Porque sin cruz y sin resurrección no hay cristianismo, no hay nada, todo se va a pique. Pero tenemos la cruz de nuestro Señor Jesucristo, donde Él murió, y tenemos, aleluya, la resurrección de Jesucristo. Porque dice Pablo que si Cristo no resucitó de entre los muertos, comamos y bebamos, hagamos fiesta y vivamos nuestra vida. Pero Cristo resucitó, amén. Cristo ha resucitado. La segunda llave que tenemos, las llaves de la muerte y del Hades, porque Él venció y Él fue el primogénito de entre los muertos. Y si el mismo Espíritu que está en Jesucristo resucitó al Señor, también nos resucitará a nosotros. Amén. Las llaves del Hades y de la muerte han sido vencidas. Otra llave que tenemos es la llave de David. ¿Sabe cuál es la llave de David? La llave de David es la llave del gobierno. Y a la iglesia se le ha dado gobierno. A la iglesia se le ha dado poder.
A la iglesia se le ha dado, aleluya, el poder del cielo, y todo lo ha puesto a disposición de la iglesia, pero la iglesia no entiende. Por eso Pablo ora y dice, para que conozcáis la supereminencia del poder, algo tremendo que Dios ha derramado sobre la iglesia, pero no nos damos cuenta. Por eso dice, orad primeramente por los reyes, orad por los que están en eminencia, orad por los que están arriba, para que vivamos en paz, para que podamos extender el evangelio, porque la iglesia tiene poder. Oremos por nuestro rey, oremos por nuestro gobernante. No te quejes, que si el Pedro, que si el otro, que si el rey, que si no te quejes, ora por ellos. Ora por ellos, porque ellos están instruidos muchas veces por principados y por demonios que están ahí metiendo sabiduría del infierno en sus mentes. No te das cuenta, pero si hay una iglesia en España, si hay una iglesia que está orando por sus reyes, por los que están arriba, por los presidentes, por los alcaldes de las ciudades, por los concejales de las ciudades, pero si hay una iglesia que está orando, el diablo no tiene poder, porque el poder lo tiene la iglesia. Amén. Cada uno de nosotros tiene un poder tremendo, por eso tenemos que aprender lo que dice las Escrituras y creernos lo que dice las Escrituras. Que Dios lo ha puesto todo a disposición de la iglesia. Amén. Él es la cabeza, pero nosotros somos el cuerpo. Y todo lo ha puesto. La iglesia es el cuerpo de Cristo. La iglesia es el cuerpo de Cristo. La iglesia es el cuerpo de Cristo en la tierra. El cuerpo para seguir haciendo la obra. Ir por todo el mundo y que predique el evangelio. Amén. Predícale a tus vecinos, predícale a todos aquellos que están cerca de ti. Cuando se vaya, cuando te vayas de la tienda, di que Dios te bendiga, díselo a la que está, a la cajera, que Dios te bendiga, al del autobús, que Dios te bendiga, que se enteren que eres de Cristo. Amén. Lo primero que tienes que hacer cuando entres a un trabajo nuevo es decir, yo soy de Cristo, yo soy cristiano. Porque si no, te van a envolver en sus chistes malos y en todo lo que... Pero cuando tú dices que eres cristiano, cuidado con este, que este es... Este es diferente, este es diferente. Pero hermano, que se vea que eres diferente. Ay, he cogido el malo. Lo he hecho a propósito. Que se vea que eres diferente, amén. Que se vea que estás limpio en la presencia del Señor, amén. No le digas que eres cristiano y luego te fumas un porro con él. Porque los hay así, ¿eh? Que le dicen que son cristianos y luego se van de borracheras con los demás. Menudo testimonio estás dando. Cuarto, las llaves de la riqueza y del dinero. Porque sabes una cosa, aunque no nos guste, el dinero es necesario para hacer la obra de Dios. Aquí hay un gasto que pagar, aquí hay cosas que necesitamos, porque es necesario. Hermano, y el dinero es importante, porque cuando hay dinero podemos enviar misioneros, cuando hay dinero podemos ayudar a las personas, cuando la iglesia tiene poder y tiene dinero para poder hacer la obra, nosotros cambiaremos de local, pero ¿quién se va a un local nuevo con lo que vale? Aquí nos quedamos, hermano, hacemos 3 reuniones, hace falta, y cuando esto esté así, abarrotado, ya buscaremos local nuevo. Pero hermano, el dinero es necesario. Y la Biblia habla un montón de veces del dinero, que es necesario. No es malo tener dinero, malo es tener amor al dinero. Malo es tener amor al dinero. El dinero no es malo, si tú sabes usarlo en las cosas que tienes que usarlas. Amén. Es malo si tú lo usas en drogas y en cosas, en armas, en todo aquello que tú sabes que es malo. Pero cuando tú usas el dinero bien, para ayudar, para tu beneficio de tu casa, el dinero no es malo. ¿Amén? Esa es una llave preciosa y poderosa. Otra llave que tenemos, las llaves de los dones de Dios. Y sabes que los dones de Dios son muy necesarios. Los dones de Dios, sanidad, milagros, echar fuera demonios. Porque lo primero que le dijo el Señor, en mi nombre vais a echar fuera demonios, en mi nombre pondré las manos sobre los enfermos y los enfermos sanarán. Primero levantó a 12 y cuando vio que esos 12 ya estaban preparados, levantó a 70. Y después siguió el Evangelio y el Evangelio se extendió. Y luego dijo, recibiréis poder y llevaréis este Evangelio desde Samaria, desde Jerusalén, hasta el final del mundo. Y será predicado este Evangelio, dice Lucas, y entonces hasta lo último de la tierra. Y entonces vendrá el fin.
Entonces, predicar el Evangelio es necesario, pero hay que predicarlo con los dones del Espíritu Santo. Porque, hermano, si no hay señales, si no hay maravillas, si no hay dones del Espíritu Santo que estén manifestándose en medio de la iglesia, el Evangelio no corre. El Evangelio corrió el día de Pentecostés, cuando vinieron las lenguas del Espíritu Santo y vieron la gloria de Dios. El Evangelio corrió cuando vieron a un cojo levantándose de una silleta. No estaba en una silleta de ruedas, estaba postrado. Era un cojo que lo ponían constantemente. De chiquitito estaba el cojo ahí en la puerta de la Hermosa, hasta que llegó Pedro y llegó Juan y le dijo: no tenemos ni plata ni oro, pero lo que tenemos te damos en el nombre de Jesús, levántate y anda. Y dice que el cojo entró, se puso de pie, entró en el templo. Dice que se convirtieron un montón, centenares y miles de personas. Es que las señales, las maravillas, ¿sabéis que se están convirtiendo a miles? En países islámicos se están convirtiendo a miles. Dios está trayendo sueños, revelaciones, misterios sobre las personas para que vengan al Evangelio. Porque Dios no tiene problema. Dios puede meterse en Irán, Dios se puede meter en Corea del Norte, Dios se puede meter en Sudán, Dios se puede meter en cualquier país, por difícil que sea, porque el Espíritu Santo sabe hacer su obra muy bien, pero está esperando a hombres y mujeres valientes. Porque ¿sabes cuándo crece el Evangelio? Cuando hay persecución. Cuando hay persecución es cuando el Evangelio crece más. Y donde el Evangelio está creciendo más, Sudamérica, África, ¡ay! África, sí, en Nigeria, en lugares donde están matando a nuestros hermanos, donde están quemando las iglesias, donde están matando a los pastores, pero están levantándose en China, cuando antes de que aún está perseguida, van un poquito ahí, pero hay persecución todavía, pero hay un montón de millones de hermanos en la China que se están convirtiendo y que se convierten continuamente. Pero cuando la iglesia se sienta cómodamente, se acabó la expansión del Evangelio. El Evangelio sale a luz porque, ¿sabes una cosa? Nosotros, los creyentes, somos valientes en la persecución. Nos levantamos en la persecución. Pero cuando estamos cómodos, no hacemos nada. No hacemos nada. Al final nos enfriamos. Bueno, estos son llaves. Y la última llave que os voy a dar, la predicación del Evangelio. Hay más, pero bueno. La predicación del Evangelio. Y Jesús comenzó su ministerio predicando, sanando y echando fuera demonios. Y es la fórmula de Dios para avanzar en el reino de Dios. Hemos tenido un fallo, y es que hoy había que pasar la ofrenda de Kenia, pero la pasaremos la semana que viene, no hay problema. Vamos a pasar la nuestra de la iglesia. Vamos a pasar la nuestra de la iglesia para no pasar dos ofrendas, ¿vale? Pasamos la ofrenda de la iglesia. Entonces prepara tu ofrenda. Si Jesús no hubiera sanado, si Jesús no hubiera hecho milagro, si Jesús no hubiera resucitado a Lázaro, si Jesús no hubiera resucitado al hijo de Naim, si Jesús no hubiera sido simplemente un conferencista, pero Él dijo: si no creéis por la palabra, creeréis por las señales. Por eso Él hizo milagros y maravillas, y por eso Él dice: anhelad los dones espirituales. Amén. Padre, en el nombre de Jesús, gracias por tu ofrenda, Señor, por esta ofrenda preciosa, que podamos, Señor, ser sabios, poder utilizarla para hacer tu obra, Señor. Ayúdanos, Señor, a ser perseverantes y a seguir hacia adelante en el nombre de Jesús. Amén, amén. Podéis pasar la ofrenda.

Aleluya. Búscame Romanos. Romanos 1, 14 al 10 y, al 16. Eso lo dejas ahí ahora. Bueno, el Señor está en este lugar. Amén. El Señor está en este lugar. Acordaros que tenemos bautismo. Yo no sé los que se van a bautizar. De los que están aquí, ¿cuántos se van a bautizar? Levantad la mano. Uno, dos, tres, cuatro. Hay más por ahí, hay más, hay muchos más. Creo que hay como unas 10 personas que se van a bautizar. Bueno, iremos a ver el sitio de bautismo, a ver si podemos ir a ver pronto, a ver si hay agua. Creo que este año habrá agua en el río porque ha llovido mucho. Y si todo va bien y hay agua, lo haremos en Castellar del Vallés, en la brasería esa que hay, es un merendero, se llama Merendero Las Arenas. Ya pondremos la dirección y pondremos todo y estaremos tempranito, a las 10, las 11 de la mañana, para poder comer allí también. O sea que tendremos un día de barbacoa y un día de bautismo y poder hacer también alguna reunión allí con los chicos que se van a bautizar, para también poder traer un poquito de enseñanza, aunque la enseñanza es básica: cree en el Señor Jesucristo y bautízate. Hay iglesias que cuando la gente cree en Jesús, automáticamente los bautiza. Y los bautizan con ropa y todo, no importa. Vienen en la ropa de la calle y vienen con su ropa, aunque vengan con traje, y lo meten con el traje y todo, lo meten en el bautisterio. Así debería de ser, que uno tenga la convicción tan clara de que cree en Jesús, de que no hace falta empujarle, bautízate, bautízate. No, no. Tú crees en el Señor Jesucristo, al agua. Porque ese hombre viejo tiene que morir. Ese hombre viejo tiene que morir. Pasa que algunos dicen, lo tiré al mar para ahogar al hombre viejo y fíjate por dónde sabía nadar. Y muchos vuelven al mundo otra vez. Pero bueno, hay que ser fuerte. Amén. Vuelve un poquito de música por ahí, tú que sabes. Porque si no, se me duerme la... Ah, que está aquí Manuel. Está Manuel con la... Vale. Pues entonces, Manuel. Prefiero que Manuel esté por ahí con la guitarrita. Este hombre está ungido. Bueno, todos los que están arriba están ungidos, pero... ¿verdad? David con tres cuerdas. Con tres cuerdas. O cuatro cuerdas. Porque no era una guitarra lo que tenía David. David lo que tenía era un corazón que amaba al Señor. Y a veces no es la guitarra, no son las cuerdas. Es tu corazón el que alaba y el que adora a Dios. Amén. Por eso a veces no necesitamos mucho. Samuel con un pandero. Tenía una pandereta. Y empezaba a tocar la pandereta. Simplemente tocaba la pandereta y el Espíritu Santo venía sobre él. Y traía la unción del Espíritu y empezaba a profetizar. Con un pandero. Con un pandero. Porque es tu corazón el que tiene que adorar y tiene que alabar al Señor. Amén. Estamos en deuda. Pablo estaba en deuda con el Señor. Pablo estaba en deuda. ¿Sabes por qué Pablo estaba en deuda? Porque era un perseguidor de la iglesia. Era un hombre que perseguía a la iglesia. Era un hombre que estuvo a los pies de Esteban, aguantándole las ropas. Y yo no sé si Pablo incluso cogería alguna piedra para apedrear también a Esteban. En el capítulo 7 del libro de los Hechos vemos a un hombre, un diácono. No era gran cosa, un diácono, un servidor. La palabra diácono viene del griego, servidor. Alguien que sirve, que servía a las mesas, a las viudas, a las mujeres que no tenían medios, a los ancianos. Y esos diáconos tenían que estar llenos de sabiduría, llenos del Espíritu Santo, llenos de gracia, llenos de amor, simplemente para servir las mesas, para acercarse a alguien y darles de comer. Ese diácono no se cayó. Y cuando
empezó a hablar delante de los fariseos y empezó a decir que Jesucristo era el Señor, el Mesías, que ellos habían colgado en la cruz. Dice que cogieron tanta rabia que cogieron piedras para apedrearlo y para matarlo. Y Pablo, el apóstol Pablo, estaba allí. Dice que pusieron las ropas a los pies de un joven llamado Saulo. Saulo, porque el nombre de Pablo significa humildad, pero el nombre de Saulo viene de Saúl, que significa orgullo, carne. Y Dios le cambia el nombre de Saulo a Pablo. Porque Dios, cuando tú eres una persona humilde, te cambia hasta el corazón. Cuando tú eres una persona humilde, te cambia todo tu semblante, te lo cambia todo. Y ese Pablo, ese Saulo, dice que vio como cuando apedreaban a Esteban, él decía: Padre, perdónalos, como Jesús, porque no saben lo que hacen. Cuando él se fue camino de Damasco con cartas en sus manos para perseguir a otros cristianos, acordándose quizás de lo que había visto, de lo que había oído, de lo que había acontecido en ese momento, dice que el Señor se le apareció por el camino. Se quedó como ciego y escuchó una voz que le decía: Pablo, Saulo, Saulo, ¿por qué me persigue? ¿Por qué me persigue? Automáticamente dice que él quedó como ciego y hubo un cambio tremendo en él. Se dio cuenta de que el que él perseguía era el Hijo de Dios, de que el que él perseguía era el Mesías, que el que habían colgado en la cruz del madero era el Mesías. Un hombre que conocía las Escrituras, porque los discípulos en aquella época de un rabí conocían las Escrituras de memoria, se aprendían los Salmos de memoria, se aprendían los 5 libros del Pentateuco, se lo aprendían de memoria, lo podían decir de memoria, sabía la ley, vamos, toda la Escritura. No había otro quizás más sabio que el apóstol Pablo en aquella época, conocedor de las Escrituras. Pero cuando vino el Espíritu Santo sobre él y se reveló el Señor, cuando el Señor se le revela, se le cayeron las vendas religiosas que había en su vida, le cambió el corazón y se dio cuenta de que aquel que habían clavado en el madero era el Mesías. Dice que estuvo ciego durante 3 días, tuvieron que llevarlo de la mano. Y Dios le habló a un profeta, a un hombre, y le dijo: ve a tal sitio, a tal lugar, y allí encontrarás a Pablo, pon las manos sobre él, porque él va a saber lo mucho que va a tener que sufrir por causa de mi nombre. Dice: pero Señor, si ese hombre persigue a la iglesia, ese hombre es malo. Ve, porque instrumento me es escogido en mis manos. Él, Pablo, dice a griegos y a no griegos, a sabios y a no sabios, soy deudor. Él se sentía deudor. Se sentía que estaba en deuda no solamente con Dios, sino que estaba en deuda también con la gente. Él necesitaba predicar el Evangelio. Él necesitaba compartir las buenas nuevas. Él decía: no me ha enviado el Señor a bautizar, sino que me ha enviado a predicar las buenas nuevas. Y ay de mí si no predico el Evangelio. Porque me ha sido impuesta una imposición de parte del Señor de que predique el Evangelio. Hermano, nosotros somos deudores al Señor. Somos deudores al Señor. Porque estábamos en ignorancia, estábamos muertos en delitos y pecados y estábamos condenados por toda la eternidad. Alguien nos predicó el Evangelio. Alguien nos habló de Jesús. Alguien te hizo ver de que Jesucristo es el Señor de tu vida. Alguien te abrió los ojos. Alguien que abrió su boca. Alguien que no tuvo temor de conversar. Alguien que no fue egoísta diciendo: no, no, yo soy salvo y ya los demás. No, no. Alguien al cual Dios le puso carga en el corazón. Le habló a ti, o a tus padres, o a tu abuelo. Porque quizás tú vienes de familia evangélica, ya te criaste en el Evangelio. Pero alguien le predicó quizás a ese abuelo que era borracho.
Quizás le predicó a esa madre que era prostituta. Quizás le predicó a esa persona que estaba a punto de hacer una locura. Alguien tuvo el valor. Por eso Pablo estaba en deuda. Y muchas veces nosotros no nos sentimos en deuda con el Señor. Y necesitamos sentirnos en deuda. Cuando miramos a la gente, tenemos que ver a las personas que están perdidas. Cuando miramos a la gente, los tenemos que ver perdidos, porque Jesús lo dice, que si no tienen a Jesús, Él dice, yo soy la puerta, yo soy el buen pastor, y el buen pastor su vida da por las ovejas. Yo soy el buen pastor, y todo aquel que entra por la puerta encuentra vida y encuentra salvación. Pero el ladrón no viene sino para robar, para matar y para hacer daño. Pero yo he venido, dice Jesús, para daros vida y vida en abundancia. Tú y yo no podemos quedarnos quietos viendo tanta gente como se está perdiendo. Tú y yo tenemos que ser esa sal y tenemos que ser esa luz. Tenemos que ser realmente aquellos que puedan llevar la palabra a otros. No importa. No importa si la gente te escupe, te rechaza. Tienes que romper ese orgullo, tienes que romper ese miedo, tienes que romper ese temor, tienes que romper con esa cobardía, como el apóstol le dijo a Timoteo, porque no nos ha dado Dios espíritu de cobardía, sino espíritu de poder y de dominio propio. Y tenemos que ser valerosos, porque muchas veces nos viene el miedo y no somos capaces de abrir nuestra boca cuando deberíamos de abrir nuestra boca para predicar la palabra a la gente. Él se sentía deudor. Él se sentía deudor. Hermano, yo nunca, cuando me convertí, yo nunca había predicado el Evangelio. Nunca había predicado el Evangelio. Nunca. Nunca. Pero en una reunión de jóvenes, yo me tiré al suelo. Y empecé a llorar y a llorar y a llorar, quebrantado y roto y roto y roto. Y lloraba y lloraba y lloraba. Y un gemido dentro de mi vientre. Empecé a llorar y a quebrantarme. Y Dios me da una visión tremenda. Y veo un montón de gente que va hacia el trono de Dios. Un montón de gente que va hacia el trono de Dios. Eran miles y miles que iban hacia el trono de Dios. Pero había otro montón que por los laterales iban hacia abajo, y los que iban hacia abajo iban cayendo en un abismo donde había fuego. Era un infierno, un lago de fuego. Y yo lloraba y lloraba mientras tenía esa visión. Lloraba quebrantado y gemía, le decía: Señor, ¿por qué se pierden? ¿Por qué se pierden? Y él decía: se pierden porque no hay quien les predique mi palabra. No hay quien les predique mi palabra. Aquella misma semana yo me fui a una iglesia, la iglesia de Samuel Vila, que estaba en la calle Galileo, una iglesia bautista. Ese hombre era el director, el propietario de la librería de Clie, que muchos libros quizás habréis leído de él. Y fui a pedirle a ver si tenía tratados, boletines que hablaban de Jesús para poder predicar en las calles. Me llevé un montón de tratados. Y le dije a los jóvenes: vamos a ir a predicar el Evangelio. Nadie, ninguno de ellos había predicado nunca el Evangelio. Yo tampoco había predicado nunca el Evangelio. Pero nos fuimos a las calles. Quizás dábamos los tratados así, cuando nos preguntaban nos daba hasta vergüenza. Porque no sabíamos qué decir. No, toma usted, léaselo. Cuando pedían algo, decía: léaselo. Pero empecemos a repartir. Empecemos a irnos los sábados por la tarde y muchos días allí, cerquita de una discoteca, al final de la Rambla, donde está la parada de autobuses, en ese trozo de Rambla. Allí nos poníamos, que había una discoteca al girar. Y eran jóvenes los que estaban con nosotros. Y muchos de ellos, sus amigos iban a la discoteca, tenían vergüenza, porque nos poníamos ahí a tocar la guitarra y a repartir tratados. Y con vergüenza, pero con vergüenza o sin vergüenza, repartíamos, hacíamos la obra de Dios.
Y sabes una cosa, cuando tú empiezas a trabajar y a hacer la obra de Dios, la obra que quieres, porque la obra que tú y yo tenemos que hacer como iglesia es hacer discípulos y predicar el Evangelio, porque para eso vino el Hijo de Dios, para buscar a los perdidos, para buscar a la oveja perdida. Hoy nos veía por la televisión, por el canal de TikTok, que salimos también, un hombre con tantos problemas en su interior, con el deseo de suicidarse, que seguro que Dios va a hacer la obra en él, en el nombre de Jesús. Pero ¿cuántos no habrán que necesitan? ¿Cuántos no habrán que necesita que quizás tú le des un tratado, le des una palabra, le des un mensaje y decir, hay buenas nuevas, hay un Dios lleno de amor que murió por ti en la cruz y que te ama? Pero nos damos cuenta de que una iglesia que no predica el Evangelio no es una iglesia. Una iglesia que no comparte la palabra no es iglesia. Una iglesia que no tiene carga por los perdidos no es iglesia. Es un club social. Y tenemos que empezar realmente a tener un deseo y un anhelo de empezar a predicar el Evangelio. Porque cuando la gente viene a Cristo, son niños, son bebés, hay que estar por ellos. No solamente traerlos a la iglesia, sino llamar a la puerta, llamarlos por teléfono. ¿Quieres que te vaya a buscar? Te voy a buscar el domingo. Pongo mi coche, te voy a buscar. Te llevo, te traigo, te doy de comer. Te llamo entre semana. Te pregunto cómo estás. Oras por él. Porque no solamente es traerlo a la iglesia y dejarlo ahí como si fuera. No, no. Nadie trae un bebé y lo deja tirado, sino que cuida de él. Hay que estar cuidando de los bebés que vienen a la iglesia y que van viniendo a la iglesia. Tenemos que ser valientes. Y no importa, sea uno, sea dos, sea tres, no importa. No hace falta salir un grupo de 50 personas, muchas veces nos da vergüenza. No, nos come el temor por dentro, nos come el miedo por dentro, nos come la cobardía por dentro. Y no hablamos, no decimos nada por orgullo. ¡Ay, qué van a pensar! ¿Y qué van a decir? Habrá un día en que te lo van a agradecer cuando estés en la presencia de Dios y te van a decir, gracias a ti, gracias a ti estoy aquí ahora, porque estaba perdido, pero tú y yo no nos hemos creído lo que dice la Escritura. Y dice, y el que no se halló escrito en el libro de la vida, ¿dice eso o no dice eso la Escritura? El que no se halló escrito en el libro de la vida fue lanzado en un lago de fuego y azufre. Ah, que eso nos suena muy duro. ¿Cómo puede un Dios tan bueno condenar a la gente? ¿Cómo puede un Dios tan bueno, tan lleno de amor, condenar a la gente? Pero si tú eres un asesino y tú vas delante del juez y el juez, como es amigo tuyo, y como el juez es muy bueno, porque el juez tiene familia y tiene niños y es un hombre que es todo bondad, pero es juez. Y ese asesino que ha matado a los otros niños, ese asesino a sangre fría que ha matado a la gente, llega el juez y el juez le dice, mira, ¿sabes qué? Como yo soy tan amoroso, como tengo tanto amor, te voy a perdonar y no vas a pagar por tu culpa. Ese juez es bueno. Ese juez no es bueno. Ese juez no es bueno. Porque es un asesino. Porque ha matado a dos criaturas. Porque ha derramado sangre inocente. Dice que la Escritura, dice la palabra, que Dios está airado todos los días contra el pecador. Contra la gente que no quiere vivir, que no quiere recibir el perdón, la salvación de Jesucristo, porque Jesús vino a morir en la cruz para perdonar nuestros pecados, porque dice, todos pecaron y están destituidos, todos están destituidos de la gloria de Dios, no hay justo ni a un uno. Es el amor de Dios a través de Jesucristo, es la gracia de Dios a través de Jesús la que puede salvar al pecador, es la gracia de Dios. Pero tiene que haber bocas que hablen, tiene que haber hombres y mujeres que proclamen el Evangelio. No solamente venir a la iglesia, sino que entre semanas seamos realmente esas personas, ese anhelo, ese deseo
de compartir el Evangelio con nuestros vecinos, de compartir el Evangelio con las oportunidades que Dios nos pueda dar y pedirle a Dios que nos dé oportunidades para abrir nuestra boca. A griegos y a no griegos, a sabios y a no sabios soy deudor. Ponme el 15. Así que, dice, mira Pablo, dice, él no tenía temor. Él no tenía temor, dice, en cuanto a mí, pronto estoy a anunciaros el Evangelio también a vosotros que estáis en Roma. Él no había ido a Roma. Él podía haber apelado al César y no haber ido a Roma, porque lo cogieron preso. Pero él dijo, no, yo quiero apelar al César, yo quiero ir a Roma. Él quería ir a Roma para predicar el Evangelio a la gente que no conocía al Señor. Él quiso ir a Roma por su propio deseo y su propio anhelo. Lo podía haber evitado, sí. Lo podía haber evitado, sí. Pero cuando un hombre de Dios tiene el llamamiento en su corazón, dice, me pase lo que me pase. Si Dios dice que yo vaya, yo iré. Si me tienen que atar, me atan. Si me tienen que meter en la cárcel, me meten en la cárcel. Si me tienen que hacer lo que me hagan, yo estoy dispuesto a sufrir por causa de la fe. Hoy no estamos dispuestos a sufrir por nada. Hoy nos cuesta mucho trabajo sufrir por nada. Si nos cuesta levantarnos. Si nos cuesta levantarnos. Nos cuesta. Las cosas espirituales nos cuestan hacerlas, porque no somos fervientes en la fe. Porque no somos hombres que tengan pasión por Jesús. Nos falta pasión, nos falta anhelo, nos falta el deseo de estar buscando al Señor y estar lleno del Espíritu Santo. Porque el que no busca no halla, porque el que no llama no se le abre, porque el que no pide no recibe. Y a veces ni pedimos, ni llamamos, ni buscamos, pero por pereza. En cuanto a mí, dice Pablo, en cuanto a mí, pronto estoy a anunciaros el Evangelio también a vosotros que estáis en Roma. Y cuando Pablo fue a Roma, lo ataron. Tenía un soldado en una mano y otro soldado en otra mano. Y estuvo en un aposento, en una pensión, en una casa donde la gente iba a visitarle. Pero tú sabes una cosa, cada soldado que pasaba era un soldado que Pablo le predicaba el Evangelio. No quedó ni uno que no le predicara el Evangelio, a pesar de sus cadenas. ¡Cristo en la cruz! Él vino a salvar. Y en la misma cruz salvó a un pecador. En la misma cruz uno le dijo, Señor, ten compasión de mí. Nosotros estamos aquí porque hemos hecho lo malo. Pero él se arrepintió y Jesús le dijo, hoy estarás conmigo en el paraíso. Un ladrón se fue al paraíso, el otro se fue, no sé.

porque no hay gente que les predique el Evangelio. Miramos más por nuestros intereses, por nuestro egoísmo, por nuestras cosas. Es así. Pero no nos pide el Señor que estemos todo el día. No, no tenemos el llamado de Pablo. No tenemos el llamado quizá de los apóstoles. No tenemos el llamado quizá de los evangelistas. Quizá no tenemos el llamado que tú crees que tienes que tener. Pero tienes boca para hablar. Y tenemos boca para hablar. Pon el 16. Estoy presto para anunciar el Evangelio. ¿Pero por qué, Pablo? ¿Por qué? Porque no me avergüenzo. Porque no me avergüenzo del Evangelio. ¿Te avergüenza de Cristo? ¿Te avergüenza de Jesús? Quizás las personas que más amas se van a ir al infierno. Quizás las personas que más amas no van a estar un día en la presencia del Señor. Porque tu boca cayó. Por miedo, por cobardía. Es igual. Es igual que no escuchen, dice la palabra. Escuchen o no escuchen, o dejen de escuchar. Tú habla la palabra. Porque son duros de servir. Porque son gente dura. Pero yo te he puesto a ti como mi boca. Eso se lo dijo a Ezequiel. Te he puesto como atalaya, le dijo. Te he puesto como vocero. ¿Y qué hombre, qué vocero, qué atalaya viendo que viene el enemigo no empieza a advertir a la gente? ¡Cuidado, cuidado, cuidado! ¡Que viene el enemigo! Pero dice la palabra, dice, vosotros sois sordos y mudos. Perros mudos le llama. ¡Perros mudos! Una iglesia que no predica, una iglesia que no habla, una iglesia que no comparte, una iglesia que no tiene deseo de evangelizar, es una iglesia que no se puede llamar iglesia evangélica. Porque si realmente somos iglesia evangélica, seríamos una iglesia que tiene el deseo y el anhelo de compartir la palabra con otros. Los hemos dado por vencido. Dice, no, dice la palabra, esforzarlos a entrar. Dice la palabra, esforzarlos a entrar. Porque se pierden. ¿Qué bombero, siendo bombero, deja que se queme la gente y no entra a salvarlo? ¿Qué policía, siendo policía, si ve un ladrón, no va a detenerlo? ¿Qué médico, viendo que alguien se está muriendo, no lo atiende? Pero los cristianos no estamos creyendo todavía de que hay una perdición eterna y de que hay una condenación. Tú y yo estamos aquí por la gracia de Dios. Porque Dios nos perdonó, porque Dios nos amó. De tal manera amó Dios a este mundo. De tal manera me amó mi Padre en el cielo. De tal manera me amó mi Padre en el cielo. Mi Padre en el cielo. Que dio a su Hijo para que yo no me perdiera. Porque eso es lo más importante. Lo más importante no es cuánto dinero tienes en tu cartilla. Lo más importante no es qué salud tienes. Lo más importante es que tu nombre está escrito en el libro de la vida. Y se lo dijo a los suyos. No os vanagloriéis porque seáis demonios. No os vanagloriéis porque sanéis los enfermos. No os vanagloriéis por eso. Dadle gloria a Dios porque tu nombre está escrito en el libro de la vida. ¡Tu nombre! ¡Tu nombre! Los hombres de Dios, las mujeres de Dios tienen que ser hombres con carácter, no temeroso. Tenemos que tener carácter delante de este mundo que se pierde, delante de este mundo que ha perdido los valores, delante de este mundo que mete pornografía por todos sitios, delante de este mundo que no le importa. Está corrupto, está muerto. El pecado abunda. Cristo está a las puertas para venir. Cristo está a las puertas. Y no nos damos cuenta de que el Señor viene, se va a llevar una iglesia. ¿Qué iglesia se va a llevar el Señor? ¿Qué hombre, qué mujer, qué pueblo se va a llevar el Señor? Él está a las puertas para venir. Porque está abundando el pecado. Porque serán como en los días de Noé. Será como en los días de Noé. El Señor tuvo que destruir la tierra porque estaba llena de corrupción, estaba llena de pecado por todo sitio. No son los tiempos estos que dice la Escritura. No son estos los tiempos que dice el Señor, que está todo ya destruido.

0: Destruido. Y solo falta que el Señor diga para arriba, iglesia, porque ya no soporta más el pecado. Es la ira del pecado. Si Dios destruyó Sodoma y Gomorra por el pecado que había, porque el humo del pecado, la miseria del pecado subió a la presencia del Señor y envió ángeles para destruir Sodoma y Gomorra. Tan corrupta estaba la tierra que querían conocer a los ángeles. Querían acostarse con los ángeles. Lot estaba diciendo, no hagáis tal cosa, porque este hombre ha venido a mi casa, yo tengo una hija que es virgen, tomadla, hacer con ella lo que queráis, pero no toquéis a estos hombres que están bajo mi techo. Y no quisieron. Querían acostarse con los ángeles. La permisión era grandísima. Lot no estaba en el sitio correcto. Lot no estaba en el sitio correcto porque cuando él salió de Sodoma y Gomorra por la misericordia de Dios, salió su esposa, salieron sus dos hijas y salió él. Pero la mujer dice que amaba el mundo. La mujer amaba el mundo. Y cuando vio que Sodoma y Gomorra, el lugar donde tenía su joya, donde tenía su fiesta, donde tenía su vida, su discoteca, sus perfúmenes, toda su gloria, se estaba quemando todo. Dice que miró para atrás y los ángeles dijeron, no mires para atrás. Pero ella miró para atrás, dice que se convirtió en estatua de sal. Y así muchos nos convertimos en estatua de sal porque miramos para atrás. Miramos para atrás y dejamos lo que hemos dejado. No, mira hacia adelante. Mira si Lot crió malamente. Lot escogió mal el sitio donde habitar. Lot escogió mal el sitio donde habitar. Porque Sodoma y Gomorra parecía un sitio bueno, pero al principio, pero mira a qué se convirtió. Y las niñas, las dos hijas, pensando que toda la tierra se había acabado. Las dos hijas pensando que la tierra ya se había destruido todo. Dice, somos las únicas mujeres que hay en la tierra. Y este es el único varón que es nuestro padre. Vamos a emborrachar esta noche al papá. Y primero me acuesto yo con el papa y luego te acuestas tú. Y así lo hicieron. Se acostaron con el padre. Ahí nació los edomitas, enemigos de Israel. Tremendo, hermanos, tremendo la maldad que entra en el corazón cuando Cristo no está. La maldad que entra en el corazón cuando Cristo no está. No me avergüenzo del Evangelio. No me avergüenzo del Evangelio porque es poder de Dios para salvación a todo aquel que cree. Hemos predicado el Evangelio, y he predicado el Evangelio en las calles tantas veces hemos predicado la palabra en medio de la Rambla, en la Plaza Cataluña, en el Portal del Ángel. La policía viniendo, quitándonos quizás los instrumentos, diciendo que nos calláramos. Porque el diablo no le gusta, no quiere que alguien predique. El diablo no quiere que nadie predique la palabra. El diablo nos gusta y nos quiere que nos mantengamos calladitos. Porque sabe que si un hijo predica la palabra, alguien se puede convertir. Y cuando tú abres la boca, tú eres como Jesús. Cuando tú abres la boca, Dios te unge. Cuando tú abres la boca, Dios pone palabra en tu boca. Y Dios tiene que poner palabra en nuestra boca para hablar a la gente. Cuando tú miras por los intereses del reino, cuando tú miras por los intereses de Jesús, por los negocios de Jesús, por los negocios del Padre, el Padre mirará por tus negocios. Jesús se lo dijo a su madre, ¿por qué me buscáis? No sabes que en los negocios de mi Padre tengo que estar. Me es necesario estar en los negocios de mi Padre. Un niño con 12 años ya sabía claramente qué es lo que tenía que hacer. Y Pablo, lo primero que hizo cuando recibe el Espíritu Santo es irse a predicar. Dice, y enseguida, dice la palabra, predicaba el Evangelio. De seguida, predicaba el Evangelio. Porque la iglesia primitiva crecía. No había radio, no había televisión, no había internet, no había Facebook, no había Instagram, no había TikTok, no había nada. Pero dice la palabra, y los que fueron esparcidos iban por todos sitios predicando la palabra de Dios. Por todos sitios predicando la palabra de Dios. Por todos los lugares. Porque ese es el fin de la iglesia. Ir por todo el mundo y predicar este evangelio a toda criatura. El que creyere y fuera bautizado será salvo. El que no será condenado. Enseñándole todas las palabras que yo os enseñé. Pero la iglesia ha olvidado el mandamiento de Jesús. La iglesia ha olvidado el mandamiento de Jesús. La iglesia ha olvidado, porque no me avergüenzo del evangelio, porque es poder de Dios para salvación a todo aquel que cree, al judío primeramente y también al griego. Hay mucha gente que Dios los llama desde su trabajo. Hay gente que Dios los llama de sus trabajos, tiene trabajo tremendo, con mucho dinero, con trabajo tremendo. Pero Dios dice, te quiero a ti. Y lo dejan todo por el Evangelio. Quizá el Señor no nos pide tanto. Nos pide solamente un poquito. Que tengamos conciencia de que hay mucha gente que se está perdiendo. Y que necesitamos abrir nuestros labios, abrir nuestra boca. Y no permanecer callados. Gigi Ávila era un boxeador, era un maestro de escuela, y lo dejó todo. Se puso una bocina en su casa y empezaba a predicar el evangelio desde la casa y con la bocina en aquellos lugares, en aquellas barracas que había aquí en Puerto Rico en aquella época, y empezaba a predicar el evangelio con la bocina. Los hombres de Dios muchas veces hacen locura. Yo lo he hecho con la bocina, ahí por todos sitios, predicando el Evangelio. Nuestra hermanita Sara, ella se avergüenza del Evangelio. Mira, con 87 años, desde que la conozco, siempre ha predicado el Evangelio. Siempre. Siempre. Paraba todo el mundo en las calles. Es difícil predicar. Aquí es muy fácil predicar el Evangelio. Aquí es fácil predicar el Evangelio. Hay oídos que me escuchan. Aquí en la iglesia es muy fácil predicar la palabra porque vuestros oídos están atentos a lo que yo estoy diciendo. Pero en las calles no. En las calles hay demonio. En las calles hay opresión. En las calles hay gente que están contradiciéndote. Gente que se están rebelando. Pero tú tienes que sentir el llamado del Señor en tu corazón. Tienes que sentir el llamado de Cristo en tu corazón. Tienes que sentir que Él llama a la puerta. Tienes que sentirlo realmente en tu corazón. Porque Él está buscando obreros. Él busca obreros. Busca obreros. No importa el tiempo que tengas en el Evangelio. Porque muchos llevan 20 años en el Evangelio, 30 años en el Evangelio y no han ganado nunca un alma.
1: ¿Verdad?
0: Y te vas a ir con las manos cerradas delante de la presencia del Señor. ¿Y sabes lo que te va a decir el Señor? ¿Qué hiciste con el talento que te di? ¿Qué hiciste? Señor, 5 talentos me diste, 5 te he dado. Señor, 4 talentos, 3 talentos me diste, 3 talentos te he dado. Pero tú te di un talento. ¿Qué hiciste con el talento, Señor? Tuve miedo y enterré tu talento en la tierra. Aquí está lo que me diste. No, no era eso lo que te dije. No tenías que haber llevado mi talento a los banqueros y cuando yo volviera, traerlo con intereses. Porque os he puesto, dice la palabra, para que vayáis y llevéis fruto y vuestro fruto permanezca. Somos gente que el Señor los ha sacado de la miseria, los ha sacado de la mentira, los ha sacado de este mundo, no para que estemos simplemente escuchando la palabra cada domingo y pasemos. No, los ha llamado para que seamos servidores suyos. Sigue el 17. No sé si hay alguno más. No me avergüenzo, porque en el Evangelio de Dios... Porque en el Evangelio la justicia de Dios se revela por fe y para fe, como está escrito, mas el justo por la fe vivirá. Esa es la gracia de Dios que tú derramas Cuando le dices al pecador que hay un Dios que le ama y que le puede salvar, le abres la puerta al cielo. Le abrimos la puerta al cielo cuando le decimos a la gente: Cristo te ama, Jesucristo te ama. Él pagó por tus pecados en la cruz del Calvario. Arrepiéntete de tus pecados. Porque hay que arrepentirse, ¿sabes una cosa? Hay que arrepentirse de nuestros pecados. Hay que arrepentirse. La palabra dice: arrepentíos. Dice que en aquella época, en la época de Jesús, se cayó una torre, hubo un accidente y mató a mucha gente. Y la gente decía, incluso le decían a Jesús: ¿por qué ha pasado esto? ¿Por qué ha acontecido esto, Señor? ¿Por qué? ¿Por qué ha pasado esta desgracia? Y el Señor les dijo: si vosotros no os arrepentís, también pereceréis igualmente. Morir, podemos morir en cualquier momento, hermano, te lo digo así de claro. Podemos morir en cualquier momento. O de un infarto, mira, mi suegro con 54 años, un infarto, pum, al instante. Podemos morir en cualquier momento, un accidente. ¿Tú te crees que el que sube a un avión sube pensando que se va a estrellar ese avión? No. Los que murieron en el 11M, que habían casi 230 muertos, ¿tú te piensas que los que subieron a ese tren estaban pensando en que iban a morir ese día? ¿Tú te piensas que el que está quizás trabajando se piensa que va a suceder algo? No, en cualquier momento podemos perecer, pero que nuestro nombre esté escrito en el libro de la vida, que nos hayamos arrepentido, porque no importa que seas joven o seas viejo. Porque hay gente que dice: no, yo soy joven, tengo toda la vida por delante. ¡Que no! ¡Que no! ¡Seas joven o seas viejo! ¡No importa! Porque los años son del Señor. Del Señor es la vida. Él la toma cuando Él quiere. Él la toma cuando a Él le parece. Y tenemos que estar fortalecidos en el Señor y fuertes en el Señor. Porque no estamos creyendo lo que dice la Escritura. Y Jesús dijo: yo soy la resurrección y soy la vida. Yo soy la resurrección. Yo soy el que te va a resucitar una vez estés muerto. Dice la Escritura que hay un trono blanco donde vamos a dar cuenta a los creyentes. Vamos a estar un día delante del trono blanco. Y en ese día no será un trono para condenación, será un día donde vamos a recibir los galardones de Dios. Pero muchos dicen que se alejarán avergonzados por no haber hecho la voluntad de Dios. ¡Ah! Esta es la iglesia verdadera. La iglesia verdadera no es: toma, vamos, vas a tener mucho dinero, vas a tener un coche, una buena casa, un buen negocio, un buen piso, una buena mujer, unos buenos hijos. Esa no es la iglesia verdadera. Ese es el evangelio que te predican en todos sitios. Es el evangelio fácil, el evangelio que no te compromete, el evangelio que no te lleva al infierno, el evangelio que no te dice que hay una condenación, el evangelio que te dice que no pasa nada. Pero no es ese el evangelio que Jesús predicaba. Y la palabra dice claramente: sin santidad nadie verá al Señor. Sin santidad nadie verá al Señor. Nadie es nadie. Tengas 15 años, tengas 20, tengas 50, tengas 100, no importa, sin santidad nadie verá al Señor. Y es tiempo de caminar en la justicia de Dios, es tiempo de vivir en el propósito de Dios, es tiempo de hacer la voluntad de Dios, es tiempo ahora de hacer lo que Dios quiere que hagamos. Y tú tienes que sentir el llamado de Dios, porque no nos gusta orar, no nos gusta venir a la iglesia, nos cuesta trabajo hacer las cosas de Dios, pero es tiempo de ponerse las pilas. Es tiempo de tener pasión por Jesús. Es tiempo de tener pasión por el Evangelio. Hermano, no tengo pasión ahora porque soy pastor. La gente que me conoce, la gente que me ha conocido durante años, sabe que mi pasión no viene de ahora. Mi pasión viene del principio que me convertí. Yo soy un hombre apasionado de Jesús. Yo soy un hombre entregado a Cristo. Cristo es todo para mí. Él es todo para mí. La gente que me conoce lo sabe. Ah, es que tú hablas así, Luis, porque eres pastor. ¡No! Yo no ando a nadie. Mi mujer lo sabe. Yo estaba en la iglesia, me iba antes. Antes de que acabara el culto, me iba al coche para no hablar con nadie. Yo no tenía el don de hablar. Yo no tenía el don de estar hablando con la gente, ni predicar la palabra, ni hablar nada. No, yo me iba al coche porque me daba vergüenza. No era sociable con la gente. Pero cuando el Espíritu Santo vino sobre mí, Dios cambió. Dios me cambió. Porque el único que te puede cambiar es el Señor. Soy deudor a Cristo. No soy deudor a ti, ni a ti, ni a ti, ni a ninguno. Yo soy deudor a Cristo que murió en la cruz. Yo soy deudor a Él. Tú eres deudor a Él. Con Él está tu deuda ahí. Con Él está la deuda. Y tú creas o no te creas, esa deuda te va a perseguir todos los días de tu vida. Se acabó el tiempo de callar. Esta va a ser una iglesia sembradora, una iglesia que va a sembrar el Evangelio allí donde vaya, va a predicar la palabra de Dios. ¡Iglesia! ¡Levántate en el nombre de Jesús! ¡Levántate, iglesia! ¡Dale ese aplauso al Señor! ¡Dale alabanza al Rey! ¡Dale alabanza al que vive! ¡Dale la gloria al que vive por siempre! ¡No hay otro mejor que Él, mayor que Él! ¡Dios te bendiga, iglesia! ¡Adelante en el nombre de Jesús! ¡Adelante! ¡Adelante! Os dejo por poco tiempo. Faltan maestras para la escuela dominical.

Proverbio 28:11. Proverbio 28:11. Mirad lo que hay aquí. Dice: el hombre rico es sabio en su propia opinión, mas el pobre entendido lo escudriña. El hombre rico, ¿rico en qué? Rico en orgullo, que no se le puede decir nada. El hombre rico es el hombre orgulloso que, hombre, que te dice: ya lo sé. Hay gente que te dice: eso ya lo sé. No te lo dice, pero lo está pensando. Ya lo sé. Pero si no se trata de que lo sepa, se trata de que lo ponga en práctica. El hombre rico es sabio en su propia opinión. Y no tenemos que ser ricos en nuestra propia opinión. Dice que bienaventurados los pobres de espíritu, los que tienen deseos de aprender. Dice, porque de ellos es el reino de los cielos. ¿Amén? Hay que echar de nosotros toda esa riqueza, toda esa sabiduría humana que tenemos, todo ese entendimiento humano, y al final ser como niño, que le gusta el aprender. ¿Amén? Entonces, hambre, si es que siendo de hambre de la palabra. Dice, mas el pobre entendido lo escudriña. El pobre, el hambriento, el que tiene deseo, el que busca, ese está escudriñando. La palabra escudriñar significa escarbar. Escudriñar, escarbar para encontrar ese tesoro de la palabra que está perdido. Es bueno escudriñar la palabra, ¿eh? Porque la palabra no solamente es leerla. Mira, me he leído hoy 3 capítulos. ¿Y te has enterado de algo? No. No te sirve. No te vale. Más vale leer un capítulo o 4 o 5 versículos y entenderlo, que no leer, pues yo qué sé, todo un libro y no entender. No entiendo nada, ¿no? Entiendes lo que lees. ¿Eh? Hay diccionarios, hay comentarios bíblicos, hay muchos medios en internet y podemos preguntar, pero es necesario entender la palabra, ¿eh? Porque si no entendemos, no sirve, no te sirve para nada si tú no entiendes. Es así. Decimos, no, pero yo estoy leyendo, pero si no te enteras, no sirve. ¿Amén? Entonces, es necesario entender lo que estamos leyendo. ¿Qué es lo que nos está diciendo la Escritura? ¿Eh? Porque hay enseñanza en cada capítulo, en cada palabra que Dios está trayendo a través de la Escritura, hay enseñanza. El hombre es rico en su orgullo, el pobre es humilde y busca y escudriña para saber la verdad. Amén. Bueno. Mirad, en el idioma hebreo, hay 3 palabras para decir la palabra necio, ¿eh? 3 palabras. Una es simple, insensato y burlador. 3 palabras. Las mismas, son palabras diferentes, pero las mismas significan lo mismo. Simple, el hombre es el simplón. Eres un simplón, ¿eh? Lo ves simple, lo ves sin conocimiento, lo ves que no tiene sabiduría, no se interesa por nada, el simplón. El insensato, el que hace las cosas sin pensar, el que se mete en un coche borracho y se estrella por ahí, el que se junta con los amigos que sabe que son amigos que le van a llevar por mal camino. El insensato, el que no tiene sensatez. La palabra insensato es sin seso, sin pensar, sin escudriñar, sin pararse a pensar las consecuencias. Eso es insensato. Insensatez es eso, que no estás viendo las consecuencias que eso te puede acarrear, ¿eh? Hay que mirar las consecuencias que eso nos puede acarrear. ¿Eh? Si tú cobras poquito y te quieres meter en un préstamo de un coche que te va a costar un dineral, no tiene sentido. No tiene sentido. Uno tiene que aprender también a ser sabio y a ser buen administrador también de las finanzas que uno tiene. ¿Amén? Porque a veces todo eso trae problemas en la casa, en el hogar. Tenemos que ser sabios en todas las formas y las maneras. Dice que más vale un plato de legumbres donde hay amor. ¿Lo sabéis?
que buey engordado donde hay rencilla, odio, pelea y todo lo que tú quieras. El libro de Eclesiastés dice que el jornalero duerme tranquilo. Cobre mucho, cobre poco, duerme tranquilo. Pero el rico dice que no duerme pensando en su riqueza. Entonces, más vale paz que mucha contienda en nuestro corazón, ¿verdad? El necio, mira, vamos a ver personas necias. Aquí vemos en Génesis 13, del 1 al 18, es muy largo, no lo vamos a leer todo. Pero Lot, el sobrino de Abraham, fue necio, fue insensato. Porque hubieron peleas entre ellos, entre los pastores de Abraham y los pastores de Lot. Se habían enriquecido, había mucho ganado. ¿Qué pasó? Se peleaban entre ellos. Hasta que llegaron a una conclusión: vamos a separarnos. Uno tira para un lado y otro tira para otro. Entonces Abraham le dijo: escoge. Pero la insensatez de Lot fue escoger la llanura de Sodoma. Vio que Sodoma era un valle fértil, pero no se dio cuenta de que en ese valle fértil había mucho pecado y había mucha maldad. A veces escogemos. Él tenía que haber dejado escoger a Abraham, que era el más viejo, que era su tío. Él era el pequeño. Normalmente tenía que haber escogido y decirle: no, Tito, tío, escoge tú lo que tú quieras. No, pero él se anticipó y escogió la llanura de Sodoma y Gomorra, que luego vemos que Sodoma y Gomorra fue una ciudad llena de pecado. Fue insensato, ¿eh? Aarón y María fueron insensatos también. ¿Por qué fueron insensatos? Porque Moisés se casó con una mujer cusita. Cusita es que era negra, no era judía. Se casó con una negrita. Y María y Aarón empezaron a murmurar de Moisés. Empezaron a murmurar del hombre de Dios. ¿Qué le pasó? Que Dios se enfadó y trajo lepra sobre María. Insensatez, porque no les correspondía a ellos tampoco criticar al siervo de Dios. Hay muchas cosas que a nosotros no nos corresponde. Yo, porque tengo que hablar mal de ningún siervo, no me veréis a mí aquí a nombrar a ningún siervo. Y es que no es bueno tampoco. ¿Amén? Porque a los siervos los juzgará el Señor. ¿Amén? Yo no lo sé si ese hombre es de Dios o no es de Dios. Si Dios lo está usando, ¿quién soy yo para juzgarlo? ¿Amén? Porque sea Dios que lo juzgue, no yo. Y a veces hablamos demasiada prisa con de otro siervo y decimos: uy, ese siervo lo que ha hecho, aquel lo que ha hecho, uy, aquel es del diablo, aquel es de... No. Que se encargue el Señor de cada uno. ¿Amén? Yo creo que eso es sabiduría de Dios. Yo creo que es sabiduría de Dios. Porque a través de internet todo el mundo se hace crítico, todo el mundo se hace el importante, quiere juzgar a todo el mundo y al final pues eso no sirve para nada, ¿eh? Entonces, que sea el Señor que lo juzgue. Ahora, ¿cómo se hace esto de juzgar a una persona? Pues como lo hizo Pablo. El apóstol Pablo cogió a Pedro porque Pedro era hipócrita. El apóstol Pedro era un hipócrita. Cuando venían los judíos, comía con los judíos y judaizaba. Pero cuando venía con los gentiles, estaba con los gentiles y hacía como si fuera un gentil. O sea que estaba trabajando en dos áreas, ¿eh? Era una doblez. Y entonces Pablo lo coge por banda y cara a cara le dice: lo que estás haciendo no está bien. Eres un hipócrita, eres una persona, eres un falso. Así sí, cara a cara tú puedes juzgar a una persona. Lo que no puedes hacer desde un púlpito o desde una plataforma o una red social, empezar a criticar a un siervo que tú no conoces. ¿Amén? Entonces eso es sabiduría de parte de Dios. Las cosas se hacen cara a cara, personalmente, ¿eh? Porque si yo tengo que corregirte, yo no voy a corregirte
delante de toda la gente, sería avergonzarte. Yo te lo diré aparte, te diré, lo que estás haciendo no está bien. Tienes que mirar de corregirlo. Y es la fórmula y es la manera de hacerlo. Pero dice la palabra que si yo te digo las cosas una vez y no obedece, me cojo un testigo, vuelvo a decírtelo, no obedece, a la tercera vez sí que se puede decir públicamente, para que la iglesia aprenda también. Amén. Pero eso ya es disciplina de iglesia. Eso ya es disciplina de iglesia. Pero bueno, es otro tema. ¿Qué es necedad? Es enamorarse y poner los ojos también en la persona equivocada. Sí, a veces ponemos los ojos en la persona equivocada. ¿Sabes que hay hombres y mujeres que se enganchan de tal manera que aunque les pegues, aunque los maltrates, siguen enganchados a esas personas y no son capaces de separarse de esa persona? Porque están enganchados. Borrachos, o el mejor marido es borracho, le pega, le golpea. Pero tienen un agarre sentimental tan fuerte con esas personas que no son capaces de separarse. Y la violencia no se puede consentir. La violencia, que un esposo, que una esposa, mayormente el esposo, levante la mano a la esposa, no se puede consentir. Eso algo que hay que evitarlo a toda costa y es denunciable. Eso es muy importante que lo entendamos. Tenemos que aprender a ser honestos en nuestra forma, en nuestras maneras. Pero cuando ponemos la mirada en personas equivocadas, hermano, todo eso lleva un proceso. Dice, aquí hay un pasaje también tremendo que igual lo podéis leer en casa. Por eso digo que traigáis boli y apuntéis o escuchéis la predicación luego, porque todo esto es muy importante. En Samuel 13, del 1 al 22, aquí hay una historia tremenda. Porque resulta que Absalón, hijo de David, se enamora de su hermana. Se enamora de su hermana llamada Tamar. Y el hombre estaba tan consumido al enamorarse de su... Era media hermana, pero se enamora de tal manera que le pide consejo a un amigo. Y el amigo le dice, ¿qué te pasa? Que te veo cada vez que no comes, que estás más flaco, que estás más hecho polvo. ¿Qué es lo que te está pasando? Y se lo dice, es que me he enamorado de mi hermana Tamar. Entonces, ese amigo le dice, pues habla con David, que te conceda el que te la dé y seguramente te dará esa mujer. Pero él no quiso escuchar eso. Dice, pues bueno, pues haz otra cosa. Hazte el enfermo y que venga ella a traerte la comida y a cuidarte. Ah, pues, le pareció bien la idea. Y cuando Tamar viene a cuidar a ese hombre, ese hombre se la viola. Hubo ahí un gran problema. Y el problema fue que David no corrigió ese pecado. Y al no corregir ese pecado, Absalón, que era su hijo, se levantó en rebelión. La historia de la Biblia tiene mucho sentido, pero aquí fue un mal consejo. Puso los ojos donde no tenía que poner sus ojos y escuchó un mal consejo de un amigo. Hay consejos que no deberíamos de escucharlos. Son consejos que no están bien. A veces escuchamos más el consejo de los amigos que de nuestro padre, que de nuestra madre, de nuestro pastor. Y tenemos que aprender a escuchar el consejo de los que ya tienen una cierta estatura. ¿Por qué tengo yo que obedecer a mi padre? Porque lo dice el Señor. ¿Por qué tengo yo que hacer esto? Porque lo dice el Señor. ¿Por qué tengo yo que hacer lo que dice? Porque lo dice el Señor. Yo soy el Señor. Muchas veces decía el Levítico la palabra, yo soy el Señor. ¿Y por qué no podemos comer este tipo de animal? Porque yo soy el Señor. He dicho que este animal es inmundo. ¿Pero por qué es inmundo? Porque yo soy el Señor. Yo lo digo yo, el Señor, y basta. ¿Ven?
Tú vas al trabajo y te dice el jefe, tienes que hacer esto. ¿Verdad que tú no le dices, ¿y por qué tengo yo que hacer esto? Porque yo soy el que te pago, yo soy el dueño. Y lo hace. ¿Es que lo hace? ¿Y por qué tengo que obedecer yo a Dios? Porque es el Señor. ¿Amén? Porque es nuestro Señor. Entonces, entendamos o no entendamos lo que nos está diciendo, Él es el Señor. Ay, ¿por qué no puedo yo casarme con esa persona que no cree al Señor, pero es buena persona? Porque lo dice el Señor. Porque al final habrá problema. Ya sabemos que... Pero es que el Señor lo dice el Señor. Amén. En el Antiguo Testamento nadie podía ser sacerdote si tenía un defecto. Si tenía un ojo malo, si tenía cualquier defecto, no podía ser sacerdote. En el Nuevo Testamento todo el mundo puede tener el deseo de ser obispo, de ser pastor, de ser anciano. Un anciano es igual que un pastor en la Escritura. Pero hay requisitos que un pastor tiene que cumplir. Y si no los cumple, pues no puede ser pastor. Es que hoy todo el mundo es pastor. Y no, mira que hay requisitos. Hay requisitos en la Escritura. Marido de una sola mujer, hospitalario, empieza a traer un montón de cositas que muchos dicen, pero uy, vamos a dejarlo. ¿Y por qué? ¿Y por qué no puedo ser yo pastor? Porque lo dice el Señor. ¿Por qué lo dice el Señor? Porque es un llamado de parte de Dios. Y aparte tienes que cumplir unos ciertos requisitos que mucha gente, pues, tanto le da. Bueno. Lo dice el Señor, no lo digo yo. ¿Sabéis quién más fue necio? David fue un necio porque él sabía que no podía censar al pueblo. Iba a todas las guerras y Dios estaba con él. Y vencía en las guerras, en todas. Pero un día se le ocurre a David censar al pueblo y le dice a su capitán que vaya y empiece a contar todos los soldados que tiene. Pero, Señor, ¿qué? No, cuéntame. Y ahí estuvieron contando todos los soldados que tenía. Y eso no le gustó al Señor. No agradó al Señor eso. Pero, porque era una falta de confianza en el Señor. O sea, ¿en quién estás confiando? ¿En tus soldados? ¿O están confiando en mí? Y al Señor no le gustó. Y mandó una plaga tremenda sobre el pueblo. Y murió muchísima gente. David fue un necio. Hay cosas que no entendemos, que no comprendemos. Dice que nunca, dice el libro de Proverbios, no lo digo yo. Dice, nunca la maldición vino sin una causa. Nunca la maldición vino sin una causa. Hay causas por falta de nuestra falta de conocimiento, de nuestra falta de enseñanza, de nuestra búsqueda, de lo que tú quieras. Pero algo ha ocurrido que ha venido algo sobre nosotros. Hermano, nosotros no entendemos estas cosas. ¿Es soberano Dios o no soberano? ¿No dice que no se mueve nada sin su permiso? Entonces, es soberano. Es soberano, él quiere llevarse a esa persona, se la lleva. Él quiere retenerla, la retiene. ¿Por qué permites tú? Es el Señor. Él lo permite. Hay cosas que vienen a nuestra vida porque hemos errado, hemos hecho algo que no teníamos que hacer y vienen consecuencias. Porque Dios perdona el pecado, sí lo perdona, pero las consecuencias están. Dios puede perdonar nuestro pecado, sí. Perdona, pero hay consecuencia. Es que de estas cosas muchas veces no la entendemos. Job 5:2, me quedan
unos minutos y acabo ya. Dice, es cierto que al necio lo mata la ira. Es cierto que al necio lo mata la ira. Y al codicioso lo consume la envidia. Buah. Al necio lo mata la ira. Y al codicioso lo consume la envidia. O sea que, imaginar aquí, el necio... ¿Sabéis que hubo una persona que lo mató la ira en la Biblia? David se acerca a una casa y envía a uno de sus mensajeros, le dice, estamos en la guerra, llevamos días que no comemos nada, por favor, prepáranos algunas cosas de comer. Y había un hombre allí tan necio, tan suyo, que dijo, ¿y quién es David para que yo le dé de comer y le dé de mi pan y le dé de mi vino? Tan necio. Y atacó duramente a esa persona. Y cuando David se entera de lo que había hecho, dice a su soldado, dice, yo he estado procurando por toda esta gente para que no les falte protección, los he cuidado, y ahora me lo pagan de esta manera, vamos a destruir a ese hombre y con su hacienda. Pero la mujer fue sabia. La mujer fue sabia, sabiendo la clase de marido necio que tenía, dice que fue, cargó varios burros con comida y se acercó a David y le dijo, se postró delante de David, le pidió perdón y le trajo el presente, le trajo comida. Dice, gracias a ti no he destruido tu casa y gracias a ti no he destruido toda tu hacienda. ¿Pero sabéis qué pasó? Al cabo de poco tiempo, 2 o 3 semanas, ese hombre muere de corazón. Esa mujer se queda viuda y David le dice, traedme a esa mujer y se casa con ella. Al necio lo mata la ira. ¿Sabéis que hay enfermedades cuando somos tan rabiosos? Es bueno tener paz. No que hagamos yoga, ¿no? Pero que seamos personas que tengamos la paz del Señor en nuestro corazón. ¿Amén? Gloria al Señor. Pues ya está, ya voy a acabar por aquí, porque esto creo que... Aquí hay más, ¿eh? Hay mucho tema. Pero yo creo que este tema de ser sabio y de ser necio, yo prefiero ser sabio en el Señor. ¿Amén? Busca la sabiduría. Ante todo, hijo mío, busca la sabiduría. Ante todo, hijo mío, escucha la palabra del Señor. ¿Amén? Y que Dios ponga hambre en su pueblo por escuchar la palabra. Amén. Que el Señor los bendiga mucho.

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1: Dios os bendiga. Quiero orar en esta hora por todos aquellos que están enfermos, por aquellos que están en hospitales, que están en asilos, en prisión, en lugares que están predicando el Evangelio con peligro de muerte de su vida. Y quiero en esta

Mirada sobre todo aquel que está escuchando, Señor, en esta hora, Padre amado. Yo rompo todo poder de las tinieblas, te pido, Padre, en el nombre precioso de Jesús, que tu sanidad, Señor, venga sobre cada vida, Padre, ahora en el nombre de Jesús. Te pido por los enfermos, Padre, te pido por los que están en prisión, te pido por los que están, Señor, siendo perseguidos en esta hora. Te pido por aquellos, Señor, que están pasando por situaciones difíciles, Padre amado. Por aquellos, Padre amado, que los van a echar de sus casas por cualquier motivo, por cualquier problema. Padre, en el nombre de Jesús, te pido, Señor, que en esta hora, Señor, tu Espíritu Santo, Señor, traiga esa unción gloriosa, Padre amado. Traiga tu ayuda, tu soporte, traiga tu fortaleza, Señor, hacia aquellas vidas, Señor, que están necesitadas, Padre. Glorifícate, amado Dios. Gracias, Dios mío, porque tú eres el Dios que todo lo puede, Señor. Tu palabra es en el sí y en el amén, Señor, y tú has dicho que tú eres nuestra fortaleza, que tú eres nuestro sanador, que tú eres el gran yo soy, Padre. Por eso en esta hora, Señor, te pido que te glorifiques con poder en el nombre precioso de Jesús. Amén, amén y amén.

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Jesús con 12 años, con 12 años Jesús se perdió. Y después de 3 días los padres buscando a Jesús, lo encontraron hablándole a los fariseos, a los religiosos. Y la madre se enfadó muchísimo. Pero mira lo que le dice Jesús: ¿por qué me buscabais? ¿Por qué me buscabais? ¿No sabéis que en los negocios de mi padre me es necesario estar? Con 12 años, Jesús tenía muy claro cuál era su llamado, porque él había venido a hacer la voluntad del Padre. Ser cristiano no es fácil. No. Si tú quieres vivirlo a tu manera, tú puedes vivirlo a tu manera, pero realmente tú no eres un seguidor de Cristo. Yo puedo ir un día a visitar el Camp Nou, pero no soy socio. No pago mi cuota. No soy un fanático de alguien que está sufriendo por el club. No. Entonces, hay gente que viene a la iglesia, pero todavía no han entendido el propósito de la iglesia. ¿Cuál es el propósito de la iglesia? El propósito de la iglesia es que uno tiene que crecer y tiene que servir al Señor. Porque es necesario que estemos en los negocios del Padre. Por supuesto, cada uno tiene su trabajo, cada uno tiene su necesidad. Pero primeramente hay que poner a Dios por encima de todas las cosas. Primeramente ponemos el reino de Dios y su justicia, y dice el Señor que todas las demás cosas nos vendrán por añadidura. Amén. Pero cuando nosotros ponemos nuestros intereses primeramente, luego no nos quejemos si el Señor no nos responde, si el Señor no nos oye, si el Señor no nos atiende. Porque cuando nosotros tenemos que atender a su negocio, porque este es el negocio del Padre. Este es el negocio del Padre. El negocio del Padre son las almas. El negocio del Padre son las almas y el negocio del diablo son las almas.

0: El negocio de del diablo es llevar tu alma al infierno. El negocio del Padre es llevar tu alma al cielo. No hay un camino intermedio. O eres de Cristo o perteneces a este mundo. O sigues las corrientes de este mundo, porque dice la palabra, el que ama al mundo todavía no ha conocido al Padre. El amor de Dios no se ha manifestado todavía en esa persona. Entonces nosotros tenemos que tener muy claro que este es nuestro negocio. El negocio de seguir ganando almas, sembrando la palabra, sirviendo al Señor, en la iglesia, sirviéndole en la calle, sirviéndole en cualquier lugar donde estemos, porque somos sus hijos, somos sus obreros, somos sus sirvientes, somos sus siervos. Él le llama a sus hijos siervos, sus siervos. Somos servidores de Jesús. Jesús está buscando obreros. Vamos a verlo, Mateo 20. Mateo 20.
1: Gracias, Jesús.
0: Dice, porque el reino de los cielos es semejante a un hombre, padre de familia, que salió por la mañana a contratar obreros para su viña. Y él sale cada mañana a contratar obreros para su viña, porque está buscando obreros. Está buscando obreros. Un obrero es alguien que sirve. Un obrero es alguien que tiene claro que tiene que estar en los negocios del Padre. Si tú estás por tu negocio, te digo, bien, estás por tu negocio. Porque Dios no te va a proveer, ni Dios va a hacer nada por ti. Porque tú dices que por tus propias fuerzas tú tienes todo el potencial. Pero cuando tú buscas a Dios y le dices, Señor, yo primeramente pongo mi vida en ti, pongo mi trabajo en ti, pongo mi familia en ti, pongo, Señor, mi casa en ti, lo pongo todo en ti, Señor, porque tú eres lo primero en mi vida. Y yo voy a buscar primeramente, Señor, tu negocio, voy a asistir a tu negocio, no al mío. Entonces el Señor se cuida de tu negocio, se cuida de tu trabajo. Y se cuida de proveerte, porque dice la palabra, todas estas cosas, la comida, la bebida, el vestido, buscan los que no conocen a Cristo, mas vosotros sabéis que tenéis un Padre en los cielos que cuida de cada uno de vosotros. Entonces, dice que sale a buscar, a contratar obreros para su viña, y habiendo convenido con los obreros en un denario al día, los envió a su viña. Saliendo cerca de la hora tercera, vuelve otra vez a salir, la hora tercera, eran las 9 de la mañana. La hora primera, las 6 de la mañana. Hora tercera, las 9 de la mañana. Sale a las 9 de la mañana del día y dice que vio a otros que estaban en la plaza desocupados. Había gente que estaba desocupada. Gracias. ¿Estáis entendiendo?
1: Amén.
0: Que este es el negocio del Padre. No es el negocio del pastor, aunque hay iglesias donde la iglesia es el negocio del pastor. Este no es el negocio del pastor, este es el negocio del Padre. Y cada uno de nosotros somos obreros del Señor. Amén. Bueno, vamos a seguir. A las 9 de la mañana vuelve otra vez el Señor y ve gente desocupada. Y les dijo, id también vosotros a mi viña y os daré lo que fuere justo. Y ellos fueron. Salió otra vez cerca de la hora sexta, a las 12, y a la novena hora, a las 3 de la tarde, e hizo lo mismo. Y saliendo, halló a otros que estaban desocupados y les dijo, ¿por qué estáis aquí todo el día desocupados? ¿Por qué estáis todo el día que no estáis sirviendo al Señor? ¿Por qué estáis todo el día pensando en vuestras cosas, en vuestros intereses y no estáis ocupados en mis negocios? Los contrata el Señor. Y saliendo cerca de la hora undécima, fíjate la misericordia de Dios que tiene el Señor. En la hora undécima es ya las 5 de la tarde, faltando una hora para que acabara el día. El día se componía desde las 6 de la mañana hasta las 6 de la tarde y sale a la hora undécima, a las 5 de la tarde, ya quedando solamente una hora de trabajo, estando ya nuestra vida casi, casi apagada, estando nuestra vida ya en un tiempo en el cual el Señor nos va a llevar pronto, porque quizás no lo sabéis o quizás no lo sabemos, pero Dios nos puede llevar en cualquier momento. No sé si lo sabemos o no lo sabemos, pero Dios nos puede llevar en cualquier momento. Y quizás algunos de nosotros estamos en la hora undécima y no lo sabemos. Tú no sabes si estás en la hora tercera, si estás en la hora sexta, si estás en la hora novena o estás en la hora undécima, que te queda solamente muy poquito. Pero el Señor quiere todavía contratarte, quiere que seas un obrero. Porque te digo una cosa, el cristiano que no es obrero todavía no ha conocido al Señor. Porque el Señor está buscando obrero, está buscando discípulos. Él no está buscando creyentes desde la silla, porque desde la silla no se sirve al Señor. Amén. ¡Hala! ¡Que está duro el pastor hoy! ¡Madre mía! Nos está diciendo que si nosotros no servimos a Dios, no somos creyentes. ¡No! Y luego te lo voy a demostrar con la palabra. Todos deberíamos de ser siervos, todos deberíamos de ser hombres y mujeres que sirvan al Señor de una forma o de otra. El negocio del Padre son las almas. El negocio del Padre son las almas. Y un alma vale más que todas las cosas. Y hay fiesta en el cielo cuando un alma se convierte. Hay fiesta en el cielo. Los ángeles cantan, danzan, se glorifican al Señor cuando un alma se convierte de corazón al Señor. Y saliendo cerca de la hora undécima, halló a otros que estaban desocupados y les dijo, ¿por qué estáis aquí todo el día desocupados? Le dijeron, porque nadie nos ha contratado. Sí, el Señor ha venido a contratarte. El Señor ha venido a fijarse en ti. El Señor ha venido a fijarse en cada uno de nosotros para que le sirvamos. Porque este evangelio será predicado en todas las naciones y entonces vendrá el fin. Porque este evangelio tiene que ser predicado a toda criatura. Porque este evangelio tiene que extenderse a todo lugar, a toda persona. Amén. Entonces es muy importante que nosotros entendamos que tenemos que estar en los negocios del Padre. Conocéis también que el Señor dice que le dio a uno 5 talentos, a otro le dio 3 talentos, a otro le dio 2 talentos, a otro le dio 1 talento, pero entendamos que esos talentos es el don que Dios te ha dado, la capacidad que Dios te ha dado para que tú puedas servir al Señor. Cada uno de nosotros podemos servir al Señor conforme a nuestra capacidad. Dios no te va a pedir más allá de tu fuerza. Dios te pedirá conforme a tu fuerza, conforme a tu talento, conforme a lo que te ha dado. ¿Qué te he dado? Hay gente que Dios le ha dado el talento de la música. Y como comentábamos esta mañana con Ramón, hay mucha gente que en vez de utilizar su talento para servir al Señor, lo utilizan para el mundo, para hacer bolos, para ganarse la vida. Y se olvidan de lo que realmente el Señor les dio, que eran adoradores, que eran hombres que fueron llamados por el Señor desde pequeños para adorar al Señor, pero han desviado su camino, han desviado el don que Dios les dio, los están usando para su propio interés y no para el negocio del Padre. Tú tienes que utilizar el don que Dios te ha dado primeramente para el Señor. Y si luego ese don el Señor te lo permite, pues podrás también ganarte la vida con ese don, pero primeramente será el Señor.
1: Primero Dios.
0: ¿Amén? Dale ese aplauso al Señor, que estáis muy servidos. La única forma de crecer en el Señor es trabajando. Te lo voy a repetir, la única forma de crecer, de madurar, de tener una altura espiritual es trabajando en la obra del Señor. Tú no creces sin trabajar, tú no creces sin compromiso, tú no creces sin responsabilidad, tú no creces sin disciplina. Tú necesitas disciplina, tú necesitas responsabilidad, tú necesitas compromiso y tú necesitas trabajar en la obra del Señor. Porque todo aquel que no trabaja le está diciendo al Señor, yo hago lo que quiero, hago lo que me da la gana. Entonces tú no eres un siervo del Señor. Tú no eres un siervo, simplemente eres un creyente que viene, se sienta. A mí que no me digan mucho, yo vengo para hacerle un favor al pastor, a mí no me hace ningún favor. Vengo por agradar a mi padre, a mi madre. No, no tienes que agradar a tu padre, a tu madre. Tú tienes que buscar a Dios de corazón, porque va en juego tu alma. ¿Amén? Bueno, veo que no hay mucha gente que me ayude a predicar hoy. Gloria al Señor. Gloria al Señor. Si la gente entendiera estas cosas, yo creo que me ayudarían a predicar esta mañana. Necesito testigos que me apoyen en la predicación. Imagínate por un momento, imagínate, esto es una imaginación, algo que yo te pongo. Imagínate que te quedas en paro. Te quedas en paro. Nadie te coloca. pero resulta que viene alguien y te coloca de vendedor. Tienes que vender un producto. Tienes que vender un producto. Y tú sabes que si no vendes ese producto, tu casa no come, tu casa no se mantiene. No pagas la hipoteca, te quitan la hipoteca, tus niños no pueden ir al colegio, tú no tienes sustento, no hay comida. Hermano, ¿saldrías a vender? ¿Saldrías a vender?
1: Sí.
0: Tendrías que vender. Y te las ingeniarías para patear las calles, para picar las puertas, para buscar la forma y la manera de vender el producto, porque sabes que si no vendes, tu casa no funciona y no vives. Pues Dios dice, sal, porque te he hecho pescador de hombres, y sal a buscar las almas. Sal a buscar esas almas. Porque nosotros somos el negocio del Padre, y tenemos que aprender que Dios nos quiere cada uno a que trabajemos para su negocio, no para el nuestro, para su negocio. ¿Cómo lo podemos hacer? ¿Cómo hacemos eso? Llévate tratados. Si no sabes hablar, llévate tratados. Deja los tratados encima de un banco, déjalos al lado de la parada del autobús, déjalos en algún sitio visible, alguien los va a coger. Tienes un familiar que necesita que alguien lo visite, mira de contactar con el pastor, mira de contactar con nosotros, iremos a visitar a ese familiar. Pero primeramente ves, gánatelo, tómate un café con ese familiar que no cree en Cristo o que necesita restauración, que necesita que tú le hable. Y quieres que el pastor te visite, quieres que los hermanos vengan y tengamos una visita contigo, haz la visita, dínoslo. Iremos a visitar, iremos a orar por esa persona, iremos a su casa, sal a las calles, habla directamente a las personas, predícale el Evangelio. Porque, hermano, cuando uno no hace nada, aquí en la iglesia podemos hacer muchas cosas, está bien, servimos aquí al Señor, lo servimos, muy bien, le servimos el domingo haciendo cositas en la iglesia, bien, perfecto, no está mal, pero cada uno de nosotros tiene que ser un sembrador y un pescador de almas. Amén. Pocos me ayudan a predicar. Amén. Cada uno de nosotros tiene que ser un sembrador. Si no vendes, no comes. Si no siembras, si no buscas, si no trabajas, si no, no creces. No creces. Tú no estás poniendo en marcha tus talentos. Tú no eres realmente un discípulo de Jesús. Porque los discípulos de Jesús se niegan a sí mismos, han tomado la cruz, ya no viven para ellos, viven para hacer la voluntad de Dios. ¿Amén? Hermanos, ser un cristiano de verdad y auténtico no es fácil, pero la recompensa es la vida eterna. ¿Amén? La vida cristiana no son teórica, la vida cristiana no es teoría. La palabra dice, no seáis solamente, ¿quién lo sabe? Oidores. No seáis solamente oidores olvidadizos de la palabra, sino más bien hacedores de la palabra. Nos quedamos simplemente con la teoría, nos llenamos de información, pero no somos capaces luego de desarrollar y de poner en práctica lo que hemos aprendido. Cuando tú solamente eres un cristiano teórico, a ti no te van a dar el carnet. A ti no te van a dar el carnet. Tú puedes saber mucha teoría, pero como no cojas el coche y hagas las prácticas que te corresponden y te examines, a ti no te van a dar el carnet. Hermano, siento decirte, amigo, siento decirte que si tú solamente eres un oidor olvidadizo de la palabra, un teórico, tú no vas a entrar al reino de los cielos. Así de claro. No lo digo yo, lo dice la palabra de Dios. Amén. Bueno, yo no quiero ser, yo nunca, desde que me convertí, nunca, nunca, nunca he sido un cristiano teórico, nunca. Dios me dio una visión al principio, cuando era muy jovencito, acababa de convertirme, dio una visión, vi cómo las almas llegaban e iban a un trono blanco, Eso en el suelo, de rodillas, llorando, quebrantado, y el Señor me dio esa visión. Vi cómo las almas iban al trono blanco. Pero por los laterales, muchos iban hacia atrás y caían en un infierno. Y yo lloraba, y lloraba, y lloraba en el suelo, quebrantado, y decía, Señor, Señor, Señor, Señor, ¿por qué se pierden? ¿Por qué se pierden? Y el Señor me dijo, se pierden porque no hay nadie que predique mi palabra. Se pierden porque no hay nadie que predique mi palabra. A la semana siguiente, yo en esos días, después de esa visión, me fui a buscar a la iglesia de Samuel Vila. Alguno de vosotros los conocéis, ya murió. Era el director de la imprenta CLIE, de los libros CLIE. Un hombre lleno de Espíritu Santo que ha levantado muchas iglesias aquí en Tarrasa. Él empezó el Evangelio en Tarrasa. Y allí en la calle Galvani, nosotros estábamos cerquita, estábamos en la calle Alejandro Bey, al principio de la iglesia que teníamos, y la calle Galvani está cerquita. Me fui a buscar al pastor Samuel Vila, le pedí si tenía tratados, me trajo un montón de tratados, de folletos, y los 4 o 5 jóvenes que éramos, no habíamos ido y nos fuimos los 4 o 5 a predicar el Evangelio, a repartir tratados a las calles. Teníamos vergüenza de repartir los tratados. Cuando dábamos los tratados y alguien nos preguntaba, ¿esto qué es? Decíamos, léaselo, léaselo. Porque nos daba hasta vergüenza. Pero con vergüenza o sin vergüenza, yo quise hacer la voluntad de Dios. Empecemos a salir a las calles. Empecemos, los pocos jóvenes que éramos, a salir a la Rambla de Tarrasa. Allí nos poníamos con la guitarra a tocar, a cantar, a repartir tratados. El Señor empezó a añadir juventud. Salíamos grupos de 10, de 15, de 20, de 40, de 50. Salíamos a las calles, salíamos a la Plaza Cataluña, salíamos a Tarrasa. Íbamos a los hospitales, íbamos a las residencias de ancianos, íbamos a la cárcel, íbamos a todo sitio donde pudiéramos predicar el Evangelio. ¡Íbamos! Cuando el pastor nos impidió predicar porque toda su mentalidad era hacer otra cosa, no era predicar el Evangelio. Yo levanté una página web que todavía está funcionando, luismquiroz.es. 2 millones de visitas tiene ya esa página. Luismquiroz.es, 2 millones de visitas desde que se levantó. Cuando yo vi que podía seguir haciendo cosas, levanté la radio Creciendo en Cristo. La radio Creciendo en Cristo desde el año 2012, centenares y miles de personas han escuchado el Evangelio a través de la radio. Muchos se han convertido, muchos me han escrito, pastor, gracias a escuchar la predicación, a escuchar la radio, hoy estoy en Cristo. Hermano, uno tiene que buscarse la vida, uno tiene que buscarse la manera, uno tiene que buscarse la sabiduría, hacer la ciencia para poder hacer la voluntad de Dios. Porque si simplemente hacemos nuestra propia voluntad, ¿qué estamos haciendo de más? ¿Qué estamos haciendo de más en el reino? ¿Qué estamos haciendo de más en el reino? Si uno no se compromete con el Señor, uno tiene que comprometerse con el Señor con sus ofrendas, comprometerse con sus diezmos, comprometerse con servir al Señor en la iglesia, con servir al Señor fuera de las calles. Uno tiene que ser un cristiano comprometido con el Señor y con su obra, porque si uno no está comprometido, ¿qué le vas a presentar al Señor un día cuando estés delante de su presencia? ¿Qué le vas a presentar? ¿Le vas a presentar tu cara bonita? ¿Le vas a presentar tu fuerza? ¿Le vas a presentar tu sabiduría? ¿Le vas a presentar tu tiempo que has escuchado la palabra y los sermones? ¿Qué le vas a presentar al Señor? Dice la palabra, haceos tesoros en el cielo, donde ni la polilla ni el orín pueden robar y pueden corromper. Pero nosotros preferimos hacer tesoros aquí en la tierra. Hermano, yo lo dejé todo. Yo lo dejé todo. Cuando yo me convertí al Señor, mi esposa lo sabe, yo me lo dejé todo. Todo. Mi mundo quedó atrás. Cogí el arado. Y yo no he vuelto a poner mi mirada hacia atrás. He puesto mi mirada al frente. Y quiero poner mi mirada al frente hasta el día que el Señor me lleve. Pero necesitamos gente comprometida, discípulos de verdad, gente que realmente entiende y comprende qué es el Evangelio y para qué me ha llamado el Señor, por qué me llamó el Señor. El Señor no me llamó para estar sentado calentando una silla en una iglesia, no. No. Aquí estamos para empezar a recoger todo lo que necesitamos. Porque venimos aquí, ¿sabemos a qué venimos a la iglesia? A llenar nuestras lámparas de aceite. Tú no llenas la lámpara de aceite en la playa. Tú no llenas la lámpara de aceite en el río. Tú no llenas tu lámpara de aceite en el campo. Tú no llenas tu lámpara a través de YouTube o a través del Facebook o a través de... No, no. Tú llenas la lámpara aquí, porque es aquí donde derrama el Señor el buen óleo. Salmo 133 es en la presencia del Señor donde Dios derrama su buen óleo. Porque si no es así, hermano, todavía tú no has conocido al Señor. Y necesitas buscar y encontrarte y tener un encuentro con Cristo. ¿Amén?
1: Amén.
0: Bendito sea el nombre del Señor. ¿Hay gente que me apoya en esta mañana?
1: Amén.
0: Aleluya. Tenemos que ser hacedores de la palabra. ¿Amén? La palabra es obediencia. Y Pablo le dice a Timoteo, ejercítate para la piedad. Ejercítate para la piedad. Timoteo hacía ejercicio, Timoteo hacía mucho ejercicio, y Pablo era un hombre que también hacía ejercicio, pero dice que el ejercicio físico para poco aprovecha, pero la piedad aprovecha para todo, para esta vida y para la venidera. La piedad. Ejercítate para la piedad, para ser más piadoso, para ser más entregado, para ser más noble, para buscar a Dios. Amén. Y tú tienes que decirle al Señor, Señor, yo no me voy a quedar quieto ya. Suficiente tiempo que hemos estado en este monte. Por suficiente monte nos hemos quedado, Señor, en este monte parado. Es tiempo de coger la tienda y ponerse en marcha y empezar a trabajar para el Señor. Amén. Bendito sea el Señor. Primera de Timoteo 4:6. Primera de Timoteo 4:6. Para los que habéis traído la Biblia. Primera de Timoteo 4:6, si no lo podéis leer en la pantalla. Prefiero que leáis en la pantalla antes que leáis en los móviles. Prefiero que leáis en la pantalla antes que leáis. Si no traéis la Biblia, no lo leáis en los móviles. Yo sé que en los móviles está la Biblia, pero no leáis en los móviles. Porque en los móviles está Facebook, en los móviles está Instagram, en los móviles está WhatsApp, en los móviles sale publicidad, en los móviles sale de todo. Lee en la pantalla o trae la Biblia. Amén. Tu móvil te lo guardas en el bolsillo, cuando sacas de aquí, lo coges y sigues con tu móvil. Pero aquí en la iglesia, lee en la pantalla o tráete la escritura. ¿Amén? Porque yo no sé si estás mirando el WhatsApp, el Instagram o estás mirando la Biblia. Y es tiempo de que nosotros seamos sinceros con el Señor. ¿Amén? Primera de Timoteo 4:6 dice, si esto enseñas a los hermanos, lo que estoy enseñando, hermanos. Si esto enseñas a los hermanos, serás un buen ministro de Jesucristo, nutrido con las palabras de fe, de la fe y de la buena doctrina que has seguido. Desecha las fábulas profanas y de vieja y ejercítate para la piedad. Porque el ejercicio corporal, mira lo que dice aquí, hermano. Porque el ejercicio corporal para poco es provechoso. No, tú dirás, sí, es muy provechoso, para poco. Pero la piedad para todo aprovecha, pues tiene promesas de esta vida presente y de la venidera. Amén, dale ese aplauso al Señor. Venga. Tenemos que aprender a sembrar. Seamos sembradores. Llévate tratados hoy. Dice, eso no funciona. ¿Cómo que no funciona? Ricardo, ponte de pie. ¿Cómo que no funciona? Mira, sí funciona. Este chico vino en un momento difícil de su vida, buscando dirección. En su iglesia le decían que Jesús es el camino, allí en Ecuador. Y él en un momento difícil le pedía dirección al Señor. Y un tratado en el suelo de los que tenemos aquí en la iglesia dice, Jesús es el camino. El Señor lo tocó de tal manera que me llamó. Mira, ahí ese tratado, ahí lo tenéis. Hay otro que ahí. Ven, Cristian, voy a orar por ti. Ven, voy a orar por ti. ¿Cómo que no? ¿Y hoy, dónde está el otro? ¿Dónde está el otro? ¿Dónde está el francés? Ven aquí, Junior. Este también se encontró un tratado en el suelo. También lo leyó, me escribió, en aquí Junior. Sebastián, ven, háblale tú en francés porque yo no lo entiendo. Va a recibir a Cristo los dos. Y que repita conmigo, Señor Jesús. Repítelo.
2: En francés, lo repito. Habla.
0: Sí. Señor Jesús.
3: Señor Jesús.
0: Te recibo.
2: Te recibo.
0: O díselo en francés, en francés, no en francés. Que lo diga en francés, su idioma.
2: Vale.
0: Habla en francés. Tú repite. Señor Jesús.
2: Señor Jesús Cristo.
3: Señor Jesús.
0: En esta mañana.
2: Sete matin.
0: Quiero que entres. Quiero que entres en mi corazón.
2: Entre dans mon cœur.
3: Entre dans mon cœur.
0: Te recibo.
2: Je te reçois.
3: Je te reçois.
0: En mi corazón.
2: Dans mon cœur.
0: Como
2: dans
0: mi Señor.
2: Como mon Señor.
3: Como mon Señor.
0: Y Salvador.
2: Et mon Sauveur.
0: Entra en mi vida.
2: Entre dans ma vie.
3: Entre dans ma vie.
0: Quiero servirte.
2: Je vais te servir.
0: Todos los días de mi vida.
2: Tous les jours de ma vie.
0: Ayúdame, Señor.
2: Aide-moi.
0: Ayúdame, Señor.
2: Aide-moi,
0: que cambie mi destino.
2: Change ma voix.
0: Aparta de mí la maldición.
2: Éloigne-moi du mal.
3: Éloigne-moi du mal.
0: Prospérame, Señor.
2: Je vais prospérer dans la vie.
0: Que pueda tener mis papeles.
2: Pour avoir des papiers.
0: Que pueda tener, Señor, una casa.
2: Pour avoir la maison.
0: Que pueda tener una familia.
2: Pour avoir aussi la famille.
0: Gracias, Señor.
2: Merci, Seigneur.
0: Por esta familia que he encontrado.
2: Pour la famille que j'ai encontré ici.
0: Te recibo, Jesús, en mi cuerpo. En el nombre de Jesús. Padre, llénalo de tu Espíritu Santo. Llénalo, Padre. Llénalo. Es aquí, Berreba, Basamaita, Reba, Basaita. En el nombre de Jesús, Señor. Llénalo con tu Espíritu. Echamos fuera, Señor, todo espíritu, toda maldición de su vida, Padre amado, para que Él, Señor, aleluya, pueda ser bendecido grandemente. Padre, prospéralo en el nombre de Jesús. Amén.
2: Amén.
0: Amén, amén. Gloria a Dios. Dale ese aplauso al Señor. Vamos a renovar el llamado de Cristo en tu vida, Ricardo, en el nombre de Jesús. Sí. Señor Jesús, te recibo en mi corazón. Una vez más, te necesito, Señor. En mi vida, ayúdame, te recibo, Jesús, como mi Salvador y como mi Señor. Perdóname, Señor, si me he enfriado, si me he apartado, pero tú me has traído a esta casa para que yo crezca, para que yo sea de bendición. Padre, gracias. Gracias, Dios mío, por esta familia nueva. Ayúdame, Señor. Trae trabajo, trae provisión para mi casa. Y que mi familia y mis hermanos puedan venir y puedan conocerte. En el nombre poderoso de Jesús. Gracias. Llénalo, Señor. Llénalo de tu Santo Espíritu, Padre. Llénalo más y más de tu Santo Espíritu, Padre. En el nombre de Jesús. Glorificamos tu nombre, Padre. Levántalo, Señor. Aleluya. No es casualidad, no es en vano, Señor, que tú lo has traído. Tú lo has traído con un propósito, Señor. Y que Él siga firme, que Él siga fiel, Padre, porque, aleluya, hay recompensa para los fieles. En el nombre de Jesús. Amén y amén. Dios te bendiga. Dios te bendiga. Ya podéis sentaros, bendiciones. ¿Cómo que no funcionan los tratados? ¿Cómo que no funciona? Cuando sembramos, el Señor empieza a hacer su obra. Esta mañana, a las 9 de la mañana, me llama una mujer. Yo veo una llamada en el teléfono, la llamo. Me dice, ¿es usted el pastor Luis de la Iglesia Restauración? Digo, sí, soy pastor Luis de la Iglesia. Mi vida está pasando por un momento muy difícil. Necesito ayuda. Yo vivo en Manresa. Quiero volverme al Señor porque he estado mucho tiempo apartada y quiero volver de nuevo al Señor a sus caminos. ¿Me puede usted ayudar? Digo, le puedo ayudar. Hoy quería venir, está en Manresa, quería coger el tren y venir, pero no le daba tiempo. Vendrá mañana a hablar conmigo otra alma que viene para la Iglesia. ¿Cómo que no? ¿Cómo que no funciona? Pero hermano, uno tiene que ser ese ganador de almas. Tienes que tener deseos, anhelos de ganar almas para Cristo. Vienen 200 personas para esta iglesia. Si no lo crees, es igual, yo lo creo. Si no lo crees, no es igual, yo lo creo. Vienen 200 personas porque dice la palabra, y todo lo que pidiereis en oración, creyendo, creed que lo recibiréis y os vendrá. Marcos 11:23. Yo sé que el Señor lo va a hacer en el nombre de Jesús. Amén. Bendito sea el Señor. Yo necesito gente que me apoye. Necesito gente que esté ahí dándome, que sean más fuertes, más chillones que yo. Bendito sea el Señor. O sea que hay que hacer amigos. Tú no ganas almas en tu casa simplemente. Hay que hacer amigos. Tienes que ser amigo, amistoso, amigable de los demás. Tienes que relacionarte con la gente. Y luego tenemos que hacer un seguimiento de la gente a la cual estamos orando. Tienes que tener disciplina. Hay que tener disciplina. ¿Qué disciplina? Me voy a levantar temprano, voy a buscar su palabra y le voy a pedir al Señor que en este día me dé fruto. Señor, dame fruto. Voy a orar, Señor, voy a comprometerme a orar cada día por esas 200 almas. Voy a comprometerme a orar cada día y creer que el Señor las va a traer, y va a traer el Señor esas 200 almas. Pero cada uno de vosotros tiene que comprometerse a orar cada día por esas 200 almas. Aunque veas que la iglesia parece que mengua, no pasa nada, el Señor lo va a hacer. Aunque tú veas que la cosa parece que va hacia atrás, no te importe, el Señor lo va a hacer. Va a traer del norte, del sur, del este, del oeste, los va a traer. Porque es Él el que añade a la iglesia los que han de ser salvos. No somos nosotros. Nosotros sembramos, Él traerá la cosecha. Amén. Bendito sea el Señor. Ese aplauso. Venga. Primera de Timoteo 2:19. Los músicos pueden subir si quieren, si pueden. Que suban los músicos. Venga, los músicos. ¿Dónde están los músicos? ¿Hay algún músico por ahí? Primera de Timoteo 2, del 19 al 26. Es segunda de Timoteo, del 19 al 26. Dice, pero el fundamento de Dios está firme, teniendo este sello. Conoce el Señor a los que son suyos, y apártese de iniquidad todo aquel que invoca el nombre de Cristo. Conoce el Señor los que son
1: suyos.
0: Dice, pero en una casa grande no hay solamente utensilios de oro y de plata, sino también de madera y de barro. Y unos son para usos honrosos y otros para usos viles. Así que si alguno se limpia de estas cosas, será instrumento para honra, santificado, útil al Señor y dispuesto para toda buena obra. Huye también de las pasiones, desecha las cuestiones necias. Porque el siervo del Señor, el 24, no debe ser contencioso, sino amable para con todos, apto para enseñar, sufrido, que con mansedumbre corrija a los que se oponen, por si quizás Dios les conceda que se arrepientan para conocer la verdad. Mira lo que dice. Si quizá Dios les conceda que se arrepientan, porque el arrepentimiento no proviene de ti tampoco. Todo proviene de Dios. Entonces, que nos conceda el Señor que nos arrepentamos y escapen del lazo del diablo en el que están cautivos a voluntad de Él. Amén. Bendito sea el Señor. Aleluya. Obreros, siervos, discípulos, hombres que buscan, aleluya, no su propia gloria, sino que buscan la gloria del Señor. Hombres que han puesto sus manos en el arado. Hombres y mujeres que le han dicho al Señor, Señor, yo quiero, Señor, trabajar para ti. Yo no quiero estar sentado en una silla calentándome, Señor, cada día. Yo quiero, Señor, levantar mi corazón a ti. Yo quiero cada día.

0: Santo es tu nombre, Señor.
1: Ahora por ti. Así daré, Señor. Para ganar al perdido.
2: Padre, en el nombre.

0: Semana pasada estuvimos hablando sobre la obediencia. Muy importante obedecer a Dios. Muy importante ser personas que escuchemos a Dios y obedezcamos, porque sin obediencia nuestro cristianismo es vano. Sin obediencia nuestro cristianismo no es verdadero. Nosotros somos verdaderos cuando obedecemos a Dios. Eso es muy importante. Obedecer a Dios es un acto de amor. Es un acto de respeto. Es un acto de confianza hacia aquel que nos perdonó nuestros pecados. Y sabes una cosa, cuando tú obedeces a Dios, tú tienes paz en tu corazón. Cuando tú obedeces a Dios, hay paz en tu corazón. Cuando no obedeces a Dios, hay una inquietud. Tú te sientes mal en la reunión. Te sientes mal cuando oras. Te sientes que te falta algo porque todavía no estás obedeciendo a Dios. Por eso, cuando uno obedece a Dios, uno está en paz. Tu corazón está en paz delante del Señor. Qué bueno que tú sientas la paz de Dios en tu corazón. Porque haces lo correcto. Cuando uno obedece a Dios, hace lo correcto, ¿verdad? Y entonces, cuando uno obedece a Dios, uno tiene la seguridad, la confianza de que Dios va a contestar tu oración, que Dios va a contestar las promesas suyas. Sí, se puede ir levantando y poniendo, va a hacerlo todo de golpe, poco a poco. O sea que nosotros podemos tener seguridad en las promesas de Dios cuando nosotros obedecemos a Dios. ¿Amén? Entonces tú tienes que plantearte, Señor, yo quiero obedecer a Dios, yo quiero obedecerte. Ayúdame a obedecerte, Señor. Ayúdame a obedecerte. ¿Sabes? Dios nos prueba en lo poco. Dios nos prueba en lo poco porque es necesario que primero Dios te pruebe en lo poco para ver tu fidelidad, para ver nuestra fidelidad. Porque el que es fiel en lo poco, el Señor lo puede poner sobre mucho. ¿Ven? El que es fiel, dice la palabra, en las riquezas injustas, también lo será la riqueza verdadera y eterna. O sea que Dios primeramente nos prueba, Él prueba nuestra obediencia. Él probó a Adán y Eva en su obediencia. Él probó a Jonás en su obediencia. Y Él prueba a cada uno de nosotros en nuestra obediencia. Probó, Jesús fue probado también en su obediencia. Y Él dijo, Señor, no se haga mi voluntad, hágase tu voluntad. Amén. Tú tienes que plantearte siempre, siempre, siempre, Señor, no se haga lo que yo quiero. No se haga lo que yo quiero. Cuando tú haces lo que tú quieres, tú no estás caminando en obediencia a Dios. Señor, hágase tu voluntad. No lo que yo quiero, lo que tú quieres, Señor. Lo que tú quieres. Eso es muy importante. Filipenses 2:8. Cuando uno obedece, uno está siguiendo el ejemplo de Jesús. Cuando tú obedeces, tú sigues el ejemplo de Jesús, ¿verdad? Uno empieza a obedecer en lo poco para ir aumentando en obediencia, porque os aseguro que nadie obedece al 100% al Señor. Nadie. Nadie. Por eso tenemos que empezar poco a poco a ir obedeciendo al Señor. El único que cumplió todos los mandamientos fue Jesús. Él vino y cumplió toda la ley por nosotros, porque era imposible obedecer toda la ley. Pero tenemos que ser obedientes. Amén. Que tú tengas esa convicción en tu corazón, Señor, no estoy siendo obediente, yo quiero ser obediente. El Espíritu Santo te lo va a poner. El Espíritu Santo te pondrá, cuando tú desobedeces a Dios, Él te lo va a poner, va a traer convicción. La palabra convicción es que Él te va a hablar si lo estás haciendo bien o no. Dice, y estando en la condición de hombre, ¿qué hizo? Se humilló a sí mismo, haciéndose obediente hasta la muerte y muerte de cruz. Y estando en la condición de hombre, como tú y como yo, que estamos en la condición de hombre. Porque quiero decirte una cosa, Nosotros vinimos a este mundo con un propósito. Dios nos estábamos en el pensamiento, en el corazón de Dios, como alguien que es enviado de misionero a esta tierra. Y tú y yo fuimos enviados. Y volveremos nuevamente a estar otra vez con el Señor. Porque dice la palabra que somos extranjeros y peregrinos en esta tierra. Y dice que el Señor ya te conocía, como le dijo a Jeremías, antes de que nacieras, antes de que estuvieras en el vientre de tu madre, ya te conocí y te di por profeta a las naciones. O sea que tú y yo hemos sido enviados, somos enviados. ¿Y sabes lo que somos aquí? Somos extranjeros y peregrinos. ¿Te lo crees o no te lo crees? Tú eres extranjero y tú eres peregrino en este lugar. ¿Sabes? Cuando tú y yo recibimos a Cristo, el Señor nos trasladó de la potestad de las tinieblas al reino de su amado Hijo. Y tú y yo somos ahora ciudadanos del reino de Dios. ¿Amén? Somos ciudadanos del reino de Dios. Y en el reino de Dios hay leyes. Como en cualquier reino hay leyes. El reino de Dios no es demócrata. El reino de Dios tiene un rey y la palabra del rey es ley. La palabra del rey es ley. Por eso su ley es eterna. Y aunque el hombre quiera cambiar la ley de Dios, no puede. Porque no hay democracia en el reino de Dios. Es teócrata. Dios es el que manda. Es Dios. En el reino terrenal, o en la democracia, o en la república, se reúnen unos cuantos y cambian las leyes y dicen, no, cambiamos esto y cambiamos aquello. Pero el Señor dice que su palabra es eterna. Nadie puede cambiar la palabra de Dios. Si el Señor dice que la fornicación es pecado, es pecado. Aunque el hombre diga lo contrario. Si Dios dice que la homosexualidad es una aberración, es una aberración. Aunque el hombre diga lo contrario. Porque la ley de Dios no puede cambiarse. Porque en su reino hay una ley, porque Él es el rey. Y nosotros somos ciudadanos y tenemos que aprender a cumplir la ley del reino. Lo mismo que cumplimos las leyes naturales, la Constitución española, nosotros tenemos que cumplir también las leyes espirituales. Amén. Porque es muy importante eso. ¿Sabes? La gente que no tiene a Cristo están todavía en la potestad de las tinieblas. No han entrado en el reino de Dios. Nosotros fuimos enviados para... ¿Para qué fuimos enviados? Para extender el reino de Dios. Para que el reino de Dios fuera dado a conocer a todas las generaciones, a todas las gentes. Por eso el mandamiento de Dios es ir por todas las naciones y predicar este evangelio a toda criatura. El que creyere y fuere bautizado será salvo y el que no será condenado. Así de claro. Porque Dios, cuando Dios creó al hombre, Génesis 1, 26 y 27, le dio dominio y le dio autoridad sobre toda su creación y lo puso como señor, como gobernador, como rey de toda la creación, para que él gobernara. La palabra que se está usando es gobierno, es reino, es dominio, es potestad. Pero Adán y Eva pierden la potestad, pierden el dominio, pierden el reino, se lo entregan al diablo, se lo entregan a Satanás. Hasta que viene Jesús. Y cuando Jesús viene, lo primero que predica, arrepentíos porque el reino de los cielos se ha acercado. El reino que pierde Adán lo recupera Jesús, porque viene y se acerca Jesús a recuperar el reino de Dios. Fíjate que el mensaje de Jesús fue el reino. Mas vosotros buscad primeramente el reino de Dios y su justicia y las demás cosas serán añadidas. Porque cuando, fíjate, hay otro lugar donde Pablo dice que nosotros somos embajadores de Cristo. ¿Sabes lo que es un embajador? Alguien que está representando a un país. Alguien que representa a un país. Y una persona que es un embajador... Si dos ciudadanos se pegan, es una agresión. Pero si alguien le pega a un embajador, le está pegando y está trayendo un conflicto internacional. Porque ese hombre representa una nación. Y tú representas el reino de Cristo. Tú, cada uno de nosotros, somos representantes del reino de Dios. El que se mete contigo, se mete con el Señor. Por eso el Señor le dijo a Pablo, Señor, Pablo, ¿por qué me persigue? Dura cosa te dar coces contra el aguijón. Porque se estaba metiendo con los hijos de Dios. Amén. O sea que, ¿por qué tengo yo que ser obediente? Porque yo no pertenezco a este reino, yo pertenezco al reino de los cielos. Yo soy extranjero y peregrino, y cuando yo parta de este lugar, porque tú y yo somos espíritus dentro de un cuerpo de tierra. ¿Así? Somos un espíritu. Y estábamos en el Padre, y el Padre nos envió y nos dio un cuerpo. Y mientras este cuerpo funcione, nosotros estaremos en esta tierra, pero cuando este cuerpo caiga, nosotros directamente volveremos a la presencia del Señor y tendremos que rendir cuenta de lo que hemos hecho en el cuerpo, sea bueno o sea malo. Sea bueno o sea malo. Te lo creas o no te lo creas, tú eres un espíritu. Tú no eres carne solamente, eres un espíritu con un alma. ¿Sabes lo que es el alma? El alma es conciencia, el alma es voluntad, el alma es mente, que también se le llama corazón. Ese es el alma, y cada alma es diferente, pero el alma se gana por la obediencia. La salvación se gana porque Cristo murió en la cruz y la salvación es gratis, pero el alma se purifica y se gana por la obediencia. Por eso hay que obedecer a Dios. ¿Amén? Dale ese aplauso al Señor. Él se hizo obediente hasta la muerte y muerte de cruz. Obediente hasta la muerte y muerte de cruz. Obedecer a Dios, ¿sabe lo que hace? Nos abre las puertas a las bendiciones de Dios y a los recursos ilimitados, porque los recursos de Dios son ilimitados. Porque cuando alguien es hijo de un rey, tú y yo somos príncipes, tú y yo tenemos acceso a todo lo que Dios tiene. Por eso la gente dice, no seáis como los que no conocen a Dios, no seáis como los gentiles, como la gente que no conoce a Dios. Vosotros no sois como ellos. Buscad primeramente el reino, porque el Señor sabe que necesitáis todo lo demás. Y el Señor añade, pero primero hay que buscar el reino y su justicia. ¿No os dais cuenta? La gente, los paganos, la gente que no conoce a Cristo, ¿qué busca? Lo que el mundo busca. Pero la gente que tiene al Señor busca el reino. Este es un lugar de honor, donde aquí estamos siendo instruidos para seguir gobernando, porque es la iglesia la que debería de gobernar este mundo. Nosotros hemos sido puestos por gobernadores, y tú tienes que decirle al Señor, Señor, dame autoridad, porque el Señor lo que hizo con los suyos fue, he aquí os doy potestad, autoridad, para hollar serpientes y demonios, y sobre toda fuerza del mal, y nada os dañará. ¿Amén? Y tú tienes que pedirle al Señor autoridad, autoridad. Pero la autoridad te viene cuando tú te sometes al Rey. La autoridad te viene cuando tú te sometes a Cristo. Porque cuando te sometes a Cristo, viene autoridad sobre tu vida. Cuando hay sometimiento, los hijos, las esposas, el hombre, varón, hacia Cristo, si estamos sometidos, viene autoridad. Y la autoridad aumenta en la medida en que tú ejercitas la autoridad. No se trata de llorar, porque tu hijo, cuando te pide pan, no viene a ti llorando. Te pide pan y tú se lo das. Mira que en el Padre Nuestro no hay mucha rogativa, sino Padre Nuestro que estás en los cielos, santificado sea tu nombre. Venga, en imperativo, venga a nosotros tu reino. Hágase tu voluntad, aquí en la tierra como en el cielo. El pan nuestro de cada día, dánoslo hoy. Y perdona nuestras deudas, así como nosotros perdonamos a nuestros deudores. Nos dejes caer en la tentación, mas líbranos del mal. Porque tuyo es la gloria, tuyo es el reino, tuyo es el poder por los siglos de los siglos. Amén. Cuando tú conoces que eres alguien que tiene esa autoridad, que eres hijo de Dios, tú puedes acercarte confiadamente al trono de su gracia para pedir al Señor. Para pedir al Señor con toda confianza. Y dice la palabra en primera de Juan 5, 20, creo que es 22, dice que si pedimos algo conforme a la voluntad de Dios, sabemos que tenemos las peticiones que le hemos pedido al Señor. Y tú tienes que tener la seguridad, ya me ha concedido el Señor esa petición. Porque muchas veces rogamos, lloramos y no pasa nada. Pero a veces tú tienes que coger la autoridad y decir, Señor, gracias, porque yo sé que yo soy tu hijo y tú me vas a dar, Señor, esa petición, porque es conforme a tu voluntad. No te pido un capricho, Señor. No te estoy pidiendo un coche, no te estoy pidiendo, Señor, ropa, no te estoy pidiendo, Señor, caprichos para mi vida. Te estoy pidiendo, Señor, que traigas almas para la iglesia. Te estoy pidiendo, Señor, que traigas, Señor, aleluya, que traigas un trabajo, porque necesito, Señor, un trabajo para mi casa, porque necesito, y Dios te lo va a dar. Amén. Pero nosotros tenemos que ser obedientes al Señor. ¿Sabes? La obediencia siempre tiene resultado. Amén. Amén. Deuteronomio 20. Vamos a leerlo ya que lo ha puesto. Entonces dijo Dios, hagamos al hombre a nuestra imagen conforme a nuestra semejanza y señoree. ¿Qué es señorear? Gobernar. Gobernar, tener dominio. Lo puso como rey en medio de toda y se lo dio todo. Tú eres el rey, te envío para que gobiernes, te envío para que tú guardes, te envío para que tú señores en toda la creación, sobre los peces, sobre las cosas del mar, los animales, las plantas. Mira, conforma nuestra semejanza y señoré en los peces del mar, en las aves de los cielos, en las bestias de toda la tierra y en todo animal que se arrastra sobre la tierra. Dice el 27, este es el 26. Y creó Dios al hombre a su imagen, a imagen de Dios lo creó, varón y hembra lo creó. Eso fue el deseo de Dios. Y creó al hombre y lo bendijo. ¿Ven? ¿Tú te sientes bendecido? Te tienes que sentir bendecido. No es por tus méritos, sino por los méritos de Jesús. Efesios capítulo 1, verso 2, dice que Dios nos ha bendecido con toda bendición espiritual. No es que nos bendecirá, nos ha bendecido con toda bendición espiritual en los lugares celestiales en Cristo Jesús. Porque aunque tú estás aquí, tu espíritu está ahora también con el Señor ya. Porque hay una comunión con el Señor. Esa comunión que se rompió con el pecado, Dios vuelve a traerla nuevamente y tú tienes comunión. Y tú estás sentado en lugares celestiales con Cristo. Pero todo eso es espiritual. Si tú vives en la carne, no podrás entenderlo. Tienes que vivir en el Espíritu. Tienes que aprender a caminar, a confiar en las cosas que Dios dice, porque somos espíritu, no somos carne. La carne dice la palabra de Dios que para nada aprovecha.
1: Así es.
0: La carne simplemente te aprovecha porque lleva el espíritu dentro, pero se pone enferma, muere. Y tu espíritu volverá al Padre que lo creó. Y Jesús dijo, vuelvo a mi Padre, voy a mi Padre nuevamente. Y vosotros iréis también a mi Padre. Jesús lo dijo, que iríamos a Él. Mira lo que dice Deuteronomio 28, cuando nosotros obedecemos a Dios. Vamos a ver lo que dice Deuteronomio 28. Del 1 al 15, es largo, pero es igual, vale la pena. Vale la pena. Dice, acontecerá que si oyeres atentamente la voz de Jehová tu Dios para guardar, o sea, para obedecer y poner por obra todos sus mandamientos que yo te prescribo hoy, también Jehová tu Dios te ensaltará sobre todas las naciones de la tierra. Obedecer, poner por obra, guardar la palabra, ponerla por obra. Amén. No es solamente oírla, porque seríamos oidores y no hacedores. Oír la palabra y ponerla por obra. Poner la palabra por obra. Amén. Hacer hacedores de la palabra. Y vendrán sobre ti todas estas bendiciones y te alcanzarán.

0: a traer religión. Hemos hecho de Jesús una religión. Los católicos han hecho una religión. Los testigos de Jehová han hecho una religión. Los mormones han hecho una religión. Los adventistas una religión. Los pentecostales una religión. Los evangélicos una religión. Pero Jesús no vino a traer religión. Él vino a traer el reino. Él vino a imponer su reino, a traer su reino. El reino que una vez fue quitado, viene a traer el reino nuevamente. Y lo primero que dice Jesús, el reino de los cielos se ha acercado. Amén. Y tú eres un ciudadano del reino. Tú no perteneces a este mundo. Y el ciudadano tiene derecho. Cuando viene un emigrante, no tiene papeles, no tiene derecho. Tiene que hacer un montón de trámites, pagar un montón de taxas, tiene que hacer mucho papeleo para conseguir, esperar un tiempo para conseguir su identidad y tener nacionalidad. Pero tú tienes la nacionalidad del cielo directamente, y como ciudadano del cielo tú tienes derecho.
1: ¡Aleluya!
0: ¡Amén!
1: ¡Amén!
0: ¡Claro! Tienes que entender lo que Dios dice en su palabra, porque si tú lees la Biblia religiosamente tú no vas a entender nada. Tú tienes que leer la Biblia con los conceptos que Jesús nos da. ¿Amén? Cuando Pilatos le dijo, ¿sabe lo que le dijo Jesús? Mi reino no es de este mundo. Mi reino no es de este mundo. Si mi reino fuera de este mundo, ya hubieran venido unos cuantos batallones y hubiera acabado con todo. Pero mi reino no es de este mundo. ¿Amén? Jesús trae el reino, porque sabes una cosa, donde está el rey, está el reino. Quiero que lo sepas. Donde tú vas, ahí está el reino de Dios. Tú vas a tu trabajo, ahí está el reino de Dios. Tú representas, tú eres un embajador, tú eres un ciudadano del reino y tú puedes, aleluya. Yo soy un hijo de Dios, con tu cabeza bien alta, pero tú tienes que creer estas cosas. Jesús se humilló y obedeció hasta la muerte y muerte de cruz. Porque en el reino, los reinos no se dirigen a través de la gracia. Los reinos se dirigen a través de leyes. Los reinos tienen leyes. Y aunque la gracia de Dios vino para salvación a todos los hombres, sigue habiendo leyes. No matarás, no robarás, no adulterarás, no fornicarás, no mentirás. Hay leyes que tenemos que cumplir en el reino de Dios y tenemos que ser obedientes. Amén. Dice, y vendrán sobre ti todas estas bendiciones y te alcanzarán si oyeres la voz de Jehová tu Dios. Bendito serás tú en la ciudad y bendito tú en el campo. Cuando tú tienes la bendición de Dios, las cosas sobrenaturalmente vienen. Amén. Cuando tú tienes la bendición de Dios, sobrenaturalmente vienen las cosas. Esta iglesia está bendecida. No lo creéis, ¿verdad? Esta iglesia está bendecida. Ya os enteraréis. Os dejo así. Bendito serás tú en la ciudad y bendito en el campo, donde vaya. Donde vaya. Es que me voy de España porque aquí esto no es bendito. No, no. Bendito serás en España, bendito serás en África, bendito serás en Australia, bendito serás en la China, donde te vayas serás bendito, porque la bendición no depende del sitio, depende de Dios. Y tú eres bendito allí donde vaya. Amén. La gente sale de sus países porque piensa que voy a ser más bendito en otro lugar. No, si tú eres un hijo de Dios, tú eres un ciudadano del reino, tú eres bendito allí donde estés. Amén. Tienes que creer a la palabra. Porque cuando no creemos a la palabra estamos divagando. Bien, sí, no, somos como veleta. Tienes que creer a la palabra, afirmarte la palabra. Porque el que no cree, el que no tiene fe, es como las olas del mar que van, sí, no. Afírmate la palabra de Dios. Yo soy una hija de Dios, soy un hijo de Dios, soy un ciudadano del reino. Mi padre es el rey de reyes y señor de señores. Amén. Mi padre es el rey de reyes y señor de señores. Aleluya. Padre es la máxima autoridad. Y sabes una cosa, yo soy su hijo. ¡Ah! Yo soy su hijo y tú eres su hija. Y tú eres su hijo. Amén. ¿Qué se ha creído toda esta gente? Ya pueden hacer lo que quieran.

0: quieran. Pero tú y yo, si somos de Cristo, nos vamos con Jesús. Y vamos a estar con Él. Amén. Vamos a estar con Él. Y vendrán sobre ti todas estas bendiciones. Bendito serás en la ciudad y bendito tú en el campo. Bendito el fruto de tu vientre y el fruto de la tierra, el fruto de tus bestias, la cría de tus vacas, si tienes vaca, y los rebaños de tus ovejas. Porque eso es lo que había antes. Pero tú cámbialo ahora por todo lo que tú quieras. Bendito serás. Bendito eres. Amén. Pero ¿cuál es el principio de todo eso? Si oyeres atentamente la voz de Jehová para guardarla y ponerla por obra, estas bendiciones te alcanzarán y el Señor te ensaltará por encima de todas las naciones. La obediencia es lo primero que el Señor nos pide para que la bendición del cielo pueda venir sobre nosotros. Cuando no hay obediencia, nosotros... las puertas del cielo. ¿Sabe lo que significa la obediencia? La falta de obediencia significa rebelión. Significa yo puedo hacer las cosas por mí mismo. Entonces no necesito de ti y no te obedezco. Pero ¿sabe lo que le pasa al que no obedece, al que se salta un semáforo, al que roba, al que miente, al que hace algo? Pues que al final viene la justicia y se lo lleva. Entonces... la justicia de Dios también actúa en nuestras vidas. Por eso es muy importante que nosotros seamos buenos ciudadanos del reino. ¿Amén? Buenos ciudadanos del reino. Dice, bendita será tu canasta y tu artesa de amasar. Bendito será en tu entrar y bendito en tu salir. Jehová derrotará a tus enemigos que se levantaren contra ti. Por un camino saldrán contra ti y por siete caminos oirán delante de ti. O sea que el que se meta contigo lo tiene claro. Porque el Señor va a enviar sus ejércitos y el ángel del Señor acampa alrededor de los que le temen. Amén. O sea que, tranquilo, tranquilo. Que el día que nos vayamos, será porque Dios quiere que ese día nos vayamos. Que el día que tú te vayas, que viene una enfermedad, será porque será la enfermedad que Dios tiene preparada para que nos vayamos. Hermano, estamos en las manos de Dios y nada ocurre si Él no quiere que ocurra. Quiero que lo entienda. A uno le fue dado 5, a otro le fue dado 10, a otro le fue dado 90 y a otro 120 años. Y cada uno, no sabemos la edad de cada uno que el Señor nos tiene preparados para estar en esta tierra. Nos puso unas pilas y cuando se acaben las pilas, dice para arriba. Pero yo creo que el Señor le ha puesto, le va a poner pilas de esa de Duralex, ¿eh? Como los ositos, para que podamos estar muchos años caminando en este lugar. Porque todavía hay propósitos que cumplir. Amén. Hay almas que predicarle. Hay familias que van a entrar, hay glorias que tenemos que ver, amén. Y esta iglesia tiene que ir de gloria en gloria, de gloria en gloria, de gloria en gloria, de poder en poder, de unción en unción. Tenemos que ir hacia adelante en el nombre de Jesús. No nos podemos quedar quietos. Y tú no puedes perderte lo que Dios tiene. Manuel, me alegro de verte. No, tú no, el otro, el pequeño. Me alegro de verte por aquí. Pero créetelo con todas tus fuerzas. Tú eres un hijo de Dios. Amén. Un hijo de Dios. Camina rectamente y verás la gloria de Dios en tu vida. Amén. Dios es bueno. Dios es bueno. ¿Queréis más? ¿O me voy? ¿Sigo? ¿O acabamos? Estáis todos con ganas, ¿eh? Estáis todos con ganas. Venga, un versículo más. Ah. Dale un aplauso a este muchacho, por favor. Dale un aplauso a este muchacho.
1: Esto es demasiado, vamos. Esto es demasiado.
0: Dice Jehová, el 8, dice Jehová enviará su bendición sobre tu granero, sobre tu trabajo y sobre todo aquello en que pusieres tu mano. Todo aquello en lo cual tú pusieres tu mano va a ser bendecido. Amén. Ahora oraría por el más de uno, porque si le pongo la mano, Dios te bendice. Pero es que Dios te pone la mano, Él te pone la mano. No te la pongo yo, te la pone Él. Y Él dice, no, sobre todo aquello que ponga en la mano, yo te voy a bendecir. Fíjate si Dios es bueno, que dice, todo lo que tu pie pisare es tuyo. Dice que había una pareja de amigos y a la chica le gustaba el chico. Y ¿Y sabe lo que hacía? Cogió el versículo y dice, tú dices, Señor, que todo lo que pisares será mío. Iba pisándolo, iba pisándolo, iba pisando. Iba pisando al chico. Bromas mías. Bromas mías. ¿Lo habéis entendido, no? La Biblia dice, todo lo que pisares será tuyo. Y la chica iba pisando al chico, así, disimuladamente. Gloria a Dios. ¡A su nombre! ¡A su nombre! ¡Vamos, iglesia, para adelante en el nombre de Jesús! ¡Dios os bendiga! ¡Dios os bendiga!

0: Muy bien. Bueno, pues nada, ese aplauso fuerte al señor, que yo quiero empezar con buen ánimo. Vamos a Romanos 12:1. Romanos 12:1 y 2. Romanos 12:1 y 2. Mira, si queremos cambiar nuestro corazón, si queremos cambiar nuestra forma de ser, avanzar, tenemos que empezar por renovar nuestra mente. Nadie puede crecer si primeramente no se renueva en su mente. Porque nuestra mente es como un disco duro de un ordenador. Hay tanta información, tantos recuerdos del pasado, que si nosotros no empezamos a borrar. ¿Y sabes quién es el borrador? El borrador es el Espíritu Santo. Cuando nosotros buscamos a Dios, el Espíritu Santo viene y empieza a sacar lo viejo de nuestra vida y empieza a poner lo nuevo. Y es muy importante que nosotros busquemos a Dios para que el Espíritu Santo fluya en nosotros. Sin una mente renovada, nosotros vamos a seguir siendo los mismos. Estaremos en Cristo, pero seremos los mismos. No habremos cambiado. Y en nosotros tiene que haber cambio. La palabra dice que por sus frutos nos conocerán, ¿verdad? Por los frutos que tengamos nos conocerán. Y o sea que lo primero que nos pide el Señor es que renovemos nuestra mente. Y ese fue también el primer consejo que Dios le dio a Josué. Pero vamos a leer estos versículos. Dice así: así que, hermanos, os ruego por las misericordias de Dios que presentéis vuestros cuerpos en sacrificio vivo, santo, agradable a Dios, que es vuestro culto racional. Aquí nos está diciendo el Señor que nos acerquemos a la iglesia, que nos acerquemos a buscar la provisión de Dios. Dice, no os conforméis a este siglo. No te conformes a las modas, a las maneras, porque esto es lo que hacemos muchas veces, sino transformaos por medio de la renovación de vuestro entendimiento, para que comprobéis cuál sea la buena voluntad de Dios, agradable y perfecta. O sea que tiene que haber una renovación en nosotros. Tiene que haber una renovación en nuestra mente. ¿Cómo va a haber una renovación si nosotros no buscamos a Dios? Imponte esa disciplina de buscar a Dios, de orar, de estudiar la palabra de Dios, de hacer ese devocional quizás cada día. Yo estoy enviando unas hojitas en el grupo que pueden ser muy, muy bonitas para todos aquellos que queráis crecer un poquito. Y la estamos desarrollando en la célula, pero yo las estoy enviando también al grupo de la iglesia para los que queráis también pues irlo haciendo. Es importante que podáis ir haciéndolos. Eso desarrolla nuestra fe y necesitamos también el compromiso con el Señor. Si quieres crecer, tienes que esforzarte. ¿Amén? Nadie se quiere esforzar. ¿Queréis esforzaros?
1: Amén.
0: Hay que esforzarse un poquito, ¿verdad? Para todo lo que tú quieras, tienes que esforzarte un poco. No puedes avanzar sin esfuerzo. Mira lo que el Señor le dijo a Josué. Y de aquí vamos a sacar una buena reflexión. Josué 1, del 1 al 9. Josué 1, del 1 al 9. ¿Por qué es tan importante la palabra? ¿Por qué es tan importante? Yo quiero esta mañana que tú tomes nota, que tú escribas, porque aquí hay conceptos muy importantes que nos van a ayudar a comprender. Porque aquí vemos a un hombre que iba a tomar el liderazgo. Vemos a un siervo que había muerto, que era Moisés. Y vemos a otro siervo que iba a tomar el liderazgo de la iglesia, del pueblo de Israel, del pueblo escogido por el Señor. Pero Dios tenía que darle instrucciones a ese siervo. Dios tenía que darle instrucciones a un nuevo siervo. Ahora, esas instrucciones también nos sirven para nosotros porque aquí hay conceptos muy importantes que vamos a ir entendiendo que nos van a servir también para nuestra vida diaria, que nos van a servir para nuestro negocio, para nuestro trabajo, para nuestro crecimiento espiritual. Eso es muy importante que entendamos y vamos a ir desarrollando poco a poco este tema, pero os pediría eso, si no cogéis apuntes, que luego podáis escuchar la palabra nuevamente a través de YouTube o a través de Facebook, escuchar nuevamente la palabra. Saludamos también a los hermanos que nos están viendo a través de las redes, estamos conectados a través de la radio. Un saludo para todos los hermanos, los que están en YouTube, los que están en Facebook Un saludo para todos ellos. Vamos a ir leyendo estos pasajes. Dice, aconteció después de la muerte de Moisés, primero lo vamos a leer todo, siervo de Jehová, que Jehová habló a Josué, hijo de Nun, servidor de Moisés, diciendo, mi siervo Moisés ha muerto. Ahora pues levántate y pasa este Jordán, tú y todo este pueblo, a la tierra que yo les doy a los hijos de Israel. Yo os he entregado, como lo había dicho a Moisés, todo lugar que pisare la planta de vuestros pies, desde el desierto y el Líbano hasta el gran río Éufrates, toda la tierra de los heteos hasta el mar donde se pone el sol será vuestro territorio. Nadie te podrá hacer frente en todos los días de tu vida. Como estuve con Moisés, estaré contigo. No te dejaré ni te desampararé. Esfuérzate y sé valiente, porque tú repartirás a este pueblo por heredad la tierra de la cual juré a sus padres que la daría a ellos. Solamente esfuérzate y sé muy valiente para cuidar de hacer conforme a toda la ley que mi siervo Moisés te mandó. No te apartes de ella ni a diestra ni a siniestra, para que seas prosperado en todas las cosas que emprendas. Nunca se apartará de tu boca este libro de la ley, sino que de día y de noche meditarás en él, para que guardes y hagas conforme a todo lo que en él está escrito, porque entonces harás prosperar tu camino y todo te saldrá bien. Mira que te mando que te esfuerces y seas valiente. No temas ni desmayes, porque Jehová tu Dios estará contigo en donde quiera que vayas. Yo le daría un aplauso a esta palabra preciosa. Lo primero que le dice el Señor a Moisés, fíjate, escucha bien. Lo primero que le dice el Señor a Moisés, mi siervo Moisés ha muerto. Mi siervo Moisés ha muerto. Hay cosas que tienen que morir en nuestra vida para que nazcan otras. Hay cosas que tienes que dejar para que otras se hagan efectivas en nosotros. Nos cuesta trabajo dejar, porque dejar es como si nos arrancaran algo. Dejar amistades, dejar cosas que están muertas para Dios, que no van a traer bendición a nuestras vidas. Que lo que están trayendo son malas compañías, traen malos pensamientos y malos recursos para nosotros. Pero ahora aquí le está diciendo el Señor, Moisés ha muerto. Ya no te apoyes más en las cosas antiguas. Ya no te apoyes más en ese hombre, porque ese hombre ya ha fallecido. Ahora te hablo a ti. Y tú eres ahora el líder. O sea que Dios quería que se diera cuenta de su responsabilidad. Dios muchas veces nos habla y nos dice, voy a ponerte a cargo de algo. Voy a traer una visión para ti. Voy a traer un proyecto para traer. Voy a hacer algo nuevo contigo. Pero voy a poner una responsabilidad en tu vida. Ahora, olvídate de las cosas viejas. Empieza a hacer morir cosas viejas que necesitas hacer morir. Y empieza ahora a recibir ese nuevo llamamiento que yo te doy. Porque Dios hace llamamiento para tu vida. Dios hace llamamiento. Tú tienes que entender que Dios te está llamando. Y Dios te llamó hace ya tiempo. Pero Él renueva ese llamado muchas veces en nosotros. O sea que Dios quería que se diera cuenta de su responsabilidad. Le dice, levántate y pasa este Jordán. Levántate y pasa este Jordán. ¿Sabe? Lo primero que le dice es, levántate. ¿Qué significa? Sé diligente. Sé diligente, no empieces a dejar las cosas para mañana. Si yo te doy una visión, si yo te doy un proyecto, si yo te estoy enviando, sé diligente y pasa este Jordán. O sea que esto nos habla de diligencia, de rapidez, de no dejar las cosas para otro día. Porque tenemos tendencia de dejar las cosas para mañana. Tenemos la tendencia de dejar las cosas para que las hagan otro. No, es nuestra responsabilidad. Dios nos lo ha encomendado a nosotros, Dios te lo ha encomendado a ti. O sea que tú tienes una responsabilidad, tienes que ser diligente para poner en marcha las cosas que Dios te está pidiendo. ¿Amén? O sea que nos pasamos muchas veces el tiempo pidiendo confirmación. ¿Será esto de Dios? ¿No será esto de Dios? No, tú tienes que guiarte por lo que Dios te está diciendo claramente. Porque muchas veces el pedirle confirmación al Señor simplemente es una excusa para no hacer lo que Dios nos está pidiendo. A veces estamos pidiendo confirmación cuando Dios ya nos lo ha confirmado a través del pastor, Dios nos lo ha confirmado a través de su palabra, Dios ya lo ha confirmado, pero nosotros esperamos que venga un ángel con alas, que se postre en nuestra cama o venga una voz audible del cielo. No, tú, así Dios no te va a hablar. Dios te habla a través de su palabra y tú tienes que tener el compromiso para actuar en aquello en lo cual Dios te está llamando. O sea, que Dios ya te ha hablado a través de su palabra. No busquemos excusas. ¿Amén? Fuera excusa de nuestra vida. Fuera excusa de nuestra vida. Dios me está llamando a ser diligente. Dios me está llamando a pasar ese Jordán. Dios me está llamando ya a coger ya rienda, a coger autoridad, porque las cosas viejas pasaron, ahora son todas hechas nuevas. ¿Amén? Isaías 41:10. Isaías 41:10. Dice, no temas. Repite conmigo, no temas. No temas, porque yo estoy contigo. Yo estoy contigo. No desmayes, porque yo soy tu Dios, que te esfuerzo y siempre te ayudaré y siempre te sustentaré con la diestra de mi justicia. Mira, mayor confirmación que te está diciendo el Señor. No temas, yo estaré contigo, te sustentaré, estaré contigo. Allí donde vayas, estaré contigo. Pero tú tienes que tener visión. Cuando alguien se enfoca a una visión, uno tiene que luchar y pelear por esa visión. Cuando uno se enfoca en un objetivo, uno tiene que poner su mirada en ese objetivo. Tú no puedes poner la mirada en muchos objetivos porque no vas a hacer nada. Dice el refrán, el que mucho abarca, poco aprieta. Tienes que poner tu mirada. Dice que había un campo en Israel donde se araba con los tractores. Era un kiwi, un lugar donde allí tienen gallinas, tienen comida, tienen de todo. Pero había al lado, había otro terreno que lo estaba arando un hombre con un buey. Y los surcos eran muy derechos, los surcos eran derechos, derechos. Y le preguntó, ¿cómo es que esos surcos son tan derechos y los vuestros con el tractor no son tan derechos? Dice, ese hombre, dice, tiene los mejores surcos arando con el buey. Dice, porque él pone la mirada en unas varillas que pone y no pierde la mirada de esas varillas. Está arando, arando, arando y poniendo la mirada en el objetivo. Cuando tú pones la mirada en la meta, tú tienes que enfocarte en tu visión y en todo lo que hagas, tienes que ponerte la mirada en lo que estás haciendo. Que Dios te ha llamado a un ministerio de pastor, tienes que buscar libros que te acompañen para interesarte, tienes que buscar información, tienes que estar ahí buscando. Que Dios te llama a evangelismo, que Dios te llama a levantar un negocio, un de zapatero, por decir algo. Pues tienes que enfocarte. Tienes que enterarte qué es lo que voy a hacer, cómo lo voy a hacer, pero enfócate en lo que Dios te está pidiendo. No te enfoques en muchas cosas, porque si te enfocas en muchas cosas no vas a hacer nada. ¿Amén? Enfócate en el llamado tuyo, enfócate en lo que Dios te ha dicho, enfócate en lo que Dios te está poniendo, enfócate en tu negocio. Tu negocio es un negocio, yo qué sé, hay muchos tipos de negocios, pero enfócate en lo que Dios te está diciendo para que tú puedas tener una visión clara y puedas recoger lo que Dios quiere que tengas, porque Dios quiere que tengamos éxito en todo lo que hagamos. Jeremías 1:19 dice, y pelearán contra ti. Dilo conmigo, pelearán contra mí. ¿Y qué pasará? Pero no te vencerán. Pelearán contra ti, pero no te vencerán, porque yo estoy contigo, dice el Señor, para librarte. Yo estoy contigo, dice el Señor, para librarte. Pelearán contra ti, pero no te vencerán. Porque cuando tú quieres emprender algo, cuando tú quieres emprender algo para Dios, van a venir problemas, van a venir personas, incluso gente de tu alrededor, que van a querer impedir que tú avances, porque el diablo utiliza hasta los de tu propia casa para que tú no avances en la obra del Señor o en las propósitos tuyos que Dios tiene para tu vida. Pero pelearán contra ti, pero no te vencerán, dice la palabra, porque yo estoy contigo para liberarte. Amén, dale ese aplauso al Señor. Dice la palabra, yo os he entregado. O sea, ya le estaba diciendo a Josué, mira, yo ya os lo he entregado. Yo ya he hecho la obra. Cuando Dios te pide algo, Él ya lo ha hecho.
1: Cuando Dios te pide algo, Él ya ha traído provisión para tu visión. Cuando Él te pide algo, no te lo va a dar directamente todo, porque mucha gente no hace nada porque dice, no tengo recursos, no tengo dinero, no tengo provisión, no tengo fuerza. Cuando Dios te da una visión, juntamente con lo que Dios te ha dado, ya te ha provisto en el granero de Dios para darte cada día lo que tú necesites. Quiero que lo sepas. Él ya te ha provisto de recursos y en la medida que tú avances en la visión, Él te irá trayendo todo lo que tú necesitas. Hombres, personas, dinero, lo que haga falta te lo va a traer porque Dios es un Dios de provisión. Él es Jiré, Él es el Dios que provee. Amén. Amén. Gloria a tu santo nombre, Señor. Aleluya, te bendigo, Padre. Dios, antes de que tú empieces, ya tiene su obra acabada. Él ya tiene la obra acabada. Porque Él no vive en el presente, Él ya vive, Él vive, Él conoce el presente, el pasado, el futuro y Él sabe cómo va a acabar todo. Y Él quiere que tú empieces lo que Él te ha encomendado. Él no te envía a un lugar incierto. Él ha puesto un propósito y una visión en ti para que tú la cumplas. Eso no quiere decir que no pases por pruebas difíciles y circunstancias, porque a veces el Señor no nos dice todas las cosas. Dios le dio una visión a José. José, el hijo de Jacob, le dio una visión y vio a sus hermanos, vio a su familia, a su padre, a su madre, postrados delante de él y se lo contó a sus hermanos. Dios ya le dio una visión, pero Dios no te cuenta los planes. Porque si Él te dijera, le fuera dicho a José, mira José, te voy a decir todo lo que va a pasar. Tus hermanos te van a aborrecer. Tus hermanos te van a meter en un pozo y le van a decir a tu padre que has muerto. Te van a meter en la cárcel por algo que tú no hiciste, porque una mujer va a hablar malamente contigo. Tú vas a pasar por esta prueba, por esta prueba, por esta prueba, por esta prueba, por esta prueba, antes de llegar al objetivo que yo tengo para ti. ¿Sabes lo que diría José? Mira, mejor me dejas donde estoy. Si Dios le hubiera dicho a Pablo, mira Pablo, te van a apedrear. Mira, Pablo, vas a naufragar 3 veces. Te van a pegar latigazo. Mira, Pablo, vas a pasar por esto, esto, esto, esto. Pablo hubiera dicho, mira, Señor, más vale que me quede como estoy porque Dios no te cuenta la visión. Dios no te dice por dónde vas a pasar. Tú tendrás que pasar por muchos problemas, por muchas circunstancias, porque todo eso te está ayudando a forjar tu carácter. Porque Dios tiene que forjar primeramente tu carácter para ponerte en el sitio que Él quiere. Antes de poner a José de gobernador, tuvo que hacerlo pasar por la cárcel, tuvo que hacerlo pasar porque le aborrecieron sus hermanos. Tuvo que pasar por muchas circunstancias. Y tú tendrás que pasar por muchas tribulaciones para llegar a ese lugar que Dios quiere y tiene preparado para ti. Pero no desmayes, porque pelearán contra ti, pero no te vencerán. Porque el Señor está contigo. Amén. Dale ese aplauso al Señor, aleluya. Bendito sea tu nombre. Tienes que entenderlo. Dios tenía una visión para Daniel, tenía una visión para muchísima gente, para ti también tiene una visión. Pero hay que ser moldeado. Tenemos que ser moldeado. Él te envía, pero tienes que ser moldeado en el camino. Amén. En el camino Él te va moldeando. Para lo que tú quieras hacer, Dios tiene que moldearte. Dios tiene que moldearte. Señor, es que no tengo recursos. Yo soy tu recurso. Señor, es que no tengo. Yo soy. Tenemos que aprender a confiar en el Señor. Por eso hay que emprender y emprendes con poco y Dios va añadiendo. Dios no te añade de golpe todo. Comienzas con poco y Dios va añadiendo en la medida que tú te vas moviendo. Si tú te quedas quieto, Dios se queda quieto. Pero si tú avanzas, Dios avanza contigo. ¿Amén? Si tú avanzas, Dios avanza contigo. Gloria al Señor. Luego le dice a Josué, todo lugar que pisare la planta de vuestro pie, todo lugar que pisare la planta de vuestros pies será vuestro. O sea que Dios le está diciendo, no hay nada difícil. La gente dice, es que Tarrasa es muy dura, es que España es muy dura, es que no hay nada duro para el Señor. Si el Señor está con nosotros, no hay una nación que sea dura, no hay tierra que sea dura, no hay lugar que sea dura. En el nombre de Jesús, Dios le está diciendo, no hay nada difícil. ¿Cuántas veces pensamos que hay gigantes y ponemos siempre la excusa? Señor, es que hay gigantes, es que hay problemas, es que la tierra es dura, es que no me escuchan, es que no me oyen, es que fíjate lo que falta por aquí, lo que falta por allá. Te estoy diciendo que todo lo que pisare la planta de tu pie será tuyo. Te estoy diciendo que estoy contigo. Te estoy diciendo que estás bendecido. Te estoy diciendo que el Señor te va a ayudar en todo lo que tú emprendas. Que tienes que tener fe para que Dios te pueda bendecir. Tú tienes que tener fe en un Dios grande. Amén. Porque Él es Él el que nos envía. Nosotros vamos juntamente con Él. O al final de tus días, quizás dirás, tenía que haber hecho aquello y no lo hice. Que nunca te queden las cosas por hacer. Porque es mejor intentarlo y fallar que llegar a una edad y decir, nunca lo intenté. Es mejor llegar y fallar. Intentarlo y fallar. Porque al menos lo has intentado. Que no llegar a viejo y decir, Señor, ya no tengo fuerza. Tú me mandaste, tú me llamaste, pero yo, Señor, no he hecho tu voluntad. Tienes que intentarlo. ¿Amén? Hay que intentarlo. ¿Eh? Y el Señor va a estar contigo en el nombre de Jesús. ¿Amén? No hay gigante. Muchas veces los gigantes están en nuestra mente. Y hay que romper todo gigante. Tienes que armarte de valor. Mira lo que dice, mira lo que le dice el Señor, le sigue diciendo el Señor a Josué. Desde el desierto y el Líbano hasta el gran río Éufrates, toda la tierra de los eteos hasta el mar grande, hasta el gran mar donde se pone el sol será vuestro territorio. Dios cuando le da esa visión a Josué, no le da una visión pequeña. Ellos no conquistaron toda la tierra. Ellos no conquistaron toda la tierra, porque le está dando un recorrido de tierra brutal, desde el río Éufrates hasta la parte de Egipto. Es increíble, la tierra que Dios le quería dar era grande, grandísima, porque Dios cuando te da una visión no te la da pequeña, porque tenemos un Dios grande. Dios siempre nos da una visión grande, y tienes que pensar en grande, no pienses en pequeño. Cuando Dios le da una visión a Abraham, le dice, cuenta las estrellas. Como las estrellas de los cielos será tu descendencia. Cuando le dice, cuenta los granos, cuenta la arena del mar, porque como la arena del mar será tu descendencia. Dios siempre nos da una visión más grande de lo que nosotros podemos abarcar. Él no te dice poca cosa, Él te dice, piensa en grande, porque yo quiero hacer grandes cosas contigo. Amén. Amén. Gloria al Señor. Gloria al Señor. Cuando Dios multiplica los panes y los peces, los multiplica y sobran. Cuando Dios hace su obra, Él multiplica siempre. Dios está trayendo siempre esa visión grande para que nosotros podamos pensar en grande. O sea, que imagínate, mira, ¿sabes lo que es la imaginación? Porque una cosa es tener ojos. ¿Cuántos tienen ojos? Gracias a Dios. Todos tenemos ojos, todos tenemos vista, pero visión no es igual que vista. La visión es nuestro interior, es la imaginación. ¿Sabes lo que es la imaginación? Los que hacen modas saben qué es la imaginación. Los que hacen marketing y publicidad saben lo que es la imaginación. Y muchos de nosotros conocemos qué es la imaginación, ¿verdad? Los hombres, desgraciadamente, también tenemos imaginación. Y cuando vemos a una mujer medio desnuda, la desnudamos con nuestros ojos. Eso es la imaginación. ¿Verdad que sí? La imaginación. Por eso, los que fabrican modelitos, los fabrican de tal manera para que tú te imagines lo que no ves. La imaginación ve, porque la fe ve las cosas que aún no han sido realizadas. Pero tú tienes que tener visión en tu corazón de la obra hecha, de lo que Dios te está mandando a hacer, tú tienes que verlo hecho. Antes de construir una casa, el arquitecto tiene que hacer los planos. Antes de construir cualquier edificio, muchas veces se construye la maqueta y te dice, este es el resultado final de esta obra, esto va a quedar así. Y eso es lo que Dios te hace ver a través de la imaginación, a través de la visión interna. Tú tienes que tener visión para ver tu objetivo, para ver tu negocio, para ver la obra de Dios hecha ya en tu corazón. Tienes que saber soñar con los ojos abiertos. Amén. Amén. Sueña con los ojos abiertos. Ten imaginación, sueña, ten fe. Ten, sé una persona que tenga carácter para emprender las cosas en Dios. No te quedes ahí hacia atrás. Y tú quieres ser abogado, tú quieres ser arquitecto, tú quieres ser médico, tú quieres ser cualquier oficio, tienes que estudiar, tienes que tener la visión, tienes que emprender. Ah, es que yo no tengo dinero para una universidad. Métete, Dios va a traer lo que te haga falta para que tú puedas acabar la carrera en el nombre de Jesús. Métete, métete en esa visión. Tú quieres algo, métete ahí porque Dios quiere que tú hagas eso. Porque todos lo nacimos para pastores, todos lo nacimos para evangelistas, todos lo nacimos para ministerio. Dios necesita abogados, necesita políticos, necesita médicos, necesita enfermeros, enfermeras, necesita gente que se dedique a esas profesiones. Y lo que hagas, hazlo con excelencia. Amén. Lo que hagas, hazlo con excelencia. Hazlo para el Señor. Lo mejor para el Señor. Porque no es para mí, lo hago para Dios, lo hago para el Señor. Amén. Gloria a Dios. Es que yo, no, es que tú no. Tú tienes las mismas cualidades que tengo yo. Y tú tienes las mismas cualidades que tiene cualquier presidente que tú veas, puedes ver por ahí. Todo es proponerse las cosas en tu corazón y luchar por eso. Amén. Génesis 15:5. Mira lo que le dice el Señor a Abraham. Esto es muy largo. Esto se va a quedar para la semana que viene. ¿Está gustando? Coge visión, hermano. Esta iglesia tiene que ir hacia adelante en el nombre de Jesús. Amén. No te quedes atrás. Vamos hacia adelante en el nombre de Jesús. Génesis 15:5 dice: y lo llevó fuera. Dios tiene que llevarte fuera, fuera de ti, fuera de tu duda, fuera de tu tienda. Tiene que llevarte fuera, porque estamos muy dentro de nosotros y vemos nuestras dificultades, vemos nuestra, ay, lo que nos falta. Y Dios dice: sal fuera de la tienda y mira tu objetivo, mira lo que quiero enseñarte, mira lo que quiero hacer contigo, mira lo que quiero hacer contigo, pero enfócate en tu visión. Y le dice el Señor a Abraham: cuenta estrellas. Mira ahora los cielos y cuenta las estrellas, si las puedes contar. Y así le dijo: así será tu descendencia. Qué bueno el Señor, ¿verdad? Pero nos tiene que sacar fuera, fuera de nuestra incredulidad. Nos tiene que sacar fuera de nuestra incompetencia, fuera de nuestra capacidad, porque no somos nosotros, es Dios en nosotros. No es nuestra gracia, es su gracia. No es nuestro dinero, es su dinero. No es nuestra fuerza, es su fuerza. Él, cuando Él quiere algo, Él te da los recursos para que tú llegues allí donde Él te ha establecido que llegues. Amén. Porque naciste con un propósito. Naciste con un propósito. Y tú tienes que cumplir tu propósito y tu visión en esta vida. Amén. En el nombre de Jesús, fuera toda excusa de nuestras vidas. Amén. Gloria a Dios. Ojalá que se levantaran aquí hombres y mujeres de Dios, empresarios, gente de negocio, gente de que quiera hacer cosas buenas para el Señor, porque hacen falta, amén, hace falta. Ahora, todo eso, ¿qué implica todo eso? Sacrificio, esfuerzo, lo vamos a leer, si está todo aquí. Una cosa es la vista, y la vista solamente ve lo físico, otra es la espiritual. Y eso se llama visión, la visión espiritual. Y es la capacidad de ver por medio de los sueños y la imaginación la obra completa. Amén. Luego le dice el Señor a Josué, seguimos con este pasaje. Nadie, dime conmigo, nadie. Nadie. Nadie te podrá hacer frente en todos los días de tu vida. Como estuve con Moisés, estaré contigo. No te dejaré ni te desampararé. ¡Ay, qué bueno es el Señor! ¿Cómo tenía que preparar a Josué? No te voy a dejar. Estaré contigo. Como estuve con Moisés. ¿Tú viste los milagros que hizo Moisés? Josué, estaré contigo. ¿Tú viste que se abrió el Mar Rojo? Estaré contigo. ¿Tú viste que salía agua de la roca? Josué, estaré contigo. Josué, no temas, tú no eres menor que Moisés. Yo estaré contigo, te voy a ayudar. ¿Amén? Y tú no eres menor tampoco, el Señor está contigo para ayudar en tus proyectos, en tu vida diaria. Porque todo no es iglesia, tenemos una vida también fuera de la iglesia. Y tenemos una vida también que tenemos que mirar, nuestro trabajo, nuestro negocio, nuestra familia. ¿Amén? Él estará contigo en todo lo que emprendas, en el nombre de Jesús. Aleluya. Esa es la autoridad. Y Josué necesitaba conocer ese detalle que iba a ser la cabeza de autoridad. Él le dio autoridad a Moisés y ahora le dice, ahora la autoridad que él tenía, ahora te la doy a ti. Y Dios también te da autoridad cuando emprendes algo. Amén. Dios te da también autoridad. Cuando tú emprendes algo, Dios también te da autoridad. En el nombre de Jesús. Dios te dice, yo te pongo al frente de tu proyecto. Yo te pongo al frente de tu visión. Yo te doy autoridad. Y nadie te va a apartar de tu meta. ¿Por qué? Vendrán gentes para apartarte de la visión. Como vino cuando Nehemías quiso levantar el muro, se levantó un tal Sanbalat y quiso derribarlo, quiso aplacarlo, quiso quitarlo de en medio, pero él se enfocó en la visión de construir y reconstruir los muros de Jerusalén. Y tú tienes que enfocarte en la visión que Dios te ha dado, no desviarte ni a derecha ni a la izquierda, porque muchos vendrán a desviarte. Amén. Josué 1:18 dice, mira la autoridad que Dios le da a un siervo. Mira la autoridad que Dios le da a un siervo de Dios. Ahora lo verás aquí en Josué 1:18. Cualquiera que fuere rebelde a tu mandamiento, a la palabra de Josué, y no te obedeciere a tus palabras en todas las cosas que le mandes, ¿qué dice? Que muera. Solamente que te esfuerce y sea valiente. Mira la autoridad que le estaba dando a Josué. Cualquiera que desobedeciere a tu palabra, que muera. Josué, estoy contigo. Emprende, sé valiente, esfuérzate. Porque se requería un hombre muy valiente, muy esforzado, para hacer la obra que Josué tenía que hacer. Porque tenía que sacar a ese pueblo del desierto después de 40 años y pasarlo a la tierra prometida. Algo poderoso, ¿verdad? Y Dios te quiere sacar de tu comodidad para llevarte a esas promesas que Dios tiene para ti. ¿Amén? Dale ese aplauso al Señor. Venga. Ahora le dice en el verso 6, esfuérzate y sé valiente. Esfuérzate y sé valiente, porque para todo lo que queramos necesitamos esforzarnos. ¿Amén? Nada se consigue sin esfuerzo. Nada. Nada. Sin esfuerzo yo no consigo nada. Dios tiene que romper tu comodidad. Porque nosotros somos como muchas veces como engranaje. Hago esto, esto, esto, esto, esto, esto, esto y esto. Y Dios tiene que romper tu comodidad. Porque si Dios quiere que te dé algo, primero tiene que romper tu comodidad. Tiene que romper tus estándares. Tiene que romper tu vida ordenada. Porque todo lo queremos ordenada y no queremos que nada salga de nuestro orden. Pero las cosas tienen que salir del orden para poder ver la gloria de Dios. Tenemos que salir de nuestro orden. Y para esforzarnos tenemos que salir de nuestra comodidad. Cuando uno quiere algo, tiene que esforzarse. Uno tiene que venir a la iglesia, tiene que escuchar la palabra, uno tiene que leer la Biblia, uno tiene que estudiar, uno tiene que trabajar, uno tiene que a veces hacer horas extra, uno a veces tiene que hacer cosas que no te gustan, que no te agradan, pero tú tienes que esforzarte en aquello en lo cual tú tienes previsto. Amén. Amén. Esfuérzate, enfócate, pero trabaja hacia esa meta y Dios te lo va a dar. Amén. Solamente esfuérzate, esfuérzate, esfuérzate y sé muy valiente. Esfuérzate y sé valiente. Porque vendrán dificultades. Porque vendrán dificultades para impedir que tú realices la visión. Nehemías 4:1, lo que he dicho antes. Nehemías 4:1. ¿Por qué le dice el Señor a Josué que se esfuerce? Porque sabía que iba a haber problemas, sabía que iban a haber dificultades. Amén. Nehemías 4:1 dice, cuando yo Sanbalat, ay, este Sanbalat, casi se parece a Satanás, ¿verdad? Sanbalat, Satanás, era el mismo diablo. Ese Sanbalat era el mismo diablo. Cuando yo Sanbalat, que nosotros edificábamos el muro, se enojó y se enfureció en gran manera. E hizo escarnio de los judíos. O sea que siempre va a haber alguien muy cerquita de ti que va a hacer escarnio y va a decir, va, eso que tú vas a hacer, eso no va a funcionar. Eso que tú haces, eso no va a crecer. Eso fíjate, lo han intentado otros, pero eso no funciona. Mira, había un hombre que se fue a la India y empezó a ver a gente descalza por todos sitios. Había muchísima gente descalza. Y él dijo, si yo consigo hacer zapatos para toda esta gente, me hago multimillonario. El hombre era americano, se fue, empezó una zapatería y empezó a vender zapatos. Hoy es uno de los de los negocios más grandes de Estados Unidos de venta de zapatos. Simplemente porque un hombre se fijó de que mucha gente en la India no tenía zapatos. Las ideas valen dinero. Las ideas, los pensamientos, lo que Dios pone en tu corazón. Ese pensamiento que Dios pone en tu corazón puede ser una iglesia el día de mañana. Ese pensamiento que pone Dios en tu corazón puede ser un evangelista el día de mañana. Ese pensamiento que Dios pone en tu corazón puede ser algo grande el día de mañana. Puede ser un médico, una eminencia, alguien que invente una vacuna, alguien que haga algo para esta humanidad. Amén. Pero los hombres de fe son hombres tenaces. Como Edison, el que inventó la luz. Más de 1000 fracasos, pero él no le llamaba fracaso. Él decía, cada vez que algo no sale bien, ya sé cómo no hacerlo. Y lo intento de nuevo. ¿Amén? No le llames fracaso cuando algo falla, porque tiene el Señor que enseñarte cómo se tiene que hacer. Y antes de que aprendas cómo se tiene que hacer, pasarás por muchos lugares con los cuales caerás y verás que así no se hace. La gente al primer fracaso se retira y se va para atrás. Pero eso no es gente perseverante, porque dice la palabra que el que persevera, ese es el que llega a la meta. ¿Amén? Y para llegar a la meta en Cristo Jesús, tenemos que ser perseverantes. ¿Amén? Gloria a Dios. Dice, le sigue diciendo el Señor a Josué, y acabo con esta y seguiremos quizás el viernes. Esto es importante. Dice, porque tú, ahora di, porque yo. Dilo, porque yo. En lo que tú quieras hacer, Dios te va a usar. ¿Amén? Aquí le dice a Josué, porque tú repartirás a este pueblo por heredad la tierra de la cual juré a sus padres que le daría a ellos. Te pongo a ti, Josué. Te pongo a ti. O sea que se necesita sabiduría de lo alto para ver los dones de las personas que te rodean y colocarlos en el lugar preciso. Porque él no podía. Él no podía solo. Él necesitaba a un pueblo. Y él tenía necesidad de tener sabiduría para poder repartir la tierra. Porque para repartir la tierra, para repartir... Eso es un hombre que tiene gente alrededor y necesita acomodar cada cosa en su sitio. Necesita sabiduría y visión para saber los dones de cada uno para acomodarlo en el lugar preciso. Porque si tú haces una cosa por la cual no estás llamado a hacer, vas a fracasar. Por eso tú tienes que tener la visión para saber qué es lo que necesito y qué persona o qué medios tengo que poner en cada cosa para alcanzar lo que Dios me ha dicho que tengo que alcanzar. Amén. Sabiduría. ¿Qué le pidió el Señor a Salomón? ¿Qué le pidió el Señor Salomón al Señor?
2: Sabiduría.
1: Sabiduría. No le pidió dinero, le pidió sabiduría. Sabiduría del cielo. Amén. La sabiduría es más necesaria muchas veces que el dinero. Y necesitamos la dirección de Dios para repartir la heredad. En la medida que la iglesia crece, que crece tu negocio, que crece tu visión, necesitarás gente que te ayude. Hay una visión, que es la visión que Dios ha dado al siervo. Pero hay una visión corporativa donde otros se unen a la visión del siervo. Y todos juntos caminamos junto a esa visión para alcanzar las metas que necesitamos para la iglesia. Amén. Pero cada uno de nosotros tiene que tener una meta personal. Cada uno de nosotros tiene que tener metas personales. No solamente metas en el Señor, sino metas como persona, como familia. Metas en las cuales tú tienes que acercarte a esos lugares y pedir al Señor dirección. Señor, ayúdame. Yo quiero que mi vida tenga dirección. Yo quiero que mi vida, Señor, tenga una dirección segura. Y tú me vas a ayudar, Señor. ¿Amén? No camines de derecha a izquierda sin saber por dónde vas. Cuando coges el avión, tú sabes que vas a un sitio. Cuando coges el tren, tú vas a un sitio. Cuando coges el coche, tú vas a un sitio. Y cuando vas de viaje, tú planeas y planificas el viaje antes de hacerlo para no estar, ¿qué hago? ¿Dónde voy? No, tú planificas todas las cosas bien. La visión tiene que ser planificada. La visión tiene que ser escrita. La visión tiene que estar ya en tu corazón y ver las cosas acabadas. ¿Amén?
2: ¿Amén?
1: El Señor bendiga mucho. Vamos a ponernos en pie y vamos a orar todos. Aleluya, bendito es el Señor, Padre. Gracias tu nombre, gracias Padre del Cielo. Gracias, amado Rey. Gracias, Dios fuerte. Gracias, amado Rey. Aleluya. Aleluya. Esther, ¿quieres orar? ¿Quieres que se acaben las reuniones? Ora y pide al Señor.
3: Mira que tenemos un visor público.
4: Gracias, Señor.
3: Porque somos un hijo, Señor. Eso que la tierra entera es para nosotros.
1: Aleluya.
3: Bendícase a tu nombre. Ayúdanos, Señor, que esta palabra sea grabada en nosotros, Señor. A mí no necesito que veamos, Señor, que esta palabra se quede en nosotros, Señor. Ayúdanos, Señor, a practicarlo, Señor. Bendita tu siervo, Señor, que esta palabra sea grabada.
1: Amén, amén y amén. Que el Señor los bendiga mucho. Amén. Dios los bendiga.

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Gloria a Dios. El Señor me ponía esta palabra esta semana, hablar de la esclavitud. Porque todo aquel que no conoce a Cristo es esclavo del pecado. Y todo aquel que se aparta y vuelve otra vez a sus pecados, vuelve otra vez a entrar en esclavitud. Por eso dice la palabra que el que practica el pecado es esclavo del pecado. El pueblo de Israel salió de Egipto, pero todavía, cuando salieron hacia la tierra prometida, todavía quedaba Egipto en la mente. Y es que muchos de nosotros todavía seguimos siendo esclavos, pero no porque Cristo nos haya hecho libres, sino porque todavía no hemos asumido en nuestro corazón, en nuestro interior, esa fe que Dios nos ha dado para andar en libertad. No es fácil liberarse de esas cadenas, no es fácil liberarse de todas esas ataduras del pasado, no es fácil. Porque tú tienes que aprender a buscar al Señor y tienes que creer en las promesas de Dios. Si uno no cree en las promesas de Dios, uno sigue todavía atado. Porque donde ata el diablo es en la mente.

cuidado. Si trajo una mujer, se irá con la mujer. Si esa mujer y ese hombre tuvieron hijos, se irá juntamente con los hijos. Pero si el esclavo dice, yo amo a mi señor, me quiero quedar con mi señor, me quiero quedar con él. Dice que el esclavo iba a ser llevado delante de los jueces, y entonces el amo pondría su oreja en la puerta o en el marco de la puerta y horadaría, le haría con un pincho, no sé cómo lo harían, le pondría una argolla o algo, y significaba que ese era un esclavo, pero ya ese esclavo era un esclavo por amor. Ya no era un esclavo por obligación, sino que era un esclavo por amor. Hermano, el apóstol Pablo, cuando empieza sus escrituras, sus escritos, dice, yo, Pablo, esclavo, la palabra que se usa en el griego es doulos, esclavo. Se ha variado, se ha cambiado un poquito, porque la palabra esclavo suena fuerte, pero la palabra original es esclavo. Yo, Pablo, esclavo y apóstol de Jesucristo. Primeramente esclavo de Jesucristo y luego apóstol. Y es que nadie puede ser siervo del Señor si primeramente no es esclavo suyo. Amén. Nadie puede ser apóstol, pastor, maestro, evangelista, si tu llamado primeramente no es el llamado del ministerio, sino que el primer llamado que tenemos es el de servir, el de obedecer al Señor. Porque el esclavo no tenía derechos. El esclavo tenía que oír a su amo y obedecer a su amo en todas las cosas que el amo dijera. Aquí vamos a leer en Lucas 7 del 1 al 10. Lucas del 7 del 1 al 10. Y aquí vemos un centurión que está rogando por un esclavo suyo, por un siervo suyo. Este esclavo no era un esclavo cualquiera, sino que era un esclavo al cual el centurión lo amaba en gran manera. Yo te digo que el Señor ama a sus siervos, el Señor ama a los suyos, que el Señor a todo aquel que le dice, Señor, yo quiero ser esclavo tuyo, pero esclavo por amor. No quiero ser un siervo trabajando por obligación, haciendo las cosas por obligación, como dice la palabra, que todo lo que hagamos lo hagamos por amor. Amén. Tenemos que ser siervos de corazón, esclavos, pero esclavos que le han dicho, Señor, yo no quiero ser un esclavo que esté quejándose a cada momento, sino que quiero hacer tu voluntad y lo quiero hacer las cosas por amor. Dice, después de que hubo terminado todas sus palabras, el pueblo que le oía, entró en Capernaum. Sigue. Y el siervo de un centurión, el esclavo, vamos a hablarlo claramente, el esclavo de un centurión, a quien éste quería mucho, estaba enfermo y a punto de morir. Quédate ahí, estaba enfermo, ¿cómo estaba? Enfermo y a punto de morir. Pero ¿qué dice anteriormente? Que el centurión quería mucho, amaba mucho a este siervo. Sigue. Cuando el centurión oyó hablar de Jesús, le envió unos ancianos de los judíos rogándole que viniese y sanase a su esclavo, a su siervo. Y ellos vinieron a Jesús y le rogaron con solicitud, diciéndole, es digno que le concedas esto. Mira, los mismos fariseos estaban diciendo, es digno, porque ama a nuestra nación y nos edificó una sinagoga. Y Jesús fue con ellos, pero cuando ya no estaba lejos de la casa, el centurión envió a él unos amigos diciéndole, Señor, no te molestes, pues no soy digno de que entres bajo mi techo. Sigue. Por lo que ni aún me tuve por digno de venir a ti, pero di la palabra y mi siervo será sano. Quédate ahí. Un centurión estaba creyendo que si solamente Jesús daba la palabra, su siervo, su esclavo, sería sano. Piensa en la fe que ese centurión
tenía. Y piensa el amor de ese centurión hacia su esclavo. Sigue. Porque también yo soy hombre puesto bajo autoridad. Y tengo soldados bajo mis órdenes y digo a este ve y va, y a otro ven y viene, y a este mi siervo hace esto y lo hace. Al oír esto, Jesús se maravilló de él y volviéndose dijo a la gente que le seguía: os digo que ni aún en Israel he hallado tanta fe. El último. Y al regresar a casa, los que habían sido enviados hallaron sano al siervo que había estado enfermo. Cuando nosotros servimos al Señor y lo servimos por amor y somos obedientes a Él, Él no va a dejar que nos ocurra nada. Lo digo de corazón, porque Él cuida de los suyos. Cuando somos amados por el Señor, ¿pero qué necesitamos? Necesitamos primeramente salir de la esclavitud del pecado, salir de la esclavitud del mundo, salir de esa esclavitud que hay muchas veces en nuestra mente y pedirle al Señor que nos liberte, porque dice la palabra: y conoceréis la verdad y la verdad os hará libre. Hermanos, pero hay que creer a la verdad. No se trata simplemente de yo muchas veces tenemos los versículos, pero no estamos creyendo realmente lo que está diciendo su palabra. No estamos creyendo de corazón. Necesitamos volvernos al Señor con toda nuestra mente, con todo nuestro corazón, con todo nuestro ser. Tenemos que reaccionar, porque el mundo atrae de tal manera en este tiempo que nos volvemos a esclavizar otra vez con el mundo y realmente no estamos sirviendo al Señor de corazón. Venimos, sí, adoramos, glorificamos, pero muchas veces nuestra vida... Yo me siento así muchas veces. Me siento muchas veces, Señor, que no te estoy dando todo lo que tú quieres. Me siento muchas veces que no te estoy dando el tiempo de oración que tú quieres. Me siento muchas veces que necesito buscar más de ti. ¿Por qué? Porque el que ama al Señor quiere entregarse totalmente a Él. El que ama al Señor se quiere entregar totalmente a Él. Tú tienes que aprender que las excusas son cadenas que nos esclavizan. Cuando queremos hacer algo para el Señor, automáticamente sale una excusa, sale un problema, sale algo que te impide hacer la voluntad de Dios. Pero esas son cadenas que tienen que romperse en el nombre de Jesús, porque es necesario, dice la palabra, obedecer a Dios antes que a los hombres. Es necesario obedecer primeramente al Señor antes que muchas cosas que nosotros pensamos que necesitamos hacer. Mira, hay cuatro cosas que necesitamos para avanzar. Os voy a decir las cuatro. Sabiduría, fe, gracia y recurso. Cuatro cosas. Porque todo lo que Dios hace, lo hace por medio de la sabiduría. Todo lo que Dios hace, Dios puso sabiduría en nosotros. Dios puso sabiduría en los animales. Dios puso sabiduría en las plantas. Dios puso sabiduría en el cielo. Dios puso sabiduría en los planetas, en las estrellas. Todo está hecho por medio de la sabiduría de Dios. Y nosotros necesitamos sabiduría. O sea, Jesús, antes de ser lleno del Espíritu Santo, dice la palabra que fue lleno de sabiduría. Antes de la unción, tenemos que pedirle al Señor que nos llene de sabiduría. Amén. Porque muchas veces tenemos la unción, tenemos muchos dones, tenemos muchas cosas, pero no tenemos sabiduría para poder usar lo que Dios nos ha dado. Amén. Amén. Mira, Jesús dice la palabra que fue lleno de sabiduría y después fue ungido. Piensa que hay sabiduría carnal, diabólica, hay sabiduría mental nuestra, pero que no viene de Dios, pero hay una sabiduría que viene de lo alto. Y el Señor dice que pidamos sabiduría que viene de lo alto. Dice que el que esté falto de sabiduría que la pida, porque Dios trae sabiduría en abundancia. O sea, muchas veces no tenemos, y lo dice la palabra en el libro de Santiago, porque no pedimos. Y pedimos, pero pedimos mal, pedimos para nuestro propio egoísmo. Tenemos que juntarnos como iglesia que somos, como un solo cuerpo, para que el reino de Dios avance, para que el reino de Dios pueda ser proclamado, para que el reino de Dios pueda ser bendecido. Hermano, tenemos una ciudad, allá donde tú estás, tú tienes que ser luz.
Todos tenemos que ser luz. Todos. Ese es nuestro ministerio principal, ser luz y ser sal allí donde estamos. Pero tenemos que actuar juntamente como iglesia, unidos como un solo cuerpo, unidos de corazón, para poder avanzar. Por eso necesitamos mucha sabiduría, porque a veces no tenemos sabiduría. Mira, necesitamos la fe, porque el Señor dijo que el que tiene fe, todo le es posible. ¿Cuántos saben eso? Todo es posible para el que cree. Por medio de la fe todo es posible. Jesús no dijo todo es posible por medio del dinero. Dijo todo es posible por medio de la fe. Porque si fuera por medio carnal, Dios hubiera dicho el que tiene dinero todo le es posible. Pero dijo al que tiene fe todo le es posible. O sea que nos falta fe muchas veces. Necesitamos sabiduría y necesitamos fe en nuestro corazón. Amén. Bendito sea el Señor. Tienes que tener sabiduría para hallar. Hay una fe que salva. Y esa fe la tenemos todos. Un día nos acerquemos al Señor y el Señor trajo salvación a nuestra vida. Pero hay una fe para actuar. Hay una fe para avanzar. Y la fe tiene que ir juntamente con la sabiduría. Dios tiene que darnos sabiduría. Y a mí me tiene que dar sabiduría para guiar a este pueblo. Me tiene que dar estrategias para poder guiar a este pueblo. Hermano, porque decimos, estamos en las manos de Dios y Dios lo va a hacer todo. No, Dios hace una parte y nosotros hacemos otra. ¿Amén? Es de vagos decir, Dios lo hará todo. No, Dios no lo hace todo. Dios no lo hace todo. En la escuela dominical hacen falta profesoras. En el ministerio de evangelismo hace falta gente que salga a predicar el evangelio. Dentro de la iglesia hace falta servidores, ujieres, personas que tengan deseos de ayudar, de colaborar para la iglesia, para que la iglesia funcione y vaya todo bien. Esto no es la obra solamente del pastor. Quiero que lo entendamos. Entre todos avanzamos. Entre todos apoyamos la obra de Dios. Entre todos vamos hacia adelante en el nombre de Jesús. Ah, es que yo no sirvo para los niños. Todos servimos para los niños. Eres mamá, sirves para los niños. ¿Has sido papá? Pues puedes hacer otra cosa. Hay muchas cosas para hacer en la iglesia. Amén. O sea que, si quieres servir al Señor, habla con Antonio, que es el responsable de los servidores. Habla con él. Seguro que hay un lugar que tú puedes ocupar en la iglesia para poder trabajar, para poder hacer algo para el Señor. Pero tenemos que ir juntos. Mira, contra más visto seas, más vas a ser atacado por el enemigo y más recto tienes que ir. Quiero que lo sepas. Contra más visto seas, tienes que dar un buen testimonio delante del Señor y delante de las tinieblas. Porque el enemigo también te observa. El diablo también te observa. El diablo observa a los que están aquí. Los que están en la adoración son los que muchas veces son los más atacados. Los pastores y los que están en el grupo de adoración. Los diáconos, los ujieres, los que estáis colaborando en la iglesia, sois los más vistos. Por eso necesitamos andar con sabiduría, tener fe en nuestro corazón. Hay que tener fe. Tú no puedes ser una persona negativa. No, tenemos que aprender a confiar en el Señor. No decir, no, es que hay gigantes. No, es que la tierra es dura. Que aquí no va a pasar nada. No, hermano, la tierra no es dura. El Señor está con nosotros. Amén. Tú tienes que aprender a decir las palabras que Jesús dice y poner las palabras de Dios en tu boca. Porque muchas veces ponemos la palabra de nuestro corazón, pero el corazón, que es la mente, es engañosa. Y lo dice la palabra, engañoso es el corazón más que todas las cosas. Engañosa es nuestra mente más que todas las cosas. Por eso necesitamos poner la palabra de Dios en nuestra boca y en nuestra mente. Y si no recogemos la palabra, tú no vas a tener el argumento para poder romper esas cadenas que todavía te están atando al pasado. Porque tenemos que avanzar. Pero hay que avanzar con una mentalidad nueva.
Tú no puedes avanzar con una mentalidad vieja. Tú no puedes seguir avanzando con la mentalidad de no puedo, esto no se va a ser posible, yo no sirvo, yo no valgo, yo no puedo. No, tú tienes que avanzar con una mentalidad nueva. El Señor está conmigo, el Señor está con esta iglesia, vamos a ir hacia adelante. Está llevando reuniones, está llevando células. Tú tienes que creer ya que tu casa se va a llenar. Amén. Ya hay 5 células en marcha, 5 grupos de células en marcha. Bendito sea el Señor. Bendito sea el Señor. Amén. Pero hay que orar, hay que pedirle al Señor. Pero tenemos que unirnos como iglesia. Tenemos que unirnos como iglesia. Luis, tú siempre estás ahí. Claro, es que tengo que estar ahí. Los grupos de oración muchas veces no funcionan. ¿Y qué si hiciéramos un culto por la mañana temprano? No vendría nadie. Tenemos que aprender a ser puntuales también cuando venimos a la iglesia. El que va tarde al aeropuerto pierde el avión. El que va tarde al tren pierde el tren. El que llega tarde al trabajo, a la que llegue mucho tiempo tarde al trabajo, te van a echar del trabajo. Ah, pero podemos llegar tarde a la iglesia, no pasa nada. No. Los sugieres, los responsables, los servidores deberían de estar como mínimo 20 minutos antes en la iglesia. Como mínimo 20 minutos antes en la iglesia. Mirar a ver qué es lo que puede hacer. Sabiduría, fe, romper nuestras cadenas, romper todo lo que nos impide, todo lo que nos deja ahí acobardados, donde pensamos que lo hagan los demás. No. Cada uno tiene que aprender a ser siervo del Señor. Cada uno tiene que aprender a ser siervo. Amén. Servir al Señor de corazón. Porque no lo servimos solamente. No lo servimos solamente el domingo por la mañana, sino que lo servimos lunes, martes, miércoles. Cuando tú estás trabajando, estás sirviendo al Señor. Sirves al Señor también. Porque dice que el que trabaja, que lo haga como para el Señor. Tienes que hacer las cosas con excelencia. No de cualquier manera. Ah, ya está bien. No. Limpiamos la iglesia de cualquier manera. Hacemos esto de cualquier manera. Hacemos aquello de cualquier manera. No. Voy a venir a la iglesia, voy a venir bien vestido. Voy a venir con ganas. Voy a venir para servir. Voy a venir para ayudar, para apoyar. Y entre todos empujamos y avergonzamos al diablo. Entre todos empujamos y avergonzamos al enemigo. Cuando empezamos a orar, cuando empezamos a interceder, cuando hay una iglesia que intercede, que el Señor, dice, no tenéis porque no pedís, y es la verdad, no tenemos más porque no pedimos más. Amén. Filipenses 2, del 3 al 7. Nuestra esclavitud hacia el Señor tiene que ser voluntaria. Todo aquel que no tiene a Cristo es esclavo de Satanás. Todo aquel que no tiene a Jesús en su corazón es esclavo del pecado y es esclavo de Satanás. Nosotros hemos salido de la potestad de las tinieblas, hemos sido recogidos y llevados al reino de su amado Hijo. Pero ahora no podemos seguir viviendo en esclavitud. Tenemos que empezar una nueva vida. Por eso dice la palabra, las cosas viejas pasaron. Las cosas viejas pasaron, pero tienen que pasar de verdad. Las cosas viejas pasaron y aquí todas son hechas nuevas. Amén. Dice que el que tiene al Señor ya no viva para sí mismo, sino que viva para Él. ¿Qué es un esclavo? El esclavo, dice el amo, a arar. El siervo dice el Señor, tienes que hacer esto. El esclavo no podía decir, no, es que no tengo ganas, es que estoy cansado, es que no puedo, es que... No, el esclavo... Por eso Pablo decía... Esclavo y apóstol de Jesucristo. Esclavo y apóstol de Jesucristo. Entonces uno primeramente tiene que aprender a ponerse de rodilla delante del Señor y a decirle, Señor, yo quiero servirte, yo quiero ser, Señor, un siervo tuyo. Yo quiero servirte en amor. Yo sé que esta palabra no cala para todos, pero es importante que nosotros aprendamos a servirle con amor. Aprendamos a servirle con todo nuestro corazón. Mira lo que dice la palabra. Dice, nada hagáis por contienda o por vanagloria. Antes bien, es Filipenses 2, del 3 al 7, sí. Con humildad,
estimando cada uno a los demás como superiores a él mismo. Sigue. El 3 al 7. No mirando cada uno por lo suyo propio, sino cada cual también por lo de los otros. Mirando por tu iglesia, mirando también por los demás. Haya pues en vosotros este sentir que hubo también en Cristo Jesús. Este sentir, dice la palabra, que hubo en Cristo Jesús, el cual, siendo en forma de Dios, no estimó el ser igual a Dios como cosa a que aferrarse, sino que se despojó a sí mismo, tomando forma de esclavo. Porque Jesús se hizo esclavo del Padre. No hago lo que yo quiero, sino lo que el Padre me dice que haga. No ando como yo quiero, no sano al que yo quiero, sino todo lo que yo veo hacer al Padre es lo que yo hago. Jesús estaba ligado en cuerpo, alma y espíritu al Padre, de tal manera que Él vino para servir al Señor, tomando forma de siervo, hecho semejante a los hombres. O sea que Él dice que no estimó el considerarse como Dios. No vino en plan de aquí mando yo. Vino a servir. Y nos lo enseñó. Cuando se ciñó la toalla, cuando le lavó los pies a los discípulos, cuando se acercó al leproso, cuando le dio de comer a las multitudes, cuando sanó a todo aquel que tenía necesidad. Nosotros, hermanos, vivimos en un tiempo donde estamos tan esclavizados, quizás con muchas cosas que no son de parte de Dios. Nos cuesta mucho trabajo, nos cuesta. Por eso es necesario hacer un cambio. Va a venir una iglesia, va a venir mucha gente. Y va a venir gente con ganas de trabajar. Va a venir obreros con ganas de trabajar. Y dice la palabra que los últimos serán los primeros. Y muchas veces vamos a ser avergonzados, porque los que vengan últimos van a venir con deseos, con ganas de trabajar para el Señor. Yo reconozco que muchas veces nosotros hemos dado tanto, nos hemos dado tanto al Señor, hermano, pero yo lo puedo decir, y yo no quiero quedarme ahí diciendo es que yo ya he trabajado mucho para el Señor. Llevo 43 años, o llevamos 43 años mi esposa y yo sirviendo al Señor. Yo podía decir, bueno, que lo hagan los demás, bueno, que sigan los demás, yo ya estoy cansado, yo ya no tengo ganas, he trabajado mucho, pero hermano, el fuego que Dios puso en mi corazón sigue y permanece todavía. El fuego que Dios puso en mi corazón un día sigue todavía. Y yo no entiendo el Evangelio de otra forma. Yo no entiendo el Evangelio light, el Evangelio sencillo, el Evangelio de vengo el domingo, me siento y ya desaparezco del mapa. No. No. Yo vivo para servir. Vivo para servir. Mi casa vive para servir. Aunque no veáis, entre medio de semana, pues no hay administrador. El que administra las cuentas, yo tengo que administrar las cuentas, tengo que hacer los ingresos, tengo que hacer muchas cosas. Entre medio de semana, visitar a los enfermos. Muchas veces tengo que ir solo a visitar a los enfermos. Mira que los hermanos muchas veces me lo dicen. Y a veces me acompaña algún hermano a visitar a los enfermos. Pero hermano, sigo trabajando. Los miércoles tengo la célula en Rubí, sigo trabajando en Rubí. Los viernes yo estoy aquí. Y saldría también los sábados a predicar alguna vez. Pero la última vez que dijimos de salir a predicar me quedé solo. Los domingos por la mañana, si hubiera aquí un grupo de gente con ganas de venir a las 7:30, a las 8 de la mañana, ya no digo a las 7:30, a las 8 de la mañana, para preparar aquí las lámparas y encender las lámparas de la iglesia. La juventud que yo tenía, a las 7:30 de la mañana ya estaban buscando al Señor de rodillas. La juventud que yo tenía a las 7:30 estaban buscando. Ah, es que nosotros venimos de lejos y no tenemos coche. Pues los padres sois los responsables de traer a vuestros hijos. Ellos quieren venir a orar, a buscar al Señor. Claro. Es que todo esto es. Nos quedamos en la comodidad de decir, bueno, no pasa nada. Pero nuestra vida sigue y no avanzamos. Estamos en el mismo sitio. Por eso tiene que darnos estrategia. Estáis viendo que yo soy una persona que no me gusta la rutina, sino que hago cambio. Estamos haciendo cambio. Los viernes ahora, no estaré yo todos los viernes, estaré un viernes sí y un viernes no. Quiero poner a los responsables también que ellos prediquen, que se vayan fortaleciendo y levantando. Los domingos por la mañana quiero poner mi mirada más en los jóvenes, para que ellos también
puedan venir y puedan traer una palabra para vosotros, para prepararlo. Una vez al mes o cada dos meses vamos a hacer un concierto o algo para los jóvenes. Vendrán tres, vendrán cuatro, vendrán cinco, yo no sé los que vendrán. Pero vamos a trabajar para el Señor. Vamos a hacer, vamos a movernos, vamos a interceder. Estamos teniendo ayuda ya. En las redes sociales son importantísimas en este tiempo. Las redes sociales es el mover por donde se mueve todo. La gente busca iglesia a través de las redes sociales. La gente busca una iglesia que le inspire, palabra que le inspire, y buscan a través de las redes sociales. Hermano, pues gloria a Dios, vamos a trabajar en las redes sociales, pero hace falta gente, jóvenes o gente que conozca para poder trabajar en las redes sociales. Gloria a Dios. Esta semana Janely me ha ayudado muchísimo. Ella, los paneles que habéis visto de los vídeos invitando a la gente a venir, los ha hecho ella. Gloria a Dios. Amén. Eso es ayuda poderosa. Vamos a trabajar, vamos a hacer cosas para el Señor. Vamos a movernos, vamos a romper las cadenas de comodidad. Vamos a romper las cadenas que nos atan del pasado, que decimos, no, yo ya... No. Ramón ya ha abierto una célula en Badía. Gloria a Dios. Otra célula, tenemos 5 células funcionando ya. Vamos hacia adelante, abrid vuestras casas para el Señor. Incorporaros en alguna célula donde estéis cerquita de algún hermano, alguna hermana, incorporaros a esa célula. Vamos a ir a poner la lista de las personas que llevan célula, incorporaros a esa célula, para que al fin toda la iglesia pueda venir y pueda estar en alguna célula. Porque ¿sabéis lo que hace la célula? Une y fortalece a la iglesia. Une y fortalece a la iglesia. Pero tenemos que aprender a romper toda esclavitud que nos viene del pasado. Amén. Amén. Estoy trayendo estrategia, estoy trayendo sabiduría, estoy trayendo fe. Ah, yo ya se me pasó el tiempo, se me pasó el arroz. Hermano, tú eres un vago. Eres un vago, así te lo digo, eres un vago. Porque en el Señor nadie cuelga las botas. En el Señor tenemos que morir con las botas puestas. ¿Quién dice amén? Si Jesús se hubiera cansado, hubiera tirado la cruz. Ha dicho, esta gente no merece la pena. Pero ¿sabes una cosa? Él dijo, esta gente merece la pena y voy a morir por ello. O sea que Dios nos ama de tal manera...

hambre de tu palabra, Dios mío. Vamos sentido tu presencia, nuestra tierra ya está preparada. Solo falta, Dios mío, que tú vengas a través de tu siervo, Dios mío, y traigas esa palabra que necesita nuestras vidas, en el nombre poderoso de Jesús. Amén, amén y amén. Dale un aplauso al Señor. Encendemos la luz aquella de allí y dejamos al siervo y su palabra.

Bueno, gloria a Dios. Somos poquitos, pero se nota que estamos ya en Semana Santa. Pero hay una palabra hoy que nos va a tocar. Amén. Antes de empezar, quiero traer un consejo, aunque la palabra toda es un consejo, ¿verdad? Y es que tenemos que ser muy sabios, tenemos que ser sabios porque el diablo es muy astuto y a través de cosas que quizás nosotros las tenemos claras, pero como dice la palabra que somos muchos y somos muy diversos, cada uno de nosotros tiene que ser un sabio también. Dice la palabra, si por causa de la comida tu hermano débil se pierde, pues yo no voy a discutir sobre comida o sobre bebida. No sé si me estáis entendiendo. Algo de lo que no es bueno hablar con la gente y discutir con la gente, y menos con los hermanos. Política, hay que dejarla fuera. Doctrinas, hay que dejarlas fuera. Porque si empezamos con políticas, si empezamos con doctrinas, si empezamos con cosas, son cosas que cada uno las tiene tan arraigadas que es muy difícil de que nosotros podamos cambiar a las personas. Entonces, cada uno tiene que tener su propia opinión. Cada uno tiene que tener su propia opinión y no querer imponerla a los demás. ¿Amén? Entonces, ¿que tú crees que tienes que votar a este partido? Tú votas a ese partido. ¿Que tú crees que tienes que votar al otro? Vota al otro. ¿Que tú crees que la salvación? Tú crees en eso. Dice que el que hace las cosas y las cree de corazón no es pecado, pero el que está pensando si es o no es, ya es pecado. Entonces, seamos sabios. Porque lo dice Pablo, si por causa de la palabra, de la política, de la religión, de la doctrina, tu hermano débil se pierde, ¿verdad que no es bueno? Entonces, centrémonos en Jesús, amén, centrémonos en buscar a Dios y no entremos en temas que pueden ser controversiales, pueden ser difíciles de asumir para algunos, ¿eh? Porque hay personas que a esto, pues, a la larga, los puede incluso hasta apartar de la fe. Creerlo. La gente tiene unas raíces tan arraigadas que depende cómo tú quieras discutir con ellos, los apartas de la fe, ¿eh? Entonces, seamos sabios. Hay que ser sabios. Sabios y no necios. ¿Amén? Sabios y no necios. Vamos a la palabra. La Escritura nos habla de dos tipos de personas. Los sabios y los prudentes, ¿eh? Y necio es un tipo de insensato. La palabra necio la traduce en algunas traducciones como tonto, fijaros. Pero no habla a nivel de tener menos inteligencia o menos raciocinio. Habla a nivel espiritual, a nivel de no tener dirección, conocimiento, ¿eh? La Biblia no habla de necio en el sentido de... No, habla de no razonar, de no tener la sabiduría de Dios en el corazón, ¿eh? Entonces, tenemos que ser sabios, no necios. O sea que necesitamos afirmarnos en la sabiduría de Dios, porque dice la palabra que el principio de la sabiduría es el temor de Dios. Cuando hay temor de Dios, muchas cosas dejan de ser necedad para nosotros y nos centramos, ¿eh?, en lo que dice la palabra de Dios. Muchas cosas las hacemos precipitadamente, al actuar precipitadamente, pensar precipitadamente, hablar precipitadamente, no escuchar lo que se está diciendo, no saber en qué entorno estás, ¿eh? Uno tiene que aprender también a abrir su boca, ¿eh?, y saber hablar, saber conversar, ¿eh? Si tú ves que algo
está creando problemas, discusión, desvía la conversación, ¿eh? Es bueno. No quieras tener tú la razón. No quieras tú tener la razón. Porque ¿de qué te sirve, de qué te vale tener la razón y luego al final crear una discusión, crear un problema, crear una contienda? No sirve de nada. ¿Amén? La sabiduría es muy buena. La sabiduría de Dios, ¿eh? Es más sabio el que calla que el que discute. ¿La había escuchado? Es más sabio el que calla que el que discute, ¿eh? Gloria a Dios. Yo lo siento, yo cuando estoy aquí, yo soy profeta. Entonces yo tengo que hablar lo que Dios pone en mi corazón. Mira, el necio es aquel que teniendo o conociendo el alcance de la verdad, la ignora. Sabiendo la verdad, la ignora. Porque sabemos la verdad, pero la ignoramos. Y ponemos nuestra razón por delante, ¿eh? Por eso dice la palabra que el necio se cree sabio en su propia opinión. Él cree que es sabio, pero está trayendo necedad, ¿eh? Está trayendo algo que no tiene sentido, es vanidad, es vanidoso. El Salmo 14:1 nos dice que el necio dice que no hay Dios, o el necio no reconoce a Dios, o el necio es una persona que no tiene en cuenta a Dios. Fíjate cuántas cosas, ¿eh? Ahí dice en el versículo 1, dice el necio en su corazón, no hay Dios, se han corrompido, hacen obras abominables, no hay quien haga el bien. O sea que el necio no tiene en cuenta a Dios, lo deja de un lado y quiere exponer su propia razón. El necio es autosuficiente, o sea que cree que su camino es el correcto y no acepta correcciones. Eso es necedad también, porque dice la palabra que en la multitud de consejeros está la sabiduría. Tú tienes que aprender a escuchar y luego razonar si lo que te están diciendo es cierto, no es cierto. Puedes sacar alguna conclusión positiva siempre de lo que te están diciendo y no contradecir siempre, ¿no? Sino que tú, ¿eh? Es bueno escuchar al uno y al otro. Cuando tú te crees sabio en tu conocimiento, en tu razonamiento, al final puede ser que estés equivocado o puede ser que estés en lo correcto, pero es necesario, ¿eh?, aceptar las correcciones. El necio tiene falta de control. O sea, que ¿qué significa eso? Que manifiesta la ira rápidamente. Rápidamente grita, chilla, de seguida quiere tener razón, levanta la voz, ¿eh? Eso es necedad también. Usted dice que la palabra dulce, la palabra suave, dice que hace bajar el furor. La palabra suave hace bajar el furor. Pero cuando alguien te discute y tú levantas la voz, a ver quién la levanta más fuerte, ¿verdad? Y entonces vienen los problemas, vienen las reacciones. Entonces, la palabra dulce, la palabra suave, hace que el furor vaya bajando, ¿eh? ¿Amén? Esto es sabiduría para poder caminar por esta vida. El necio hace un uso imprudente de la lengua. La lengua hay que controlarla. La lengua, dice la palabra, el libro de Santiago, que puede encender un gran bosque. Dice, mirar que una pequeña llama puede encender un gran bosque. Entonces hay que aprender a tener control de lo que decimos, de lo que expresamos, porque la lengua es peligrosa, ¿eh? Entonces la lengua tiene que ser usada para bendecir, no para maldecir, ¿eh? Entonces el necio no tiene control, el necio ahí va y no sabes que estás creando un fuego, ¿eh? Seamos sabios. El necio desprecia la instrucción, desprecia la enseñanza, desprecia la corrección. Entonces es necesario que seamos sabios, cojamos la enseñanza, cojamos la corrección, cojamos lo que Dios trae para nuestras vidas, porque siempre vamos a estar aprendiendo cosas nuevas. ¿Sabe lo que dice el mundo? Dice, no te acostarás sin aprender una cosa más, ¿verdad? O sea que aprender siempre es bueno,
Siempre es bueno aprender los unos de los otros. Hasta de los niños podemos aprender. ¿Amén? Hasta de los pequeños podemos aprender. Cualquiera puede enseñarnos si somos capaces de aplicar nuestro oído, porque no lo sabemos todo. Pero es bueno que aprendamos a ser instruidos. Al necio se le compara como el perro que vuelve a su vómito, que por mucho que se le diga, vuelve otra vez a lo mismo. Eso es residencia, o sea, vuelve otra vez a hacer lo mismo, reincide en lo mismo siempre. Vamos a ver lo que dice el Señor sobre la gente insensata y necia. Mateo 7, 24 al 27. Mateo 7, 24 al 27. Como decirle, Señor, yo no quiero ser necio, yo quiero ser sabio, ayúdame a ser sabio, ayúdame, Señor, a aprender a ser prudente en todas las áreas, ¿verdad? Porque cada uno de nosotros tenemos que aprender. Hay un lenguaje, hay una enseñanza espiritual. Estas cosas no se enseñan en la escuela, estas cosas que tienes que venir a la palabra de Dios para, porque son espirituales. Hay tanta necedad en el mundo. El mundo no entiende, el mundo enseguida salta, te aborrece, pero tú tienes que ser sabio en todas tus formas y maneras de vivir. Dice, cualquiera pues que me oye estas palabras y las hace, le compararé a un hombre prudente, sabio, que edificó su casa sobre la roca. Descendió lluvia, vinieron ríos y soplaron vientos y golpearon contra aquella casa y no cayó porque estaba fundada sobre la roca. Pero cualquiera que me oye estas palabras y no las hace, le compararé a un hombre insensato, un hombre necio, insensato, que edificó su casa sobre la arena y descendió lluvia y vinieron ríos y soplaron vientos y dieron con ímpetu contra aquella casa y cayó y fue grande su ruina. ¿Cuál fue el problema de este hombre? Que sabía la palabra pero no la puso por práctica. Por eso nos dice el Señor que tenemos que ser hacedores de la palabra, no solamente oidores, sino hacedores de la palabra. Cuando somos hacedores de la palabra, estamos fundamentando nuestra vida en la roca, sobre la roca fuerte de Jesucristo. Amén. Pero si nosotros oímos y seguimos igual, estamos edificando nuestra vida sobre nuestra propia opinión, sobre nuestra sabiduría, y eso es de necedad, porque al final vendrán los ríos, vendrán los vientos, vendrán las tempestades, vendrán los problemas. Y al final caerá la familia, caerán muchas cosas, nuestra casa. Por eso es importante que seamos sabios y si el Señor nos pide que perdonemos, perdonemos. Que amemos, que amemos. Que seamos prudentes, vamos a ser prudentes. Que aprendamos a quitar nuestro orgullo de nuestro corazón. Sacaremos nuestro orgullo de nuestro corazón. No sirve para nada. Amén. El insensato desprecia, dice la sabiduría y la enseñanza. Y el saber, dice el mundo, que no ocupa lugar. ¿Ven? El saber no ocupa lugar. O sea que muchos se creen sabios en su propia opinión y el sabio en su propia opinión no se preocupa por aprender. Yo creo que un cristiano debería de estar estudiando continuamente la palabra de Dios. ¿Amén? Deberíamos tener nuestro devocional, deberíamos tener nuestro tiempo de oración cada día, buscar aunque sean 5, 10, 15 minutos, abrir la escritura, tener un tiempo de estar buscando al Señor, porque si no, no basta solamente con la palabra del domingo o con la palabra del viernes. Tú tienes que tener tu propia vida espiritual, tu propio tiempo. Eso es necesario, eso es entregarle tu tiempo al Señor. Proverbios 12, 15. Proverbios 12, 15. ¿Qué dice ahí? Exacto. El que ama la instrucción, el que ama la enseñanza, el que ama el estudiar, el que ama el conocer, el que ama estar escudriñando la palabra, ama la sabiduría. Mas el que aborrece la reprensión es ignorante, porque la palabra nos reprende. Cuando tú lees la palabra te está reprendiendo. Hay cosas que saltan y pues yo
necesito obedecer lo que dice aquí su palabra. Dice, pero el que aborrece la reprensión es ignorante. Y muchas cosas nos vienen en nuestra vida porque no somos sabios al poner en práctica la palabra. Proverbio 1:7. Proverbio 1:7. Lo he dicho de memoria antes, pero hay una segunda parte. Dice, el principio de la sabiduría es el temor, no miedo, respeto, el hacer su voluntad. Amén. No seguimos al Señor por miedo, seguimos, es un respeto, es como el hijo que le tiene respeto al padre. No quiero ofender a mi padre. El principio de la sabiduría es el temor de Jehová. Los insensatos, los necios, desprecian la sabiduría y la enseñanza. Ojalá que tengamos una iglesia sabia, que amemos la palabra. Hay que orar para que Dios traiga hambre por la palabra. Amén. Porque si hubiera hambre por la palabra, la iglesia sería diferente. Los viernes estaría esto lleno. ¿Qué pasa? Que no tenemos hambre todavía por la palabra. Nos cuesta. Somos sabios en nuestra propia opinión. Nos cuesta que nos corrijan. Bueno, pero la palabra es necesaria, porque la palabra es la que encamina nuestro, hace nuestro caminar más fácil. Y quizá es la palabra que necesitamos cada día.

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Bueno, vamos a buscar en Mateo 6 a partir del verso 25. Mateo 6 a partir del 25. Mateo 6.

Dice, por tanto os digo, no os afanéis por vuestra vida. No os afanéis. Vaya palabra, ¿verdad? No afanarse. No os afanéis por vuestra vida, qué habéis de comer o qué habéis de beber, ni por vuestro cuerpo, qué habéis de vestir. ¿No es la vida más que el alimento y el cuerpo más que el vestido? Fijaros que está poniendo cosas en primer lugar, ¿eh? Está poniendo las cosas en primer lugar. Dice, mirad las aves del cielo, que no siembran, ni siegan, ni recogen en graneros, y vuestro Padre celestial las alimenta. ¿No valéis vosotros mucho más que ellas? Bueno, aquí hay una palabra que debería de introducirse en nuestro corazón. Dice que Dios alimenta a las aves de los cielos. Dice, ¿no valéis vosotros mucho más que ella? Yo creo que sí, ¿no? Que valemos un poquito más que una paloma, ¿eh? Que un gorrión, ¿eh? Muy bien. Pero esto es lo que hoy en día el afán es lo que muchas veces nos impide avanzar a encontrar a Jesús. Porque no tenemos tiempo para nada. O tenemos tiempo, pero estamos tan afanados por otras cosas que no apartamos tiempo para lo principal, ¿eh? Dice el 27, referente al afán. Todo esto viene en referencia al afán, ¿eh? Dice, no, y por el vestido, ¿por qué os afanáis? No, el 27, ¿y quién de vosotros podrá, por mucho que se afane, añadir a su estatura un codo? O sea que no vas a crecer más por mucho que tú quieras, ¿eh? Dice, y por el vestido, ¿por qué os afanáis? Considerad los lirios del campo, como crecen, no trabajan ni hilan. Pero os digo que ni aun Salomón con toda su gloria se vistió así como uno de ellos. Y si la hierba del campo, que hoy es y mañana se echa en el horno, Dios la viste así, ¿no hará mucho más a vosotros, hombres de poca fe? Bueno, dice, no os afanéis pues, sigue con el afán, ¿eh? No os afanéis pues diciendo qué comeremos, o qué beberemos, o qué vestiremos. Porque los gentiles buscan todas estas cosas, pero vuestro Padre Celestial sabe que tenéis necesidad de todas estas cosas. Fíjate, Dios, si realmente nosotros lo tenemos por padre, ¿qué es lo que hace un padre? Un padre siempre está intentando traer provisión para su casa, ¿eh? El padre es el que tiene que traer la provisión. Y si él dice, los gentiles buscan estas cosas porque no tienen padre, no tienen fe. Ellos necesitan trabajar, afanarse, hacer muchas horas, hacer mucho lo que haga falta, porque no tienen la confianza de que Dios puede suplir en sus vidas, ¿eh? Cuando tú le preguntas a alguien, si no trabajo, si no lo hago yo, ¿quién lo va a hacer? No hay fe. Ellos piensan que todo depende de nosotros. Tenemos que aprender a depender más del Señor, a intentar depender un poquito más del Señor. Cuando nosotros ponemos nuestra confianza en el Señor, es cuando vamos a ver su gloria. Nosotros no vamos a ver la gloria de Dios, ni vamos a ver a Dios actuar mientras no le demos paso. ¿Cuándo le damos paso? Cuando nosotros no nos afanamos y decimos, Señor, yo sé que tú eres un Dios que me va a proveer y no me va a faltar de nada. Pero muchas veces dejamos a Dios de lado, seamos sinceros, muchas veces dejamos a Dios de lado, lo dejamos de lado, no confiamos en el Señor. Entonces, de aquí dice, pero vuestro Padre Celestial sabe que tenéis necesidad de todas estas cosas. ¿Lo sabe o no lo sabe? ¿Lo sabe el Señor que necesitamos esto? Bueno,
tenemos que aprender a pedirlo y el Señor lo va a traer. Pero mirar aquí el 33. Mas buscad primeramente el reino de Dios y su justicia, y todas estas cosas serán añadidas. ¿Qué hay que buscar primeramente? ¿Primeramente qué significa? Significa que hay cosas que son primeras en nuestra vida. Hay cosas que son primeras, ¿eh? Si, ¿qué es lo primero que hacemos cuando nos levantamos? Aparte de lavarnos la cara y ir al baño. Tomarnos un café son cosas primeras, ¿verdad? Cosas primeras. Hay siempre cosas que son primeras en nosotros, ¿eh? Hay cosas que las dejamos para más atrás, pero hay cosas que son primeras, ¿eh? Entonces, nosotros deberíamos desde el principio del día tener en nuestro pensamiento y empezar con el Señor siempre, ¿eh? Buscad primeramente. La palabra primera viene de primogénito. Mira, viene de primer, primogénito, primero, primero. Por eso el Señor, si nos fijamos en toda la Escritura, nos habla mucho de lo primero, de que hay cosas que son primeras en nuestra vida. Hay cosas que no pueden dejarse para otro momento, sino hay que ponerlas en primer lugar, ¿eh? En el libro de Proverbios, no lo vamos a buscar, dice que traigamos a lo que es el alfolí, a la iglesia, que seamos conscientes de que cuando nosotros traemos lo primero al Señor. ¿Por qué dice lo primero? Muchas veces empezamos a hacer cuenta, tanto, no me llega. Y como no me llega, pues no ofrendamos, no diezmamos, no ayudamos, no aportamos. Pero ¿de dónde viene eso? Por la falta de confianza en el Señor. Viene por la falta de confianza, porque si nosotros apartáramos lo primero para el Señor bendice todo lo demás luego. Eso lo dice en su palabra. Cuando nosotros leemos en el libro de Malaquías, vemos que Él dice que bendecirá nuestro grano, nuestro mosto, nuestro vino, nuestro aceite. Él bendecirá. Pero ¿por qué el Señor no puede bendecirnos? Porque Él no es lo primero en nuestra vida. Él no es lo primero. Lo que el Señor nos está aquí enseñando es que necesitamos tener fe en Él, de que Él es el que produce, el que trae, el que abre puertas, el que hace realmente que nuestra provisión aumente. Cuando nosotros, porque a veces decimos, el diezmo es de la ley, eso de la ofrenda, pero Dios lo estableció. ¿Para qué Dios estableció el diezmo, o estableció la ofrenda, o estableció el que seamos generosos con Él? Para que nosotros aprendamos a confiar en el Señor. No lo hice de otra forma, lo hice para que nosotros aprendamos a confiar en el Señor. La falta de confianza nos lleva siempre a una falta de fe, porque la fe va juntamente con la confianza. Fe y confianza es lo mismo, es la misma palabra. Dice que un escritor quería escribir en un idioma africano la Biblia y no encontraba la traducción perfecta para fe, y no buscaba, no encontraba la palabra, hasta que el Señor le habló y le dijo: fe es igual a confianza, y tradujo la palabra confianza en vez de fe, porque confiar en Dios eso es fe. Confiar de que Él va a proveer en mi necesidad, que Él va a traer sanidad a mi vida, que Él va a traer lo que yo necesito en el momento adecuado. ¿Por qué Dios no actúa? Porque no hay fe, porque no hay confianza. ¿Lo entendemos? Ese es el entendimiento que nosotros tenemos que... Por eso dice, buscad primeramente el reino de Dios y su justicia. Pero nosotros no buscamos primeramente el agradar al Señor. Y muchas veces nos acordamos vanamente del Señor. A veces pasan los días y no hemos orado, o pasan los días y no hemos abierto la Escritura, o pasan los días
y nos damos cuenta de que nuestra vida espiritual se va apagando o se va menguando, ¿eh? Por eso, este versículo, por eso dice, no sabe vuestro Padre, el 32, no sabe vuestro Padre Celestial que tenéis necesidad de todas estas cosas. Por eso dice, no os afanéis por la comida, por la bebida, por el vestido. Y al final dice, buscad primeramente el reino de Dios y su justicia. Esto, hermano, el hecho de que nosotros aprendamos a aportar para el Señor, para la obra de Dios, fíjate que lo hablo hoy cuando somos poquitos, que esto debería de ser un día que estuviera toda la iglesia llena. Bueno, este tema tendremos que hablarlo. ¿Por qué? Porque la falta de confianza y la falta de fe hacen que el brazo del Señor no se extienda hacia nosotros. Dice que el Señor no pudo hacer muchos milagros en Nazaret, porque allí lo conocían. Lo veían como el hijo del carpintero. Lo veían como, no conocemos nosotros a su madre, a sus hermanos, a sus hermanas. Este no es el... Incluso le llamaron hijo de fornicación. O sea que decía, este no, este... La madre dice que fue engendrado por el Espíritu Santo, pero este no, este... No conocemos nosotros a José, este no. Lo veían en la carne. Entonces, muchas veces nosotros tenemos un Cristo al cual lo asemejamos a la carne, lo asemejamos a nosotros, un Dios humano, un Dios que no puede hacer gran cosa por nosotros. Y entonces, Dios no puede hacer muchos milagros. Dice que sanó a unos pocos y poniéndole las manos y forzando mucho. Pero cuando hay fe, Dios actúa, porque lo vemos cuando esa mujer dijo, si yo tocare solamente el manto, seré sana. Lo vemos en aquel hombre que le dice, mi siervo está enfermo, ven a mi casa y ora por él. Y luego se da cuenta y le dice, no soy digno de que entres en mi casa, di solamente la palabra y mi siervo será sano. ¿Ves? Cuando hay fe, siempre Dios actúa. Pero cuando no hay fe, Dios no puede actuar. Dice, así que no os afanéis por el día de mañana. ¿Ves? Así no te afanes por el día de mañana. No te afanes. Dice, porque el día de mañana traerá su afán. Basta a cada día su propio mal. Cuando nosotros estamos pensando, uy, no voy a llegar a fin de mes, uy, esto está mal, uy, me voy a quedar sin trabajo, uy. Entonces, ¿qué hacemos? Estamos quitándole toda la confianza al Señor. Estamos quitándole toda la confianza al Señor. No confiamos. O sea, entonces tenemos que aprender a confiar en el Señor y él va a actuar conforme a nuestra fe. Él que dice, dad y se os dará. Que Dios ama al dador, alegre. Pero todas estas cosas las conocemos. Es que conocemos la palabra. Pero esa falta de confianza en el Señor nos impide realmente hacer la voluntad de Dios. Y Dios no puede obrar en nosotros. No nos damos cuenta que Dios no puede obrar. Dios no puede obrar. Y esta palabra es para todos, desde el pastor hasta el último. O sea, que no penséis que aquí tenéis al superhéroe. No, desde el primero hasta el último. No, vosotros veis al pastor hablando y os pensáis que el pastor es ya el santo. No, todos necesitamos entender esta palabra y aprender a confiar más en el Señor, porque cuando confiamos en el Señor es cuando Él actúa. Amén. No falla. Y mira que lo cantamos, nunca me ha fallado el Señor. Dios es fiel, su fidelidad es para siempre, y sabemos que Él es fiel y que no nos va a dejar. Pero ¿cuántas veces tiene que demostrarlo el Señor en nuestra vida? ¿Cuántas veces tiene que demostrar el Señor que Él es fiel con nosotros? Amén. ¿Sabes cuándo actúa Él? Cuando los milagros vienen, cuando ya no hay... Porque si es un milagro de Dios, porque
porque ya no había otra forma de hacerlo. ¿Entendemos? Entonces, mira, yo quiero descansar en el Señor. ¿Qué significa descansar en el Señor? Que no me quiero afanar. Si Dios quiere que vayamos a otro sitio, iremos a otro sitio. Yo no me pienso afanar. ¿Por qué? Porque la iglesia tiene que crecer todavía. Tiene que crecer. Estamos viendo que necesitamos mucho crecimiento espiritual, porque no podemos ir dar un salto a otro sitio. Aunque veamos todo esto lleno, no podemos dar un salto a otro sitio. Necesitamos una iglesia con fe, una iglesia con confianza, una iglesia que realmente esté en avivamiento, que tenga deseos, anhelos, ganas de buscar al Señor. Porque al final el número no dice nada. El número no dice nada. Es el corazón, es el anhelo, es la pasión, es las ganas, es el compromiso. Es algo que tiene que nacer en un pueblo. Y esto hay que batallarlo todavía, esto que todavía hay que pelearlo mucho. Y si no lo peleamos, esto no vendrá. O sea que tenemos que aprender a seguir buscando a Dios, ¿eh? Muchas de las cosas no vienen por nuestra falta de fe. Muchas de las cosas que Dios tiene para nosotros, porque Dios tiene muchos regalos y muchas promesas para nosotros, pero muchas cosas no vienen por falta de fe. Yo me desperté hace algunos días orando. ¿Y sabéis por qué oraba? Pero me desperté orando. Yo estaba orando, estaba durmiendo y estaba orando por los 500, por las 500 almas. Gracias, Señor, por esas 500. Y estaba durmiendo y en sueño. El Señor me estaba despertando y orando. En mis sueños yo estaba orando por esas 500 almas. Imaginaros cómo el Señor quiere producir. Pero necesitamos tener fe en un punto. Porque a veces cuando tú apuntas con el arco, apuntas a un lugar, no apuntas a muchos lugares, apuntas a un sitio. Nosotros apuntamos a tantos sitios que al final no vamos a ningún lado. Tenemos que apuntar a un sitio. También tenemos que apuntar a un sitio. Tú apunta a algo importante en tu vida y insiste, como aquella viuda insistió. Aquella viuda insistió delante del juez: atiéndeme, atiéndeme, atiéndeme, hazme justicia de mi adversario, atiéndeme, atiéndeme. Y tan pesada se volvió que el juez, que dice que era malo, el juez era malo, dice: pero es tan pesada esta mujer, me tiene ya tan harto, que le voy a conceder la petición. Dice: si este juez, que era malo, atendió a la viuda, no lo va a hacer lo mismo con vosotros, cuando nosotros somos insistentes. Pero seamos sinceros, no insistimos, nos cansamos rápido de orar, nos cansamos rápido de pedir cosas específicas al Señor. ¿Y por qué quiere que Él pidamos cosas específicas? Para que cuando venga le podamos dar gloria al Señor. Amén. Porque si tú pides algo específico y te viene, tú dices que eso viene del Señor, porque yo lo he pedido y viene de parte de Dios. Entonces tenemos que ser específicos. Específico, específico. ¿Qué necesito? ¿Qué necesito? ¿Necesito un trabajo? Vamos a pedir ese trabajo. ¿Qué? ¿Un trabajo nuevo? Vamos a pedirlo. ¿Qué necesito? ¿Una casa? Ellos necesitan un piso. ¿A que sí? Claro. Esto no es prosperidad. Esto es que necesitan un hogar, un piso. Pues hay que pedirlo. Hay que ponerse en oración y pedir y pedir y pedir y pedir y pedir y pedir hasta que el Señor lo agotéis. Lo canséis, ¿eh? ¿Qué necesitamos? Pero pedimos muchas cosas, pero al final no viene nada, porque hemos disparado a tantos sitios que las flechas han salido por todos sitios menos por el lugar correcto. Apunta en una dirección, ¿eh? Lo más importante, y luego iremos a por otra y a por otra. Yo como pastor, mi meta está ahí, esas 500 almas. Dios las va a dar. Bien lavada. Yo sé que funciona, porque cuando yo estaba con los jóvenes, yo pedía 25 y los 25 vinieron. Pedí 50 y los 50 vinieron. Pedí 100, los 100 vinieron. Hasta 200 jóvenes y vinieron. Pero ¿cómo venían? Yo inculcaba esa fe en los corazones de los jóvenes. Intercedíamos, clamamos, buscábamos a Dios, orábamos. Era algo
que había fuego en el corazón de porque anhelábamos llegar a la juventud con el mensaje del Evangelio. Entonces, nosotros necesitamos tener el anhelo de Dios. Buscad primeramente, ¿qué? El reino de Dios. ¿Y en el reino de Dios qué hay? El anhelo de Dios. ¿A qué vino el Señor? A buscar y a salvar lo que se había perdido. Pero si nosotros no ponemos en primer lugar los intereses de Dios, porque es lo que está diciendo el Señor, poner primeramente mis intereses, no vuestros intereses. ¿El interés del hombre cuál es? Comida, bebida, ocio, pasarlo bien. Pero el interés de Dios, ¿cuál es? Es su reino. Entonces, tenemos que inculcar esto en el corazón, en nuestro corazón. Y mira, David era una persona que se hablaba a sí mismo. En el Salmo 103, que dice: bendice, alma mía, Jehová. Es como si se obligara, ¿eh? Es como si obligara a su alma: bendice, alma mía, Jehová, y no olvides ninguno de sus beneficios. Él es el que te corona de favores y de misericordia, ¿eh? Es el que sana tus heridas, etcétera, etcétera. Entonces, él se hablaba a sí mismo, y a veces tenemos que hablarnos a nosotros mismos, porque tu carne y tu alma no tienen ganas de obedecer a Dios. Pues lo dice la palabra claramente: la carne es enemiga del espíritu, y el espíritu no se llevan bien. La carne y el espíritu no se llevan bien. Entonces, y tu alma es como una veleta que está en medio, o se dirige hacia el espíritu, o tu alma se dirige hacia la carne. Entonces, tu alma tiene que ser dirigida por el espíritu. Porque ¿qué es el alma? El alma es voluntad, el alma son sentimientos, el alma es tu ser. Entonces, tiene que ser dirigido por el espíritu. Muchas veces nuestra alma está dirigida por la carne, seamos sinceros. Entonces, necesitamos vivir en el espíritu, andar en el espíritu, caminar en el espíritu, romper esos pensamientos de la carne y empezar a crear confianza y ser pesados con Dios. Gracias, Señor, porque yo sé que me lo vas a traer. Gracias, Señor, porque sé que viene de camino. Gracias, Señor, por esa petición, porque, Señor, yo sé que tú me lo vas a dar, que tú me lo vas a conceder. Gracias, Señor, te doy gracias, Dios mío, porque es la forma, es darle gracias antes de que venga y decirle gracias, Señor. Tú has pedido, se lo has dicho al Señor, ahora darle gracias. Dale gracias al Señor, gracias, Señor, porque viene de camino, gracias, Señor, porque lo voy a tener, porque pronto va a venir, porque me van a llamar por teléfono, porque nos van a conceder esa petición. Gracias, Señor, porque tú eres poderoso para hacerlo. Aquel que es poderoso, Efesios 4:20, dice: aquel que es poderoso para hacer todas las cosas más abundantemente de lo que pedimos, él es poderoso para hacerlo. Entonces, vamos a creer a un Dios que puede. No es el hijo del carpintero, es el hijo de Dios. Amén. O es el hijo del carpintero y entonces no recibimos nada, o es el hijo de Dios. Si es el hijo de Dios, él puede. Amén. Él puede, él lo va a hacer, él tiene poder para hacerlo, pero es la confianza. Mira, si el pueblo de Israel pidió carne en el desierto, se cansaron del maná y pidieron carne, y el Señor se enfureció un poco, bueno, un poco bastante. ¿De qué manera vinieron las codornices? ¿Las cazaron ellos? Ellos no cazaron las codornices. Dice que Dios trajo un viento recio y empezaron a caer codornices al campamento, hasta que, vamos, le salió la carne por la oreja. Pero luego hubo un juicio y murieron muchos, ¿eh? Porque siempre que había un problema se quejaban: no hay agua, Moisés, no hay agua. Y él ahí: venga, agua de la roca. No hay comida, nos has traído aquí en el desierto para matarnos. Venga, maná del cielo. Y siempre estaban viendo los milagros de Dios. Pero es que vemos los milagros, vemos la gloria de Dios, pero rápidamente nos olvidamos. Cuando viene otro problema, nos hemos olvidado de que hay un Dios que puede hacer el milagro. Amén. Por eso, todo lo que nos enseña la Biblia es que Él es un Dios que puede hacerlo. Él puede. Dice: ¿habrá algo difícil para Dios? ¿Habrá algo difícil para Dios? No, no es nada difícil. Pero tenemos que estar a la altura de Dios. ¿Amén? Tenemos que estar a la altura.
Si caminamos como hombres mortales, vamos a caminar en la carne. Tenemos que coger las alas de águila y empezar a subir y a remontar y ver las cosas desde arriba. Los problemas, a medida que vas subiendo, ¿eh? ¿Cómo se ven? ¿Habéis subido en avión alguna vez? ¿No? Yo lo aconsejo, subir, que va muy bien. Pero desde abajo se ve todo chiquitito. Muy chiquitito, las casitas chiquititas, todos los hombres chiquititos, todo chiquitito. ¿Eh? Los problemas, a medida que tú vas subiendo en el espíritu, se ven más pequeños. Pero cuando tú te acercas más a la tierra, los problemas se ven muy grandes. Por eso hay que aprender a volar como las águilas. Dice, en las alturas. Y en el libro de Habacuc dice, os haré pies como pies de cierva, para que podáis caminar en las alturas. Es que el Señor siempre quiere que vayamos al monte. ¿Dónde le dio el Señor las tablas de la ley a Moisés? Al monte. ¿Dónde subía a orar Jesús? Al monte, a las alturas. Es ahí donde tenemos que subir, a las alturas. Eso es lo que muchas veces más nos cuesta, subir a las alturas, tener la confianza de que Dios puede, Dios puede, Dios puede, Dios puede, Dios puede, hasta que nos saturemos. Porque tenemos tanta incredulidad, tenemos tanta ciencia, tanto humanismo, tanta psicología, miramos tantas cosas, tanta cosa que hemos visto, que nuestra mente está tan llena de escritura, que la palabra no es como escribir en una pizarra que está llena. Hay que borrar primeramente la pizarra. Borramos la pizarra, de todos los problemas, de todo lo viejo, y escribimos: Dios puede hacerlo, Dios lo va a hacer, amén, Dios lo va a hacer, Dios lo va a hacer, Dios lo va a hacer, Dios lo va a hacer. Si hubiera un pueblo que estuviera creyendo, estaríamos orando por familias, estaríamos orando por jóvenes, estaríamos orando para que el reino de Dios fuera alcanzado por otros, porque eso se trata. El reino de Dios es un reino diferente. El reino de Dios no es el reino de este mundo. Y Él dice, nos ha trasladado de la potestad de las tinieblas, dice el libro de Colosenses, al reino de su amado Hijo. Nos ha trasladado de las tinieblas a la luz. Entonces, es un reino diferente. Y tan diferente. Ama a tu enemigo. Llévale una milla más. Déjate pegar la segunda torta. Perdona. Fíjate, todo lo que el mundo no hace. El mundo busca venganza rápido, pero en el reino de Dios las cosas funcionan de diferente manera. Entonces tenemos que aprender cómo lo hace el Señor, cómo tengo que hacerlo. ¿Cómo tengo que hacerlo? Bueno, el Señor es bueno. El Señor es bueno. Y tenemos que inculcar este anhelo de primeramente buscar el reino de Dios. Primeramente, lo primero. Cobras, voy a apartar esto para el Señor. Lo primero, me levanto por la mañana, voy a buscar al Señor primeramente. Mi primer pensamiento que sea para el Señor. Mi primer pensamiento que sea para el Señor. Dios dio a su primogénito. Y siempre el primogénito tenía que ser redimido. Siempre lo primogénito era para el Señor. En la fiesta de la cosecha se traían los primeros frutos. Los primeros frutos que aún no se había segado. No se había segado los campos. Pero arrancaban las espigas y arrancaban y traían los primeros frutos de los árboles y lo traían para ser bendecidos por el Señor. Y es que cuando nosotros le damos lo primero al Señor, luego Él bendice el resto. Amén. Pero si tú retienes lo primero, lo demás no es bendecido. Esa es la enseñanza que Dios quiere darnos. Él le dijo a su pueblo, cuando entréis a la tierra prometida, los árboles tendréis que dejarlo para que den fruto. Dice había un momento en que la tierra tenía que reposar. Dice, y en el sexto, creo que era en el sexto año, ¿no? si me equivoco, la tierra no se podía recoger el fruto. Estaban 2 años, tenía que, dice, y en el séptimo habrá tanta cosecha, dice, que podréis comer 2 años seguidos. Pero ellos tenían que confiar.
Tenían que confiar de dejar la tierra sin recoger los frutos, dejarla muerta, parada, ¿para qué? Para que recobrara fuerza. Pero dice que era algo que Dios lo hacía. Dios siempre lo que ha querido con nosotros es que tengamos confianza en Él. Confianza en Él. Entonces, cuando perdemos la confianza en Él, bueno, llega un punto en que ya vemos que no hay milagro, no hay gloria, no hay poder, no funciona. No es que no funcione. Dios funciona, somos nosotros los que no funcionamos. Amén. Dios funciona. Yo no le echo la culpa a Dios. Dios funciona. La culpa no es de Dios, la culpa es nuestra. Amén. Y tenemos que entenderlo. La culpa no es de Dios, la culpa es nuestra. Algo está fallando en nosotros. No falla Dios, fallo yo. Amén. Dios no falla, Dios es fiel, Dios siempre está en el mismo punto, Dios no cambia. Pero nosotros sí que fallamos. ¿Por qué? Porque no hemos aprendido todavía a confiar en el Señor. Buscamos excusa. Buscamos excusa. He comprado 2 bueyes, me he casado, tengo que aprobarlos, ya vendré otro día. Pero buscamos excusa. Entonces buscamos excusas para no obedecer a Dios. Buscamos excusas para no hacer la voluntad de Dios. Buscamos excusas siempre. Entonces, esto es algo que necesitamos. Buscad primeramente. Primeramente su gloria, primeramente su reino, primeramente su presencia, primeramente el pensamiento de Dios, primeramente el Señor. Y cuando empecemos a poner primeramente al Señor de corazón y de verdad, vamos a ver su gloria. ¿Amén? Su gloria no viene porque estamos creyendo en el Hijo del Carpintero. Estamos creyendo en un Dios que decimos que es Dios, pero le hemos quitado todo el poder. Ya acabo. ¿Qué hubiera sido de Jesús si Jesús no hubiera hecho ningún milagro? Si no hubiera sanado a la hija de Jairo, si no hubiera resucitado a Jesús, a Lázaro de los muertos, si no hubiera sanado ningún leproso, si no hubiera dado de comer, hubiera sido simplemente, si le quitamos todos los milagros a Jesús, ¿en qué se queda? En un conferencista, en alguien que tenía un buen mensaje, una buena palabra, pero por sus milagros él demostró que era Dios. Por sus milagros él demostró que él tiene poder para hacer cosas maravillosas en nuestra vida. Amén. Él tiene poder. Entonces, eso es lo que pasa en muchas iglesias, que cuando le quitamos el poder a Jesús, cuando le quitamos los milagros, cuando dejamos que los milagros nos fluyan, cuando dejamos que su presencia nos fluya, simplemente nos quedamos con la palabra hueca y vacía. Entendimiento en nuestra cabeza. Por eso, Dios, tenemos que insistir, tenemos que buscar, tenemos que orar, tenemos que clamar. Señor, necesitamos tu presencia, necesitamos tu gloria, necesitamos y tenemos que creer a Dios. Porque el problema no está en Dios, el problema está en nosotros, porque no le creemos. Amén. Bueno, espero que esta palabra nos haga bien a todos y que busquemos primeramente el reino de Dios. Amén. Que el Señor os bendiga mucho. Bendiciones.

0: severo, les confundió su cuerpo, muriendo en un madero. Apareció en un pollino.
1: Le dijo a Pedro, no sé si Pedro, Pedro era era recio, era pescador, era un hombre rudo, de mar, ¿eh? Y yo creo que cuando Jesús lo vio y le vio esa cara de rudeza, dijo, Pedro, si no te vuelves niño, y tenemos que volvernos niños, niños en nuestro semblante, niños en el creer, niños en nuestra forma de ser. Los niños saben perdonar. Se pelean entre ellos.

los padres se pelean, se enfadan y los niños están juntos jugando. Porque nosotros somos diferentes, nacemos mayores. Y cuando nacemos mayores, pues vienen recelos, se endurece el corazón muchas veces, nos cuesta perdonar, nos cuesta amar. Y eso es porque necesitamos volvernos niños otra vez, ¿eh? Necesitamos ser sensibles a la voz del Señor. Hay padres que le dicen a sus niños, los niños no lloran. Los niños también lloran y los hombres también lloran. Porque mi maestro lloró delante de la tumba de Lázaro. Y mi maestro lloró grandes gotas de sangre en el huerto de Getsemaní. Amén. Por eso yo le pido al Señor que nos dé gracia. Pero ¿sabes lo que es la gracia? La gracia atrae a la gente. Si tú vas a pedirle la hora y hay dos, uno con cara así de amargado, con cara de perro muerto, y otra persona que tú lo ves jovial, tú vas a quién le vas a ir a preguntar la hora? Al otro, ¿verdad? Porque hay gente que ni los buenos días da. Hay gente que le da los buenos días y dice, ¿qué te ha pasado? Le da los buenos días a alguien, ni los buenos días saben dar. Y tenemos que aprender a ser diferente, a ser amable. Nosotros tenemos que ser diferente. Dice la Escritura, dice, como Jesús es, así somos nosotros. Así deberíamos de ser nosotros. Y Jesús dice, aprended de mí. Aprended de mí, dijo Jesús, que soy manso, que soy humilde de corazón. Y si tú quieres ver a una persona llena de gracia, tienes que ver a Jesús. Tienes que ir a Jesús. Tienes que mirarlo. ¿Ven? ¿Cómo se manifiesta la gracia? Dice que había un leproso. Y la lepra en aquel tiempo no se podía curar. No había medicina para la lepra. Pero cuando alguien era leproso, se le consideraba inmundo. Inmundo. Y tenía que gritar cuando se acercaba a algún pueblo, se acercaba a alguien, inmundo, inmundo, inmundo. Él mismo tenía que gritar inmundo. Era apartado de su familia, de sus hijos, de las personas que quería. Y tenía que vivir solo. Y no podía tocar a nadie. Pero ese hombre, cuando oye a Jesús, a ese leproso, se acerca a él, y no sé cómo se acercó a él, porque seguramente se escondería en algún sitio, y cuando lo vio pasar, entonces se acercó a Jesús, porque si él se hubiera acercado directamente, lo hubieran apedreado, o le hubieran dicho, vete inmundo, aquí no puedes estar. Pero yo creo que él se escondería en algún sitio. Y cuando vio pasar a Jesús, él se presentó delante de Jesús y dijo, Señor Jesús, si quieres, puedes sanarme. Pero tú fíjate que Jesús no le da una palabra. Jesús no le da la palabra, sino que le dice, sí quiero. Dice, y tocándole, porque no se podía tocar a los inmundos. Porque si tocabas a un inmundo, el sano se volvía inmundo. Pero es que Jesús, fíjate la gracia de Dios, que la sanidad de él pasa al leproso. Entonces, tendría que volverse Jesús inmundo, pero Jesús no se vuelve inmundo, sino que porque no le afecta, ¿me entiendes? Nosotros tenemos muchos perjuicios. Nuestra vida está llena de perjuicios. Juzgamos antes de tiempo. Miramos antes de tiempo, razonamos con nuestra mente y decimos, no, esto sí, aquello no. Y no nos damos cuenta de muchas veces de que estamos haciendo separaciones sin querer. Tenemos que aprender a amar, porque Jesús dijo, el que a mí viene, no lo echo fuera. Señor, pero si es un homosexual, no lo echo fuera. Señor, pero si es un pecador. Y no veas qué pecador, qué clase de pecadores. Yo no lo echo fuera. Nosotros tenemos prejuicio. Pero Jesús dice, el que a mí viene, yo no lo echo fuera.
Es el Dios de las oportunidades. Porque si nosotros fuéramos perfectos, nadie es perfecto. Pero si fuéramos perfectos, ¿para qué viene Jesús? Jesús viene porque nosotros somos imperfectos. Porque nadie podía cumplir la ley. Nadie podía cumplir la ley. Y ahora tú imagínate, Jesús no nos dice, no nos dice así, ¿eh? Pero muchos se imaginan a Dios así. Ahora no caigas, ¿eh? Ahora no resbales, ¿eh? Ahora no tropieces, ¿eh? Y entonces muchos cristianos van así, como en la cuerda floja. Ay, que me voy a caer. Ay, que voy a pecar. Ay, que voy a perder mi salvación. Ay, que voy a perder a Dios. Ay, que voy a perder. Pero es que Dios sabe que vamos a caer muchas veces. Dios sabe que vamos a caer muchas veces. Y por mucho que tú quieras, y tú quieras, y tú quieras, y tú quieras ser santo y santo y tres veces santo, no podrás ser tres veces santo como es Dios. Por eso Él tuvo que morir en la cruz. Y Él tuvo que justificarnos, que perdonarnos. Su sangre preciosa. Cuando yo dije el viernes que cuando un sacerdote pecaba, no podía traer ni una torta de harina, porque a los pobres, tenían que traer una torta de harina por sus pecados. Y tú imagínate la cantidad de pecados que habría en el pueblo. Si habían 600.000 hombres, contando mujeres y niños, se irían quizás a 2 millones, 3 millones de personas. Habría pecado en el pueblo. Pero cada vez que pecaba un hombre, tenía que traer o una oveja, o una tórtola, o un palomino, o un buey, o un becerro, y sacrificarlo por sus pecados, para que sus pecados fueran perdonados. Los sacerdotes no paraban de rociar sangre todo el día en el velo del tabernáculo o en el velo del templo. No paraban. Era un río constante de sangre. Hasta que llegó un momento que Dios dijo, se acabó. Estoy cansado de sacrificios. Estoy hastiado ya de vuestros animales gordos. Estoy ya cansado. Pero fíjate la diferencia. Cuando un pobre no podía, traía una torta de harina sin levadura, amasada con aceite, y la traía al sacerdote por sus pecados. Otros podían traer un pichón o una paloma, porque palomas había por todo Israel, como aquí en Cataluña, puedes coger una paloma en cualquier sitio. Habían palomas por todos sitios. Otro podía traer quizás un cordero sin mancha, otro un cabrito. Otros podían traer quizás un becerro, un buey. Pero si el sacerdote pecaba, no podía traer ni un corderito, ni un palomino. Tenía que ser o un becerro o un buey, un animal grande, grande, y sacrificarlo por el pecado. Ahora, Dios no nos dio un animal, nos dio su propio Hijo en la cruz del Calvario. Su sangre fue derramada y su sangre es eterna. Dice que derramó una vez y para siempre su sangre, una vez y para siempre. El sacrificio de Jesús perdona todos nuestros pecados. Eso nosotros no lo podemos entender. Porque si no perdona nuestros pecados, los presentes, los pasados y los futuros, no sería nadie salvo. No sé si me estás entendiendo. Por eso Pablo dice, este es el Evangelio de la Gracia. ¿Y a quién le fue revelado el Evangelio de la Gracia? A un hombre que entendía de leyes. A un hombre que entendía el Antiguo Testamento, porque era un discípulo de Gamaliel, uno de los más sabios de aquella época. Y un discípulo de un hombre o de un rabino tenía que aprenderse. Mira, eran enseñados de tal manera que tenían que memorizarse la palabra. Los cinco primeros libros, Deuteronomio, Números, los cinco primeros. Tenía que aprendérselo de memoria. Luego se aprendían los salmos y se lo aprendían de memoria, muchos salmos. Tenían que tener unas cualidades tremendas. La palabra la tenían aquí. Y Dios coge a un hombre sabio, a Pablo, para
enseñarle el evangelio de la gracia. El evangelio de la gracia. ¿Y Jesús qué dijo aquella noche cuando levantó la copa? Esta es mi copa, esta es mi sangre. Esta es la sangre de un nuevo pacto que hago con vosotros. Y Jesús ya desde un principio, Él estaba anunciando un nuevo pacto. Él decía, vosotros oísteis ojo por ojo y diente por diente. ¿Ves? Ya estaba diciendo, pero yo os digo, ¿ves? Ya estaba, pero yo os digo, ama a tus enemigos, perdona al que te hace daño, al que te aborrece, al que no quiere saber nada contigo. ¿Ves? El Evangelio de la Gracia ya estaba siendo, ¿eh? Llega una mujer que había sido tomada en el mismo acto de adulterio y los legalistas querían apedrearla. Querían apedrearla. Señor, tu palabra dice que hay que apedrearla. Ay, ¿por qué no querían? ¿Y por qué no apedreaban también al que se había acostado con esa mujer? ¿Querían apedrear solamente a la mujer? Y la ley decía que había que apedrear no solamente al adúltero, sino a la adúltera. A los dos. Pero Jesús abandona porque se siente culpable. Pero Jesús viene a extender las manos y dice, el que a mí viene, yo no lo echo fuera. Y eso nos cuesta de entender porque nosotros somos de una condición que venimos de la religión y la religión condena, la religión te dice tienes que hacer esto y esto y esto y esto y esto y esto, si no Dios se va a enfadar y tenemos a Dios como alguien duro. Como alguien que tiene el ceño así fruncido y tú no te acercas a él. No, Jesús dice, el que me ha visto a mí, ha visto al Padre. Felipe, ¿cómo dice? Muéstranos al Padre y creeremos. ¿Qué nos tanto tiempo con vosotros y no me has conocido? Y Jesús le dice, el que me ha visto a mí, ha visto al Padre. Porque lo que nos estaba enseñando Jesús es que el Padre no es un hombre con un látigo pegándote y diciéndote, venga, sigue.

0: amor.
1: No, al contrario.
0: Claro, este evangelio, el evangelio que predicaba Pablo, era de una condición que a Pablo le dijeron: hombre, pero Pablo, ¿pecaremos para que la gracia abunde? Le dijo: no, no, no, de ninguna manera, de ninguna manera. El que ha sido, el que sabe que ha sido perdonado, el que sabe que ha sido aceptado, el que sabe que está en la casa, el que sabe, porque dice que el hijo permanece para siempre, pero el esclavo no permanece para siempre. Y tú y yo ya no somos esclavos del pecado. Ahora decimos: Abba, Padre, Abba, Padre. Porque él cuando empezó, les enseñó a sus discípulos a decir: Padre nuestro que estás en los cielos. Y tú y yo somos hijos de Dios. Por eso, lo más parecido a un padre, quizás has tenido un padre duro, quizás has tenido un padre, yo tuve un padre duro, un padre que pegaba, un padre que no podías hablar con él, un padre que donde no había un abrazo, todo era látigo. Ese era mi padre. Y yo no puedo tampoco ni acusarlo, porque él no tuvo padre. A los 8 años se murió su padre, una cornada de una vaca, en aquel tiempo, las vacas. Una familia de 14 hermanos, y con 7 u 8 años ya estaba cuidando ovejas y cabras y vacas por todos sitios. Porque la mujer viuda no podía mantener a 14 hijos. Y con muy jovencito. Entonces, ¿qué le puedo yo reprochar a mi padre? Porque tú no puedes dar lo que no recibes. Tú no puedes dar lo que no recibes. Si tú no recibes amor, tú no puedes dar amor. Y el amor tú no puedes recibirlo de las personas. El amor tiene que venir de parte de Dios a tu vida. Porque el amor del hombre, el amor que tenemos los unos a los otros, es inconstante. Es egoísta. Te quiero si me quieres, te quiero si me regalas, te quiero si te puedo sacar algo, te quiero si... Pero el amor de Dios es constante y la fidelidad de Dios es constante. Porque aún siendo nosotros infieles, Él sigue siendo fiel. ¿Te das cuenta? Nosotros somos infieles muchas veces. Ah, si me ama, yo amo. Pero Jesús dice no. Porque no se trata del amor que nosotros le tengamos a Dios. Se trata del amor que Él tiene hacia nosotros. Es muy diferente. Nosotros nos esforzamos por amar a Dios. Pero por mucho que te esfuerces a amar a Dios, nunca será el amor perfecto que Él tiene por nosotros. Él sí que nos ama. Este es el amor de que Él nos amó primero. No que nosotros les amemos. Y Él dice: yo os escogí a vosotros, no me escogisteis vosotros a mí, sino que yo os escogí a vosotros. ¿Y sabes una cosa? Cuando nosotros estamos llenos de gracia, llenos del amor y comprendemos quién es Dios, nos ha metido en el redil y dice: nadie las alejará de mí, nadie me las arrebatará de mi mano. Nadie, porque Él nos guarda. Mira, en el Antiguo Testamento, los hombres eran muy rebeldes en aquella época. Y dice que vinieron serpientes ardientes del desierto, de serpiente, y mordían a la gente, y murieron, mucha gente murió, mucha gente. Y Moisés clamó a Dios. Y Dios le dice: mira, levanta una serpiente de bronce, ponla en lo alto, y todo el que mire, todo aquel que es picado de la serpiente, todo el que le pique la serpiente, fíjate, el diablo, serpiente, diablo, pica, toca la mente, nos hace sentir mal, nos mata, nos trae enfermedad. Dice: todo aquel que mire la serpiente será sano y será salvo. ¿Sabe lo que significa el bronce? En la Biblia, el bronce significa justicia de Dios. Bronce es justicia. Y Jesús dice en el Nuevo Testamento: así como Moisés tuvo que levantar la serpiente en el Antiguo Testamento, el Hijo del Hombre también será levantado. Porque esa cruz significa justicia.

suya no ha entrado en ti. Si por un hombre entró el pecado, también por un hombre entró la justicia de Dios. Si por un hombre entró la muerte, también por un hombre entró la vida. Jesucristo es la vida. Él dice, el que a mí viene, yo le doy vida y vida en abundancia. Amén. Él es la vida. Fíjate, veamos cómo Jesús va rompiendo las maldiciones. En un huerto, en el huerto del Edén, viene el pecado. ¿Por qué? Por desobediencia y por comer. Podían comer de todo, menos de ese árbol de la vida, menos de ese árbol de la ciencia y del mal. De ese árbol no podían comer. Ellos podían comer del árbol de la vida y tenían vida eterna y tenían salud, porque no había muerte. Hasta los animales comían paja, hasta los animales comían flores, comían vegetales. No había salvajada, no había muerte. Pero la serpiente persuade, toman del fruto prohibido, muerden, comen y los ojos les son abiertos. Ahora viene Jesús y en un huerto también, en el huerto de Getsemaní, la desobediencia, de desobediencia viene a obediencia. Y le dice, Padre, no se haga lo que yo quiero, sino lo que tú quieras. ¿Sabes que cuando participamos del pan y del vino, viene sanidad a nuestras vidas? ¿Sabes que cuando discernimos el cuerpo, de Dios, cuando discernimos el cuerpo y sabemos lo que significa el pan y el vino verdaderamente, que no es comer por comer? Por una comida vino la muerte, pero por una comida viene la vida. Y os lo voy a demostrar por la Escritura. Jesús dijo, vamos a verlo, hasta aquí, Tony. Muy bien. Vamos a verlo. Juan 6, 51-58. Por una comida vino la muerte. Por una comida viene rejuvenecimiento, nos rejuvenece como el águila, trae sanidad y trae salud. Por eso es tan importante que la iglesia participe del pan y del vino. Ahí dice, pero ahí dice Pablo que si no estamos bien, bien, no podemos tomar ni el pan ni el vino. No es así lo que dice la Escritura. Lo hemos malinterpretado. Porque el que lo justifica es Jesús. El que nos justifica delante de la presencia del Señor es Jesús. Iremos viendo estas cosas. Dice el 51. Yo soy el pan vivo. ¿Qué es Jesús? ¿Cómo se le llama? El pan vivo que descendió del cielo. Si alguno comiere de este pan, vivirá para siempre. Y el pan que yo daré es mi carne, la cual yo daré por la vida a este mundo. Él dijo, este es mi cuerpo, este es mi carne, dijo cuando levantando el pan, dice que dio gracia y dijo, este es mi cuerpo, esta es mi carne, esto es mi cuerpo que será partido, roto, desollado por cada uno de vosotros. ¿Tú crees que en el cuerpo de Jesucristo había enfermedad? ¿Tú crees que en el cuerpo de Jesucristo había imperfección? Él era perfecto, era el segundo Adán, perfecto. Su sangre era perfecta, su cuerpo era perfecto. Cuando tú comes el pan y disciernes el cuerpo de Cristo, viene perfección a tu vida, viene sanidad a tu vida. Tenemos que entender estas cosas y nos rejuvenece, vienen años de vida hacia nosotros. ¿Sabes que la iglesia primitiva partía el pan por las casas cada día? La iglesia primitiva partía el pan cada día que se reunían por las casas. Y luego dice, y el Señor añadía a la iglesia los que tienen que

0: ser salvo.
1: ¿Qué te parece? Estaban juntos, participaban de la cena, participaban de la comida, partían el pan. Vamos a seguir con este versículo porque es tremendo. Dice el 52. Entonces los judíos contendían entre sí diciendo, ¿cómo puede este darnos a comer su carne? Jesús les dijo, de cierto os digo, si no coméis la carne del Hijo del Hombre y bebéis su sangre, no tenéis vida en vosotros. ¿Estás escuchando? Si no comes su carne y no bebes su sangre, no tenéis vida en vosotros. Porque cuando participamos del pan y del vino, viene vida. Jesús dijo, el diablo viene para robar, para matar y para destruir. Pero el Hijo de Dios ha venido para dar vida y para darla en abundancia. ¿Os dais cuenta? Que lo que el diablo trae para muerte, Jesús lo trae para vida. Que lo que la ley traía para condenación, Jesús lo trae para su gracia y para perdón de nuestros pecados. Nos damos cuenta que esto no depende de nosotros, sino depende de la obediencia de Cristo en la cruz. Que no depende de nuestra obediencia, porque nunca seremos perfectos en obediencia. Nadie. Nadie será perfecto en obediencia. Porque dice la ley en Santiago que si tú en un punto fallas, ya eres culpable de toda la ley. ¿Y quién no miente? ¿Quién no se enfada con su mujer? ¿Y quién no hace esto? ¿Y quién no hace aquello? Nosotros decimos, ¡ay, pero es que ese pecado es más grande! ¡Ay, pero aquel pecado es más gordo! Jesús no habla. Nosotros somos pecadores por el pecado de Adán. No somos pecadores porque pecamos. Somos pecadores porque traemos el pecado de Adán. Y venimos a este mundo ya con el pecado de Adán. Pero tiene que venir el segundo Adán para darnos vida y para volvernos a poner nuevamente en la presencia del Señor. Y ahora podemos entrar confiadamente al trono de su gracia, cosa que no podíamos antes. Antes no se podía entrar al trono. Ahora podemos entrar confiadamente. Dice, Jesús les dijo, de cierto os digo, si no coméis la carne del Hijo del Hombre y bebéis su sangre, no tenéis vida en vosotros. El que come mi carne y bebe mi sangre tiene vida eterna y yo le resucitaré al postrer día. Porque mi carne es verdadera comida y mi sangre es verdadera bebida. El que come mi carne y bebe mi sangre en mí permanece y yo en él. Como me envió el Padre viviente y yo por el Padre, así mismo el que me come, él también vivirá por mí. Este es el pan que descendió del cielo, no como vuestros padres comieron el maná y murieron. El que come de este pan vivirá eternamente. Aquí no está hablando de muerte física. Dice que comieron el maná y murieron. Murieron físicamente, no espiritualmente, porque espiritualmente estaban muertos. Dice que el que come de este pan tendrá vida. O sea que nos vivifica, nos fortalece, nos sana, nos da fuerza. ¿Y sabes lo que vamos a hacer? Este viernes, viernes sí, viernes no, pero este viernes vamos a tener Santa Cena. Ah, es que yo no puedo venir los viernes. Bueno, una vez al mes tendremos la Santa Cena todos juntos. Pero viernes y viernes no tenemos Santa Cena. Y quizás tengamos cada viernes Santa Cena. Los 5 o 6 responsables que estamos aquí por la mañana orando, venimos 5 o 6 a las 7 de la mañana, 7:30. Vamos a tener el privilegio de participar del pan y del vino cada domingo por la mañana, los que estamos aquí a las 7:30 de la mañana orando. O sea que si tú quieres apuntarte a las 7:30 y venir a orar con nosotros, también vas a participar del pan y del vino. Esto significa simplemente esfuerzo. Esto significa que hay que esforzarse. Porque el que no come su pan y no bebe el vino y no bebe su sangre, no tiene vida en sí mismo. Y en la medida que nosotros participamos del pan y del vino, vais a ver esta iglesia con milagros. Viniendo el poder del Espíritu Santo, porque no somos nosotros, es Él. No es nuestro esfuerzo, no es nuestra sabiduría, no es con ejército, no es con caballo, no es con nuestra fuerza, es con su Espíritu. Es con su Espíritu. Es Él el que hace la obra. Dice, y el Señor añadía los que tienen que ser salvos. Es Él el que trae a la gente. Es Él el que hace la obra. Nosotros no somos como ese mago que sale a televisión que se ponía la medalla de chorizo aquí. No. Medallitas, no. Claro que, hermano, claro que Dios ve tu esfuerzo, claro que Dios ve tu ofrenda, claro que Dios ve todo lo que estamos haciendo, por supuesto que Dios ve todo eso. Pero eso es nuestro corazón. Y ese es el tesoro que tú estás acumulando en el cielo. Tus oraciones están guardadas en el cielo. Dice que hay unas, son copas que las guarda el Señor. Dice, ¿y eso qué son? Dice, esas son las oraciones de mi pueblo. Y Jesús mismo dijo, haceos tesoros en el cielo, no os hagáis tesoros en la tierra. Cuando tú te esfuerzas a buscar, cuando tú te esfuerzas a amar, cuando te esfuerzas a adorar, cuando te esfuerzas a ofrendar, cuando te esfuerzas a ver a la iglesia, cuando te esfuerzas a amar a tu hermano, a ser diferente, a cambiar, a amar a tu esposo, a amar a tu esposa, a amar a tus hijos, pues claro que las cosas empiezan a funcionar todo bien, pero es por la gracia de Dios que Dios va derramando en tu vida. Amén. Porque si es por tu esfuerzo, ya no es por el Señor. Si es por tu esfuerzo, ya no es por el Señor. Porque la gloria te la llevas tú, pero si es el Señor. Y sabes una cosa, Dios va a empezar a derramar de su Espíritu. Y yo lo creo, que muy pronto esta iglesia va a hacer dos reuniones, no una, dos reuniones los domingos por la mañana. Dos reuniones. Acordaros. O sea que acordaros que este viernes hay Santa Cena. Mira lo importante que es la Santa Cena, mira. Dice que Jesús había resucitado. Dice que se puso al lado de dos discípulos que iban al camino de Emaús, iban de Jerusalén a Emaús, hay como unos 10 kilómetros. De Jerusalén a Emaús, 10 kilómetros. Dice que se puso al lado de ellos y empezaron a hablar. Y Jesús empezó a hablar de las Escrituras y empezó a contarle lo de los profetas, porque le dijeron, ¿no sabes tú lo que ha ocurrido, lo que ha acontecido en estos tiempos, en estos días? Y no conocieron a Jesús, no lo conocieron. Anduvieron 10 kilómetros con él y no lo conocieron. Pero dice que ya era tarde y cuando llegaron a Emaús, llegaron al mesón, le dijeron, quédate con nosotros porque ya es tarde. Y se quedó con ellos. Dice que Jesús tomó el pan y cuando partió el pan Jesús, dice que los ojos de ellos fueron abiertos. Y entonces dice que desapareció de su vista y conocieron y entendieron que ese era Jesús de Nazaret. Resurrecta y gloriosa a nosotros. Y entonces discernimos el cuerpo, discernimos quién es Jesús, entendemos quién es Jesús. Y en la medida que vamos participando del pan y del vino, vamos entrando en algo poderoso en nuestras vidas, que se va haciendo. Porque dice que mi cuerpo, mi pan, Él es el pan verdadero que da vida a este mundo. Amén. Vamos a ver algunos versículos más. ¿Ves que falta tiempo, hermano? Nos falta tiempo. ¿Qué es lo que Jesús estuvo haciendo siempre? Nos han dicho que a veces Dios pone enfermedad en nuestro cuerpo. ¿Tú crees que tú eres padre, tú eres madre, tú vas a poner una enfermedad en tu cuerpo? ¿Cuál es el deseo de un padre y de una madre? Que sus hijos estén sanos. El deseo de un padre, si vosotros siendo malos, sabéis dar buenas dádivas a vuestros hijos, ¿qué no hará vuestro padre con vosotros? ¿Qué es lo que hizo Jesús? Él vino a sanar. Dice que por su llaga hemos sido sanados. El cordero, los corderos que se ofrecían en el templo, que sacrificaban los sacerdotes, los levitas, no sufrían porque le cortaban y quedaban como inconscientes y no sufrían. Pero nuestro cordero fue desollado. nuestro cordero sufrió 39 latigazos que le dejaron los huesos al descubierto, y dicen que muchos hasta las vísceras, hasta el interior se veían, hasta los riñones y el cuerpo roto completamente. Pero nos dice el apóstol Pedro que por esa llaga nos hemos sido sanados. Nos dice el libro de Isaías que por esa llaga somos sanos. Que Él llevó nuestros dolores, que Él llevó nuestros pecados, que Él llevó nuestras rebeliones. Él las llevó para que tú y yo no las lleváramos. Que no te engañe nadie. La enfermedad, claro que estamos en el mundo y podemos enfermar. Estamos en el mundo y podemos coger virus y podemos enfermar, pero el deseo de Dios es que tú seas sano. El deseo de Dios es que tú seas bendecido. El deseo de Dios es que tú seas justificado. Porque Él vino a perdonar lo que el hombre no puede perdonar. Él vino a amar lo que el hombre no puede amar. Él tomó tu lugar en la cruz y mi lugar en la cruz. Para que tú y yo no tomáramos ese lugar, porque Él mató a la muerte, arrebató a la muerte, le quitó las llaves de la muerte, para que nosotros no pasemos por la muerte. Sí que moriremos en el cuerpo, pero hay una segunda muerte, que esa es la que tienen que temer todos aquellos que no tienen a Jesús en el corazón. Pero tú y yo, como nos ha leído nuestro hermano Odilon, Juan 1:12, y a todos los que le recibieron, los que creen en su nombre, les dio la potestad de ser llamados hijos de Dios, hijos de Dios, hijos. Que nadie te engañe. No somos conocidos por Dios, no, somos hijos. Hijos, y eso es lo que el diablo no quiere, que tú sepas que eres un hijo y una hija de Dios. Amén. Porque el deseo de Dios ha sido siempre bendecir a su pueblo, amar a su pueblo. Incluso cuando Israel caía, cuando Israel pecaba, cuando Israel dice que Israel, cuando levantaba el clamor, se acordaba del pacto que hizo una vez con Abraham, con Isaac y con Jacob. Y se acordó del pacto que una vez hizo con Abraham. Si se acuerda del pacto de Abraham, ¿cómo no se va a acordar del pacto de Jesús en la cruz del Calvario? Y se acordó del pacto de un hombre. ¿Cómo no se va a acordar? Dice, por una vez he jurado por mí mismo, porque no habiendo otro superior a él, tiene que jurar por sí mismo. Y él jura por sí mismo la bendición de su pueblo. Que nadie nos engañe. Porque tenemos un Dios muy grande, un Dios lleno de amor y un Dios lleno de gracia. Y esa gracia tiene que venir a su pueblo también. Para que nosotros no juzguemos, no estemos también condenándonos los unos a los otros, sino que estemos abrazando también a aquella gente que necesita ser abrazada. Esta iglesia se llama Restauración. Esta iglesia es para restaurar, no para condenar, para restaurar. ¿Amén? Estamos aquí para restaurar los corazones. Y vamos a restaurar mucha familia y mucha gente que va a venir desahuciada. Va a encontrar un refugio, va a encontrar un hogar en esta iglesia. ¿Amén? ¿Amén? Y si tú eres muy legalista, pues tú mismo. Pero nosotros queremos caminar en la gracia de Jesús. ¿Amén? Yo no acabaría. Me quedan 5 minutos. Mateo 4:23. Me voy a callar, porque dice que no hay que decirlo. Mateo 4:23-24 dice, y recorrió Jesús toda Galilea, enseñando en las sinagogas de ellos, predicando el Evangelio del Reino y sanando toda enfermedad y toda dolencia en el pueblo. ¿Qué es lo que hizo Jesús? Sanar. Sanar al leproso, sanar al ciego, sanar al cojo, sanar y resucitar muertos. Allí donde iba, todo lo que hacía era levantar, era transformar, era cambiar, era bendecir a su pueblo. Un hombre lleno de gracia. ¿Amén? Ay, 24, y se difundió su fama por toda Siria, y le trajeron todos los que tenían dolencia, los afligidos por diversas enfermedades y tormentos, los endemoniados, los lunáticos, los paralíticos, los locos. Los sanó, a todos. Los sanó. Ese es el deseo de Dios. Sanar nuestras dolencias, nuestras enfermedades. Y que no nos muramos ahí en una cama lleno y retorcido de dolor. Cuando estés enfermo es cuando más tienes que participar de la Santa Cena. Porque te traerá salud. Y si hay enfermos en algún hospital, haz la Santa Cena con esa persona. No necesita que vaya el pastor. Coge pan, coge un poquito de mosto, de vino, lo que tú quieras. Si puede comer esa persona. Y si no puede celebrarla, celebrarla vosotros delante de la persona que está enferma. Y esa fe va a repercutir en el enfermo. Y vais a ver milagros preciosos. Amén. Porque el deseo de Dios es sanar a su pueblo, es bendecir a su iglesia. Amén. Padre, gracias esta mañana, Señor, por tu palabra, por tu revelación. Sigue bendiciéndonos, Señor, como iglesia. Sigue derramando de tu espíritu, Señor. Aquí estamos, Señor, para ser, Padre amado, parte, Señor, de esa bendición que tú tienes para este pueblo, Señor. Queremos estar llenos de gracia, que allí donde vayamos, Señor, podamos ser como tú, Señor. Esa vida tuya pueda estar derramada en nuestros corazones, Padre. Gracias por tu pueblo, Padre. Bendice esta semana a tu iglesia. 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Y espera ese milagro de parte de Dios que va a venir pronto a tu vida. La gracia de Dios tiene un poder sobrenatural y cuando estamos en el verdadero evangelio, nuestras vidas empiezan a ser transformadas y cambiadas. Escríbenos un comentario si Dios ha hecho algo en tu vida, si Dios ha hecho un milagro. Y te esperamos en el próximo vídeo. Un fuerte abrazo del Pastor Luis. Dios te bendiga. 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

0: Jesús con 12 años. Con 12 años Jesús se perdió. Y después de 3 días, los padres buscando a Jesús, lo encontraron hablándole a los fariseos, a los religiosos. Y la madre se enfadó muchísimo. Pero mira lo que le dice Jesús: ¿por qué me buscabais? ¿Por qué me buscabais? ¿No sabéis que en los negocios de mi padre me es necesario estar? Con 12 años, Jesús tenía muy claro cuál era su llamado, porque él había venido a hacer la voluntad del Padre. Ser cristiano no es fácil. Si tú quieres vivirlo a tu manera, tú puedes vivirlo a tu manera, pero realmente tú no eres un seguidor de Cristo. Yo puedo ir un día a visitar el Camp Nou, pero no soy socio. No pago mi cuota. No soy un fanático de alguien que está sufriendo por el club. No. Entonces, hay gente que viene a la iglesia, pero todavía no han entendido el propósito de la iglesia. ¿Cuál es el propósito de la iglesia? El propósito de la iglesia es que uno tiene que crecer y tiene que servir al Señor. Porque es necesario que estemos en los negocios del Padre. Por supuesto, cada uno tiene su trabajo, cada uno tiene su necesidad. Pero primeramente hay que poner a Dios por encima de todas las cosas. Primeramente ponemos el reino de Dios y su justicia, y dice el Señor que todas las demás cosas nos vendrán por añadidura. Amén. Pero cuando nosotros ponemos nuestros intereses primeramente, luego no nos quejemos si el Señor no nos responde, si el Señor no nos oye, si el Señor no nos atiende. Porque cuando nosotros tenemos que atender a su negocio, porque este es el negocio del Padre. Este es el negocio del Padre. El negocio del Padre son las almas. El negocio del Padre son las almas y el negocio del diablo son las almas. El negocio del diablo es llevar tu alma al infierno. El negocio del Padre es llevar tu alma al cielo. No hay un camino intermedio. O eres de Cristo o perteneces a este mundo. O sigues las corrientes de este mundo, porque dice la palabra: el que ama al mundo todavía no ha conocido al Padre. El amor de Dios no se ha manifestado todavía en esa persona. Entonces nosotros tenemos que tener muy claro que este es nuestro negocio. El negocio de seguir ganando almas, sembrando la palabra, sirviendo al Señor en la iglesia, sirviéndole en la calle, sirviéndole en cualquier lugar donde estemos. Porque somos sus hijos, somos sus obreros, somos sus sirvientes, somos sus siervos. Él le llama a sus hijos siervos, sus siervos. Somos servidores de Jesús. Jesús está buscando obreros. Vamos a verlo, Mateo 20. Mateo 20.
1: Gracias, Jesús.
0: Dice: porque el reino de los cielos es semejante a un hombre, padre de familia, que salió por la mañana a contratar obreros para su viña. Y él sale cada mañana a contratar obreros para su viña, porque está buscando obreros. Está buscando obreros. Un obrero es alguien que sirve. Un obrero es alguien que tiene claro que tiene que estar en los negocios del Padre. Si tú estás por tu negocio, te digo, bien, estás por tu negocio, porque Dios no te va a proveer ni Dios va a hacer nada por ti. Porque tú dices que por tus propias fuerzas tú tienes todo el potencial. Pero cuando tú buscas a Dios y le dices: Señor, yo primeramente pongo mi vida en ti, pongo mi trabajo en ti, pongo mi familia en ti, pongo, Señor, mi casa en ti, lo pongo todo en ti, Señor, porque tú eres lo primero en mi vida. Y yo voy a buscar primeramente, Señor, tu negocio, voy a asistir a tu negocio, no al mío. Entonces el Señor se cuida de tu negocio, se cuida de tu trabajo y se cuida de proveerte. Porque dice la palabra: todas estas cosas, la comida, la bebida, el vestido, buscan los que no conocen a Cristo, mas vosotros sabéis que tenéis un Padre en los cielos que cuida de cada uno de vosotros. Entonces, dice que sale a buscar a contratar obreros para su viña, y habiendo convenido con los obreros en un denario al día, los envió a su viña. Saliendo cerca de la hora tercera, vuelve otra vez a salir. La hora tercera eran las 9 de la mañana. La hora primera, las 6 de la mañana. Hora tercera, las 9 de la mañana. Sale a las 9 de la mañana del día y dice que vio a otros que estaban en la plaza desocupados. Había gente que estaba desocupada. Gracias. ¿Estáis entendiendo?
1: Amén.
0: Que este es el negocio del Padre. Amén. No es el negocio del pastor. Aunque hay iglesias donde la iglesia es el negocio del pastor.
1: Ya.
0: Este no es el negocio del pastor. Este es el negocio del Padre.
1: Amén.
0: Y cada uno de nosotros somos obreros del Señor. Amén. Bueno, vamos a seguir. A las 9 de la mañana vuelve otra vez el Señor y ve gente desocupada. Y les dijo, id también vosotros a mi viña, y os daré lo que fuere justo. Y ellos fueron. Salieron otra vez, salió otra vez cerca de la hora sexta, a las 12. Y a la novena hora, a las 3 de la tarde, e hizo lo mismo. Y saliendo, halló a otros que estaban desocupados y les dijo, ¿por qué estáis aquí todo el día desocupados? ¿Por qué estáis todo el día que no estáis sirviendo al Señor? ¿Por qué estáis todo el día pensando en vuestras cosas, en vuestros intereses, y no estáis ocupados en mis negocios? Los contrata el Señor. Y saliendo cerca de la hora undécima, fíjate la misericordia de Dios que tiene el Señor. En la hora undécima es ya las 5 de la tarde, faltando una hora para que acabara el día. El día se componía desde las 6 de la mañana hasta las 6 de la tarde y sale a la hora undécima. A las 5 de la tarde, ya quedando solamente una hora de trabajo, estando ya nuestra vida casi, casi apagada, estando nuestra vida ya en un tiempo en el cual el Señor nos va a llevar pronto. Porque quizás no lo sabéis o quizás no lo sabemos, pero Dios nos puede llevar en cualquier momento. No sé si lo sabemos o no lo sabemos, pero Dios nos puede llevar en cualquier momento. Y quizás algunos de nosotros estamos en la hora undécima y no lo sabemos. Tú no sabes si estás en la hora tercera, si estás en la hora sexta, si estás en la hora novena o estás en la hora undécima, que te queda solamente muy poquito. Pero el Señor quiere todavía contratarte y quiere que seas un obrero. Porque te digo una cosa, el cristiano que no es obrero todavía no ha conocido al Señor. Porque el Señor está buscando obreros, está buscando discípulos. Él no está buscando creyentes desde la silla, porque desde la silla no se sirve al Señor. Amén. ¡Hala! ¡Que está duro el pastor hoy! ¡Madre mía! Nos está diciendo que si nosotros no servimos a Dios, no somos creyentes. ¡No! Y luego te lo voy a demostrar con la palabra. Todos deberíamos de ser siervos, todos deberíamos de ser hombres y mujeres que sirvan al Señor de una forma o de otra. El negocio del Padre son las almas. El negocio del Padre son las almas. Y un alma vale más que todas las cosas. Y hay fiesta en el cielo cuando un alma se convierte. Hay fiesta en el cielo. Los ángeles cantan, danzan, se glorifican al Señor cuando un alma se convierte de corazón al Señor. Y saliendo cerca de la hora undécima, halló a otros que estaban desocupados y les dijo, ¿por qué estáis aquí todo el día desocupados? Le dijeron, porque nadie nos ha contratado. Sí, el Señor ha venido a contratarte. El Señor ha venido a fijarse en ti.
1: Amén.
0: El Señor ha venido a fijarse en cada uno de nosotros para que le sirvamos. Porque este evangelio será predicado en todas las naciones y entonces vendrá el fin. Porque este evangelio tiene que ser predicado a toda criatura. Porque este evangelio tiene que extenderse a todo lugar, a toda persona. Amén. Entonces es muy importante que nosotros entendamos que tenemos que estar en los negocios del Padre. Conocéis también que el Señor dice que le dio a uno 5 talentos, a otro le dio 3 talentos, a otro le dio 2 talentos, a otro le dio 1 talento, pero entendamos que esos talentos es el don que Dios te ha dado, la capacidad que Dios te ha dado para que tú puedas servir al Señor. Cada uno de nosotros podemos servir al Señor conforme a nuestra capacidad. Dios no te va a pedir más allá de tu fuerza. Dios te pedirá conforme a tu fuerza, conforme a tu talento, conforme a lo que te ha dado. ¿Qué te he dado? Hay gente que Dios le ha dado el talento de la música. Y como comentábamos esta mañana con Ramón, hay mucha gente que en vez de utilizar su talento para servir al Señor, lo utilizan para el mundo, para hacer bolos, para ganarse la vida. Y se olvidan de lo que realmente el Señor les dio, que eran adoradores, que eran hombres que fueron llamados por el Señor desde pequeños para adorar al Señor, pero han desviado su camino, han desviado el don que Dios les dio, los están usando para su propio interés y no para el negocio del Padre. Tú tienes que utilizar el don que Dios te ha dado primeramente para el Señor. Y si luego ese don el Señor te lo permite, pues podrás también ganarte la vida con ese don, pero primeramente será el Señor.
1: Primero Dios.
0: ¿Amén? Dale ese aplauso al Señor, que estáis muy serios. La única forma de crecer en el Señor es trabajando. Te lo voy a repetir. La única forma de crecer, de madurar, de tener una altura espiritual es trabajando en la obra del Señor. Tú no creces sin trabajar. Tú no creces sin compromiso. Tú no creces sin responsabilidad. Tú no creces sin disciplina. Tú necesitas disciplina, tú necesitas responsabilidad, tú necesitas compromiso y tú necesitas trabajar en la obra del Señor. Porque todo aquel que no trabaja le está diciendo al Señor, yo hago lo que quiero, hago lo que me da la gana. Entonces tú no eres un siervo del Señor. Tú no eres un siervo, simplemente eres un creyente que viene, se sienta. A mí que no me digan mucho, yo vengo para hacerle un favor al pastor, a mí no me hace ningún favor. Vengo por agradar a mi padre, a mi madre. No tienes que agradar a tu padre, a tu madre. Tú tienes que buscar a Dios de corazón, porque va en juego tu alma. ¿Amén? Bueno, veo que no hay mucha gente que me ayude a predicar hoy. Gloria al Señor. Gloria al Señor. Si la gente entendiera estas cosas, yo creo que me ayudarían a predicar esta mañana. Necesito testigos que me apoyen en la predicación. Imagina, ahora imagínate, por un momento, imagínate, esto es una imaginación, algo que yo te pongo. Imagínate que te quedas en paro. ¿Te quedas en paro? Nadie te coloca. Pero resulta que viene alguien y te coloca de vendedor. Tienes que vender un producto. Y tú sabes que si no vendes ese producto, tu casa no come. Tu casa no se mantiene. No pagas la hipoteca, te quitan la hipoteca, tus niños no pueden ir al colegio, tú no tienes sustento, no hay comida. Hermano, ¿saldrías a vender? ¿Saldrías a vender?
1: Sí.
0: Tendrías que vender. Y te las ingeniarías para patear las calles, para picar las puertas, para buscar la forma y la manera de vender el producto. Porque sabes que si no vendes, tu casa no funciona y no vives. Pues Dios dice, sal, porque te he hecho pescador de hombres, y sal a buscar las almas. Sal a buscar esas almas. Porque nosotros somos el negocio del Padre y tenemos que aprender que Dios nos quiere cada uno. A que trabajemos para su negocio, no para el nuestro, para su negocio. ¿Cómo lo podemos hacer? ¿Cómo hacemos eso? Llévate tratados. Si no sabes hablar, llévate tratados. Deja los tratados encima de un banco, déjalos al lado de la parada del autobús, déjalos en algún sitio visible, alguien los va a coger. Tienes un familiar que necesita que alguien lo visite. Mira de contactar con el pastor, mira de contactar con nosotros. Iremos a visitar a ese familiar. Pero primeramente ves, gánatelo. Tómate un café con ese familiar que no cree en Cristo o que necesita restauración, que necesita que tú le hable. Y quieres que el pastor te visite, quieres que los hermanos vengan y tengamos una visita contigo. Haz la visita, dínoslo. Iremos a visitar, iremos a orar por esa persona. Iremos a su casa. Sal a las calles. Habla directamente a las personas. Predícale el Evangelio. Porque, hermano, cuando uno no hace nada, aquí en la iglesia podemos hacer muchas cosas. Está bien. Servimos aquí al Señor, lo servimos, muy bien. Le servimos el domingo haciendo cositas en la iglesia, bien, perfecto, no está mal. Pero cada uno de nosotros tiene que ser un sembrador y un pescador de almas. Amén. Pocos me ayudan a predicar. Amén. Cada uno de nosotros tiene que ser un sembrador. Si no vendes, no comes. Si no siembras, si no buscas, si no trabajas, si no... No creces. No creces. Tú no estás poniendo en marcha tus talentos. Tú no eres realmente un discípulo de Jesús. Porque los discípulos de Jesús se niegan a sí mismos, han tomado la cruz, ya no viven para ellos, viven para hacer la voluntad de Dios. Amén. Hermanos, ser un cristiano de verdad y auténtico no es fácil, pero la recompensa es la vida eterna. Amén. La vida cristiana no son teórica, la vida cristiana no es teoría. La palabra dice, no seáis solamente, ¿quién lo sabe? Oidores. No seáis solamente oidores olvidadizos de la palabra, sino más bien hacedores de la palabra. Nos quedamos simplemente con la teoría, nos llenamos de información, pero no somos capaces luego de desarrollar y de poner en práctica lo que hemos aprendido. Cuando tú solamente eres un cristiano teórico, a ti no te van a dar el carnet. A ti no te van a dar el carnet. Tú puedes saber mucha teoría, pero como no cojas el coche y hagas las prácticas que te corresponden y te examines, a ti no te van a dar el carnet. Hermano, siento decirte, amigo, siento decirte que si tú solamente eres un oidor olvidadizo de la palabra, un teórico, tú no vas a entrar al reino de los cielos. Así de claro. No lo digo yo, lo dice la palabra de Dios. Amén. Bueno, yo no quiero ser, yo nunca, desde que me convertí, nunca he sido un cristiano teórico, nunca. Dios me dio una visión al principio. Cuando era muy jovencito, acababa de convertirme, dio una visión. Vi cómo las almas llegaban e iban a un trono blanco. Eso en el suelo, de rodillas, llorando, quebrantado, y el Señor me dio esa visión. Vi cómo las almas iban al trono blanco. Pero por los laterales, muchos iban hacia atrás y caían en un infierno. Y yo lloraba, y lloraba, y lloraba en el suelo, quebrantado, y decía, Señor, Señor, Señor, Señor, ¿por qué se pierden? ¿Por qué se pierden? Y el Señor me dijo, se pierden porque no hay nadie que predique mi palabra. Se pierden porque no hay nadie que predique mi palabra. A la semana siguiente, yo en esos días, después de esa visión, me fui a buscar a la iglesia de Samuel Vila. Algunos de vosotros los conocéis, ya murió. Era el director de la imprenta CLIE, de los libros CLIE. Un hombre lleno de Espíritu Santo que ha levantado muchas iglesias aquí en Tarrasa. Él empezó el Evangelio en Tarrasa. Y allí en la calle Galvani, nosotros estábamos cerquita, estábamos en la calle Alejandro Bey, al principio de la iglesia que teníamos, y la calle Galvani está cerquita. Me fui a buscar al pastor Samuel Vila, le pedí si tenía tratados, me trajo un montón de tratados, de folletos, y los 4 o 5 jóvenes que éramos, no habíamos ido y nos fuimos los 4 o 5 a predicar el Evangelio, a repartir tratados a las calles. Teníamos vergüenza de repartir los tratados. Cuando dábamos los tratados y alguien nos preguntaba, ¿esto qué es? Decíamos, léaselo, léaselo. Porque nos daba hasta vergüenza. Pero con vergüenza o sin vergüenza, yo quise hacer la voluntad de Dios. Empecemos a salir a las calles. Empecemos, los pocos jóvenes que éramos, a salir a la Rambla de Tarrasa. Allí nos poníamos con la guitarra a tocar, a cantar, a repartir tratados. El Señor empezó a añadir juventud. Salíamos grupos de 10, de 15, de 20, de 40, de 50. Salíamos a las calles, salíamos a la Plaza Cataluña, salíamos a Tarrasa. Íbamos a los hospitales, íbamos a las residencias de ancianos, íbamos a la cárcel, íbamos a todo sitio donde pudiéramos predicar el Evangelio. ¡Íbamos! Cuando el pastor nos impidió predicar porque toda su mentalidad era hacer otra cosa, no era predicar el Evangelio. Yo levanté una página web que todavía está funcionando, luismquiroz.es. 2 millones de visitas tiene ya esa página. luismquiroz.es, 2 millones de visitas desde que se levantó. Cuando yo vi que podía seguir haciendo cosas, levanté la radio Creciendo en Cristo. La radio Creciendo en Cristo desde el año 2012, centenares y miles de personas han escuchado el Evangelio a través de la radio. Muchos se han convertido, muchos me han escrito: pastor, gracias a escuchar la predicación, a escuchar la radio, hoy estoy en Cristo. Hermano, uno tiene que buscarse la vida, uno tiene que buscarse la manera, uno tiene que buscarse la sabiduría, hacer la ciencia para poder hacer la voluntad de Dios. Porque si simplemente hacemos nuestra propia voluntad, ¿qué estamos haciendo de más? ¿Qué estamos haciendo de más en el reino? ¿Qué estamos haciendo de más en el reino? Si uno no se compromete con el Señor, uno tiene que comprometerse con el Señor con sus ofrendas, comprometerse con sus diezmos, comprometerse con servir al Señor en la iglesia, con servir al Señor fuera de las calles. Uno tiene que ser un cristiano comprometido con el Señor y con su obra, porque si uno no está comprometido, ¿qué le vas a presentar al Señor un día cuando estés delante de su presencia? ¿Qué le vas a presentar? ¿Le vas a presentar tu cara bonita? ¿Le vas a presentar tu fuerza? ¿Le vas a presentar tu sabiduría? ¿Le vas a presentar tu tiempo que has escuchado la palabra y los sermones? ¿Qué le vas a presentar al Señor? Dice la palabra: haceos tesoros en el cielo, donde ni la polilla ni el orín pueden robar y pueden corromper. Pero nosotros preferimos hacer tesoros aquí en la tierra. Hermano, yo lo dejé todo. Yo lo dejé todo. Cuando yo me convertí al Señor, mi esposa lo sabe, yo me lo dejé todo. Todo. Mi mundo quedó atrás. Cogí el arado. Y yo no he vuelto a poner mi mirada hacia atrás. He puesto mi mirada al frente. Y quiero poner mi mirada al frente hasta el día que el Señor me lleve. Pero necesitamos gente comprometida, discípulos de verdad, gente que realmente entiende y comprende qué es el Evangelio y para qué me ha llamado el Señor, por qué me llamó el Señor. El Señor no me llamó para estar sentado calentando una silla en una iglesia, no, no. Aquí estamos para empezar a recoger todo lo que necesitamos. Porque venimos aquí, ¿sabemos a qué venimos a la iglesia? A llenar nuestras lámparas de aceite. Tú no llenas la lámpara de aceite en la playa. Tú no llenas la lámpara de aceite en el río. Tú no llenas tu lámpara de aceite en el campo. Tú no llenas tu lámpara a través de YouTube o a través de Facebook o a través de... No, no. Tú llenas la lámpara aquí, porque es aquí donde derrama el Señor el buen óleo. Salmo 133 es en la presencia del Señor donde Dios derrama su buen óleo. Porque si no es así, hermano, todavía tú no has conocido al Señor y necesitas buscar y encontrarte y tener un encuentro con Cristo. ¿Amén? Amén. Bendito sea el nombre del Señor. Amén. ¿Hay gente que me apoya en esta mañana? Amén. Aleluya. Tenemos que ser hacedores de la palabra. Amén. Amén. La palabra es obediencia. Y Pablo le dice a Timoteo: ejercítate para la piedad. Ejercítate para la piedad. Timoteo hacía ejercicio, Timoteo hacía mucho ejercicio. Y Pablo era un hombre que también hacía ejercicio. Pero dice que el ejercicio físico para poco aprovecha, pero la piedad aprovecha para todo, para esta vida y para la venidera. La piedad. Ejercítate para la piedad, para ser más piadoso, para ser más entregado, para ser más noble, para buscar a Dios. Amén. Y tú tienes que decirle al Señor: Señor, yo no me voy a quedar quieto ya. Suficiente tiempo que hemos estado en este monte. Por suficiente monte nos hemos quedado, Señor, en este monte parado. Es tiempo de coger la tienda y ponerse en marcha y empezar a trabajar para el Señor. Amén. Bendito sea el Señor. Primera de Timoteo 4:6. Primera de Timoteo 4:6. Para los que habéis traído la Biblia. Primera de Timoteo 4:6, si no lo podéis leer en la pantalla. Prefiero que leáis en la pantalla antes que leáis en los móviles. Prefiero que leáis en la pantalla antes que leáis. Si no traéis la Biblia, no lo leáis en los móviles. Yo sé que en los móviles está la Biblia, pero no leáis en los móviles. Porque en los móviles está Facebook, en los móviles está Instagram, en los móviles está WhatsApp, en los móviles sale publicidad, en los móviles sale de todo. Lee la pantalla o trae la Biblia. ¿Amén? Tu móvil te lo guardas en el bolsillo, cuando sacas de aquí, lo coges y sigues con tu móvil. Pero aquí en la iglesia, lee en la pantalla o tráete la escritura. ¿Amén? Porque yo no sé si estás mirando el WhatsApp, el Instagram o estás mirando la Biblia. Y es tiempo de que nosotros seamos sinceros con el Señor. ¿Amén? Primera de Timoteo 4:6 dice: si esto enseñas a los hermanos, lo que estoy enseñando, hermanos, si esto enseñas a los hermanos, serás un buen ministro de Jesucristo, nutrido con las palabras de fe, de la fe y de la buena doctrina que has seguido. Desecha las fábulas profanas y de vieja y ejercítate para la piedad. Porque el ejercicio corporal, era lo que dice aquí, hermano, porque el ejercicio corporal para poco es provechoso. No, tú dirás, sí, es muy provechoso, para poco. Pero la piedad para todo aprovecha, pues tiene promesas de esta vida presente y de la venidera. Amén, dale ese aplauso al Señor. Venga. Tenemos que aprender a sembrar. Seamos sembradores. Llévate tratados hoy. Dice, eso no funciona. ¿Cómo que no funciona? Ricardo, ponte de pie. ¿Cómo que no funciona? Mira, sí funciona. Este chico vino en un momento difícil de su vida, buscando dirección. En su iglesia le decían que Jesús es el camino, allí en Ecuador. Y él en un momento difícil le pedía dirección al Señor. Y un tratado en el suelo de los que tenemos aquí en la iglesia dice, Jesús es el camino. El Señor lo tocó de tal manera que me llamó. Mira, ahí ese tratado, ahí lo tenéis. Ahí lo tratáis. Ven, Cristian, voy a orar por ti. Ven, voy a orar por ti. ¿Cómo que no? ¿Y hoy dónde está el otro? ¿Dónde está el otro? ¿Dónde está el francés? Ven aquí, Junior. Este también se encontró un tratado en el suelo. También lo leyó, me escribió. Ven aquí, Junior. Sebastián, ven, háblale tú en francés porque yo no lo entiendo. Va a recibir a Cristo los dos. Y que repita conmigo, Señor Jesús. Repítelo.
2: En francés, que lo repito. Dice, habla.
0: Sí. Señor Jesús.
3: Señor Jesús.
0: Te recibo.
2: Te recibo.
0: O díselo en francés. Que lo diga en francés, su idioma.
2: Vale.
0: Hablo en francés. Tú repite. Señor Jesús.
2: Señor Jesús.
0: En esta mañana.
2: Este matin.
0: Quiero que entres.
2: Quiero
0: que entres en mi corazón.
2: Entre dans mon cœur.
3: Entre dans mon cœur.
0: Te recibo.
2: Je te reçois.
3: Je te reçois.
0: En mi corazón.
2: Dans mon cœur.
0: Como mi Señor.
2: Como mon Seigneur.
3: Como mon Seigneur.
0: Y Salvador.
2: Et mon Sauveur.
0: Entra en mi vida.
2: Entre dans ma vie.
3: Entre dans ma vie.
0: Quiero servirte.
2: Je vais te servir.
0: Todos los días de mi vida.
2: Tous les jours de ma vie.
0: Ayúdame, Señor.
2: Aide-moi.
0: Ayúdame, Señor.
2: Aide-moi,
3: Señor.
0: Que cambie mi destino.
2: Change ma voix.
0: Aparta de mí la maldición.
2: Éloigne-moi du mal.
3: Éloigne-moi du mal.
0: Prospérame, Señor.
2: Je vais prospérer dans la vie.
0: Que pueda tener mis papeles.
2: Pour avoir des papiers.
0: Que pueda tener, Señor, una casa.
2: Pour avoir la maison.
0: Que pueda tener una familia.
2: Pour avoir aussi la famille.
0: Gracias, Señor.
2: Merci, Seigneur.
0: Por esta familia que he encontrado.
2: Pour la famille que j'ai encontré ici.
0: Te recibo, Jesús, en mi cuerpo. En el nombre de Jesús. Padre, llénalo de tu Espíritu Santo. Llénalo, Padre. Llénalo. Es aquí, Berreba, Basamaita, Reba, Basaita. En el nombre de Jesús, Señor. Llénalo con tu Espíritu. Echamos fuera, Señor, todo espíritu, toda maldición de su vida, Padre amado, para que Él, Señor, aleluya, pueda ser bendecido grandemente. adelante, Padre. Prospéralo en el nombre de Jesús. Amén. Amén. Amén. Amén. Gloria a Dios. Dale ese aplauso al Señor. Vamos a renovar el llamado de Cristo en tu vida, Ricardo, en el nombre de Jesús. ¿Sí? Señor Jesús, te recibo en mi corazón. Una vez más, te necesito, Señor, en mi vida. Ayúdame. Te recibo, Jesús, como mi Salvador y como mi Señor. Perdóname, Señor, si me he enfriado, si me he apartado. Pero tú me has traído a esta casa para que yo crezca, para que yo sea de bendición. Padre, gracias. Gracias, Dios mío, por esta familia nueva. Ayúdame, Señor. Trae trabajo. Trae provisión para mi casa. Y que mi familia y mis hermanos puedan venir y puedan conocerte. En el nombre poderoso de Jesús. Gracias. Llénalo, Señor. Llénalo de tu Santo Espíritu, Padre. Llénalo, llénalo, llénalo, llénalo, llénalo, llénalo, llénalo más y más de tu Santo Espíritu, Padre. En el nombre de Jesús. Glorificamos tu nombre, Padre. Levántalo, Señor. Aleluya. No es casualidad, no es en vano, Señor, que tú lo has traído. Tú lo has traído con un propósito, Señor. Y que Él siga firme, que Él siga fiel, Padre, porque, aleluya, hay recompensa para los fieles. En el nombre de Jesús. Amén y amén. Dios te bendiga. Dios te bendiga. Dios te bendiga. Ya podéis sentaros. Bendiciones. ¿Cómo que no funcionan los tratados? ¿Cómo que no funciona? Cuando sembramos, el Señor empieza a hacer su obra. Esta mañana, a las 9 de la mañana, me llama una mujer. Yo veo una llamada en el teléfono. La llamo. Me dice, ¿es usted el pastor Luis de la Iglesia Restauración? Digo, sí, soy pastor Luis de la Iglesia. Mi vida está pasando por un momento muy difícil. Necesito ayuda. Yo vivo en Manresa. Quiero volverme al Señor porque he estado mucho tiempo apartada y quiero volver de nuevo al Señor a sus caminos. ¿Me puede usted ayudar? Digo, le puedo ayudar. Hoy quería venir, está en Manresa, quería coger el tren y venir, pero no le daba tiempo. Vendrá mañana a hablar conmigo otra alma que viene para la Iglesia. ¿Cómo que no? ¿Cómo que no funciona? Pero hermano, uno tiene que ser ese ganador de almas. Tienes que tener deseos, anhelos de ganar almas para Cristo. Vienen 200 personas para esta iglesia. Vienen 200 personas. Si no lo crees, es igual, yo lo creo. Si no lo crees, no es igual, yo lo creo. Vienen 200 personas porque dice la palabra, y todo lo que pidiereis en oración, creyendo, creed que lo recibiréis y os vendrá. Marcos 11:23. Yo sé que el Señor lo va a hacer en el nombre de Jesús. Amén. Bendito sea el Señor. Yo necesito gente que me apoye. Necesito gente que esté ahí dándome, que sean más fuertes, más chillones que yo. Bendito sea el Señor. O sea que hay que hacer amigos. Tú no ganas almas en tu casa simplemente. Hay que hacer amigos. Tienes que ser amigo, amistoso, amigable de los demás. Tienes que relacionarte con la gente. Y luego tenemos que hacer un seguimiento de la gente a la cual estamos orando. Tienes que tener disciplina. Hay que tener disciplina. ¿Qué disciplina? Me voy a levantar temprano, voy a buscar su palabra y le voy a pedir al Señor que en este día me dé fruto. Señor, dame fruto. Voy a orar, Señor, voy a orar. Voy a comprometerme a orar cada día por esas 200 almas. Voy a comprometerme a orar cada día y creer que el Señor las va a traer. Y va a traer el Señor esas 200 almas. Pero cada uno de vosotros tiene que comprometerse a orar cada día por esas 200 almas. Aunque veas que la iglesia parece que mengua, no pasa nada. El Señor lo va a hacer. Aunque tú veas que la cosa parece que va hacia atrás, no te importe, el Señor lo va a hacer. Va a traer del norte, del sur, del este, del oeste, los va a traer. Porque es Él el que añade a la iglesia los que han de ser salvos. No somos nosotros. Nosotros sembramos, Él traerá la cosecha. Amén. Bendito sea el Señor. Ese aplauso. Venga. Primera de Timoteo 2:19. Los músicos pueden subir si quieren, si pueden. Que suban los músicos. Venga, los músicos. ¿Dónde están los músicos? ¿Hay algún músico por ahí? Primera de Timoteo 2, del 19 al 26. Es segunda de Timoteo del 19 al 26. Dice, pero el fundamento de Dios está firme, teniendo este sello. Conoce el Señor a los que son suyos y apártese de iniquidad todo aquel que invoca el nombre de Cristo. Conoce el Señor los que son
1: suyos.
0: Los que son suyos. Dice, pero en una casa grande no hay solamente utensilios de oro y de plata, sino también de madera y de barro. Y unos son para usos honrosos y otros para usos viles. Así que si alguno se limpia de estas cosas, será instrumento para honra, santificado, útil al Señor y dispuesto para toda buena obra. Huye también de las pasiones, desecha las cuestiones.

Pídele al Señor que nos arrepentamos y escapen del lazo del diablo, y escapen del lazo del diablo en el que están cautivos a voluntad de Él. Amén. Bendito sea el Señor. Aleluya. Obreros, siervos, discípulos, hombres, que buscan, aleluya, no su propia gloria, sino que buscan la gloria del Señor. Hombres que han puesto sus manos en el arado. Hombres y mujeres que le han dicho al Señor: Señor, yo quiero, Señor, trabajar para ti. Yo no quiero estar sentado en una silla calentándome, Señor, cada día. Yo quiero, Señor, levantar mi corazón a ti. Yo quiero cada día.

0: Aleluya. Búscame Romanos. Romanos 1, 14 al 10 y, al 16. Eso lo dejas ahí ahora. Bueno, el Señor está en este lugar. Amén. El Señor está en este lugar. Acordaros que tenemos bautismo. Yo no sé los que se van a bautizar. De los que están aquí, ¿cuántos se van a bautizar? Levantan la mano. Uno, dos, tres, cuatro. Hay más por ahí, hay muchos más. Creo que hay como unas 10 personas que se van a bautizar. Bueno, iremos a ver el sitio de bautismo, a ver si podemos ir a ver pronto, a ver si hay agua. Creo que este año habrá agua en el río porque ha llovido mucho. Y si todo va bien y hay agua, lo haremos en Castellar del Vallés, en la brasería esa que hay, es un merendero, se llama Merendero Las Arenas. Ya pondremos la dirección y pondremos todo y estaremos tempranito a las 10, las 11 de la mañana para poder comer allí también. O sea que tendremos un día de barbacoa y un día de bautismo y poder hacer también alguna reunión allí con los chicos que se van a bautizar, para también poder traer un poquito de enseñanza, aunque la enseñanza es básica: cree en el Señor Jesucristo y bautízate. Hay iglesias que cuando la gente cree en Jesús, automáticamente lo bautiza. Y lo bautiza con ropa y todo, no importa. Vienen en la ropa de la calle y vienen con su ropa, aunque vengan con traje, y lo meten con el traje y todo, lo meten en el bautisterio. Así debería de ser, que uno tenga la convicción tan clara de que cree en Jesús, de que no hace falta empujarle, bautízate, bautízate. No, no. Tú crees en el Señor Jesucristo, al agua. Porque ese hombre viejo tiene que morir. Ese hombre viejo tiene que morir. Pasa que algunos dicen, lo tiré al mar para ahogar al hombre viejo y fíjate por dónde sabía nadar. Y muchos vuelven al mundo otra vez. Pero bueno, hay que ser fuerte. Amén. Vuelve un poquito de música por ahí, tú que sabes. Porque si no, se me duerme la... Ah, que está aquí Manuel. Está Manuel con la... Vale. O entonces, Manuel. Prefiero que Manuel esté por ahí con la guitarrita. Este hombre está ungido. Bueno, todos los que están arriba están ungidos, pero... ¿verdad? David con tres cuerdas. Con tres cuerdas, o cuatro cuerdas, porque no era una guitarra lo que tenía David. David lo que tenía era un corazón que amaba al Señor. Y a veces no es la guitarra, no son las cuerdas, es tu corazón el que alaba y el que adora a Dios. Amén. Por eso a veces no necesitamos mucho. Samuel con un pandero, tenía una pandereta y empezaba a tocar la pandereta, simplemente tocaba la pandereta y el Espíritu Santo venía sobre él. Y traía la unción del Espíritu y empezaba a profetizar. Con un pandero. Porque es tu corazón el que tiene que adorar y tiene que alabar al Señor. Amén. Estamos en deuda. Pablo estaba en deuda con el Señor. Pablo estaba en deuda. ¿Sabes por qué Pablo estaba en deuda? Porque era un perseguidor de la iglesia. Era un hombre que perseguía a la iglesia. Era un hombre que estuvo a los pies de Esteban, aguantándole las ropas. Y yo no sé si Pablo incluso cogería alguna piedra para apedrear también a Esteban. En el capítulo 7 del libro de los Hechos vemos a un hombre, un diácono. No era gran cosa, un diácono, un servidor. La palabra diácono viene del griego, servidor. Alguien que sirve, que servía a las mesas, a las viudas, a las mujeres que no tenían medios, a los ancianos. Y esos diáconos tenían que estar llenos de sabiduría, llenos del Espíritu Santo, llenos de gracia, llenos de amor, simplemente para servir las mesas, para acercarse a alguien y darles de comer. Ese diácono no se calló. Y cuando empezó a hablar delante de los fariseos y empezó a decir que Jesucristo era el Señor, el Mesías, que ellos habían colgado en la cruz. Dice que cogieron tanta rabia, que cogieron piedras para apedrearlo y para matarlo. Y Pablo, el apóstol Pablo, estaba allí. Dice que pusieron las ropas a los pies de un joven llamado Saulo. Saulo, porque el nombre de Pablo significa humildad, pero el nombre de Saulo viene de Saúl, que significa orgullo, carne. Y Dios le cambia el nombre de Saulo a Pablo. Porque Dios, cuando tú eres una persona humilde, te cambia hasta el corazón. Cuando tú eres una persona humilde, te cambia todo tu semblante, te lo cambia todo. Y ese Pablo, ese Saulo, dice que vio como cuando apedreaban a Esteban, él decía: Padre, perdónalos, como Jesús, porque no saben lo que hacen. Cuando él se fue camino de Damasco con cartas en sus manos para perseguir a otros cristianos, acordándose quizás de lo que había visto, de lo que había oído, de lo que había acontecido en ese momento, dice que el Señor se le apareció por el camino. Se quedó como ciego y escuchó una voz que le decía: Pablo, Saulo, Saulo, ¿por qué me persigue? ¿Por qué me persigue? Automáticamente dice que él quedó como ciego y hubo un cambio tremendo en él. Se dio cuenta de que el que él perseguía era el Hijo de Dios. De que el que él perseguía era el Mesías. Que el que había colgado en la cruz del madero era el Mesías. Un hombre que conocía las Escrituras, porque los discípulos en aquella época de un rabí conocían las Escrituras de memoria, se aprendían los Salmos de memoria, se aprendían los 5 libros del Pentateuco, se lo aprendían de memoria, lo podían decir de memoria, sabía la ley, vamos, toda la Escritura. No había otro quizás más sabio que el apóstol Pablo en aquella época, conocedor de las Escrituras. Pero cuando vino el Espíritu Santo sobre él y se reveló el Señor, cuando el Señor se le revela, se le cayeron las vendas religiosas que había en su vida, le cambió el corazón y se dio cuenta de que aquel que habían clavado en el madero era el Mesías. Dice que estuvo ciego durante 3 días, tuvieron que llevarlo de la mano. Y Dios le habló a un profeta, a un hombre, y le dijo: ve a tal sitio, a tal lugar, y allí encontrarás a Pablo, pon las manos sobre él, porque él va a saber lo mucho que va a tener que sufrir por causa de mi nombre. Dice: pero Señor, si ese hombre persigue a la iglesia, ese hombre es malo. Ve, porque instrumento me es escogido en mis manos. Él, Pablo, dice a griegos y a no griegos, a sabios y a no sabios, soy deudor. Él se sentía deudor. Se sentía que estaba en deuda no solamente con Dios, sino que estaba en deuda también con la gente. Él necesitaba predicar el Evangelio. Él necesitaba compartir las buenas nuevas. Él decía: no me ha enviado el Señor a bautizar, sino que me ha enviado a predicar las buenas nuevas. Y ay de mí si no predico el Evangelio. Porque me ha sido impuesta una imposición de parte del Señor de que predique el Evangelio. Hermano, nosotros somos deudores al Señor. Somos deudores al Señor. Porque estábamos en ignorancia, estábamos muertos en delitos y pecados y estábamos condenados por toda la eternidad. Alguien nos predicó el Evangelio. Alguien nos habló de Jesús. Alguien te hizo ver de que Jesucristo es el Señor de tu vida. Alguien te abrió los ojos. Alguien que abrió su boca. Alguien que no tuvo temor de conversar. Alguien que no fue egoísta diciendo: no, no, yo soy salvo y ya los demás. No, no. Alguien al cual Dios le puso carga en el corazón. Le habló a ti, o a tus padres, o a tu abuelo. Porque quizás tú vienes de familia evangélica, ya te criaste en el Evangelio. Pero alguien le predicó quizás a ese abuelo que era borracho. Quizás le predicó a esa madre que era prostituta. Quizás le predicó a esa persona que estaba a punto de hacer una locura, alguien tuvo el valor. Por eso Pablo estaba en deuda. Y muchas veces nosotros no nos sentimos en deuda con el Señor. Y necesitamos sentirnos en deuda. Cuando miramos a la gente, tenemos que ver a las personas que están perdidas. Cuando miramos a la gente, los tenemos que ver perdidos, porque Jesús lo dice, que si no tienen a Jesús, Él dice, yo soy la puerta. Yo soy el buen pastor, y el buen pastor su vida da por las ovejas. Yo soy el buen pastor. Y todo aquel que entra por la puerta encuentra vida y encuentra salvación. Pero el ladrón no viene sino para robar, para matar y para hacer daño. Pero yo he venido, dice Jesús, para daros vida y vida en abundancia. Tú y yo no podemos quedarnos quietos viendo tanta gente como se está perdiendo. Tú y yo tenemos que ser esa sal y tenemos que ser esa luz. Tenemos que ser realmente aquellos que puedan llevar la palabra a otros. No importa. No importa si la gente te escupe, te rechaza. Tienes que romper ese orgullo, tienes que romper ese miedo, tienes que romper ese temor, tienes que romper con esa cobardía, como el apóstol le dijo a Timoteo, porque no nos ha dado Dios espíritu de cobardía, sino espíritu de poder y de dominio propio. Y tenemos que ser valerosos, porque muchas veces nos viene el miedo y no somos capaces de abrir nuestra boca cuando deberíamos de abrir nuestra boca para predicarle la palabra a la gente. Él se sentía deudor. Él se sentía deudor. Hermano, yo nunca, cuando me convertí, yo nunca había predicado el Evangelio. Nunca había predicado el Evangelio. Nunca. Nunca. Pero en una reunión de jóvenes, yo me tiré al suelo. Y empecé a llorar y a llorar y a llorar, quebrantado y roto y roto y roto. Y lloraba y lloraba y lloraba. Y un gemido dentro de mi vientre. Empecé a llorar y a quebrantarme. Y Dios me da una visión tremenda. Y veo un montón de gente que va hacia el trono de Dios. Un montón de gente que va hacia el trono de Dios. Eran miles y miles que iban hacia el trono de Dios. Pero había otro montón que por los laterales iban hacia abajo. Y los que iban hacia abajo iban cayendo en un abismo donde había fuego. Era un infierno, un lago de fuego. Y yo lloraba y lloraba. Mientras tenía esa visión, lloraba quebrantado y gemía. Le decía, Señor, ¿por qué se pierden? ¿Por qué se pierden? Y él decía, se pierden porque no hay quien les predique mi palabra. No hay quien les predique mi palabra. Aquella misma semana, yo me fui a una iglesia, la iglesia de Samuel Vila, que estaba en la calle Galileo, una iglesia bautista. Ese hombre era el director, el propietario de la librería de Clie, que muchos libros quizás habréis leído de él. Y fui a pedirle a ver si tenía tratados, boletines que hablaron de Jesús para poder predicar en las calles. Me llevé un montón de tratados. Y le dije a los jóvenes, vamos a ir a predicar el Evangelio. Nadie, ninguno de ellos había predicado nunca el Evangelio. Yo tampoco había predicado nunca el Evangelio. Pero nos fuimos a las calles. Quizás dábamos los tratados así, cuando nos preguntaban nos daba hasta vergüenza. Porque no sabíamos qué decir. No, no, toma usted, léaselo. Cuando pedían algo, decía, léaselo. Pero empecemos a repartir y a repartir. Empecemos a irnos los sábados por la tarde y muchos días allí, cerquita de una discoteca, al final de la Rambla, ¿no?, donde está la parada de autobuses, en ese trozo de Rambla. Allí nos poníamos, que había una discoteca al girar. Y eran jóvenes los que estaban con nosotros. Y muchos de ellos, sus amigos iban a la discoteca, tenían vergüenza, porque nos poníamos ahí a tocar la guitarra y a repartir tratados. Y con vergüenza, pero con vergüenza o sin vergüenza, repartíamos, hacíamos la obra de Dios. Y sabes una cosa, cuando tú empiezas a trabajar y a hacer la obra de Dios, la obra que quieres, porque la obra que tú y yo tenemos que hacer como iglesia es hacer discípulos y predicar el Evangelio, porque para eso vino el Hijo de Dios, para buscar a los perdidos. Para buscar a la oveja perdida. Hoy nos veía por la televisión, por el canal de TikTok, que salimos también, un hombre con tantos problemas en su interior, con el deseo de suicidarse, que seguro que Dios va a hacer la obra en él, en el nombre de Jesús. Pero ¿cuántos no habrán que necesitan? ¿Cuántos no habrán que necesita que quizás tú le des un tratado, le des una palabra, le des un mensaje y decir, hay buenas nuevas, hay un Dios lleno de amor que murió por ti en la cruz y que te ama? Pero no nos damos cuenta de que una iglesia que no predica el Evangelio no es una iglesia. Una iglesia que no comparte la palabra no es iglesia. Una iglesia que no tiene carga por los perdidos no es iglesia. Es un club social. Y tenemos que empezar realmente a tener un deseo y un anhelo de empezar a predicar el Evangelio. Porque cuando la gente viene a Cristo, son niños, son bebés, hay que estar por ellos. No solamente traerlos a la iglesia, sino llamar a la puerta, llamarlos por teléfono. ¿Quieres que te vaya a buscar? Te voy a buscar el domingo. Pongo mi coche, te voy a buscar. Te llevo, te traigo, te doy de comer, te llamo entre semana. Te pregunto cómo estás. Oras por él. Porque no solamente es traerlo a la iglesia y dejarlo ahí como si fuera, no, nadie trae un bebé y lo deja tirado, sino que cuida de él. Y hay que estar cuidando de los bebés que vienen a la iglesia y que van viniendo a la iglesia. Tenemos que ser valientes. Y no importa, sea uno, sea dos, sea tres, no importa. No hace falta salir un grupo de 50 personas, muchas veces les da vergüenza. No, nos come el temor por dentro, nos come el miedo por dentro, nos come la cobardía por dentro. Y no hablamos, no decimos nada por orgullo. ¡Ay, qué van a pensar! ¿Y qué van a decir? Habrá un día en que te lo van a agradecer cuando estén en la presencia de Dios. Y te van a decir, gracias a ti. Gracias a ti estoy aquí ahora. Porque estaba perdido. Pero tú y yo no nos hemos creído lo que dice la Escritura. Y dice, y el que no se halló escrito en el libro de la vida. ¿Dice eso o no dice eso la Escritura? El que no se halló escrito en el libro de la vida fue lanzado en un lago de fuego y azufre. Ah, es que eso nos suena muy duro. ¿Cómo puede un Dios tan bueno condenar a la gente? ¿Cómo puede un Dios tan bueno, tan lleno de amor, condenar a la gente? Pero si tú eres un asesino y tú vas delante del juez y el juez, como es amigo tuyo, y como el juez es muy bueno porque el juez tiene familia y tiene niños y es un hombre que es todo bondad, pero es juez. Y ese asesino que ha matado a los tres niños, ese asesino a sangre fría que ha matado a la gente, llega el juez y el juez le dice, mira, ¿sabes qué? Como yo soy tan amoroso, como tengo tanto amor, te voy a perdonar y no vas a pagar por tu culpa. ¿Ese juez es bueno? ¿Ese juez no es bueno? ¿Ese juez no es bueno? Porque es un asesino. Porque ha matado a dos criaturas. Porque ha derramado sangre inocente. Dice que la Escritura dice la palabra que Dios está airado todos los días contra el pecador. Contra la gente que no quiere vivir, que no quiere recibir el perdón, la salvación de Jesucristo. Porque Jesús vino a morir en la cruz para perdonar nuestros pecados. Porque dice, todos pecaron y están destituidos. Todos están destituidos de la gloria de Dios. No hay justo, ni a un uno. Es el amor de Dios a través de Jesucristo. Es la gracia de Dios a través de Jesús la que puede salvar al pecador. Es la gracia de Dios. Pero tiene que haber bocas que hablen. Tiene que haber hombres y mujeres que proclamen el Evangelio. No solamente venir a la iglesia, sino que entre semanas seamos realmente esas personas. Ese anhelo, ese deseo de compartir el Evangelio con nuestros vecinos, de compartir el Evangelio con las oportunidades que Dios nos pueda dar y pedirle a Dios que nos dé oportunidades para abrir nuestra boca. A griegos y a no griegos, a sabios y a no sabios soy deudor. Hombre 15. Así que, dice, mira Pablo, dice, él no tenía temor. Él no tenía temor, dice, en cuanto a mí, pronto estoy a anunciaros el Evangelio, también a vosotros que estáis en Roma. Él no había ido a Roma. Él podía haber apelado al César y no haber ido a Roma, porque lo cogieron preso. Pero él dijo, no, yo quiero apelar al César, yo quiero ir a Roma. Él quería ir a Roma para predicar el Evangelio a la gente que no conocía al Señor. Él quiso ir a Roma por su propio deseo y su propio anhelo. Lo podía haber evitado, sí. Lo podía haber evitado, sí. Pero cuando un hombre de Dios tiene el llamamiento en su corazón, dice, me pase lo que me pase, si Dios dice que yo vaya, yo iré. Si me tienen que atar, me atan. Si me tienen que meter en la cárcel, me meten en la cárcel. Si me tienen que hacer lo que me hagan, yo estoy dispuesto a sufrir por causa de la fe. Hoy no estamos dispuestos a sufrir por nada. Hoy nos cuesta mucho trabajo sufrir por nada. Si nos cuesta levantarnos. Si nos cuesta levantarnos. Nos cuesta. Las cosas espirituales nos cuestan hacerlas. Porque no somos fervientes en la fe. Porque no somos hombres que tengan pasión por Jesús. Nos falta pasión. Nos falta anhelo. Nos falta el deseo. De estar buscando al Señor y estar lleno del Espíritu Santo. Porque el que no busca no halla. Porque el que no llama no se le abre. Porque el que no pide no recibe. Y a veces ni pedimos, ni llamamos, ni buscamos. Pero por pereza. En cuanto a mí, dice Pablo, en cuanto a mí, pronto estoy a anunciaros el Evangelio también a vosotros que estáis en Roma. Y cuando Pablo fue a Roma, lo ataron. Tenía un soldado en una mano y otro soldado en otra mano. Y estuvo en un aposento, en una pensión, en una casa donde la gente iba a visitarle. Pero tú sabes una cosa, cada soldado que pasaba era un soldado que Pablo le predicaba el Evangelio. No quedó ni uno que no le predicara el Evangelio, a pesar de sus cadenas. ¡Cristo en la cruz! Él vino a salvar. Y en la misma cruz salvó a un pecador. En la misma cruz uno le dijo, Señor, ten compasión de mí. Nosotros estamos aquí porque hemos hecho lo malo. Pero él se arrepintió y Jesús le dijo, hoy estarás conmigo en el paraíso. Un ladrón se fue al paraíso, el otro se fue, no sé dónde, pero al paraíso no se fue. Nosotros no creemos que hay una condenación. Nosotros no creemos que hay una vida eterna después de la muerte. Nosotros no creemos que hay un cielo después de la muerte. Seamos realistas, no lo creemos. Muchas veces la convicción que tenemos no es grande en nosotros. Todavía queda mucha religión en nosotros, queda mucha esfera religiosa en nosotros y no hemos comprendido todavía que mucha gente se pierde, que mucha gente se va a los infiernos porque no hay gente que les predique el Evangelio. Miramos más por nuestros intereses, por nuestro egoísmo, por nuestras cosas, y es así. Pero no nos pide el Señor que estemos todo el día. No tenemos el llamado de Pablo. No tenemos el llamado quizá de los apóstoles. No tenemos el llamado quizá de los evangelistas. Quizá no tenemos el llamado que tú crees que tienes que tener. Pero tienes boca para hablar. Y tenemos boca para hablar. Pon el 16. Estoy presto para anunciar el Evangelio. ¿Pero por qué, Pablo? ¿Por qué? Porque no me avergüenzo. Porque no me avergüenzo del Evangelio. ¿Te avergüenza de Cristo? ¿Te avergüenza de Jesús? Quizás las personas que más amas se van a ir al infierno. Quizás las personas que más amas no van a estar un día en la presencia del Señor. Porque tu boca cayó. Por miedo, por cobardía. ¡Es igual! ¡Es igual que no escuchen! Dice la palabra, escuchen o no escuchen, o dejen de escuchar. Tú habla la palabra. Porque son duros de servir, porque son gente dura. Pero yo te he puesto a ti como mi boca. Eso se lo dijo a Ezequiel. Te he puesto como atalaya, le dijo. Te he puesto como vocero. ¿Y qué hombre, qué vocero, qué atalaya viendo que viene el enemigo, no empieza a advertir a la gente? ¡Cuidado, cuidado, cuidado! Que viene el enemigo. Pero dice la palabra, dice, vosotros sois sordos y mudos. Perros mudos le llama. ¡Perros mudos! Una iglesia que no predica, una iglesia que no habla, una iglesia que no comparte, una iglesia que no tiene deseo de evangelizar, es una iglesia que no se puede llamar iglesia evangélica. Porque si realmente somos iglesia evangélica, seríamos una iglesia que tiene el deseo y el anhelo de compartir la palabra con otros. Los hemos dado por vencidos. Dice, no, dice la palabra, esforzarlos a entrar. Dice la palabra, esforzarlos a entrar. Porque se pierden. ¿Qué bombero, siendo bombero, deja que se queme la gente y no entra a salvarlo? ¿Qué policía, siendo policía, si ve un ladrón, no va a detenerlo? ¿Qué médico, viendo que alguien se está muriendo, no lo atiende? Pero los cristianos no estamos creyendo todavía de que hay una perdición eterna y de que hay una condenación. Tú y yo estamos aquí por la gracia de Dios, porque Dios nos perdonó, porque Dios nos amó. De tal manera amó Dios a este mundo, de tal manera me amó mi Padre en el cielo. De tal manera me amó mi Padre en el cielo, mi Padre en el cielo, que dio a su Hijo para que yo no me perdiera. Porque eso es lo más importante no es cuánto dinero tienes en tu cartilla, lo más importante no es qué salud tienes, lo más importante es que tu nombre está escrito en el libro de la vida. Y se lo dijo a los suyos, no os vanagloriéis porque sois demonios, no os vanagloriéis porque sané los enfermos, no os vanagloriéis por eso, dadle gloria a Dios porque tu nombre está escrito en el libro de la vida. ¡Tu nombre! ¡Tu nombre! Los hombres de Dios, las mujeres de Dios tienen que ser hombres con carácter, no temeroso. Tenemos que tener carácter delante de este mundo que se pierde, delante de este mundo que ha perdido los valores, delante de este mundo que mete pornografía por todos sitios, delante de este mundo que no le importa. Está corrupto, está muerto, el pecado abunda, Cristo está a las puertas para venir, Cristo está a las puertas, y no nos damos cuenta de que el Señor viene, se va a llevar una iglesia. ¿Qué iglesia se va a llevar el Señor? ¿Qué hombre, qué mujer, qué pueblo se va a llevar el Señor? Él está a las puertas para venir, porque está abundando el pecado, porque serán como en los días de Noé, será como en los días de Noé. El Señor tuvo que destruir la tierra porque estaba llena de corrupción, estaba llena de pecado por todo sitio. No son los tiempos estos que dice la Escritura. No son estos los tiempos que dice el Señor, que está todo ya destruido. Y solo falta que el Señor diga para arriba, iglesia, porque ya no soporta más el pecado. Es la ira del pecado. Si Dios destruyó Sodoma y Gomorra por el pecado que había, porque el humo del pecado, la miseria del pecado subió a la presencia del Señor y envió ángeles para destruir Sodoma y Gomorra. Tan corrupta estaba la tierra que querían conocer a los ángeles. Querían acostarse con los ángeles. Lot estaba diciendo, no hagáis tal cosa, porque este hombre ha venido a mi casa, yo tengo una hija que es virgen, tomadla, hacer con ella lo que queráis, pero no toquéis a estos hombres que están bajo mi techo. Y no quisieron. Querían acostarse con los ángeles. La perversión era grandísima. Lot no estaba en el sitio correcto. Lot no estaba en el sitio correcto porque cuando él salió de Sodoma y Gomorra por la misericordia de Dios, salió su esposa, salieron sus dos hijas y salió él. Pero la mujer dice que amaba el mundo. La mujer amaba el mundo. Y cuando vio que Sodoma y Gomorra, el lugar donde tenía su joya, donde tenía su fiesta, donde tenía su vida, su discoteca, sus perfumes, toda su gloria, se estaba quemando todo. Dice que miró para atrás y los ángeles dijeron: no mires para atrás. Pero ella miró para atrás, dice que se convirtió en estatua de sal. Y así muchos nos convertimos en estatua de sal porque miramos para atrás. Miramos para atrás y dejamos lo que hemos dejado. No, mira hacia adelante. Mira si Lot crió malamente. Lot escogió mal el sitio donde habitar. Lot escogió mal el sitio donde habitar. Porque Sodoma y Gomorra parecía un sitio bueno, pero al principio, pero mira dónde, a qué se convirtió. Y las niñas, las dos hijas, pensando que toda la tierra se había acabado. Las dos hijas pensando que la tierra ya se había destruido todo. Dicen: somos las únicas mujeres que hay en la tierra. Y este es el único varón que es nuestro padre. Vamos a emborrachar esta noche al papá. Y primero me acuesto yo con el papa y luego te acuestas tú. Y así lo hicieron. Se acostaron con el padre. Ahí nació los edomitas, enemigos de Israel. Tremendo, hermanos, tremendo la maldad que entra en el corazón cuando Cristo no está. La maldad que entra en el corazón cuando Cristo no está. No me avergüenzo del Evangelio. No me avergüenzo del Evangelio porque es poder de Dios para salvación a todo aquel que cree. Hemos predicado el Evangelio, y he predicado el Evangelio en las calles tantas veces hemos predicado la palabra en medio de la Rambla, en la Plaza Cataluña, en el Portal del Ángel. La policía viniendo, quitándonos quizás los instrumentos, diciendo que nos calláramos. Porque el diablo no le gusta, no quiere que alguien predique. El diablo no quiere que nadie predique la palabra. El diablo nos gusta y nos quiere que nos mantengamos calladitos. Porque sabe que si un hijo predica la palabra, alguien se puede convertir. Y cuando tú abres la boca, tú eres como Jesús. Cuando tú abres la boca, Dios te unge. Cuando tú abres la boca, Dios pone palabra en tu boca. Y Dios tiene que poner palabra en nuestra boca para hablar a la gente. Cuando tú miras por los intereses del reino, cuando tú miras por los intereses de Jesús, por los negocios de Jesús, por los negocios del Padre, el Padre mirará por tus negocios. Jesús se lo dijo a su madre: ¿por qué me buscáis? No sabes que en los negocios de mi Padre tengo que estar. Me es necesario estar en los negocios de mi Padre. Un niño con 12 años ya sabía claramente qué es lo que tenía que hacer. Y Pablo, lo primero que hizo cuando recibe el Espíritu Santo es irse a predicar. Dice, y enseguida, dice la palabra, predicaba el Evangelio. De seguida, predicaba el Evangelio. ¿Por qué la iglesia primitiva crecía? No había radio, no había televisión, no había internet, no había Facebook, no había Instagram, no había TikTok, no había nada. Pero dice la palabra, y los que fueron esparcidos iban por todos sitios predicando la palabra de Dios. Por todos sitios predicando la palabra de Dios. Por todos los lugares. Porque ese es el fin de la iglesia. Ir por todo el mundo y predicar este evangelio a toda criatura. El que creyere y fuere bautizado será salvo. El que no será condenado. Enseñándole todas las palabras que yo os enseñé. Pero la iglesia ha olvidado el mandamiento de Jesús. La iglesia ha olvidado el mandamiento de Jesús. La iglesia ha olvidado, porque no me avergüenzo del Evangelio, porque es poder de Dios para salvación a todo aquel que cree, al judío primeramente y también al griego. Hay mucha gente que Dios los llama desde su trabajo.
1: Hay gente que Dios los llama de sus trabajos, tienen trabajo tremendo, con mucho dinero, con trabajos tremendos. Pero Dios dice, te quiero a ti. Y lo dejan todo por el Evangelio. Quizá el Señor no nos pide tanto. Nos pide solamente un poquito. Que tengamos conciencia de que hay mucha gente que se está perdiendo. Y que necesitamos abrir nuestros labios, abrir nuestra boca. Y no permanecer callados. Gigi Ávila era un boxeador. Era un maestro de escuela. Y lo dejó todo. Se puso una bocina en su casa y empezaba a predicar el Evangelio desde la casa y con la bocina en aquellos lugares, en aquellas barracas que había aquí en Puerto Rico en aquella época, y empezaba a predicar el Evangelio con la bocina. Los hombres de Dios muchas veces hacen locura. Yo lo he hecho con la bocina, ahí por todos sitios predicando el Evangelio. Nuestra hermanita Sara, ella no se avergüenza del Evangelio. Mira, con 87 años, desde que la conozco, siempre ha predicado el Evangelio. Siempre. Siempre. Paraba todo el mundo en las calles. Difícil predicar. Aquí es muy fácil predicar el Evangelio. Aquí es fácil predicar el Evangelio. Hay oídos que me escuchan. Aquí en la iglesia es muy fácil predicar la palabra porque vuestros oídos están atentos a lo que yo estoy diciendo, pero en las calles no. En las calles hay demonio, en las calles hay opresión, en las calles hay gente que están contradiciéndote, gente que se están rebelando. Pero tú tienes que sentir el llamado del Señor en tu corazón. Tienes que sentir el llamado de Cristo en tu corazón. Tienes que sentir que Él llama a la puerta. Tienes que sentirlo realmente en tu corazón, porque Él está buscando obreros. Él busca obreros. Busca obreros. No importa el tiempo que tengas en el Evangelio. Porque muchos llevan 20 años en el Evangelio, 30 años en el Evangelio y no han ganado nunca un alma. Y te vas a ir con las manos cerradas delante de la presencia del Señor. ¿Y sabes lo que te va a decir el Señor? ¿Qué hiciste con el talento que te di? ¿Qué hiciste? Señor, 5 talentos me diste, 5 te he dado. Señor, 4 talentos, 3 talentos me diste, 3 talentos te he dado. Pero tú te di un talento. ¿Qué hiciste con el talento, Señor? Tuve miedo y enterré tu talento en la tierra. Aquí está lo que me diste. No, no era eso lo que te dije. No tenías que haber llevado mi talento a los banqueros y cuando yo volviera, traerlo con intereses. Porque os he puesto, dice la palabra, para que vayáis y llevéis fruto y vuestro fruto permanezca. Somos gente que el Señor los ha sacado de la miseria, los ha sacado de la mentira, los ha sacado de este mundo, no para que estemos simplemente escuchando la palabra cada domingo y pasemos, no. Los ha llamado para que seamos servidores suyos. Sigue el 17. No sé si hay alguno más. No me avergüenzo. Porque en el Evangelio de Dios, porque en el Evangelio la justicia de Dios se revela por fe y para fe, como está escrito, mas el justo por la fe vivirá. Esa es la gracia de Dios que tú derramas cuando le dices al pecador que hay un Dios que le ama y que le puede salvar. Le abren la puerta al cielo. Le abrimos la puerta al cielo cuando le decimos a la gente, Cristo te ama, Jesucristo te ama. Él pagó por tus pecados en la cruz del Calvario. Arrepiéntete de tus pecados. Porque hay que arrepentirse, ¿sabes una cosa? Hay que arrepentirse de nuestros pecados. Hay que arrepentirse. La palabra dice, arrepentíos. Dice que en aquella época, en la época de Jesús, se cayó una torre, hubo un accidente y mató a mucha gente. Y la gente decía, incluso le decía a Jesús, ¿por qué ha pasado esto? ¿Por qué ha acontecido esto, Señor? ¿Por qué? ¿Por qué ha pasado esta desgracia? Y el Señor les dijo, si vosotros no os arrepentís, también pereceréis igualmente. Morir, podemos morir en cualquier momento, hermano, te lo digo así de claro. Podemos morir en cualquier momento. O de un infarto, mira, mi suegro con 54 años, un infarto, ¡pum!, al instante. Podemos morir en cualquier momento, un accidente. ¿Te crees que el que sube a un avión sube pensando que se va a estrellar ese avión? No. Los que murieron en el 11M, que habían casi 230 muertos, ¿tú te piensas que los que subieron a ese tren estaban pensando en que iban a morir ese día? ¿Tú te piensas que el que está quizás trabajando se piensa que va a suceder algo? No. En cualquier momento podemos perecer. Pero que nuestro nombre esté escrito en el libro de la vida. Que nos hayamos arrepentido, porque no importa que seas joven o seas viejo. Porque hay gente que dice, no, yo soy joven, tengo toda la vida por delante. ¡Que no! ¡Que no! Seas joven o seas viejo, no importa. Porque los años son del Señor. Del Señor es la vida. Él la toma cuando Él quiere. Él la toma cuando a Él le parece. Y tenemos que estar fortalecidos en el Señor y fuertes en el Señor. Porque no estamos creyendo lo que dice la Escritura. Y Jesús dijo, yo soy la resurrección y soy la vida. Yo soy la resurrección. Yo soy el que te va a resucitar una vez estés muerto. Dice la Escritura que hay un trono blanco donde vamos a dar cuenta a los creyentes. Vamos a estar un día delante del trono blanco. Y en ese día no será un trono para condenación, será un día donde vamos a recibir los galardones de Dios. Pero muchos dicen que se alejarán avergonzados por no haber hecho la voluntad de Dios. ¡Ah! ¡Esta es la iglesia verdadera! La iglesia verdadera no es, toma, vamos, vas a tener mucho dinero, vas a tener un coche, una buena casa, un buen negocio, un buen piso, una buena mujer, unos buenos hijos. Esa no es la iglesia verdadera. Ese es el evangelio que te predican en todos sitios. Es el evangelio fácil, el evangelio que no te compromete, el evangelio que no te lleva al infierno, el evangelio que no te dice que hay una condenación, el evangelio que te dice que no pasa nada, pero no es ese el evangelio que Jesús predicaba. Y la palabra dice claramente, sin santidad nadie verá al Señor. Sin santidad nadie verá al Señor. Nadie es nadie. Tengas 15 años, tengas 20, tengas 50, tengas 100, no importa. Sin santidad nadie verá al Señor. Y es tiempo de caminar en la justicia de Dios. Es tiempo de vivir en el propósito de Dios. Es tiempo de hacer la voluntad de Dios. Es tiempo ahora de hacer lo que Dios quiere que hagamos. Y tú tienes que sentir el llamado de Dios. Porque no nos gusta orar. No nos gusta venir a la iglesia. Nos cuesta trabajo hacer las cosas de Dios. Pero es tiempo de ponerse las pilas. Es tiempo de tener pasión por Jesús. Es tiempo de tener pasión por el Evangelio. Hermano, no tengo pasión ahora porque soy pastor. La gente que me conoce, la gente que me ha conocido durante años, sabe que mi pasión no viene de ahora, mi pasión viene del principio que me convertí. Yo soy un hombre apasionado de Jesús. Yo soy un hombre entregado a Cristo. Cristo es todo para mí. Él es todo para mí. La gente que me conoce lo sabe. Ah, es que tú hablas así, Luis, porque eres pastor. ¡No! Yo no ando a nadie. Mi mujer lo sabe. Yo estaba en la iglesia, me iba antes. Antes de que acabara el culto, me iba al coche para no hablar con nadie. Yo no tenía el don de hablar. Yo no tenía el don de estar hablando con la gente, ni predicar la palabra, ni hablar nada. No, yo me iba al coche porque me daba vergüenza. No era sociable con la gente. Pero cuando el Espíritu Santo vino sobre mí, Dios cambió. Dios me cambió. Porque el único que te puede cambiar es el Señor. Soy deudor a Cristo. No soy deudor a ti, ni a ti, ni a ti, ni a ninguno. Yo soy deudor a Cristo que murió en la cruz. Yo soy deudor a Él. Tú eres deudor a Él. Con Él está tu deuda ahí. Con Él está la deuda. Y tú creas o no te creas, esa deuda te va a perseguir todos los días de tu vida. Se acabó el tiempo de callar. Esta va a ser una iglesia sembradora. Una iglesia que va a sembrar el Evangelio allí donde vaya. Va a predicar la palabra de Dios. ¡Iglesia! ¡Levántate en el nombre de Jesús! ¡Levántate, iglesia! ¡Dale ese aplauso al Señor! ¡Dale alabanza al Rey! ¡Dale alabanza al que vive! ¡Dale la gloria al que vive por siempre! ¡No hay otro mejor que Él, mayor que Él! ¡Dios te bendiga, iglesia! ¡Adelante en el nombre de Jesús! ¡Adelante! ¡Adelante! Os dejo por poco tiempo. Faltan maestras para la escuela dominical.

0: Aleluya, eso sí que es avivamiento puro. Avivamiento puro. Yo no sé qué le dais al niño, qué clase de alimento le dais, pero vamos, el niño está con un avivamiento encima. Gloria al Señor. Bueno, igual va para profeta o para evangelista.
1: El niño llegará lejos.
0: ¿Estáis bien? Gloria al Señor. Bueno, como sabéis, el fin de semana pasado estuve en Tarragona, en Salou, en el Congreso de las Iglesias, y me traje muy buenas cosas para la Iglesia. Amén. Es necesario. Ahora, el año que viene, cuando se haga otro congreso, me voy a llevar a los jóvenes. Aunque sea, les voy a pagar la mitad, o sea, que ir ahorrando, porque los que quieran venir, pero es necesario porque tenemos que aprender. Es como un médico, si no se prepara, al final no sabe ni por dónde abrir. Y es necesario asistir porque son hombres de Dios, hombres que ya llevan mucho tiempo en el ministerio, hombres que Dios los ha bendecido y siempre recoge visión de esas personas que ya han pasado por el camino. Entonces, siempre tenemos que estar aprendiendo. Por eso es muy importante que nosotros también participemos y allí donde podamos asistir, que lo hagamos. Porque es una inversión. Cuando tú inviertes en el reino de Dios para aprender, pues te estás alimentando a ti mismo y te estás fortaleciendo. Sales fuerte, sales diferente y eso es muy bueno. Vamos a mirar Hechos 1:8. Lo primero que necesitamos en nuestra vida es la unción de Dios. Necesitamos la unción de Dios. Y la unción no es nada más y nada menos que el derramamiento del Espíritu Santo en nuestras vidas. Esa es la unción. Cuando el Espíritu Santo viene sobre ti, viene esa unción que te permite predicar, que te permite hablar, que te quita temor, que te quita los miedos, porque el que está en ti es más fuerte que el que está en el mundo. Por eso Jesús les dijo a los suyos que se quedaran en Jerusalén hasta que fueran investidos con el Espíritu de lo alto. Quizás tenían muchas ganas de salir, quizás tenían muchas ganas de predicar, pero Jesús les dijo, no, esperar. Esperar a que seáis llenos del Espíritu Santo. O sea, que lo primero que un hombre de Dios, una mujer de Dios tiene que buscar es la unción del Espíritu Santo. Amén. Pero recibiréis poder cuando haya venido sobre vosotros el Espíritu Santo. Cuando haya venido y tiene que permanecer en nosotros. Y me seréis testigos. ¿Qué seremos? Testigos. ¿Testigos de qué? De lo que Dios ha hecho en nuestras vidas. Amén. Tú no puedes testificar otra cosa. Tú puedes testificar lo que Dios ha hecho en ti y Dios ha hecho en ti y lo que Dios ha hecho en lo que tú has visto en

el Evangelio iba a ser no solamente para el pueblo judío, sino que iba a ser también para nosotros. Íbamos a estar dentro del plan de Dios para que nosotros pudiéramos ser también salvos. Amén. Segunda de Timoteo nos dice 1:6, segunda de Timoteo 1:6, dice que necesitamos avivar el fuego. ¿Sabes por qué necesitamos avivar el fuego? Porque nos quedamos muchas veces desmoralizados. El enemigo viene, nos enfría, parece que no levantamos nunca cabeza, pero tienes que avivar el fuego de Dios. Dice, por lo cual te aconsejo que avives el fuego del don de Dios que está en ti por la imposición de mis manos. Timoteo, por lo visto, se estaba apagando espiritualmente. ¿Cuántas veces quizá has pasado por situaciones difíciles, por problemas, verdad, que nos deprimen? ¿Y quién te levanta luego? ¿Quién te levanta cuando tú estás en esa situación que no tienes ganas ya de hacer nada, que no tienes ganas de predicar, que no tienes ganas de hablar de Jesús, que no tienes ni fuerzas para ti mismo, ¿verdad? Pero tienes que aprender a avivar ese fuego. Eso depende de ti. O sea que, pero es normal que pasemos por situaciones difíciles. Y te digo una cosa, no tienes que esperar que los demás te alienten. Tienes que alentarte tú mismo. Tú estás esperando muchas veces que los demás sean los que vengan y te alienten y te den la palmadita y te digan, venga adelante, venga, venga, no desmayes. No, te tienes que avivar tú, ¿eh? O sea que tienes que buscar a Dios, tienes que fortalecerte. Ya llevamos mucho tiempo en el Señor, ¿verdad? El que menos lleva años. Y yo creo que es tiempo de que nosotros, cada uno de nosotros, avivemos el fuego que Dios ha puesto en nuestros corazones. Amén. No estamos aquí simplemente para escuchar. Aquí lo que estamos haciendo, ¿sabes? Si tú coges el hacha y no la afilas, ¿qué va a pasar con ese hacha cuando quieras cortar un árbol, cuando quieras cortar leña? Que te va a costar muchísimo. ¿Sabe lo que venimos a hacer aquí? Venimos a afilar el hacha. Venimos a afilar la espada. Para que cuando peleemos, cuando tengamos que usar los instrumentos de Dios, estén bien afilados. Amén. Nosotros estamos aquí preparándonos. Esto es el cuartel. Pero el campo misionero no está aquí. El campo misionero está cuando atravesamos esa puerta. Cuando tú atraviesas esa puerta, ahí hay un campo misionero donde nosotros tenemos que ejercitar todo lo que hemos aprendido, porque no estamos solamente aquí para alimentarnos nosotros mismos, sino que estamos aquí para ser de provecho para los demás. Amén. Jesús lo dijo claramente: id y predicad el Evangelio a toda criatura. Y eso es un mandamiento. Eso es, no es si puedo, si no puedo, si tengo ganas, si no tengo ganas, cuando esté mejor, cuando esté peor. No, no, es imperativo. La palabra es id. No hay excusa en nuestros corazones. Cuando un cristiano ha dejado de predicar, ha dejado de compartir el Evangelio, es porque el fuego que había en su corazón se ha apagado. Porque lo primero que viene cuando tú recibes el Espíritu Santo son ganas de compartir lo que Dios ha hecho contigo en otras personas. Amén. Por eso es muy importante que eso lo tengamos en cuenta. Mirad, Elías tenía que darle la batuta, el ministerio a otra persona, tenía que delegar el fuego y el poder que había en él, tenía que delegarlo en otra persona. Y ese era Eliseo. Pero Eliseo tuvo que pasar por pruebas antes de que él recibiera la porción del Espíritu Santo. O sea que muchas veces Dios nos prueba para llevarnos a un destino, para llevarnos a un propósito. Y muchas veces nosotros no somos capaces de llegar al lugar donde Dios te va a dar la bendición porque nos quedamos a media, porque pensamos que no tenemos fuerza. Hermano, tú tienes que ser constante, porque una persona que tiene un objetivo tiene que ser constante. Lo voy a lograr, lo voy a conseguir, porque Elías le decía a Eliseo, quédate aquí en Gilgal porque yo tengo que irme. Y él dijo, vive Jehová que no te dejaré. Vive Jehová que

no te dejaré. Si a donde tú vayas, yo iré contigo. Tú tienes que ser, ¿ves? La persistencia. Tienes que ser persistente, persistente con el Señor. Elías le decía, quédate aquí, que yo me voy, quédate aquí en Betel. Y Eliseo le dijo, ni hablar, yo no me quedo aquí. Donde tú vayas, yo voy. Persistente, persistente. Muchos no consiguen lo que se proponen porque no son persistentes. Tú tienes que persistir, tienes que tener un objetivo muy claro y ser persistente. Porque, hermano, la salvación es de gran precio. Tenemos que aprender a no solamente a mantener nuestro talento, como dijo Ramón hace un par de semanas, creo que él, que habló de los talentos, el domingo pasado, el anterior. Tú tienes que poner en marcha el talento que Dios te ha dado en tu vida. No puedes enterrar el talento. Porque enterrar el talento, ¿qué significa? Significa que no estás haciendo nada para el reino de Dios. No eres productivo para el reino de Dios. El árbol no da fruto. Y un árbol que no da fruto, un árbol que no da fruto, ¿para qué sirve? ¿Para qué quieres tener en tu jardín un árbol que no da fruto? ¿Para qué quieres ocupar un puesto, un sitio, raíces por todos sitios, hojas por todos sitios, cuando llega el invierno y no hay fruto en tu vida? Por eso el Señor habla y claramente dice que nos ha puesto el Señor, nos ha puesto para que vayamos y llevemos fruto y nuestro fruto permanezca. ¿Sabe lo que significa que nuestro fruto permanezca? Que cuando tú ganas a alguien para Cristo, cuando tú te vas al cielo, el que tú has ganado va a seguir predicando la palabra. Va a permanecer. Tienes que ganar al menos uno. Al menos gana uno para el Señor. ¿Amén? Al menos gana uno. Para que haya fruto en tu vida. Pon en marcha tu talento. Cada uno de nosotros tiene talento. Nadie puede decir que no tiene talento. Y tenemos que poner los talentos en las manos del Señor. Pastor, se me da bien los números. Es un talento. Se me da bien, Señor, pastor, se me da bien el pintar, se me da bien la electricidad, se me da bien la fontanería, se me da bien la albañilería, se me da bien el evangelizar, se me da bien el estar con los niños, se me da bien... ¿Qué talento tienes que puedes poner en las manos del Señor para que ese talento se multiplique? Porque cada uno de nosotros tiene un talento, algo sabrás hacer, algo sabrás hacer. Entonces es imposible que tú estés siempre sentado sin hacer nada, porque una persona que está siempre sentado al final se cansa, al final se aburre, al final dice, ¿para qué voy yo todos los domingos a la iglesia? Pero cuando tú eres productivo, cuando tú tienes fruto, tú tienes una emoción, porque tú estás enseñando a otros, tú estás orando por otros, tú estás ejercitando tu ministerio en otras personas, porque no hace falta tener ningún carnet para ejercer el ministerio que Dios te ha dado, porque cada uno de nosotros tiene un ministerio de parte del Señor. Primero tienes el ministerio de tu casa, de tu familia, y luego tienes el ministerio también de la producción, de ser productivo para el Señor, de ser una persona con talento que los pone en marcha. O sea que no te quedes en tu posición. Tú tienes que saber qué es lo que quiero. ¿Qué es lo que quiero? Quiero avanzar, quiero crecer, quiero multiplicarme, quiero ir hacia adelante. Porque la bendición primera que Dios le dio al hombre fue crecer y multiplicar. Y cuando hablaba de multiplicación, no hablaba solamente de multiplicación de tener muchos hijos. La multiplicación era que Dios había puesto la imagen del hombre la había puesto en Adán y Eva. Y esa imagen tenía que reproducirse en otras personas. Nosotros tenemos que reproducir la imagen de Cristo en nosotros, en otras personas. Amén. Eso es multiplicarse, es multiplicar la visión, multiplicar el amor de Dios, multiplicar todo lo que Cristo ha puesto en tu corazón, es mostrarlo a otras personas y volcarlo en otras personas. Eso es una multiplicación, ya no sexual, ya no a nivel de engendrar hijos, sino una bendición y multiplicación espiritual, de poder multiplicarnos espiritualmente en otros. Eso es muy importante. Ora y pídele al Señor que abra tu boca. Ora y pídele al Señor que abra tus ojos. Ora y pídele al Señor que abra tu corazón, porque muchas veces nuestro corazón está cerrado.
y no entendemos, no comprendemos que a lo que Dios nos ha llamado, que Dios no nos ha llamado simplemente también para estar todos los días o todo el tiempo orando por nosotros, pidiendo por nosotros, por nuestra casa, por nuestra familia. No, Dios primeramente nos está diciendo, para eso he venido yo, para buscar al perdido, para buscar a aquel que necesitaba salvación. Y esa es la primera misión de la iglesia, porque si la iglesia no tiene esa misión, la iglesia deja de ser. Y la palabra dice claramente que nosotros somos la sal de la tierra, pero que si la sal no sirve ya para nada, ¿para qué? ¿Para qué nos va a usar el Señor? Jesús dice, soy la luz del mundo. Y una luz no se puede esconder debajo de la mesa, sino que se pone arriba, para que todo el mundo la vea y alumbre. Amén. O sea que cada uno de nosotros tenemos que aprender a ser líderes, hombres y mujeres que tengan ese compromiso con el Señor. Amén. No solamente tiene el compromiso de venir a la iglesia, sino el compromiso de estar siempre y cada día y continuamente en los negocios del Padre. ¿Sabes que Jesús se perdió? Jesús con 12 años se perdió. Y por 3 días los padres lo buscaron desesperadamente. José y María lo buscaron por todos sitios y no lo encontraban, hasta que lo encontraron en el templo. Y se enfadaron con él y dijeron, ¿por qué nos has hecho esto? Y Jesús les dijo a los padres, ¿Por qué me buscabais? ¿No os dais cuenta? ¿No sabéis que en los negocios de mi padre me es necesario estar? El padre tiene un negocio. El padre tiene un negocio. El negocio es suyo, son las almas. Y es el negocio donde nosotros tenemos que estar. Y no solamente 2 horitas en la iglesia, sino que el negocio del padre son 24 horas. El negocio del padre es desde que te levantas hasta que te acuestas. Allí donde tú estés, allí donde tú estés trabajando, allí donde tú caminas, allí donde tú vives, allí donde se te presenta la ocasión, tú tienes que estar en el negocio del Padre. El negocio del Padre es que tú puedas predicar y tú puedas hablar y tú puedas compartir lo que Dios ha hecho contigo. ¿Amén? Dale ese aplauso al Señor. Venga, vamos a ver. Poco a poco. Ya habéis visto que vengo un poquito encendido, ¿verdad? Pues esta es la línea que vamos a llevar, hermano. Yo le voy a predicar a la gente que tiene hambre y tiene ganas de seguir el Evangelio. Y el que no tenga hambre, ¿por qué no coma? Pero el que tenga hambre, que coma. ¿Amén? El que tenga hambre, que coma. Porque esta iglesia tiene un llamado a multiplicarse. Esta iglesia tiene un llamado a ser bendecida. Y tiene un llamado y una misión para poder bendecir a muchas familias. Y vamos a bendecir familia. Tendríamos que tener en nuestro corazón dolor cuando pasan la semana y no entra ningún inconverso a la iglesia. Tendríamos que tener esa oración de quebranto viendo que no damos fruto. Porque Dios no quiere que el árbol sea estéril ni que su pueblo sea estéril. Dios quiere un pueblo que sea fértil. Amén. Y tenemos que orar para ser fértiles. Señor, abre mi matriz para que yo pueda engendrar hijos. Tenemos que ser como Raquel, la mujer de Jacob, que era estéril. Pero ella clamó al Señor y le dijo, dame hijo, me muero. Y clamó con tanta fuerza que Dios le abrió la matriz y tuvo a José. Engendró hijo. Y tenemos que aprender a tener ese dolor en nuestro corazón por la gente que se pierde. No dolor solamente por nuestra casa, eso está bien, hay que orar por nuestra casa. Hay que tener dolor y hay que orar por la iglesia. Hay que orar por la gente nueva que se convierte y por la gente que todavía no se ha convertido. Porque están muertos, dice la palabra, están muertos en delitos y pecados. Como tú y como yo estábamos muertos. Pero Dios ha tenido misericordia de nosotros. Y ahora nosotros lo que de gracia hemos recibido, de gracia tenemos que darlo también. Amén. Gloria a Dios. Cuando Elías le estaba diciendo a Eliseo que se quedara aquí, no le estaba diciendo para detenerlo, estaba diciendo para probarlo. Y Dios muchas veces nos prueba. Nos prueba a ver el deseo, nos prueba las ganas, nos prueba el compromiso que hay en nosotros. Pero cuando él llegó al último lugar, entonces le dijo, ahora sí, ahora te voy a dar la doble porción que me estás ya pidiendo. Ahora sí, porque has sido constante, porque has sido firme, porque no me has negado, porque no te has quedado, porque se podía haber quedado en cualquiera de esos sitios y decir, ya está bien, aquí estoy bien.
Si tú te vas a ir, pues ya me quedo aquí, ¿para qué seguir? Pero no, él tenía un propósito, él quería la unción de Elías. Él quería la unción y el poder que tenía Elías. Y tú tienes que desear también. Y por supuesto, la unción del Espíritu Santo, te he dicho que lo primero es la unción del Espíritu. Pero si tu pastor está apagado, ¿qué unción va a tener? Pero si tienes un pastor que está avivado, tú métete en la unción del pastor. ¿Amén? Métete en la unción, métete en la vida, en las ganas, en el deseo, en la pasión. Porque aquí hay pasión, aquí hay vida, aquí hay gana. ¿Amén? Si no hubiera pasión, tú estarías muerto ya. Tú estarías ahí sentado en la silla comiendo letra. Pero tú tienes aquí el Espíritu vivo. Y tienes que ser vivo, amén, en el Espíritu. Amén. O sea, que sigue hacia adelante. Fuérzate y sé valiente. En el nombre de Jesús. Amén. Cuando llega al final, Elías lo dice, pide lo que quieras. ¿Ahora qué quieres? Y fíjate en la sabiduría de Eliseo. Yo quiero una doble porción de lo que tú tienes. ¿Y sabes una cosa? Eliseo hizo el doble de milagros que Elías. Está escrito por la gente que son más teólogos y estudia la Biblia. El doble. Si Eliseo hizo 10 milagros, Elías hizo 10 milagros, Eliseo hizo 20. Recibió el doble del poder del Espíritu Santo. Amén. Y voy a decir una cosa, las ovejas que paren. ¿Qué paren las ovejas? Ovejas. No paren otra cosa. ¿Qué paren las ovejas? ¿No te vergüenza decirlo, oveja? ¿Y los pastores qué tienen que parir los pastores? ¿Otros pastores? No es el pastor el que pare las ovejas. Las ovejas tienen que parir ovejas. Y el pastor pare ministerio, pare pastores. Tiene que enseñar y discipular y preparar a otros para que otros puedan estar en ese lugar enseñando. ¿Amén? Pero las ovejas tienen que parir ovejas. Y vamos a preparar a este pueblo para que sea un pueblo fértil. ¡Amén! Y podamos ver la gloria de Dios. ¿Amén? ¡Amén! O sea, que no te quedes atrás, que el Señor está contando contigo. ¿Amén? El Señor cuenta conmigo. El Señor cuenta contigo. ¿Amén? Repítelo conmigo. El Señor cuenta conmigo. El Señor cuenta conmigo. ¿Amén? Va a contar contigo. Va a contar contigo. Y no me pongas excusa, no hagas como Moisés, es que yo soy no me pongas excusa. No seas como Jeremías que dijo, es que yo soy niño, no pongas excusa. Es que yo soy el más pequeño de la casa, es que yo soy el más débil, es que yo no tengo fuerza, es que no tengo experiencia, es que no sé teología, es que no sé, no pongas excusa. Porque Dios cogió a 12 hombres sin conocimiento y los levantó como discípulos y como apóstoles. Amén. O sea que no se trata de estudiar mucho, se trata de tu carácter, de tu forma, de tus ganas, de tu anhelo y tu deseo. ¿Amén? Madre mía, yo pensaba que esto se quedaba corto. Aquí hay tema para una semana. Gloria al Señor. Primera de Pedro 4:10. Tienes que ser, es importante saber lo que quiero y pelear por lo que quieres. ¿Amén? Es importante saber lo que quiero. Hay gente y jóvenes que dicen, no, yo quiero ser médico, y luchan y pelean porque quieren ser médicos, y estudian, y se ponen las pilas, y llegan a ser médicos porque se lo han propuesto. Y tú tienes que proponerte algo en tu corazón, tienes que tener una meta, porque el hombre y la mujer que no tiene meta, ya está muerto. ¿Hacia dónde camina? ¿Hacia dónde va? Tienes que tener una meta en tu corazón, algo tiene que haber en tu corazón, por lo cual tengas que pelear y tengas que luchar. Amén. Porque todos no vamos a ser pastores, ni todos vamos a ser ministerio. Tiene que haber carpinteros, tiene que haber electricistas, tiene que haber fontaneros, tiene que haber gente de todas clases. Pero tú tienes que preparar tu corazón y decir, voy hacia allá y voy a conseguirlo. ¿Amén? Pero aparte de eso, tienes que estar en los negocios del Padre. ¿Amén? Gloria al Señor. Dice cada uno, repite conmigo, cada uno, según el don que ha recibido, porque tienes un don y has recibido. Amén. Cada uno según el don que ha recibido, minístrelo a los otros como buenos administradores de la multiforme gracia. ¿Sabe lo que es multiforme? Que ahí entra todo. Multiforme gracia de Dios, ahí entra todo. Amén. No te condenes, porque el diablo viene a condenarte. No te condenes, porque el diablo viene para condenarte. Él es el acusador de los hermanos. Él es el que viene a quitarte toda la bendición, a robarte todo lo que Dios te ha dado. No te condenes.
Porque la gracia de Dios viene para transformar y para cambiar tu vida. Amén. Y cuando la gracia de Dios viene y tú realmente estás entendiendo el plan divino, tú ya no tienes ganas de pecar, tú lo que tienes ganas es de amar y de servir a Dios. Amén. Pero mientras tú te estás condenando, tú vas a seguir pecando. Porque el diablo quiere que tú te condenes para que sigas pecando. Porque cuando estás condenado, dice, ¿para qué luchar? ¿Para qué pelear? ¿Para qué seguir? Si siempre caigo en lo mismo. Pero cuando tú miras a la cruz, tú te ves la salvación, tú ves la sanidad y tú ves el milagro de Dios en tu vida. Y entonces viene sanidad a tu corazón. Y entonces dices, diablo, yo no te voy a seguir, yo voy a seguir a Jesús. ¡Amén! Y te se quitan las ganas de pecar. ¿Amén? ¡Amén! Gloria al Señor. Es que el diablo es muy astuto. El diablo es muy astuto. Siempre va a estar acusando a los escogidos de Dios. Entre todos formamos el cuerpo de Cristo. Entre todos. El pastor no es nadie sin el rebaño. Porque un pastor que no tiene rebaño... Tú dime, ¿un pastor que no tiene rebaño? ¿Qué es? Sí, tú puedes tener el carnet, pero... Lo siento mucho, por quizás algunos no entienden esto. Pero ¿de qué te sirve un carnet si no tienes una congregación? Si no te sigue nadie. ¿Amén? Gloria al Señor. Mira, tenemos unción, tenemos dones y nos falta una cosa. Y es lo más importante, porque hay gente que tiene unción, hay gente que tiene dones, pero no tiene carácter. Y el carácter es muy importante. ¿Sabe lo que es el carácter? El carácter es los dones, es el fruto del Espíritu Santo. Paciencia, amor, mansedumbre, humildad, templanza. Los dones. Está bien los dones, está bien el don de sanidad, está bien que tengas la unción de Dios, está bien que tú hables en lengua, está bien que tú tengas mucho don, pero ¿dónde está el fruto del Espíritu Santo? ¿Dónde está tu paciencia? ¿Dónde está tu amor? ¿Dónde está tu humildad? ¿Dónde está tu mansedumbre? ¿Dónde está el gozo? ¿Dónde está la fe? ¿Dónde está la paz? Y ese es el carácter de Cristo en tu vida. Amén. Mira, en Éxodo 28, 33... en el manto del sacerdote, al final de todo, había una campanilla. Y la campanilla representa los dones del Espíritu Santo. Pero juntamente con la campanilla había una granada, que es el fruto. Porque el fruto tiene que ir acompañado de los dones. Los dones sin el fruto hacen daño. Cuando él caminaba, las campanillas sonaban. Esos son los dones que se muestran a la gente. Pero había una granada que representa el fruto, que presenta tu carácter. Tú tienes que tener carácter, un carácter divino. No puedes gritar, no puedes chillar, no puedes desesperarte, no puedes perder la paz, no puedes perder la paciencia. Tienes que aprender a tener el carácter de Jesús. Porque un siervo, una persona, un hombre, una mujer de Cristo que no ha... aplicados el carácter de Cristo en su corazón, el fruto del Espíritu en su corazón, va a tener muchos problemas, porque el diablo lo va a utilizar de muchas maneras. Pero cuando tu carácter ha sido formado en el Señor, tú vas a tener un carácter humilde. No te vas a levantar en soberbia porque tienes humildad. No te vas a levantar en orgullo porque el Señor ya ha tratado esas áreas con tu vida. Pero hay mucha gente que busca solamente la unción y busca los dones, pero se olvidan del carácter. Tienes que tener carácter. Porque dice la palabra, ¿de qué me sirve mover montaña? ¿De qué me sirve dar mi cuerpo para ser quemado si no tengo amor? Amén. O sea que los dones tienen que ir acompañados primeramente del amor, porque el amor es el primer fruto. Amor, fe, gozo, paciencia, humildad, mansedumbre, templanza, etcétera, etcétera. Ahí está, pero el primero es el amor. ¿Y de qué nos sirve tener muchos dones, mucha capacidad? Y el amor de Cristo no está en nosotros. Porque si el amor de Cristo no está en nosotros, lo demás no funciona. Porque somos como címbalo que resuena, campana que resuena, pero no dice nada. Primero el amor de Cristo en nosotros. Amén. Y entonces los dones funcionarán. Y Dios responderá. Dios responde al amor. Dios no responde muchas veces a nuestro llamado. Responde al amor. Amén. Entonces el amor tiene que estar
en nuestro corazón. Amén. Dice, y en sus orlas hará granada de azul, púrpura y carmesí, y alrededor, y entre ellas campanillas de oro alrededor. Las campanillas sonaban, son los dones del Espíritu. Pero en sus orlas, al final del traje, el sacerdote llevaba una granada de color azul y de púrpura, que le recordaban que el fruto del Espíritu tenía que estar en él. Y en el pecho llevaba una medalla grande que decía santidad al Señor. Amén. Porque todo lo que el sacerdote llevaba, dice que en su pecho llevaba 12 piedras, y cada piedra representa una tribu de Israel, representa al pueblo, porque el sacerdote llevaba en su pecho el amor de Dios hacia su pueblo. Él era el intercesor por su pueblo. Cada elemento del traje del sacerdote representaba también algo espiritual que tiene que llevar el sacerdote de Dios, el hombre de Dios, para ministrar a los demás. Amén. Iremos aprendiendo todo esto. Tenemos que tener equilibrio entre el carácter y los dones. Equilibrio entre el carácter y los dones. Amén. Ya iremos más adelante enseñando y aprendiendo, seguiremos con el libro de Romanos y seguiremos con el libro de Efesios, pero tenemos que preparar la iglesia porque estamos metiendo conocimiento, pero simplemente estamos gustando la palabra, pero no estamos tomando la palabra para ponerla en marcha. Tenemos que traer palabra viva para que nosotros podamos practicarla fuera también. Amén. Entonces, vamos a preparar líderes de células, vamos a preparar discípulos, y los que quieran entrar en ese discipulado, si son tres, serán tres, si son cuatro, serán cuatro, pero hay que preparar discípulos, porque sin discípulos no hay iglesia, no hay liderazgo. Y hay que preparar líderes, hay que preparar hombres de Dios para que podamos avanzar. Amén. O sea que si quieres apuntarte, empieza a orar, porque la matrícula está abierta. Amén. La matrícula está abierta para aquellos que quieran aprender y quieran estar en esa posición. Se van a levantar células, vamos a levantar hombres que tú dices, pero si no está capacitado, están capacitados. Porque Dios no busca capacidad, Dios lo que busca es tu corazón. Dios, tu corazón dispuesto. Luego ya te daremos la enseñanza para que tú puedas ministrar también y cómo tienes que ministrar en la célula. Pero primero es el corazón, el deseo, el anhelo de que tu casa se pueda abrir para que otros puedan ser salvos, para que otros puedan conocer el Evangelio de Jesucristo. Porque cada vez que abrimos una casa le estamos pegando una buena bofetada al diablo en la cara. Amén. Gloria al Señor. Me quedan 5 minutos, lo voy a aprovechar. La unción y los dones van juntos, pero falta el carácter, que es el fruto. Amén. Tres cosas necesitamos como hombres y mujeres de Dios. Primero, acción. Porque si no tenemos acción, quiere decir que solamente somos oidores. Pero si somos oidores y no hacedores, tenemos una fe muerta. Y la fe muerta no sirve, la fe muerta no vale. Necesitamos acción. Acción. Acción. Tenemos que movernos como iglesia. Tenemos que hacer algo como iglesia. Algo tenemos que hacer, algo se tiene que mover en nuestro corazón primeramente, algo tiene que mover el Señor en nuestro corazón para ponernos en marcha, para hacer algo para la obra del Señor. Amén. Pon en marcha tu talento para que puedas dar fruto. Lo segundo es trabajo. Necesitamos trabajar, trabajar para el Señor. Trabajar, hay que trabajar. Hay que ponerse en marcha y hay que trabajar para el Señor. Tú tienes que ser un trabajador, un obrero. Un obrero. Nos habla la palabra que el Señor fue a su viña y fue a la primera hora a buscar obreros para su viña. Y encontró a unos cuantos que estaban desempleados y los cogió y se los llevó a trabajar a la viña. Pero dice que a la hora sexta volvió de nuevo y encontró gente que estaba desocupada y les preguntó, ¿por qué estáis aquí desocupados? Porque Dios no quiere gente desocupada, Dios quiere gente que trabaje. ¿Amén? ¿Por qué estáis desocupados? Y él los cogió y se los llevó a la viña. Dice, venid y os pagaré lo que corresponde, lo que yo crea conveniente. Pero dice que a la hora undécima, cuando faltaba solamente una hora, yo no sé la edad que tenía ese hombre, quizás tenía ya 80 años, a punto de irse ya para el cielo. Por eso Dios coge a los jóvenes y coge a los viejos.
No hay edad. El hombre que nos ministraba allí, ministraba a los pastores, decía: yo tengo líderes de célula que tienen desde 14 años hasta otro que tiene 86 años. Y dice: y no vean la unción que tiene esa gente, que están llenos del Espíritu Santo. O sea que Dios lo mismo te coge a un joven lleno del Espíritu que coge a una persona mayor con ganas y lleno del Señor. ¿Amén? O sea que no puedes decir nunca: yo soy demasiado mayor para servir al Señor. ¿Amén? Lo que hay que tener es disposición en el corazón. ¿Amén? Venga, dale ese aplauso. Sí, vamos aprendiendo. Gloria al Señor. Y de esto ya hablaremos el domingo, porque el domingo hay un tema precioso. El domingo hay un tema que no te lo puedes perder. Porque vamos a hablar del tercer amigo. Vamos a hablar del tercer amigo. Y vas a entender una parábola que nunca la has entendido, que era el amigo que viene a medianoche a pedirle pan a otro amigo. Pues vamos a disfrutar de esa palabra y vamos a entender lo que el Señor nos dice a través de esa escritura. Amén. Vengo muy lleno del Espíritu, con muchas ganas de trabajar, y esto se va a poner al rojo vivo. Amén. Y cuento con vosotros en el nombre de Jesús. Que Dios os bendiga muchísimo. Un abrazo. Aleluya.

0: Semana pasada estuvimos hablando sobre la obediencia. Muy importante obedecer a Dios. Muy importante ser personas que escuchemos a Dios y obedezcamos, porque sin obediencia nuestro cristianismo es vano. Sin obediencia nuestro cristianismo no es verdadero. Nosotros somos verdaderos cuando obedecemos a Dios. Eso es muy importante. Obedecer a Dios es un acto de amor. Es un acto de respeto. Es un acto de confianza hacia aquel que nos perdonó nuestros pecados. Y sabes una cosa, cuando tú obedeces a Dios, tú tienes paz en tu corazón. Cuando tú obedeces a Dios, hay paz en tu corazón. Cuando no obedeces a Dios, hay una inquietud. Tú te sientes mal en la reunión. Te sientes mal cuando oras. Te sientes que te falta algo porque todavía no estás obedeciendo a Dios. Por eso, cuando uno obedece a Dios, uno está en paz. Tu corazón está en paz delante del Señor. Qué bueno que tú sientas la paz de Dios en tu corazón. Porque haces lo correcto. Cuando uno obedece a Dios, hace lo correcto, ¿verdad? Y entonces, cuando uno obedece a Dios, uno tiene la seguridad, la confianza de que Dios va a contestar tu oración, que Dios va a contestar las promesas suyas. Sí, se puede ir levantando y poniendo, hacerlo todo de golpe, poco a poco. O sea que nosotros podemos tener seguridad en las promesas de Dios cuando nosotros obedecemos a Dios. Amén. Entonces tú tienes que plantearte, Señor, yo quiero obedecer a Dios, yo quiero obedecerte. Ayúdame a obedecerte, Señor. Ayúdame a obedecerte. ¿Sabes? Dios nos prueba en lo poco. Dios nos prueba en lo poco porque es necesario que primero Dios te pruebe en lo poco para ver tu fidelidad, para ver nuestra fidelidad. Porque el que es fiel en lo poco, el Señor lo puede poner sobre mucho. ¿Ven? El que es fiel, dice la palabra, en las riquezas injustas, también lo será la riqueza verdadera y eterna. O sea que Dios primeramente nos prueba, Él prueba nuestra obediencia. Él probó a Adán y Eva en su obediencia. Él probó a Jonás en su obediencia. Y Él prueba a cada uno de nosotros en nuestra obediencia. Probó, Jesús fue probado también en su obediencia. Y Él dijo, Señor, no se haga mi voluntad, hágase tu voluntad. Amén. Tú tienes que plantearte siempre, siempre, siempre, Señor, no se haga lo que yo quiero. No se haga lo que yo quiero. Cuando tú haces lo que tú quieres, tú no estás caminando en obediencia a Dios. Señor, hágase tu voluntad. No lo que yo quiero, lo que tú quieres, Señor. Lo que tú quieres. Eso es muy importante. Filipenses 2:8. Cuando uno obedece, uno está siguiendo el ejemplo de Jesús. Cuando tú obedeces, tú sigues el ejemplo de Jesús, ¿verdad? Uno empieza a obedecer en lo poco para ir aumentando en obediencia, porque os aseguro que nadie obedece al 100% al Señor. Nadie. Nadie. Por eso tenemos que empezar poco a poco a ir obedeciendo al Señor. El único que cumplió todos los mandamientos fue Jesús. Él vino y cumplió toda la ley por nosotros, porque era imposible obedecer toda la ley. Pero tenemos que ser obedientes. Amén. Que tú tengas esa convicción en tu corazón, Señor, no estoy siendo obediente, yo quiero ser obediente. El Espíritu Santo te lo va a poner. El Espíritu Santo te pondrá, cuando tú desobedeces a Dios, Él te lo va a poner, va a traer convicción. La palabra convicción es que Él te va a hablar si lo estás haciendo bien o no. Dice, y estando en la condición de hombre, ¿qué hizo? Se humilló a sí mismo, haciéndose obediente hasta la muerte y muerte de cruz. Y estando en la condición de hombre, como tú y como yo, que estamos en la condición de hombre. Porque quiero decirte una cosa. Nosotros vinimos a este mundo con un propósito. Dios nos... Estábamos en el pensamiento, en el corazón de Dios. Como alguien que es enviado de misionero a esta tierra. Y tú y yo fuimos enviados. Y volveremos nuevamente a estar otra vez con el Señor. Porque dice la palabra que somos extranjeros y peregrinos en esta tierra. Y dice que el Señor ya te conocía, como le dijo a Jeremías, antes de que nacieras, antes de que estuvieras en el vientre de tu madre, ya te conocí y te di por profeta a las naciones. O sea que tú y yo hemos sido enviados, somos enviados. ¿Y sabes lo que somos aquí? Somos extranjeros y peregrinos. ¿Te lo crees o no te lo crees? Tú eres extranjero y tú eres peregrino en este lugar. ¿Sabes? Cuando tú y yo recibimos a Cristo, el Señor nos trasladó de la potestad de las tinieblas al reino de su amado Hijo. Y tú y yo somos ahora ciudadanos del reino de Dios. ¿Amén? Somos ciudadanos del reino de Dios. Y en el reino de Dios hay leyes. Como en cualquier reino hay leyes. El reino de Dios no es demócrata. El reino de Dios tiene un rey y la palabra del rey es ley. La palabra del rey es ley. Por eso su ley es eterna. Y aunque el hombre quiera cambiar la ley de Dios, no puede. Porque no hay democracia en el reino de Dios. Es teócrata. Dios es el que manda. Es Dios. En el reino terrenal, o en la democracia, o en la república, se reúnen unos cuantos y cambian las leyes y dicen, no, cambiamos esto y cambiamos aquello. Pero el Señor dice que su palabra es eterna. Nadie puede cambiar la palabra de Dios. Si el Señor dice que la fornicación es pecado, es pecado. Aunque el hombre diga lo contrario. Si Dios dice que la homosexualidad es una aberración, es una aberración. Aunque el hombre diga lo contrario. Porque la ley de Dios no puede cambiarse. Porque en su reino hay una ley, porque Él es el rey. Y nosotros somos ciudadanos y tenemos que aprender a cumplir la ley del reino. Lo mismo que cumplimos las leyes naturales, la Constitución española, nosotros tenemos que cumplir también las leyes espirituales. ¿Amén? Porque es muy importante eso. ¿Sabes? La gente que no tiene a Cristo está todavía en la potestad de las tinieblas. No han entrado en el reino de Dios. Nosotros fuimos enviados para... ¿Para qué fuimos enviados? Para extender el reino de Dios. Para que el reino de Dios fuera dado a conocer a todas las generaciones, a todas las gentes. Por eso el mandamiento de Dios es ir por todas las naciones y predicar este evangelio a toda criatura. El que creyere y fuere bautizado será salvo y el que no será condenado. Así de claro. Porque Dios, cuando Dios creó al hombre, Génesis 1, 26 y 27, le dio dominio y le dio autoridad sobre toda su creación y lo puso como señor, como gobernador, como rey de toda la creación, para que él gobernara. La palabra que se está usando es gobierno, es reino, es dominio, es potestad. Pero Adán y Eva pierden la potestad, pierden el dominio, pierden el reino, se lo entregan al diablo, se lo entregan a Satanás. Hasta que viene Jesús. Y cuando Jesús viene, lo primero que predica, arrepentíos porque el reino de los cielos se ha acercado. El reino que pierde Adán lo recupera Jesús, porque viene y se acerca Jesús a recuperar el reino de Dios. Fíjate que el mensaje de Jesús fue el reino. Mas vosotros buscad primeramente el reino de Dios y su justicia y las demás cosas serán añadidas. Porque cuando, fíjate, hay otro lugar donde Pablo dice que nosotros somos embajadores de Cristo. ¿Sabes lo que es un embajador? Alguien que está representando a un país. Alguien que representa a un país. Y una persona que es un embajador... Si dos ciudadanos se pegan, es una agresión. Pero si alguien le pega a un embajador, le está pegando y está trayendo un conflicto internacional. Porque ese hombre representa una nación. Y tú representas el reino de Cristo. Tú, cada uno de nosotros, somos representantes del reino de Dios. El que se mete contigo, se mete con el Señor. Por eso el Señor le dijo a Pablo, Pablo, ¿por qué? Señor, Pablo, ¿por qué me persigue? Dura cosa te dar coces contra el aguijón. Porque se estaba metiendo con los hijos de Dios. Amén. O sea que, ¿por qué tengo yo que ser obediente? Porque yo no pertenezco a este reino, yo pertenezco al reino de los cielos. Yo soy extranjero y peregrino, y cuando yo parta de este lugar, porque tú y yo somos espíritus dentro de un cuerpo de tierra. ¿Así? Somos un espíritu y estábamos en el Padre, y el Padre nos envió y nos dio un cuerpo. Y mientras este cuerpo funcione, nosotros estaremos en esta tierra, pero cuando este cuerpo caiga, nosotros directamente volveremos a la presencia del Señor y tendremos que rendir cuenta de lo que hemos hecho en el cuerpo, sea bueno o sea malo. Sea bueno o sea malo, te lo creas o no te lo creas, tú eres un espíritu, tú no eres carne solamente, eres un espíritu con un alma. ¿Sabes lo que es el alma? El alma es conciencia, el alma es voluntad, el alma es mente, que también se le llama corazón. Ese es el alma, y cada alma es diferente, pero el alma se gana por la obediencia. La salvación se gana porque Cristo murió en la cruz y la salvación es gratis, pero el alma se purifica y se gana por la obediencia. Por eso hay que obedecer a Dios. Amén. Dale ese aplauso al Señor. Él se hizo obediente hasta la muerte y muerte de cruz. Obediente hasta la muerte y muerte de cruz. Obedecer a Dios, ¿sabe lo que hace? Nos abre las puertas a las bendiciones de Dios y a los recursos ilimitados, porque los recursos de Dios son ilimitados. Porque cuando alguien es hijo de un rey, tú y yo somos príncipes. Tú y yo tenemos acceso a todo lo que Dios tiene. Por eso la gente dice, no seáis como los que no conocen a Dios. No seáis como los gentiles, como la gente que no conoce a Dios. Vosotros no sois como ellos. Buscad primeramente el reino, porque el Señor sabe que necesitáis todo lo demás. Y el Señor añade, pero primero hay que buscar el reino y su justicia. ¿No os dais cuenta? La gente, los paganos, la gente que no conoce a Cristo, ¿qué busca? Lo que el mundo busca. Pero la gente que tiene al Señor busca el reino. Este es un lugar de honor, donde aquí estamos siendo instruidos para seguir gobernando, porque es la iglesia la que debería de gobernar este mundo. Nosotros hemos sido puestos por gobernadores. Y tú tienes que decirle al Señor, Señor, dame autoridad. Porque el Señor lo que hizo con los suyos fue, he aquí os doy potestad, autoridad, para hollar serpientes y demonios. Y sobre toda fuerza del mal, y nada os dañará. ¿Amén? Y tú tienes que pedirle al Señor autoridad. Autoridad. Pero la autoridad te viene cuando tú te sometes al Rey. La autoridad te viene cuando tú te sometes a Cristo. Porque cuando te sometes a Cristo, viene autoridad sobre tu vida. Cuando hay sometimiento, los hijos, las esposas, el hombre, varón, hacia Cristo, si estamos sometidos, viene autoridad. Y la autoridad aumenta en la medida en que tú ejercitas la autoridad. No se trata de llorar, porque tu hijo cuando te pide pan no viene a ti llorando, te pide pan y tú se lo das. Mira que en el Padre Nuestro no hay mucha rogativa, sino Padre Nuestro que estás en los cielos, santificado sea tu nombre. Venga, el imperativo, venga a nosotros tu reino, hágase tu voluntad aquí en la tierra como en el cielo. El pan nuestro de cada día, dánoslo hoy y perdona nuestras deudas, así como nosotros perdonamos a nuestros deudores. Nos dejes caer en la tentación, mas líbranos del mal, porque tuyo es la gloria, tuyo es el reino, tuyo es el poder por los siglos de los siglos. Amén. Cuando tú conoces que eres alguien que tiene esa autoridad, que eres hijo de Dios, tú puedes acercarte confiadamente al trono de su gracia para pedir al Señor. Para pedir al Señor con toda confianza. Y dice la palabra en 1 Juan 5, 20, creo que es 22, dice, que si pedimos algo conforme a la voluntad de Dios, sabemos que tenemos las peticiones que le hemos pedido al Señor. Y tú tienes que tener la seguridad, ya me ha concedido el Señor esa petición. Porque muchas veces rogamos, lloramos y no pasa nada. Pero a veces tú tienes que coger la autoridad y decir, Señor, gracias, porque yo sé que yo soy tu hijo y tú me vas a dar, Señor, esa petición, porque es conforme a tu voluntad. No te pido un capricho, Señor. No te estoy pidiendo un coche, no te estoy pidiendo, Señor, ropa, no te estoy pidiendo, Señor, caprichos para mi vida. Te estoy pidiendo, Señor, que traigas almas para la iglesia. Te estoy pidiendo, Señor, que traigas, Señor, aleluya, que traigas un trabajo, porque necesito, Señor, un trabajo para mi casa, porque necesito, y Dios te lo va a dar. Amén. Pero nosotros tenemos que ser obedientes al Señor. ¿Sabes? La obediencia siempre tiene resultado. Amén. Amén. Deuteronomio 20. Vamos a leerlo ya que lo ha puesto. Entonces dijo Dios, hagamos al hombre a nuestra imagen conforme a nuestra semejanza y señoree. ¿Qué es señorear? Gobernar. Gobernar, tener dominio. Lo puso como rey en medio de toda y se lo dio todo. Tú eres el rey, te envío para que gobiernes, te envío para que tú guardes, te envío para que tú señores en toda la creación, sobre los peces, sobre las cosas del mar, los animales, las plantas. Mira, conforma nuestra semejanza y señoré en los peces del mar, en las aves de los cielos, en las bestias de toda la tierra y en todo animal que se arrastra sobre la tierra. Dice el 27, este es el 26. Y creó Dios al hombre a su imagen, a imagen de Dios lo creó, varón y hembra lo creó. Eso fue el deseo de Dios. Y creó al hombre y lo bendijo. ¿Ven? ¿Tú te sientes bendecido? Te tienes que sentir bendecido. No es por tus méritos, sino por los méritos de Jesús. Efesios capítulo 1, verso 2, dice que Dios nos ha bendecido con toda bendición espiritual. No es que nos bendecirá, nos ha bendecido con toda bendición espiritual en los lugares celestiales en Cristo Jesús. Porque aunque tú estás aquí, tu espíritu está ahora también con el Señor ya. Porque hay una comunión con el Señor. Esa comunión que se rompió con el pecado, Dios vuelve a traerla nuevamente y tú tienes comunión. Y tú estás sentado en lugares celestiales con Cristo. Pero todo eso es espiritual. Si tú vives en la carne, no podrás entenderlo. Tienes que vivir en el Espíritu. Tienes que aprender a caminar, a confiar en las cosas que Dios dice, porque somos espíritu, no somos carne. La carne dice la palabra de Dios que para nada aprovecha.
1: Así es.
0: La carne simplemente te aprovecha porque lleva el espíritu dentro, pero se pone enferma, muere. Y tu espíritu volverá al Padre que lo creó. Y Jesús dijo, vuelvo a mi Padre, voy a mi Padre nuevamente. Y vosotros iréis también a mi Padre. Jesús lo dijo, que iríamos a Él. Mira lo que dice Deuteronomio 28, cuando nosotros obedecemos a Dios. Vamos a ver lo que dice Deuteronomio 28, del 1 al 15. Es largo, pero es igual, vale la pena. Vale la pena. Dice, Acontecerá que si oyeres atentamente la voz de Jehová tu Dios para guardar, o sea, para obedecer y poner por obra todos sus mandamientos que yo te prescribo hoy, también Jehová tu Dios te ensaltará sobre todas las naciones de la tierra. Obedecer, poner por obra, guardar la palabra, ponerla por obra. Amén. No solamente oírla, porque seríamos oidores y no hacedores. Oír la palabra y ponerla por obra. Poner la palabra por obra. Amén. A ser hacedores de la palabra. Y vendrán sobre ti todas estas bendiciones y te alcanzarán. ¿Qué es eso de que te alcanzarán? Que aunque tú quieras huir, la bendición de Dios va a irte a tuyo. Te vas a la izquierda, viene para aquí, te vas para otro lado, la bendición de Dios. Y te va a alcanzar la bendición, te va a venir lo que Dios tiene para tu vida. Te va a alcanzar la gloria de Dios, la bendición del Padre te va a alcanzar. Quiero que lo sepa, que no tenemos un padre malo, tenemos un padre bueno. Amén. Tienes que cambiar tu concepto porque Jesús no vino a traer ninguna religión, Jesús vino a traernos el reino. Quiero que lo entienda. Jesús no vino a traer religión, Hemos hecho de Jesús una religión. Los católicos han hecho una religión. Los testigos de Jehová han hecho una religión. Los mormones han hecho una religión. Los adventistas una religión. Los pentecostales una religión. Los evangélicos una religión. Pero Jesús no vino a traer religión. Él vino a traer el reino. Él vino a imponer su reino, a traer su reino. El reino que una vez fue quitado, viene a traer el reino nuevamente. Y lo primero que dice Jesús, el reino de los cielos se ha acercado. Amén. Y tú eres un ciudadano del reino. Tú no perteneces a este mundo. Y el ciudadano tiene derecho. Cuando viene un emigrante, no tiene papeles, no tiene derecho. Tiene que hacer un montón de trámites, pagar un montón de taxas, tiene que hacer mucho papeleo para conseguir, esperar un tiempo para conseguir su identidad y tener nacionalidad. Pero tú tienes la nacionalidad del cielo directamente, y como ciudadano del cielo tú tienes derecho.
1: ¡Aleluya!
0: ¡Amén!
1: ¡Amén!
0: ¡Claro! Tienes que entender lo que Dios dice en su palabra. Porque si tú lees la Biblia religiosamente, tú no vas a entender nada. Tú tienes que leer la Biblia con los conceptos que Jesús nos da. ¿Amén? Cuando Pilatos le dijo... ¿Sabe lo que le dijo Jesús? Mi reino no es de este mundo. Mi reino no es de este mundo. Si mi reino fuera de este mundo, ya hubieran venido unos cuantos batallones y hubiera acabado con todo. Pero mi reino no es de este mundo. Amén. Jesús trae el reino, porque ¿sabes una cosa? Donde está el rey, está el reino. Quiero que lo sepa. Donde tú vas, ahí está el reino de Dios. Tú vas a tu trabajo, ahí está el reino de Dios. Tú representas, tú eres un embajador, tú eres un ciudadano del reino y tú puedes, aleluya. Yo soy un hijo de Dios, con tu cabeza bien alta, pero tú tienes que creer estas cosas. Jesús se humilló y obedeció hasta la muerte y muerte de cruz. Porque en el reino, los reinos no se dirigen a través de la gracia, los reinos se dirigen a través de leyes. Los reinos tienen leyes. Y aunque la gracia de Dios vino para salvación a todos los hombres, sigue habiendo leyes. No matarás, no robarás, no adulterarás, no fornicarás, no mentirás. Hay leyes que tenemos que cumplir en el reino de Dios y tenemos que ser obedientes. Amén. Dice, y vendrán sobre ti todas estas bendiciones y te alcanzarán si oyeres la voz de Jehová tu Dios. Bendito serás tú en la ciudad y bendito tú en el campo. Cuando tú tienes la bendición de Dios, las cosas sobrenaturalmente vienen. Amén. Cuando tú tienes la bendición de Dios, sobrenaturalmente vienen las cosas. Esta iglesia está bendecida. No lo creéis, ¿verdad? Esta iglesia está bendecida. Ya os enteraréis. Os dejo así. Bendito serás tú en la ciudad y bendito en el campo, donde vaya. Donde vaya. Es que me voy de España porque aquí esto no es bendito. No, no. Bendito serás en España, bendito serás en África, bendito serás en Australia, bendito serás en la China, donde te vayas serás bendito, porque la bendición no depende del sitio, depende de Dios. Y tú eres bendito allí donde vaya. Amén. La gente sale de sus países porque piensa que voy a ser más bendito en otro lugar. No, si tú eres un hijo de Dios, tú eres un ciudadano del reino, tú eres bendito allí donde estés. Amén. Tienes que creer a la palabra. Porque cuando no creemos a la palabra estamos divagando. Bien, sí, no, somos como veleta. Tienes que creer a la palabra, afirmarte la palabra. Porque el que no cree, el que no tiene fe, es como las olas del mar que van, sí, no, sí, no. Afírmate en la palabra de Dios. Yo soy una hija de Dios, soy un hijo de Dios, soy un ciudadano del reino. Mi padre es el rey de reyes y señor de señores. Amén. Mi padre es el rey de reyes y señor de señores. Aleluya. Mi padre es la máxima autoridad. ¿Y sabes una cosa? Yo soy su hijo. ¡Ah! Yo soy su hijo y tú eres su hija. Y tú eres su hijo. Amén. ¿Qué se ha creído toda esta gente? Ya pueden hacer lo que quieran. Pero tú y yo, si somos de Cristo, nos vamos con Jesús. Y vamos a estar con Él. Amén. Vamos a estar con Él. Y vendrán sobre ti todas estas bendiciones. Bendito serás en la ciudad y bendito tú en el campo. Bendito el fruto de tu vientre y el fruto de la tierra, el fruto de tus bestias, la cría de tus vacas, si tienes vaca, y los rebaños de tus ovejas. Porque eso es lo que había antes. Pero tú cámbialo ahora por todo lo que tú quieras. Bendito serás. Bendito eres. Amén. Pero ¿cuál es el principio de todo eso? Si oyeres atentamente la voz de Jehová para guardarla y ponerla por obra, estas bendiciones te alcanzarán y el Señor te ensaltará por encima de todas las naciones. La obediencia es lo primero que el Señor nos pide para que la bendición del cielo pueda venir sobre nosotros. Cuando no hay obediencia, nosotros, las puertas del cielo. ¿Sabe lo que significa la obediencia? La falta de obediencia significa rebelión. Significa yo puedo hacer las cosas por mí mismo. Entonces no necesito de ti y no te obedezco. Pero ¿sabe lo que le pasa al que no obedece, al que se salta un semáforo, al que roba, al que miente, al que hace algo? Pues que al final viene la justicia y se lo lleva. Entonces, la justicia de Dios también actúa en nuestras vidas. Por eso es muy importante que nosotros seamos buenos ciudadanos del reino. ¡Amén! ¡Amén!

0: día que tú te vayas, que viene una enfermedad, será porque será la enfermedad que Dios tiene preparada para que nos vayamos. Hermano, estamos en las manos de Dios y nada ocurre si Él no quiere que ocurra. Quiero que lo entienda. A uno le fue dado 5, a otro le fue dado 10, a otro le fue dado 90 y a otro 120 años. Y cada uno, no sabemos la edad de cada uno, que el Señor nos tiene preparados para estar en esta tierra. Nos puso unas pilas y cuando se acaben las pilas, dice para arriba. Pero yo creo que el Señor le ha puesto, le va a poner pilas de esa de Duralex, ¿eh? Como los ositos, para que podamos estar muchos años caminando en este lugar, porque todavía hay propósitos que cumplir. Amén. Hay almas que predicarle, hay familias que van a entrar, hay glorias que tenemos que ver. Amén. Y esta iglesia tiene que ir de gloria en gloria, de gloria en gloria, de gloria en gloria, de poder en poder, de unción en unción. Tenemos que ir hacia adelante en el nombre de Jesús. No nos podemos quedar quietos. Y tú no puedes perderte lo que Dios tiene. Manuel, me alegro de verte. No, no, tú no, el otro, el pequeño. Me alegro de verte por aquí. Pero créetelo con todas tus fuerzas. Tú eres un hijo de Dios. Amén. Un hijo de Dios. Camina rectamente y verás la gloria de Dios en tu vida. Amén. Dios es bueno. Dios es bueno. ¿Queréis más? ¿O me voy? ¿Sigo o acabamos? Estáis todos con ganas, ¿eh? Estáis todos con ganas. Venga, un versículo más. Ah. Dale un aplauso a este muchacho, por favor. Dale un aplauso a este muchacho.
1: Esto es demasiado, vamos. Esto es demasiado.
0: Dice Jehová, el 8, dice Jehová enviará su bendición sobre tu granero, sobre tu trabajo y sobre todo aquello en que pusieres tu mano. Todo aquello en lo cual tú pusieres tu mano va a ser bendecido. Amén. Ahora oraría por el más de uno, porque si le pongo la mano, Dios te bendice. Pero es que Dios te pone la mano, Él. Él te pone la mano. No te la pongo yo, te la pone Él. Y Él dice, no, sobre todo aquello que ponga en la mano, yo te voy a bendecir. Fíjate si Dios es bueno, que dice, todo lo que tu pie pisare es tuyo. Dice que había una pareja de amigos y a la chica le gustaba el chico. Y sabe lo que hacía, cogió el versículo y dice, tú dices, Señor, que todo lo que pisare será mío. Y va pisándolo, va pisándolo, va pisando. Y va pisando al chico. Bromas mías. Bromas mías. ¿Lo habéis entendido, no? La Biblia dice, todo lo que pisare será tuyo. Y la chica iba pisando al chico, así disimuladamente. Gloria a Dios. ¡A su nombre! ¡A su nombre! ¡Vamos, iglesia, para adelante en el nombre de Jesús! ¡Dios os bendiga! Dios os bendiga.

0: Jesús.
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0: Jesús con 12 años. Con 12 años Jesús se perdió. Y después de 3 días, los padres buscando a Jesús, lo encontraron hablándole a los fariseos, a los religiosos. Y la madre se enfadó muchísimo. Pero mira lo que le dice Jesús: ¿por qué me buscabais? ¿Por qué me buscabais? ¿No sabéis que en los negocios de mi padre me es necesario estar? Con 12 años, Jesús tenía muy claro cuál era su llamado, porque él había venido a hacer la voluntad del Padre. Ser cristiano no es fácil. Si tú quieres vivirlo a tu manera, tú puedes vivirlo a tu manera, pero realmente tú no eres un seguidor de Cristo. Yo puedo ir un día a visitar el Camp Nou, pero no soy socio. No pago mi cuota. No soy un fanático de alguien que está sufriendo por el club. No. Entonces, hay gente que viene a la iglesia, pero todavía no han entendido el propósito de la iglesia. ¿Cuál es el propósito de la iglesia? El propósito de la iglesia es que uno tiene que crecer y tiene que servir al Señor. Porque es necesario que estemos en los negocios del Padre. Por supuesto, cada uno tiene su trabajo, cada uno tiene su necesidad. Pero primeramente hay que poner a Dios por encima de todas las cosas. Primeramente ponemos el reino de Dios y su justicia, y dice el Señor que todas las demás cosas nos vendrán por añadidura. Amén. Pero cuando nosotros ponemos nuestros intereses primeramente, luego no nos quejemos si el Señor no nos responde, si el Señor no nos oye, si el Señor no nos atiende. Porque cuando nosotros tenemos que atender a su negocio, porque este es el negocio del Padre. Este es el negocio del Padre. El negocio del Padre son las almas. El negocio del Padre son las almas y el negocio del diablo son las almas. El negocio del diablo es llevar tu alma al infierno. El negocio del Padre es llevar tu alma al cielo. No hay un camino intermedio. O eres de Cristo o perteneces a este mundo. O sigues las corrientes de este mundo, porque dice la palabra, el que ama al mundo todavía no ha conocido al Padre. El amor de Dios no se ha manifestado todavía en esa persona. Entonces nosotros tenemos que tener muy claro que este es nuestro negocio. El negocio de seguir ganando almas, sembrando la palabra, sirviendo al Señor en la iglesia, sirviéndole en la calle, sirviéndole en cualquier lugar donde estemos, porque somos sus hijos, somos sus obreros, somos sus sirvientes, somos sus siervos. Él le llama a sus hijos siervos, sus siervos. Somos servidores de Jesús. Jesús está buscando obreros. Vamos a verlo, Mateo 20. Mateo 20. Dice, porque el reino de los cielos es semejante a un hombre, padre de familia, que salió por la mañana a contratar obreros para su viña. Y él sale cada mañana a contratar obreros para su viña, porque está buscando obreros. Está buscando obreros. Un obrero es alguien que sirve. Un obrero es alguien que tiene claro que tiene que estar en los negocios del Padre. Si tú estás por tu negocio, te digo, bien, estás por tu negocio, porque Dios no te va a proveer ni Dios va a hacer nada por ti. Porque tú dices que por tus propias fuerzas tú tienes todo el potencial. Pero cuando tú buscas a Dios y le dices, Señor, yo primeramente pongo mi vida en ti, pongo mi trabajo en ti, pongo mi familia en ti, pongo, Señor, mi casa en ti, lo pongo todo en ti, Señor, porque tú eres lo primero en mi vida. Y yo voy a buscar primeramente, Señor, tu negocio. Voy a asistir a tu negocio, no al mío. Entonces el Señor se cuida de tu negocio, se cuida de tu trabajo y se cuida de proveerte. Porque dice la palabra, todas estas cosas, la comida, la bebida, el vestido, buscan los que no conocen a Cristo. Mas vosotros sabéis que tenéis un Padre en los cielos que cuida de cada uno de vosotros. Entonces dice que sale a buscar a contratar obreros para su viña. Y habiendo convenido con los obreros en un denario al día, los envió a su viña. Saliendo cerca de la hora tercera, vuelve otra vez a salir. La hora tercera eran las 9 de la mañana. La hora primera, las 6 de la mañana. Hora tercera, las 9 de la mañana. Sale a las 9 de la mañana del día y dice que vio a otros que estaban en la plaza desocupados. Había gente que estaba desocupada. Gracias. ¿Estáis entendiendo?
1: Amén.
0: Que este es el negocio del Padre. Amén. No es el negocio del pastor. Aunque hay iglesias donde la iglesia es el negocio del pastor.
1: Ya.
0: Este no es el negocio del pastor. Este es el negocio del Padre.
1: Amén.
0: Y cada uno de nosotros somos obreros del Señor. Amén. Bueno, vamos a seguir. A las 9 de la mañana vuelve otra vez el Señor y ve gente desocupada. Y les dijo, id también vosotros a mi viña y os daré lo que fuere justo. Y ellos fueron. Salieron otra vez, salió otra vez cerca de la hora sexta, a las 12. Y a la novena hora, a las 3 de la tarde, e hizo lo mismo. Y saliendo, halló a otros que estaban desocupados y les dijo, ¿por qué estáis aquí todo el día desocupados? ¿Por qué estáis todo el día que no estáis sirviendo al Señor? ¿Por qué estáis todo el día pensando en vuestras cosas, en vuestros intereses y no estáis ocupados en mis negocios? Los contrata el Señor. Y saliendo cerca de la hora undécima, fíjate la misericordia de Dios que tiene el Señor. En la hora undécima es ya las 5 de la tarde, faltando una hora para que acabara el día. El día se componía desde las 6 de la mañana hasta las 6 de la tarde y sale a la hora undécima. A las 5 de la tarde, ya quedando solamente una hora de trabajo, estando ya nuestra vida casi, casi apagada, estando nuestra vida ya en un tiempo en el cual el Señor nos va a llevar pronto. Porque quizás no lo sabéis o quizás no lo sabemos, pero Dios nos puede llevar en cualquier momento. No sé si lo sabemos o no lo sabemos, pero Dios nos puede llevar en cualquier momento. Y quizás alguno de nosotros estamos en la hora undécima y no lo sabemos. Tú no sabes si estás en la hora tercera, si estás en la hora sexta, si estás en la hora novena o estás en la hora undécima, que te queda solamente muy poquito. Pero el Señor quiere todavía contratarte y quiere que seas un obrero. Porque te digo una cosa, el cristiano que no es obrero todavía no ha conocido al Señor. Porque el Señor está buscando obreros, está buscando discípulos. Él no está buscando creyentes desde la silla, porque desde la silla no se sirve al Señor. Amén. ¡Hala! ¡Que está duro el pastor hoy! ¡Madre mía! Nos está diciendo que si nosotros no servimos a Dios, no somos creyentes. ¡No! Y luego te lo voy a demostrar con la palabra. Todos deberíamos de ser siervos, todos deberíamos de ser hombres y mujeres que sirvan al Señor de una forma o de otra. El negocio del Padre son las almas. El negocio del Padre son las almas. Y un alma vale más que todas las cosas. Y hay fiesta en el cielo cuando un alma se convierte. Hay fiesta en el cielo. Los ángeles cantan, danzan, glorifican al Señor cuando un alma se convierte de corazón al Señor. Y saliendo cerca de la hora undécima, halló a otros que estaban desocupados y les dijo, ¿por qué estáis aquí todo el día desocupados? Le dijeron, porque nadie nos ha contratado. Sí, el Señor ha venido a contratarte. El Señor ha venido a fijarse en ti.
1: Amén.
0: El Señor ha venido a fijarse en cada uno de nosotros para que le sirvamos. Porque este evangelio será predicado en todas las naciones y entonces vendrá el fin. Porque este evangelio tiene que ser predicado a toda criatura. Porque este evangelio tiene que extenderse a todo lugar, a toda persona. Amén. Entonces es muy importante que nosotros entendamos que tenemos que estar en los negocios del Padre. Conocéis también que el Señor dice que le dio a uno 5 talentos, a otro le dio 3 talentos, a otro le dio 2 talentos, a otro le dio 1 talento, pero entendamos que esos talentos es el don que Dios te ha dado, la capacidad que Dios te ha dado para que tú puedas servir al Señor. Cada uno de nosotros podemos servir al Señor conforme a nuestra capacidad. Dios no te va a pedir más allá de tu fuerza. Dios te pedirá conforme a tu fuerza, conforme a tu talento, conforme a lo que te ha dado. ¿Qué te he dado? Hay gente que Dios le ha dado el talento de la música. Y como comentábamos esta mañana con Ramón, hay mucha gente que en vez de utilizar su talento para servir al Señor, lo utilizan para el mundo, para hacer bolos, para ganarse la vida. Y se olvidan de lo que realmente el Señor les dio, que eran adoradores, que eran hombres que fueron llamados por el Señor desde pequeños para adorar al Señor, pero han desviado su camino, han desviado el don que Dios les dio, los están usando para su propio interés y no para el negocio del Padre. Tú tienes que utilizar el don que Dios te ha dado primeramente para el Señor. Y si luego ese don el Señor te lo permite, pues podrás también ganarte la vida con ese don, pero primeramente será el Señor.
1: Primero Dios.
0: ¿Amén? Dale ese aplauso al Señor, que estáis muy serios. La única forma de crecer en el Señor es trabajando. Te lo voy a repetir. La única forma de crecer, de madurar, de tener una altura espiritual es trabajando en la obra del Señor. Tú no creces sin trabajar. Tú no creces sin compromiso. Tú no creces sin responsabilidad. Tú no creces sin disciplina. Tú necesitas disciplina, tú necesitas responsabilidad, tú necesitas compromiso y tú necesitas trabajar en la obra del Señor. Porque todo aquel que no trabaja le está diciendo al Señor, yo hago lo que quiero, hago lo que me da la gana. Entonces tú no eres un siervo del Señor. Tú no eres un siervo, simplemente eres un creyente que viene, se sienta. A mí que no me digan mucho, yo vengo para hacerle un favor al pastor, a mí no me hace ningún favor. Vengo por agradar a mi padre, a mi madre. No tienes que agradar a tu padre, a tu madre. Tú tienes que buscar a Dios de corazón, porque va en juego tu alma. ¿Amén? Bueno, veo que no hay mucha gente que me ayude a predicar hoy. Gloria al Señor. Gloria al Señor. Si la gente entendiera estas cosas, yo creo que me ayudarían a predicar esta mañana. Necesito testigos que me apoyen en la predicación. Imagínate, por un momento, imagínate, esto es una imaginación, algo que yo te pongo. Imagínate que te quedas en paro. ¿Te quedas en paro? Nadie te coloca. Pero resulta que viene alguien y te coloca de vendedor. Tienes que vender un producto. Y tú sabes que si no vendes ese producto, tu casa no come. Tu casa no se mantiene. No pagas la hipoteca, te quitan la hipoteca, tus niños no pueden ir al colegio, tú no tienes sustento, no hay comida. Hermano, ¿saldrías a vender? ¿Saldrías a vender?
1: Sí.
0: Tendrías que vender. Y te las ingeniarías para patear las calles, para picar las puertas, para buscar la forma y la manera de vender el producto. Porque sabes que si no vendes, tu casa no funciona y no vives. Pues Dios dice, sal, porque te he hecho pescador de hombres, y sal a buscar las almas. Sal a buscar esas almas. Porque nosotros somos el negocio del Padre y tenemos que aprender que Dios nos quiere cada uno a que trabajemos para su negocio, no para el nuestro, para su negocio. ¿Cómo lo podemos hacer? ¿Cómo hacemos eso? Llévate tratados. Si no sabes hablar, llévate tratados. Deja los tratados encima de un banco, déjalos al lado de la parada del autobús, déjalos en algún sitio visible, alguien los va a coger. Tienes un familiar que necesita que alguien lo visite, mira de contactar con el pastor, mira de contactar con nosotros, iremos a visitar a ese familiar. Pero primeramente ves, gánatelo, tómate un café con ese familiar que no cree en Cristo o que necesita restauración, que necesita que tú le hable. Y quieres que el pastor te visite, quieres que los hermanos vengan y tengamos una visita contigo, haz la visita, dínoslo. Iremos a visitar, iremos a orar por esa persona. Iremos a su casa. Sal a las calles. Habla directamente a las personas. Predícale el Evangelio. Porque, hermano, cuando uno no hace nada, aquí en la iglesia podemos hacer muchas cosas. Está bien. Servimos aquí al Señor, lo servimos, muy bien. Le servimos el domingo haciendo cositas en la iglesia, bien, perfecto, no está mal. Pero cada uno de nosotros tiene que ser un sembrador y un pescador de almas. Amén. Pocos me ayudan a predicar. Amén. Cada uno de nosotros tiene que ser un sembrador. Si no vendes, no comes. Si no siembras, si no buscas, si no trabajas, si no... No creces. No creces. Tú no estás poniendo en marcha tus talentos. Tú no eres realmente un discípulo de Jesús. Porque los discípulos de Jesús se niegan a sí mismos, han tomado la cruz, ya no viven para ellos, viven para hacer la voluntad de Dios. Amén. Hermanos, ser un cristiano de verdad y auténtico no es fácil, pero la recompensa es la vida eterna. Amén. La vida cristiana no son teóricas, la vida cristiana no es teoría. La palabra dice, no seáis solamente, ¿quién lo sabe? Oidores. No seáis solamente oidores olvidadizos de la palabra, sino más bien hacedores de la palabra. Nos quedamos simplemente con la teoría, nos llenamos de información, pero no somos capaces luego de desarrollar y de poner en práctica lo que hemos aprendido. Cuando tú solamente eres un cristiano teórico, a ti no te van a dar el carnet. A ti no te van a dar el carnet. Tú puedes saber mucha teoría, pero como no cojas el coche y hagas las prácticas que te corresponden y te examines, a ti no te van a dar el carnet. Hermano, siento decirte, amigo, siento decirte que si tú solamente eres un oidor olvidadizo de la palabra, un teórico, tú no vas a entrar al reino de los cielos. Así de claro. No lo digo yo, lo dice la palabra de Dios. Amén. ¿Ven? Yo no quiero ser, yo nunca, desde que me convertí, nunca, nunca, nunca he sido un cristiano teórico. Nunca. Dios me dio una visión al principio. Cuando era muy jovencito, acababa de convertirme, me dio una visión. Vi cómo las almas llegaban e iban a un trono blanco. Eso en el suelo, de rodillas, llorando, quebrantado, y el Señor me dio esa visión. Vi cómo las almas iban al trono blanco. Pero por los laterales, muchos iban hacia atrás y caían en un infierno. Y yo lloraba, y lloraba, y lloraba en el suelo, quebrantado, y decía, Señor, Señor, Señor, Señor, ¿por qué se pierden? ¿Por qué se pierden? Y el Señor me dijo, se pierden porque no hay nadie que predique mi palabra. Se pierden porque no hay nadie que predique mi palabra. A la semana siguiente, yo en esos días, después de esa visión, me fui a buscar a la iglesia de Samuel Vila. Algunos de vosotros los conocéis, ya murió. Era el director de la imprenta CLIE, de los libros CLIE. Un hombre lleno de Espíritu Santo que ha levantado muchas iglesias aquí en Tarrasa. Él empezó el Evangelio en Tarrasa. Y allí en la calle Galvani, nosotros estábamos cerquita, estábamos en la calle Alejandro Bey, al principio de la iglesia que teníamos, y la calle Galvani está cerquita. Me fui a buscar al pastor Samuel Vila, le pedí si tenía tratados, me trajo un montón de tratados, de folletos, y los 4 o 5 jóvenes que éramos, no habíamos dicho y nos fuimos los 4 o 5 a predicar el Evangelio, a repartir tratados a las calles. Teníamos vergüenza de repartir los tratados. Cuando dábamos los tratados y alguien nos preguntaba, ¿esto qué es? Decíamos, léaselo, léaselo. Porque nos daba hasta vergüenza. Pero con vergüenza o sin vergüenza, yo quise hacer la voluntad de Dios. Empecemos a salir a las calles. Empecemos, los pocos jóvenes que éramos, a salir a la Rambla de Tarrasa. Allí nos poníamos con la guitarra a tocar, a cantar, a repartir tratados. El Señor empezó a añadir juventud. Salíamos grupos de 10, de 15, de 20, de 40, de 50. Salíamos a las calles, salíamos a la Plaza Cataluña, salíamos a Tarrasa. Íbamos a los hospitales, íbamos a las residencias de ancianos, íbamos a la cárcel, íbamos a todo sitio donde pudiéramos predicar el Evangelio. ¡Íbamos! Cuando el pastor nos impidió predicar porque toda su mentalidad era hacer otra cosa, no era predicar el Evangelio. Yo levanté una página web que todavía está funcionando, luismquiroz.es. 2 millones de visitas tiene ya esa página. luismquiroz.es, 2 millones de visitas desde que se levantó. Cuando yo vi que podía seguir haciendo cosas, levanté la radio Creciendo en Cristo. La radio Creciendo en Cristo desde el año 2012, centenares y miles de personas han escuchado el Evangelio a través de la radio. Muchos se han convertido, muchos me han escrito: pastor, gracias a escuchar la predicación, a escuchar la radio, hoy estoy en Cristo. Hermano, uno tiene que buscarse la vida, uno tiene que buscarse la manera, uno tiene que buscarse la sabiduría, hacer la ciencia para poder hacer la voluntad de Dios. Porque si simplemente hacemos nuestra propia voluntad, ¿qué estamos haciendo de más? ¿Qué estamos haciendo de más en el reino? ¿Qué estamos haciendo de más en el reino? Si uno no se compromete con el Señor, uno tiene que comprometerse con el Señor con sus ofrendas, comprometerse con sus diezmos, comprometerse con servir al Señor a la iglesia, con servir al Señor fuera de las calles. Uno tiene que ser un cristiano comprometido con el Señor y con su obra, porque si uno no está comprometido, ¿qué le vas a presentar al Señor un día cuando estés delante de su presencia? ¿Qué le vas a presentar? ¿Le vas a presentar tu cara bonita? ¿Le vas a presentar tu fuerza? ¿Le vas a presentar tu sabiduría? ¿Le vas a presentar tu tiempo que has escuchado la palabra y los sermones? ¿Qué le vas a presentar al Señor? Dice la palabra: haceos tesoros en el cielo, donde ni la polilla ni el orín pueden robar y pueden corromper. Pero nosotros preferimos hacer tesoros aquí en la tierra. Hermano, yo lo dejé todo. Yo lo dejé todo. Cuando yo me convertí al Señor, mi esposa lo sabe, yo me lo dejé todo. Todo. Mi mundo quedó atrás. Cogí el arado. Y yo no he vuelto a poner mi mirada hacia atrás. He puesto mi mirada al frente. Y quiero poner mi mirada al frente hasta el día que el Señor me lleve. Pero necesitamos gente comprometida, discípulos de verdad, gente que realmente entiende y comprende qué es el Evangelio y para qué me ha llamado el Señor, por qué me llamó el Señor. El Señor no me llamó para estar sentado calentando una silla en una iglesia, no, no. Aquí estamos para empezar a recoger todo lo que necesitamos. Porque venimos aquí, ¿sabemos a qué venimos a la iglesia? A llenar nuestras lámparas de aceite. Tú no llenas la lámpara de aceite en la playa. Tú no llenas la lámpara de aceite en el río. Tú no llenas tu lámpara de aceite en el campo. Tú no llenas tu lámpara a través de YouTube o a través del Facebook o a través de... No, no. Tú llenas la lámpara aquí, porque es aquí donde derrama el Señor el buen óleo. Salmo 133 es en la presencia del Señor donde Dios derrama su buen óleo. Porque si no es así, hermano, todavía tú no has conocido al Señor y necesitas buscar y encontrarte y tener un encuentro con Cristo. ¿Amén? Amén. Bendito sea el nombre del Señor. Amén. ¿Hay gente que me apoya en esta mañana? Amén. ¡Aleluya! Tenemos que ser hacedores de la palabra. ¿Amén? La palabra es obediencia. Y Pablo le dice a Timoteo: ejercítate para la piedad. Ejercítate para la piedad. Timoteo hacía ejercicio, Timoteo hacía mucho ejercicio. Y Pablo era un hombre que también hacía ejercicio. Pero dice que el ejercicio físico para poco aprovecha, pero la piedad aprovecha para todo, para esta vida y para la venidera. La piedad. Ejercítate para la piedad, para ser más piadoso, para ser más entregado, para ser más noble, para buscar a Dios. Amén. Y tú tienes que decirle al Señor: Señor, yo no me voy a quedar quieto ya. Suficiente tiempo que hemos estado en este monte. Por suficiente monte nos hemos quedado, Señor, en este monte parado. Es tiempo de coger la tienda y ponerse en marcha y empezar a trabajar para el Señor. Amén. Bendito sea el Señor. Primera de Timoteo 4:6. Primera de Timoteo 4:6. Para los que habéis traído la Biblia. Primera de Timoteo 4:6, si no lo podéis leer en la pantalla. Prefiero que leáis en la pantalla antes que leáis en los móviles. Prefiero que leáis en la pantalla antes que leáis. Si no traéis la Biblia, no lo leáis en los móviles. Yo sé que en los móviles está la Biblia, pero no leáis en los móviles. Porque en los móviles está Facebook, en los móviles está Instagram, en los móviles está WhatsApp, en los móviles sale publicidad, en los móviles sale de todo. Lee la pantalla o trae la Biblia. ¿Amén? Tu móvil te lo guardas en el bolsillo, cuando salgas de aquí, lo coges y sigues con tu móvil. Pero aquí en la iglesia, lee en la pantalla o tráete la escritura. ¿Amén? Porque yo no sé si estás mirando el WhatsApp, el Instagram o estás mirando la Biblia. Y es tiempo de que nosotros seamos sinceros con el Señor. ¿Amén? Primera de Timoteo 4:6 dice: si esto enseñas a los hermanos, lo que estoy enseñando, hermanos, si esto enseñas a los hermanos, serás un buen ministro de Jesucristo, nutrido con las palabras de fe, de la fe y de la buena doctrina que has seguido. Desecha las fábulas profanas y de vieja y ejercítate para la piedad. Porque el ejercicio corporal, era lo que dice aquí, hermano, porque el ejercicio corporal para poco es provechoso. No, tú dirás, sí, es muy provechoso, para poco. Pero la piedad para todo aprovecha, pues tiene promesas de esta vida presente y de la venidera. Amén, dale ese aplauso al Señor. Venga. Tenemos que aprender a sembrar. Seamos sembradores. Llévate tratados hoy. Dice, ah, eso no funciona. ¿Cómo que no funciona? Ricardo, ponte de pie. ¿Cómo que no funciona? Mira, sí funciona. Este chico vino en un momento difícil de su vida, buscando dirección. En su iglesia le decían que Jesús es el camino, allí en Ecuador. Y él en un momento difícil le pedía dirección al Señor. Y un tratado en el suelo de los que tenemos aquí en la iglesia dice, Jesús es el camino. El Señor lo tocó de tal manera que me llamó. Mira, ese tratado, ahí lo tenéis. Ahí lo tratáis. Ven, Cristian, voy a hablar por ti. Ven, voy a hablar por ti. ¿Cómo que no? ¿Y hoy, dónde está el otro? ¿Dónde está el otro? ¿Dónde está el francés? Ven aquí, Junior. Este también. Se encontró un tratado en el suelo. También lo leyó, me escribió. Ven aquí, Junior. Sebastián, ven, háblale tú en francés porque yo no lo entiendo. Va a recibir a Cristo los dos. Y que repita conmigo, Señor Jesús. Repítelo.
2: En francés que lo repito. Ha dicho que dice habla.
0: Sí. Señor Jesús.
3: Señor Jesús.
0: Te recibo. O díselo en francés, que lo diga en francés, su idioma.
2: Vale.
0: Habla en francés, tú repites. Señor Jesús.
2: Señor Jesús.
0: En esta mañana.
2: Este matin.
0: Quiero que entres.
2: Quiero
0: que entres en mi corazón.
2: Entre dans mon cœur.
0: Te recibo.
2: Je te reçois.
0: En mi corazón, como mi Señor,
3: como Señor
0: y Salvador,
3: y mon Sauveur.
0: Entra en mi vida,
3: entre dans ma vie.
0: Quiero servirte,
2: je vais te servir
0: todos los días de mi vida,
2: tous les jours de ma vie.
0: Ayúdame, Señor,
2: aide-moi.
0: Ayúdame, Señor,
2: aide-moi,
0: que cambie mi destino,
2: change ma voix.
0: Aparta de mí la maldición,
2: éloigne-moi del mal.
0: Prospérame, Señor.
2: Je vais prospérer dans la vie.
0: Que pueda tener mis papeles. Que pueda tener, Señor, una casa.
2: Pour avoir la maison.
0: Que pueda tener una familia.
2: Pour avoir aussi la famille.
0: Gracias, Señor.
2: Merci, Seigneur.
0: Por esta familia que he encontrado.
2: Pour la famille que j'ai encontré ici.
0: Te recibo, Jesús, en mi corazón. En el nombre de Jesús. Padre, llénalo de tu Espíritu Santo. Llénalo, Padre. Llénalo. Es aquí, Berreba, Basamaita, Reba, Basaita. En el nombre de Jesús, Señor. Llénalo con tu Espíritu. Echamos fuera, Señor, todo espíritu, toda maldición de su vida, Padre amado. Para que Él, Señor, aleluya, pueda ser bendecido grandemente. Padre. Prospéralo en el nombre de Jesús. Amén.
2: Amén.
0: Amén. Amén. Gloria a Dios. Dale ese aplauso al Señor. Vamos a renovar el llamado de Cristo en tu vida, Ricardo. En el nombre de Jesús. ¿Sí? Señor Jesús. Te recibo. En mi corazón.
4: Una vez más.
0: Te necesito, Señor.
4: En mi vida.
0: Ayúdame. Te recibo, Jesús. Como mi Salvador. Y como mi Señor. Perdóname, Señor. Si me he enfriado. Si me he apartado. Pero tú me has traído a esta casa. Para que yo crezca. Para que yo sea de bendición. Padre, gracias. Gracias, Dios mío, por esta familia nueva. Ayúdame, Señor. Trae trabajo. Trae provisión para mi casa. Y que mi familia y mis hermanos puedan venir y puedan conocerte. En el nombre poderoso de Jesús. Gracias. Llénalo, Señor. Llénalo de tu Santo Espíritu, Padre. Llénalo, llénalo, llénalo, llénalo, llénalo, llénalo, llénalo más y más de tu Santo Espíritu, Padre. En el nombre de Jesús. Glorificamos tu nombre, Padre. Levántalo, Señor. Aleluya. No es casualidad, no es en vano, Señor, que tú lo has traído. Tú lo has traído con un propósito, Señor. Y que Él siga firme, que Él siga fiel, Padre, porque, aleluya, hay recompensa para los fieles. En el nombre de Jesús. Amén y amén. Dios te bendiga. Dios te bendiga. Dios te bendiga. Ya podéis sentaros. Bendiciones. ¿Cómo que no funcionan los tratados? ¿Cómo que no funciona? Cuando sembramos, el Señor empieza a hacer su obra. Esta mañana, a las 9 de la mañana, me llama una mujer. Yo veo una llamada en el teléfono. La llamo. Me dice, ¿es usted el pastor Luis de la Iglesia Restauración? Digo, sí, soy pastor Luis de la Iglesia. Mi vida está pasando por un momento muy difícil. Necesito ayuda. Yo vivo en Manresa. Quiero volverme al Señor porque he estado mucho tiempo apartada y quiero volver de nuevo al Señor a sus caminos. ¿Me puede usted ayudar? Digo, le puedo ayudar. Hoy quería venir, está en Manresa, quería coger el tren y venir, pero no le daba tiempo. Vendrá mañana a hablar conmigo otra alma que viene para la Iglesia. ¿Cómo que no? ¿Cómo que no funciona? Pero hermano, uno tiene que ser ese ganador de almas. Tienes que tener deseos, anhelos de ganar almas para Cristo. Vienen 200 personas para esta iglesia. Vienen 200 personas. Si no lo crees, es igual, yo lo creo. Si no lo crees, no es igual, yo lo creo. Vienen 200 personas porque dice la palabra, y todo lo que pidiereis en oración, creyendo, creed que lo recibiréis y os vendrá. Marcos 11, 23. Yo sé que el Señor lo va a hacer en el nombre de Jesús. Amén. Bendito sea el Señor. Yo necesito gente que me apoye. Necesito gente que esté ahí dándome, que sean más fuertes, más chillones que yo. Bendito sea el Señor. O sea que hay que hacer amigos. Tú no ganas almas en tu casa simplemente. Hay que hacer amigos. Tienes que ser amigo, amistoso, amigable de los demás. Tienes que relacionarte con la gente. Y luego tenemos que hacer un seguimiento de la gente a la cual estamos orando. Tienes que tener disciplina. Hay que tener disciplina. ¿Qué disciplina? Me voy a levantar temprano, voy a buscar su palabra y le voy a pedir al Señor que en este día me dé fruto. Señor, dame fruto. Voy a orar, Señor, voy a orar. Voy a comprometerme a orar cada día por esas 200 almas. Voy a comprometerme a orar cada día y creer que el Señor las va a traer. Y va a traer el Señor esas 200 almas. Pero cada uno de vosotros tiene que comprometerse a orar cada día por esas 200 almas. Aunque veas que la iglesia parece que mengua, no pasa nada. El Señor lo va a hacer. Aunque tú veas que la cosa parece que va hacia atrás, no te importe, el Señor lo va a hacer. Va a traer del norte, del sur, del este, del oeste, los va a traer. Porque es Él el que añade a la iglesia los que han de ser salvos. No somos nosotros. Nosotros sembramos, Él traerá la cosecha.
2: Amén.
0: Amén. Bendito sea el Señor. Dale ese aplauso. Venga. Primera de Timoteo 2, 19. Los músicos pueden subir si quieren. Que suban los músicos. Venga, los músicos. ¿Dónde están los músicos? ¿Hay algún músico por ahí? Primera de Timoteo 2, del 19 al 26. Es segunda de Timoteo del 19 al 26. Dice, pero el fundamento de Dios está firme, teniendo este sello. Conoce el Señor a los que son suyos y apártese de iniquidad todo aquel que invoca el nombre de Cristo. Conoce el Señor los que son
1: suyos.
0: Los que son suyos. Dice, pero en una casa grande no hay solamente utensilios de oro y de plata, sino también de madera y de barro. Y unos son para usos honrosos y otros para usos viles. Así que si alguno se limpia de estas cosas, será instrumento para honra, santificado, útil al Señor y dispuesto para toda buena obra. Huye también de las pasiones, desecha las cuestiones necias, porque el siervo del Señor, el 24, no debe ser contencioso, sino amable para con todos, apto para enseñar, sufrido, que con mansedumbre corrija a los que se oponen, por si quizás Dios les conceda que se arrepientan para conocer la verdad. Mira lo que dice, si quizá Dios les conceda que se arrepientan, porque el arrepentimiento no proviene de ti tampoco, todo proviene de Dios. Entonces, que nos conceda el Señor que nos arrepentamos y escapen del lazo del diablo, del lazo del diablo, y escapen del lazo del diablo en el que están cautivos a voluntad de Él. Amén. Bendito sea el Señor. Aleluya. Obreros, siervos, discípulos, hombres, hombres que buscan, aleluya, no su propia gloria, sino que buscan la gloria del Señor. Hombres que han puesto sus manos en el arado. Hombres y mujeres que le han dicho al Señor, Señor, yo quiero, Señor, trabajar para ti. Yo no quiero estar sentado en una silla calentándome, Señor, cada día. Yo quiero, Señor, levantar mi corazón a ti. Yo quiero cada día.

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Aleluya. Búscame Romanos. Romanos 1, 14 al 10 y, al 16. Eso lo dejas ahí ahora. Bueno, el Señor está en este lugar. Amén. El Señor está en este lugar. Acordaros que tenemos bautismo. Yo no sé los que se van a bautizar. De los que están aquí, ¿cuántos se van a bautizar? Levantad la mano. Uno, dos, tres, cuatro. Hay más por ahí, hay más, hay muchos más. Creo que hay como unas 10 personas que se van a bautizar. Bueno, iremos a ver el sitio de bautismo, a ver si podemos ir a ver pronto, a ver si hay agua. Creo que este año habrá agua en el río porque ha llovido mucho. Y si todo va bien y hay agua, lo haremos en Castellar del Vallés, en la brasería esa que hay, es un merendero, se llama Merendero Las Arenas. Ya pondremos la dirección y pondremos todo y estaremos tempranito a las 10, las 11 de la mañana para poder comer allí también. O sea que tendremos un día de barbacoa y un día de bautismo y poder hacer también alguna reunión allí con los chicos que se van a bautizar para también poder traer un poquito de enseñanza. Aunque la enseñanza es básica, cree en el Señor Jesucristo y bautízate. Hay iglesias que cuando la gente cree en Jesús, automáticamente lo bautiza. Y lo bautizan con ropa y todo, no importa. Vienen en la ropa de la calle y vienen con su ropa, aunque vengan con traje, y lo meten con el traje y todo, lo meten en el bautisterio. Así debería de ser, que uno tenga la convicción tan clara de que cree en Jesús, de que no hace falta empujarle, bautízate, bautízate. No, no. Tú crees en el Señor Jesucristo, al agua. Porque ese hombre viejo tiene que morir. Ese hombre viejo tiene que morir. Pasa que algunos dicen, lo tiré al mar para ahogar al hombre viejo y fíjate por dónde sabía nadar. Y muchos vuelven al mundo otra vez. Pero bueno, hay que ser fuerte. Amén. Pon un poquito de música por ahí, tú que sabes. Porque si no, se me duerme la... Ah, que está aquí Manuel. Está Manuel con la... Vale. Pues entonces, Manuel. Prefiero que Manuel esté por ahí con la guitarrita. Este hombre está ungido. Bueno, todos los que están arriba están ungidos, pero... ¿verdad? David con tres cuerdas. Con tres cuerdas. O cuatro cuerdas. Porque no era una guitarra lo que tenía David. David lo que tenía era un corazón que amaba al Señor. Y a veces no es la guitarra, no son las cuerdas. Es tu corazón el que alaba y el que adora a Dios. Amén. Por eso a veces no necesitamos mucho. Samuel con un pandero. Tenía una pandereta. Y empezaba a tocar la pandereta. Simplemente tocaba la pandereta y el Espíritu Santo venía sobre él. Y traía la unción del Espíritu y empezaba a profetizar. Con un pandero. Porque es tu corazón el que tiene que adorar y tiene que alabar al Señor. Amén. Estamos en deuda. Pablo estaba en deuda con el Señor. Pablo estaba en deuda. ¿Sabes por qué Pablo estaba en deuda? Porque era un perseguidor de la iglesia. Era un hombre que perseguía a la iglesia. Era un hombre que estuvo a los pies de Esteban, aguantándole las ropas. Y yo no sé si Pablo incluso cogería alguna piedra para apedrear también a Esteban. En el capítulo 7 del libro de los Hechos vemos a un hombre, un diácono. No era gran cosa, un diácono, un servidor. La palabra diácono viene del griego, servidor. Alguien que sirve, que servía a las mesas, a las viudas, a las mujeres que no tenían medios, a los ancianos.

0: Y esos diáconos tenían que estar llenos de sabiduría, llenos del Espíritu Santo, llenos de gracia, llenos de amor, simplemente para servir las mesas, para acercarse a alguien y darles de comer. Ese diácono no se calló. Y cuando empezó a hablar delante de los fariseos y empezó a decir que Jesucristo era el Señor, el Mesías, que ellos habían colgado en la cruz, dice que cogieron tanta rabia que cogieron piedras para apedrearlo y para matarlo. Y Pablo, el apóstol Pablo, estaba allí. Dice que pusieron las ropas a los pies de un joven llamado Saulo. Saulo, porque el nombre de Pablo significa humildad, pero el nombre de Saulo viene de Saúl, que significa orgullo, carne. Y Dios le cambia el nombre de Saulo a Pablo. Porque Dios, cuando tú eres una persona humilde, te cambia hasta el corazón. Cuando tú eres una persona humilde, te cambia todo tu semblante, te lo cambia todo. Y ese Pablo, ese Saulo, dice que vio como cuando apedreaban a Esteban, él decía, Padre, perdónalos, como Jesús, porque no saben lo que hacen. Cuando él se fue camino de Damasco con cartas en sus manos para perseguir a otros cristianos, acordándose quizás de lo que había visto, de lo que había oído, de lo que había acontecido en ese momento, dice que el Señor se le apareció por el camino. Se quedó como ciego y escuchó una voz que le decía, Pablo, Saulo, Saulo, ¿por qué me persigue? ¿Por qué me persigue? Automáticamente dice que él quedó como ciego y hubo un cambio tremendo en él. Se dio cuenta de que el que él perseguía era el Hijo de Dios. De que el que él perseguía era el Mesías. Que el que había colgado en la cruz del madero era el Mesías. Un hombre que conocía las Escrituras, porque los discípulos de aquella época de un rabí conocían las Escrituras de memoria, se aprendían los Salmos de memoria, se aprendían los 5 libros del Pentateuco, se lo aprendían de memoria, lo podían decir de memoria, sabía la ley, vamos, toda la Escritura. No había otro quizás más sabio que el apóstol Pablo en aquella época, conocedor de las Escrituras. Pero cuando vino el Espíritu Santo sobre él y se reveló el Señor, cuando el Señor se le revela, se le cayeron las vendas religiosas que había en su vida, le cambió el corazón y se dio cuenta de que aquel que habían clavado en el madero era el Mesías. Dice que estuvo ciego durante 3 días, tuvieron que llevarlo de la mano. Y Dios le habló a un profeta, a un hombre, y le dijo, ve a tal sitio, a tal lugar, y allí encontrarás a Pablo, pon las manos sobre él, porque él va a saber lo mucho que va a tener que sufrir por causa de mi nombre. Dice, pero Señor, si ese hombre persigue a la iglesia, ese hombre es malo, ve, porque instrumento me es escogido en mis manos. Él, Pablo, dice a griegos y a no griegos, a sabios y a no sabios, soy deudor. Él se sentía deudor. Se sentía que estaba en deuda no solamente con Dios, sino que estaba en deuda también con la gente. Él necesitaba predicar el Evangelio. Él necesitaba compartir las buenas nuevas. Él decía, no me ha enviado el Señor a bautizar, sino que me ha enviado a predicar las buenas nuevas. Y ay de mí si no predico el Evangelio. Porque me ha sido impuesta una imposición de parte del Señor de que predique el Evangelio. Hermano, nosotros somos deudores al Señor. Somos deudores al Señor. Porque estábamos en ignorancia, estábamos muertos en delitos y pecados y estábamos condenados por toda la eternidad. Alguien nos predicó el Evangelio. Alguien nos habló de Jesús. Alguien te hizo ver de que Jesucristo es el Señor de tu vida. Alguien te abrió los ojos. Alguien que abrió su boca. Alguien que no tuvo temor de conversar. Alguien que no fue egoísta diciendo, no, yo soy salvo y ya los demás. No. Alguien al cual Dios le puso carga en el corazón, le habló a ti, o a tus padres, o a tu abuelo, porque quizás tú vienes de familia evangélica, ya te criaste en el Evangelio, pero alguien le predicó quizás a ese abuelo que era borracho, quizás le predicó a esa madre que era prostituta, quizás le predicó a esa persona que estaba a punto de hacer una locura. Alguien tuvo el valor. Por eso Pablo estaba en deuda. Y muchas veces nosotros no nos sentimos en deuda con el Señor. Y necesitamos sentirnos en deuda. Cuando miramos a la gente, tenemos que ver a las personas que están perdidas. Cuando miramos a la gente, los tenemos que ver perdidos, porque Jesús lo dice, que si no tienen a Jesús, Él dice, yo soy la puerta. Yo soy el buen pastor, y el buen pastor su vida da por las ovejas. Yo soy el buen pastor. Y todo aquel que entra por la puerta encuentra vida y encuentra salvación. Pero el ladrón no viene sino para robar, para matar y para hacer daño. Pero yo he venido, dice Jesús, para daros vida y vida en abundancia. Tú y yo no podemos quedarnos quietos viendo tanta gente como se está perdiendo. Tú y yo tenemos que ser esa sal y tenemos que ser esa luz. Tenemos que ser realmente aquellos que puedan llevar la palabra a otros. No importa. No importa si la gente te escupe, te rechaza. Tienes que romper ese orgullo, tienes que romper ese miedo, tienes que romper ese temor, tienes que romper con esa cobardía, como el apóstol le dijo a Timoteo, porque no nos ha dado Dios espíritu de cobardía, sino espíritu de poder y de dominio propio. Y tenemos que ser valerosos, porque muchas veces nos viene el miedo y no somos capaces de abrir nuestra boca cuando deberíamos de abrir nuestra boca para predicarle la palabra a la gente. Él se sentía deudor. Él se sentía deudor. Hermano, yo nunca había predicado el Evangelio. Nunca había predicado el Evangelio. Nunca. Nunca. Pero en una reunión de jóvenes, yo me tiré al suelo. Y empecé a llorar y a llorar y a llorar, quebrantado y roto y roto y roto. Y lloraba y lloraba y lloraba. Y un gemido dentro de mi vientre. Empecé a llorar y a quebrantarme. Y Dios me da una visión tremenda. Y veo un montón de gente que va hacia el trono de Dios. Un montón de gente que va hacia el trono de Dios. Eran miles y miles que iban hacia el trono de Dios. Pero había otro montón que por los laterales iban hacia abajo. Y los que iban hacia abajo iban cayendo en un abismo donde había fuego. Era un infierno, un lago de fuego. Y yo lloraba y lloraba, mientras tenía esa visión, lloraba quebrantado y gemía, y le decía, Señor, ¿por qué se pierden? ¿Por qué se pierden? Y él decía, se pierden porque no hay quien les predique mi palabra. No hay quien les predique mi palabra. Aquella misma semana, yo me fui a una iglesia, la iglesia de Samuel Vila, que estaba en la calle Galileo, una iglesia bautista. Ese hombre era el director, el propietario de la librería de Clie, que muchos libros quizás habréis leído de él. Y fui a pedirle a ver si tenía tratados, boletines que hablaban de Jesús para poder predicar en las calles. Me llevé un montón de tratados. Y le dije a los jóvenes, vamos a ir a predicar el Evangelio. Nadie, ninguno de ellos había predicado nunca el Evangelio. Yo tampoco había predicado nunca el Evangelio. Pero nos fuimos a las calles. Quizás dábamos los tratados así, cuando nos preguntaban nos daba hasta vergüenza. Porque no sabíamos qué decir. No, toma usted, léaselo. Cuando pedían algo, decía, léaselo. Pero empecemos a repartir y a repartir. Empecemos a irnos los sábados por la tarde y muchos días allí, cerquita de una discoteca, al final de la Rambla, ¿no?, donde está la parada de autobuses, en ese trozo de Rambla. Allí nos poníamos, que había una discoteca al girar. Y eran jóvenes los que estaban con nosotros. Y muchos de ellos Muchos de ellos, sus amigos, iban a la discoteca, tenían vergüenza, porque nos poníamos ahí a tocar la guitarra y a repartir tratados. Y con vergüenza, pero con vergüenza o sin vergüenza, repartíamos, hacíamos la obra de Dios. Y sabes una cosa, cuando tú empiezas a trabajar y a hacer la obra de Dios, la obra que quieres, porque la obra que tú y yo tenemos que hacer como iglesia es hacer discípulos y predicar el Evangelio, porque para eso vino el Hijo de Dios, para buscar a los perdidos, para buscar a la oveja perdida. Hoy nos veía por la televisión, por el canal de TikTok, que salimos también, un hombre con tantos problemas en su interior, con el deseo de suicidarse, que seguro que Dios va a hacer la obra en él, en el nombre de Jesús. Pero ¿cuántos no habrán que necesitan? ¿Cuántos no habrán que necesitan que quizás tú le des un tratado, le des una palabra, le des un mensaje y decir, hay buenas nuevas, hay un Dios lleno de amor que murió por ti en la cruz y que te ama? Pero nos damos cuenta de que una iglesia que no predica el Evangelio no es una iglesia. Una iglesia que no comparte la palabra no es iglesia. Una iglesia que no tiene carga por los perdidos no es iglesia. Es un club social. Y tenemos que empezar realmente a tener un deseo y un anhelo de empezar a predicar el Evangelio. Porque cuando la gente viene a Cristo, son niños, son bebés, hay que estar por ellos. No solamente traerlos a la iglesia, sino llamar a la puerta, llamarlos por teléfono. ¿Quieres que te vaya a buscar? Te voy a buscar el domingo. Pongo mi coche, te voy a buscar. Te llevo, te traigo, te doy de comer. Te llamo entre semana. Te pregunto cómo estás. Oras por él. Porque no solamente es traerlo a la iglesia y dejarlo ahí como si fuera. No, no. Nadie trae un bebé y lo deja tirado, sino que cuida de él. Hay que estar cuidando de los bebés que vienen a la iglesia y que van viniendo a la iglesia. Tenemos que ser valientes. Y no importa, sea uno, sea dos, sea tres, no importa. No hace falta salir un grupo de 50 personas, muchas veces les da vergüenza. No, nos come el temor por dentro, nos come el miedo por dentro, nos come la cobardía por dentro. Y no hablamos, no decimos nada por orgullo. ¡Ay, qué van a pensar! ¿Y qué van a decir? Habrá un día en que te lo van a agradecer cuando estés en la presencia de Dios y te van a decir, gracias a ti estoy aquí ahora, porque estaba perdido, pero tú y yo no nos hemos creído lo que dice la Escritura. Y dice, y el que no se halló escrito en el libro de la vida, ¿dice eso o no dice eso la Escritura? El que no se halló escrito en el libro de la vida fue lanzado en un lago de fuego y azufre. ¡Ah, es que eso nos suena muy duro! ¿Cómo puede un Dios tan bueno condenar a la gente? ¿Cómo puede un Dios tan bueno, tan lleno de amor, condenar a la gente? Pero si tú eres un asesino y tú vas delante del juez y el juez, como es amigo tuyo, y como el juez es muy bueno, porque el juez tiene familia y tiene niños y es un hombre que es todo bondad, pero es juez. Y ese asesino que ha matado a los tres niños, ese asesino que a sangre fría que ha matado a la gente, llega el juez y el juez le dice, mira, ¿sabes qué? Como yo soy tan amoroso, como tengo tanto amor, te voy a perdonar y no vas a pagar por tu culpa. ¡Ese juez es bueno! ¡Ese juez no es bueno! ¡Ese juez no es bueno! Porque es un asesino. Porque ha matado a dos criaturas. Porque ha derramado sangre inocente. Dice que la Escritura dice la palabra que Dios está airado todos los días contra el pecador. Contra la gente que no quiere vivir, que no quiere recibir el perdón, la salvación de Jesucristo, porque Jesús vino a morir en la cruz para perdonar nuestros pecados, porque dice todos pecaron y están destituidos, todos están destituidos de la gloria de Dios, no hay justo ni a un uno. Es el amor de Dios a través de Jesucristo, es la gracia de Dios a través de Jesús la que puede salvar al pecador. ¡Es la gracia de Dios! Pero tiene que haber bocas que hablen, tiene que haber hombres y mujeres que proclamen el Evangelio. No solamente venir a la iglesia, sino que entre semanas seamos realmente esas personas, ese anhelo, ese deseo de compartir el Evangelio con nuestros vecinos, de compartir el Evangelio con las oportunidades que Dios nos pueda dar y pedirle a Dios que nos dé oportunidades para abrir nuestra boca. A griegos y a no griegos, a sabios y a no sabios soy deudor. Ponme el 15. Así que, dice, mira Pablo, dice, él no tenía temor. Él no tenía temor, dice, en cuanto a mí, pronto estoy a anunciaros el Evangelio, también a vosotros que estáis en Roma. Él no había ido a Roma. Él podía haber apelado al César y no haber ido a Roma. Porque lo cogieron preso. Pero él dijo, no, yo quiero apelar al César, yo quiero ir a Roma. Él quería ir a Roma para predicar el Evangelio a la gente que no conocía al Señor. Él quiso ir a Roma por su propio deseo y su propio anhelo. Lo podía haber evitado, sí. Lo podía haber evitado, sí. Pero cuando un hombre de Dios tiene el llamamiento en su corazón, dice, me pase lo que me pase. Si Dios dice que yo vaya, yo iré. Si me tienen que atar, me atan. Si me tienen que meter en la cárcel, me meten en la cárcel. Si me tienen que hacer lo que me hagan, yo estoy dispuesto a sufrir por causa de la fe. Hoy no estamos dispuestos a sufrir por nada. Hoy nos cuesta mucho trabajo sufrir por nada. Si nos cuesta levantarnos. Si nos cuesta levantarnos. Nos cuesta. Las cosas espirituales nos cuestan hacerlas, porque no somos fervientes en la fe, porque no somos hombres que tengan pasión por Jesús. Nos falta pasión, nos falta anhelo, nos falta el deseo de estar buscando al Señor y estar lleno del Espíritu Santo. Porque el que no busca no halla, porque el que no llama no se le abre, porque el que no pide no recibe. Y a veces ni pedimos, ni llamamos, ni buscamos, pero por pereza. En cuanto a mí, dice Pablo, en cuanto a mí, pronto estoy a anunciaros el Evangelio también a vosotros que estáis en Roma. Y cuando Pablo fue a Roma, lo ataron. Tenía un soldado en una mano y otro soldado en otra mano. Y estuvo en un aposento, en una pensión, en una casa donde la gente iba a visitarle. Pero tú sabes una cosa, cada soldado que pasaba era un soldado que Pablo le predicaba el Evangelio. No quedó ni uno que no le predicara el Evangelio, a pesar de sus cadenas. ¡Cristo en la cruz! Él vino a salvar. Y en la misma cruz salvó a un pecador. En la misma cruz uno le dijo, Señor, ten compasión de mí. Nosotros estamos aquí porque hemos hecho lo malo. Pero él se arrepintió y Jesús le dijo, hoy estarás conmigo en el paraíso. Un ladrón se fue al paraíso, el otro se fue, no sé dónde, pero al paraíso no se fue. Nosotros no creemos que hay una condenación. Nosotros no creemos que hay una vida eterna después de la muerte. Nosotros no creemos que hay un cielo después de la muerte. Seamos realistas, no lo creemos. Muchas veces la convicción que tenemos no es grande en nosotros. Todavía queda mucha religión en nosotros, queda mucha esfera religiosa en nosotros y no hemos comprendido todavía que mucha gente se pierde, que mucha gente se va a los infiernos porque no hay gente que les predique el Evangelio. Miramos más por nuestros intereses, por nuestro egoísmo, por nuestras cosas. Y es así. Pero no nos pide el Señor que estemos todo el día. No tenemos el llamado de Pablo. No tenemos el llamado quizá de los apóstoles. No tenemos el llamado quizá de los evangelistas. Quizá no tenemos el llamado que tú crees que tienes que tener. Pero tienes boca para hablar. Y tenemos boca para hablar. Pon el 16.
1: Estoy presto para anunciar el Evangelio. ¿Pero por qué, Pablo? ¿Por qué? Porque no me avergüenzo. Porque no me avergüenzo del Evangelio. ¿Te avergüenza de Cristo? ¿Te avergüenza de Jesús? Quizás las personas que más amas se van a ir al infierno. Quizás las personas que más amas no van a estar un día en la presencia del Señor, porque tu boca cayó por miedo, por cobardía. Es igual que no escuchen, dice la palabra, escuchen o no escuchen, o dejen de escuchar, tú habla la palabra, porque son duros de servir, porque son gente dura, pero yo te he puesto a ti como mi boca. Eso se lo dijo a Ezequiel. Te he puesto como atalaya, le dijo. Te he puesto como vocero. ¿Y qué hombre, qué vocero, qué atalaya, viendo que viene el enemigo, no empieza a advertir a la gente? ¡Cuidado, cuidado, cuidado! ¡Que viene el enemigo! Pero dice la palabra, dice, vosotros sois sordos y mudos. Perros mudos le llama. ¡Perros mudos! Una iglesia que no predica, una iglesia que no habla, una iglesia que no comparte, una iglesia que no tiene deseo de evangelizar, es una iglesia que no se puede llamar iglesia evangélica. Porque si realmente somos iglesia evangélica, seríamos una iglesia que tiene el deseo y el anhelo de compartir la palabra con otro. Los hemos dado por vencido. Dice, no, dice la palabra, esforzarlos a entrar. Dice la palabra, esforzarlos a entrar. Porque se pierden. ¿Qué bombero, siendo bombero, deja que se queme la gente y no entra a salvarlo? ¿Qué policía, siendo policía, si ve un ladrón, no va a detenerlo? ¿Qué médico, viendo que alguien se está muriendo, no lo atiende? Pero los cristianos no estamos creyendo todavía de que hay una perdición eterna y de que hay una condenación. Tú y yo estamos aquí por la gracia de Dios, porque Dios nos perdonó, porque Dios nos amó. De tal manera amó Dios a este mundo, de tal manera me amó mi Padre en el cielo. De tal manera me amó mi Padre en el cielo, mi Padre en el cielo, que dio a su Hijo para que yo no me perdiera. Porque eso es lo más importante no es cuánto dinero tienes en tu cartilla, lo más importante no es qué salud tienes, lo más importante es que tu nombre está escrito en el libro de la vida. Y se lo dijo a los suyos, no os vanagloriéis porque sois demonios, no os vanagloriéis porque sané los enfermos, no os vanagloriéis por eso, dadle gloria a Dios porque tu nombre está escrito en el libro de la vida. ¡Tu nombre! ¡Tu nombre! Los hombres de Dios, las mujeres de Dios, tienen que ser hombres con carácter, no temeroso. Tenemos que tener carácter delante de este mundo que se pierde, delante de este mundo que ha perdido los valores, delante de este mundo que mete pornografía por todos sitios, delante de este mundo que no le importa. Está corrupto, está muerto, el pecado abunda. Cristo está a las puertas para venir. Cristo está a las puertas. Y no nos damos cuenta de que el Señor viene, se va a llevar una iglesia. ¿Qué iglesia se va a llevar el Señor? ¿Qué hombre, qué mujer, qué pueblo se va a llevar el Señor? Él está a las puertas para venir. Porque está abundando el pecado. Porque serán como en los días de Noé. Será como en los días de Noé. El Señor tuvo que destruir la tierra porque estaba llena de corrupción, estaba llena de pecado por todo sitio. No son los tiempos estos que dice la Escritura. No son estos los tiempos que dice el Señor, que está todo ya destruido. Y solo falta que el Señor diga para arriba, iglesia, porque ya no soporta más el pecado. Es la ira del pecado. Si Dios destruyó Sodoma y Gomorra por el pecado que había, porque el humo del pecado, la miseria del pecado subió a la presencia del Señor y envió ángeles para destruir Sodoma y Gomorra. Tan corrupta estaba la tierra que querían conocer a los ángeles. Querían acostarse con los ángeles. Lot estaba diciendo, Lot, Estaba diciendo, no hagáis tal cosa, porque este hombre ha venido a mi casa, yo tengo una hija que es virgen, tomadla, hacer con ella lo que queráis, pero no toquéis a estos hombres que están bajo mi techo. Y no quisieron. Querían acostarse con los ángeles. La permisión era grandísima. Lot no estaba en el sitio correcto. Lot no estaba en el sitio correcto porque cuando él salió de Sodoma y Gomorra por la misericordia de Dios, salió su esposa, salieron sus dos hijas y salió él. Pero la mujer dice que amaba el mundo. La mujer amaba el mundo. Y cuando vio que Sodoma y Gomorra, el lugar donde tenía su joya, donde tenía su fiesta, donde tenía su vida, su discoteca, sus perfúmenes, toda su gloria, se estaba quemando todo. Dice que miró para atrás y los ángeles dijeron, no mires para atrás. Pero ella miró para atrás, dice que se convirtió en estatua de sal. Y así muchos nos convertimos en estatua de sal porque miramos para atrás. Miramos para atrás y dejamos lo que hemos dejado. No, mira hacia adelante. Mira si Lot crió malamente. Lot escogió mal el sitio donde habitar. Lot escogió mal el sitio donde habitar. Porque Sodoma y Gomorra parecía un sitio bueno, pero al principio, pero mira dónde, a qué se convirtió. Y las niñas, las dos hijas, pensando que toda la tierra se había acabado. Las dos hijas pensando que la tierra ya se había destruido todo. Dice, somos las únicas mujeres que hay en la tierra. Y este es el único varón que es nuestro padre. Vamos a emborrachar esta noche al papá. Y primero me acuesto yo con el papa y luego te acuestas tú. Y así lo hicieron. Se acostaron con el padre. Ahí nació los edomitas, enemigos de Israel. Tremendo, hermanos, tremendo la maldad que entra en el corazón cuando Cristo no está. La maldad que entra en el corazón cuando Cristo no está. No me avergüenzo del Evangelio. No me avergüenzo del Evangelio porque es poder de Dios para salvación a todo aquel que cree. Hemos predicado el Evangelio, y he predicado el Evangelio en las calles tantas veces hemos predicado la palabra en medio de la Rambla, en la Plaza Cataluña, en el Portal del Ángel. La policía viniendo, quitándonos quizás los instrumentos, diciendo que nos calláramos. Porque el diablo no le gusta, no quiere que alguien predique. El diablo no quiere que nadie predique la palabra. El diablo nos gusta y nos quiere que nos mantengamos calladitos. Porque sabe que si un hijo predica la palabra, alguien se puede convertir. Y cuando tú abres la boca, tú eres como Jesús. Cuando tú abres la boca, Dios te unge. Cuando tú abres la boca, Dios pone palabra en tu boca. Y Dios tiene que poner palabra en nuestra boca para hablar a la gente. Cuando tú miras por los intereses del reino, cuando tú miras por los intereses de Jesús, por los negocios de Jesús, por los negocios del Padre, el Padre mirará por tus negocios. Jesús se lo dijo a su madre, ¿por qué me buscáis? No sabes que en los negocios de mi Padre tengo que estar. Me es necesario estar en los negocios de mi Padre. Un niño con 12 años ya sabía claramente qué es lo que tenía que hacer. Y Pablo, lo primero que hizo cuando recibe el Espíritu Santo es irse a predicar. Dice, y enseguida, dice la palabra, predicaba el Evangelio. De seguida, predicaba el Evangelio. ¿Por qué la iglesia primitiva crecía? No había radio, no había televisión, no había internet, no había Facebook, no había Instagram, no había TikTok, no había nada. Pero dice la palabra, y los que fueron esparcidos iban por todos sitios predicando la palabra de Dios. Por todos sitios predicando la palabra de Dios. Por todos los lugares. Porque ese es el fin de la iglesia. Ir por todo el mundo y predicar este evangelio a toda criatura. El que creyere y fuere bautizado será salvo. El que no será condenado. enseñándole todas las palabras que yo os enseñé. Ah, pero la iglesia ha olvidado el mandamiento de Jesús. La iglesia ha olvidado el mandamiento de Jesús. La iglesia ha olvidado, porque no me avergüenzo del Evangelio, porque es poder de Dios para salvación a todo aquel que cree, al judío primeramente y también al griego. Hay mucha gente que Dios los llama desde su trabajo. Hay gente que Dios los llama desde sus trabajos, tiene trabajo tremendo, con mucho dinero, con trabajos tremendos. Pero Dios dice, te quiero a ti. Y lo dejan todo por el Evangelio. Quizá el Señor no nos pide tanto, nos pide solamente un poquito, que tengamos conciencia de que hay mucha gente que se está perdiendo y que necesitamos abrir nuestros labios, abrir nuestra boca y no permanecer callados. Gigi Ávila era un boxeador, era un maestro de escuela y lo dejó todo. Se puso una bocina en su casa y empezaba a predicar el Evangelio desde la casa y con la bocina en aquellos lugares, en aquellas barracas que había aquí en Puerto Rico en aquella época, y empezaba a predicar el Evangelio con la bocina. Los hombres de Dios muchas veces hacen locura. Yo lo he hecho con la bocina, ahí por todos sitios predicando el Evangelio. Nuestra hermanita Sara, ella se avergüenza del Evangelio. Mira, con 87 años, desde que la conozco siempre ha predicado el Evangelio. Siempre, siempre. Paraba todo el mundo en las calles. Difícil predicar. Aquí es muy fácil predicar el Evangelio. Aquí es fácil predicar el Evangelio. Hay oídos que me escuchan. Aquí en la iglesia es muy fácil predicar la palabra porque vuestros oídos están atentos a lo que yo estoy diciendo. Pero en las calles no. En las calles hay demonios. En las calles hay opresión. En las calles hay gente que están contradiciéndote. Gente que se están rebelando. Pero tú tienes que sentir el llamado del Señor en tu corazón. Tienes que sentir el llamado de Cristo en tu corazón. Tienes que sentir que Él llama a la puerta. Tienes que sentirlo realmente en tu corazón. Porque Él está buscando obreros. Él busca obreros. Busca obreros. No importa el tiempo que tengas en el Evangelio. Porque muchos llevan 20 años en el Evangelio, 30 años en el Evangelio y no han ganado nunca un alma.
2: ¿Verdad?
1: Y te vas a ir con las manos cerradas delante de la presencia del Señor. ¿Y sabes lo que te va a decir el Señor? ¿Qué hiciste con el talento que te di? ¿Qué hiciste? Señor, 5 talentos me diste, 5 te he dado. Señor, 4 talentos, 3 talentos me diste, 3 talentos te he dado. Pero tú te di un talento. ¿Qué hiciste con el talento, Señor? Tuve miedo y enterré tu talento en la tierra. Aquí está lo que me diste. No, no era eso lo que te dije. No tenías que haber llevado mi talento a los banqueros y cuando yo volviera, traerlo con intereses. Porque os he puesto, dice la palabra, para que vayáis y llevéis fruto y vuestro fruto permanezca. Somos gente que el Señor los ha sacado de la miseria, los ha sacado de la mentira, los ha sacado de este mundo, no para que estemos simplemente escuchando la palabra cada domingo y pasemos. No, los ha llamado para que seamos servidores suyos. Sigue el 17. No sé si hay alguno más. No me avergüenzo, porque en el Evangelio de Dios... Porque en el Evangelio la justicia de Dios se revela por fe y para fe, como está escrito, mas el justo por la fe vivirá. Esa es la gracia de Dios que tú derramas cuando le dices al pecador que hay un Dios que le ama y que le puede salvar. Le abren la puerta al cielo. Le abrimos la puerta al cielo cuando le decimos a la gente, Cristo te ama, Jesucristo te ama. Él pagó por tus pecados en la cruz del Calvario. Arrepiéntete de tus pecados. Porque hay que arrepentirse, ¿sabes una cosa? Hay que arrepentirse de nuestros pecados. Hay que arrepentirse. La palabra dice, arrepentíos. Dice que En aquella época, la época de Jesús, se cayó una torre, hubo un accidente y mató a mucha gente. Y la gente decía, incluso le decía a Jesús, ¿por qué ha pasado esto? ¿Por qué ha acontecido esto, Señor? ¿Por qué? ¿Por qué ha pasado esta desgracia? Y el Señor les dijo, si vosotros no os arrepentís, también pereceréis igualmente. Morir, podemos morir en cualquier momento, hermano, te lo digo así de claro. Podemos morir en cualquier momento. O de un infarto, mira, mi suegro con 54 años, un infarto, ¡pum!, al instante. Podemos morir en cualquier momento, un accidente. ¿Te crees que el que sube a un avión sube pensando que se va a estrellar ese avión? No. Los que murieron en el 11M, que habían casi 230 muertos, ¿tú te piensas que los que subieron a ese tren estaban pensando en que iban a morir ese día? ¿Tú te piensas que el que está quizás trabajando se piensa que va a suceder algo? No. En cualquier momento podemos perecer. Pero que nuestro nombre esté escrito en el libro de la vida. Que nos hayamos arrepentido, porque no importa que seas joven o seas viejo. Porque hay gente que dice, no, yo soy joven, tengo toda la vida por delante. ¡Que no! ¡Que no! Seas joven o seas viejo, no importa. Porque los años son del Señor. Del Señor es la vida. Él la toma cuando Él quiere. Él la toma cuando a Él le parece. Y tenemos que estar fortalecidos en el Señor y fuertes en el Señor. Porque no estamos creyendo lo que dice la Escritura. Y Jesús dijo, yo soy la resurrección y soy la vida. Yo soy la resurrección. Yo soy el que te va a resucitar una vez estés muerto. Dice la Escritura que hay un trono blanco donde vamos a dar cuenta a los creyentes. Vamos a estar un día delante del trono blanco. Y en ese día no será un trono para condenación, será un día donde vamos a recibir los galardones de Dios. Pero muchos dicen que se alejarán avergonzados por no haber hecho la voluntad de Dios. ¡Ah! ¡Esta es la iglesia verdadera! La iglesia verdadera no es, toma, vamos, vas a tener mucho dinero, vas a tener un coche, una buena casa, un buen negocio, un buen piso, una buena mujer, unos buenos hijos. Esa no es la iglesia verdadera. Ese es el evangelio que te predican en todos sitios. Es el evangelio fácil, el evangelio que no te compromete, el evangelio que no te lleva al infierno, el evangelio que no te dice que hay una condenación, el evangelio que te dice que no pasa nada, pero no es ese el evangelio que Jesús predicaba. Y la palabra dice claramente, sin santidad nadie verá al Señor. Sin santidad nadie verá al Señor. Nadie es nadie. Tengas 15 años, tengas 20, tengas 50, tengas 100, no importa, sin santidad nadie verá al Señor. Y es tiempo de caminar en la justicia de Dios. Es tiempo de vivir en el propósito de Dios. Es tiempo de hacer la voluntad de Dios. Es tiempo ahora de hacer lo que Dios quiere que hagamos. Y tú tienes que sentir el llamado de Dios. Porque no nos gusta orar. No nos gusta venir a la iglesia. Nos cuesta trabajo hacer las cosas de Dios. Pero es tiempo de ponerse las pilas. Es tiempo de tener pasión por Jesús. Es tiempo de tener pasión por el Evangelio. Hermano, no tengo pasión ahora porque soy pastor. La gente que me conoce, la gente que me ha conocido durante años, sabe que mi pasión no viene de ahora, mi pasión viene del principio que me convertí. Yo soy un hombre apasionado de Jesús. Yo soy un hombre entregado a Cristo. Cristo es todo para mí. Él es todo para mí. La gente que me conoce lo sabe. Ah, es que tú hablas así, Luis, porque eres pastor. ¡No! Yo no ando a nadie. Mi mujer lo sabe. Yo estaba en la iglesia, me iba antes. Antes de que acabara el culto, me iba al coche para no hablar con nadie. Yo no tenía el don de hablar. Yo no tenía el don de estar hablando con la gente, ni predicar la palabra, ni hablar nada. No, yo me iba al coche porque me daba vergüenza. No era sociable con la gente. Pero cuando el Espíritu Santo vino sobre mí, Dios cambió. Dios me cambió. Porque el único que te puede cambiar es el Señor. Soy deudor a Cristo. No soy deudor a ti, ni a ti, ni a ti, ni a ninguno. Yo soy deudor a Cristo que murió en la cruz. Yo soy deudor a Él. Tú eres deudor a Él. Con Él está tu deuda ahí. Con Él está la deuda. Y tú creas o no te creas, esa deuda te va a perseguir todos los días de tu vida. Se acabó el tiempo de callar. Esta va a ser una iglesia sembradora. Una iglesia que va a sembrar el Evangelio allí donde vaya. Va a predicar la palabra de Dios. ¡Iglesia! ¡Levántate en el nombre de Jesús! ¡Levántate, iglesia! ¡Dale ese aplauso al Señor! ¡Dale alabanza al Rey! ¡Dale alabanza al que vive! ¡Dale la gloria al que vive por siempre! ¡No hay otro mejor que Él, mayor que Él! ¡Dios te bendiga, iglesia! ¡Adelante en el nombre de Jesús! ¡Adelante! ¡Adelante! Os dejo por poco tiempo. Faltan maestras para la escuela dominical.

Pásame la ofrenda. Muy bien. Yo fui a hacer una propuesta. Yo tengo aquí un vasito. ¿A quién le gustaría beber de este vaso? ¿Tú, Ramón? ¿Tú quieres beber? ¿Alguien quiere beber de este vaso? ¿Un poquito de agua? ¿Alguien quiere beber de este vaso? ¿Nadie quiere beber de este vaso? Bueno. ¿Y de este? Este sí, ¿no? Este sí. Esta es nuestra alma muchas veces. Esta es nuestra alma. Nos damos cuenta que tenemos el alma manchada, llena de inmundicia. Y el Señor dice en su palabra que nos limpiemos de toda contaminación de cuerpo y de espíritu. Estamos en un mundo espiritual y sin darnos cuenta, muchas veces nuestra alma está así. Y le decimos al Señor, Señor, lléname. ¿Cómo te va a llenar el Señor con un vaso sucio? ¿Cómo te va a llenar el Señor con un vaso sucio? Porque sí es verdad que el Señor nos limpia de todo pecado. Pero el Señor nos limpia de todo pecado cuando confesamos nuestras ofensas. Y entonces nuestro vaso queda limpio. Por eso tenemos que aprender a decirle, Señor, muchas veces. No una vez, lo dijimos una vez hace 30 años. Yo me duché hace 30 años y ya no me he duchado más. Imagínate. Así hay cristianos. Así hay cristianos que creen que esto es algo que se hace una vez y ya no se hace nunca más. El arrepentimiento es algo continuo en nuestro corazón. El arrepentimiento es un río que nos lleva hacia una convicción donde tenemos que aprender que cualquier cosa que hay en nuestro interior tiene que ser clasificada por nuestra conciencia. Pablo decía que él tenía una conciencia limpia. Y nuestra conciencia, si está tomada por el Señor, por el Espíritu Santo, nos va a decir realmente si necesitamos limpieza y si podemos hacer una cosa o no podemos hacerla. Pero muchas veces no queremos oír nuestra conciencia y muchas veces no queremos oír al Espíritu Santo. Porque cuando nosotros somos seducidos por el pecado, cuando somos seducidos por el engaño, cuando somos seducidos por nuestra concupiscencia, la palabra concupiscencia significa deseos pecaminosos, nosotros ya nos olvidamos del Señor, seamos sinceros, nos olvidamos del Señor. Y muchas veces pensamos que Dios también se olvida de nuestros pecados, pero Dios no se olvida. Él le prometió a Abraham que le iba a dar un hijo y tardó 25 años, pero le dio el hijo. Él le dijo a Abraham que su pueblo estaría esclavo 470 años en Egipto y 470 años estuvo en Egipto. Pero luego cuando el pueblo de Dios clamó en Egipto, dice que se acordó de la promesa que le hizo a Abraham y lo sacó del pueblo de Egipto. Hermanos, Dios no se acuerda, Dios se acuerda de nuestros pecados. Dios se acuerda porque todo está escrito en el libro. Hay cosas que están escritas en el libro. Por eso hay cosas que tienen que ser limpiadas de nuestro corazón. Muchas veces decimos, el que está en Cristo, nueva criatura es. Bien, cierto, es nueva criatura. Pero hay que sacar la basura y hay que restaurar. Estamos en Nehemías los viernes y hay que restaurar la puerta del muladar. ¿Sabes cuál es la puerta del muladar? La puerta donde toda la basura que hay en nuestra alma tiene que salir y tiene que ser echada fuera de Jerusalén, que Jerusalén es nuestra alma. ¡Aleluya! Hay que restaurar esas puertas que están derribadas, que están a fuego. Hay que levantar nuevamente muros alrededor de nuestra vida. Que muchas veces los muros están derribados y el enemigo entra por donde le da la real gana. Porque no oramos, no buscamos al Señor. Porque no protegemos nuestra vida, ni protegemos ni defendemos nada de lo que hay a nuestro alrededor. Esas puertas tienen que ser levantadas en nuestra vida. La puerta de la fuente,
donde ahí está el Espíritu Santo derramándose, donde Jesús dijo que Él derramaría de su Espíritu, que serían como ríos de agua viva en nuestro corazón. El Señor dice en su palabra que Él limpiará su era. Limpiará su era. Y los limpios, los santos, los que han sido santificados por el Señor, pero que se mantienen en limpieza. No es que me limpió el Señor una vez y ya estoy limpio para siempre. Esa es la supergracia y aquí no andamos con supergracia. Eso es una gracia elevada a un porcentaje demasiado alto. La gracia, tú tienes que aprender a conservar, a perseverar, a estar en ese temor reverente delante de la presencia del Señor, a honrar el nombre de Jesús, porque es el Rey que nos ha salvado, que nos ha sacado de los infiernos. Y no nos damos cuenta que muchas veces no honramos al Señor. Por eso tenemos que aprender que Dios no puede derramar de su Espíritu en vasos sucios. Él derramará su Espíritu en vasos que han sido limpiados. Por eso tenemos que acudir al río de la sangre, al río de su presencia, al río de la oración, al río de la gracia, al río del clamor, y decirle: Señor, límpiame, límpiame, Señor. No dice en el Padre nuestro, vosotros oraréis así, y hay una frase que dice: perdónanos, Señor, así como nosotros perdonamos a nuestros deudores. Tenemos que perdonar, ser para ser perdonados. Y yo no sé, porque esto ya no se habla en las iglesias, de que hay suciedad en nuestras vidas. Lo que has hecho, cosas pasadas que quizás ahí está todavía atormentándote en tu corazón. Quizás hay falta de perdón, quizás hay algo dentro de ti que está estorbándote para que tú tengas una plenitud poderosa del Espíritu Santo. Porque queremos avanzar y hay cosas que no nos dejan avanzar. No tomamos el escudo de la fe para apagar los dardos de fuego del diablo. ¿Y sabes lo que son los dardos de encendidos del diablo en nuestra mente? Si el diablo no puede contigo, buscará a ver por dónde puede atacar. Porque el diablo es astuto y está como león rugiente a ver a quién puede devorar. Él no va a buscar a los fuertes, él no va a buscar a los que están orando, buscando, ayunando. Él no va a buscar a aquellos que están perseverando en la fe. Él va a buscar a aquellos que se dejan, que se abandonan, que tienen apatía, son apáticos, que no oran, que no buscan al Señor, que se creen que simplemente viniendo un domingo a la iglesia ya con eso ya les basta. Pero la muerte viene en cualquier momento. La muerte viene en cualquier momento, hermanos. Somos de una condición que somos carne. Somos carne. Y no importa si tienes 20, si tienes 40, si tienes 50, si tienes 70. No importa. Porque viene de repente, destrucción repentina. Y no nos damos cuenta. Y cuando viene eso, ya no hay solución. Nos encontramos en una dimensión donde ya no hay solución. El arrepentimiento es ahora. La búsqueda del Señor es ahora. El llenarse del Espíritu Santo es ahora. No es que me voy al purgatorio y así luego ya alguien orará por mí y alguien me sacará del purgatorio. Hermano, te han dicho mal, no existe ningún purgatorio. No existe ningún purgatorio. No hay en la Biblia ningún purgatorio. Cuando Jesús le habla y levanta la parábola de Lázaro, dice que Lázaro se fue al seno de Abraham, pero el rico se fue al Seol, se fue al infierno, al tormento. Y estando en tormento dice que clamaba. Estando en tormento clamaba y decía: Padre, déjame que vaya a decirle a mis hermanos para que se conviertan, para que no vengan a este lugar. Y le dicen: mira, aunque alguien se levantara de los muertos, no creerían. A Moisés tienen, a los profetas. De momento. Por eso uno tiene que estar lleno del Espíritu Santo y buscando a Dios siempre. Muchas veces somos quejosos. Somos quejosos. Tenemos comida. Tenemos casa.
A veces hasta salud tenemos, no digo que tengamos salud total, pero estamos vivos, gloria a Dios. Estamos vivos todavía, gloria a Dios. Ninguno de los que están aquí están en la UCI. Estamos vivos. Pero el diablo nos pone tantas pesadillas aquí en la cabeza y tantas tonterías aquí en la cabeza que sabe lo que quiere hacer el diablo con nosotros, es que no seamos felices. Y sabe lo que te digo, que el gozo del Señor es mi fortaleza. Y me voy a Habacuc, donde está escrito, y aunque no hayan vacas en el corral, y aunque la vid no produzca fruto, y aunque no haya higos en la higuera, y aunque no haya nada de nada, yo con todo me gozaré en el Dios de mi salvación. Y tú tienes que aprender a gozarte, porque yo no me puedo gozar por ti. Yo no me puedo gozar por ti. Tú tienes que aprender a gozarte tú y encontrar tu gozo en el Señor. Ah, nadie dice amén. Parece que nadie dice amén. El gozo del Señor tiene que ser tu fortaleza. Tiene que fortalecerte en el Señor, hermano. Si es que no tenemos nada. La vida se nos escapa, los años se nos escapan, todo lo que tú tienes se te escapa, y cuando te das cuenta estás en una edad donde estás más cerca del cielo que... Y te se van los años. Hace 4 días yo estaba desfilando en Madrid con el CEMME. Y fíjate, aquí me ves, ya jubilado. Pero no te rías, que a ti te pasa igual. Por eso tenemos que aprender a gozarnos.

quieras cambiar las cosas no se pueden cambiar. Hay un recorrido. Lo único que podemos hacer es orar y pedir al Señor que nos dé fuerza para que las que vengan, porque las que han venido ya no se pueden cambiar. Se pueden cambiar las que vendrán. Y las que vendrán se cambian muchas veces clavando rodillas en el suelo. Pero como no buscamos a Dios, pero como no oramos, porque muchas veces no, sabemos que no hay oración, que no hay búsqueda de Dios. Y como no hay búsqueda de Dios ni hay oración, el diablo trabaja con nosotros como le da la real gana. Nos quita el gozo, nos quita la paz, nos quita el amor, nos lo quita todo. Y hermano, yo no estoy dispuesto a que el diablo me quite lo más importante, que es el gozo de Dios. No estoy diciendo que tú no tengas días malos. Tú puedes tener días malos, porque todos tenemos días malos. Pero hay que remontarse, hay que levantarse y hay que seguir buscando al Señor. Amén. Dale ese aplauso a Jesús. ¿Te ha gustado lo del vasito? Muy bien. Mateo 16, 19. Mira lo que le dice el Señor aquí a Pedro. Pero no se lo dice a Pedro, se lo dice a la iglesia, porque Pedro representa a la iglesia en general. Sobre ti, sobre esta declaración que has hecho, sobre esta revelación que has tenido, levantaré mi iglesia y las puertas del Hades no prevalecerán contra la iglesia. Le dice a Pedro, a ti te daré las llaves del reino de los cielos y todo lo que atares en la tierra será atado en los cielos y todo lo que desatares en la tierra será desatado en los cielos. Amén. Fíjate, aquí hay llaves. ¿Para qué sirven las llaves? Para abrir puertas. Cuando tú tienes una llave, con una llave, si tú conoces qué puerta es, tú puedes abrir la puerta. Pero si tú no conoces qué puerta es, por mucho que tengas la llave, no sabes. Porque te encuentras una llave y dices, pero sí, me encuentro una llave. ¿Pero de qué puerta es? Entonces, el Señor nos tiene que mostrar, nos va a dar las llaves y nos va a dar las claves para poder abrir puertas, porque estamos en un mundo espiritual y hay puertas que tienen que abrirse y puertas que tienen que cerrarse. ¿Amén? Hay puertas que se abren y hay puertas que se cierran. Apocalipsis 1:18. Jesús dice, yo soy el que vivo y estuve muerto, mas he aquí que vivo por los siglos de los siglos, amén, y tengo las llaves de la muerte y del Hades. Él tiene las llaves de la resurrección, las aves de la muerte. Nadie tenía las llaves de la muerte. El que se iba a ese lugar, nadie salía de ese lugar. Pero, hermano, las llaves de la muerte, Él venció a la muerte. Él era santo, era sin pecado, y como era sin santo y sin pecado, la muerte no tenía poder sobre Él. Porque todo lo que es santificado y todo lo que es santo y todo lo que está marcado por Jesucristo no tiene poder la muerte sobre nosotros. Amén. Él tiene las llaves de la muerte y del Hades. Bendito sea el Señor. Hay otro lugar también donde se nombra esa palabra, donde dice todo lo que atéis en la tierra será atado en el cielo, que está en Mateo 18:18. Pero en Mateo 18:18 no habla de atar y desatar, porque donde habla en Pedro, cuando a Pedro le dice, a ti te daré las llaves y todo lo que atares en la tierra será atado en el cielo, está hablando de autoridad espiritual, está hablando de atar y desatar en el espíritu cosas que tienen que desatarse y atarse. Amén. Pero cuando habla en otra porción, en Mateo 18:18, aquí está hablando no referente a atar y desatar en el sentido de autoridad, está hablando en el sentido de disciplina. Aquí está hablando de disciplina. Todo lo que atares en la tierra será atado en el cielo. Hermanos, no nos damos cuenta que cuando nosotros no estamos actuando bien y hacemos las cosas mal, hay gente que en rebeldía hace las cosas y se piensa que simplemente cambiando de iglesia o cambiando de local o cambiando de congregación ya
no pasa nada, porque aquí no me conocen. Pero todo lo que se ata en la tierra se ata en el cielo. Por eso es muy importante que siempre que tú te vayas de una congregación, te vayas con la bendición del pastor. Vete con la bendición del pastor. A mí no me importa si tú vas a otro lugar. No me importa porque las almas no son mías. Las almas no pertenecen al pastor, las almas le pertenecen al Señor. Amén. Pero tienes que irte siempre con la bendición del pastor. Porque cuando te vas en rebeldía, te vas en rebelión, te vas con la cara torcida. Ha habido algo que se ha atado en la tierra y está atado en el cielo. ¿Entiendes? Es una cadena de autoridad que tú has roto. Por eso, hermano, la iglesia es una. No hay dos iglesias ni tres iglesias, la iglesia es una. Y si tú te vas a cualquier iglesia, si ahí está la presencia de Dios, si ahí está el Señor, se está predicando la palabra de Dios, es la misma iglesia. Porque no hay dos iglesias, hay una iglesia. ¿Amén? No sé si estoy hablando claro. Para que tengamos también, tengamos ahí conciencia de las cosas, que siempre que cambie, que quieras cambiar, o porque no te estás a gusto, porque no, tú tienes que aprender. Mira, pastor, quiero irme con la bendición de Dios porque considero que voy a estar mejor en otro lugar. No hay ningún problema. ¿Amén? No hay ningún problema. Vete con mi bendición y que Dios te bendiga muchísimo. Y adelante, en el nombre de Jesús, sigue creciendo. Este hermanito que me dio esa palabra profética el sábado, él se fue de la congregación. Él se fue con la bendición de Dios. Pero se acuerda mucho de mí. Tiene un don tremendo para... Porque Dios le habla a través del sueño y a través de palabra profética. Y dice, me dio esa palabra para... El Señor me ha dado esa palabra para ti. Que sigáis adorando, que sigáis alabando a Dios, que sigáis regocijándose en el Señor. Hermano, hay que irse con la bendición de Dios para que tú tengas el fruto del Espíritu en tu corazón. Porque muchas veces contristamos al Espíritu Santo. Y no podemos contristar al Espíritu Santo. ¿Veis las claves que te estoy dando, las llaves que te estoy dando? Hay llaves, ¿verdad? Lucas 8:10. ¿Sabes? Hay misterios que no se los da Dios a todo el mundo. Hay revelaciones que no se las da Dios a todo el mundo. No todo el mundo tiene la misma revelación. Porque el Señor dice a vosotros, dice, a ellos les hablo por parábolas, pero a vosotros os hablo cara a cara. A sus discípulos les revelaba las cosas cara a cara, pero a otros le hablaba en parábola, para que oyendo no oyeran y para que viendo no vieran. Hay algo aquí, hay un misterio aquí. Hay un misterio tremendo. ¿Cómo es que hay cosas que a algunos se les revela y a otros no se les revela? Hermano, en la medida que tú estés más cerca del Señor, el oído del Señor también estará para darte la revelación y para darte las respuestas que tú estás necesitando. Entonces, no tengas envidia de aquellos que prosperan, dice la palabra. No tengas envidia, dice el Salmo 37. No tengas envidia de los que prosperan. Aquí en el Salmo 37 está hablando de los malignos, pero no tengas envidia de la gente que está prosperando, que está cerquita a Dios, porque realmente están buscando a Dios, tienen sus oídos cerquita del Señor. Entonces hay cosas que a uno se le revela y a otro no se le revela. Dice 1 de Corintios 2 del 9 al 10. 1 de Corintios 2 del 9 al 10. Mira lo que dice aquí. Antes bien, como está escrito, cosas que ojo no vio, cosas que ojo no vio, ni oído oyó, ni han subido en corazón de hombre, son las que Dios ha preparado para los que le aman. Y dice el 10, pero Dios nos las reveló a nosotros por el Espíritu, porque el Espíritu todo lo escudriña, y aún lo profundo de Dios, y aún lo profundo de Dios. Hay cosas que nos son reveladas a través del Espíritu Santo, pero hay cosas que no nos son reveladas, porque quizá hay tres cosas que impiden la revelación de Dios en nuestras vidas y que no hace que esas llaves no puedan funcionar en nosotros. Una de ellas, el orgullo. El orgullo impide que nosotros podamos ser ministrados por Dios y podamos escuchar a Dios. El orgullo. Segundo, la gente independiente. La gente que vive independientemente del cuerpo, la gente que se cree autosuficiente, la gente que cree que no necesita
del cuerpo ni de la iglesia, porque es en el cuerpo donde Dios envía su Santo Espíritu, su unción, la derrama de una manera muy especial. No es lo mismo escuchar la predicación en YouTube que estar aquí presente, porque tú estás siendo lleno, tu vaso está siendo lleno en esta mañana, tú estás recibiendo de la gloria de Dios. Su presencia, Dios es omnipotente, Dios es omnisciente, pero Él, su gloria no está en todo sitio, su gloria no está en todo sitio. Aunque dice que Él va a llenar toda la tierra de su gloria, pero aquí está la gloria de Dios. Pero según donde tú estés, en un prostíbulo, yo no creo que la gloria de Dios y la presencia de Dios esté. Al menos no se va a manifestar. Dios está viendo. Entonces hay lugares donde la gloria, la presencia y la bendición de Dios se manifiestan. Tercero, que impide que la revelación de Dios venga a tu vida. La apatía o el descuido de la palabra, la apatía. ¿Sabes lo que es la apatía? La apatía es no darle interés a la palabra de Dios. Apatía es que tú no le das importancia a la palabra de Dios. Te quedas así, apático, como bueno, esto te entra por un oído y te sale por el otro. No tienes una esponja en tu interior para que la palabra de Dios pueda ser absorbida por ti. Porque tú eres tierra y somos tierra. Y la palabra tiene que ser absorbida en nosotros. Y la tierra tiene que recibir el agua para poder germinar la semilla. Y muchas veces la semilla no germina. Primero, porque viene el diablo y se lleva la palabra. Segundo, porque quizás tenemos muchos afanes. Tercero, porque quizás tenemos un corazón de piedra. Y quizás cuando hay un corazón dispuesto, el Señor va a derramar fruto en ese corazón. Las Escrituras dicen que estas cosas han sido escondidas. Dice en Mateo 11, dice, estas cosas han sido escondidas de los sabios y de los entendidos, y se las ha revelado el Señor a los niños y a la gente humilde. ¡Ay! ¿Ves que al orgulloso Dios no le revela nada? Estas cosas han sido descubiertas, han sido puestas a disposición de los niños y de la gente humilde. La gente humilde. En los evangelios, Jesús dice, bienaventurados los pobres en espíritu. Los pobres. ¿Sabes qué son los pobres? Los que tienen hambre del Señor. Los que no son apáticos con la palabra. Los que no son apáticos con las cosas de Dios, sino que vienen buscando, tienen hambre de la presencia de Dios. Vienen con hambre, vienen con anhelo. Están deseando a ver si Dios le trae una palabra para su vida. Algo que pueda transformar, que pueda levantar, que ellos puedan salir de la ruina espiritual donde muchas veces nos encontramos. Pero no, por lo que veo estáis todos bien. Bien, mejor. Pero a veces hay ruina en nuestras vidas. A veces hay ruina. ¿A quién le revela las cosas escondidas y sus tesoros? Uno, a los hambrientos, por conocer a Dios, a los pobres de espíritu. A los hambrientos. ¿Cuántos hambrientos hay aquí? ¿Cuántos hambrientos hay? Bien. Segundo, a los obedientes, a los que van a obedecer lo que oyeron de Dios. Porque si tú no obedeces lo que estás escuchando de Dios, ¿de qué te sirve? Estás escuchando, eres solamente un oidor, pero no eres hacedor. Segundo, a los obedientes. Primero, a los hambrientos. Segundo, a los obedientes. Y tercero, a los que están valorando los que oyen. Porque si tú no valoras lo que oyes y no le das importancia a lo que oyes, hermano, para ti es algo normal. Esto para ti ha sido algo normal, algo light. Tú tienes que darle importancia a la palabra de Dios. Porque la palabra de Dios es la única que va a transformar y va a cambiar nuestras vidas. La única. Dice Romanos 12, transformaos por medio del conocimiento, de la renovación de nuestro conocimiento. Porque tenemos todavía mucho de Egipto, mucho del pasado, y hay que traer una renovación a nuestra mente. Amén. O sea que Jesús le llamó a su palabra, ¿cómo le llamó a su palabra? Perlas preciosas. Perlas. ¿Y qué dijo? No le echéis perlas a quién. Ay, padre. Porque los cerdos, ese tipo de animal, no va a reconocer las cosas buenas. Tú ya les puedes echar, le vas a echar un anillo, le vas a echar un collar de diamantes, de perlas, y la van a pisotear en el barro y no le van a dar importancia.
Por eso no le echen las perlas de Dios. El Señor llama su palabra perlas preciosas a los cerdos. Hay que tener amor por la palabra de Dios. Hay que reconocer que lo que Dios nos da viene del cielo y que nos agrada, que viene bendición sobre nosotros. Si tú tienes hambre para comer y sed para beber, Jesús va a cambiar tu vida. Amén. Si tienes hambre y tienes sed, Jesús cambiará tu vida. Si no tienes hambre y no tienes sed, porque para ti quizás hay cosas que son más importantes. Quizás estás enfadado con Dios. Hay gente que está enfadado con Dios. Hay gente que está enfadada con Dios. Pero hermano, tú no te das cuenta de que nosotros hemos enfadado quizás primeramente a Dios. Nosotros hemos hecho y hemos contristado muchas veces al Espíritu Santo. Es que si Dios existiera, es que si Dios hiciera, es que si Dios estuviera, es que si Dios, no nos damos cuenta que muchas veces somos nosotros los que estamos pecando y estamos haciendo las cosas mal y no estamos obedeciendo a Dios. No nos damos cuenta que no estamos obedeciendo a Dios. Y cuando uno no está obedeciendo a Dios, ¿por qué le echan la culpa a Dios de tu desobediencia? Porque lo que ha venido muchas veces a nuestras vidas es consecuencia de las cosas que no hemos hecho bien muchas veces. El que está pasando por una situación difícil y lo ha hecho mal, no puede echarle las culpas a Dios, porque quizás ha hecho lo incorrecto. Yo aparqué el otro día en un sitio que no se podía aparcar. Era carga y descarga. Yo pensé, bueno, estos cargas que son de 8 a 13 horas y de 16 horas a 20 horas harán la vista gorda. Estoy trabajando, estoy haciendo un reparo aquí al ladito, lo miro por encima y no pasa nada. Pero cuando me di cuenta estaban los guardias abajo. Y yo con el mando, ¡pim, pim, pim, pim, pim! Para que se dieran cuenta de que el coche era mío, pero qué va. Ellos cogieron, ¡pumba! 200 euritos de multa. Y luego fui al guardia y le dije, por favor, que me habéis hecho el día. No, no, usted ha aparcado malamente. Nosotros estamos haciendo nuestro trabajo. Y tuve que callarme y decirle, es verdad, yo he aparcado malamente, ellos están haciendo su trabajo. He recibido justa compensación de lo que he hecho. Y no nos damos cuenta que muchas veces recibimos justa compensación de lo que estamos haciendo. Por lo tanto, no le eches las culpas a Dios. Tú no puedes cambiar el pasado, pero sí que puedes cambiar el futuro. El pasado no lo puedes cambiar. El presente, gloria a Dios, que estás aquí en esta mañana. Pero el futuro sí puedes cambiarlo. Cuando tú buscas a Dios, cuando tú clamas a Dios. Porque sabes una cosa, el diablo está como león rugiente. ¡Vigila! ¡Vigila! Que tú no te has creído esta historia todavía de que el diablo está como león rugiente. Y quiere devorar y quiere destruir. Y se mete y destruye. Tú quizás no puedes hacer nada por lo que otros están haciendo. Yo no puedo orar por ti. Yo no puedo orar por ti. Como no puedo ir al baño por ti. Tienes que ir tú. Aunque había dos abuelitos y le dice uno al otro, voy a ir a lavarme los dientes. Pero dice el otro, dice, toma, lávate los míos también. Todo lo postizo quizás sí. Pero tú tienes que hacer las cosas por tu propio peso y por tu propia fuerza. Amén. Yo no puedo orar por ti, yo no puedo leer la Escritura por ti, yo no puedo estudiar la Escritura por ti. Tienes que esforzarte, hermano y hermana, en el Señor. Tienes que esforzarte en el Señor, esfuérzate. Yo no puedo cambiar el pasado. Por mucho que yo diga, ¿por qué pasó eso? ¿Por qué pasó eso? ¿Por qué pasó eso? Pasó, pasó. No lo puedes cambiar. Olvídate de lo que queda atrás y extiéndete hacia adelante. Y lo que pasó atrás, que te sirva de experiencia, de sabiduría, para no volver a caer en los mismos hoyos. Pero sí tienes un futuro por delante, que tú puedes cambiar ese futuro buscando a Dios. Porque todo aquel que busca a Dios, Dios es fiel para cambiar y para perseverar y para levantar tu vida. ¿Amén? O sea que deja tus manos en las manos del Señor. Cógete de la mano de aquel
que puede cambiar tu corazón. Cuando Dios encuentra a un hombre obediente y usa esas llaves, el reino entra. Y Jesús echó fuera al demonio. ¿Y sabe lo que dijo? Si yo por el dedo de Dios echo fuera a los demonios, el reino de los cielos ha llegado a vosotros. Una de las llaves que usó Jesús fue la predicación del Evangelio, sanidades y maravillas. Y eso fueron llaves poderosas que se abrieron y el reino de los cielos empezó a extenderse. Nosotros tenemos que orar y tenemos que pedirle al Señor que nos traigan dones del Espíritu Santo, porque dice la palabra de Dios que anhelemos los dones del Espíritu Santo, que los anhelemos. La palabra anhelo es un deseo fuerte en nuestro corazón, porque los necesitamos en este tiempo. Creen por la palabra, creerán por las señales, y necesitamos esa llave de las señales, de los milagros y de las sanidades, y una predicación llena del Espíritu Santo. La predicación que no viene bajo la unción del Espíritu Santo es una predicación que lo que hace... Mira, hay algunos que tienen más unción que Pablo. Porque a Pablo, si es verdad, se le durmió uno. A un tal Titico se le durmió. Pero hay pastores que se le duermen todos. Tienen más unción que Pablo. Por eso no te voy a dejar que te duerma. Dile al de al lado, no me quiero dormir. Díselo al de al lado, no me voy a dormir. Díselo, voy a estar despierto. Gloria a Dios. Las llaves que tenemos en la Escritura para avanzar en el reino. Mira, primero, una de las llaves, la cruz y la resurrección. Porque sin cruz y sin resurrección no hay cristianismo, no hay nada, todo se va a pique. Pero tenemos la cruz de nuestro Señor Jesucristo, donde Él murió, y tenemos, aleluya, la resurrección de Jesucristo. Porque dice Pablo que si Cristo no resucitó de entre los muertos, comamos y bebamos, hagamos fiesta y vivamos nuestra vida. Pero Cristo resucitó, amén. Cristo ha resucitado. La segunda llave que tenemos, las llaves de la muerte y del Hades, porque Él venció y Él fue el primogénito de entre los muertos. Y si el mismo Espíritu que está en Jesucristo resucitó al Señor, también nos resucitará a nosotros. Amén. Las llaves del Hades y de la muerte han sido vencidas. Otra llave que tenemos es la llave de David. ¿Sabe cuál es la llave de David? La llave de David es la llave del gobierno. Y a la iglesia se le ha dado gobierno. A la iglesia se le ha dado poder. A la iglesia se le ha dado, aleluya, el poder del cielo. Y todo lo ha puesto a disposición de la iglesia. Pero la iglesia no entiende. Por eso Pablo ora y dice, para que conozcáis la supereminencia del poder. Algo tremendo que Dios ha derramado sobre la iglesia. Pero no nos damos cuenta. Por eso dice, orad primeramente por los reyes. Orad por los que están en eminencia. Orad por los que están arriba. Para que vivamos en paz. Para que podamos extender el Evangelio. Porque la iglesia tiene poder. Oremos por nuestro rey, oremos por nuestro gobernante. No te quejes que si el Pedro, que si el otro, que si el rey, que si... No te quejes, ora por ellos. Ora por ellos, porque ellos están instruidos muchas veces por principados y por demonios que están ahí metiendo sabiduría del infierno en sus mentes. No te das cuenta, pero si hay una iglesia en España, si hay una iglesia que está orando por sus reyes, por los que están arriba, por los presidentes, por los alcaldes de las ciudades, por los concejales de las ciudades, pero si hay una iglesia que está orando, el diablo no tiene poder, porque el poder lo tiene la iglesia. Amén. Cada uno de nosotros tiene un poder tremendo, por eso tenemos que aprender lo que dice las Escrituras y creernos lo que dice las Escrituras. Que Dios lo ha puesto todo a disposición de la iglesia. Amén. Él es la cabeza, pero nosotros somos el cuerpo. Y todo lo ha puesto. La iglesia es el cuerpo de Cristo. La iglesia es el cuerpo de Cristo. La iglesia es el cuerpo de Cristo en la tierra. El cuerpo para seguir haciendo la obra. Ir por todo el mundo y que predique el Evangelio. Amén. Predícale a tus vecinos. Predícale a todos aquellos que están cerca de ti. Cuando se vaya, cuando te vayas de la tienda, di que Dios te bendiga. Díselo a la que está, a la cajera, que Dios te bendiga. Al del autobús, que Dios te bendiga.
que se enteren que eres de Cristo. Amén. Lo primero que tienes que hacer cuando entres a un trabajo nuevo es decir, yo soy de Cristo, yo soy cristiano. Porque si no, te van a envolver en sus chistes malos y en todo lo que... Pero cuando tú dices que eres cristiano, cuidado con este, que este es diferente. Este es diferente. Pero hermano, que se vea que eres diferente. He cogido el malo. Lo he hecho a propósito. Que se vea que eres diferente. Amén. Que se vea que estás limpio en la presencia del Señor. Amén. No le digas que eres cristiano y luego te fumas un porro con él. Porque los hay así, ¿eh? Que le dicen que son cristianos y luego se van de borracheras con los demás. Menudo testimonio estás dando. Cuarto, las llaves de la riqueza y del dinero. Porque sabes una cosa, aunque no nos guste, el dinero es necesario para hacer la obra de Dios. Aquí hay un gasto que pagar, aquí hay cosas que necesitamos, porque es necesario, hermano. Y el dinero es importante, porque cuando hay dinero podemos enviar misioneros, cuando hay dinero podemos ayudar a las personas. Cuando la iglesia tiene poder y tiene dinero para poder hacer la obra, nosotros cambiaremos de local, pero ¿quién se va a un local nuevo con lo que vale? Aquí nos quedamos, hermano, hacemos 3 reuniones, hace falta. Y cuando esto esté así, abarrotado, ya buscaremos local nuevo. Pero hermano, el dinero es necesario. Y la Biblia habla un montón de veces del dinero, que es necesario. No es malo tener dinero, malo es tener amor al dinero. Malo es tener amor al dinero. El dinero no es malo, si tú sabes usarlo en las cosas que tienes que usarlas. Amén. Es malo si tú lo usas en drogas y en cosas, en armas, en todo aquello que tú sabes que es malo. Pero cuando tú usas el dinero bien, para ayudar, para tu beneficio de tu casa, el dinero no es malo. ¿Amén? Esa es una llave preciosa y poderosa. Otra llave que tenemos, las llaves de los dones de Dios. Y sabes que los dones de Dios son muy necesarios. Los dones de Dios, sanidad, milagros, echar fuera demonios. Porque lo primero que le dijo el Señor, en mi nombre vais a echar fuera demonios, en mi nombre pondré las manos sobre los enfermos y los enfermos sanarán. Primero levantó a 12 y cuando vio que esos 12 ya estaban preparados, levantó a 70. Y después siguió el Evangelio y el Evangelio se extendió. Y luego dijo, recibiréis poder y llevaréis este Evangelio desde Samaria, desde Jerusalén, hasta el final del mundo. Y será predicado este Evangelio, dice Lucas, y entonces hasta lo último de la tierra. Y entonces vendrá el fin. Entonces, predicar el Evangelio es necesario, pero hay que predicarlo con los dones del Espíritu Santo. Porque, hermano, si no hay señales, si no hay maravillas, si no hay dones del Espíritu Santo que estén manifestándose en medio de la iglesia, el Evangelio no corre. El Evangelio corrió el día de Pentecostés, cuando vinieron las lenguas del Espíritu Santo y vieron la gloria de Dios. El Evangelio corrió cuando vieron a un cojo levantándose de una silleta. No estaba en una silla de ruedas, estaba postrado, era un cojo que lo ponían constantemente. De chiquitito estaba el cojo ahí en la puerta de la hermosa, hasta que llegó Pedro y llegó Juan y le dijo, no tenemos ni plata ni oro, pero lo que tenemos te damos en el nombre de Jesús, levántate y anda. Y dice que el cojo entró, se puso de pie, entró en el templo, dice que se convirtieron un montón, centenares y miles de personas. Es que las señales, las maravillas, ¿sabéis que se están convirtiendo a miles? En países islámicos se están convirtiendo a miles. Dios está trayendo sueños, revelaciones, misterios sobre las personas para que vengan al Evangelio. Porque Dios no tiene problema. Dios puede meterse en Irán, Dios se puede meter en Corea del Norte, Dios se puede meter en Sudán, Dios se puede meter en cualquier país, por difícil que sea, porque el Espíritu Santo sabe hacer su obra muy bien. Pero está esperando a hombres y mujeres valientes. Porque ¿sabes cuándo crece el Evangelio? Cuando hay persecución. Cuando hay persecución es cuando el Evangelio crece más. Y donde el Evangelio está creciendo más, Sudamérica, África. ¡Ay! África sí, en Nigeria. En lugares donde están matando a nuestros hermanos. Donde están quemando las iglesias. Donde están matando a los pastores. Pero están levantándose. En China, cuando antes de que
aún está perseguida. Van un poquito ahí, pero hay persecución todavía. Pero hay un montón de millones de hermanos en la China que se están convirtiendo y que se convierten continuamente. Pero cuando la iglesia se sienta cómodamente, se acabó la expansión del Evangelio. El Evangelio sale a luz porque, ¿sabes una cosa? Nosotros, los creyentes, somos valientes en la persecución. Nos levantamos en la persecución. Pero cuando estamos cómodos, no hacemos nada. No hacemos nada. Al final nos enfriamos. Bueno, estos son llaves. Y la última llave que os voy a dar, la predicación del Evangelio. Hay más, pero bueno, la predicación del Evangelio. Y Jesús comenzó su ministerio predicando, sanando y echando fuera demonios. Y es la fórmula de Dios para avanzar en el reino de Dios. Hemos tenido un fallo y es que hoy había que pasar la ofrenda de Kenia, pero la pasaremos la semana que viene, no hay problema. Vamos a pasar la nuestra de la iglesia. Vamos a pasar la nuestra de la iglesia para no pasar dos ofrendas, ¿vale? Pasamos la ofrenda de la iglesia. Entonces prepara tu ofrenda. Si Jesús no hubiera sanado, si Jesús no hubiera hecho milagro, si Jesús no hubiera resucitado a Lázaro, si Jesús no hubiera resucitado al hijo de Naim, si Jesús no hubiera sido simplemente un conferencista. Pero Él dijo, si no creéis por la palabra, creeréis por las señales. Por eso Él hizo milagros y maravillas. Y por eso Él dice, anhelad los dones espirituales. Amén. Padre, en el nombre de Jesús, gracias por tu ofrenda, Señor, por esta ofrenda preciosa, que podamos, Señor, ser sabios, poder utilizarla para hacer tu obra, Señor. Ayúdanos, Señor, a ser perseverantes y a seguir hacia adelante en el nombre de Jesús. Amén, amén. Podéis pasar la ofrenda.

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0: No hay nada más importante que su presencia. Quizás tú la sientes aquí, pero tienes que aprender a sentirla en tu habitación. Como decía Sofía, vas tú cuando ores, entra en tu lugar secreto. Y mira lo que dice. Y tu Padre que te ve en lo secreto, te va a recompensar en público. Porque la oración no es una oración, no es la oración de qué bien ora, qué bien lo hace, qué palabra más bonita dice. Hay que ver qué hombre de Dios, qué grandeza de hombre de Dios. No. Porque lo que Dios quiere es intimidad contigo. Quiero que lo entiendas. Dios quiere intimidad. ¿Verdad que tú cierras la puerta de tu habitación cuando tienes intimidad con tu esposo o tu esposa? Pues Él quiere intimidad contigo. Él quiere que tú le hables desde tu corazón. ¿Que le tenemos que pedir? Pues claro, el Señor dice, pedidme. Pero Él dice la palabra que Él conoce tus peticiones antes de que tú se las pidas. Él ya conoce tu corazón y conoce tus peticiones. Cuando tú agradas al Señor, Él te va a conceder lo que hay en tu corazón. Dice, deleítate en el Señor y Él concederá las peticiones de tu corazón. Pero tienes que aprender a deleitarte con Él. La oración no tiene que ser para ti un sacrificio, tiene que ser un deleite. Tienes que esperar el momento por el cual tú te deleitas con el Señor. ¿Cómo conoces a una persona? Dialogando, sentándote, haciéndole preguntas y esperando la respuesta. Y con el Señor tú puedes caminar con Él y tú puedes preguntarle. Hay cosas que tú no conoces, pero dice el Espíritu Santo, Él os guiará a toda verdad. Él estará con vosotros para que tú puedas saber todas las cosas. Por eso muchos no conocen al Señor. La palabra dice, Señor, si hicimos muchas cosas en tu nombre, pero nunca me conociste. Nunca me conociste. Porque quizás le conocemos teológicamente. Conocemos la Escritura, conocemos los versículos, conocemos la palabra, conocemos muchas cosas, pero no lo conocemos en intimidad. Tienes que aprender a pasear con Él, a caminar con Él, a apartar tiempo para Él. Hermano, esto es quizás lo más importante que nosotros tenemos que tener. Porque caminar con Él significa que tú vas a coger su carácter. Tú vas a coger su forma. Tú vas a tener su corazón. Cuando tú caminas con alguien, tú imagínate, pon por caso, por ejemplo, que tú estás, que tienes un amigo sevillano. Pues tu acento, si tú tienes mucha comunión con ese sevillano, al final vas a acabar hablando en el acento andaluz. Si tú caminas con un gallego, al final tú vas a caminar y vas a tener el acento gallego como él. Te lo digo de verdad, porque es así. Y si tú caminas con Jesús, al final tú vas a tener el mismo corazón, el mismo carácter, el mismo amor que Jesús tiene. ¿Amén? Por eso hay que caminar con Él. O sea que aparta un tiempecito cada día, un tiempecito, 10 minutos, 15 minutos, media hora. ¿Y sabes lo que yo hago? Yo me voy a caminar. Cuando no estoy en el gimnasio, y en el gimnasio o me pongo una predicación y estoy meditando en Él, o me voy a caminar por el parque una hora, hora y cuarto. Y ese es el momento íntimo en el cual tú puedes, yo puedo, al menos en mi forma de caminar, de hablar, de orar, de buscar al Señor, y de hacerle preguntas. Hazle preguntas. Ya verás cómo Él te va a responder. David sabía hacerlo. David le decía a su alma, alma mía, bendice a Jehová. Y no olvides ninguno de sus beneficios. Fíjate, él mismo se hablaba a su propia alma, a su propio ser, para fortalecerse y para hablar con el Señor. David le hacía preguntas al Señor. Mira los salmos. Los salmos son importantísimos para que tú conozcas al Señor. Vamos a la palabra. Mateo 17, 20. Mateo 17, 20. Fíjate, el Señor dice que no necesitamos mucha fe. ¿Cuál es el problema? Que nuestra fe no es una fe real. Porque si fuera real, esa fe llevaría vida. Y compara nuestra fe, compara la fe, la pequeñita fe, con un grano de mostaza. No sé si habéis visto un grano de mostaza, pero es diminuto, es pequeño, es muy pequeño. Pero dice que una vez que se siembra y crece, llega a ser uno de los arbustos más grandes. Dice Mateo 17, 20, Jesús les dijo, por vuestra poca fe, estaban juntamente con Jesús caminando, ya llevaban tiempo caminando con Jesús, habían visto sus milagros, sabían cómo obraba Jesús, pero sin embargo Jesús les reprende, les habla y les dice, por vuestra poca fe, porque de cierto os digo, que si tuvierais fe como un grano de mostaza, pequeñito, pero real, pequeñito, pero con el ADN dentro, para que crezca. Pequeñito, pero algo real, algo cierto. Si nos damos cuenta, nuestra fe muchas veces no es real. Porque la palabra fe significa confianza en Dios. La palabra fe significa, tengo confianza de que Él, lo que dice su palabra, se va a cumplir en mi vida. Tengo la confianza, la plena confianza de que Él es mi sanador, de que Él es el que me va a proveer, de que Él va a estar a mi lado, que me va a ayudar. Tengo la confianza de que Él me va a defender. Porque la palabra fe es confianza en el Señor. ¿Amén? Confianza. Si tuvierais fe como un grano de mostaza, diréis a este monte. ¿Qué es el monte? El monte es tu problema. El monte es tu necesidad. El monte es tu enfermedad. El monte es eso que te está inquietando. Quizás con tu hijo, con tu hija, quizás ese trabajo que tú estás esperando, quizás ese problema que tienes, grave. Pero dice, diréis a este monte, pásate de aquí allá y se pasará y nada os será imposible. Esto no lo digo yo, esto lo dice Jesús. Pero dice, si tuviéramos fe como un grano de mostaza. ¿Amén? O sea que nosotros tenemos que tener esa fe. La fe real es una fe que no se mueve. Dice que seremos como el monte de Sion, que está firme. Pero cuando nosotros, porque cuando tú pides algo en fe, automáticamente lo que te pasa es que viene la prueba de la fe. Y quizás estás pidiendo por algo y no viene. Y entonces eso te derrumba y dejas de tener fe. Pero la fe real se mantiene firme aún a pesar de la circunstancia. A pesar de lo que te está sobreviniendo. Lo que hace el diablo es que nos quita la fe, nos roba la fe, nos roba la palabra. Porque el diablo viene para robar, para matar y para destruir. Lo que hace es que te roba la palabra. Tú estás pidiendo por tu economía y parece que la economía va peor. Pero en ese momento tú empiezas ya a debilitarte. Y lo notas. ¿Cómo lo notas? Porque no confías en el Señor de que Él puede proveer de una forma o de otra, sobrenaturalmente. Pero cuando nosotros estamos firmes en el Señor, Él puede hacer su voluntad. Cuando Dios habla de sanidad, no habla os sanaré, no, sino que ya fuimos sanados. ¿Amén? Él dice que ya fuimos sanados por su llaga hemos sido sanos. Entonces, uno tiene que mantenerse, aferrarse firme a esa palabra. Porque cuando tú empiezas a debilitarte en tu fe, lo que te está viniendo es duda. Lo que te está viniendo es que todavía se pone peor la enfermedad. Mantente firme. Pídele al Señor que te dé esa firmeza. Un padre llegó a su hijo y le dijo, Señor, te pido que ores por mí, por mi incredulidad. Él era incrédulo, pero le dijo, Señor, soy incrédulo, ora para que tenga fe. Y tú y yo tenemos que orar para tener fe. Amén. O sea que Dios no te pide mucha fe. Dios te pide que tu fe sea real. Ahora hay que pedirle al Señor, Señor, dame esa fe, aunque sea un granito de mostaza, pero dame fe real. Toda la Escritura es una enseñanza de fe. Toda la Escritura es una enseñanza de fe. Adán y Eva no creyeron en la palabra del Señor y se dejaron extraviar por lo que dijo la serpiente. Tenían de todo. No les faltaba de nada. En el huerto del Edén no faltaba nada. Pero llega una palabra y le dice, el diablo le dice a la mujer, seréis como Dios. Como Dios, que Dios te ha dicho que no comas de ese árbol. No, que moriréis. No pasa nada. No pasa nada. Lo que pasa es que Dios sabe que si comes de ese árbol serás como Dios, conociendo esto y conociendo aquello. Ellos creyeron más a la voz de la serpiente que a la voz de Dios. Y esto nos pasa muchas veces. Creemos más a la voz de la incredulidad que no a la voz que nos está hablando el Espíritu Santo.
1: ¿Verdad?
0: Amén. Tenemos que aprender a creer. Tú tienes que separar la luz de las tinieblas, porque lo primero que hizo Dios fue separar la luz de las tinieblas. Y tú tienes que separar la luz de las tinieblas, la verdad de la mentira. Y conoceréis la verdad, y la verdad, ¿qué es lo que hace la verdad? Nos hará libre, libre. Amo su presencia. Yo amo la presencia de Dios. Yo amo la presencia de Dios. ¿Conocéis esa canción que dice

Bendito sea el Señor, bendito sea el Señor, bendito sea el Señor. Relájate, está muy tenso esta mañana. Quiero estar en su presencia. Esta mañana me quebrantaba escuchando una canción de Marcos Barrientos.

Hermano, se trata de intimidad. Se trata de intimidad. Se trata de abrazarlo. Se trata de llorar, de quebrantar tu corazón en la presencia del Señor. Se trata de quitar toda dureza de nuestro corazón. Dios no puede hablarle a un corazón duro. Él dijo, quitaré vuestro corazón de piedra y pondré un corazón de carne. Y escribiré mis mandamientos en vuestro corazón. Y pondré mi espíritu en vosotros para que podáis hacer mi voluntad. Amén. Pero nos volvemos mayores. Tenemos que ser como niños. Como un niño. Cuando llevo a los niños al colegio cada día, a veces les canto canciones. Cogido de la mano con él. Cogido de la mano con él. Cogido de la mano con él, yo voy como, como él va. Amén. Si no te vuelves niño, la palabra de Dios no se va a hacer en ti carne, porque la dureza que hay en nuestro corazón y al hacernos mayores, rechazamos las cosas de Dios. Porque nos creemos profesionales de, no, yo no quiero ser profesional de nada. Yo quiero conocerle a él. Amén. Toda escritura es una enseñanza de fe, porque la fe viene por el oír y el oír por la palabra de Dios. Fe es confianza, fe es seguridad, descanso y creer que Dios es poderoso. Eso es fe. Mira, fe es confianza, seguridad, descanso y creer que Dios es poderoso para librarte. Amén. Él es poderoso para librarte. Él es poderoso para librarte. ¿Y si me libra? ¿Y si no me libra? Pues seremos como aquellos valientes que entraron en el horno de fuego y le dijeron al rey Nabucodonosor, mira, rey, nuestro Señor nos va a librar del horno de fuego. Y si no nos libra, sepas, oh rey, que no nos vamos a postrar delante de ningún ídolo y de ninguna estatua. Eso es confianza en el Señor. Job dijo, alabaremos a Dios en lo bueno, y no la elevaremos cuando vengan los tiempos malos. Le dijo a su mujer, como las mujeres fatuas has hablado. Sin fe. Porque nosotros pensamos que Dios siempre tiene que obrar a nuestro favor. Y quizás Dios tiene que llevarnos a un propósito, tiene que procesarnos. Porque Dios nos procesa para poder alcanzar su propósito en nosotros. Porque no son nuestros sueños, son los sueños de Dios en nosotros. Nosotros tenemos que hacer los sueños de Dios, no nuestros sueños. Porque nosotros ya no nos pertenecemos a nosotros mismos. Hemos sido comprados por precio. Somos esclavos de Cristo. Somos esclavos, siervos de Jesucristo. Y el siervo cuando llega a casa, no se sienta, sino que tiene que servir a su Señor primeramente. Amén. Somos siervos. Entonces, fe es confianza, fe es seguridad, fe es descanso, fe es creer que Dios es poderoso. Y se le dijo a Marta, y le dijo a María, no te he dicho que si crees, ¿quién lo sabe? No te he dicho que si crees, que si crees, ¿qué hay que hacer? Creer, creer, verás la gloria de Dios, amén. ¿Por qué no vemos la gloria muchas veces? Porque no creemos, porque somos como esa ola que va de un lado para otro, y pedimos, pero ahora creo, ahora no creo, ahora estoy, ahora no estoy, ahora voy, ahora no voy. Hermano, hay que afirmarse en el Señor, amén, como un ancla, para que no te muevas. Bendito sea el Señor. Amén, dale ese aplauso a Jesús. Así ponemos nuestras manos. Digno. Digno es el Señor. Amén. Digno es el Señor. Digno. Digno. Digno. Digno. Juan 11:40. Jesús le dijo, no te he dicho que si crees verás la gloria de Dios. Era fuerte, porque tenía que levantar a un muerto. 4 días muerto. Lázaro golía ya. Lázaro se estaba descomponiendo. Y le está diciendo a Marta y a María, no te he dicho que si crees, verás
la gloria de Dios? ¿Qué mayor prueba que eso? Que parece que todo se está perdiendo, que parece que todo está en ruinas, que parece que los médicos te han dicho ya que te queda poquito tiempo de vida, que parece que las cosas ya no tienen solución. No te he dicho que si crees verás la gloria de Dios, pero tienes que poner tu confianza en el Señor. Amén. No hay confianza. Cuando no oramos, no hay confianza. Cuando no buscamos, no hay confianza. Cuando no arañamos el cielo, no hay confianza. Porque estamos confiando que, bueno, es Dios, ya lo hará, si quiere. Y nos rendimos. No, hay que luchar, hay que pelear. Hay que pelear la buena batalla de la fe. Hay que hacer gesto. Hay que hacer gesto. Hay que hacer sacrificio. Dice la palabra que hagamos sacrificio de alabanza. Ven, sacrifica tu alabanza. Sacrifica tu alabanza. No folclore, no, folclore es otra cosa. Alabanza, adoración. Alabanza, alabanza, alabanza. Alabar a Dios con todo tu corazón, con toda tu alma, con toda tu fuerza. Adoración, adorarle, entregarte, venir, rendirte ante su presencia, arrodillarte ante su presencia, dejar que te caiga la gloria de Dios. Porque si tú no sientes, tú no experimentas, tú no tienes esa comunión, o quizás no has nacido de nuevo, o quizás todavía el Evangelio no te ha sido enseñado. Porque lo que primero hizo Jesús fue coger a 12 discípulos, pero primeramente para que estuvieran con Él, y luego para que predicaran el Evangelio. Primero hay que estar con Él, y luego hay que hacer su voluntad. Porque lo que Él quiere primeramente, porque muchos hacen muchas cosas, y quizás nunca Dios les dijo que hicieran tales cosas. Tú tienes que saber qué es lo que te pide Dios primeramente. ¿Qué es lo que tú quieres que yo haga, Señor? Y sabes lo primero que te va a pedir. Quiero estar contigo. Quiero que me conozcas. Quiero que me conozcas. Juan 3:12. Mira, el espíritu religioso tiene una fe muerta. El espíritu religioso tiene una fe muerta. Y vamos a verlo.

0: Juan 3, no, Juan, sí, Juan 3:12, Juan 3:12. Aquí le está hablando a un religioso, a un principal de la sinagoga, a Nicodemo. Un principal, un hombre que sabía de letras, un hombre que sabía de leyes, un hombre que sabía la escritura, la Torá, porque la conocía profundamente, ¿eh? Pero Jesús le está hablando y mira lo que dice: si os he dicho cosas terrenales y no creéis, ¿cómo creeréis si os dijere las celestiales? Si te estoy diciendo las cosas que son básicas y no estás creyendo, ¿cómo vas a entender y comprender las celestiales? Y le dijo, es que primeramente tienes que nacer de nuevo. Tiene que haber un cambio dentro de ti, un cambio de naturaleza, de terrenal a celestial. Tienes que nacer de nuevo, Nicodemo, para que empieces a entender y comprender qué es lo que te estoy diciendo. Juan 10:25. Juan 10:25. Jesús le respondió, os lo he dicho y no creéis. Las obras que yo hago en nombre de mi Padre, ellas dan testimonio de mí. O sea que los fariseos ni viendo creían. Esta es la fe sin obra. Y Santiago dice que los demonios también creen y tiemblan. Los demonios creen. Los demonios saben quién es Jesús. ¿Conocían a Jesús? ¿Sabían quién era Él? Conoce las escrituras, porque le recitó las escrituras cuando Jesús estuvo en el monte de la tentación, en el desierto. O sea que el diablo conoce las escrituras. Entonces, ¿qué necesitamos? Comunión con Él. Comunión con Él. Acercarnos. Acercarnos a Él. Caminar con Él. Amén. Santiago 2:14. Santiago 2:14 dice, hermanos míos, ¿de qué aprovechará si alguno dice que tiene fe y no tiene obra? ¿Podrá la fe salvarle? La fe tiene que ir acompañada con obra. La fe tiene que ir acompañada con tu oración. La fe tiene que ir acompañada con tu alabanza. La fe tiene que ir acompañada con lo que estás creyendo. Si tú estás creyendo que Dios es tu sanador, empieza. Empieza a levantarte de ese lugar donde estás. Empieza a creer que tus huesos están mejor, que tu vida está mejor. Empieza a confesar la palabra, a creer la palabra de Dios. Porque hay que escribirla. Dice que escribiré vuestras palabras en el corazón. Hay que escribir las palabras en el corazón. ¿Sabes lo que el corazón? Corazón y mente van unidos. Hay que escribir esas palabras en nuestra mente. Y esas palabras estarán en vuestro corazón, estarán en los dinteles de las puertas. Se las dirás y se las recitarás a tus hijos cuando camines por ellas. Esas palabras serán como frontales delante de ti, porque la palabra tiene que estar delante de nosotros. Porque si no está la palabra de Dios, estará la palabra del enemigo, que te dirá, tú no eres sano. Que te dirá, tú no eres próspero. Que te dirá, tú no eres convertido. Que te dirá, tú no eres un hijo de Dios. Que te dirá, tú estás perdido. Hermano, ¿qué voz estás escuchando? Esta es la mente de Cristo. Esta es la mente de Cristo. Y la palabra tiene que estar en nuestro corazón, en nuestra boca, en nuestra mente continuamente. Deja que la palabra salga por sí sola. Quizás tendrás que empezar por las mañanas orando y trayendo palabras de fe a tu vida. Señor, gracias, Dios mío, porque todo lo puedo contigo, Señor. Gracias, Dios mío, porque sé que para ti nada es imposible, Señor. Gracias, Señor, porque soy un hijo tuyo, Señor. Tú me has marcado, me has comprado con tu sangre. Tú, Señor, yo soy tuyo, Señor, por mucho que el diablo me diga. Gracias, Dios mío, porque me has sanado. Gracias, Dios mío, porque mi casa se va a levantar. Mis hijos van a ser salvos. Mis hijos van a ser sanos. Gracias, Señor, porque todo lo puedo en ti, Señor. Gracias, Dios mío, porque no me va a engañar el diablo. Ahora tenemos que pedirle perdón al Señor, porque le hemos fallado muchas veces. Le fallamos muchas veces. Y hay que pedirle perdón muchas veces, porque nos ponemos arrogantes, que pensamos que podemos por nosotros mismos. Y Jesús dice, sin mí nada podéis hacer. ¿Amén?
1: Así es.
0: Os damos cuenta que nuestra fe, ¡boom!, está flojita. Es una pregunta importante porque la fe siempre lleva una acción. La fe siempre lleva una acción. La fe siempre lleva una acción. Amén. ¿Tú crees a la palabra?

¿Qué te piensa que le pegó? No, se dejó riendo. Hombre de poca fe, ¿por qué no creíste? Si estabas caminando por las aguas. Mientras lo miramos a él, las cosas empiezan a solucionarse. ¿Por qué me va mal las cosas? ¿Por qué me va mal mi matrimonio? ¿Por qué me pasa esto? ¿Por qué me pasa aquello? ¿Por qué me pasa lo otro? Hermano, quizás tendremos que pedirle perdón al Señor porque no estamos confiando en él. Quizás tenemos que pedirle al Señor, Señor, perdóname. Perdóname porque no hay confianza plena en mí, porque mi fe es una fe de letra, teológica. Quizás sí sé la palabra, pero aún no se ha hecho carne dentro de mí. La palabra cuando se hace carne se nota. Se nota cuando te ha hecho carne la palabra en tu corazón. Hebreos 3:19 dice, y vemos que no pudieron entrar a causa de la incredulidad. El pueblo de Israel no entró por causa de la incredulidad. Cuando Moisés envía 12 espías a la tierra prometida, querían apedrear a Josué y a Caleb porque ellos estaban diciendo, sí, es verdad, es gigante, es verdad, hay muralla, es verdad, la gente es muy alta y son como gigantes, pero nosotros tenemos a Jehová de nuestro lado. Y nos los vamos a comer como pan. Pero ¿sabe lo que hizo el pueblo? El pueblo no creyó. Y empezó a murmurar y decir, nos has traído aquí a esta tierra para matarnos. Vas a matar a nuestros hijos, para matar a este pueblo. Ah, y el Señor se enfadó y dijo, habéis dicho que yo he traído a esta tierra a vuestros hijos para matarlos. Pues vosotros no vais a entrar a esta tierra prometida. Serán vuestros hijos los que entrarán en la tierra prometida. Y no entraron. No entraron por incredulidad. Y es que la incredulidad hace que nosotros no avancemos. Hace que nosotros no consigamos las cosas de parte de Dios. Hay que sacar toda incredulidad de nosotros. Amén. Decimos, no, yo no soy incrédulo. Pídele perdón, somos incrédulos. Pídele perdón, somos incrédulos. Somos incrédulos, no creemos. O creemos religiosamente o tenemos una fe muerta. Hermano, mira, la palabra de Dios como espada de doble filo. Y si no te gusta, lo siento, pero es su palabra y es verdad, somos incrédulos. Y necesitamos buscar a Dios. Y necesitamos que Dios nos ministre esa fe. Y necesitamos buscarlo de corazón. Porque si tuviéramos fe como ese granito de mostaza, las cosas cambiarían mucho en cada uno de nosotros. Las cosas irían mucho mejor en nuestra vida. Pero tenemos que seguir buscando y buscando y creyendo. Mateo 13:58 dice, y no hizo allí Jesús muchos milagros a causa de la incredulidad de ellos. Dios no puede hacer milagros donde hay incredulidad. Dios no puede obrar. Dice que hizo unos pocos en Nazaret, pero ¿sabes qué es lo que le pasó? Te voy a contar qué es lo que le pasó. Jesús estaba en Nazaret. Conocían a su padrastro, a José, conocían a María, conocían a sus hermanos. Y cuando Jesús llega a Nazaret, dice, ah, pues, ¿no es este el hijo del carpintero? ¿No es este que no tenemos entre nosotros a su madre, a su padrastro, a sus hermanos y hermanas? ¿Qué dice este ahora que es el Mesías? La incredulidad. ¿Y sabes lo que pasa muchas veces? Nos tomamos la confianza con el pastor. Nos tomamos la confianza con la palabra de Dios que trae el pastor. Y al traer, porque, bueno, es Luis, la palabra, sí. Tú no tienes que mirar. Tú tienes que tomar la palabra como si viniera de parte del Señor para tu vida. No te tomes nunca la confianza con el pastor. No te tomes la confianza, no. Porque Dios trae una palabra para que nosotros reaccionemos, para que nosotros meditemos, para que nosotros busquemos de parte de Dios y empecemos a ponerla por práctica. Amén. Porque vendrá esos días malos donde vas a necesitar, esta palabra la vas a necesitar en el día malo. Esa palabra cuando nadie te levante, cuando nadie esté por ti, cuando tú te encuentres solo, ¿a dónde vas a acudir? ¿A dónde acudirás? Y él dice, aunque tu padre y tu madre te dejaren con todo, el Señor no te abandonará. Él te va a levantar. Amén. Dale ese aplauso al Señor. Bendito sea su nombre. Se tomaron la confianza. Se tomaron la confianza. Y cuando tú te tomas la confianza con alguien, malo.

0: Malo.
1: No.
0: Judas 5. Judas no tiene capítulo, el verso 5 dice: más quiero recordaros, ya que una vez lo habéis sabido, que el Señor, habiendo salvado al pueblo, sacándolo de Egipto, después destruyó a los que no creyeron. Después de haberlo sacado de Egipto, dice que destruyó ¿a quién? A los que no creyeron. A los que no creyeron. O sea, que vagaron durante 40 años por el desierto a causa de la incredulidad. O sea, que es tiempo, yo creo que es tiempo de creer y de fortalecer nuestra fe. Amén. Yo quiero una fe fuerte. Yo quiero una fe fuerte. Una fe fuerte. Una fe fuerte. Hermano, tengamos confianza. Aquí hay una visión clara. La visión de la iglesia es muy clara. La visión de la iglesia es crecimiento, la visión de la iglesia es multiplicación. Y vamos a buscar todos los medios para que la palabra de Dios sea conocida por todos los medios. Amén. Tenemos radio, tenemos redes sociales, vamos a entrar en muchas plataformas. Se está haciendo algo tremendo y hay cosas que vosotros todavía no conocéis, pero se están moviendo muchas cosas alrededor nuestro. Me llamó un hermano, tengo la nota grabada, me llamó un hermano de Sevilla, muy quebrantado, muy roto. Lo estaba pasando muy mal. Y dice que estaba escuchando la radio. Escuchaba la predicación y escuchó cantar las canciones de la iglesia. Dice que cuando escuchó lo que estaba escuchando, empezó a llorar, a quebrantarse de tal forma, a quebrantar su corazón, que se sentó en un banco llorando, quebrantado, porque Dios le estaba hablando. Y no le importaba que la gente pasara alrededor y lo viera llorando. Eso mismo le pasó también a un matrimonio en Pontevedra, a través de la radio. Él estaba subiendo las escaleras, su matrimonio a punto de romperse. Son miembros de esta iglesia, están en el grupo de restauración. Su matrimonio roto, a punto de divorciarse los dos. Él iba con dos bolsas de la compra y estaba escuchando la radio por el pinganillo. Y yo estaba diciendo, allí donde estés, ponte de rodillas y pídele a Dios por tu problema, porque Dios va a solucionar tu problema. Ten fe y pídele al Señor. Busca a Dios. Él dice que tiró las bolsas al suelo cuando escuchó aquello. Se puso de rodillas. Le vino la presencia de Dios, le vino la gloria de Dios de tal manera que se puso a llorar y quebrantarse de corazón. Ese hombre empezó a escuchar las predicaciones de aquí, de la iglesia. Su mujer católica no quería saber nada. Pero cuando vio el cambio de él, ella también empezó a escuchar la radio. Cuando escuchó la radio, empezó a convertirse como si él se convirtió también. ¿Sabéis lo que pasó? Ella vino aquí a esta raza a bautizarse y se bautizó en esta iglesia. Ella dijo, yo quiero que tú, Luis, me bautices. Y vino desde Pontevedra, cogió el avión, ha venido dos o tres veces y vino a bautizarse a esta iglesia. Hermano, los medios que Dios tiene para hacer su obra son increíbles. Las redes sociales pueden ser importantísimas si nosotros empezamos a interactuar con ellas. No para cosas malas, sino para las cosas del Señor. Nuestras vidas están dedicadas al Señor. Somos suyos, somos sus colaboradores, somos embajadores suyos. Somos hombres y mujeres que tenemos que aprender a anunciar el Evangelio. Esa es la misión que nos dio Jesús. Esa es la misión clara de predicar la palabra de Dios. Por eso estamos creando grupos de células. Por eso estamos intentando tener radio y tener la web, tener todo preparado para seguir predicando la palabra de Dios. Hermano, yo lo siento por aquellos que no están compartiendo la visión de esta iglesia. Pero esta iglesia va hacia adelante en el nombre de Jesús. Yo necesito gente firme que me esté apoyando, gente colaboradores que estén apoyando la visión, porque vamos hacia adelante en el nombre de Jesús. Y si no apoyas tú, vendrán otros y que apoyarán la visión de este pastor. Amén. Le digo, hermano, yo no trabajo para ti, yo trabajo para el Rey de Reyes. Es Él. Pero entre todos, si colaboramos, la iglesia va hacia adelante, en el nombre de Jesús. Amén. Hay que levantar la fe. Dice, pero vosotros, amados, edificando sobre vuestra santísima fe, orando en el Espíritu Santo. Pero vosotros, amados, edificando sobre vuestra santísima fe, dice, edificándoos sobre vuestra santísima fe, edificándoos, o sea, creciendo levantando el edificio de vuestra santísima fe, orando en el Espíritu Santo. Hermano, tú no tienes que avergonzarte de los dones del Espíritu Santo. Dios ha puesto dones para que nosotros los ejerzamos. No tienes que avergonzarte. El don del Espíritu Santo, el don de lengua, es un don poderoso para que tú puedas estar fortaleciéndote en el Espíritu. O sea que ora, ora en tu secreto, cuando no tengas que orar, ora en lenguas, cuando camines, ora en lenguas, pídele al Señor que te bendiga, que te fortalezca, porque necesitamos el bautismo del Espíritu Santo. Y recibiréis poder, y vendrá sobre vosotros el Espíritu, y me seréis testigo. Pero sin el Espíritu Santo, tú y yo somos cobardes. ¿Sí o sí? Porque es así, no hay otra cosa. Romanos 8:37 dice: antes, en todas estas cosas, somos más que vencedores por medio de aquel que nos amó. La palabra dice que estas señales seguirán a los que creen. Amén. A los que creen. A los que creen. Cuando somos incrédulos, nos hablan los demonios, porque es el padre de mentira. Y hay que contradecir a la mentira del diablo, porque yo todo lo puedo en Cristo que me fortalece. Amén. Si Él me fortalece, yo todo lo puedo. Si Él me da fuerza, yo voy hacia adelante. Si Él me da fuerza, yo me levanto por la mañana. Amén. Si Él me da fuerza, estas rodillas seguirán levantándose por las mañanas. Amén. Pero hay que fortalecerse en el Señor. Porque tú crees que Dios lo va a hacer todo, no. Dios pone una parte y nosotros ponemos otra. Y hay que tomar la palabra de la boca de Jesús para ponerla en nuestros labios. Porque no es en el pensamiento. Dice que si confesares con tu boca y creyeres con tu corazón. La palabra hay que ponerla en la boca y confesarla y creerla en el corazón. ¿Amén? ¿Amén? O sea que empieza a levantar estrategias nuevas, ¿eh? Y empieza a confesar la palabra de Dios. Que Dios te va a bendecir, en el nombre de Jesús. Amén, los músicos que suban, venga. ¿Alguna palabra más por aquí? Venga. ¿Algún versículo más mientras los músicos se ponen en marcha? Bendito sea el Señor. Bendito sea el Señor. Vamos hacia adelante en el nombre de Jesús. Mira, tú tienes que decirlo, yo soy un hijo de Dios, yo creo en los milagros, yo creo en su palabra, yo creo en todo lo que Él tiene para mí. Amén. Bueno, ¿sabes qué es lo que dice Santiago? Que nuestra boca es como el timón de un barco. ¿Sabes lo que es el timón de un barco? Algo tan chiquitito hace mover un transatlántico para un lado o para otro. Dice que nuestra boca es como el timón de un barco. Si nuestra boca habla mal, la dirección de nuestra vida va a ir mal. Pero si nuestra boca habla bien y corregimos y traemos la palabra a nuestra boca, la palabra de Dios, dice que nosotros vamos a tener una dirección poderosa en el Señor. O sea que pon la palabra de Dios en tu boca. Amén. Porque es el timón de tu vida. Proverbios 18:21 dice: la muerte y la vida están en poder de la lengua, y el que la ama comerá de su fruto. O sea que la vida y la muerte en el poder de la lengua. Mira si es importante la lengua. La lengua es muy importante. Dice que por ella bendecimos a los hermanos y también maldecimos a la gente. No, por una misma boca no puede salir maldición y bendición.
1: Así es.
0: O eres de Cristo o eres del maligno. O eres de Dios o todavía tienes que convertirte al Señor. Amén. O sea que pon freno a tu boca, guíala, coge la palabra, ponla en tu mente, ponla en tu corazón, memoriza versículos. Y dile al diablo: diablo, en el nombre de Jesús, tú no me vas a engañar. Mi casa, mi vida, le pertenecen a Jesús. Amén.

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Bueno, vamos a buscar en Mateo 6 a partir del verso 25. Mateo 6 a partir del 25. Mateo 6 a partir del 25. Dice, por tanto os digo, no os afanéis por vuestra vida. No os afanéis. Vaya palabra, ¿verdad? No afanarse. No os afanéis por vuestra vida, qué habéis de comer o qué habéis de beber, ni por vuestro cuerpo, qué habéis de vestir. ¿No es la vida más que el alimento y el cuerpo más que el vestido? Fijaros que está poniendo cosas en primer lugar, ¿eh? Está poniendo las cosas en primer lugar. Dice, mirad las aves del cielo, que no siembran, ni siegan, ni recogen en graneros, y vuestro Padre Celestial las alimenta.

Pimenta, ¿no valéis vosotros mucho más que ellas? Bueno, aquí hay una palabra que debería de introducirse en nuestro corazón. Dice que Dios alimenta a las aves de los cielos. Dice, ¿no valéis vosotros mucho más que ella? ¿Eh? Yo creo que sí, ¿no? La que valemos un poquito más que una paloma, ¿eh? Que un gorrión. ¿Eh? Muy bien. Pero esto es lo que hoy en día el afán es lo que muchas veces nos impide avanzar a encontrar a Jesús. Porque no tenemos tiempo para nada. O tenemos tiempo, pero estamos tan afanados por otras cosas que no apartamos tiempo para lo principal, ¿eh? Dice el 27, referente al afán. Todo esto viene en referencia al afán, ¿eh? Dice, no, y por el vestido, ¿por qué os afanáis? No, el 27, ¿y quién de vosotros podrá, por mucho que se afane, añadir a su estatura un codo? O sea que no vas a crecer más por mucho que tú quieras. ¿Eh? Dice, y por el vestido, ¿por qué os afanáis? Considerad los lirios del campo, como crecen, no trabajan ni hilan. Pero os digo que ni aun Salomón con toda su gloria se vistió así como uno de ellos. Y si la hierba del campo, que hoy es y mañana se echa en el horno, Dios la viste así, ¿no hará mucho más a vosotros, hombres de poca fe? Bueno, dice, no os afanéis pues, sigue con el afán, ¿eh? No os afanéis pues diciendo qué comeremos, o qué beberemos, o qué vestiremos. Porque los gentiles buscan todas estas cosas, pero vuestro Padre Celestial sabe que tenéis necesidad de todas estas cosas. Fíjate, Dios, si realmente nosotros lo tenemos por Padre, ¿qué es lo que hace un Padre? Un Padre siempre está intentando traer provisión para su casa, ¿eh? El Padre es el que tiene que traer la provisión. Y si Él dice, los gentiles buscan estas cosas porque no tienen Padre, no tienen fe, ellos necesitan trabajar, afanarse, hacer muchas horas, hacer mucho lo que haga falta, porque no tienen la confianza de que Dios puede suplir en sus vidas, ¿eh? Cuando tú le preguntas a alguien, bueno, si no trabajo, si no lo hago yo, ¿quién lo va a hacer? No hay fe. Ellos piensan que todo depende de nosotros. Tenemos que aprender a depender más del Señor, a intentar depender un poquito más del Señor. Cuando nosotros ponemos nuestra confianza en el Señor, es cuando vamos a ver su gloria. Nosotros no vamos a ver la gloria de Dios, ni vamos a ver a Dios actuar mientras no le demos paso. ¿Cuándo le damos paso? Cuando nosotros no nos afanamos y decimos, Señor, yo sé que tú eres un Dios que me va a proveer y no me va a faltar de nada. Pero muchas veces dejamos a Dios de lado, seamos sinceros, muchas veces dejamos a Dios de lado, lo dejamos de lado, no confiamos en el Señor. Entonces, de aquí dice, pero vuestro Padre Celestial sabe que tenéis necesidad de todas estas cosas. ¿Lo sabe o no lo sabe? ¿Lo sabe el Señor que necesitamos esto, esto, esto, esto? Bueno, tenemos que aprender a pedirlo y el Señor lo va a traer. Pero mirar aquí el 33. Mas buscad primeramente el reino de Dios y su justicia, y todas estas cosas serán añadidas. ¿Qué hay que buscar primeramente? ¿Primeramente qué significa? Significa que hay cosas que son primeras en nuestra vida. Hay cosas que son primeras, ¿eh? Si, ¿qué es lo primero que hacemos cuando nos levantamos? Aparte de lavarnos la cara y ir al baño. Tomarnos un café son cosas primeras, ¿verdad? Cosas primeras. Hay siempre cosas que son primeras en nosotros, ¿eh?
hay cosas que las dejamos para más atrás, pero hay cosas que son primeras, ¿eh? Entonces, nosotros deberíamos de ya desde el principio del día, tener en nuestro pensamiento y empezar con el Señor siempre, ¿eh? Buscad primeramente. La palabra primera viene de primogénito. Mira, viene de primogénito, primero, primero. Por eso el Señor, si nos fijamos en toda la escritura, nos habla mucho de lo primero, de que hay cosas que son primeras en nuestra vida. Hay cosas que no pueden dejarse para otro momento, sino hay que ponerlas en primer lugar, ¿eh? En el libro de Proverbios, no lo vamos a buscar, dice que traigamos a lo que es el alfolí, a la iglesia, que seamos conscientes de que cuando nosotros traemos lo primero al Señor, ¿por qué dice lo primero? Muchas veces empezamos a hacer cuenta, tanto, tanto, tanto, tanto, no me llega. Y como no me llega, pues no ofrendamos, no diezmamos, no ayudamos, no aportamos. Pero, ¿de dónde viene eso? Por la falta de confianza en el Señor. Viene por la falta de confianza, porque si nosotros apartáramos lo primero para el Señor bendice todo lo demás luego. Eso lo dice en su palabra cuando nosotros leemos en el libro de Malaquías, vemos que Él dice que bendecirá nuestro grano, nuestro mosto, nuestro vino, nuestro aceite, Él bendecirá. Pero, ¿por qué el Señor no puede bendecirnos? Porque Él no es lo primero en nuestra vida. Él no es lo primero. Lo que el Señor nos está aquí enseñando es que necesitamos tener fe en Él, de que Él es el que produce, el que trae, el que abre puertas, el que hace realmente que nuestra provisión aumente. Cuando nosotros, porque a veces decimos, el diezmo es de la ley, eso de la ofrenda, pero Dios lo estableció. ¿Para qué Dios estableció el diezmo o estableció la ofrenda o estableció el que seamos generosos con Él? Para que nosotros aprendamos a confiar en el Señor. No lo hice de otra forma, lo hice para que nosotros aprendamos a confiar en el Señor. La falta de confianza nos lleva siempre a una falta de fe, porque la fe va juntamente con la confianza. Fe y confianza es lo mismo, es la misma palabra. Dice que un escritor quería escribir en un idioma africano la Biblia y no encontraba la traducción perfecta para fe. Y no buscaba, no encontraba la palabra. Hasta que el Señor le habló, le dijo, fe es igual a confianza. Y tradujo la palabra confianza en vez de fe. Porque confiar en Dios, eso es fe. Confiar de que Él va a proveer en mi necesidad, que Él va a traer sanidad a mi vida, que Él va a traer lo que yo necesito en el momento adecuado. ¿Por qué Dios no actúa? Porque no hay fe. Porque no hay confianza. ¿Lo entendemos? Ese es el entendimiento que nosotros tenemos que. Por eso dice, buscad primeramente el reino de Dios y su justicia. Pero nosotros no buscamos primeramente el agradar al Señor. Y muchas veces nos acordamos vanamente del Señor. A veces pasan los días y no hemos orado, o pasan los días y no hemos abierto la escritura, o pasan los días y nos damos cuenta de que nuestra vida espiritual se va apagando o se va menguando, ¿eh? Por eso, este versículo, por eso dice, no sabe vuestro Padre, el 32, no sabe vuestro Padre celestial que tenéis necesidad de todas estas cosas. Por eso dice, no os afanéis por la comida, por la bebida, por el vestido. Y al final dice, buscad primeramente el reino de Dios y su justicia. Esto, hermano, el hecho de que nosotros aprendamos a aportar para el Señor, para la obra de Dios. Fíjate que lo hablo hoy cuando somos poquitos, que esto debería de ser
un día que estuviera toda la iglesia llena. Bueno, este tema tendremos que hablarlo. ¿Por qué? Porque la falta de confianza y la falta de fe hacen que el brazo del Señor no se extienda hacia nosotros. Dice que el Señor no pudo hacer muchos milagros en Nazaret, porque allí lo conocían. Lo veían como el hijo del carpintero. Lo veían como... No conocemos nosotros a su madre, a sus hermanos, a sus hermanas. Este no es el... Incluso le llamaron hijo de fornicación. O sea que... decía, este no, este... La madre dice que fue engendrado por el Espíritu Santo, pero este no, este... No conocemos nosotros a José. Este no. Lo veían en la carne. Entonces, muchas veces nosotros tenemos un Cristo al cual lo asemejamos a la carne, lo asemejamos a nosotros, un Dios humano, un Dios que no puede hacer gran cosa por nosotros. Y entonces Dios no puede hacer muchos milagros. Dice que sanó a unos pocos y poniéndole las manos y forzando mucho. Pero cuando hay fe, Dios actúa, porque lo vemos cuando esa mujer dijo, si yo tocare solamente el manto, seré sana. Lo vemos en aquel hombre que le dice, mi siervo está enfermo, ven a mi casa y ora por él. Y luego se da cuenta y le dice, no soy digno de que entres en mi casa, di solamente la palabra y mi siervo será sano. ¿Ves? Cuando hay fe, siempre Dios actúa. Pero cuando no hay fe, Dios no puede actuar. Dice, así que no os afanéis por el día de mañana. ¿Ves? Así no te afanes por el día de mañana. No te afanes. Dice, porque el día de mañana traerá su afán. Basta a cada día su propio mal. Cuando nosotros estamos pensando, uy, no voy a llegar a fin de mes, uy, esto está mal, uy, me voy a quedar sin trabajo, uy. Entonces, ¿qué hacemos? Estamos quitándole toda la confianza al Señor. Estamos quitándole toda la confianza al Señor. No confiamos. O sea, entonces tenemos que aprender a confiar en el Señor y Él va a actuar conforme a nuestra fe. Él que dice, dad y se os dará. Que Dios ama al dador, alegre. Pero todas estas cosas las conocemos. Es que conocemos la palabra. Pero esa falta de confianza en el Señor nos impide realmente hacer la voluntad de Dios. Y Dios no puede obrar en nosotros. No nos damos cuenta que Dios no puede obrar. Dios no puede obrar. Y esta palabra es para todos, desde el pastor hasta el último. O sea, que no penséis que aquí tenéis al superhéroe. No, desde el primero hasta el último. No, vosotros veis al pastor hablando y os pensáis que el pastor es ya el santo. No, todos necesitamos entender esta palabra y aprender a confiar más en el Señor, porque cuando confiamos en el Señor es cuando Él actúa. Amén. No falla. Y mira que lo cantamos, nunca me ha fallado el Señor. Dios es fiel, su fidelidad es para siempre, y sabemos que Él es fiel y que no nos va a dejar. Pero ¿cuántas veces tiene que demostrarlo el Señor en nuestra vida? ¿Cuántas veces tiene que demostrar el Señor que Él es fiel con nosotros? Amén. ¿Sabes cuando actúa Él? Cuando los milagros vienen, cuando ya no hay... Porque si es un milagro de Dios, porque ya no había otra forma de hacerlo. ¿Entendemos? Entonces, mira, yo quiero descansar en el Señor. ¿Qué significa descansar en el Señor? Que no me quiero afanar. Si Dios quiere que vayamos a otro sitio, iremos a otro sitio. Yo no me pienso afanar. ¿Por qué? Porque la iglesia tiene que crecer todavía. Tiene que crecer. Estamos viendo que necesitamos mucho crecimiento espiritual, porque no podemos ir dar un salto a otro sitio. Aunque veamos todo esto lleno, no podemos dar un salto a otro sitio. Necesitamos una iglesia con fe, una iglesia con confianza, una iglesia que realmente esté en avivamiento, que tenga deseos, anhelos, ganas de buscar al Señor. Porque
al final el número no dice nada. El número no dice nada. Es el corazón, es el anhelo, es la pasión, es la gana, es el compromiso. Es algo que tiene que nacer en un pueblo. Y esto hay que batallarlo todavía, esto que todavía hay que pelearlo mucho. Y si no lo peleamos, esto no vendrá. O sea que tenemos que aprender a seguir buscando a Dios, ¿eh? Muchas de las cosas no vienen por nuestra falta de fe. Muchas de las cosas que Dios tiene para nosotros, porque Dios tiene muchos regalos y muchas promesas para nosotros, pero muchas cosas no vienen por falta de fe. Yo me desperté hace algunos días orando. ¿Y sabéis por qué oraba? Pero me desperté orando. Yo estaba orando, estaba durmiendo y estaba orando por los 500, por las 500 almas. Gracias, Señor, por esas 500. Y estaba durmiendo y en sueño. El Señor me estaba despertando y orando. En mis sueños yo estaba orando por esas 500 almas. Imaginaros cómo el Señor quiere producir. Pero necesitamos tener fe en un punto. Porque a veces cuando tú apuntas con el arco, apuntas a un lugar, no apuntas a muchos lugares, apuntas a un sitio. Nosotros apuntamos a tantos sitios que al final no vamos a ningún lado. Tenemos que apuntar a un sitio, también tenemos que apuntar a un sitio. Tú apunta a algo importante en tu vida y insiste, como aquella viuda insistió delante del juez: atiéndeme, atiéndeme, atiéndeme, hazme justicia de mi adversario, atiéndeme, atiéndeme. Y tan pesada se volvió que el juez, que dice que era malo, el juez era malo, dice: pero es tan pesada esta mujer, me tiene ya tan harto, que le voy a conceder la petición, ¿eh? Dice: si este juez, que era malo, atendió a la viuda, no lo va a hacer lo mismo con vosotros, cuando nosotros somos insistentes. Pero seamos sinceros, no insistimos, nos cansamos rápido de orar. Nos cansamos rápido de pedir cosas específicas al Señor. ¿Y por qué quiere que Él pidamos cosas específicas? Para que cuando venga le podamos dar gloria al Señor. Amén. Porque si tú pides algo específico y te viene, tú dices que eso viene del Señor, porque yo lo he pedido y viene de parte de Dios. Entonces, tenemos que ser específicos, específicos, específicos. ¿Qué necesito? ¿Qué necesito? Necesito un trabajo, vamos a pedir ese trabajo. ¿Qué? Un trabajo nuevo, vamos a pedirlo. ¿Qué necesito? ¿Una casa? Ellos necesitan un piso, ¿a que sí? Claro. Esto no es prosperidad, esto es que necesitan un hogar, un piso. Pues hay que pedirlo, hay que ponerse en oración y pedir y pedir y pedir y pedir y pedir y pedir hasta que el Señor lo agotéis, lo canséis, ¿eh? ¿Qué necesitamos? Pero pedimos muchas cosas, pero al final no viene nada, porque hemos disparado a tantos sitios que las flechas han salido por todos sitios menos por el lugar correcto. Apunta en una dirección, ¿eh? Lo más importante, y luego iremos a por otra y a por otra. Yo, como pastor, mi meta está ahí, esas 500 almas. Dios las va a dar. Yo sé que funciona, porque cuando yo estaba con los jóvenes, yo pedía 25 y los 25 vinieron. Pedí 50 y los 50 vinieron. Pedí 100, los 100 vinieron. Hasta 200 jóvenes y vinieron. Pero ¿cómo venían? Yo inculcaba esa fe en los corazones de los jóvenes. Intercedíamos, clamamos, buscábamos a Dios, orábamos. Era algo que había fuego en el corazón de porque anhelábamos llegar a la juventud con el mensaje del Evangelio. Entonces, nosotros necesitamos tener el anhelo de Dios. Buscad primeramente, ¿qué? El reino de Dios. ¿Y en el reino de Dios qué hay? El anhelo de Dios. ¿A qué vino el Señor? A buscar y a salvar lo que se había perdido. Pero si nosotros no ponemos en primer lugar los intereses de Dios, porque es lo que está diciendo el Señor, poner primeramente mis intereses, no vuestros intereses. ¿El interés del hombre cuál es? Comida, bebida, ocio, pasarlo bien. Pero el interés de Dios, ¿cuál es? Es su reino. Entonces,
tenemos que inculcar esto en el corazón, en nuestro corazón. Y mira, David era una persona que se hablaba a sí mismo. En el Salmo 103 que dice, bendice alma mía Jehová. Es como si se obligara, ¿eh? Es como si obligara a su alma, bendice alma mía Jehová, y no olvide ninguno de sus beneficios. Él es el que te corona de favores y de misericordia, ¿eh? Es el que sana tus heridas, etcétera, etcétera. Entonces, él se hablaba a sí mismo, y a veces tenemos que hablarnos a nosotros mismos, porque tu carne y tu alma no tienen ganas de obedecer a Dios. Pues lo dice la palabra claramente, la carne es enemiga del espíritu, y el espíritu no se llevan bien, la carne y el espíritu no se llevan bien. Entonces, y tu alma es como una veleta que está en medio, o se dirige hacia el espíritu, o tu alma se dirige hacia la carne. Entonces, tu alma tiene que ser dirigida por el espíritu. Porque, ¿qué es el alma? El alma es voluntad, el alma son sentimientos, el alma es tu ser. Entonces, tiene que ser dirigido por el espíritu. Muchas veces nuestra alma está dirigida por la carne, seamos sinceros. Entonces, necesitamos vivir en el espíritu, andar en el espíritu, caminar en el espíritu, en romper esos pensamientos de la carne y empezar a crear confianza y ser pesados con Dios. Gracias Señor, porque yo sé que me lo vas a traer. Gracias Señor, porque sé que viene de camino. Gracias Señor por esa petición, porque Señor, yo sé que tú me lo vas a dar, que tú me lo vas a conceder. Gracias Señor, te doy gracias Dios mío, porque es la forma, es darle gracias antes de que venga y decirle gracias Señor, tú has pedido, se lo has dicho al Señor, ahora darle gracias. Dale gracias al Señor, gracias Señor porque viene de camino, gracias Señor porque lo voy a tener, porque pronto va a venir, porque me van a llamar por teléfono, porque nos van a conceder esa petición. Gracias Señor porque tú eres poderoso para hacerlo. Aquel que es poderoso, Efesios 4:20 dice, aquel que es poderoso para hacer todas las cosas más abundantemente de lo que pedimos, él es poderoso para hacerlo. Entonces vamos a creer a un Dios que puede, no es el hijo del carpintero, es el hijo de Dios. Amén. O es el hijo del carpintero y entonces no recibimos nada. O es el hijo de Dios. Si es el hijo de Dios, él puede. Amén. Él puede. Él lo va a hacer. Él tiene poder para hacerlo. Pero es la confianza. Mira, si el pueblo de Israel pidió carne en el desierto, se cansaron del maná y pidieron carne, y el Señor se enfureció un poco, bueno, un poco bastante. ¿De qué manera vinieron las codornices? ¿Las cazaron ellos? Ellos no cazaron las codornices. Dice que Dios trajo un viento recio y empezaron a caer codornices al campamento, hasta que, vamos, empezaron a... Le salió la carne por la oreja. Pero luego hubo un juicio y murieron muchos, ¿eh? Porque siempre que había un problema se quejaban. ¡No hay agua, Moisés! ¡No hay agua! Y él ahí, venga, agua de la roca. ¡No hay comida! ¿No has traído aquí en el desierto para matarnos? Venga, maná del cielo. Y siempre estaban viendo los milagros de Dios. Pero es que vemos los milagros, vemos la gloria de Dios, pero rápidamente nos olvidamos. Cuando viene otro problema, nos hemos olvidado de que hay un Dios que puede hacer el milagro. Amén. Por eso, todo lo que nos enseña la Biblia es que Él es un Dios que puede hacerlo. Él puede. Dice, ¿habrá algo difícil para Dios? ¿Habrá algo difícil para Dios? No, no es nada difícil. Pero tenemos que estar a la altura de Dios. ¿Amén? Tenemos que estar a la altura. Si caminamos como hombres mortales, vamos a caminar en la carne. Tenemos que coger las alas de águila y empezar a subir y a remontar. Y ver las cosas desde arriba. Los problemas, a medida que vas subiendo, ¿eh? ¿Cómo se ven? ¿Habéis subido en avión alguna vez? ¿No? Yo lo aconsejo, subir, que va muy bien. Pero desde abajo se ve todo chiquitito. Muy chiquitito, las casitas chiquititas, todos los hombres chiquititos, todo chiquitito. ¿Eh? Los problemas, a medida que tú vas subiendo en el espíritu, se ven más pequeños. Pero cuando tú te acercas más a la tierra, los problemas se ven muy grandes. Por eso hay que aprender a volar como las águilas. Dice
en las alturas. Y en el libro de Habacuc dice: os haré pies como pies de cierva, para que podáis caminar en las alturas. Es que el Señor siempre quiere que vayamos al monte. ¿Dónde le dio el Señor las tablas de la ley a Moisés? Al monte. ¿Dónde subía a orar Jesús? Al monte, a las alturas. Es ahí donde tenemos que subir, a las alturas. Eso es lo que muchas veces más nos cuesta, subir a las alturas, tener la confianza de que Dios puede, Dios puede, Dios puede, Dios puede, Dios puede, hasta que nos saturemos. Porque tenemos tanta incredulidad, tenemos tanta ciencia, tanto humanismo, tanta psicología, miramos tantas cosas, tanta cosa que hemos visto, que nuestra mente está tan llena de escritura, que la palabra no es como escribir en una pizarra que está llena. Hay que borrar primeramente la pizarra. Borramos la pizarra de todos los problemas, de todo lo viejo, y escribimos: Dios puede hacerlo, Dios lo va a hacer, amén, Dios lo va a hacer, Dios lo va a hacer, Dios lo va a hacer, Dios lo va a hacer. Si hubiera un pueblo que estuviera creyendo, estaríamos orando por familia, estaríamos orando por jóvenes, estaríamos orando para que el reino de Dios fuera alcanzado por otros, porque eso se trata. El reino de Dios es un reino diferente. El reino de Dios no es el reino de este mundo. Y Él dice: nos ha trasladado de la potestad de las tinieblas, dice el libro de Colosenses, al reino de su amado Hijo. Nos ha trasladado de las tinieblas a la luz. Entonces, es un reino diferente. Y tan diferente. Ama a tu enemigo, llévale una milla más, déjate pegar la segunda torta, perdona. Fíjate todo lo que el mundo no hace. El mundo busca venganza rápido, pero en el reino de Dios las cosas funcionan de diferente manera. Entonces tenemos que aprender cómo lo hace el Señor, cómo tengo que hacerlo, cómo tengo que hacerlo. Bueno, el Señor es bueno, el Señor es bueno, y tenemos que inculcar este anhelo de primeramente buscar el reino de Dios. Primeramente, primeramente, primeramente, lo primero, lo primero, lo primero, lo primero. Cobras, voy a apartar esto para el Señor. Lo primero, me levanto por la mañana, voy a buscar al Señor primeramente. Mi primer pensamiento que sea para el Señor. Mi primer pensamiento que sea para el Señor. Dios dio a su primogénito. Y siempre el primogénito tenía que ser redimido. Siempre lo primogénito era para el Señor. En la fiesta de la cosecha se traían los primeros frutos. Los primeros frutos. Que aún no se había segado. No se había segado los campos. Pero arrancaban las espigas y arrancaban y traían los primeros frutos de los árboles y lo traían para ser bendecidos por el Señor. Y es que cuando nosotros le damos lo primero al Señor, luego Él bendice el resto. Amén. Pero si tú retienes lo primero, lo demás no es bendecido. Esa es la enseñanza que Dios quiere darnos. Él le dijo a su pueblo: cuando entréis a la tierra prometida, los árboles tendréis que dejarlos para que den fruto. Dice, había un momento en que la tierra tenía que reposar. Dice, y en el sexto, creo que era en el sexto año, ¿no? si me equivoco, la tierra no se podía recoger el fruto. Estaban 2 años, tenía que, dice, y en el séptimo habrá tanta cosecha, dice, que podréis comer 2 años seguidos. Pero ellos tenían que confiar. Tenían que confiar de dejar la tierra sin recoger los frutos, dejarla muerta, parada, para que recobrara fuerza. Pero dice que era algo que Dios lo hacía. Dios siempre lo que ha querido con nosotros es que tengamos confianza en Él. Confianza en Él. Entonces, cuando perdemos la confianza en Él, bueno, llega un punto en que ya vemos que no hay milagro, no hay gloria, no hay poder. No funciona, no es que no funcione. Dios funciona, somos nosotros los que no funcionamos. Amén. Dios funciona. Yo no le he hecho la culpa a Dios. Dios funciona. La culpa no es de Dios, la culpa es nuestra. Amén. Y tenemos que entenderlo. La culpa no es de Dios, la culpa es nuestra. Algo está fallando en nosotros.
No falla Dios, fallo yo. Amén. Dios no falla, Dios es fiel, Dios siempre está en el mismo punto, Dios no cambia. Pero nosotros sí que fallamos. ¿Por qué? Porque no hemos aprendido todavía a confiar en el Señor. Buscamos excusa. Buscamos excusa. He comprado 2 bueyes, me he casado, tengo que aprobarlos, ya vendré otro día, pero buscamos excusas. Entonces buscamos excusas para no obedecer a Dios. Buscamos excusas para no hacer la voluntad de Dios. Buscamos excusas siempre. Entonces, esto es algo que necesitamos. Buscad primeramente. Primeramente su gloria, primeramente su reino, primeramente su presencia, primeramente el pensamiento de Dios, primeramente el Señor. Y cuando empecemos a poner primeramente al Señor de corazón y de verdad, vamos a ver su gloria. ¿Amén? Su gloria no viene porque estamos creyendo en el Hijo del Carpintero. Estamos creyendo en un Dios que decimos que es Dios, pero le hemos quitado todo el poder. Ya acabo. ¿Qué hubiera sido de Jesús si Jesús no hubiera hecho ningún milagro? Si no hubiera sanado a la hija de Jairo, si no hubiera resucitado a Jesús, a Lázaro de los muertos, si no hubiera sanado ningún leproso, si no hubiera dado de comer, hubiera sido simplemente, si le quitamos todos los milagros a Jesús, ¿en qué se queda? En un conferencista, en alguien que tenía un buen mensaje, una buena palabra, pero por sus milagros él demostró que era Dios. Por sus milagros él demostró que él tiene poder para hacer cosas maravillosas en nuestra vida. Amén. Él tiene poder. Entonces, eso es lo que pasa en muchas iglesias, que cuando le quitamos el poder a Jesús, cuando le quitamos los milagros, cuando dejamos que los milagros nos fluyan, cuando dejamos que su presencia nos fluya, simplemente nos quedamos con la palabra hueca y vacía. Entendimiento en nuestra cabeza. Por eso Dios, tenemos que insistir, tenemos que buscar, tenemos que orar, tenemos que clamar. Señor, necesitamos tu presencia, necesitamos tu gloria, necesitamos, y tenemos que creer a Dios, porque el problema no está en Dios, el problema está en nosotros, porque no le creemos. Amén. Bueno, espero que esta palabra nos haga bien a todos y que busquemos primeramente el reino de Dios. Amén. Que el Señor os bendiga mucho. Bendiciones.

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0: 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Però vedo anche i nostri super agradecida con vosotras, perché non è solo che veis lo che hai detrás.
2: Luego
0: estoy ya muy impactada por todos los jóvenes de cansados, todos. Y más que nada por la sencillez que he visto en vosotros. Porque nosotros venimos de una iglesia y allí, pues la verdad, éramos artistas como nadie, pero no había la sencillez que hay aquí. Yo me quedo con vosotros. La sencillez que habéis transmitido, luego la espontaneidad de Isaac cantando, que es como un ángel. De también la Sofía, también muy bien Sofía, ¿verdad? Felicidades, y así hacia adelante, porque esa espontaneidad, ¿no? De esa libertad de poder sacar los dones que cada uno tenéis, y que la iglesia, pues eso se tenía que repetir más veces, Luis.
1: ¿Sí?
0: Porque yo estoy, como decimos, he gozado. También quiero decir, Fran, ponte las pilas. Ponte las pilas, que tienes mucho de Dios. Me quiero ver aquí cantando rap. Pero te lo digo siempre, pero me dice que sí, me sigue la corriente y luego no lo haces. Así que es algo de todo que tú tienes algo muy bien para las canciones, para las canciones. Así que la próxima vez, por favor, me quiero ver aquí.
3: A ver,
0: ¿vale? Me han cantado las danzas, las niñas, todo.

Bueno, vamos a orar por la ofrenda. Sabéis que la iglesia va, os digo, la iglesia va bien, ¿vale? Hay meses que a veces nos cuesta llegar a final de mes, pero que la iglesia va bien. El local se está pagando la luz, la electricidad y los gastos extras que hay, se está pagando todo. Daros las gracias a todos por vuestra colaboración, por ese amor que tenéis hacia la iglesia, porque sin vosotros esto sería imposible. Aquí no se trata de que el pastor o el otro, no. Aquí somos todos una familia y entre todos administramos esta casa y ayudamos en lo que podamos cada uno. ¿Amén? Aquí nadie se obliga a dar nada, sino que lo que se da de corazón. Quiero que lo sepamos, ¿vale? Entonces, que sigamos hacia adelante, que podamos seguir 11 años más, 20 años más, lo que Dios quiera. Orad para que Dios siga trayendo. Era el enemigo. Pero sin embargo, él le dice, vale, voy a tu casa, no hay problema. Uno de los fariseos rogó a Jesús que comiese con él, y habiendo entrado en casa del fariseo, se sentó a la mesa. Entonces, una mujer de la ciudad, que era pecadora. ¿Te dice algo eso, que era pecadora? ¿Qué sería, verdad? Al saber que Jesús estaba a la mesa en casa del alfarero, del fariseo, trajo un frasco de alabastro con perfume. Y estando detrás de él, a sus pies, llorando, comenzó a regar con lágrimas sus pies y los enjuagaba con sus cabellos y besaba sus pies y los ungía con el perfume. Dice, cuando vio esto el fariseo que le había convidado, dijo para sí, este si fuera profeta, conocería quién y qué clase de mujer es la que le toca, que era pecadora. Entonces respondiendo Jesús le dijo, Simón, una cosa tengo contra ti, tengo que decirte. Y él le dijo, di maestro. Fijaros bien lo que dice el Señor aquí. Un acreedor tenía dos deudores. El uno le debía 500 denarios y el otro 50. Un denario era el sueldo de un trabajador todo el día. Ponle 50 euros. 500 denarios por 50 era mucho dinero, ¿eh? Le debía mucho dinero. El uno le debía 500 denarios, el otro 50. Y no teniendo ellos con qué pagar, perdonó a ambos. Di pues, ¿cuál de ellos le amará más? Respondiendo Simón, dijo, pienso que aquel quien perdonó más. Y le dijo, rectamente ha juzgado. Y vuelto a la mujer, dijo a Simón, ¿ves esta mujer? Entré en tu casa y no me diste agua para tus pies, para mis pies. Mas esta ha regado mis pies con lágrimas y los ha enjuagado con sus cabellos. No me diste beso, mas esta está desde que entré, no ha cesado de besar mis pies. No ungiste mi cabeza con aceite, mas esta ha ungido con perfume mis pies. Por lo cual te digo que sus muchos pecados le son perdonados, porque amó mucho, mas aquel a quien se le perdona poco, poco ama. Y a ella le dijo, tus pecados te son perdonados. Y los que estaban sentados juntamente a la mesa con él comenzaron a decir entre sí, ¿quién es este que también perdona pecados? Pero él le dijo a la mujer, tu fe te ha salvado, ve en paz. ¿Sabes? Esa mujer pecadora, quizás una prostituta, que había conocido al Señor. Una mujer que quizás era despreciada por todo el mundo. Vete a saber tú, porque a veces cuando vemos personas caídas, vemos personas complicadas, lo que no nos damos cuenta es el proceso o qué es lo que le ha llevado a esa persona a llegar a esa situación. Porque mucha gente que tú dices, eso es lo que no sirve, eso es lo que no vale, eso es lo desechado. Pero Jesús dice que ha escogido lo vil y lo desechado para avergonzar a los sabios. ¿Sabes una cosa? Detrás de ese niño que fue abandonado de pequeño, detrás de esa familia que quizás se divorció y se pegaron tortas,

0: niños que han crecido en esa familia, que al final no nos damos cuenta. Unos están en la droga, otros están en las cárceles, otros... Vete a saber. Los problemas... Pero cuando viene Jesús, Jesús viene a rescatar a esa clase de personas. Como a cada uno de nosotros, Jesús ha venido a rescatarnos. Porque aunque tú creas que quizás eras bueno, Jesús dijo, no hay nadie bueno. Simplemente es que no nos hemos visto todavía por dentro como somos. No hay nadie bueno. Por eso cuando Jesús viene y te inunda con su amor, cuando Jesús viene y te echa su manto para decir, ven y sígueme, lo primero que tú le dices, Señor, no soy merecedor, porque soy pecador, porque soy malo, porque mira lo que he hecho esto, esto, esto, esto, esto y esto. Tú sabes que Pedro, el apóstol Pedro, le dijo una vez a Jesús, porque Jesús le dijo que era necesario que él fuera a la cruz y que iba a morir. Y Pedro le dice, no te acontezca tal cosa. Mi vida daré por ti. Mi vida daré por ti. Es que somos muy valientes. ¿Ves cómo somos valientes? En los momentos calientes, en los momentos saltamos y decimos que podemos hacer tantas cosas. ¿Pero qué le pasó a Pedro? Jesús se lo dijo, ¿tu vida darás por mí? Antes de que cante el gallo esta noche, tres veces me negarás. Y así fue. Cuando vinieron a por Jesús, lo cogieron, lo ataron, se lo llevaron al patio de Caifás, y allí Jesús, Pedro al lado, calentándose con las criadas ahí en el fuego, y cuando empezó a hablar Pedro, le dijeron, tú estabas con ellos. ¡Tú eres uno de ellos! Y Pedro empezó a perjurar, a jurar, a decir que no, a maldecir, y empezó a negar a Jesús. Y luego otra vez, y el gallo cantó, y luego otra vez llegó otra persona y dijo, ¡tú hablas como ellos! ¡Tú eres de los discípulos de Jesús! Y empezó otra vez Pedro a negarlo. ¿Y de qué manera? ¿Verdad? ¿De qué manera? Y el gallo volvió a cantar. Y entonces dice que Pedro se acordó de lo que Jesús le dijo, antes de que cante el gallo dos veces me negará. ¿Y sabe lo que hizo Pedro? No se sintió digno. Y muchas veces no nos sentimos dignos de recibir, de estar al lado del Señor, porque le hemos negado tantas veces. Pero ¿sabe lo que hizo Jesús cuando lo vio? Después de resucitar, se dirige a Pedro. Tres veces le negó Pedro. ¿Y sabe lo que le dice Jesús? Tres veces le pregunta a Pedro. Porque cuando viene Pedro, que estaba pescando, y ve a Jesús en la playa, él dice que se ciñe de la ropa, porque seguramente tendría la túnica hacia arriba, aquí cogida, porque estaba pescando. Dice que se echa la ropa, se mete al mar y se va en busca de Jesús. Y Jesús no le reprende, le dice, te lo dije que me ibas a negar, qué mala persona eres. Eso quizás es lo que hubiéramos hecho nosotros, echarle en cara la culpa, echarle en cara todo eso que decía. Tanto decía que me ibas a amar y fíjate lo que has hecho. No, porque Jesús conoce el corazón del hombre y conoce nuestro corazón y sabe que tú y yo vamos a caer muchas veces. Y si tú nunca has caído, eres el santo más santo de los que todos hay aquí. Porque todos hemos caído, todos hemos pecado. Claro, sí. Y todos hemos negado al Señor muchas veces. Y si no fuera por su misericordia, y si no fuera por su amor, vaya, ninguno estaría aquí. ¿Sabe lo que es el legalismo? Y voy a decir lo que es el legalismo. Legalismo es que tú sabes la Escritura y tú quieres... que lo que tú practicas, porque tú te sientes necesitado y tienes que practicar 5 horas de oración, 2 días de ayuno, tienes que practicar un montón de cosas, y ahora todo eso que tú practicas, que tú te ves tan santo, ahora tú quieres imponérselo a los demás. Eso es legalismo. Legalismo es que tú quieres imponer a los demás lo que tú practicas, porque tú crees que eso es lo que los demás tienen que hacer. No.
1: Eso.
0: Primeramente, tú. Si Dios te lo pide a ti, hazlo tú. Pero tú no exijas a los demás. Porque mira lo que Jesús les dice a los fariseos. Vosotros imponéis cargas pesadas sobre los hombros que vosotros ni con un dedo las movéis. Es que Jesús no se calla. Es que no se calla. Es que no tiene pelo en la boca Jesús. Les dijo, generación de víboras. Tumbas blanqueadas que sois muy bonitas por fuera, pero por dentro estáis llenos de huesos podridos de corrupción. Ahí viene Jesús, le dice, en la cátedra de Moisés se sientan los fariseos, se sientan los religiosos. Vosotros, haced lo que ellos dicen, pero no hagáis lo que ellos hacen. Porque ellos dicen y no hacen. Eso es legalismo. Esa mujer que hemos leído, una prostituta, cuando encuentra a Jesús y el amor de Jesús la rodea, y se siente perdonada y se siente amada, porque lo que la gente quiere hoy en día es ser aceptado, porque no hay amor, porque dice la palabra de Dios que por causa de la maldad el amor de muchos se va a enfriar. Y estamos viviendo los tiempos en que la gente ya no necesita muchas palabras, lo que necesita son gestos. ¿Y sabe lo que dice la Escritura en el libro de Hechos? Libro de Hechos, lo que Jesús empezó a hacer y a enseñar. Porque primero se hace y luego se enseña lo que uno hace. Porque uno no puede enseñar lo que no hace. ¿Entiendes? Por eso el Señor muchas veces nos tiene pillados siempre a todos y tenemos que estar siempre dependiendo de la misericordia de Dios. Y en la misericordia de Dios, Dios nos coge, porque sabe nuestro corazón. Y sabe que nuestro corazón muchas veces necesita de su aliento, de su alimento, de su misericordia, de su esperanza. Entonces, cuando tú entiendes la misericordia de Dios, que es nueva cada mañana, tú tienes que darle gracias a Dios cada mañana. Dice que había un hombre que cogió COVID. Estuvo tres o cuatro días en el hospital con el oxígeno puesto porque se ahogaba, el COVID ahogaba a la gente. Y cuando era cristiano, y cuando sale del hospital y le da la factura, le habían cobrado 500 euros por esos tres o cuatro días que había estado en el hospital, y empezó a llorar. Empezó a llorar como un niño. Empezó a llorar y a llorar y a llorar. Y la secretaria, la enfermera que estaba ahí, le dice, ¿qué le pasa? ¿Qué no puede usted pagar la factura? ¿Usted no puede pagar la factura? ¿Llora por eso? Y dice, no lloro por eso. Lloro porque si por tres días en el hospital con oxígeno me han cobrado 500 euros... ¿qué no tendré yo que pagarle al Señor por los 65 años que tengo respirando oxígeno gratis? No sé si ha entendido lo que estoy diciendo. El agradecimiento es lo mayor que puede haber una persona. Tú le enseñas a los niños a dar gracias. Gracias. Dale gracias. No le das gracias a la vi, no le das gracias a la mamá, no le das gracias al papá, dale gracias al Tito, dale gracias, gracias. Enseñamos a los niños a ser agradecidos, porque no hay cosa más grande que ser agradecido en la presencia del Señor, porque muchas veces nos olvidamos de quién es el Señor, de quién es el autor de la vida y quién es Dios. Él nos sostiene con su mano y cada mañana dice que son nuevas sus misericordias, y el día que Él aparte su mano, se acabó. Ojalá que el Señor siga sosteniendo nuestras vidas con su misericordia y con su amor, porque Él es todo para nosotros. Dios tiene que revelarnos en el corazón lo mucho que le tenemos que estar agradecidos al Señor por todo lo que ha hecho en todos los días de nuestra vida con nosotros. Nos ha librado de muerte, nos ha librado de enfermedad, Nos ha sacado de tantos problemas. Nos ha hecho tanto bien el Señor. Pero decimos, no, eso es la naturaleza. No, eso es el destino. No, eso es... No, eso no. Eso ni es el destino, ni es la naturaleza. Eso es un Dios grande que hay, que tiene cuidado de nosotros, que está detrás de nuestro, que nosotros no lo conocemos. Levántate, Dani. Siempre cojo al Dani. ¿Ves? Dani hace su vida. Y Jesús está siempre a su lado. Él no lo conoce todavía. Hablo, él lo conoce, por supuesto, un hombre de Dios tremendo. Pero ahora no lo conoces, Dani. Tú haces tu vida. Y tú camina, tropieza, vive, trabaja, ¿eh? Pero no lo conoce, pero Jesús está todos los días detrás de él, esperando a ver si ese día llega en que tú le puedas conocer. Siéntate, Dani. Y así ha estado el Señor con nosotros durante todos los días de nuestra vida, detrás de nosotros, esperando a ver si hay un día en que podamos decirle, Señor, gracias por tu amor y gracias por tu misericordia y gracias por haberte conocido. Y gracias, Señor, por mis hijos. Y gracias, Señor, por hacer lo que has hecho en mi vida en esto. Porque aún de los momentos malos, dice el Señor, que todas las cosas nos ayudan a bien. Que aún de los momentos más difíciles, el Señor también nos ha ayudado, ha dado la vuelta. No sabes cómo lo ha hecho el Señor, nos ha dado la vuelta para que todo aquello nos vaya bien. O sea que no hay nada más grande que tú y yo podamos ser agradecidos al Señor. Aquella mujer, esa mujer, ya acabo, esa mujer, siendo perdonada de sus pecados, estaba tan agradecida porque amaba mucho, porque le fue perdonado mucho, y a quien mucho se le perdona, mucho ama. A quien mucho se le perdona, mucho ama. Por eso yo puedo ver la diferencia entre unos y otros, entre aquel que realmente está agradecido al Señor y no tiene nada suyo, que se entrega al Señor de corazón, que cierra sus ojos y adora de corazón. Pero es que nos damos cuenta que muchas veces no hemos conocido realmente al Señor, porque dentro de nosotros o nos hemos endurecido o no hay todavía ese agradecimiento al Señor. Pero hermano, yo tengo que ser como esa mujer pecadora que estaba a los pies de Jesús llorando, enjuagando con sus lágrimas los pies de Jesús, lavándole los pies y enjuagándolos con sus cabellos. Yo no quiero ser el fariseo. Yo no quiero ser el fariseo que le diga a él que piense en su corazón. Si supiera el Señor qué clase de mujer tiene ahí a sus pies, no le dejaría hacer eso. Yo no quiero ser así, hermano. Yo quiero estar agradecido al Señor porque yo sé lo que Dios ha hecho en mi vida, lo que Dios ha hecho en mi casa, lo que Dios ha hecho en mis hijas y mi familia. Y tú tienes que saber también lo que Dios hace cada día en tu vida. Por eso yo le doy gracias. Monse ha salido, le ha dado gracias, porque si algo tiene Monse es que es agradecida. Vamos, a ella le gustaría que todo el mundo fuera como ella. Ella es agradecida, ella tiene detalles con todo el mundo. A mí me cuesta mucho más. Y mira que... Pero, ¿ves? Ella lo recuerda siempre. Tengo una joya. Tengo una esposa que es una joya, lo sé, de verdad. Es una joya. Cada uno, claro, cada uno levanta lo suyo, ¿verdad? Pero es que en verdad es que es una joya. Es preciosa en el Señor. Y gracias, Mercedes, gracias a todo el equipo, que desde los de niños que habéis estado, gracias a los jóvenes, gracias a todos los que habéis participado, gracias a todos los que habéis estado en este tiempo ayudando a la iglesia. Para mí no hay uno mayor ni otro menor. Os quiero a todos un montón. Que sigamos hacia adelante. Viene un año nuevo. Estamos casi despidiendo el año. Ya nos queda poquito de este año, ¿verdad? Pero aprovecho este tiempo. El día 28 tenemos algo de los niños, ¿verdad? También. Día 28, no lo perdáis. Los niños volverán a salir. Van a hacer algo también ellos. O sea que os invito que el día 28 también podáis estar aquí. Y vamos a seguir hacia adelante. Os digo de corazón, tenéis las puertas abiertas. Si alguien tiene algo, necesitáis un consejo, necesitáis una palabra, necesitáis que sepáis que estamos abiertos a aconsejar, a traer, no para condenaros, sino para ayudaros. Porque no venimos a condenar. Aquí no estamos para condenar. Aquí estamos para ayudaros. ¿Amén? Para levantaros, para fortaleceros y para decirte, venga, siga adelante. Y ten ánimo en el nombre de Jesús. Amén. Antonio, no conozco a ella. ¿Cómo te llamas?
1: Yo, mi nombre, Malika.
0: ¿Mari?
1: Malika, con él.
0: Marila.
1: No, Malika.
0: Que Dios te bendiga mucho. ¿Te has sentido a gusto esta mañana?
1: Sí, sí.
0: ¿Sí? Pues que Dios te bendiga muchísimo. Ven, esta puede ser tu casa si tú lo quieres. Y adelante, porque peticiones para ti. Sabes que esto es diferente, esto es una familia, esto es la religión, esto es una familia donde nos ayudamos los unos a los otros. Que Dios te bendiga y bienvenida a esta casa. Un aplauso para ella, para todos vosotros, que Dios os bendiga mucho en el nombre precioso de Jesús. Y si ella quiere recibir al Señor, pues yo oro por ella. Voy a orar por ti, ven, voy a orar por ti. Voy a orar por ti. Venga. Padre, gracias por su vida. La bendigo, Señor, en el nombre de Jesús, para que ella pueda, Señor, ser transformada, cambiada, bendecida cada día más, Padre. Gracias por su vida, porque solamente tú conoces su corazón, Señor. Y tú sigue llenándola y sigue la bendiciendo, Señor, todos los días de su vida. Porque te bendigo, te alabo, Señor, y te doy la gloria por todo lo que tú haces en su vida, en el nombre de Jesús. Amén. Amén. Que Dios te bendiga mucho. ¿Veis? Aquí no hay religión. La religión muchas veces quiere recibir al Señor, patín, patán, patán. Si Jesús ya está en el rostro, si se ve muchas veces a Jesús ya en el corazón, ¿cómo ha entrado en el corazón Jesús? A veces no hace falta hacer mucho ritual. Simplemente dejar que Jesús haga la obra en el corazón. ¿Amén? Iglesia, a trabajar. Que Dios os bendiga mucho.

Dios os bendiga, soy el pastor Luis Quirós. ¿Cómo me gustaría poder recibir vuestras cartas, vuestros WhatsApp de audio? Y os voy a pasar el teléfono para que podáis escribirme. Es el 34 por delante si estáis fuera de España. 670-209338. Repito, 34 por delante si estáis fuera de España. 670-209338. Es un gozo el poder saber de cada uno de vosotros. Podéis enviar vuestras oraciones, podéis enviar vuestros saludos desde el país donde me estáis recibiendo, y será de verdad un placer, un gozo el poder saber de vosotros. Que Dios os bendiga grandemente. 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

0: Jesús con 12 años. Con 12 años Jesús se perdió. Y después de 3 días, los padres buscando a Jesús, lo encontraron hablándole a los fariseos, a los religiosos. Y la madre se enfadó muchísimo. Pero mira lo que le dice Jesús: ¿por qué me buscabais? ¿Por qué me buscabais? ¿No sabéis que en los negocios de mi padre me es necesario estar? Con 12 años, Jesús tenía muy claro cuál era su llamado, porque él había venido a hacer la voluntad del Padre. Ser cristiano no es fácil.
1: No.
0: Si tú quieres vivirlo a tu manera, tú puedes vivirlo a tu manera, pero realmente tú no eres un seguidor de Cristo. Yo puedo ir un día a visitar el Camp Nou, pero no soy socio. No pago mi cuota. No soy un fanático de alguien que está sufriendo por el club. No. Entonces, hay gente que viene a la iglesia, pero todavía no han entendido el propósito de la iglesia. ¿Cuál es el propósito de la iglesia? El propósito de la iglesia es que uno tiene que crecer y tiene que servir al Señor. Porque es necesario que estemos en los negocios del Padre. Por supuesto, cada uno tiene su trabajo, cada uno tiene su necesidad. Pero primeramente hay que poner a Dios por encima de todas las cosas. Primeramente ponemos el reino de Dios y su justicia, y dice el Señor que todas las demás cosas nos vendrán por añadidura. Amén. Pero cuando nosotros ponemos nuestros intereses primeramente, luego no nos quejemos si el Señor no nos responde, si el Señor no nos oye, si el Señor no nos atiende. Porque cuando nosotros tenemos que atender a su negocio, porque este es el negocio del Padre. Este es el negocio del Padre. El negocio del Padre son las almas. El negocio del Padre son las almas y el negocio del diablo son las almas. El negocio del diablo es llevar tu alma al infierno. El negocio del Padre es llevar tu alma al cielo. No hay un camino intermedio. O eres de Cristo o perteneces a este mundo. O sigues las corrientes de este mundo, porque dice la palabra, el que ama al mundo todavía no ha conocido al Padre. El amor de Dios no se ha manifestado todavía en esa persona. Entonces nosotros tenemos que tener muy claro que este es nuestro negocio. El negocio de seguir ganando almas, sembrando la palabra, sirviendo al Señor en la iglesia, sirviéndole en la calle, sirviéndole en cualquier lugar donde estemos, porque somos sus hijos, somos sus obreros, somos sus sirvientes, somos sus siervos. Él le llama a sus hijos siervos, sus siervos. Somos servidores de Jesús. Jesús está buscando obreros. Vamos a verlo, Mateo 20. Mateo 20.
1: Gracias, Jesús.
0: Dice, porque el reino de los cielos es semejante a un hombre, padre de familia, que salió por la mañana a contratar obreros para su viña. Y él sale cada mañana a contratar obreros para su viña, porque está buscando obreros. Está buscando obreros. Un obrero es alguien que sirve. Un obrero es alguien que tiene claro que tiene que estar en los negocios del Padre. Si tú estás por tu negocio, te digo, bien, estás por tu negocio. Porque Dios no te va a proveer ni Dios va a hacer nada por ti. Porque tú dices que por tus propias fuerzas tú tienes todo el potencial. Pero cuando tú buscas a Dios y le dices, Señor, yo primeramente pongo mi vida en ti, pongo mi trabajo en ti, pongo mi familia en ti, pongo, Señor, mi casa en ti, lo pongo todo en ti, Señor, porque tú eres lo primero en mi vida. Y yo voy a buscar primeramente, Señor, tu negocio, voy a asistir a tu negocio, no al mío. Entonces el Señor se cuida de tu negocio, se cuida de tu trabajo. Y se cuida de proveerte, porque dice la palabra, todas estas cosas, la comida, la bebida, el vestido, buscan los que no conocen a Cristo. Mas vosotros, sabéis que tenéis un Padre en los cielos que cuida de cada uno de vosotros. Entonces, dice que sale a buscar a contratar obreros para su viña. Y habiendo convenido con los obreros en un denario al día, los envió a su viña. Saliendo cerca de la hora tercera, vuelve otra vez a salir. La hora tercera eran las 9 de la mañana. La hora primera, las 6 de la mañana. Hora tercera, las 9 de la mañana. Sale a las 9 de la mañana del día y dice que vio a otros que estaban en la plaza desocupados. Había gente que estaba desocupada. Gracias. ¿Estáis entendiendo?
1: Amén.
0: Que este es el negocio del Padre. Amén. No es el negocio del pastor. Aunque hay iglesias donde la iglesia es el negocio del pastor.
1: Ya.
0: Este no es el negocio del pastor. Este es el negocio del Padre.
1: Amén.
0: Y cada uno de nosotros somos obreros del Señor. Amén. Bueno, vamos a seguir. A las 9 de la mañana vuelve otra vez el Señor y ve gente desocupada. Y les dijo, id también vosotros a mi viña y os daré lo que fuere justo. Y ellos fueron. Salieron otra vez, salió otra vez cerca de la hora sexta, a las 12. Y a la novena hora, a las 3 de la tarde, e hizo lo mismo. Y saliendo, halló a otros que estaban desocupados y les dijo, ¿por qué estáis aquí todo el día desocupados? ¿Por qué estáis todo el día que no estáis sirviendo al Señor? ¿Por qué estáis todo el día pensando en vuestras cosas, en vuestros intereses y no estáis ocupados en mis negocios? Los contrata el Señor. Y saliendo cerca de la hora undécima, fíjate la misericordia de Dios que tiene el Señor. En la hora undécima es ya las 5 de la tarde, faltando una hora para que acabara el día. El día se componía desde las 6 de la mañana hasta las 6 de la tarde y sale a la hora undécima. A las 5 de la tarde, ya quedando solamente una hora de trabajo, estando ya nuestra vida casi, casi apagada, estando nuestra vida ya en un tiempo en el cual el Señor nos va a llevar pronto. Porque quizás no lo sabéis o quizás no lo sabemos, pero Dios nos puede llevar en cualquier momento. No sé si lo sabemos o no lo sabemos, pero Dios nos puede llevar en cualquier momento. Y quizás alguno de nosotros estamos en la hora undécima y no lo sabemos. Tú no sabes si estás en la hora tercera, si estás en la hora sexta, si estás en la hora novena o estás en la hora undécima, que te queda solamente muy poquito. Pero el Señor quiere todavía contratarte y quiere que seas un obrero. Porque te digo una cosa, el cristiano que no es obrero todavía no ha conocido al Señor. Porque el Señor está buscando obreros, está buscando discípulos. Él no está buscando creyentes desde la silla, porque desde la silla no se sirve al Señor. Amén. ¡Hala! ¡Que está duro el pastor hoy! ¡Madre mía! Nos está diciendo que si nosotros no servimos a Dios, no somos creyentes. ¡No! Y luego te lo voy a demostrar con la palabra. Todos deberíamos de ser siervos, todos deberíamos de ser hombres y mujeres que sirvan al Señor de una forma o de otra. El negocio del Padre son las almas. El negocio del Padre son las almas. Y un alma vale más que todas las cosas. Y hay fiesta en el cielo cuando un alma se convierte. Hay fiesta en el cielo. Los ángeles cantan, danzan, glorifican al Señor cuando un alma se convierte de corazón al Señor. Y saliendo cerca de la hora undécima, halló a otros que estaban desocupados y les dijo, ¿por qué estáis aquí todo el día desocupados? Le dijeron, porque nadie nos ha contratado. Sí, el Señor ha venido a contratarte. El Señor ha venido a fijarse en ti.
1: Amén.
0: El Señor ha venido a fijarse en cada uno de nosotros para que le sirvamos. Porque este evangelio será predicado en todas las naciones y entonces vendrá el fin. Porque este evangelio tiene que ser predicado a toda criatura. Porque este evangelio tiene que extenderse a todo lugar, a toda persona. Amén. Entonces es muy importante que nosotros entendamos que tenemos que estar en los negocios del Padre. Conocéis también que el Señor dice que le dio a uno 5 talentos, a otro le dio 3 talentos, a otro le dio 2 talentos, a otro le dio 1 talento, pero entendamos que esos talentos es el don que Dios te ha dado, la capacidad que Dios te ha dado para que tú puedas servir al Señor. Cada uno de nosotros podemos servir al Señor conforme a nuestra capacidad. Dios no te va a pedir más allá de tu fuerza. Dios te pedirá conforme a tu fuerza, conforme a tu talento, conforme a lo que te ha dado. ¿Qué te he dado? Hay gente que Dios le ha dado el talento de la música. Y como comentábamos esta mañana con Ramón, hay mucha gente que en vez de utilizar su talento para servir al Señor, lo utilizan para el mundo, para hacer bolos, para ganarse la vida. Y se olvidan de lo que realmente el Señor les dio, que eran adoradores, que eran hombres que fueron llamados por el Señor desde pequeños para adorar al Señor, pero han desviado su camino, han desviado el don que Dios les dio, los están usando para su propio interés y no para el negocio del Padre. Tú tienes que utilizar el don que Dios te ha dado primeramente para el Señor. Y si luego ese don el Señor te lo permite, pues podrás también ganarte la vida con ese don, pero primeramente será el Señor.
1: Primero Dios.
0: ¿Amén? Dale ese aplauso al Señor, que estáis muy serios. La única forma de crecer en el Señor es trabajando. Te lo voy a repetir. La única forma de crecer, de madurar, de tener una altura espiritual es trabajando en la obra del Señor. Tú no creces sin trabajar. Tú no creces sin compromiso. Tú no creces sin responsabilidad. Tú no creces sin disciplina. Tú necesitas disciplina, tú necesitas responsabilidad, tú necesitas compromiso y tú necesitas trabajar en la obra del Señor. Porque todo aquel que no trabaja le está diciendo al Señor, yo hago lo que quiero, hago lo que me da la gana. Entonces tú no eres un siervo del Señor. Tú no eres un siervo, simplemente eres un creyente que viene, se sienta. A mí que no me digan mucho, yo vengo para hacerle un favor al pastor, a mí no me hace ningún favor. Vengo por agradar a mi padre, a mi madre. No tienes que agradar a tu padre, a tu madre. Tú tienes que buscar a Dios de corazón, porque va en juego tu alma. ¿Amén? Bueno, veo que no hay mucha gente que me ayude a predicar hoy. Gloria al Señor. Gloria al Señor. Si la gente entendiera estas cosas, yo creo que me ayudarían a predicar esta mañana. Necesito testigos que me apoyen en la predicación. Imagínate, por un momento, imagínate, esto es una imaginación, algo que yo te pongo. Imagínate que te quedes en paro. ¿Te quedas en paro? Nadie te coloca. Pero resulta que viene alguien y te coloca de vendedor. Tienes que vender un producto. Y tú sabes que si no vendes ese producto, tu casa no come. Tu casa no se mantiene. No pagas la hipoteca, te quitan la hipoteca, tus niños no pueden ir al colegio, tú no tienes sustento, no hay comida. Hermano, ¿saldrías a vender? ¿Saldrías a vender? Tendrías que vender. Y te las ingeniarías para patear las calles, para picar las puertas, para buscar la forma y la manera de vender el producto. Porque sabes que si no vendes, tu casa no funciona y no vives. Pues Dios dice, sal, porque te he hecho pescador de hombres. Y sal a buscar las almas. Sal a buscar esas almas. Porque nosotros somos el negocio del Padre. Y tenemos que aprender que Dios nos quiere cada uno. A que trabajemos para su negocio, no para el nuestro, para su negocio. ¿Cómo lo podemos hacer? ¿Cómo hacemos eso? Llévate tratados. Si no sabes hablar, llévate tratados. Deja los tratados encima de un banco, déjalos al lado de la parada del autobús, déjalos en algún sitio visible, alguien los va a coger. Tienes un familiar que necesita que alguien lo visite. Mira de contactar con el pastor, mira de contactar con nosotros. Iremos a visitar a ese familiar. Pero primeramente ves, gánatelo. Tómate un café con ese familiar que no cree en Cristo o que necesita restauración, que necesita que tú le hable. Y quieres que el pastor te visite, quieres que los hermanos vengan y tengamos una visita contigo. Haz la visita, dínoslo. Iremos a visitar, iremos a orar por esa persona. Iremos a su casa. Sal a las calles. Habla directamente a las personas. Predícale el Evangelio. Porque, hermano, cuando uno no hace nada, aquí en la iglesia podemos hacer muchas cosas. Está bien. Servimos aquí al Señor, lo servimos, muy bien. Le servimos el domingo haciendo cositas en la iglesia, bien, perfecto, no está mal. Pero cada uno de nosotros tiene que ser un sembrador y un pescador de almas. Amén. Pocos me ayudan a predicar. Amén. Cada uno de nosotros tiene que ser un sembrador. Si no vendes, no comes. Si no siembras, si no buscas, si no trabajas, si no... No creces. No creces. Tú no estás poniendo en marcha tus talentos. Tú no eres realmente un discípulo de Jesús. Porque los discípulos de Jesús se niegan a sí mismos, han tomado la cruz, ya no viven para ellos, viven para hacer la voluntad de Dios. Amén. Hermanos, ser un cristiano de verdad y auténtico no es fácil, pero la recompensa es la vida eterna. Amén. La vida cristiana no son teórica, la vida cristiana no es teoría. La palabra dice, no seáis solamente, ¿quién lo sabe? Oidores. No seáis solamente oidores olvidadizos de la palabra, sino más bien hacedores de la palabra. Nos quedamos simplemente con la teoría, nos llenamos de información, pero no somos capaces luego de desarrollar y de poner en práctica lo que hemos aprendido. Cuando tú solamente eres un cristiano teórico, a ti no te van a dar el carnet. A ti no te van a dar el carnet. Tú puedes saber mucha teoría, pero como no cojas el coche y hagas las prácticas que te corresponden y te examines, a ti no te van a dar el carnet. Hermano, siento decirte, amigo, siento decirte que si tú solamente eres un oidor olvidadizo de la palabra, un teórico, tú no vas a entrar al reino de los cielos. Así de claro. No lo digo yo, lo dice la palabra de Dios. ¿Amén? ¿Ven? Yo no quiero ser, yo nunca, desde que me convertí, nunca, nunca, nunca he sido un cristiano teórico. Nunca. Dios me dio una visión al principio. Cuando era muy jovencito, acababa de convertirme, me dio una visión. Vi cómo las almas llegaban e iban a un trono blanco. Eso en el suelo, de rodillas, llorando, quebrantado, y el Señor me dio esa visión. Vi cómo las almas iban al trono blanco. Pero por los laterales, muchos iban hacia atrás y caían en un infierno. Y yo lloraba. Y lloraba, y lloraba en el suelo, quebrantado, y decía, Señor, Señor, Señor, Señor, ¿por qué se pierden? ¿Por qué se pierden? Y el Señor me dijo, se pierden porque no hay nadie que predique mi palabra. Se pierden porque no hay nadie que predique mi palabra. A la semana siguiente, yo en esos días, después de esa visión, me fui a buscar a la iglesia de Samuel Vila. Algunos de vosotros los conocéis, ya murió. Era el director de la imprenta CLIE, de los libros CLIE. Un hombre lleno de Espíritu Santo que ha levantado muchas iglesias aquí en Tarrasa. Él empezó el Evangelio en Tarrasa. Y allí en la calle Galvani, nosotros estábamos cerquita. Estábamos en la calle Alejandro Bey, al principio de la iglesia que teníamos. Y la calle Galvani está cerquita. Me fui a buscar al pastor Samuel Vila. Le pedí si tenía tratados. Me trajo un montón de tratados, de folletos. Y los cuatro o cinco jóvenes que éramos, no habíamos ido y nos fuimos los cuatro o cinco a predicar el Evangelio, a repartir tratados a las calles. Teníamos vergüenza de repartir los tratados. Cuando dábamos los tratados y alguien nos preguntaba, ¿esto qué es? Decíamos, léaselo, léaselo. Porque nos daba hasta vergüenza. Pero con vergüenza o sin vergüenza, yo quise hacer la voluntad de Dios. Empecemos a salir a las calles, empecemos los pocos jóvenes que éramos a salir a la Rambla de Tarrasa. Allí nos poníamos con la guitarra a tocar, a cantar, a repartir tratados. El Señor empezó a añadir juventud. Salíamos grupos de 10, de 15, de 20, de 40, de 50, salíamos a las calles, salíamos a la Plaza Cataluña, salíamos a Tarrasa, íbamos a los hospitales, íbamos a las residencias de ancianos, íbamos a la cárcel, íbamos a todo sitio donde pudiéramos predicar el Evangelio, íbamos. Cuando el pastor nos impidió predicar porque toda su mentalidad era hacer otra cosa, no era predicar el Evangelio. Yo levanté una página web que todavía está funcionando, luismquiroz.es. 2 millones de visitas tiene ya esa página. luismquiroz.es, 2 millones de visitas desde que se levantó. Cuando yo vi que podía seguir haciendo cosas, levanté la radio Creciendo en Cristo. La radio Creciendo en Cristo desde el año 2012, centenares y miles de personas han escuchado el Evangelio a través de la radio. Muchos se han convertido, muchos me han escrito: pastor, gracias a escuchar la predicación, a escuchar la radio, hoy estoy en Cristo. Hermano, uno tiene que buscarse la vida, uno tiene que buscarse la manera, uno tiene que buscarse la sabiduría, hacer la ciencia para poder hacer la voluntad de Dios. Porque si simplemente hacemos nuestra propia voluntad, ¿qué estamos haciendo de más? ¿Qué estamos haciendo de más en el reino? ¿Qué estamos haciendo de más en el reino? Si uno no se compromete con el Señor, uno tiene que comprometerse con el Señor con sus ofrendas, comprometerse con sus diezmos, comprometerse con servir al Señor a la iglesia, con servir al Señor fuera de las calles. Uno tiene que ser un cristiano comprometido con el Señor y con su obra, porque si uno no está comprometido, ¿qué le vas a presentar al Señor un día cuando estés delante de su presencia? ¿Qué le vas a presentar? ¿Le vas a presentar tu cara bonita? ¿Le vas a presentar tu fuerza? ¿Le vas a presentar tu sabiduría? ¿Le vas a presentar tu tiempo que has escuchado la palabra y los sermones? ¿Qué le vas a presentar al Señor? Dice la palabra: haceos tesoros en el cielo, donde ni la polilla ni el orín pueden robar y pueden corromper. Pero nosotros preferimos hacer tesoros aquí en la tierra. Hermano, yo lo dejé todo. Yo lo dejé todo. Cuando yo me convertí al Señor, mi esposa lo sabe, yo me lo dejé todo. Todo. Mi mundo quedó atrás. Cogí el arado. Y yo no he vuelto a poner mi mirada hacia atrás. He puesto mi mirada al frente. Y quiero poner mi mirada al frente hasta el día que el Señor me lleve. Pero necesitamos gente comprometida, discípulos de verdad, gente que realmente entiende y comprende qué es el Evangelio y para qué me ha llamado el Señor, por qué me llamó el Señor. El Señor no me llamó para estar sentado calentando una silla en una iglesia, no, no. Aquí estamos para empezar a recoger todo lo que necesitamos. Porque venimos aquí, ¿sabemos a qué venimos a la iglesia? A llenar nuestras lámparas de aceite. Tú no llenas la lámpara de aceite en la playa. Tú no llenas la lámpara de aceite en el río. Tú no llenas tu lámpara de aceite en el campo. Tú no llenas tu lámpara a través de YouTube o a través del Facebook o a través de... No, no. Tú llenas la lámpara aquí, porque es aquí donde derrama el Señor el buen óleo. Salmo 133 es en la presencia del Señor donde Dios derrama su buen óleo. Porque si no es así, hermano, todavía tú no has conocido al Señor y necesitas buscar y encontrarte y tener un encuentro con Cristo. ¿Amén? Amén. Bendito sea el nombre del Señor. Amén. ¿Hay gente que me apoya en esta mañana? Amén. ¡Aleluya! Tenemos que ser hacedores de la palabra. ¿Amén? Amén. La palabra es obediencia. Y Pablo le dice a Timoteo: ejercítate para la piedad. Ejercítate para la piedad. Timoteo hacía ejercicio, Timoteo hacía mucho ejercicio, y Pablo era un hombre que también hacía ejercicio. Pero dice que el ejercicio físico para poco aprovecha, pero la piedad aprovecha para todo, para esta vida y para la venidera. La piedad. Ejercítate para la piedad, para ser más piadoso, para ser más entregado, para ser más noble, para buscar a Dios. Amén. Y tú tienes que decirle al Señor: Señor, yo no me voy a quedar quieto ya. Suficiente tiempo que hemos estado en este monte. Por suficiente monte nos hemos quedado, Señor, en este monte parado. Es tiempo de coger la tienda y ponerse en marcha y empezar a trabajar para el Señor. Amén. Bendito sea el Señor. Primera de Timoteo 4:6. Primera de Timoteo 4:6. Para los que habéis traído la Biblia. Primera de Timoteo 4:6, si no lo podéis leer en la pantalla. Prefiero que leáis en la pantalla antes que leáis en los móviles. Prefiero que leáis en la pantalla antes que leáis. Si no traéis la Biblia, no lo leáis en los móviles. Yo sé que en los móviles está la Biblia, pero no leáis en los móviles. Porque en los móviles está Facebook, en los móviles está Instagram, en los móviles está WhatsApp, en los móviles sale publicidad, en los móviles sale de todo. Lee la pantalla o trae la Biblia. ¿Amén? Tu móvil te lo guardas en el bolsillo, cuando salgas de aquí, lo coges y sigues con tu móvil. Pero aquí en la iglesia, lee en la pantalla o tráete la escritura. ¿Amén? Porque yo no sé si estás mirando el WhatsApp, el Instagram o estás mirando la Biblia. Y es tiempo de que nosotros seamos sinceros con el Señor. ¿Amén? Primera de Timoteo 4:6 dice: si esto enseñas a los hermanos, lo que estoy enseñando, hermanos, si esto enseñas a los hermanos, serás un buen ministro de Jesucristo, nutrido con las palabras de fe, de la fe y de la buena doctrina que has seguido. Desecha las fábulas profanas y de vieja y ejercítate para la piedad. Porque el ejercicio corporal, era lo que dice aquí, hermano, porque el ejercicio corporal para poco es provechoso. No, tú dirás, sí, es muy provechoso, para poco. Pero la piedad para todo aprovecha, pues tiene promesas de esta vida presente y de la venidera. Amén, dale ese aplauso al Señor. Venga. Tenemos que aprender a sembrar. Seamos sembradores. Llévate tratados hoy. Dice, ah, eso no funciona. ¿Cómo que no funciona? Ricardo, ponte de pie. ¿Cómo que no funciona? Mira, sí funciona. Este chico vino en un momento difícil de su vida, buscando dirección. En su iglesia le decían que Jesús es el camino, allí en Ecuador. Y él en un momento difícil le pedía dirección al Señor. Y un tratado en el suelo de los que tenemos aquí en la iglesia dice, Jesús es el camino. El Señor lo tocó de tal manera que me llamó. Mira, ese tratado, ahí lo tenéis. Ahí lo tratáis. Ven, Cristian, voy a hablar por ti. Ven, voy a hablar por ti. ¿Cómo que no? ¿Y yo, dónde está el otro? ¿Dónde está el otro? ¿Dónde está el francés? Ven aquí, Junior. Este también. Se encontró un tratado en el suelo. También lo leyó, me escribió. Ven aquí, Junior. Sebastián, ven, háblale tú en francés porque yo no lo entiendo. Va a recibir a Cristo los dos. Y que repita conmigo, Señor Jesús. Repítelo.
2: ¿Qué dijo Comás?
0: En francés
3: lo repito. Ha dicho que dice habla.
0: Sí. Señor Jesús.
2: Señor Jesús.
0: Te recibo.
3: Te recibo.
0: O díselo en francés, dilo en francés. Que lo diga en francés, su idioma.
3: Vale.
0: Habla en francés. Tú repite. Señor Jesús.
3: Señor Jesús.
0: En esta mañana.
2: Este matin.
0: Quiero que entres.
3: Quiero
0: que entres en mi corazón.
3: Entre dans mon cœur.
0: Te recibo.
3: Je te reçois.
2: Je te reçois.
0: En mi corazón.
3: Dans mon cœur.
0: Como mi Señor.
3: Como mon Seigneur.
0: Y Salvador.
3: Et mon Sauveur.
0: Entra en mi vida.
3: Entre dans ma vie.
0: Quiero servirte.
3: Je vais te servir.
0: Todos los días de mi vida.
3: Tous les jours de ma vie.
0: Ayúdame, Señor.
3: Aide-moi.
0: Ayúdame, Señor.
3: Aide-moi, Señor.
0: Que cambie mi destino.
3: Change ma voix.
0: Aparta de mí la maldición.
3: Éloigne-moi du mal.
2: Éloigne-moi du mal.
0: Prospérame, Señor.
3: Je vais prospérer dans la vie.
0: Que pueda tener mis papeles.
3: Pour avoir des papiers.
0: Que pueda tener, Señor, una casa.
3: Pour avoir la maison.
0: Que pueda tener una familia.
3: Pour avoir aussi la famille.
0: Gracias, Señor.
3: Merci, Seigneur.
0: Por esta familia que he encontrado.
3: Pour la famille que j'ai encontré ici.
0: Te recibo, Jesús, en mi cuerpo. En el nombre de Jesús. Padre, llénalo de tu Espíritu Santo. Llénalo, Padre. Llénalo. Es aquí, Berreba, Basamaita, Reba, Basaita. En el nombre de Jesús, Señor. Llénalo con tu Espíritu. Echamos fuera, Señor, todo espíritu, toda maldición de su vida, Padre amado, para que Él, Señor, aleluya, pueda ser bendecido grandemente. adelante, Padre. Prospéralo en el nombre de Jesús. Amén.
3: Amén.
0: Amén. Amén. Gloria a Dios. Dale ese aplauso al Señor. Vamos a renovar el llamado de Cristo en tu vida, Ricardo, en el nombre de Jesús. ¿Sí? Señor Jesús, te recibo en mi corazón. Una vez más, te necesito, Señor, en mi vida. Ayúdame. Te recibo, Jesús, como mi Salvador y como mi Señor. Perdóname, Señor, si me he enfriado, si me he apartado. Pero tú me has traído a esta casa para que yo crezca, para que yo sea de bendición. Padre, gracias. Gracias, Dios mío, por esta familia nueva. Ayúdame, Señor. Trae trabajo. Trae provisión para mi casa. Y que mi familia y mis hermanos puedan venir y puedan conocerte. En el nombre poderoso de Jesús. Gracias. Llénalo, Señor. Llénalo de tu Santo Espíritu, Padre. Llénalo, llénalo, llénalo, llénalo, llénalo, llénalo, llénalo más y más de tu Santo Espíritu, Padre. En el nombre de Jesús. Glorificamos tu nombre, Padre. Levántalo, Señor. Aleluya. No es casualidad, no es en vano, Señor, que tú lo has traído. Tú lo has traído con un propósito, Señor. Y que Él siga firme, que Él siga fiel, Padre, porque, aleluya, hay recompensa para los fieles. En el nombre de Jesús. Amén y amén. Dios te bendiga. Dios te bendiga. Dios te bendiga. Ya podéis sentaros. Bendiciones. ¿Cómo que no funcionan los tratados? ¿Cómo que no funciona? Cuando sembramos, el Señor empieza a hacer su obra. Esta mañana, a las 9 de la mañana, me llama una mujer. Yo veo una llamada en el teléfono. La llamo. Me dice, ¿es usted el pastor Luis de la Iglesia Restauración? Digo, sí, soy pastor Luis de la Iglesia. Mi vida está pasando por un momento muy difícil. Necesito ayuda. Yo vivo en Manresa. Quiero volverme al Señor porque he estado mucho tiempo apartada y quiero volver de nuevo al Señor a sus caminos. ¿Me puede usted ayudar? Digo, le puedo ayudar. Hoy quería venir, está en Manresa, quería coger el tren y venir, pero no le daba tiempo. Vendrá mañana a hablar conmigo otra alma que viene para la Iglesia. ¿Cómo que no? ¿Cómo que no funciona? Pero hermano, uno tiene que ser ese ganador de almas. Tienes que tener deseos, anhelos de ganar almas para Cristo. Vienen 200 personas para esta iglesia. Vienen 200 personas. Si no lo crees, es igual, yo lo creo. Si no lo crees, no es igual, yo lo creo. Vienen 200 personas porque dice la palabra, y todo lo que pidiereis en oración, creyendo, creed que lo recibiréis y os vendrá. Marcos 11:23. Yo sé que el Señor lo va a hacer en el nombre de Jesús. Amén. Bendito sea el Señor. Yo necesito gente que me apoye. Necesito gente que esté ahí dándome, que sean más fuertes, más chillones que yo. Bendito sea el Señor. O sea que hay que hacer amigos. Tú no ganas almas en tu casa simplemente. Hay que hacer amigos. Tienes que ser amigo, amistoso, amigable de los demás. Tienes que relacionarte con la gente. Y luego tenemos que hacer un seguimiento de la gente a la cual estamos orando. Tienes que tener disciplina. Hay que tener disciplina. ¿Qué disciplina? Me voy a levantar temprano, voy a buscar su palabra. Y le voy a pedir al Señor que en este día me dé fruto. Señor, dame fruto. Voy a orar, Señor, voy a orar. Voy a comprometerme a orar cada día por esas 200 almas. Voy a comprometerme a orar cada día y creer que el Señor las va a traer. Y va a traer el Señor esas 200 almas. Pero cada uno de vosotros tiene que comprometerse a orar cada día por esas 200 almas. Aunque veas que la iglesia parece que mengua, no pasa nada. El Señor lo va a hacer. Aunque tú veas que la cosa parece que va hacia atrás, no te importe, el Señor lo va a hacer. Va a traer del norte, del sur, del este, del oeste, los va a traer. Porque es Él el que añade a la iglesia los que han de ser salvos. No somos nosotros. Nosotros sembramos, Él traerá la cosecha. Amén. Bendito sea el Señor. Ese aplauso. Venga. Primera de Timoteo 2:19. Los músicos pueden subir si quieren. Que suban los músicos. Venga, los músicos. ¿Dónde están los músicos? ¿Hay algún músico por ahí? Primera de Timoteo 2, del 19 al 26. Es segunda de Timoteo del 19 al 26. Dice, pero el fundamento de Dios está firme, teniendo este sello. Conoce el Señor a los que son suyos y apártese de iniquidad todo aquel que invoca el nombre de Cristo. Conoce el Señor los que son
1: suyos.
0: Los que son suyos. Dice, pero en una casa grande no hay solamente utensilios de oro y de plata, sino también de madera y de barro. Y unos son para usos honrosos y otros para usos viles. Así que si alguno se limpia de estas cosas, será instrumento para honra, santificado, útil al Señor y dispuesto para toda

Porque el arrepentimiento no proviene de ti tampoco. Todo proviene de Dios. Entonces, que nos conceda el Señor que nos arrepentamos y escapen del lazo del diablo. Del lazo del diablo. Y escapen del lazo del diablo en el que están cautivos a voluntad de Él. Amén. Bendito sea el Señor. Aleluya. Obreros, siervos, discípulos, hombres que buscan, aleluya, no su propia gloria, sino que buscan la gloria del Señor. Hombres que han puesto sus manos en el arado. Hombres y mujeres que le han dicho al Señor: Señor, yo quiero, Señor, trabajar para ti. Yo no quiero estar sentado en una silla calentándome, Señor, cada día. Yo quiero, Señor, levantar mi corazón a ti. Yo quiero cada día.

0: Santo es tu nombre, Señor.
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Aleluya. Búscame Romanos. Romanos 1, 14 al 10 al 16. Eso lo dejas ahí ahora. Bueno. El Señor está en este lugar. Amén. El Señor está en este lugar. Acordaros que tenemos bautismo. Yo no sé los que se van a bautizar. De los que están aquí, ¿cuántos se van a bautizar? Levantan la mano. Uno, dos, tres, cuatro. Hay más por ahí, hay muchos más. Creo que hay como unas 10 personas que se van a bautizar. Bueno, iremos a ver el sitio de bautismo. A ver si podemos ir a ver pronto. A ver si hay agua, ¿eh? Creo que este año habrá agua en el río porque ha llovido mucho. Y si todo va bien y hay agua, lo haremos en Castellar del Vallés. En la brasería esa que hay, es un merendero, se llama Merendero Las Arenas, ¿eh? Ya pondremos la dirección y pondremos todo. Y estaremos tempranito, a las 10, las 11 de la mañana, para poder comer allí también, ¿eh? O sea que tendremos un día de barbacoa y un día de bautismo. Y poder hacer también alguna reunión allí con los chicos que se van a bautizar, para también poder traer un poquito de enseñanza. Aunque la enseñanza es básica, cree en el Señor Jesucristo y bautízate, ¿eh? Hay iglesias que cuando la gente cree en Jesús, automáticamente lo bautiza. Y lo bautizan con ropa y todo, no importa. Vienen en la ropa de la calle. Y vienen con su ropa, aunque vengan con traje, y lo meten con el traje y todo, lo meten en el bautisterio. Así debería de ser, que uno tenga la convicción tan clara de que cree en Jesús, de que no hace falta empujarle, bautízate, bautízate. No, no. Tú crees en el Señor Jesucristo, al agua, ¿eh? Porque ese hombre viejo tiene que morir. Ese hombre viejo tiene que morir. Pasa que algunos dicen... Lo tiré al mar para ahogar al hombre viejo y fíjate por dónde sabía nadar. Y muchos vuelven al mundo otra vez. Pero bueno, hay que ser fuerte. Amén. Ponme un poquito de música por ahí, tú que sabes. Porque si no, se me duerme la... Ah, que está aquí Manuel.

0: Estamos con la. Vale. Pues entonces, Manuel. Prefiero que Manuel esté por ahí con la guitarrita. Este hombre está ungido. Bueno, todos los que están arriba están ungidos, pero. ¿Verdad? David con tres cuerdas. Con tres cuerdas. O cuatro cuerdas. Porque no era una guitarra lo que tenía David. David lo que tenía era un corazón que amaba al Señor. Y a veces no es la guitarra, no son las cuerdas. Es tu corazón el que alaba y el que adora a Dios. Amén. Por eso a veces no necesitamos mucho. Samuel con un pandero. Tenía una pandereta. Y empezaba a tocar la pandereta. Simplemente tocaba la pandereta y el Espíritu Santo venía sobre él. Y traía la unción del Espíritu y empezaba a profetizar. Con un pandero. Con un pandero. Porque es tu corazón el que tiene que adorar y tiene que alabar al Señor. Amén. Estamos en deuda. Pablo estaba en deuda con el Señor. Pablo estaba en deuda. ¿Sabes por qué Pablo estaba en deuda? Porque era un perseguidor de la iglesia. Era un hombre que perseguía la iglesia. Era un hombre que estuvo a los pies de Esteban, aguantándole las ropas. Y yo no sé si Pablo incluso cogería alguna piedra para apedrear también a Esteban. En el capítulo 7 del libro de los Hechos vemos a un hombre, un diácono. No era gran cosa, un diácono, un servidor. La palabra diácono viene del griego, servidor. Alguien que sirve, que servía a las mesas, a las viudas, a las mujeres que no tenían medios, a los ancianos. Y esos diáconos tenían que estar llenos de sabiduría, llenos del Espíritu Santo, llenos de gracia, llenos de amor, simplemente para servir las mesas, para acercarse a alguien y darles de comer. Ese diácono no se cayó. Y cuando empezó a hablar delante de los fariseos y empezó a decir que Jesucristo era el Señor, el Mesías, que ellos habían colgado en la cruz, dice que cogieron tanta rabia que cogieron piedras para apedrearlo y para matarlo. Y Pablo, el apóstol Pablo, estaba allí. Dice que pusieron las ropas a los pies de un joven llamado Saulo. Saulo, porque el nombre de Pablo significa humildad, pero el nombre de Saulo viene de Saúl, que significa orgullo, carne. Y Dios le cambia el nombre de Saulo a Pablo. Porque Dios, cuando tú eres una persona humilde, te cambia hasta el corazón. Cuando tú eres una persona humilde, te cambia todo tu semblante, te lo cambia todo. Y ese Pablo, ese Saulo, dice que vio como cuando apedreaban a Esteban, él decía, Padre, perdónalos, como Jesús, porque no saben lo que hacen. Cuando él se fue camino de Damasco con cartas en sus manos para perseguir a otros cristianos, acordándose quizás de lo que había visto, de lo que había oído, de lo que había acontecido en ese momento. Dice que el Señor se le apareció por el camino. Se quedó como ciego y escuchó una voz que le decía, Pablo, Saulo, Saulo, ¿por qué me persigue? ¿Por qué me persigue? Automáticamente dice que él quedó como ciego. Y hubo un cambio tremendo en él. Se dio cuenta de que el que él perseguía era el Hijo de Dios. De que el que él perseguía era el Mesías. Que el que habían colgado en la cruz del madero era el Mesías. Un hombre que conocía las Escrituras, porque los discípulos en aquella época de un rabí conocían las Escrituras de memoria, se aprendían los Salmos de memoria, se aprendían los cinco libros del Pentateuco, se lo aprendían de memoria. Lo podían decir de memoria. Sabía la ley, vamos, toda la Escritura. No había otro quizás más sabio que el apóstol Pablo en aquella época, conocedor de las Escrituras. Pero cuando vino el Espíritu Santo sobre él y se reveló el Señor, cuando el Señor se le revela, se le cayeron las vendas religiosas que había en su vida, le cambió el corazón y se dio cuenta de que aquel que habían clavado en el madero era el Mesías. Dice que estuvo ciego durante 3 días, tuvieron que llevarlo de la mano. Y Dios le habló a un profeta, a un hombre, y le dijo: ve a tal sitio, a tal lugar, y allí encontrarás a Pablo, pon las manos sobre él, porque él va a saber lo mucho que va a tener que sufrir por causa de mi nombre. Dice: pero Señor, si ese hombre persigue a la iglesia, ese hombre es malo. Ve, porque instrumento me es escogido en mis manos. Él, Pablo, dice a griegos y a no griegos, a sabios y a no sabios, soy deudor. Él se sentía deudor. Se sentía que estaba en deuda no solamente con Dios, sino que estaba en deuda también con la gente. Él necesitaba predicar el Evangelio. Él necesitaba compartir las buenas nuevas. Él decía: no me ha enviado el Señor a bautizar, sino que me ha enviado a predicar las buenas nuevas. Y ay de mí si no predico el Evangelio. Porque me ha sido impuesta una imposición de parte del Señor de que predique el Evangelio. Hermano, nosotros somos deudores al Señor. Somos deudores al Señor. Porque estábamos en ignorancia, estábamos muertos en delitos y pecados y estábamos condenados por toda la eternidad. Alguien nos predicó el Evangelio. Alguien nos habló de Jesús. Alguien te hizo ver de que Jesucristo es el Señor de tu vida. Alguien te abrió los ojos. Alguien que abrió su boca. Alguien que no tuvo temor de conversar. Alguien que no fue egoísta diciendo: no, no, yo soy salvo y ya los demás. No, no. Alguien al cual Dios le puso carga en el corazón. Le habló a ti, o a tus padres, o a tu abuelo. Porque quizás tú vienes de familia evangélica, ya te criaste en el Evangelio. Pero alguien le predicó quizás a ese abuelo que era borracho. Quizás le predicó a esa madre que era prostituta. Quizás le predicó a esa persona que estaba a punto de hacer una locura. Alguien tuvo el valor. Por eso Pablo estaba en deuda. Y muchas veces nosotros no nos sentimos en deuda con el Señor. Y necesitamos sentirnos en deuda. Cuando miramos a la gente, tenemos que ver a las personas que están perdidas. Cuando miramos a la gente, los tenemos que ver perdidos, porque Jesús lo dice, que si no tienen a Jesús, Él dice: yo soy la puerta, yo soy el buen pastor, y el buen pastor su vida da por las ovejas. Yo soy el buen pastor, y todo aquel que entra por la puerta encuentra vida y encuentra salvación. Pero el ladrón no viene sino para robar, para matar y para hacer daño. Pero yo he venido, dice Jesús, para daros vida y vida en abundancia. Tú y yo no podemos quedarnos quietos viendo tanta gente como se está perdiendo. Tú y yo tenemos que ser esa sal y tenemos que ser esa luz. Tenemos que ser realmente aquellos que puedan llevar la palabra a otros. No importa. No importa si la gente te escupe, te rechaza. Tienes que romper ese orgullo, tienes que romper ese miedo, tienes que romper ese temor, tienes que romper con esa cobardía, como el apóstol le dijo a Timoteo, porque no nos ha dado Dios espíritu de cobardía, sino espíritu de poder y de dominio propio. Y tenemos que ser valerosos, porque muchas veces nos viene el miedo y no somos capaces de abrir nuestra boca cuando deberíamos de abrir nuestra boca para predicarle la palabra a la gente. Él se sentía deudor. Él se sentía deudor. Hermano, yo nunca, cuando me convertí, yo nunca había predicado el Evangelio. Nunca había predicado el Evangelio. Nunca. Nunca. Pero en una reunión de jóvenes, yo me tiré al suelo. Y empecé a llorar y a llorar y a llorar, quebrantado y roto y roto y roto. Y lloraba y lloraba y lloraba. Y un gemido dentro de mi vientre. Empecé a llorar y a quebrantarme. Y Dios me da una visión tremenda. Y veo un montón de gente que va hacia el trono de Dios. Un montón de gente que va hacia el trono de Dios. Eran miles y miles que iban hacia el trono de Dios. Pero había otro montón que por los laterales iban hacia abajo, y los que iban hacia abajo iban cayendo en un abismo donde había fuego. Era un infierno, un lago de fuego. Y yo lloraba y lloraba mientras tenía esa visión, lloraba quebrantado y gemía. Le decía: Señor, ¿por qué se pierden? ¿Por qué se pierden? Y él decía: se pierde porque no hay quien les predique mi palabra. No hay quien les predique mi palabra. Aquella misma semana, yo me fui a una iglesia, la iglesia de Samuel Vila, que estaba en la calle Galileo, una iglesia bautista. Ese hombre era el director, el propietario de la librería de Clie, que muchos libros quizás habréis leído de él. Y fui a pedirle a ver si tenía tratados, boletines que hablaban de Jesús para poder predicar en las calles. Me llevé un montón de tratados. Y le dije a los jóvenes: vamos a ir a predicar el Evangelio. Nadie, ninguno de ellos había predicado nunca el Evangelio. Yo tampoco había predicado nunca el Evangelio. Pero nos fuimos a las calles. Quizás dábamos los tratados así, cuando nos preguntaban nos daba hasta vergüenza. Porque no sabíamos qué decir. No, toma usted, léaselo. Cuando pedían algo decía: léaselo. Pero empecemos a repartir y a repartir. Empecemos a irnos los sábados por la tarde y muchos días allí, cerquita de una discoteca, al final de la Rambla, donde está la parada de autobuses, en ese trozo de Rambla. Allí nos poníamos, que había una discoteca al girar. Y eran jóvenes los que estaban con nosotros. Y muchos de ellos, sus amigos iban a la discoteca, tenían vergüenza, porque nos poníamos ahí a tocar la guitarra y a repartir tratados. Y con vergüenza, pero con vergüenza o sin vergüenza, repartíamos, hacíamos la obra de Dios. Y sabes una cosa, cuando tú empiezas a trabajar y a hacer la obra de Dios, la obra que quieres, porque la obra que tú y yo tenemos que hacer como iglesia es hacer discípulos y predicar el Evangelio, porque para eso vino el Hijo de Dios, para buscar a los perdidos, para buscar a la oveja perdida. Hoy nos veía por la televisión, por el canal de TikTok, que salimos también, un hombre con tantos problemas en su interior, con el deseo de suicidarse, que seguro que Dios va a hacer la obra en él, en el nombre de Jesús. Pero ¿cuántos no habrán que necesitan? ¿Cuántos no habrán que necesita que quizás tú le des un tratado, le des una palabra, le des un mensaje y decir: hay buenas nuevas, hay un Dios lleno de amor que murió por ti en la cruz y que te ama? Pero nos damos cuenta de que una iglesia que no predica el Evangelio no es una iglesia. Una iglesia que no comparte la palabra no es iglesia. Una iglesia que no tiene carga por los perdidos no es iglesia. Es un club social. Y tenemos que empezar realmente a tener un deseo y un anhelo de empezar a predicar el Evangelio. Porque cuando la gente viene a Cristo, son niños, son bebés, hay que estar por ellos. No solamente traerlos a la iglesia, sino llamar a la puerta, llamarlos por teléfono. ¿Quieres que te vaya a buscar? Te voy a buscar el domingo. Pongo mi coche, te voy a buscar. Te llevo, te traigo, te doy de comer. Te llamo entre semana. Te pregunto cómo estás. Oras por él. Porque no solamente es traerlo a la iglesia y dejarlo ahí como si fuera. No. Nadie trae un bebé y lo deja tirado, sino que cuida de él. Y hay que estar cuidando de los bebés que vienen a la iglesia y que van viniendo a la iglesia. Tenemos que ser valientes. Y no importa, sea uno, sea dos, sea tres, no importa. No hace falta salir un grupo de 50 personas, muchas veces les da vergüenza. No, nos come el temor por dentro, nos come el miedo por dentro, nos come la cobardía por dentro. Y no hablamos, no decimos nada por orgullo. ¡Ay, qué van a pensar! ¿Y qué van a decir? Habrá un día en que te lo van a agradecer cuando estés en la presencia de Dios. Y te van a decir: gracias a ti. Gracias a ti estoy aquí ahora. Porque estaba perdido. Pero tú y yo no nos hemos creído lo que dice la Escritura. Y dice: y el que no se halló escrito en el libro de la vida,
1: ¿Dice eso o no dice eso la Escritura? El que no se halló escrito en el libro de la vida fue lanzado en un lago de fuego y azufre. ¡Ah, que eso no suena muy duro! ¿Cómo puede un Dios tan bueno condenar a la gente? ¿Cómo puede un Dios tan bueno, tan lleno de amor, condenar a la gente? Pero si tú eres un asesino y tú vas delante del juez, y el juez, como es amigo tuyo, y como el juez es muy bueno, porque el juez tiene familia y tiene niños, y es un hombre que es todo bondad, pero es juez. Y ese asesino que ha matado a los tres niños, ese asesino que a sangre fría que ha matado a la gente, llega el juez y el juez le dice: mira, ¿sabes qué? Como yo soy tan amoroso, como tengo tanto amor, te voy a perdonar y no vas a pagar por tu culpa. ¿Ese juez es bueno? ¿Ese juez no es bueno? ¿Ese juez no es bueno? Porque es un asesino. Porque ha matado a dos criaturas. Porque ha derramado sangre inocente. Dice que la Escritura dice la palabra que Dios está airado todos los días contra el pecador, contra la gente que no quiere vivir, que no quiere recibir el perdón, la salvación de Jesucristo. Porque Jesús vino a morir en la cruz para perdonar nuestros pecados. Porque dice: todos pecaron y están destituidos, todos están destituidos de la gloria de Dios. No hay justo, ni a un uno. Es el amor de Dios a través de Jesucristo, es la gracia de Dios a través de Jesús la que puede salvar al pecador. Es la gracia de Dios. Pero tiene que haber bocas que hablen, tiene que haber hombres y mujeres que proclamen el Evangelio. No solamente venir a la iglesia, sino que entre semanas seamos realmente esas personas. Ese anhelo, ese deseo de compartir el Evangelio con nuestros vecinos, de compartir el Evangelio con las oportunidades que Dios nos pueda dar y pedirle a Dios que nos dé oportunidades para abrir nuestra boca. A griegos y a no griegos, a sabios y a no sabios soy deudor. Ponme el 15. Así que, dice, mira Pablo, dice, él no tenía temor. Él no tenía temor, dice, en cuanto a mí, pronto estoy a anunciaros el Evangelio, también a vosotros, que estáis en Roma. Él no había ido a Roma. Él podía haber apelado al César y no haber ido a Roma, porque lo cogieron preso. Pero él dijo: no, yo quiero apelar al César, yo quiero ir a Roma. Él quería ir a Roma para predicar el Evangelio a la gente que no conocía al Señor. Él quiso ir a Roma por su propio deseo y su propio anhelo. Lo podía haber evitado, sí. Lo podía haber evitado, sí. Pero cuando un hombre de Dios tiene el llamamiento en su corazón, dice: me pase lo que me pase, si Dios dice que yo vaya, yo iré. Si me tienen que atar, me atan. Si me tienen que meter en la cárcel, me meten en la cárcel. Si me tienen que hacer lo que me hagan, yo estoy dispuesto a sufrir por causa de la fe. Hoy no estamos dispuestos a sufrir por nada. Hoy nos cuesta mucho trabajo sufrir por nada. Si nos cuesta levantarnos. Si nos cuesta levantarnos. Nos cuesta. Las cosas espirituales nos cuestan hacerlas, porque no somos fervientes en la fe, porque no somos hombres que tengan pasión por Jesús. Nos falta pasión, nos falta anhelo, nos falta el deseo de estar buscando al Señor y estar lleno del Espíritu Santo. Porque el que no busca no halla, porque el que no llama no se le abre, porque el que no pide no recibe. Y a veces ni pedimos, ni llamamos, ni buscamos, pero por pereza. En cuanto a mí, dice Pablo, en cuanto a mí, pronto estoy a anunciaros el Evangelio también a vosotros que estáis en Roma. Y cuando Pablo fue a Roma, lo ataron. Tenía un soldado en una mano y otro soldado en otra mano. Y estuvo en un aposento, en una pensión, en una casa donde la gente iba a visitarle. Pero tú sabes una cosa, cada soldado que pasaba era un soldado que Pablo le predicaba el Evangelio. No quedó ni uno que no le predicara el Evangelio, a pesar de sus cadenas. ¡Cristo en la cruz! Él vino a salvar. Y en la misma cruz salvó a un pecador. En la misma cruz uno le dijo: Señor, ten compasión de mí. Nosotros estamos aquí porque hemos hecho lo malo. Pero él se arrepintió y Jesús le dijo: hoy estarás conmigo en el paraíso. Un ladrón se fue al paraíso, el otro se fue, no sé dónde, pero al paraíso no se fue. Nosotros no creemos que hay una condenación. Nosotros no creemos que hay una vida eterna después de la muerte. Nosotros no creemos que hay un cielo después de la muerte. Seamos realistas, no lo creemos. Muchas veces la convicción que tenemos no es grande en nosotros. Todavía queda mucha religión en nosotros, queda mucha esfera religiosa en nosotros, y no hemos comprendido todavía que mucha gente se pierde, que mucha gente se va a los infiernos porque no hay gente que les predique el Evangelio. Miramos más por nuestros intereses, por nuestro egoísmo, por nuestras cosas, y es así. Pero no nos pide el Señor que estemos todo el día. No tenemos el llamado de Pablo. No tenemos el llamado quizá de los apóstoles. No tenemos el llamado quizá de los evangelistas. Quizá no tenemos el llamado que tú crees que tienes que tener. Pero tienes boca para hablar. Y tenemos boca para hablar. Pon el 16. Estoy presto para anunciar el Evangelio. ¿Pero por qué, Pablo? ¿Por qué? Porque no me avergüenzo. Porque no me avergüenzo del Evangelio. ¿Te avergüenza de Cristo? ¿Te avergüenza de Jesús? Quizá las personas que más amas se van a ir al infierno. Quizá las personas que más amas no van a estar un día en la presencia del Señor. Porque tu boca cayó. Por miedo, por cobardía. Es igual. Es igual que no escuchen, dice la palabra. Escuchen o no escuchen, o dejen de escuchar. Tú habla la palabra. Porque son duros de servir. Porque son gente dura. Pero yo te he puesto a ti como mi boca. Eso se lo dijo a Ezequiel. Te he puesto como atalaya, le dijo. Te he puesto como vocero. ¿Y qué hombre, qué vocero, qué atalaya, viendo que viene el enemigo, no empieza a advertir a la gente? ¡Cuidado, cuidado, cuidado! ¡Que viene el enemigo! Pero dice la palabra, dice: vosotros sois sordos y mudos. Perros mudos le llama. ¡Perros mudos! Una iglesia que no predica, una iglesia que no habla, una iglesia que no comparte, una iglesia que no tiene deseos de evangelizar, es una iglesia que no se puede llamar iglesia evangélica. Porque si realmente somos iglesia evangélica, seríamos una iglesia que tiene el deseo y el anhelo de compartir la palabra con otros. Los hemos dado por vencidos. Dice la palabra, esforzarlos a entrar. Dice la palabra, esforzarlos a entrar. Porque se pierden. ¿Qué bombero, siendo bombero, deja que se queme la gente y no entra a salvarlo? ¿Qué policía, siendo policía, si ve un ladrón, no va a detenerlo? ¿Qué médico, viendo que alguien se está muriendo, no lo atiende? Pero los cristianos no estamos creyendo todavía de que hay una perdición eterna y de que hay una condenación. Tú y yo estamos aquí por la gracia de Dios, porque Dios nos perdonó, porque Dios nos amó. De tal manera amó Dios a este mundo, de tal manera me amó mi Padre en el cielo. De tal manera me amó mi Padre del cielo. Mi Padre del cielo. Que dio a su Hijo para que yo no me perdiera. Porque eso es lo más importante. Lo más importante no es cuánto dinero tienes en tu cartilla. Lo más importante no es qué salud tienes. Lo más importante es que tu nombre está escrito en el libro de la vida. Y se lo dijo a los suyos. No os vanagloriéis porque seáis demonios. No os vanagloriéis porque sané los enfermos. No os vanagloriéis por eso. Dadle gloria a Dios porque tu nombre está escrito en el libro de la vida. ¡Tu nombre! ¡Tu nombre! Los hombres de Dios, las mujeres de Dios tienen que ser hombres con carácter, no temeroso. Tenemos que tener carácter delante de este mundo que se pierde, delante de este mundo que ha perdido los valores, delante de este mundo que mete pornografía por todos sitios, delante de este mundo que no le importa. Está corrupto, está muerto, el pecado abunda. Cristo está a las puertas para venir. Cristo está a las puertas. Y no nos damos cuenta de que el Señor viene, se va a llevar una iglesia. ¿Qué iglesia se va a llevar el Señor? ¿Qué hombre, qué mujer, qué pueblo se va a llevar el Señor? Él está a las puertas para venir. Porque está abundando el pecado. Porque serán como en los días de Noé. Será como en los días de Noé. Y el Señor tuvo que destruir la tierra porque estaba llena de corrupción, estaba llena de pecado por todo sitio. No son los tiempos estos que dice la Escritura. No son estos los tiempos que dice el Señor, que está todo ya destruido. Y solo falta que el Señor diga para arriba, iglesia, porque ya no soporta más el pecado. Es la ira del pecado. Si Dios destruyó Sodoma y Gomorra por el pecado que había, porque el humo del pecado, la miseria del pecado subió a la presencia del Señor y envió ángeles para destruir Sodoma y Gomorra. Tan corrupta estaba la tierra que querían conocer a los ángeles. Querían acostarse con los ángeles. Lot estaba diciendo, no hagáis tal cosa, porque este hombre ha venido a mi casa, yo tengo una hija que es virgen, tomadla, hacer con ella lo que queráis, pero no toquéis a estos hombres que están bajo mi techo. Y no quisieron. Querían acostarse con los ángeles. La perversión era grandísima. Lot no estaba en el sitio correcto. Lot no estaba en el sitio correcto porque cuando él salió de Sodoma y Gomorra por la misericordia de Dios, salió su esposa, salieron sus dos hijas y salió él. Pero la mujer dice que amaba el mundo. La mujer amaba el mundo. Y cuando vio que Sodoma y Gomorra, el lugar donde tenía su joya, donde tenía su fiesta, donde tenía su vida, su discoteca, sus perfúmenes, toda su gloria, se estaba quemando todo. Dice que miró para atrás y los ángeles dijeron, no mires para atrás. Pero ella miró para atrás, dice que se convirtió en estatua de sal. Y así muchos nos convertimos en estatua de sal porque miramos para atrás. Miramos para atrás y dejamos lo que hemos dejado. No, mira hacia adelante. Mira si Lot crió malamente. Lot escogió mal el sitio donde habitar. Lot escogió mal el sitio donde habitar. Porque Sodoma y Gomorra parecía un sitio bueno, pero al principio, pero mira a qué se convirtió. Y las niñas, las dos hijas, pensando que toda la tierra se había acabado. Las dos hijas pensando que la tierra ya se había destruido todo. Dice, somos las únicas mujeres que hay en la tierra. Y este es el único varón que es nuestro padre. Vamos a emborrachar esta noche al papá. Y primero me acuesto yo con el papa y luego te acuestas tú. Y así lo hicieron. Se acostaron con el padre. Ahí nació los edomitas, enemigos de Israel. Tremendo, hermanos, tremendo la maldad que entra en el corazón cuando Cristo no está. La maldad que entra en el corazón cuando Cristo no está. No me avergüenzo del Evangelio. No me avergüenzo del Evangelio porque es poder de Dios para salvación a todo aquel que cree. Hemos predicado el Evangelio, y he predicado el Evangelio en las calles tantas veces hemos predicado la palabra. En medio de la rambla, en Plaza Cataluña, en el portal del ángel. La policía viniendo, quitándonos quizás los instrumentos, diciendo que nos calláramos. Porque el diablo no le gusta, no quiere que alguien predique. El diablo no quiere que nadie predique la palabra. El diablo nos gusta y nos quiere que nos mantengamos calladitos. Porque sabe que si un hijo predica la palabra, alguien se puede convertir. Y cuando tú abres la boca, tú eres como Jesús. Cuando tú abres la boca, Dios te unge. Cuando tú abres la boca, Dios pone palabra en tu boca. Y Dios tiene que poner palabra en nuestra boca para hablar a la gente. Cuando tú miras por los intereses del reino, cuando tú miras por los intereses de Jesús, por los negocios de Jesús, por los negocios del Padre, el Padre mirará por tus negocios. Jesús se lo dijo a su madre: ¿por qué me buscáis? No sabes que en los negocios de mi Padre tengo que estar. Me es necesario estar en los negocios de mi Padre. Un niño con 12 años ya sabía claramente qué es lo que tenía que hacer. Y Pablo, lo primero que hizo cuando recibe el Espíritu Santo es irse a predicar. Dice, y enseguida, dice la palabra, predicaba el Evangelio. De seguida, predicaba el Evangelio. ¿Por qué la iglesia primitiva crecía? No había radio, no había televisión, no había internet, no había Facebook, no había Instagram, no había TikTok, no había nada. Pero dice la palabra, y los que fueron esparcidos iban por todos sitios predicando la palabra de Dios. Por todos sitios predicando la palabra de Dios. Por todos los lugares. Porque ese es el fin de la iglesia. Ir por todo el mundo y predicar este evangelio a toda criatura. El que creyere y fuera bautizado será salvo. El que no será condenado. Enseñándole todas las palabras que yo os enseñé. Pero la iglesia ha olvidado el mandamiento de Jesús. La iglesia ha olvidado el mandamiento de Jesús. La iglesia ha olvidado, porque no me avergüenzo del evangelio, porque es poder de Dios para salvación a todo aquel que cree, al judío primeramente y también al griego. Hay mucha gente que Dios los llama desde su trabajo. Hay gente que Dios los llama de sus trabajos, tienen trabajo tremendo, con mucho dinero, con trabajos tremendos. Pero Dios dice, te quiero a ti. Y lo dejan todo por el Evangelio. Quizá el Señor no nos pide tanto. Nos pide solamente un poquito. Que tengamos conciencia de que hay mucha gente que se está perdiendo. Y que necesitamos abrir nuestros labios, abrir nuestra boca. Y no permanecer callados. Gigi Ávila era un boxeador, era un maestro de escuela, y lo dejó todo. Se puso una bocina en su casa y empezaba a predicar el Evangelio desde la casa y con la bocina en aquellos lugares, en aquellas barracas que había aquí en Puerto Rico en aquella época, y empezaba a predicar el Evangelio con la bocina. Los hombres de Dios muchas veces hacen locura. Yo lo he hecho con la bocina, ahí por todos sitios, predicando el Evangelio. Nuestra hermanita Sara, ella os avergüenza del Evangelio. Mira, con 87 años, desde que la conozco, siempre ha predicado el Evangelio. Siempre. Siempre. Paraba con el mundo en las calles. Es difícil predicar. Aquí es muy fácil predicar el Evangelio. Aquí es fácil predicar el Evangelio. Hay oídos que me escuchan. Aquí en la iglesia es muy fácil predicar la palabra porque vuestros oídos están atentos a lo que yo estoy diciendo. Pero en las calles no. En las calles hay demonio. En las calles hay opresión. En las calles hay gente que están contradiciéndote. Gente que se están rebelando. Pero tú tienes que sentir el llamado del Señor en tu corazón. Tienes que sentir el llamado de Cristo en tu corazón. Tienes que sentir que Él llama a la puerta. Tienes que sentirlo realmente en tu corazón. Porque Él está buscando obreros. Él busca obreros. Busca obreros. No importa el tiempo que tengas en el Evangelio. Porque muchos llevan 20 años en el Evangelio, 30 años en el Evangelio y no han ganado nunca un alma.
2: ¿Verdad?
1: Y te vas a ir con las manos cerradas delante de la presencia del Señor. ¿Y sabes lo que te va a decir el Señor? ¿Qué hiciste con el talento que te di? ¿Qué hiciste? Señor, 5 talentos me diste, 5 te he dado. Señor, 4 talentos, 3 talentos me diste, 3 talentos te he dado. Pero tú te di un talento. ¿Qué hiciste con el talento, Señor? Tuve miedo y enterré tu talento en la tierra. Aquí está lo que me diste. No, no era eso lo que te dije. No tenías que haber llevado mi talento a los banqueros y cuando yo volviera, traerlo con intereses. Porque os he puesto, dice la palabra, para que vayáis y llevéis fruto y vuestro fruto permanezca. Somos gente que el Señor los ha sacado de la miseria, los ha sacado de la mentira, los ha sacado de este mundo, no para que estemos simplemente escuchando la palabra cada domingo y pasemos, no. Los ha llamado para que seamos servidores suyos. Sigue el 17. No sé si hay alguno más. No me avergüenzo, porque en el Evangelio de Dios, porque en el Evangelio la justicia de Dios se revela por fe y para fe, como está escrito, mas el justo por la fe vivirá. Esa es la gracia de Dios que tú derramas cuando le dices al pecador que hay un Dios que le ama y que le puede salvar. Le abren la puerta al cielo. Le abrimos la puerta al cielo cuando le decimos a la gente: Cristo te ama, Jesucristo te ama. Él pagó por tus pecados en la cruz del Calvario. Arrepiéntete de tus pecados. Porque hay que arrepentirse, ¿sabes una cosa? Hay que arrepentirse de nuestros pecados. Hay que arrepentirse. La palabra dice: arrepentíos. Dice que en aquella época, en la época de Jesús, se cayó una torre, hubo un accidente y mató a mucha gente. Y la gente decía, incluso le decían a Jesús: ¿por qué ha pasado esto? ¿Por qué ha acontecido esto, Señor? ¿Por qué? ¿Por qué ha pasado esta desgracia? Y el Señor les dijo: si vosotros no os arrepentís, también pereceréis igualmente. Morir, podemos morir en cualquier momento, hermano, te lo digo así de claro. Podemos morir en cualquier momento. O de un infarto, mira, mi suegro con 54 años, un infarto, ¡pum!, al instante. Podemos morir en cualquier momento, un accidente. ¿Tú te crees que el que sube a un avión sube pensando que se va a estrellar ese avión? No. Los que murieron en el 11M... que habían casi 230 muertos. ¿Tú te piensas que los que subieron a ese tren estaban pensando en que iban a morir ese día? ¿Tú te piensas que el que está quizás trabajando se piensa que va a suceder algo? No. En cualquier momento podemos perecer. Pero que nuestro nombre esté escrito en el libro de la vida. Que nos hayamos arrepentido, porque no importa que seas joven o seas viejo. Porque hay gente que dice: no, yo soy joven, tengo toda la vida por delante. ¡Que no! ¡Que no! Seas joven o seas viejo, no importa. Porque los años son del Señor. Del Señor es la vida. Él la toma cuando Él quiere. Él la toma cuando a Él le parece. Y tenemos que estar fortalecidos en el Señor y fuertes en el Señor. Porque no estamos creyendo lo que dice la Escritura. Y Jesús dijo: yo soy la resurrección y soy la vida. Yo soy la resurrección. Yo soy el que te va a resucitar una vez estés muerto. Dice la Escritura que hay un trono blanco donde vamos a dar cuenta a los creyentes. Vamos a estar un día delante del trono blanco. Y en ese día no será un trono para condenación, será un día donde vamos a recibir los galardones de Dios. Pero muchos dicen que se alejarán avergonzados por no haber hecho la voluntad de Dios. Esta es la iglesia verdadera. La iglesia verdadera no es: toma, vamos, vas a tener mucho dinero, vas a tener un coche, una buena casa, un buen negocio, un buen piso, una buena mujer, unos buenos hijos. Esa no es la iglesia verdadera. Ese es el evangelio que te predica en todo sitio. Es el evangelio fácil, el evangelio que no te compromete, el evangelio que no te lleva al infierno, el evangelio que no te dice que hay una condenación, el evangelio que te dice que no pasa nada. Pero no ese es el evangelio que Jesús predicaba. Y la palabra dice claramente: sin santidad nadie verá al Señor. Sin santidad nadie verá al Señor. Nadie es nadie. Tengas 15 años, tengas 20, tengas 50, tengas 100, no importa, sin santidad nadie verá al Señor. Y es tiempo de caminar en la justicia de Dios. Es tiempo de vivir en el propósito de Dios. Es tiempo de hacer la voluntad de Dios. Es tiempo ahora de hacer lo que Dios quiere que hagamos. Y tú tienes que sentir el llamado de Dios, porque no nos gusta orar, no nos gusta venir a la iglesia, nos cuesta trabajo hacer las cosas de Dios. Pero es tiempo de ponerse las pilas. Es tiempo de tener pasión por Jesús. Es tiempo de tener pasión por el evangelio. Hermano, no tengo pasión ahora porque soy pastor. La gente que me conoce, la gente que me ha conocido durante años, sabe que mi pasión no viene de ahora. Mi pasión viene del principio que me convertí. Yo soy un hombre apasionado de Jesús. Yo soy un hombre entregado a Cristo. Cristo es todo para mí. Él es todo para mí. La gente que me conoce lo sabe. Ah, es que tú hablas así, Luis, porque eres pastor. ¡No! Yo no ando a nadie. Mi mujer lo sabe. Yo estaba en la iglesia, me iba antes. Antes de que acabara el culto, me iba al coche para no hablar con nadie. Yo no tenía el don de hablar. Yo no tenía el don de estar hablando con la gente, ni predicar la palabra, ni hablar nada. No, yo me iba al coche porque me daba vergüenza. No era sociable con la gente. Pero cuando el Espíritu Santo vino sobre mí, Dios cambió. Dios me cambió. Porque el único que te puede cambiar es el Señor. Soy deudor a Cristo. No soy deudor a ti, ni a ti, ni a ti, ni a ninguno. Yo soy deudor a Cristo que murió en la cruz. Yo soy deudor a Él. Tú eres deudor a Él. Con Él está tu deuda ahí. Con Él está la deuda. Y tú creas o no te creas, esa deuda te va a perseguir todos los días de tu vida. Se acabó el tiempo de callar. Esta va a ser una iglesia sembradora, una iglesia que va a sembrar el evangelio allí donde vaya, va a predicar la palabra de Dios. ¡Iglesia! ¡Levántate en el nombre de Jesús! ¡Levántate, iglesia! ¡Dale ese aplauso al Señor! ¡Dale alabanza al Rey! ¡Dale alabanza al que vive! ¡Dale la gloria al que vive por siempre! ¡No hay otro mejor que Él, mayor que Él! ¡Dios te bendiga, iglesia! ¡Adelante en el nombre de Jesús! ¡Adelante! ¡Adelante! Os dejo por poco tiempo. Faltan maestras para la escuela dominical.

Dios os bendiga, soy el pastor Luis Quirós. ¿Cómo me gustaría poder recibir vuestras cartas, vuestros WhatsApp de audio? Y os voy a pasar el teléfono para que podáis escribirme. Es el 34 por delante si estáis fuera de España. 670-209338. Repito, 34 por delante si estáis fuera de España. 670-209338. Es un gozo el poder saber de cada uno de vosotros. Podéis enviar vuestras oraciones, podéis enviar vuestros saludos desde el país donde me estáis recibiendo, y será de verdad un placer, un gozo el poder saber de vosotros. Que Dios os bendiga grandemente.

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1: Già l'ho visto.
0: Sì. Grazie a Daniela. Luisa, però se si vede ancora più domande. Però devo dire che io ti su per superare la con vosotras, perché no es lo que veis, lo que hay detrás.
1: Luego
0: estoy muy impactada por todos los jóvenes, de los encantados, todos. Y más que nada por la sencillez que he visto en vosotros, porque nosotros venimos de una iglesia, allí pues la verdad éramos artistas como nadie, pero no había la sencillez que hay aquí. Yo me quedo con vosotros. La sencillez que habéis transmitido, luego la espontaneidad de Isaac cantando, que es como un ángel, de también la Sofía, que también muy bien Sofía, ¿verdad? Felicidades, y así hasta adelante. Porque esa espontaneidad, ¿no? De esa libertad de poder sacar los dones que cada uno tenéis, y que la iglesia, pues eso se tenía que repetir más veces, Luis.
1: ¿Sí?
0: Porque yo estoy, como decimos, he gozado. También quiero decir, Fran, ponte las pilas. Ponte las pilas, que tienes mucho de Dios. Te quiero ver aquí cantando rap.
2: A ver.
0: No, te lo digo siempre, pero me dice que sí, me sigue la corriente y luego no lo haces. Así que es claro de todo que tú tienes un mundo muy, muy bien para las canciones. Así que la próxima vez, por favor, te quiero ver aquí.
2: A ver,
0: ¿vale? Me han cantado las danzas, las niñas, todas. Preciosas son. Ve a María casada, cómo está, con la niña casada, con las niñas, qué bueno, ¿no? Esta unidad, que hay una ahí, una está casada, la otra, ahí todas juntas. ¿Y qué voy a decir? Es que me han cantado todos los niños y, bueno, lo que más me ha impactado es la unidad y la sencillez con que se ha hecho todo. Así que gracias a todas.
1: Bueno, vamos a orar por la ofrenda. Sabéis que la iglesia va bien, ¿vale? Hay meses que a veces nos cuesta llegar a final de mes, pero que la iglesia va bien. El local se está pagando la luz, la electricidad y los gastos extras que hay, se está pagando todo. Daros las gracias a todos por vuestra colaboración, por ese amor que tenéis hacia la iglesia, porque sin vosotros esto sería imposible. Aquí no se trata de que el pastor o el otro, no. Aquí somos todos una familia y entre todos administramos esta casa y ayudamos en lo que podamos cada uno. ¿Amén? Aquí nadie se obliga a dar nada, sino que lo que se da de corazón. Quiero que lo sepamos, ¿vale? Entonces, que sigamos hacia adelante, que podamos seguir 11 años más, 20 años más, lo que Dios quiera. Orad para que Dios siga trayendo. Era el enemigo. Pero sin embargo, él le dice, vale, voy a tu casa. No hay problema. Uno de los fariseos rogó a Jesús que comiese con él y habiendo entrado en casa del fariseo, se sentó a la mesa. Entonces, una mujer de la ciudad, que era pecadora. ¿Te dice algo eso, que era pecadora? ¿Qué sería, verdad? Al saber que Jesús estaba a la mesa en casa del alfarero, del fariseo, trajo un frasco de alabastro con perfume y estando detrás de él a sus pies, llorando, comenzó a regar con lágrimas sus pies y los enjuagaba con sus cabellos y besaba sus pies y los ungía con el perfume. Dice, cuando vio esto el fariseo, que le había convidado, dijo para sí, este si fuera profeta, conocería quién y qué clase de mujer es la que le toca, que era pecadora. Entonces respondiendo Jesús le dijo, Simón, una cosa tengo contra ti, tengo que decirte. Y él le dijo, di maestro. Fijaros bien lo que dice el Señor aquí. Un acreedor tenía dos deudores, el uno le debía 500 denarios, y el otro 50. Un denario era el sueldo de un trabajador todo el día. Ponle 50 euros. 500 denarios por 50 era mucho dinero, ¿eh? Le debía mucho dinero. El uno le debía 500 denarios, el otro 50. Y no teniendo ellos con qué pagar, perdonó a ambos. Di pues, ¿cuál de ellos le amará más? Respondiendo Simón, dijo: pienso que aquel quien perdonó más. Y le dijo: rectamente ha juzgado. Y vuelto a la mujer, dijo a Simón: ¿Ves esta mujer? Entré en tu casa y no me diste agua para tus pies, para mis pies. Mas esta ha regado mis pies con lágrimas y los ha enjuagado con sus cabellos. No me diste beso, mas esta está desde que entré, no ha cesado de besar mis pies. No ungiste mi cabeza con aceite, mas esta ha ungido con perfume mis pies. Por lo cual te digo que sus muchos pecados le son perdonados, porque amó mucho. Mas aquel a quien se le perdona poco, poco ama. Y a ella le dijo: tus pecados te son perdonados. Y los que estaban sentados juntamente a la mesa con él comenzaron a decir entre sí: ¿quién es este que también perdona pecados? Pero él le dijo a la mujer: tu fe te ha salvado, ve en paz. ¿Sabes? Esa mujer pecadora, quizás una prostituta, que había conocido al Señor, una mujer que quizá era despreciada por todo el mundo. Vete a saber tú, porque a veces cuando vemos personas caídas, vemos personas complicadas, lo que no nos damos cuenta es el proceso o qué es lo que le ha llevado a esa persona a llegar a esa situación. Porque mucha gente que tú dices, eso es lo que no sirve, eso es lo que no vale, eso es lo desechado. Pero Jesús dice que ha escogido lo vil y lo desechado para avergonzar a los sabios. ¿Sabes una cosa? Detrás de ese niño que fue abandonado de pequeño, detrás de esa familia que quizás se divorció y se pegaron torta, esos niños que han crecido en esa familia, que al final no nos damos cuenta, unos están en la droga, otros están en las cárceles, otros... Vete a saber... Los problemas, pero cuando viene Jesús, Jesús viene a rescatar a esa clase de personas. Como a cada uno de nosotros, Jesús ha venido a rescatarnos. Porque aunque tú creas que quizás eras bueno, Jesús dijo: no hay nadie bueno. Simplemente es que no nos hemos visto todavía por dentro como somos. No hay nadie bueno. Por eso cuando Jesús viene y te inunda con su amor, cuando Jesús viene y te echa su manto para decir: ven y sígueme, lo primero que tú le dices: Señor, no soy merecedor, porque soy pecador, porque soy malo, porque mira lo que he hecho esto, esto, esto, esto, esto y esto. Tú sabes que Pedro, el apóstol Pedro, le dijo una vez a Jesús... Porque Jesús le dijo que era necesario que él fuera a la cruz y que iba a morir. Y Pedro le dice: no te acontezca tal cosa. Mi vida daré por ti. Mi vida daré por ti. Es que somos muy valientes. ¿Ves cómo somos valientes? En los momentos calientes, en los momentos saltamos y decimos que podemos hacer tantas cosas. Pero ¿qué le pasó a Pedro? Jesús se lo dijo: ¿tu vida darás por mí? Antes de que cante el gallo esta noche, tres veces me negará. Y así fue. Cuando vinieron a por Jesús, lo cogieron, lo ataron, se lo llevaron al patio de Caifás, y allí Jesús, Pedro al lado, calentándose con las criadas ahí en el fuego, y cuando empezó a hablar Pedro, le dijeron: tú estabas con ellos. ¡Tú eres uno de ellos! Y Pedro empezó a

0: conozco, antes de que cante el gallo dos veces me negará. ¿Y sabe lo que hizo Pedro? No se sintió digno. Y muchas veces no nos sentimos dignos de recibir, de estar al lado del Señor, porque le hemos negado tantas veces. Pero ¿sabe lo que hizo Jesús cuando lo vio? Después de resucitar, se dirige a Pedro. Tres veces le negó Pedro. ¿Y sabe lo que le dice Jesús? Tres veces le pregunta a Pedro. Porque cuando viene Pedro, que estaba pescando, y ve a Jesús en la playa, él dice que se ciñe de la ropa, porque seguramente tendría la túnica hacia arriba, aquí cogida, porque estaba pescando. Dice que se echa la ropa, se mete al mar y se va en busca de Jesús. Y Jesús no le reprende, le dice, te lo dije que me ibas a negar, qué mala persona eres. Eso quizás es lo que hubiéramos hecho nosotros. Echarle en cara la culpa, echarle en cara todo eso que decía. Tanto decía que me ibas a amar y fíjate lo que has hecho. No, porque Jesús conoce el corazón del hombre y conoce nuestro corazón. Y sabe que tú y yo vamos a caer muchas veces. Y si tú nunca has caído, eres el santo más santo de los que todos hay aquí. Porque todos hemos caído, todos hemos pecado. Y todos hemos negado al Señor muchas veces. Y si no fuera por su misericordia, y si no fuera por su amor, ninguno estaría aquí. ¿Sabe lo que es el legalismo? Y voy a decir lo que es el legalismo. Legalismo es que tú sabes la Escritura y tú quieres que lo que tú practicas, porque tú te sientes necesitado y tienes que practicar 5 horas de oración, 2 días de ayuno, tienes que practicar un montón de cosas, y ahora todo eso que tú practicas, que tú te ves tan santo, ahora tú quieres imponérselo a los demás. Eso es legalismo. Legalismo es que tú quieres imponer a los demás lo que tú practicas, porque tú crees que eso es lo que los demás tienen que hacer. No.
1: Eso.
0: Primeramente, tú, si Dios te lo pide a ti, hazlo tú. Pero tú no exijas a los demás. Porque fíjate lo que Jesús les dice a los fariseos. Vosotros imponéis cargas pesadas sobre los hombros, que vosotros ni con un dedo las movéis. Es que Jesús no se calla, es que no se calla, es que no tiene pelo en la boca Jesús. Les dijo, generación de víbora, tumbas blanqueadas que sois muy bonitas por fuera, pero por dentro estáis llenos de huesos podridos, de corrupción. Ahí viene Jesús, le dice, en la cátedra de Moisés se sientan los fariseos, se sientan los religiosos. Vosotros, haced lo que ellos dicen, pero no hagáis lo que ellos hacen. Porque ellos dicen y no hacen. Eso es legalismo. Esa mujer que hemos leído, una prostituta, cuando encuentra a Jesús y el amor de Jesús la rodea, y se siente perdonada y se siente amada, porque lo que la gente quiere hoy en día es ser aceptado. Porque no hay amor, porque dice la palabra de Dios que por causa de la maldad el amor de muchos se va a enfriar. Y estamos viviendo los tiempos en que la gente ya no necesita muchas palabras, lo que necesita son gestos. ¿Y sabe lo que dice la Escritura en el libro de Hechos? Libro de Hechos, lo que Jesús empezó a hacer y a enseñar. Porque primero se hace y luego se enseña lo que uno hace. Porque uno no puede enseñar lo que no hace. ¿Entiendes? Por eso el Señor muchas veces nos tiene pillados siempre a todos y tenemos que estar siempre dependiendo de la misericordia de Dios. Y en la misericordia de Dios, Dios nos coge, porque sabe nuestro corazón. Y sabe que nuestro corazón muchas veces necesita de su aliento, de su alimento, de su misericordia, de su esperanza. Entonces, cuando tú entiendes la misericordia de Dios, que es nueva cada mañana, tú tienes que darle gracias a Dios cada mañana. Dice que había un hombre que cogió COVID. Estuvo 3 o 4 días en el hospital con el oxígeno puesto, porque se ahogaba el COVID. Ahogaba a la gente. y cuando era cristiano, y cuando sale del hospital y le da la factura, le habían cobrado 500 euros por esos 3 o 4 días que había estado en el hospital. Y empezó a llorar. Empezó a llorar como un niño. Empezó a llorar y a llorar y a llorar. Y la secretaria, la enfermera que estaba ahí, le dice: ¿qué le pasa? ¿Qué no puede usted pagar la factura? ¿Usted no puede pagar la factura? ¿Llora por eso? Y dice: no, no lloro por eso. Lloro porque si por 3 días en el hospital con oxígeno me han cobrado 500 euros, ¿qué no tendré yo que pagarle al Señor por los 65 años que tengo respirando oxígeno gratis? No sé si ha entendido lo que estoy diciendo. El agradecimiento es lo mayor que puede haber una persona. Tú le enseñas a los niños a dar gracias. Gracias. Dale gracias. No le das gracias a la vi. No le das gracias a la mamá. No le das gracias al papá. Dale gracias al Tito. Dale gracias. Gracias. Enseñamos a los niños a ser agradecidos. Porque no hay cosa más grande que ser agradecido. Que ser agradecido en la presencia del Señor. Porque muchas veces nos olvidamos de quién es el Señor. De quién es el autor de la vida. Y quién es Dios. Él nos sostiene con su mano. Y cada mañana dice que son nuevas su misericordia. Y el día que Él aparte su mano, se acabó. Ojalá que el Señor siga sosteniendo nuestras vidas con su misericordia y con su amor. Porque Él es todo para nosotros. Dios tiene que revelarnos en el corazón lo mucho que le tenemos que estar agradecidos al Señor por todo lo que ha hecho en todos los días de nuestra vida con nosotros. Nos ha librado de muerte, nos ha librado de enfermedad, nos ha sacado de tantos problemas, nos ha hecho tanto bien el Señor. Pero decimos: no, eso es la naturaleza, no, eso es el destino, no, eso es... No, eso no, eso ni es el destino ni es la naturaleza, eso es un Dios grande que hay, que tiene cuidado de nosotros, que está detrás de nuestro, que nosotros no lo conocemos. Levántate, Dani, siempre cojo al Dani. ¿Ves? Dani hace su vida y Jesús está siempre a su lado. Él no lo conoce todavía. Hablo, él lo conoce, por supuesto, un hombre de Dios tremendo. Pero ahora no lo conoces, Dani. Tú haces tu vida y tú camina, tropieza, vive, trabaja, ¿ves? Pero no lo conoce, pero Jesús está todos los días detrás de él, esperando a ver si ese día llega en que tú le puedas conocer. Siéntate, Dani. Y así ha estado el Señor con nosotros durante todos los días de nuestra vida, detrás de nosotros, esperando a ver si hay un día en que podamos decirle: Señor, gracias por tu amor y gracias por tu misericordia y gracias por haberte conocido y gracias, Señor, por mis hijos y gracias, Señor, por hacer lo que has hecho en mi vida en esto, porque aún de los momentos malos, dice el Señor, que todas las cosas nos ayudan a bien, que aún de los momentos más difíciles el Señor también nos ha ayudado, ha dado la vuelta. No sabes cómo lo ha hecho el Señor, nos ha dado la vuelta para que todo aquello nos vaya bien. O sea que no hay nada más grande que tú y yo podamos ser agradecidos al Señor. Aquella mujer, esa mujer, ya acabo, esa mujer, siendo perdonada de sus pecados, estaba tan agradecida porque amaba mucho, porque le fue perdonado mucho, y a quien mucho se le perdona, mucho ama. A quien mucho se le perdona, mucho ama. Por eso yo puedo ver la diferencia entre unos y otros, entre aquel que realmente está agradecido al Señor y no tiene nada suyo, que se entrega al Señor de corazón, que cierra sus ojos y adora de corazón. Pero es que nos damos cuenta que muchas veces no hemos conocido realmente al Señor, porque dentro de nosotros o nos hemos endurecido o no hay todavía ese agradecimiento al Señor. Pero, hermano, yo tengo que ser como esa mujer pecadora que estaba a los pies de Jesús llorando, enjuagando con sus lágrimas los pies de Jesús, lavándole los pies y enjuagándolos con sus cabellos. Yo no quiero ser el fariseo. Yo no quiero ser el fariseo que le diga a él que piense en su corazón: si supiera el Señor qué clase de mujer tiene ahí a sus pies, no le dejaría hacer eso. Yo no quiero ser así, hermano. Yo quiero estar agradecido al Señor porque yo sé lo que Dios ha hecho en mi vida, lo que Dios ha hecho en mi casa, lo que Dios ha hecho en mis hijas y mi familia. Y tú tienes que saber también lo que Dios hace cada día en tu vida. Por eso yo le doy gracias. Monse ha salido, le ha dado gracias, porque si algo tiene Monse es que es agradecida. Vamos, a ella le gustaría que todo el mundo fuera como ella. Ella es agradecida, ella tiene detalles con todo el mundo. A mí me cuesta mucho más. Y mira que, pero, ¿ves? Ella lo recuerda siempre. Es una joya. Tengo una esposa que es una joya, lo sé, de verdad. Es una joya. Cada uno, claro, cada uno levanta lo suyo, ¿verdad? Pero es que en verdad es que es una joya. Es preciosa en el Señor. Y gracias, Mercedes, gracias a todo el equipo, que desde los de niños que habéis estado, gracias a los jóvenes, gracias a todos los que habéis participado, gracias a todos los que habéis estado en este tiempo ayudando a la Iglesia. Para mí no hay uno mayor ni otro menor. Os quiero a todos un montón. Que sigamos hacia adelante. Viene un año nuevo, estamos casi despidiendo el año, ya nos queda poquito de este año, ¿verdad? Pero aprovecho este tiempo. El día 28 tenemos algo de los niños, ¿verdad? También. Día 28, no lo perdáis, los niños volverán a salir, van a hacer algo también ellos. O sea que os invito a que el día 28 también podáis estar aquí. Y vamos a seguir hacia adelante. Os digo de corazón, tenéis las puertas abiertas. Si alguien tiene algo, necesitáis un consejo, necesitáis una palabra, necesitáis... que sepáis que estamos abiertos a aconsejar, a traer, no para condenaros, sino para ayudaros. Porque no venimos a condenar, aquí no estamos para condenar, aquí estamos para ayudaros, ¿amén? Para levantaros, para fortaleceros y para decirte, venga, sigue adelante y ten ánimo en el nombre de Jesús, ¿amén? Antonio, no conozco a ella. ¿Cómo te llamas?
1: Yo, mi nombre, Malika.
0: ¿Mari?
1: Malika, con él.
0: Marila.
1: No, Malika.
0: Que Dios te bendiga mucho. ¿Te has sentido a gusto esta mañana?
1: Sí, sí.
0: ¿Sí? Pues que Dios te bendiga muchísimo. Ven, esta puede ser tu casa si tú lo quieres. Y adelante, porque peticiones para ti. Sabes que esto es diferente. Esto es una familia. Esto no es religión. Esto es una familia donde nos ayudamos los unos a los otros. Que Dios te bendiga y bienvenida a esta casa. Un aplauso para ella, para todos vosotros. Que Dios os bendiga mucho. En el nombre precioso de Jesús. Y si ella quiere recibir al Señor, pues yo oro por ella. Voy a orar por ti, ven, voy a orar por ti. Voy a orar por ti. Venga. Padre, gracias por su vida. La bendigo, Señor, en el nombre de Jesús. Para que ella pueda, Señor, ser transformada, cambiada, bendecida cada día más, Padre. Gracias por su vida, porque solamente tú conoces su corazón, Señor. Y tú sigue llenándola y sigue la... bendiciendo, Señor, todos los días de su vida. Porque te bendigo, te alabo, Señor, y te doy la gloria por todo lo que tú haces en su vida, en el nombre de Jesús. Amén. Amén. Que Dios te bendiga mucho. ¿Veis? Aquí no hay religión. La religión muchas veces quiere recibir al Señor, patín, patán, patán. Si Jesús ya está en el rostro, si se ve muchas veces a Jesús ya en el corazón, cómo ha entrado en el corazón Jesús. A veces no hace falta hacer mucho ritual. Simplemente dejar que Jesús haga la obra en el corazón. Amén. Iglesia, a trabajar. Que Dios os bendiga mucho.

Dios os bendiga. Quiero orar en esta hora por todos aquellos que están enfermos, por aquellos que están en hospitales, que están en asilos, en prisión, en lugares que están predicando el Evangelio con peligro de muerte de su vida. Y quiero en este día levantar mi oración por todos aquellos que están pasando por esas situaciones. Padre, en el nombre de Jesús, te pido, Señor, por todo aquel que en esta hora esté enfermo, Señor, te pido, Señor, que esa unción sanadora venga, Señor, sobre cada uno, Padre amado, que tú te glorifiques con poder, Señor. Reprendo toda enfermedad del cuerpo, reprendo todo tumor, reprendo todo virus, reprendo, Señor, toda artritis, toda artrosis, toda tensión alta, toda enfermedad, Señor, mental, toda enfermedad coronaria. Padre, en el nombre de Jesús, tú eres poderoso en esta hora, Señor. Yo te pido, Señor, que tú traigas sanidad sobre todo aquel que está escuchando, Señor, en esta hora, Padre amado. Yo rompo todo poder de las tinieblas. Te pido, Padre, en el nombre precioso de Jesús, que tu sanidad, Señor, venga sobre cada vida, Padre, ahora en el nombre de Jesús. Te pido por los enfermos, Padre, te pido por los que están en prisión, te pido por los que están, Señor, siendo perseguidos en esta hora. Te pido por aquellos, Señor, que están pasando por situaciones difíciles, Padre amado. Por aquellos, Padre amado, que los van a echar de sus casas por cualquier motivo, por cualquier problema. Padre, en el nombre de Jesús, te pido, Señor, que en esta hora, Señor, tu Espíritu Santo, Señor, traiga esa unción gloriosa, Padre amado. Traiga tu ayuda, tu soporte, traiga tu fortaleza, Señor, hacia aquellas vidas, Señor, que están necesitadas, Padre. Glorifícate, amado Dios. Gracias, Dios mío, porque tú eres el Dios que todo lo puede, Señor. Tu palabra es en el sí, en el amén, Señor, y tú has dicho que tú eres nuestra fortaleza, que tú eres nuestro sanador, que tú eres el gran yo soy, Padre. Por eso en esta hora, Señor, te pido que te glorifiques con poder en el nombre precioso de Jesús. Amén, amén y amén. 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

0: Con 12 años Jesús se perdió. Y después de 3 días los padres buscando a Jesús, lo encontraron hablándole a los fariseos, a los religiosos. Y la madre se enfadó muchísimo. Pero mira lo que le dice Jesús: ¿por qué me buscabais? ¿Por qué me buscabais? ¿No sabéis que en los negocios de mi padre me es necesario estar? Con 12 años, Jesús tenía muy claro cuál era su llamado, porque él había venido a hacer la voluntad del Padre. Ser cristiano no es fácil. No. Si tú quieres vivirlo a tu manera, tú puedes vivirlo a tu manera, pero realmente tú no eres un seguidor de Cristo. Yo puedo ir un día a visitar el Camp Nou, pero no soy socio. No pago mi cuota. No soy un fanático de alguien que está sufriendo por el club. No. Entonces, hay gente que viene a la iglesia, pero todavía no han entendido el propósito de la iglesia. ¿Cuál es el propósito de la iglesia? El propósito de la iglesia es que uno tiene que crecer y tiene que servir al Señor. Porque es necesario que estemos en los negocios del Padre. Por supuesto, cada uno tiene su trabajo, cada uno tiene su necesidad. Pero primeramente hay que poner a Dios por encima de todas las cosas. Primeramente ponemos el reino de Dios y su justicia. Y dice el Señor que todas las demás cosas nos vendrán por añadidura. Amén. Pero cuando nosotros ponemos nuestros intereses primeramente, luego no nos quejemos si el Señor no nos responde, si el Señor no nos oye, si el Señor no nos atiende. Porque cuando nosotros tenemos que atender a su negocio, porque este es el negocio del Padre. Este es el negocio del Padre. El negocio del Padre son las almas. El negocio del Padre son las almas y el negocio del diablo son las almas. El negocio del diablo es llevar tu alma al infierno. El negocio del Padre es llevar tu alma al cielo. No hay un camino intermedio. O eres de Cristo o perteneces a este mundo. O sigues las corrientes de este mundo, porque dice la palabra, el que ama al mundo todavía no ha conocido al Padre. El amor de Dios no se ha manifestado todavía en esa persona. Entonces nosotros tenemos que tener muy claro que este es nuestro negocio. El negocio de seguir ganando almas, sembrando la palabra, sirviendo al Señor en la iglesia, sirviéndole en la calle, sirviéndole en cualquier lugar donde estemos. Porque somos sus hijos, somos sus obreros, somos sus sirvientes, somos sus siervos. Él le llama a sus hijos siervos, sus siervos. Somos servidores de Jesús. Jesús está buscando obreros. Vamos a verlo, Mateo 20. Mateo 20.
1: Gracias, Jesús.
0: Dice, porque el reino de los cielos es semejante a un hombre, padre de familia, que salió por la mañana a contratar obreros para su viña. Y él sale cada mañana a contratar obreros para su viña. Porque está buscando obreros. Está buscando obreros. Un obrero es alguien que sirve. Un obrero es alguien que tiene claro que tiene que estar en los negocios del Padre. Si tú estás por tu negocio, te digo, bien, estás por tu negocio. Porque Dios no te va a proveer ni Dios va a hacer nada por ti. Porque tú dices que por tus propias fuerzas tú tienes todo el potencial. Pero cuando tú buscas a Dios y le dices, Señor, yo primeramente pongo mi vida en ti, pongo mi trabajo en ti, pongo mi familia en ti, pongo, Señor, mi casa en ti, lo pongo todo en ti, Señor, porque tú eres lo primero en mi vida. Y yo voy a buscar primeramente, Señor, tu negocio, voy a asistir a tu negocio, no al mío. Entonces el Señor se cuida de tu negocio, se cuida de tu trabajo y se cuida de proveerte. Porque dice la palabra, todas estas cosas, la comida, la bebida, el vestido, buscan los que no conocen a Cristo, mas vosotros sabéis que tenéis un Padre en los cielos que cuida de cada uno de vosotros. Entonces, dice que sale a buscar a contratar obreros para su viña. Y habiendo convenido con los obreros en un denario al día, los envió a su viña. Saliendo cerca de la hora tercera, vuelve otra vez a salir. La hora tercera eran las 9 de la mañana. La hora primera, las 6 de la mañana. Hora tercera, las 9 de la mañana. Sale a las 9 de la mañana del día y dice que vio a otros que estaban en la plaza desocupados. Había gente que estaba desocupada. Gracias. ¿Estáis entendiendo? Que este es el negocio del padre. No es el negocio del pastor. Aunque hay iglesias donde la iglesia es el negocio del pastor. Este no es el negocio del pastor. Este es el negocio del padre. Y cada uno de nosotros somos obreros del Señor. Amén. Bueno, vamos a seguir. A las 9 de la mañana vuelve otra vez el Señor y ve gente desocupada. Y les dijo, id también vosotros a mi viña y os daré lo que fuere justo. Y ellos fueron. Salió otra vez cerca de la hora sexta, a las 12. Y a la novena hora, a las 3 de la tarde, e hizo lo mismo. Y saliendo, halló a otros que estaban desocupados y les dijo, ¿por qué estáis aquí todo el día desocupados? ¿Por qué estáis todo el día que no estáis sirviendo al Señor? ¿Por qué estáis todo el día pensando en vuestras cosas, en vuestros intereses y no estáis ocupados en mis negocios? Los contrata el Señor. Y saliendo cerca de la hora undécima, fíjate la misericordia de Dios que tiene el Señor. En la hora undécima es ya las 5 de la tarde, faltando una hora para que acabara el día. El día se componía desde las 6 de la mañana hasta las 6 de la tarde y sale a la hora undécima. A las 5 de la tarde, ya quedando solamente una hora de trabajo, estando ya nuestra vida casi casi apagada, estando nuestra vida ya en un tiempo en el cual el Señor nos va a llevar pronto. Porque quizás no lo sabéis, o quizás no lo sabemos, pero Dios nos puede llevar en cualquier momento. No sé si lo sabemos o no lo sabemos, pero Dios nos puede llevar en cualquier momento. Y quizás alguno de nosotros estamos en la hora undécima, y no lo sabemos. Tú no sabes si estás en la hora tercera, si estás en la hora sexta, si estás en la hora novena, o estás en la hora undécima, que te queda solamente muy poquito. Pero el Señor quiere todavía contratarte y quiere que seas un obrero. Porque te digo una cosa, el cristiano que no es obrero todavía no ha conocido al Señor. Porque el Señor está buscando obreros, está buscando discípulos. Él no está buscando creyentes desde la silla, porque desde la silla no se sirve al Señor. Amén. ¡Hala! ¡Que está duro el pastor hoy! ¡Madre mía! Nos está diciendo que si nosotros no servimos a Dios, no somos creyentes. ¡No! Y luego te lo voy a demostrar con la palabra. Todos deberíamos de ser siervos, todos deberíamos de ser hombres y mujeres que sirvan al Señor de una forma o de otra. El negocio del Padre son las almas. El negocio del Padre son las almas. Y un alma vale más que todas las cosas. Y hay fiesta en el cielo cuando un alma se convierte. Hay fiesta en el cielo. Los ángeles cantan, danzan, glorifican al Señor cuando un alma se convierte de corazón al Señor. Y saliendo cerca de la hora undécima, halló a otros que estaban desocupados y les dijo, ¿por qué estáis aquí todo el día desocupados? Le dijeron, porque nadie nos ha contratado. Sí, el Señor ha venido a contratarte. El Señor ha venido a fijarse en ti. El Señor ha venido a fijarse en cada uno de nosotros para que le sirvamos. Porque este evangelio será predicado en todas las naciones y entonces vendrá el fin. Porque este evangelio tiene que ser predicado a toda criatura. Porque este evangelio tiene que extenderse a todo lugar, a toda persona. Amén. Entonces es muy importante que nosotros entendamos que tenemos que estar en los negocios del Padre. Conocéis también que el Señor dice que le dio a uno 5 talentos, a otro le dio 3 talentos, a otro le dio 2 talentos, a otro le dio 1 talento, pero entendamos que esos talentos es el don que Dios te ha dado, la capacidad que Dios te ha dado para que tú puedas servir al Señor. Cada uno de nosotros podemos servir al Señor conforme a nuestra capacidad. Dios no te va a pedir más allá de tu fuerza. Dios te pedirá conforme a tu fuerza, conforme a tu talento, conforme a lo que te ha dado. ¿Qué te he dado? Hay gente que Dios le ha dado el talento de la música. Y como comentábamos esta mañana con Ramón, hay mucha gente que en vez de utilizar su talento para servir al Señor, lo utilizan para el mundo, para hacer bolos, para ganarse la vida. Y se olvidan de lo que realmente el Señor les dio, que eran adoradores, que eran hombres que fueron llamados por el Señor desde pequeños para adorar al Señor, pero han desviado su camino, han desviado el don que Dios les dio, los están usando para su propio interés y no para el negocio del Padre. Tú tienes que utilizar el don que Dios te ha dado primeramente para el Señor. Y si luego ese don el Señor te lo permite, pues podrás también ganarte la vida con ese don, pero primeramente será el Señor.
1: Primero Dios.
0: ¿Amén? Dale ese aplauso al Señor, que estés muy serio. La única forma de crecer en el Señor es trabajando. Te lo voy a repetir, la única forma de crecer, de madurar, de tener una altura espiritual es trabajando en la obra del Señor. Tú no creces sin trabajar, tú no creces sin compromiso, tú no creces sin responsabilidad, tú no creces sin disciplina. Tú necesitas disciplina, tú necesitas responsabilidad, tú necesitas compromiso y tú necesitas trabajar en la obra del Señor. Porque todo aquel que no trabaja le está diciendo al Señor, yo hago lo que quiero, hago lo que me da la gana. Entonces tú no eres un siervo del Señor. Tú no eres un siervo, simplemente eres un creyente que viene, se sienta. A mí que no me digan mucho, yo vengo para hacerle un favor al pastor, a mí no me hace ningún favor. Vengo por agradar a mi padre, a mi madre. No, no tienes que agradar a tu padre, a tu madre. Tú tienes que buscar a Dios de corazón, porque va en juego tu alma. ¿Amén? Bueno, veo que no hay mucha gente que me ayude a predicar hoy. Gloria al Señor. Gloria al Señor. Si la gente entendiera estas cosas, yo creo que me ayudarían a predicar esta mañana. Necesito testigos que me apoyen en la predicación. Imagínate, esto es una imaginación, algo que yo te pongo. Imagínate que te quedas en paro. Te quedas en paro. Nadie te coloca. Pero resulta que viene alguien y te coloca de vendedor. Tienes que vender un producto. Y tú sabes que si no vendes ese producto, tu casa no come. Tu casa no se mantiene. No pagas la hipoteca, te quitan la hipoteca, tus niños no pueden ir al colegio, tú no tienes sustento, no hay comida. Hermano, ¿saldrías a vender? ¿Saldrías a vender? Tendrías que vender. Y te las ingeniarías para patear las calles, para picar las puertas, para buscar la forma y la manera de vender el producto. Porque sabes que si no vendes, tu casa no funciona y no vives. Pues Dios dice, sal, porque te he hecho pescador de hombres, y sal a buscar las almas. Sal a buscar esas almas. Porque nosotros somos el negocio del Padre y tenemos que aprender que Dios nos quiere cada uno. A que trabajemos para su negocio, no para el nuestro, para su negocio. ¿Cómo lo podemos hacer? ¿Cómo hacemos eso? Llévate tratados. Si no sabes hablar, llévate tratados. Deja los tratados encima de un banco, déjalos al lado de la parada del autobús, déjalos en algún sitio visible, alguien los va a coger. Tienes un familiar que necesita que alguien lo visite. Mira de contactar con el pastor, mira de contactar con nosotros. Iremos a visitar a ese familiar. Pero primeramente ves, gánatelo. Tómate un café con ese familiar que no cree en Cristo o que necesita restauración, que necesita que tú le hables. Y quieres que el pastor te visite, quieres que los hermanos vengan y tengamos una visita contigo. Haz la visita, dínoslo. Iremos a visitar, iremos a orar por esa persona. Iremos a su casa. Sal a las calles. Habla directamente a las personas. Predícale el Evangelio. Porque, hermano, cuando uno no hace nada, aquí en la iglesia podemos hacer muchas cosas. Está bien. Servimos aquí al Señor, lo servimos, muy bien. Le servimos el domingo haciendo cositas en la iglesia, bien, perfecto, no está mal. Pero cada uno de nosotros tiene que ser un sembrador y un pescador de almas. Amén. Pocos me ayudan a predicar. Amén. Cada uno de nosotros tiene que ser un sembrador. Si no vendes, no comes. Si no siembras, si no buscas, si no trabajas, si no... No creces. No creces. Tú no estás poniendo en marcha tus talentos. Tú no eres realmente un discípulo de Jesús. Porque los discípulos de Jesús se niegan a sí mismos, han tomado la cruz, ya no viven para ellos, viven para hacer la voluntad de Dios. Amén. Hermanos, ser un cristiano de verdad y auténtico no es fácil, pero la recompensa es la vida eterna. Amén. La vida cristiana no son teóricas, la vida cristiana no es teoría. La palabra dice, no seáis solamente, ¿quién lo sabe? Oidores. No seáis solamente oidores olvidadizos de la palabra, sino más bien hacedores de la palabra. Nos quedamos simplemente con la teoría, nos llenamos de información, pero no somos capaces luego de desarrollar y de poner en práctica lo que hemos aprendido. Cuando tú solamente eres un cristiano teórico, a ti no te van a dar el carnet. A ti no te van a dar el carnet. Tú puedes saber mucha teoría, pero como no cojas el coche y hagas las prácticas que te corresponden y te examines, a ti no te van a dar el carnet. Hermano, siento decirte, que si tú solamente eres un oidor olvidadizo de la palabra, un teórico, tú no vas a entrar al reino de los cielos. Así de claro. No lo digo yo, lo dice la palabra de Dios. Amén. Bueno, yo no quiero ser, yo nunca, desde que me convertí, nunca he sido un cristiano teórico. Nunca. Dios me dio una visión al principio. Cuando era muy jovencito, acababa de convertirme, me dio una visión. Vi cómo las almas llegaban e iban a un trono blanco. Eso en el suelo, de rodillas, llorando, quebrantado, y el Señor me dio esa visión. Vi cómo las almas iban al trono blanco. Pero por los laterales, muchos iban hacia atrás y caían en un infierno. Y yo lloraba, y lloraba, y lloraba en el suelo, quebrantado, y decía, Señor, Señor, Señor, Señor, ¿por qué se pierden? ¿Por qué se pierden? Y el Señor me dijo, se pierden porque no hay nadie que predique mi palabra. Se pierden porque no hay nadie que predique mi palabra. A la semana siguiente, yo en esos días, después de esa visión, me fui a buscar a la iglesia de Samuel Vila. Algunos de vosotros los conocéis, ya murió. Era el director de la imprenta Clie, de los libros Clie. Un hombre lleno de Espíritu Santo que ha levantado muchas iglesias aquí en Tarrasa. Él empezó el Evangelio en Tarrasa. Y allí en la calle Galvani, nosotros estábamos cerquita. Estábamos en la calle Alejandro Bey, al principio de la iglesia que teníamos. Y la calle Galvani está cerquita. Me fui a buscar al pastor Samuel Vila. Le pedí si tenía tratados. Me trajo un montón de tratados, de folletos. Y los 4 o 5 jóvenes que éramos, no habíamos... y nos fuimos los 4 o 5 a predicar el Evangelio, a repartir tratados a las calles. Teníamos vergüenza de repartir los tratados. Cuando dábamos los tratados y alguien nos preguntaba, ¿esto qué es? Decíamos, léaselo, léaselo. Porque nos daba hasta vergüenza. Pero con vergüenza o sin vergüenza, yo quise hacer la voluntad de Dios. Empecemos a salir a las calles. Empecemos, los pocos jóvenes que éramos, a salir a la Rambla de Tarrasa. Allí nos poníamos con la guitarra a tocar, a cantar, a repartir tratados. El Señor empezó a añadir juventud. Salíamos grupos de 10, de 15, de 20, de 40, de 50. Salíamos a las calles, salíamos a la Plaza Cataluña, salíamos a Tarrasa. Íbamos a los hospitales, íbamos a las residencias de ancianos, íbamos a la cárcel, íbamos a todo sitio donde pudiéramos predicar el Evangelio. Íbamos. Cuando el pastor nos impidió predicar porque Toda su mentalidad era hacer otra cosa, no era predicar el Evangelio. Yo levanté una página web que todavía está funcionando, luismquiroz.es. 2 millones de visitas tiene ya esa página. luismquiroz.es, 2 millones de visitas desde que se levantó. Cuando yo vi que podía seguir haciendo cosas, levanté la radio Creciendo en Cristo. La radio Creciendo en Cristo desde el año 2012, centenares y miles de personas han escuchado el Evangelio a través de la radio. Muchos se han convertido, muchos me han escrito: pastor, gracias a escuchar la predicación, a escuchar la radio, hoy estoy en Cristo. Hermano, uno tiene que buscarse la vida, uno tiene que buscarse la manera, uno tiene que buscarse la sabiduría, hacer la ciencia para poder hacer la voluntad de Dios. Porque si simplemente hacemos nuestra propia voluntad, ¿qué estamos haciendo de más? ¿Qué estamos haciendo de más en el reino? ¿Qué estamos haciendo de más en el reino? Si uno no se compromete con el Señor, uno tiene que comprometerse con el Señor con sus ofrendas, comprometerse con sus diezmos, comprometerse con servir al Señor a la iglesia, con servir al Señor fuera de las calles. Uno tiene que ser un cristiano comprometido con el Señor y con su obra, porque si uno no está comprometido, ¿qué le vas a presentar al Señor un día cuando estés delante de su presencia? ¿Qué le vas a presentar? ¿Le vas a presentar tu cara bonita? ¿Le vas a presentar tu fuerza? ¿Le vas a presentar tu sabiduría? ¿Le vas a presentar tu tiempo que has escuchado la palabra y los sermones? ¿Qué le vas a presentar al Señor? Dice la palabra: haceos tesoros en el cielo, donde ni la polilla ni el orín pueden robar y pueden corromper. Pero nosotros preferimos hacer tesoros aquí en la tierra. Hermano, yo lo dejé todo. Yo lo dejé todo. Cuando yo me convertí al Señor, mi esposa lo sabe, yo me lo dejé todo. Todo. Mi mundo quedó atrás. Cogí el arado y yo no he vuelto a poner mi mirada hacia atrás. He puesto mi mirada al frente. Y quiero poner mi mirada al frente hasta el día que el Señor me lleve. Pero necesitamos gente comprometida, discípulos de verdad, gente que realmente entiende y comprende qué es el Evangelio y para qué me ha llamado el Señor, por qué me llamó el Señor. El Señor no me llamó para estar sentado calentando una silla en una iglesia, no, no. Aquí estamos para empezar a recoger todo lo que necesitamos. Porque venimos aquí, ¿sabemos a qué venimos a la iglesia? A llenar nuestras lámparas de aceite. Tú no llenas la lámpara de aceite en la playa. Tú no llenas la lámpara de aceite en el río. Tú no llenas tu lámpara de aceite en el campo. Tú no llenas tu lámpara a través de YouTube o a través del Facebook o a través de... No, no. Tú llenas la lámpara aquí, porque es aquí donde derrama el Señor el buen óleo. Salmo 133 es en la presencia del Señor donde Dios derrama su buen óleo. Porque si no es así, hermano, todavía tú no has conocido al Señor y necesitas buscar y encontrarte y tener un encuentro con Cristo. ¿Amén? Amén. Bendito sea el nombre del Señor. Amén. ¿Hay gente que me apoya en esta mañana? Amén. ¡Aleluya! Tenemos que ser hacedores de la palabra. ¿Amén? Amén. La palabra es obediencia. Y Pablo le dice a Timoteo: ejercítate para la piedad. Ejercítate para la piedad. Timoteo hacía ejercicio, Timoteo hacía mucho ejercicio, y Pablo era un hombre que también hacía ejercicio. Pero dice que el ejercicio físico para poco aprovecha, pero la piedad aprovecha para todo, para esta vida y para la venidera. La piedad. Ejercítate para la piedad, para ser más piadoso, para ser más entregado, para ser más noble, para buscar a Dios. Amén. Y tú tienes que decirle al Señor: Señor, yo no me voy a quedar quieto ya. Suficiente tiempo que hemos estado en este monte. Por suficiente monte nos hemos quedado, Señor, en este monte parado. Es tiempo de coger la tienda y ponerse en marcha y empezar a trabajar para el Señor. Amén. Bendito sea el Señor. Primera de Timoteo 4:6. Primera de Timoteo 4:6. Para los que habéis traído la Biblia. Primera de Timoteo 4:6, si no lo podéis leer en la pantalla. Prefiero que leáis en la pantalla antes que leáis en los móviles. Prefiero que leáis en la pantalla antes que leáis. Si no traéis la Biblia, no lo leáis en los móviles. Yo sé que en los móviles está la Biblia, pero no leáis en los móviles. Porque en los móviles está Facebook, en los móviles está Instagram, en los móviles está WhatsApp, en los móviles sale publicidad, en los móviles sale de todo. Lee la pantalla o trae la Biblia. ¿Amén? Tu móvil te lo guardas en el bolsillo, cuando sacas de aquí, lo coges y sigues con tu móvil. Pero aquí en la iglesia, lee en la pantalla o tráete la escritura. ¿Amén? Porque yo no sé si estás mirando el WhatsApp, el Instagram o estás mirando la Biblia. Y es tiempo de que nosotros seamos sinceros con el Señor. ¿Amén? Primera de Timoteo 4:6 dice: si esto enseñas a los hermanos, lo que estoy enseñando, hermanos, si esto enseñas a los hermanos, serás un buen ministro de Jesucristo, nutrido con las palabras de fe, de la fe y de la buena doctrina que has seguido. Desecha las fábulas profanas y de vieja y ejercítate para la piedad. Porque el ejercicio corporal, mira lo que dice aquí, hermano, porque el ejercicio corporal para poco es provechoso. No, tú dirás, sí, es muy provechoso, para poco. Pero la piedad para todo aprovecha, pues tiene promesas de esta vida presente y de la venidera. Amén. Dale ese aplauso al Señor. Venga. Tenemos que aprender a sembrar. Seamos sembradores. Llévate tratados hoy. Dice, ah, eso no funciona. ¿Cómo que no funciona? Ricardo, ponte de pie. ¿Cómo que no funciona? Mira. Sí funciona. Este chico vino en un momento difícil de su vida, buscando dirección. En su iglesia le decían que Jesús es el camino, allí en Ecuador. Y él en un momento difícil le pedía dirección al Señor. Y un tratado en el suelo de los que tenemos aquí en la iglesia dice: Jesús es el camino. El Señor lo tocó de tal manera que me llamó. Mira, ese tratado, ahí lo tenéis. Ahí lo tratáis. Ven, Cristian, voy a orar por ti. Ven, voy a orar por ti. ¿Cómo que no? ¿Y hoy dónde está el otro? ¿Dónde está el otro? ¿Dónde está el francés? Ven aquí, Junior. Este también se encontró un tratado en el suelo. También lo leyó, me escribió. Ven aquí, Junior. Sebastián, ven, háblale tú en francés porque yo no lo entiendo. Va a recibir a Cristo los dos. Y que repita conmigo, Señor Jesús. Repítelo.
2: En francés que lo repita. Dice, habla.
0: Sí. Señor Jesús.
3: Señor Jesús.
0: Te recibo. O díselo en francés, en francés, que lo diga en francés, su idioma.
2: Vale.
0: Hablo en francés, tú repites. Señor Jesús.
2: Señor Jesús.
0: En esta mañana.
2: Este matin.
0: Quiero que entres.
2: Quiero
0: que entres en mi corazón.
2: Entre dans mon cœur.
0: Te recibo.
2: Je te reçois.
3: Et te reçois.
0: En mi corazón,
2: Damoque,
0: como Damoque, mi Señor,
2: como Señor
0: y Salvador,
2: y mon sauveur.
0: Entra en mi vida.
3: Entre dans ma vie.
0: Quiero servirte.
2: Je vais te servir.
0: Todos los días de mi vida.
2: Tous les jours de ma vie.
0: Ayúdame, Señor.
2: Aide-moi.
0: Ayúdame, Señor.
2: Aide-moi, Señor.
0: Que cambie mi destino.
2: Change ma voix.
0: Aparta de mí la maldición.
2: Éloigne-moi du mal.
3: Éloigne-moi du mal.
0: Prospérame, Señor.
2: Je vais prospérer dans la vie.
0: Que pueda tener mis papeles.
2: Pour avoir des papiers.
0: Que pueda tener, Señor, una casa.
2: Pour avoir la maison.
0: Que pueda tener una familia.
2: Pour avoir aussi la famille.
0: Gracias, Señor.
2: Merci, Seigneur.
0: Por esta familia que he encontrado.
2: Pour la famille que j'ai encontrée ici.
0: Te recibo, Jesús, en mi cuerpo. En el nombre de Jesús. Padre, llénalo de tu Espíritu Santo. Llénalo, Padre, llénalo. Es aquí, Berreba, Basamaita, Reba, Basaita. En el nombre de Jesús, Señor, llénalo con tu Espíritu. Echamos fuera, Señor, todo espíritu, toda maldición de su vida, Padre amado, para que Él, Señor, aleluya, pueda ser bendecido grandemente. grandemente, Padre. Prospéralo en el nombre de Jesús. Amén.
2: Amén.
0: Amén. Amén. Gloria a Dios. Dale ese aplauso al Señor.
4: Vamos a renovar el llamado de Cristo en tu vida, Ricardo, en el nombre de Jesús.
0: ¿Sí? Señor Jesús, te recibo en mi corazón. Una vez más, te necesito, Señor, en mi vida. Ayúdame. Te recibo, Jesús, como mi Salvador y como mi Señor. Perdóname, Señor, si me he enfriado, si me he apartado. Pero tú me has traído a esta casa para que yo crezca, para que yo sea de bendición. Padre, gracias. Gracias, Dios mío, por esta familia nueva. Ayúdame, Señor. Trae trabajo. Trae provisión para mi casa. Y que mi familia y mis hermanos puedan venir y puedan conocerte. En el nombre poderoso de Jesús. Gracias. Llénalo, Señor. Llénalo de tu Santo Espíritu, Padre. Llénalo, llénalo, llénalo, llénalo, llénalo, llénalo, llénalo más y más de tu Santo Espíritu, Padre. En el nombre de Jesús. Glorificamos tu nombre, Padre. Levántalo, Señor. Aleluya. No es casualidad, no es en vano, Señor, que tú lo has traído. Tú lo has traído con un propósito, Señor. Y que Él siga firme, que Él siga fiel, Padre, porque, aleluya, hay recompensa para los fieles. En el nombre de Jesús. Amén y amén. Dios te bendiga. Dios te bendiga. Dios te bendiga. Ya podéis sentaros. Bendiciones. ¿Cómo que no funcionan los tratados? ¿Cómo que no funciona? Cuando sembramos, el Señor empieza a hacer su obra. Esta mañana, a las 9 de la mañana, me llama una mujer. Yo veo una llamada en el teléfono. La llamo. Me dice, ¿es usted el pastor Luis de la Iglesia Restauración? Digo, sí, soy pastor Luis de la Iglesia. Mi vida está pasando por un momento muy difícil. Necesito ayuda. Yo vivo en Manresa. Quiero volverme al Señor porque he estado mucho tiempo apartada y quiero volver de nuevo al Señor a sus caminos. ¿Me puede usted ayudar? Digo, le puedo ayudar. Hoy quería venir, está en Manresa, quería coger el tren y venir, pero no le daba tiempo. Vendrá mañana a hablar conmigo otra alma que viene para la Iglesia. ¿Cómo que no? ¿Cómo que no funciona? Pero hermano, uno tiene que ser ese ganador de almas. Tienes que tener deseos, anhelos de ganar almas para Cristo. Vienen 200 personas para esta iglesia. Vienen 200 personas. Si no lo crees, es igual, yo lo creo. Si no lo crees, no es igual, yo lo creo. Vienen 200 personas porque dice la palabra y todo lo que pidiereis en oración, creyendo, creed que lo recibiréis y os vendrá. Marcos 11:23. Yo sé que el Señor lo va a hacer en el nombre de Jesús. Amén. Bendito sea el Señor. Yo necesito gente que me apoye. Necesito gente que esté ahí dándome, que sean más fuertes, más chillones que yo. Bendito sea el Señor. O sea que hay que hacer amigos. Tú no ganas almas en tu casa simplemente. Hay que hacer amigos. Tienes que ser amigo, amistoso, amigable de los demás. Tienes que relacionarte con la gente. Y luego tenemos que hacer un seguimiento de la gente a la cual estamos orando. Tienes que tener disciplina. Hay que tener disciplina. ¿Qué disciplina? Me voy a levantar temprano, voy a buscar su palabra y le voy a pedir al Señor que en este día me dé fruto. Señor, dame fruto. Voy a orar, Señor, voy a orar, voy a comprometerme a orar cada día por esas 200 almas. Voy a comprometerme a orar cada día y creer que el Señor las va a traer. Y va a traer el Señor esas 200 almas. Pero cada uno de vosotros tiene que comprometerse a orar cada día por esas 200 almas. Aunque veas que la iglesia parece que mengua, no pasa nada. El Señor lo va a hacer. Aunque tú veas que la cosa parece que va hacia atrás, no te importe, el Señor lo va a hacer. Va a traer del norte, del sur, del este, del oeste, los va a traer. Porque es Él el que añade a la iglesia los que han de ser salvos. No somos nosotros. Nosotros sembramos, Él traerá la cosecha. Amén. Bendito sea el Señor. Ese aplauso. Venga. Primera de Timoteo 2:19. Los músicos pueden subir si quieren, si pueden. Que suban los músicos. Venga, los músicos. ¿Dónde están los músicos? ¿Hay algún músico por ahí? Primera de Timoteo 2, del 19 al 26. Es segunda de Timoteo del 19 al 26. Dice, pero el fundamento de Dios está firme. Teniendo este sello, conoce el Señor a los que son suyos y apártese de iniquidad todo aquel que invoca el nombre de Cristo. Conoce el Señor los que son
5: suyos.
0: Los que son suyos. Dice, pero en una casa grande no hay solamente utensilios de oro y de plata, sino también de madera y de barro. Y unos son para usos honrosos y otros para usos viles. Así que si alguno se limpia de estas cosas, será instrumento para honra, santificado, útil al Señor y dispuesto para toda buena obra. Huye también de las pasiones, desecha las cuestiones necias, porque el siervo del Señor, el 24, no debe ser contencioso, sino amable para con todos, apto para enseñar, sufrido, que con mansedumbre corrija a los que se oponen, por si quizás Dios les conceda que se arrepientan para conocer la verdad. Mira lo que dice, si quizá Dios les conceda que se arrepientan, porque el arrepentimiento no proviene de ti tampoco, todo proviene de Dios. Entonces, que nos conceda el Señor que nos arrepentamos y escapen del lazo del diablo, del lazo del diablo, y escapen del lazo del diablo en el que están cautivos a voluntad de Él. Amén. Bendito sea el Señor, aleluya. Obreros, siervos, discípulos, hombres, hombres que buscan, aleluya, no su propia gloria, sino que buscan la gloria del Señor. Hombres que han puesto sus manos en el arado. Hombres y mujeres que le han dicho al Señor, Señor, yo quiero, Señor, trabajar para ti. Yo no quiero estar sentado en una silla calentándome, Señor, cada día. Yo quiero, Señor, levantar mi corazón a ti. Yo quiero cada día.

0: Santo es tu nombre, Señor.
1: Ahora, pues, paz y caribe, para ganar al perdido.

0: Aleluya. Búscame Romanos. Romanos 1, 14 al 10 y, al 16. Eso lo dejas ahí ahora. Bueno, el Señor está en este lugar. Amén. El Señor está en este lugar. Acordaros que tenemos bautismo. Yo no sé los que se van a bautizar. De los que están aquí, ¿cuántos se van a bautizar? Levantan la mano. Uno, dos, tres, cuatro. Hay más por ahí, hay más, hay muchos más. Creo que hay como unas 10 personas que se van a bautizar. Bueno, iremos a ver el sitio de bautismo, a ver si podemos ir a ver pronto, a ver si hay agua. Creo que este año habrá agua en el río porque ha llovido mucho. Y si todo va bien y hay agua, lo haremos en Castellar del Vallés, en la brasería esa que hay, es un merendero, se llama Merendero Las Arenas. Ya pondremos la dirección y pondremos todo y estaremos tempranito, a las 10, las 11 de la mañana, para poder comer allí también. O sea que tendremos un día de barbacoa y un día de bautismo y poder hacer también alguna reunión allí con los chicos que se van a bautizar, para también poder traer un poquito de enseñanza, aunque la enseñanza es básica: cree en el Señor Jesucristo y bautízate. Hay iglesias que cuando la gente cree en Jesús, automáticamente los bautiza. Y los bautizan con ropa y todo, no importa. Vienen en la ropa de la calle y vienen con su ropa, aunque vengan con traje, y lo meten con el traje y todo, lo meten en el bautisterio. Así debería de ser, que uno tenga la convicción tan clara de que cree en Jesús, de que no hace falta empujarle, bautízate, bautízate. No, no. Tú crees en el Señor Jesucristo, al agua. Porque ese hombre viejo tiene que morir. Ese hombre viejo tiene que morir. Pasa que algunos dicen, lo tiré al mar para ahogar al hombre viejo y fíjate por dónde sabía nadar. Y muchos vuelven al mundo otra vez. Pero bueno, hay que ser fuerte. Amén. Vuelve un poquito de música por ahí, tú que sabes. Porque si no, se me duerme la... Ah, que está aquí Manuel. Está Manuel con la... Vale. Pues entonces, Manuel. Prefiero que Manuel esté por ahí con la guitarrita. Este hombre está ungido. Bueno, todos los que están arriba están ungidos, pero... ¿verdad? David con tres cuerdas. Con tres cuerdas. O cuatro cuerdas. Porque no era una guitarra lo que tenía David. David lo que tenía era un corazón que amaba al Señor. Y a veces no es la guitarra, no son las cuerdas. Es tu corazón el que alaba y el que adora a Dios. Amén. Por eso a veces no necesitamos mucho. Samuel con un pandero. Tenía una pandereta. Y empezaba a tocar la pandereta. Simplemente tocaba la pandereta. Y el Espíritu Santo venía sobre él. Y traía la unción del Espíritu. Y empezaba a profetizar. Con un pandero. Con un pandero. Porque es tu corazón el que tiene que adorar y tiene que alabar al Señor. Amén. Estamos en deuda. Pablo estaba en deuda con el Señor. Pablo estaba en deuda. ¿Sabes por qué Pablo estaba en deuda? Porque era un perseguidor de la iglesia. Era un hombre que perseguía a la iglesia. Era un hombre que estuvo a los pies de Esteban, aguantándole las ropas. Y yo no sé si Pablo incluso cogería alguna piedra para apedrear también a Esteban. En el capítulo 7 del libro de los Hechos vemos a un hombre, un diácono. No era gran cosa, un diácono, un servidor. La palabra diácono viene del griego, servidor. Alguien que sirve, que servía a las mesas, a las viudas, a las mujeres que no tenían medios, a los ancianos. Y esos diáconos tenían que estar llenos de sabiduría, llenos del Espíritu Santo, llenos de gracia, llenos de amor, simplemente para servir las mesas, para acercarse a alguien y darles de comer. Ese diácono no se cayó. Y cuando empezó a hablar delante de los fariseos y empezó a decir que Jesucristo era el Señor, el Mesías, que ellos habían colgado en la cruz. Dice que cogieron tanta rabia que cogieron piedras para apedrearlo y para matarlo. Y Pablo, el apóstol Pablo, estaba allí. Dice que pusieron las ropas a los pies de un joven llamado Saulo. Saulo, porque el nombre de Pablo significa humildad, pero el nombre de Saulo viene de Saúl, que significa orgullo, carne. Y Dios le cambia el nombre de Saulo a Pablo. Porque Dios, cuando tú eres una persona humilde, te cambia hasta el corazón. Cuando tú eres una persona humilde, te cambia todo tu semblante, te lo cambia todo. Y ese Pablo, ese Saulo, dice que vio como cuando apedreaban a Esteban, él decía: Padre, perdónalos, como Jesús, porque no saben lo que hacen. Cuando él se fue camino de Damasco con cartas en sus manos para perseguir a otros cristianos, acordándose quizás de lo que había visto, de lo que había oído, de lo que había acontecido en ese momento, dice que el Señor se le apareció por el camino. Se quedó como ciego y escuchó una voz que le decía: Pablo, Saulo, Saulo, ¿por qué me persigue? ¿Por qué me persigue? Automáticamente dice que él quedó como ciego y hubo un cambio tremendo en él. Se dio cuenta de que el que él perseguía era el Hijo de Dios, de que el que él perseguía era el Mesías, que el que habían colgado en la cruz del madero era el Mesías, un hombre que conocía las Escrituras, porque los discípulos en aquella época de un rabí conocían las Escrituras de memoria, se aprendían los Salmos de memoria, se aprendían los 5 libros del Pentateuco, se lo aprendían de memoria, lo podían decir de memoria, sabía la ley, vamos, toda la Escritura. No había otro quizás más sabio que el apóstol Pablo en aquella época, conocedor de las Escrituras. Pero cuando vino el Espíritu Santo sobre él y se reveló el Señor, cuando el Señor se le revela, se le cayeron las vendas religiosas que había en su vida, le cambió el corazón y se dio cuenta de que aquel que habían clavado en el madero era el Mesías. Dice que estuvo ciego durante 3 días, tuvieron que llevarlo de la mano. Y Dios le habló a un profeta, a un hombre, y le dijo: ve a tal sitio, a tal lugar, y allí encontrarás a Pablo, pon las manos sobre él, porque él va a saber lo mucho que va a tener que sufrir por causa de mi nombre. Dice: pero Señor, si ese hombre persigue a la iglesia, ese hombre es malo. Ve, porque instrumento me es escogido en mis manos. Él, Pablo, dice a griegos y a no griegos, a sabios y a no sabios, soy deudor. Él se sentía deudor. Se sentía que estaba en deuda no solamente con Dios, sino que estaba en deuda también con la gente. Él necesitaba predicar el Evangelio. Él necesitaba compartir las buenas nuevas. Él decía: no me ha enviado el Señor a bautizar, sino que me ha enviado a predicar las buenas nuevas. Y ay de mí si no predico el Evangelio, porque me ha sido impuesta una imposición de parte del Señor de que predique el Evangelio. Hermano, nosotros somos deudores al Señor. Somos deudores al Señor. Porque estábamos en ignorancia, estábamos muertos en delitos y pecados y estábamos condenados por toda la eternidad. Alguien nos predicó el Evangelio. Alguien nos habló de Jesús. Alguien te hizo ver de que Jesucristo es el Señor de tu vida. Alguien te abrió los ojos. Alguien que abrió su boca. Alguien que no tuvo temor de conversar. Alguien que no fue egoísta diciendo: no, no, yo soy salvo y ya los demás. No, no. Alguien al cual Dios le puso carga en el corazón. Le habló a ti, o a tus padres, o a tu abuelo. Porque quizás tú vienes de familia evangélica, ya te criaste en el Evangelio. Pero alguien le predicó quizás a ese abuelo que era borracho. Quizás le predicó a esa madre que era prostituta. Quizás le predicó a esa persona que estaba a punto de hacer una locura. Alguien tuvo el valor. Por eso Pablo estaba en deuda. Y muchas veces nosotros no nos sentimos en deuda con el Señor. Y necesitamos sentirnos en deuda. Cuando miramos a la gente, tenemos que ver a las personas que están perdidas. Cuando miramos a la gente, los tenemos que ver perdidos, porque Jesús lo dice, que si no tienen a Jesús, Él dice, yo soy la puerta, yo soy el buen pastor, y el buen pastor su vida da por las ovejas. Yo soy el buen pastor, y todo aquel que entra por la puerta encuentra vida y encuentra salvación. Pero el ladrón no viene sino para robar, para matar y para hacer daño. Pero yo he venido, dice Jesús, para daros vida y vida en abundancia. Tú y yo no podemos quedarnos quietos viendo tanta gente como se está perdiendo. Tú y yo tenemos que ser esa sal y tenemos que ser esa luz. Tenemos que ser realmente aquellos que puedan llevar la palabra a otros. No importa. No importa si la gente te escupe, te rechaza. Tienes que romper ese orgullo, tienes que romper ese miedo, tienes que romper ese temor, tienes que romper con esa cobardía, como el apóstol le dijo a Timoteo, porque no nos ha dado Dios espíritu de cobardía, sino espíritu de poder y de dominio propio. Y tenemos que ser valerosos, porque muchas veces nos viene el miedo y no somos capaces de abrir nuestra boca cuando deberíamos de abrir nuestra boca para predicarle la palabra a la gente. Él se sentía deudor. Él se sentía deudor. Hermano, yo nunca, cuando me convertí, yo nunca había predicado el Evangelio. Nunca había predicado el Evangelio. Nunca. Nunca. Pero en una reunión de jóvenes, yo me tiré al suelo. Y empecé a llorar y a llorar y a llorar, quebrantado y roto y roto y roto. Y lloraba y lloraba y lloraba. Y un gemido dentro de mi vientre. Empecé a llorar y a quebrantarme. Y Dios me da una visión tremenda. Y veo un montón de gente que va hacia el trono de Dios. Un montón de gente que va hacia el trono de Dios. Eran miles y miles que iban hacia el trono de Dios. Pero había otro montón que por los laterales iban hacia abajo, y los que iban hacia abajo iban cayendo en un abismo donde había fuego. Era un infierno, un lago de fuego. Y yo lloraba y lloraba mientras tenía esa visión. Lloraba quebrantado y gemía, le decía, Señor, ¿por qué se pierden? ¿Por qué se pierden? Y él decía, se pierden porque no hay quien les predique mi palabra. No hay quien les predique mi palabra. Aquella misma semana yo me fui a una iglesia, la iglesia de Samuel Vila, que estaba en la calle Galileo, una iglesia bautista. Ese hombre era el director, el propietario de la librería de Clie, que muchos libros quizás habréis leído de él. Y fui a pedirle a ver si tenía tratados, boletines que hablaban de Jesús para poder predicar en las calles. Me llevé un montón de tratados. Y le dije a los jóvenes, vamos a ir a predicar el Evangelio. Nadie, ninguno de ellos había predicado nunca el Evangelio. Yo tampoco había predicado nunca el Evangelio. Pero nos fuimos a las calles. Quizás dábamos los tratados así, cuando nos preguntaban nos daba hasta vergüenza. Porque no sabíamos qué decir. No, toma usted, léaselo. Cuando pedían algo, decía, léaselo. Pero empecemos a repartir y a repartir. Empecemos a irnos los sábados por la tarde y muchos días allí, cerquita de una discoteca, al final de la Rambla, donde está la parada de autobuses, en ese trozo de Rambla. Allí nos poníamos, que había una discoteca al girar. Y eran jóvenes los que estaban con nosotros. Y muchos de ellos, sus amigos iban a la discoteca, tenían vergüenza, porque nos poníamos ahí a tocar la guitarra y a repartir tratados. Y con vergüenza, pero con vergüenza o sin vergüenza, repartíamos, hacíamos la obra de Dios. Y sabes una cosa, cuando tú empiezas a trabajar y a hacer la obra de Dios, la obra que quieres, porque la obra que tú y yo tenemos que hacer como iglesia es hacer discípulos y predicar el Evangelio, porque para eso vino el Hijo de Dios, para buscar a los perdidos. Para buscar a la oveja perdida. Hoy nos veía por la televisión, por el canal de TikTok, que salimos también, un hombre con tantos problemas en su interior, con el deseo de suicidarse, que seguro que Dios va a hacer la obra en él, en el nombre de Jesús. Pero ¿cuántos no habrán que necesitan? ¿Cuántos no habrán que necesita que quizás tú le des un tratado, le des una palabra, le des un mensaje y decir, hay buenas nuevas, hay un Dios lleno de amor que murió por ti en la cruz y que te ama? Pues nos damos cuenta de que una iglesia que no predica el Evangelio no es una iglesia. Una iglesia que no comparte la palabra no es iglesia. Una iglesia que no tiene carga por los perdidos no es iglesia. Es un club social. Y tenemos que empezar realmente a tener un deseo y un anhelo de empezar a predicar el Evangelio. Porque cuando la gente viene a Cristo, son niños, son bebés, hay que estar por ellos. No solamente traerlos a la iglesia, sino llamar a la puerta, llamarlos por teléfono. ¿Quieres que te vaya a buscar? Te voy a buscar el domingo. Pongo mi coche, te voy a buscar. Te llevo, te traigo, te doy de comer. Te llamo entre semana. Te pregunto cómo estás. Oras por él. Porque no solamente es traerlo a la iglesia y dejarlo ahí como si fuera. No, no. Nadie trae un bebé y lo deja tirado, sino que cuida de él. Y hay que estar cuidando de los bebés que vienen a la iglesia y que van viniendo a la iglesia. Tenemos que ser valientes. Y no importa, sea uno, sea dos, sea tres, no importa. No hace falta salir un grupo de 50 personas, muchas veces les da vergüenza. No, nos come el temor por dentro, nos come el miedo por dentro, nos come la cobardía por dentro. Y no hablamos, no decimos nada por orgullo. ¡Ay, qué van a pensar! ¿Y qué van a decir? Habrá un día en que te lo van a agradecer cuando estés en la presencia de Dios. Y te van a decir, gracias a ti. Gracias a ti estoy aquí ahora. Porque estaba perdido. Pero tú y yo no nos hemos creído lo que dice la Escritura. Y dice, y el que no se halló escrito en el libro de la vida. ¿Dice eso o no dice eso la Escritura? El que no se halló escrito en el libro de la vida fue lanzado en un lago de fuego y azufre. Ah, que eso nos suena muy duro. ¿Cómo puede un Dios tan bueno condenar a la gente? ¿Cómo puede un Dios tan bueno, tan lleno de amor, condenar a la gente? Pero si tú eres un asesino y tú vas delante del juez y el juez, como es amigo tuyo, y como el juez es muy bueno, porque el juez tiene familia y tiene niños y es un hombre que es todo bondad, pero es juez. Y ese asesino que ha matado a los tres niños, ese asesino a sangre fría que ha matado a la gente, llega el juez y el juez le dice, mira, ¿sabes qué? Como yo soy tan amoroso, como tengo tanto amor, te voy a perdonar y no vas a pagar por tu culpa. ¡Ese juez es bueno! ¡Ese juez no es bueno! ¡Ese juez no es bueno! Porque es un asesino. Porque ha matado a dos criaturas. Porque ha derramado sangre inocente. Dice que la Escritura dice la palabra que Dios está airado todos los días contra el pecador. Contra la gente que no quiere vivir, que no quiere recibir el perdón, la salvación de Jesucristo, porque Jesús vino a morir en la cruz para perdonar nuestros pecados, porque dice todos pecaron y están destituidos, todos están destituidos de la gloria de Dios, no hay justo ni a un uno. Es el amor de Dios a través de Jesucristo, es la gracia de Dios a través de Jesús la que puede salvar al pecador, es la gracia de Dios. Pero tiene que haber bocas que hablen, tiene que haber hombres y mujeres que proclamen el Evangelio. No solamente venir a la iglesia, sino que entre semanas seamos realmente esas personas, ese anhelo, ese deseo de compartir el Evangelio con nuestros vecinos, de compartir el Evangelio con las oportunidades que Dios nos pueda dar y pedirle a Dios que nos dé oportunidades para abrir nuestra boca. A griegos y a no griegos, a sabios y a no sabios soy deudor. Ponme el 15. Así que, dice, mira Pablo, dice, él no tenía temor. Él no tenía temor, dice, en cuanto a mí, pronto estoy a anunciaros el Evangelio también a vosotros que estáis en Roma. Él no había ido a Roma. Él podía haber apelado al César y no haber ido a Roma, porque lo cogieron preso. Pero él dijo, no, yo quiero apelar al César, yo quiero ir a Roma. Él quería ir a Roma para predicar el Evangelio a la gente que no conocía al Señor. Él quiso ir a Roma por su propio deseo y su propio anhelo. Lo podía haber evitado, sí. Lo podía haber evitado, sí. Pero cuando un hombre de Dios tiene el llamamiento en su corazón, dice, me pase lo que me pase, si Dios dice que yo vaya, yo iré. Si me tienen que atar, me atan. Si me tienen que meter en la cárcel, me meten en la cárcel. Si me tienen que hacer lo que me hagan, yo estoy dispuesto a sufrir por causa de la fe. Hoy no estamos dispuestos a sufrir por nada. Hoy nos cuesta mucho trabajo sufrir por nada. Si nos cuesta levantarnos. Si nos cuesta levantarnos. Nos cuesta. Las cosas espirituales nos cuestan hacerlas, porque no somos fervientes en la fe. Porque no somos hombres que tengan pasión por Jesús. Nos falta pasión, nos falta anhelo, nos falta el deseo de estar buscando al Señor y estar lleno del Espíritu Santo. Porque el que no busca no halla, porque el que no llama no se le abre, porque el que no pide no recibe. Y a veces ni pedimos, ni llamamos, ni buscamos, pero por pereza. En cuanto a mí, dice Pablo, en cuanto a mí, pronto estoy a anunciaros el Evangelio también a vosotros que estáis en Roma. Y cuando Pablo fue a Roma, lo ataron. Tenía un soldado en una mano y otro soldado en otra mano. Y estuvo en un aposento, en una pensión, en una casa donde la gente iba a visitarle. Pero tú sabes una cosa, cada soldado que pasaba era un soldado que Pablo le predicaba el Evangelio. No quedó ni uno que no le predicara el Evangelio, a pesar de sus cadenas. ¡Cristo en la cruz! Él vino a salvar. Y en la misma cruz salvó a un pecador. En la misma cruz uno le dijo, Señor, ten compasión de mí. Nosotros estamos aquí porque hemos hecho lo malo. Pero él se arrepintió y Jesús le dijo, hoy estarás conmigo en el paraíso. Un ladrón se fue al paraíso, el otro se fue, no sé, pero al paraíso no se fue. Nosotros no creemos que hay una condenación. Nosotros no creemos que hay una vida eterna después de la muerte. Nosotros no creemos que hay un cielo después de la muerte. Seamos realistas, no lo creemos. Muchas veces la convicción que tenemos no es grande en nosotros. Todavía queda mucha religión en nosotros, queda mucha esfera religiosa en nosotros y no hemos comprendido todavía que mucha gente se pierde, que mucha gente se va a los infiernos porque no hay gente que les predique el Evangelio. Miramos más por nuestros intereses, por nuestro egoísmo, por nuestras cosas. Y es así. Pero no nos pide el Señor que estemos todo el día. No tenemos el llamado de Pablo. No tenemos el llamado quizá de los apóstoles. No tenemos el llamado quizá de los evangelistas. Quizá no tenemos el llamado que tú crees que tienes que tener. Pero tienes boca para hablar. Y tenemos boca para hablar. Pon el 16. Estoy presto para anunciar el Evangelio. ¿Pero por qué, Pablo? ¿Por qué? Porque no me avergüenzo. Porque no me avergüenzo del Evangelio. ¿Te avergüenza de Cristo? ¿Te avergüenza de Jesús?
1: quizás las personas que más amas se van a ir al infierno. Quizás las personas que más amas no van a estar un día en la presencia del Señor, porque tu boca cayó por miedo, por cobardía. Es igual que no escuchen, dice la palabra, escuchen o no escuchen, o dejen de escuchar, tú habla la palabra, porque son duros de servir, porque son gente dura, pero yo te he puesto a ti como mi boca. Eso se lo dijo a Ezequiel. Te he puesto como atalaya, le dijo. Te he puesto como vocero. ¿Y qué hombre, qué vocero, qué atalaya, viendo que viene el enemigo, no empieza a advertir a la gente? ¡Cuidado, cuidado, cuidado! ¡Que viene el enemigo! Pero dice la palabra, dice, vosotros sois sordos y mudos. Perros mudos le llama. ¡Perros mudos! Una iglesia que no predica, una iglesia que no habla, una iglesia que no comparte, una iglesia que no tiene deseo de evangelizar, es una iglesia que no se puede llamar iglesia evangélica. Porque si realmente somos iglesia evangélica, seríamos una iglesia que tiene el deseo y el anhelo de compartir la palabra con otro. Los hemos dado por vencido. Dice la palabra, esforzarlos a entrar. Dice la palabra, esforzarlos a entrar. Porque se pierden. ¿Qué bombero, siendo bombero, deja que se queme la gente y no entra a salvarlo? ¿Qué policía, siendo policía, si ve un ladrón, no va a detenerlo? ¿Qué médico, viendo que alguien se está muriendo, no lo atiende? Pero los cristianos no estamos creyendo todavía de que hay una perdición eterna y de que hay una condenación. Tú y yo estamos aquí por la gracia de Dios, porque Dios nos perdonó, porque Dios nos amó. De tal manera amó Dios a este mundo, de tal manera me amó mi Padre en el cielo. De tal manera me amó mi Padre en el cielo. Mi Padre en el cielo. Que dio a su Hijo para que yo no me perdiera. Porque eso es lo más importante. Lo más importante no es cuánto dinero tienes en tu cartilla. Lo más importante no es qué salud tienes. Lo más importante es que tu nombre está escrito en el libro de la vida. Y se lo dijo a los suyos. No os vanagloriéis porque seáis demonios. No os vanagloriéis porque sané los enfermos. No os vanagloriéis por eso. Dale gloria a Dios porque tu nombre está escrito en el libro de la vida. ¡Tu nombre! ¡Tu nombre! Los hombres de Dios, las mujeres de Dios, tienen que ser hombres con carácter, no temeroso. Tenemos que tener carácter delante de este mundo que se pierde, delante de este mundo que ha perdido los valores, delante de este mundo que mete pornografía por todos sitios, delante de este mundo que no le importa. Está corrupto, está muerto, el pecado abunda. Cristo está a las puertas para venir. Cristo está a las puertas. Y no nos damos cuenta de que el Señor viene, se va a llevar una iglesia. ¿Qué iglesia se va a llevar el Señor? ¿Qué hombre, qué mujer, qué pueblo se va a llevar el Señor? Él está a las puertas para venir. Porque está abundando el pecado. Porque serán como en los días de Noé. Será como en los días de Noé. El Señor tuvo que destruir la tierra porque estaba llena de corrupción, estaba llena de pecado por todo sitio. No son los tiempos estos que dice la Escritura. No son estos los tiempos que dice el Señor, que está todo ya destruido. Y solo falta que el Señor diga para arriba, iglesia, porque ya no soporta más el pecado. Es la ira del pecado. Si Dios destruyó Sodoma y Gomorra por el pecado que había, porque el humo del pecado, la miseria del pecado subió a la presencia del Señor y envió ángeles para destruir Sodoma y Gomorra. Tan corrupta estaba la tierra que querían conocer a los ángeles. Querían acostarse con los ángeles. Lot estaba diciendo, no hagáis tal cosa, porque este hombre ha venido a mi casa, yo tengo una hija que es virgen, tomadla, hacer con ella lo que queráis, pero no toquéis a estos hombres que están bajo mi techo. Y no quisieron. levantarse con los ángeles. La permisión era grandísima. Lot no estaba en el sitio correcto. Lot no estaba en el sitio correcto porque cuando él salió de Sodoma y Gomorra por la misericordia de Dios, salió su esposa, salieron sus dos hijas y salió él. Pero la mujer dice que amaba el mundo. La mujer amaba el mundo. Y cuando vio que Sodoma y Gomorra, el lugar donde tenía su joya, donde tenía su fiesta, donde tenía su vida, su discoteca, sus perfúmenes, toda su gloria, se estaba quemando todo. Dice que miró para atrás y los ángeles dijeron, no mires para atrás. Pero ella miró para atrás, dice que se convirtió en estatua de sal. Y así muchos nos convertimos en estatua de sal porque miramos para atrás. Miramos para atrás y dejamos lo que hemos dejado. No, mira hacia adelante. Mira si Lot crió malamente. Lot escogió mal el sitio donde habitar. Lot escogió mal el sitio donde habitar. Porque Sodoma y Gomorra parecía un sitio bueno, pero al principio, pero mira a qué se convirtió. Y las niñas, las dos hijas, pensando que toda la tierra se había acabado. Las dos hijas pensando que la tierra ya se había destruido todo. Dice, somos las únicas mujeres que hay en la tierra. Y este es el único varón que es nuestro padre. Vamos a emborrachar esta noche al papá. Y primero me acuesto yo con el papa y luego te acuestas tú. Y así lo hicieron. Se acostaron con el padre. Ahí nació los edomitas, enemigos de Israel. Tremendo, hermanos, tremendo la maldad que entra en el corazón cuando Cristo no está. La maldad que entra en el corazón cuando Cristo no está. No me avergüenzo del Evangelio. No me avergüenzo del Evangelio porque es poder de Dios para salvación a todo aquel que cree. Hemos predicado el Evangelio, he predicado el Evangelio en las calles tantas veces hemos predicado la palabra en medio de la Rambla, en la Plaza Cataluña, en el Portal del Ángel. La policía viniendo, quitándonos quizás los instrumentos, diciendo que nos calláramos. Porque el diablo no le gusta, no quiere que alguien predique. El diablo no quiere que nadie predique la palabra. El diablo nos gusta y nos quiere que nos mantengamos calladitos. Porque sabe que si un hijo predica la palabra, alguien se puede convertir. Y cuando tú abres la boca, tú eres como Jesús. Cuando tú abres la boca, Dios te unge. Cuando tú abres la boca, Dios pone palabra en tu boca. Y Dios tiene que poner palabra en nuestra boca para hablar a la gente. Cuando tú miras por los intereses del reino, cuando tú miras por los intereses de Jesús, por los negocios de Jesús, por los negocios del Padre, el Padre mirará por tus negocios. Jesús se lo dijo a su madre, ¿por qué me buscáis? No sabes que en los negocios de mi Padre tengo que estar. Me es necesario estar en los negocios de mi Padre. Un niño con 12 años ya sabía claramente qué es lo que tenía que hacer. Y Pablo, lo primero que hizo cuando recibe el Espíritu Santo es irse a predicar. Dice, y enseguida, dice la palabra, predicaba el Evangelio. De seguida, predicaba el Evangelio. Porque la iglesia primitiva crecía. No había radio, no había televisión, no había internet, no había Facebook, no había Instagram, no había TikTok, no había nada. Pero dice la palabra, y los que fueron esparcidos iban por todos sitios predicando la palabra de Dios. Por todos sitios predicando la palabra de Dios. Por todos los lugares. Porque ese es el fin de la iglesia. Ir por todo el mundo y predicar este evangelio a toda criatura. El que creyere y fuere bautizado será salvo. El que no será condenado. Enseñándole todas las palabras que yo os enseñé. Pero la iglesia ha olvidado el mandamiento de Jesús. La iglesia ha olvidado el mandamiento de Jesús. La iglesia ha olvidado, porque no me avergüenzo del Evangelio, porque es poder de Dios para salvación a todo aquel que cree, al judío primeramente y también al griego. Hay mucha gente que Dios los llama desde su trabajo. Hay gente que Dios los llama desde sus trabajos, tiene trabajo tremendo, con mucho dinero, con trabajos tremendos. Pero Dios dice, te quiero a ti. Y lo dejan todo por el Evangelio. Quizá el Señor no nos pide tanto, nos pide solamente un poquito, que tengamos conciencia de que hay mucha gente que se está perdiendo y que necesitamos abrir nuestros labios, abrir nuestra boca y no permanecer callados. Gigi Ávila era un boxeador, era un maestro de escuela y lo dejó todo. Se puso una bocina en su casa y empezaba a predicar el Evangelio desde la casa y con la bocina en aquellos lugares, en aquellas barracas que había aquí en Puerto Rico en aquella época, y empezaba a predicar el Evangelio con la bocina. Los hombres de Dios muchas veces hacen locura. Yo lo he hecho con la bocina, ahí por todos sitios predicando el Evangelio. Nuestra hermanita Sara, ella se avergüenza del Evangelio. Mira, con 87 años, desde que la conozco siempre ha predicado el Evangelio. Siempre, siempre. Paraba con el mundo en las calles. Difícil predicar. Aquí es muy fácil predicar el Evangelio. Aquí es fácil predicar el Evangelio. Hay oídos que me escuchan. Aquí en la iglesia es muy fácil predicar la palabra porque vuestros oídos están atentos a lo que yo estoy diciendo. Pero en las calles no. En las calles hay demonio. En las calles hay opresión, en las calles hay gente que están contradiciéndote, gente que se están rebelando. Pero tú tienes que sentir el llamado del Señor en tu corazón. Tienes que sentir el llamado de Cristo en tu corazón. Tienes que sentir que Él llama a la puerta. Tienes que sentirlo realmente en tu corazón, porque Él está buscando obreros. Él busca obreros. Busca obreros. No importa el tiempo que tengas en el Evangelio. Porque muchos llevan 20 años en el Evangelio, 30 años en el Evangelio y no han ganado nunca un alma.
2: ¿Verdad?
1: Y te vas a ir con las manos cerradas delante de la presencia del Señor. ¿Y sabes lo que te va a decir el Señor? ¿Qué hiciste con el talento que te di? ¿Qué hiciste? Señor, 5 talentos me diste, 5 te he dado. Señor, 4 talentos, 3 talentos, me diste 3 talentos, te he dado. Pero tú te di un talento. ¿Qué hiciste con el talento, Señor? Tuve miedo y enterré tu talento en la tierra. Aquí está lo que me diste. No, no era eso lo que te dije. No tenías que haber llevado mi talento a los banqueros y cuando yo volviera, traerlo con intereses. Porque os he puesto, dice la palabra, para que vayáis y llevéis fruto y vuestro fruto permanezca. Somos gente que el Señor los ha sacado de la miseria, los ha sacado de la mentira, los ha sacado de este mundo, no para que estemos simplemente escuchando la palabra cada domingo y pasemos, no, los ha llamado para que seamos servidores suyos. Sigue el 17, no sé si hay alguno más. No me avergüenzo, porque en el Evangelio de Dios... Porque en el Evangelio la justicia de Dios se revela por fe y para fe, como está escrito, mas el justo por la fe vivirá. Esa es la gracia de Dios que tú derramas cuando le dices al pecador que hay un Dios que le ama y que le puede salvar. Le abren la puerta al cielo. Le abrimos la puerta al cielo cuando le decimos a la gente, Cristo te ama, Jesucristo te ama. Él pagó por tus pecados en la cruz del Calvario. Arrepiéntete de tus pecados. Porque hay que arrepentirse, ¿sabes una cosa? Hay que arrepentirse de nuestros pecados. Hay que arrepentirse. La palabra dice arrepentíos. Dice que en aquella época, en la época de Jesús, se cayó una torre, hubo un accidente y mató a mucha gente. Y la gente decía, incluso le decía a Jesús, ¿Por qué ha pasado esto? ¿Por qué ha acontecido esto, Señor? ¿Por qué? ¿Por qué ha pasado esta desgracia?
0: Y el Señor les dijo: si vosotros no os arrepentís, también pereceréis igualmente.
1: Morir, podemos morir en cualquier momento, hermano, te lo digo así de claro. Podemos morir en cualquier momento. O de un infarto, mira, mi suegro con 54 años, un infarto, ¡pum!, al instante. Podemos morir en cualquier momento, un accidente. ¿Te crees que el que sube a un avión sube pensando que se va a estrellar ese avión? No. Los que murieron en el 11M, que habían casi 230 muertos. ¿Tú te piensas que los que subieron a ese tren estaban pensando en que iban a morir ese día? ¿Tú te piensas que el que está quizás trabajando se piensa que va a suceder algo? No. En cualquier momento podemos perecer.
0: Pero que nuestro nombre esté escrito en el libro de la vida. Que nos hayamos arrepentido, porque no importa que seas joven o seas viejo.
1: Porque hay gente que dice: no, yo soy joven, tengo toda la vida por delante. ¡Que no! ¡Que no! ¡Seas joven o seas viejo! ¡No importa! Porque los años son del Señor. Del Señor es la vida. Él la toma cuando Él quiere. Él la toma cuando a Él le parece. Y tenemos que estar fortalecidos en el Señor y fuertes en el Señor. Porque no estamos creyendo lo que dice la Escritura. Y Jesús dijo: yo soy la resurrección y soy la vida. Yo soy la resurrección. Yo soy el que te va a resucitar una vez estés muerto. Dice la Escritura que hay un trono blanco donde vamos a dar cuenta a los creyentes. Vamos a estar un día delante del trono blanco. Y en ese día no será un trono para condenación, será un día donde vamos a recibir los galardones de Dios. Pero muchos dicen que se avergonzarán, se alejarán avergonzados. Se alejarán avergonzados por no haber hecho la voluntad de Dios. ¡Ah! Esta es la iglesia verdadera. La iglesia verdadera no es: toma, vamos, vas a tener mucho dinero, vas a tener un coche, una buena casa, un buen negocio, un buen piso, una buena mujer, unos buenos hijos. Esa no es la iglesia verdadera. Ese es el evangelio que te predican en todos sitios. Es el evangelio fácil, el evangelio que no te compromete, el evangelio que no te lleva al infierno, el evangelio que no te dice que hay una condenación, el evangelio que te dice que no pasa nada, pero no es ese el evangelio que Jesús predicaba. Y la palabra dice claramente: sin santidad nadie verá al Señor. Sin santidad nadie verá al Señor. Nadie es nadie. Tengas 15 años, tengas 20, tengas 50, tengas 100, no importa. Sin santidad nadie verá al Señor. Y es tiempo de caminar en la justicia de Dios. Es tiempo de vivir en el propósito de Dios. Es tiempo de hacer la voluntad de Dios. Es tiempo ahora de hacer lo que Dios quiere que hagamos. Y tú tienes que sentir el llamado de Dios. Porque no nos gusta orar. No nos gusta venir a la iglesia. Nos cuesta trabajo hacer las cosas de Dios. Pero es tiempo de ponerse las pilas. Es tiempo de tener pasión por Jesús. Es tiempo de tener pasión por el Evangelio. Hermano, no tengo pasión ahora porque soy pastor. La gente que me conoce, la gente que me ha conocido durante años, sabe que mi pasión no viene de ahora, mi pasión viene del principio que me convertí. Yo soy un hombre apasionado de Jesús. Yo soy un hombre entregado a Cristo. Cristo es todo para mí. Él es todo para mí. La gente que me conoce lo sabe. Ah, es que tú hablas así, Luis, porque eres pastor. ¡No! Yo no ando a nadie. Mi mujer lo sabe. Yo estaba en la iglesia, me iba antes. Antes de que acabara el culto, me iba al coche para no hablar con nadie. Yo no tenía el don de hablar. Yo no tenía el don de estar hablando con la gente, ni predicar la palabra, ni hablar nada. No, yo me iba al coche porque me daba vergüenza. No era sociable con la gente. Pero cuando el Espíritu Santo vino sobre mí, Dios cambió, Dios me cambió. porque el único que te puede cambiar es el Señor. Soy deudor a Cristo. No soy deudor a ti, ni a ti, ni a ti, ni a ninguno. Yo soy deudor a Cristo que murió en la cruz. Yo soy deudor a Él. Tú eres deudor a Él. Con Él está tu deuda ahí. Con Él está la deuda. Y tú creas o no te creas, esa deuda te va a perseguir todos los días de tu vida. Se acabó el tiempo de callar. Esta va a ser una iglesia sembradora, una iglesia que va a sembrar el Evangelio allí donde vaya, va a predicar la palabra de Dios. ¡Iglesia! ¡Levántate en el nombre de Jesús! ¡Levántate, iglesia! ¡Dale ese aplauso al Señor! ¡Dale alabanza al Rey! ¡Dale alabanza al que vive! ¡Dale la gloria al que vive por siempre! ¡No hay otro mejor que Él, mayor que Él! ¡Dios te bendiga, iglesia! ¡Adelante en el nombre de Jesús! ¡Adelante! ¡Adelante! Os dejo por poco tiempo. Faltan maestras para la escuela dominical.

0: Quindi ha delle corazzate in linea.
1: Già l'ho visto.
0: E grazie a me Luisa, però se si vede ancora una domanda. Pero de verdad que yo estoy súper, súper agradecida con vosotras, porque todo eso que veis lo que hay detrás.
2: Me muevo, tita.
0: Luego pues estoy ya muy impactada por todos los jóvenes, de verdad, encantados, todos. Y más que nada por la sencillez que he visto en vosotros, porque nosotros venimos de una iglesia, allí pues la verdad éramos artistas como nadie, si no había la sencillez que hay aquí. Yo me quedo con vosotros. La sencillez que habéis transmitido, luego la espontaneidad de Isaac cantando, que es como un ángel, de también la Sofía, que también muy bien Sofía, ¿verdad? Felicidades, y así hasta adelante. Porque esa espontaneidad, ¿no? De esa libertad de poder sacar los dones que cada uno tenéis, y que la iglesia, pues eso se tenía que repetir más veces, Luis.
1: ¿Sí?
0: Porque yo sé, estoy como decimos, he gozado.
3: Claro.

0: pasado mes la mitad y hace el tiempo que se ha hecho todo. Así que gracias a todas.
1: Bueno, vamos a orar por la ofrenda. Sabéis que la iglesia va bien, ¿vale? Hay meses que a veces nos cuesta llegar a final de mes, pero que la iglesia va bien. El local se está pagando la luz, la electricidad y los gastos extras que hay, se está pagando todo. Daros las gracias a todos por vuestra colaboración, por ese amor que tenéis hacia la iglesia, porque sin vosotros esto sería imposible. Aquí no se trata de que el pastor o el otro, no. Aquí somos todos una familia y entre todos administramos esta casa y ayudamos en lo que podamos cada uno. ¿Amén? Aquí nadie se obliga a dar nada, sino que lo que se da de corazón. Quiero que lo sepamos, ¿vale? Entonces, que sigamos hacia adelante, que podamos seguir 11 años más, 20 años más, lo que Dios quiera. Orad para que Dios siga trayendo. Era el enemigo. Pero sin embargo, él le dice, vale, voy a tu casa. No hay problema. Uno de los fariseos rogó a Jesús que comiese con él y habiendo entrado en casa del fariseo, se sentó a la mesa. Entonces, una mujer de la ciudad, que era pecadora. ¿Te dice algo eso, que era pecadora? ¿Qué sería, verdad? Al saber que Jesús estaba a la mesa en casa del alfarero, del fariseo, trajo un frasco de alabastro con perfume y estando detrás de él a sus pies, llorando, comenzó a regar con lágrimas sus pies y los enjuagaba con sus cabellos y besaba sus pies y los ungía con el perfume. Dice, cuando vio esto el fariseo que le había convidado, dijo para sí, este si fuera profeta, conocería quién y qué clase de mujer es la que le toca, que era pecadora. Entonces respondiendo Jesús le dijo, Simón, una cosa tengo contra ti, tengo que decirte. Y él le dijo, di maestro. Fijaros bien lo que dice el Señor aquí. Un acreedor tenía dos deudores. El uno le debía 500 denarios y el otro 50. Un denario era el sueldo de un trabajador todo el día. Ponle 50 euros. 500 denarios por 50 era mucho dinero, ¿eh? Le debía mucho dinero. El uno le debía 500 denarios, el otro 50. Y no teniendo ellos con qué pagar, perdonó a ambos. Di pues, ¿cuál de ellos le amará más? Respondiendo Simón, dijo, pienso que aquel quien perdonó más. Y le dijo, rectamente ha juzgado. Y vuelto a la mujer, dijo a Simón, ¿ves esta mujer? Entré en tu casa y no me diste agua para tus pies, para mis pies. Mas esta ha regado mis pies con lágrimas y los ha enjuagado con sus cabellos. No me diste beso, mas esta está desde que entré, no ha cesado de besar mis pies. No ungiste mi cabeza con aceite, mas esta ha ungido con perfume mis pies. Por lo cual te digo que sus muchos pecados le son perdonados, porque amó mucho, mas aquel a quien se le perdona poco, poco ama. Y a ella le dijo, tus pecados te son perdonados. Y los que estaban sentados juntamente a la mesa con él comenzaron a decir entre sí, ¿quién es este que también perdona pecados? Pero él le dijo a la mujer, tu fe te ha salvado, ve en paz. ¿Sabes? Esa mujer pecadora, quizás una prostituta, que había conocido al Señor, una mujer que quizá era despreciada por todo el mundo. Vete a saber tú, porque a veces cuando vemos personas caídas, vemos personas complicadas, lo que no nos damos cuenta es el proceso o qué es lo que le ha llevado a esa persona a llegar a esa situación. Porque mucha gente que tú dices, eso es lo que no sirve, eso es lo que no vale, eso es lo desechado. Pero Jesús dice que ha escogido lo vil y lo desechado para avergonzar a los sabios. ¿Sabes una cosa? Detrás de ese niño que fue abandonado de pequeño, detrás de esa familia que quizás se divorció y se pegaron torta, esos niños que han crecido en esa familia, que al final no nos damos cuenta, unos están en las drogas, otros están en las cárceles, otros... Vete a saber. Los problemas... Pero cuando viene Jesús... Jesús viene a rescatar a esa clase de personas. Como a cada uno de nosotros, Jesús ha venido a rescatarnos. Porque aunque tú creas que quizás era bueno, Jesús dijo, no hay nadie bueno. Simplemente es que no nos hemos visto todavía por dentro como somos. No hay nadie bueno. Por eso cuando Jesús viene y te inunda con su amor, cuando Jesús viene y te echa su manto, para decir, ven y sígueme. Lo primero que tú le dices, Señor, no soy merecedor, porque soy pecador, porque soy malo, porque mira lo que he hecho esto, esto, esto, esto, esto y esto. Tú sabes que Pedro, el apóstol Pedro, le dijo una vez a Jesús, porque Jesús le dijo que era necesario que él fuera a la cruz y que iba a morir. Y Pedro le dice, no te acontezca tal cosa. Mi vida daré por ti. Mi vida daré por ti. Es que somos muy valientes. ¿Ves cómo somos valientes? En los momentos calientes, en los momentos saltamos y decimos que podemos hacer tantas cosas. ¿Pero qué le pasó a Pedro? Jesús se lo dijo, ¿tu vida darás por mí? Antes de que cante el gallo esta noche, tres veces me negarás. Y así fue. Cuando vinieron a por Jesús, lo cogieron, lo ataron, se lo llevaron al patio de Caifás y allí Jesús, Pedro al lado, calentándose con las criadas ahí en el fuego, y cuando empezó a hablar Pedro, le dijeron, tú estabas con ellos, tú eres uno de ellos. Y Pedro empezó a perjurar, a jurar, a decir que no, a maldecir, y empezó a negar a Jesús. Y luego otra vez, y el gallo cantó, y luego otra vez llegó otra persona y dijo, tú hablas como ellos, tú eres de los discípulos de Jesús. Y empezó otra vez Pedro a negarlo. ¿Y de qué manera, verdad? ¿De qué manera? Y el gallo volvió a cantar. Y entonces dice que Pedro se acordó de lo que Jesús le dijo, antes de que cante el gallo dos veces me negará. ¿Y sabe lo que hizo Pedro? No se sintió digno. Y muchas veces no nos sentimos dignos de recibir, de estar al lado del Señor, porque le hemos negado tantas veces. Pero ¿sabe lo que hizo Jesús cuando lo vio? Después de resucitar, se dirige a Pedro. Tres veces le negó Pedro. ¿Y sabe lo que le dice Jesús? Tres veces le pregunta a Pedro. Porque cuando viene Pedro, que estaba pescando, y ve a Jesús en la playa, él dice que se ciñe de la ropa, porque seguramente tendría la túnica hacia arriba, aquí cogida, porque estaba pescando. Dice que se echa la ropa, se mete al mar y se va en busca de Jesús. Y Jesús no le reprende, le dice, te lo dije que me ibas a negar, qué mala persona eres. Eso quizás es lo que hubiéramos hecho nosotros, echarle en cara la culpa, echarle en cara todo eso que decía. Tanto decía que me ibas a amar y fíjate lo que has hecho. No, porque Jesús conoce el corazón del hombre y conoce nuestro corazón y sabe que tú y yo vamos a caer muchas veces. Y si tú nunca has caído, eres el santo más santo de los que todos hay aquí. Porque todos hemos caído, todos hemos pecado. Claro, sí. Y todos hemos negado al Señor muchas veces. Y si no fuera por su misericordia, y si no fuera por su amor, vaya, ninguno estaría aquí. ¿Sabe lo que es el legalismo? Y voy a decir lo que es el legalismo. Legalismo es que tú sabes la Escritura y tú quieres... que lo que tú practicas Porque tú te sientes necesitado y tienes que practicar 5 horas de oración, 2 días de ayuno, tienes que practicar un montón de cosas. Y ahora todo eso que tú practicas, que tú te ves tan santo, ahora tú quieres imponérselo a los demás.
2: Eso
1: es legalismo. Legalismo es que tú quieres imponer a los demás lo que tú practicas, porque tú crees que eso es lo que los demás tienen que hacer. No.
2: Eso.
1: Primeramente, tú, si Dios te lo pide a ti, hazlo tú. Pero tú no exijas a los demás. Porque mira lo que Jesús les dice a los fariseos. Vosotros imponéis cargas pesadas sobre los hombros que vosotros ni con un dedo las movéis. Es que Jesús no se calla. Es que no se calla. Es que no tiene pelo en la boca Jesús. Les dijo, generación de víboras. Tumbas blanqueadas que sois muy bonitas por fuera, pero por dentro estáis llenos de huesos podridos de corrupción. Ahí viene Jesús, le dice, en la cátedra de Moisés se sientan los fariseos, se sientan los religiosos. Vosotros, haced lo que ellos dicen, pero no hagáis lo que ellos hacen. Porque ellos dicen y no hacen. Eso es legalismo. Esa mujer que hemos leído, una prostituta, cuando encuentra a Jesús y el amor de Jesús la rodea, y se siente perdonada y se siente amada, porque lo que la gente quiere hoy en día es ser aceptado, porque no hay amor, porque dice la palabra de Dios que por causa de la maldad el amor de muchos se va a enfriar. Y estamos viviendo los tiempos en que la gente ya no necesita muchas palabras, lo que necesita son gestos. ¿Y sabe lo que dice la Escritura en el libro de Hechos? Libro de Hechos, lo que Jesús empezó a hacer y a enseñar. Porque primero se hace y luego se enseña lo que uno hace. Porque uno no puede enseñar lo que no hace. ¿Entiendes? Por eso el Señor muchas veces nos tiene pillados siempre a todos y tenemos que estar siempre dependiendo de la misericordia de Dios. Y en la misericordia de Dios, Dios nos coge, porque sabe nuestro corazón. Y sabe que nuestro corazón muchas veces necesita de su aliento, de su alimento, de su misericordia, de su esperanza. Entonces, cuando tú entiendes la misericordia de Dios, que es nueva cada mañana, tú tienes que darle gracias a Dios cada mañana. Dice que había un hombre que cogió COVID. Estuvo 3 o 4 días en el hospital con el oxígeno puesto porque se ahogaba, el COVID ahogaba a la gente. Y cuando era cristiano, y cuando sale del hospital y le da la factura, le habían cobrado 500 euros por esos 3 o 4 días que había estado en el hospital, y empezó a llorar. Empezó a llorar como un niño. Empezó a llorar y a llorar y a llorar. Y la secretaria, la enfermera que estaba ahí, le dice, ¿qué le pasa? ¿Qué no puede usted pagar la factura? ¿Usted no puede pagar la factura? ¿Llora por eso? Y dice, no lloro por eso. Lloro porque si por 3 días en el hospital con oxígeno me han cobrado 500 euros... ¿qué no tendré yo que pagarle al Señor por los 65 años que tengo respirando oxígeno gratis? No sé si ha entendido lo que estoy diciendo. El agradecimiento es lo mayor que puede haber una persona. Tú le enseñas a los niños a dar gracias. Gracias. Dale gracias. No le das gracias a la vi, no le das gracias a la mamá, no le das gracias al papá, dale gracias al Tito, dale gracias, gracias. Enseñamos a los niños a ser agradecidos, porque no hay cosa más grande que ser agradecido en la presencia del Señor, porque muchas veces nos olvidamos de quién es el Señor, de quién es el autor de la vida y quién es Dios. Él nos sostiene con su mano y cada mañana dice que son nuevas sus misericordias, y el día que Él aparte su mano, se acabó. Ojalá que el Señor siga sosteniendo nuestras vidas con su misericordia y con su amor, porque Él es todo para nosotros. Dios tiene que revelarnos en el corazón lo mucho que le tenemos que estar agradecidos al Señor por todo lo que ha hecho en todos los días de nuestra vida con nosotros. Nos ha librado de muerte, nos ha librado de enfermedad, nos ha sacado de tantos problemas, nos ha hecho tanto bien el Señor. Pero decimos, no, eso es la naturaleza, no, eso es el destino, no, eso es, no, eso no, eso ni es el destino ni es la naturaleza, eso es un Dios grande que hay, que tiene cuidado de nosotros, que está detrás de nuestro, que nosotros no lo conocemos. Levántate, Dani, siempre cojo al Dani. ¿Ves? Dani hace su vida y Jesús está siempre a su lado. Él no lo conoce todavía. Hablo, él lo conoce, por supuesto, un hombre de Dios tremendo. Pero ahora no lo conoces, Dani. Tú haces tu vida y tú camina, tropieza, vive, trabaja, pero no lo conoce, pero Jesús está todos los días detrás de él, esperando a ver si ese día llega en que tú le puedas conocer. Siéntate, Dani. Y así ha estado el Señor con nosotros durante todos los días de nuestra vida, detrás de nosotros, esperando a ver si hay un día en que podamos decirle, Señor, gracias por tu amor y gracias por tu misericordia y gracias por haberte conocido. Y gracias, Señor, por mis hijos. Y gracias, Señor, por hacer lo que has hecho en mi vida en esto. Porque aún de los momentos malos, dice el Señor, que todas las cosas nos ayudan a bien. Que aún de los momentos más difíciles, el Señor también nos ha ayudado, ha dado la vuelta. No sabes cómo lo ha hecho el Señor, nos ha dado la vuelta para que todo aquello nos vaya bien. O sea que no hay nada más grande que tú y yo podamos ser agradecidos al Señor. Aquella mujer, esa mujer, ya acabo, esa mujer, siendo perdonada de sus pecados, estaba tan agradecida porque amaba mucho, porque le fue perdonado mucho, y a quien mucho se le perdona, mucho ama. A quien mucho se le perdona, mucho ama. Por eso yo puedo ver la diferencia entre unos y otros, entre aquel que realmente está agradecido al Señor y no tiene nada suyo, que se entrega al Señor de corazón, que cierra sus ojos y adora de corazón. Pero es que nos damos cuenta que muchas veces no hemos conocido realmente al Señor, porque dentro de nosotros o nos hemos endurecido o no hay todavía ese agradecimiento al Señor. Pero hermano, yo tengo que ser como esa mujer pecadora que estaba a los pies de Jesús llorando, enjuagando con sus lágrimas los pies de Jesús, lavándole los pies y enjuagándolos con sus cabellos. Yo no quiero ser el fariseo. Yo no quiero ser el fariseo que le diga a él que piense en su corazón. Si supiera el Señor qué clase de mujer tiene ahí a sus pies, no le dejaría hacer eso. Yo no quiero ser así, hermano. Yo quiero estar agradecido al Señor porque yo sé lo que Dios ha hecho en mi vida, lo que Dios ha hecho en mi casa, lo que Dios ha hecho en mis hijas y mi familia. Y tú tienes que saber también lo que Dios hace cada día en tu vida. Por eso yo le doy gracias. Monse ha salido, le ha dado gracias, porque si algo tiene Monse es que es agradecida. Vamos, a él le gustaría que todo el mundo fuera como ella. Ella es agradecida, ella tiene detalles con todo el mundo. A mí me cuesta mucho más. Y mira que, pero, ¿ves? Ella lo recuerda siempre. Tengo una joya. Tengo una esposa que es una joya, lo sé, de verdad. Es una joya. Cada uno, claro, cada uno levanta lo suyo, ¿verdad? Pero es que en verdad es que es una joya. Es preciosa en el Señor. Y gracias, Mercedes, gracias a todo el equipo, que desde los de niños que habéis estado, gracias a los jóvenes, gracias a todos los que habéis participado, gracias a todos los que habéis estado en este tiempo ayudando a la iglesia. Para mí no hay uno mayor ni otro menor. Os quiero a todos un montón. Que sigamos hacia adelante. Viene un año nuevo. Estamos casi despidiendo el año. Ya nos queda poquito de este año, ¿verdad? Pero aprovecho este tiempo. El día 28 tenemos algo de los niños, ¿verdad? También. Día 28, no lo perdáis. Los niños volverán a salir. Van a hacer algo también ellos. O sea que os invito que el día 28 también podáis estar aquí. Y vamos a seguir hacia adelante. Os digo de corazón, tenéis las puertas abiertas. Si alguien tiene algo, necesitáis un consejo, necesitáis una palabra, necesitáis que sepáis que estamos abiertos a aconsejar, a traer, no para condenaros, sino para ayudaros. Porque no venimos a condenar. Aquí no estamos para condenar. Aquí estamos para ayudaros. ¿Amén? Para levantaros, para fortaleceros y para decirte, venga, siga adelante. Y ten ánimo en el nombre de Jesús. Amén. Antonio, no conozco a ella. ¿Cómo te llamas?
2: Yo, mi nombre, Malika.
1: ¿Mari?
2: Malika, con él.
1: Marila.
2: No, Malika.
1: Que Dios te bendiga mucho. ¿Te has sentido a gusto esta mañana?
2: Sí, sí.
1: ¿Sí? Pues que Dios te bendiga muchísimo. Ven, esta puede ser tu casa, si tú lo quieres. Y adelante, porque peticiones para ti. Sabes que esto es diferente, esto es una familia, esto es la religión, esto es una familia donde nos ayudamos los unos a los otros. Que Dios te bendiga, bienvenida a esta casa. Un aplauso para ella, para todos vosotros, que Dios os bendiga mucho, en el nombre precioso de Jesús. Y si ella quiere recibir al Señor, pues yo oro por ella. Voy a orar por ti, ven, voy a orar por ti. Voy a orar por ti. Venga. Padre, gracias por su vida. La bendigo, Señor, en el nombre de Jesús, para que ella pueda, Señor, ser transformada, cambiada, bendecida cada día más, Padre. Gracias por su vida, porque solamente tú conoces su corazón, Señor. Y tú sigue llenándola y sigue la bendiciendo, Señor, todos los días de su vida. Porque te bendigo, te alabo, Señor, y te doy la gloria por todo lo que tú haces en su vida, en el nombre de Jesús. Amén. Amén. Que Dios te bendiga mucho. ¿Veis? Aquí no hay religión. La religión muchas veces quiere recibir al Señor, patín, patán, patán. Si Jesús ya está en el rostro, si se ve muchas veces a Jesús ya en el corazón, ¿cómo ha entrado en el corazón Jesús? A veces no hace falta hacer mucho ritual. Simplemente dejar que Jesús haga la obra en el corazón. ¿Amén? Iglesia, a trabajar. Que Dios os bendiga mucho.

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Jesús con 12 años. Con 12 años Jesús se perdió. Y después de 3 días, los padres buscando a Jesús, lo encontraron hablándole a los fariseos, a los religiosos. Y la madre se enfadó muchísimo. Pero mira lo que le dice Jesús: ¿por qué me buscabais? ¿Por qué me buscabais? ¿No sabéis que en los negocios de mi padre me es necesario estar? Con 12 años, Jesús tenía muy claro cuál era su llamado, porque él había venido a hacer la voluntad del Padre. Ser cristiano no es fácil. Si tú quieres vivirlo a tu manera, tú puedes vivirlo a tu manera, pero realmente tú no eres un seguidor de Cristo. Yo puedo ir un día a visitar el Camp Nou, pero no soy socio. No pago mi cuota. No soy un fanático de alguien que está sufriendo por el club. No. Entonces, hay gente que viene a la iglesia, pero todavía no han entendido el propósito de la iglesia. ¿Cuál es el propósito de la iglesia? El propósito de la iglesia es que uno tiene que crecer y tiene que servir al Señor. Porque es necesario que estemos en los negocios del Padre. Por supuesto, cada uno tiene su trabajo, cada uno tiene su necesidad. Pero primeramente hay que poner a Dios por encima de todas las cosas. Primeramente ponemos el reino de Dios y su justicia, y dice el Señor que todas las demás cosas nos vendrán por añadidura. Amén. Pero cuando nosotros ponemos nuestros intereses primeramente, luego no nos quejemos si el Señor no nos responde, si el Señor no nos oye, si el Señor no nos atiende.

0: cuando nosotros tenemos que atender a su negocio, porque este es el negocio del Padre. Este es el negocio del Padre. El negocio del Padre son las almas. El negocio del Padre son las almas y el negocio del diablo son las almas. El negocio del diablo es llevar tu alma al infierno. El negocio del Padre es llevar tu alma al cielo. No hay un camino intermedio. O eres de Cristo o perteneces a este mundo. O sigues las corrientes de este mundo, porque dice la palabra, el que ama al mundo todavía no ha conocido al Padre. El amor de Dios no se ha manifestado todavía en esa persona. Entonces nosotros tenemos que tener muy claro que este es nuestro negocio. El negocio de seguir ganando almas, sembrando la palabra, sirviendo al Señor, en la iglesia, sirviéndole en la calle, sirviéndole en cualquier lugar donde estemos, porque somos sus hijos, somos sus obreros, somos sus sirvientes, somos sus siervos. Él le llama a sus hijos siervos, sus siervos. Somos servidores de Jesús. Jesús está buscando obreros. Vamos a verlo, Mateo 20. Mateo 20.
1: Gracias, Jesús.
0: Dice, porque el reino de los cielos es semejante a un hombre, padre de familia, que salió por la mañana a contratar obreros para su viña. Y él sale cada mañana a contratar obreros para su viña, porque está buscando obreros. Está buscando obreros. Un obrero es alguien que sirve. Un obrero es alguien que tiene claro que tiene que estar en los negocios del Padre. Si tú estás por tu negocio, te digo, bien, estás por tu negocio, porque Dios no te va a proveer ni Dios va a hacer nada por ti. Porque tú dices que por tus propias fuerzas tú tienes todo el potencial. Pero cuando tú buscas a Dios y le dices, Señor, yo primeramente pongo mi vida en ti, pongo mi trabajo en ti, pongo mi familia en ti, pongo, Señor, mi casa en ti, lo pongo todo en ti, Señor, porque tú eres lo primero en mi vida. Y yo voy a buscar primeramente, Señor, tu negocio, voy a asistir a tu negocio, no al mío. Entonces el Señor se cuida de tu negocio, se cuida de tu trabajo y se cuida de proveerte. Porque dice la palabra, todas estas cosas, la comida, la bebida, el vestido, buscan los que no conocen a Cristo, mas vosotros sabéis que tenéis un Padre en los cielos que cuida de cada uno de vosotros. Entonces dice que sale a buscar, a contratar obreros para su viña. Y habiendo convenido con los obreros en un denario al día, los envió a su viña. Saliendo cerca de la hora tercera, vuelve otra vez a salir. La hora tercera eran las 9 de la mañana. La hora primera, las 6 de la mañana. Hora tercera, las 9 de la mañana. Sale a las 9 de la mañana del día y dice que vio a otros que estaban en la plaza desocupados. Había gente que estaba desocupada. Gracias. ¿Estáis entendiendo?
1: Amén.
0: Que este es el negocio del Padre. Amén. No es el negocio del pastor. Aunque hay iglesias donde la iglesia es el negocio del pastor.
1: Ya.
0: Este no es el negocio del pastor. Este es el negocio del Padre.
1: Amén.
0: Y cada uno de nosotros somos obreros del Señor. Amén. Bueno, vamos a seguir. A las 9 de la mañana vuelve otra vez el Señor y ve gente desocupada. Y les dijo, id también vosotros a mi viña y os daré lo que fuere justo. Y ellos fueron. Salió otra vez cerca de la hora sexta, a las 12. Y a la novena hora, a las 3 de la tarde, e hizo lo mismo. Y saliendo, halló a otros que estaban desocupados y les dijo, ¿por qué estáis aquí todo el día desocupados? ¿Por qué estáis todo el día que no estáis sirviendo al Señor? ¿Por qué estáis todo el día pensando en vuestras cosas, en vuestros intereses y no estáis ocupados en mis negocios? Los contrata el Señor. Y saliendo cerca de la hora undécima, fíjate la misericordia de Dios que tiene el Señor. En la hora undécima es ya las 5 de la tarde, faltando una hora para que acabara el día. El día se componía desde las 6 de la mañana hasta las 6 de la tarde y sale a la hora undécima. A las 5 de la tarde, ya quedando solamente una hora de trabajo, estando ya nuestra vida casi, casi apagada, estando nuestra vida ya en un tiempo en el cual el Señor nos va a llevar pronto. Porque quizás no lo sabéis o quizás no lo sabemos, pero Dios nos puede llevar en cualquier momento. No sé si lo sabemos o no lo sabemos, pero Dios nos puede llevar en cualquier momento. Y quizás alguno de nosotros estamos en la hora undécima y no lo sabemos. Tú no sabes si estás en la hora tercera, si estás en la hora sexta, si estás en la hora novena o estás en la hora undécima, que te queda solamente muy poquito. Pero el Señor quiere todavía contratarte y quiere que seas un obrero. Porque te digo una cosa, el cristiano que no es obrero todavía no ha conocido al Señor. Porque el Señor está buscando obreros, está buscando discípulos. Él no está buscando creyentes desde la silla, porque desde la silla no se sirve al Señor. ¿Amén? ¡Hala! Que está duro el pastor hoy. Madre mía, nos está diciendo que si nosotros no servimos a Dios, no somos creyentes. No. Y luego te lo voy a demostrar con la palabra. Todos deberíamos de ser siervos, todos deberíamos de ser hombres y mujeres que sirvan al Señor de una forma o de otra. El negocio del Padre son las almas. El negocio del Padre son las almas. Y un alma vale más que todas las cosas. Y hay fiesta en el cielo cuando un alma se convierte. Hay fiesta en el cielo. Los ángeles cantan, danzan, glorifican al Señor cuando un alma se convierte de corazón al Señor. Y saliendo cerca de la hora undécima, halló a otros que estaban desocupados y les dijo, ¿por qué estáis aquí todo el día desocupados? Le dijeron, porque nadie nos ha contratado. Sí, el Señor ha venido a contratarte. El Señor ha venido a fijarse en ti. El Señor ha venido a fijarse en cada uno de nosotros para que le sirvamos. Porque este evangelio será predicado en todas las naciones y entonces vendrá el fin. Porque este evangelio tiene que ser predicado a toda criatura. Porque este evangelio tiene que extenderse a todo lugar, a toda persona. Amén. Entonces es muy importante que nosotros entendamos que tenemos que estar en los negocios del Padre. Conocéis también que el Señor dice que le dio a uno 5 talentos, a otro le dio 3 talentos, a otro le dio 2 talentos, a otro le dio 1 talento. Pero entendamos que esos talentos es el don que Dios te ha dado, la capacidad que Dios te ha dado para que tú puedas servir al Señor. Cada uno de nosotros podemos servir al Señor conforme a nuestra capacidad. Dios no te va a pedir más allá de tu fuerza. Dios te pedirá conforme a tu fuerza, conforme a tu talento, conforme a lo que te ha dado. ¿Qué te he dado? Hay gente que Dios le ha dado el talento de la música. Y como comentábamos esta mañana con Ramón, hay mucha gente que en vez de utilizar su talento para servir al Señor, lo utilizan para el mundo, para hacer bolos, para ganarse la vida. Y se olvidan de lo que realmente el Señor les dio, que eran adoradores, que eran hombres que fueron llamados por el Señor desde pequeños para adorar al Señor, pero han desviado su camino. Han desviado el don que Dios les dio, los están usando para su propio interés y no para el negocio del Padre. Tú tienes que utilizar el don que Dios te ha dado primeramente para el Señor. Y si luego ese don el Señor te lo permite, pues podrás también ganarte la vida con ese don, pero primeramente será el Señor.
1: Primero Dios.
0: ¿Amén? Dale ese aplauso al Señor, que estáis muy servidos. La única forma de crecer en el Señor es trabajando. Te lo voy a repetir. La única forma de crecer, de madurar, de tener una altura espiritual es trabajando en la obra del Señor. Tú no creces sin trabajar. Tú no creces sin compromiso. Tú no creces sin responsabilidad. Tú no creces sin disciplina. Tú necesitas disciplina, tú necesitas responsabilidad, tú necesitas compromiso y tú necesitas trabajar en la obra del Señor. Porque todo aquel que no trabaja le está diciendo al Señor, yo hago lo que quiero, hago lo que me da la gana. Entonces tú no eres un siervo del Señor. Tú no eres un siervo, simplemente eres un creyente que viene, se sienta. A mí que no me digan mucho, yo vengo para hacerle un favor al pastor, a mí no me hace ningún favor. Vengo por agradar a mi padre, a mi madre. No tienes que agradar a tu padre, a tu madre. Tú tienes que buscar a Dios de corazón, porque va en juego tu alma. ¿Amén? Bueno, veo que no hay mucha gente que me ayude a predicar hoy. Gloria al Señor. Gloria al Señor. Si la gente entendiera estas cosas, yo creo que me ayudarían a predicar esta mañana. Necesito testigos que me apoyen en la predicación. Imagina, ahora imagínate, por un momento, imagínate, esto es una imaginación, algo que yo te pongo. Imagínate que te quedas en paro, nadie te coloca, pero resulta que viene alguien y te coloca de vendedor. Tienes que vender un producto, y tú sabes que si no vendes ese producto, tu casa no come, tu casa no se mantiene. No pagas la hipoteca, te quitan la hipoteca, tus niños no pueden ir al colegio, tú no tienes sustento, no hay comida. Hermano, ¿saldrías a vender? ¿Saldrías a vender? Tendrías que vender. Y te las ingeniarías para patear las calles, para picar las puertas, para buscar la forma y la manera de vender el producto. Porque sabes que si no vendes, tu casa no funciona y no vives. Pues Dios dice, sal, porque te he hecho pescador de hombres, y sal a buscar las almas. Sal a buscar esas almas. Porque nosotros somos el negocio del Padre y tenemos que aprender que Dios nos quiere cada uno a que trabajemos para su negocio, no para el nuestro, para su negocio. ¿Cómo lo podemos hacer? ¿Cómo hacemos eso? Llévate tratados. Si no sabes hablar, llévate tratados. Deja los tratados encima de un banco, déjalos al lado de la parada del autobús, déjalos en algún sitio visible, alguien los va a coger. Tienes un familiar que necesita que alguien lo visite, mira de contactar con el pastor, mira de contactar con nosotros, iremos a visitar a ese familiar. Pero primeramente ves, gánatelo, tómate un café con ese familiar que no cree en Cristo o que necesita restauración, que necesita que tú le hables. Y quieres que el pastor te visite, quieres que los hermanos vengan y tengamos una visita contigo, haz la visita, dínoslo. Iremos a visitar, iremos a orar por esa persona, iremos a su casa, sal a las calles, habla directamente a las personas, predícale el Evangelio. Porque, hermano, cuando uno no hace nada, aquí en la iglesia podemos hacer muchas cosas, está bien, servimos aquí al Señor, lo servimos, muy bien, le servimos el domingo haciendo cositas en la iglesia, bien, perfecto, no está mal, pero cada uno de nosotros tiene que ser un sembrador y un pescador de almas. Amén. Pocos me ayudan a predicar. Amén. Cada uno de nosotros tiene que ser un sembrador. Si no vendes, no comes. Si no siembras, si no buscas, si no trabajas, si no... No creces. No creces. Tú no estás poniendo en marcha tus talentos. Tú no eres realmente un discípulo de Jesús. Porque los discípulos de Jesús se niegan a sí mismos, han tomado la cruz, ya no viven para ellos, viven para hacer la voluntad de Dios. ¿Amén? Hermanos, ser un cristiano de verdad y auténtico no es fácil, pero la recompensa es la vida eterna. ¿Amén? La vida cristiana no son teórica, la vida cristiana no es teoría. La palabra dice, no seáis solamente, ¿quién lo sabe? Oidores. No seáis solamente oidores olvidadizos de la palabra, sino más bien hacedores de la palabra. Nos quedamos simplemente con la teoría, nos llenamos de información, pero no somos capaces luego de desarrollar y de poner en práctica lo que hemos aprendido. Cuando tú solamente eres un cristiano teórico, a ti no te van a dar el carnet. A ti no te van a dar el carnet. Tú puedes saber mucha teoría, pero como no cojas el coche y hagas las prácticas que te corresponde y te examines, a ti no te van a dar el carnet. Hermano, siento decirte que si tú solamente eres un oidor olvidadizo de la palabra, un teórico, tú no vas a entrar al reino de los cielos. Así de claro. No lo digo yo, lo dice la palabra de Dios. Amén. Bueno, yo no quiero ser, yo nunca, desde que me convertí, nunca, nunca, nunca he sido un cristiano teórico, nunca. Dios me dio una visión al principio, Cuando era muy jovencito, acababa de convertirme, vi una visión. Vi cómo las almas llegaban e iban a un trono blanco. Eso en el suelo, de rodillas, llorando, quebrantado, y el Señor me dio esa visión. Vi cómo las almas iban al trono blanco. Pero por los laterales, muchos iban hacia atrás y caían en un infierno. Y yo lloraba, y lloraba, y lloraba en el suelo, quebrantado, y decía, Señor, Señor, Señor, Señor, ¿por qué se pierden? ¿Por qué se pierden? Y el Señor me dijo, se pierden porque no hay nadie que predique mi palabra. Se pierden porque no hay nadie que predique mi palabra. A la semana siguiente, yo en esos días, después de esa visión, me fui a buscar a la iglesia de Samuel Vila. Algunos de vosotros los conocéis, ya murió. Era el director de la imprenta CLIE, de los libros CLIE. Un hombre lleno de Espíritu Santo que le ha levantado muchas iglesias aquí en Tarrasa. Él empezó el Evangelio en Tarrasa. Y allí en la calle Galvani, nosotros estábamos cerquita, estábamos en la calle Alejandro Bey, al principio de la iglesia que teníamos, y la calle Galvani está cerquita. Me fui a buscar al pastor Samuel Vila, le pedí si tenía tratados, me trajo un montón de tratados, de folletos, y los 4 o 5 jóvenes que éramos, no habíamos y nos fuimos los 4 o 5 a predicar el Evangelio, a repartir tratados a las calles. Teníamos vergüenza de repartir los tratados. Cuando dábamos los tratados y alguien nos preguntaba, ¿esto qué es? Decíamos, léaselo, léaselo. Porque nos daba hasta vergüenza. Pero con vergüenza o sin vergüenza, yo quise hacer la voluntad de Dios. Empecemos a salir a las calles. Empecemos, los pocos jóvenes que éramos, a salir a la Rambla de Tarrasa. Allí nos poníamos con la guitarra a tocar, a cantar. A repartir tratados. El Señor empezó a añadir juventud. Salíamos grupos de 10, de 15, de 20, de 40, de 50. Salíamos a las calles, salíamos a la Plaza Cataluña, salíamos a Tarrasa. Íbamos a los hospitales, íbamos a las residencias de ancianos, íbamos a la cárcel, íbamos a todo sitio donde pudiéramos predicar el Evangelio. ¡Íbamos! Cuando el pastor nos impidió predicar porque toda su mentalidad era hacer otra cosa, no era predicar el Evangelio. Yo levanté una página web que todavía está funcionando. luismquiroz.es. 2 millones de visitas tiene ya esa página. luismquiroz.es. 2 millones de visitas desde que se levantó. Cuando yo vi que podía seguir haciendo cosas, levanté la radio Creciendo en Cristo. La radio Creciendo en Cristo desde el año 2012, centenares y miles de personas han escuchado el Evangelio a través de la radio. Muchos se han convertido, muchos me han escrito, pastor, gracias a escuchar la predicación, a escuchar la radio, hoy estoy en Cristo. Hermano, uno tiene que buscarse la vida, uno tiene que buscarse la manera, uno tiene que buscarse la sabiduría, hacer la ciencia para poder hacer la voluntad de Dios. Porque si simplemente hacemos nuestra propia voluntad, ¿qué estamos haciendo de más? ¿Qué estamos haciendo de más en el reino? ¿Qué estamos haciendo de más en el reino? Si uno no se compromete con el Señor, uno tiene que comprometerse con el Señor con sus ofrendas, comprometerse con sus diezmos, comprometerse con servir al Señor en la iglesia, con servir al Señor fuera de las calles. Uno tiene que ser un cristiano comprometido con el Señor y con su obra, porque si uno no está comprometido, ¿qué le vas a presentar al Señor un día cuando estés delante de su presencia? ¿Qué le vas a presentar? ¿Le vas a presentar tu cara bonita? ¿Le vas a presentar tu fuerza? ¿Le vas a presentar tu sabiduría? ¿Le vas a presentar tu tiempo que has escuchado la palabra y los sermones? ¿Qué le vas a presentar al Señor? Dice la palabra, haceos tesoros en el cielo donde ni la polilla ni el orín pueden robar y pueden corromper. Pero nosotros preferimos hacer tesoros aquí en la tierra. Hermano, yo lo dejé todo. Yo lo dejé todo. Cuando yo me convertí al Señor, mi esposa lo sabe, yo me lo dejé todo. Todo. Mi mundo quedó atrás. Cogí el arado. Y yo no he vuelto a poner mi mirada hacia atrás. He puesto mi mirada al frente. Y quiero poner mi mirada al frente hasta el día que el Señor me lleve. Pero necesitamos gente comprometida, discípulos de verdad, gente que realmente entiende y comprende qué es el Evangelio y para qué me ha llamado el Señor, por qué me llamó el Señor. El Señor no me llamó para estar sentado calentando una silla en una iglesia, no, no. Aquí estamos para empezar a recoger todo lo que necesitamos, porque venimos aquí, ¿sabemos a qué venimos a la iglesia? A llenar nuestras lámparas de aceite. Tú no llenas la lámpara de aceite en la playa. Tú no llenas la lámpara de aceite en el río. Tú no llenas tu lámpara de aceite en el campo. Tú no llenas tu lámpara a través de YouTube o a través del Facebook o a través de... No, no. Tú llenas la lámpara aquí porque es aquí donde derrama el Señor el buen óleo. Salmo 133 es en la presencia del Señor donde Dios derrama su buen óleo. Porque si no es así, hermano, todavía tú no has conocido al Señor y necesitas buscar y encontrarte y tener un encuentro con Cristo. ¿Amén?
1: Amén.
0: Bendito sea el nombre del Señor. ¿Hay gente que me apoya en esta mañana?
1: Amén.
0: ¡Aleluya! Tenemos que ser hacedores de la palabra. ¿Amén? La palabra es obediencia. Y Pablo le dice a Timoteo, ejercítate para la piedad. Ejercítate para la piedad. Timoteo hacía ejercicio, Timoteo hacía mucho ejercicio. Y Pablo era un hombre que también hacía ejercicio. Pero dice que el ejercicio físico para poco aprovecha, pero la piedad aprovecha para todo, para esta vida y para la venidera. La piedad. Ejercítate para la piedad, para ser más piadoso, para ser más entregado, para ser más noble, para buscar a Dios. Amén. Y tú tienes que decirle al Señor, Señor, yo no me voy a quedar quieto ya. Suficiente tiempo que hemos estado en este monte. Por suficiente monte nos hemos quedado, Señor, en este monte parado. Es tiempo de coger la tienda y ponerse en marcha y empezar a trabajar para el Señor. Amén. Bendito sea el Señor. Primera de Timoteo 4:6. Primera de Timoteo 4:6. Para los que habéis traído la Biblia. Primera de Timoteo 4:6, si no lo podéis leer en la pantalla. Prefiero que leáis en la pantalla antes que leáis en los móviles. Prefiero que leáis en la pantalla antes que leáis. Si no traéis la Biblia, no lo leáis en los móviles. Yo sé que en los móviles está la Biblia, pero no leáis en los móviles. Porque en los móviles está Facebook, en los móviles está Instagram, en los móviles está WhatsApp, en los móviles sale publicidad, en los móviles sale de todo. Lee la pantalla o trae la Biblia. Amén. Tu móvil te lo guardas en el bolsillo, cuando sacas de aquí, lo coges y sigues con tu móvil. Pero aquí en la iglesia, lee en la pantalla o tráete la escritura. ¿Amén? Porque yo no sé si estás mirando el WhatsApp, el Instagram o estás mirando la Biblia. Y es tiempo de que nosotros seamos sinceros con el Señor. ¿Amén? Primera de Timoteo 4:6 dice, si esto enseñas a los hermanos, lo que estoy enseñando, hermanos. Si esto enseñas a los hermanos, serás un buen ministro de Jesucristo, nutrido con las palabras de fe, de la fe y de la buena doctrina que has seguido. Desecha las fábulas profanas y de vieja y ejercítate para la piedad. Porque el ejercicio corporal, mira lo que dice aquí, hermano. Porque el ejercicio corporal para poco es provechoso. No, tú dirás, sí, es muy provechoso, para poco. Pero la piedad para todo aprovecha, pues tiene promesas de esta vida presente y de la venidera. Amén, dale ese aplauso al Señor. Venga. Tenemos que aprender a sembrar. Seamos sembradores. Llévate tratados hoy. Dice, eso no funciona. ¿Cómo que no funciona? Ricardo, ponte de pie. ¿Cómo que no funciona? Mira, sí funciona. Este chico vino en un momento difícil de su vida, buscando dirección. En su iglesia le decían que Jesús es el camino, allí en Ecuador. Y él en un momento difícil le pedía dirección al Señor. Y un tratado en el suelo de los que tenemos aquí en la iglesia dice, Jesús es el camino. El Señor lo tocó de tal manera que me llamó. Mira, ahí ese tratado, ahí lo tenéis. Ahí lo tratáis. Ven, Cristian, voy a hablar por ti. Ven, y ahora es por ti. ¿Cómo que no? ¿Y hoy dónde está el otro? ¿Dónde está el otro? ¿Dónde está el francés? Ven aquí, Junior. Este también se encontró un tratado en el suelo. También lo leyó, me escribió. Ven aquí, Junior. Sebastián, ven, háblale tú en francés porque yo no lo entiendo. Va a recibir a Cristo los dos. Y que repita conmigo, Señor Jesús. Repítelo.
2: ¿En
0: francés
2: lo repito? Ha dicho que dice habla.
0: Sí. Señor Jesús.
3: Señor Jesús.
0: Te recibo.
2: Te recibo.
0: O díselo en francés, en francés. Que lo diga en francés, su idioma.
2: Vale.
0: Habla en francés. Tú repite. Señor Jesús.
2: Señor Jesús Cristo.
3: Señor Jesús.
0: En esta mañana.
2: Sete matin.
0: Quiero que entres. Quiero que entres en mi corazón.
2: Entre dans mon cœur.
0: Te recibo.
2: Je te reçois.
0: En mi corazón.
2: Dans mon cœur.
0: Como mi Señor.
2: Como mon Seigneur.
0: Y Salvador.
2: Et mon Sauveur.
0: Entra en mi vida.
2: Entre dans ma vie.
0: Quiero servirte.
2: Je vais te servir.
0: Todos los días de mi vida.
2: Tous les jours de ma vie.
0: Ayúdame, Señor.
2: Aide-moi.
0: Ayúdame, Señor.
2: Aide-moi,
3: Señor.
0: Que cambie mi destino.
2: Change ma voix.
0: Aparta de mí la maldición.
2: Éloigne-moi du mal.
0: Prospérame, Señor.
2: Je vais prospérer dans la vie.
0: Que pueda tener mis papeles.
2: Pour avoir des papiers.
0: Que pueda tener, Señor, una casa.
2: Pour avoir la maison.
0: Que pueda tener una familia.
2: Pour avoir aussi la famille.
0: Gracias, Señor.
2: Merci, Seigneur.
0: Por esta familia que he encontrado.
2: Pour la famille que j'ai encontré ici.
0: Te recibo, Jesús, en mi cuerpo. En el nombre de Jesús. Padre, llénalo de tu Espíritu Santo. Llénalo, Padre. Llénalo. Es aquí, berreba, basamaita, reba, basaita. En el nombre de Jesús, Señor. Llénalo con tu Espíritu. Echamos fuera, Señor, todo espíritu, toda maldición de su vida, Padre amado, para que Él, Señor, aleluya, pueda ser bendecido grandemente. Padre, prospéralo en el nombre de Jesús. Amén.
2: Amén.
0: Amén. Amén. Gloria a Dios. Dale ese aplauso al Señor. Vamos a renovar el llamado de Cristo en tu vida, Ricardo, en el nombre de Jesús. Y, Señor Jesús, te recibo en mi corazón. Una vez más, te necesito, Señor, en mi vida. Ayúdame. Te recibo, Jesús, como mi Salvador y como mi Señor. Perdóname, Señor, si me he enfriado, si me he apartado, pero tú me has traído a esta casa para que yo crezca, para que yo sea de bendición. Padre, gracias. Gracias, Dios mío, por esta familia nueva. Ayúdame, Señor. Trae trabajo. Trae provisión para mi casa. Y que mi familia y mis hermanos puedan venir y puedan conocerte. En el nombre poderoso de Jesús. Gracias. Llénalo, Señor. Llénalo de tu Santo Espíritu, Padre. Llénalo más y más de tu Santo Espíritu, Padre. En el nombre de Jesús. Glorificamos tu nombre, Padre. Levántalo, Señor. Aleluya. No es casualidad, no es en vano, Señor, que tú lo has traído. Tú lo has traído con un propósito, Señor. Y que Él siga firme, que Él siga fiel, Padre, porque, aleluya, hay recompensa para los fieles. En el nombre de Jesús. Amén y amén. Dios te bendiga. Dios te bendiga. Ya podéis sentaros. Bendiciones. ¿Cómo que no funcionan los tratados? ¿Cómo que no funciona? Cuando sembramos, el Señor empieza a hacer su obra. Esta mañana, a las 9 de la mañana, me llama una mujer. Yo veo una llamada en el teléfono. La llamo. Me dice, ¿es usted el pastor Luis de la Iglesia Restauración? Digo, sí, soy pastor Luis de la Iglesia. Mi vida está pasando por un momento muy difícil. Necesito ayuda. Yo vivo en Manresa. Quiero volverme al Señor porque he estado mucho tiempo apartada y quiero volver de nuevo al Señor a sus caminos. ¿Me puede usted ayudar? Digo, le puedo ayudar. Hoy quería venir, está en Manresa, quería coger el tren y venir, pero no le daba tiempo. Vendrá mañana a hablar conmigo otra alma que viene para la Iglesia. ¿Cómo que no? ¿Cómo que no funciona? Pero hermano, uno tiene que...

0: O sea que hay que hacer amigos. Tú no ganas almas en tu casa simplemente. Hay que hacer amigos. Tienes que ser amigo, amistoso, amigable de los demás. Tienes que relacionarte con la gente. Y luego tenemos que hacer un seguimiento de la gente a la cual estamos orando. Tienes que tener disciplina, hay que tener disciplina. ¿Qué disciplina? Me voy a levantar temprano, voy a buscar su palabra y le voy a pedir al Señor que en este día me dé fruto. Señor, dame fruto. Voy a orar, Señor, voy a comprometerme a orar cada día por esas 200 almas. Voy a comprometerme a orar cada día y creer que el Señor las va a traer, y va a traer el Señor esas 200 almas. Pero cada uno de vosotros tiene que comprometerse a orar cada día por esas 200 almas. Aunque veas que la iglesia parece que mengua, no pasa nada, el Señor lo va a hacer. Aunque tú veas que la cosa parece que va hacia atrás, no te importe, el Señor lo va a hacer. Va a traer del norte, del sur, del este, del oeste, los va a traer. Porque es Él el que añade a la iglesia los que han de ser salvos. No somos nosotros. Nosotros sembramos, Él traerá la cosecha. Amén. Bendito sea el Señor. Ese aplauso. Venga. Primera de Timoteo 2:19. Los músicos pueden subir si quieren, si pueden. Que suban los músicos. Venga, los músicos. ¿Dónde están los músicos? ¿Hay algún músico por ahí? Primera de Timoteo 2:19-26. Es segunda de Timoteo 2:19-26. Dice, pero el fundamento de Dios está firme, teniendo este sello. Conoce el Señor a los que son suyos y apártese de iniquidad todo aquel que invoca el nombre de Cristo. Conoce el Señor los que son
1: suyos.
0: Los que son suyos. Dice, pero en una casa grande no hay solamente utensilios de oro y de plata, sino también de madera y de barro. Y unos son para usos honrosos y otros para usos viles. Así que si alguno se limpia de estas cosas, será instrumento para honra, santificado, útil al Señor y dispuesto para toda buena obra. Huye también de las pasiones, desecha las cuestiones necia, porque el siervo del Señor, el 24, no debe ser contencioso, sino amable para con todos, apto para enseñar, sufrido, que con mansedumbre corrija a los que se oponen, por si quizás Dios les conceda que se arrepientan para conocer la verdad. Mira lo que dice, si quizá Dios les conceda que se arrepientan. Porque el arrepentimiento no proviene de ti tampoco. Todo proviene de Dios. Entonces, que nos conceda el Señor que nos arrepentamos y escapen del lazo del diablo. Del lazo del diablo. Y escapen del lazo del diablo en el que están cautivos a voluntad de Él. Amén. Bendito sea el Señor. Aleluya. Obreros, siervos, discípulos. Hombres que buscan, aleluya, no su propia gloria, sino que buscan la gloria del Señor. Hombres que han puesto sus manos en el arado. Hombres y mujeres que le han dicho al Señor, Señor, yo quiero, Señor, trabajar para ti. Yo no quiero estar sentado en una silla calentándome, Señor, cada día. Yo quiero, Señor, levantar mi corazón a ti. Yo quiero cada día.

Santo es tu nombre, Señor. Ahora, pues,

Dios os bendiga. Quiero orar en esta hora por todos aquellos que están enfermos, por aquellos que están en hospitales, que están en asilos, en prisión, en lugares que están predicando el Evangelio con peligro de muerte de su vida. Y quiero en este día levantar mi oración por todos aquellos que están pasando por esas situaciones. Padre, en el nombre de Jesús, te pido, Señor, por todo aquel que en esta hora esté enfermo, Señor. Te pido, Señor, que esa unción sanadora venga, Señor, sobre cada uno, Padre amado. Que tú te glorifiques con poder, Señor. Reprendo toda enfermedad del cuerpo, reprendo todo tumor, reprendo todo virus. Reprendo, Señor, toda artritis, toda artrosis, toda tensión alta, toda enfermedad, Señor, mental, toda enfermedad coronaria. Padre, en el nombre de Jesús, tú eres poderoso en esta hora, Señor. Yo te pido, Señor, que tú traigas sanidad sobre todo aquel que está escuchando, Señor, en esta hora, Padre amado. Yo rompo todo poder de las tinieblas. Te pido, Padre, en el nombre precioso de Jesús, que tu sanidad, Señor, venga sobre cada vida, Padre, ahora en el nombre de Jesús. Te pido por los enfermos, Padre, te pido por los que están en prisión, te pido por los que están, Señor, siendo perseguidos en esta hora. Te pido por aquellos, Señor, que están pasando por situaciones difíciles, Padre amado. Por aquellos, Padre amado, que los van a echar de sus casas por cualquier motivo, por cualquier problema. Padre, en el nombre de Jesús, te pido, Señor, que en esta hora, Señor, tu Espíritu Santo, Señor, traiga esa unción gloriosa, Padre amado. Traiga tu ayuda, tu soporte, traiga tu fortaleza, Señor, hacia aquellas vidas, Señor, que están necesitadas, Padre. Glorifícate, amado Dios. Gracias, Dios mío, porque tú eres el Dios que todo lo puede, Señor. Tu palabra es en el sí y en el amén, Señor, y tú has dicho que tú eres nuestra fortaleza, que tú eres nuestro sanador, que tú eres el gran yo soy, Padre. Por eso en esta hora, Señor, te pido que te glorifiques con poder en el nombre precioso de Jesús. Amén, amén y amén.

0: Muy bien. Bueno, pues nada, ese aplauso fuerte al señor, que yo quiero empezar con buen ánimo. Vamos a Romanos 12:1, Romanos 12:1 y 2. Romanos 12:1 y 2. Mira, si queremos cambiar nuestro corazón, si queremos cambiar nuestra forma de ser, avanzar, tenemos que empezar por renovar nuestra mente. Nadie puede crecer si primeramente no se renueva en su mente. Porque nuestra mente es como un disco duro de un ordenador. Hay tanta información, tantos recuerdos del pasado, que si nosotros no empezamos a borrar. ¿Y sabes quién es el borrador? El borrador es el Espíritu Santo. Cuando nosotros buscamos a Dios, el Espíritu Santo viene y empieza a sacar lo viejo de nuestra vida y empieza a poner lo nuevo. Y es muy importante que nosotros busquemos a Dios para que el Espíritu Santo fluya en nosotros. Sin una mente renovada, nosotros vamos a seguir siendo los mismos. Estaremos en Cristo, pero seremos los mismos. No habremos cambiado. Y en nosotros tiene que haber cambio. La palabra dice que por sus frutos nos conocerán, ¿verdad? Por los frutos que tengamos nos conocerán. Y o sea que lo primero que nos pide el Señor es que renovemos nuestra mente. Y ese fue también el primer consejo que Dios le dio a Josué. Pero vamos a leer estos versículos. Dice así: así que, hermanos, os ruego por las misericordias de Dios que presentéis vuestros cuerpos en sacrificio vivo, santo, agradable a Dios, que es vuestro culto racional. Aquí nos está diciendo el Señor que nos acerquemos a la iglesia, que nos acerquemos a buscar la provisión de Dios. Dice: no os conforméis a este siglo, no te conformes a las modas, a las maneras, porque esto es lo que hacemos muchas veces, sino transformaos por medio de la renovación de vuestro entendimiento, para que comprobéis cuál sea la buena voluntad de Dios, agradable y perfecta. O sea que tiene que haber una renovación en nosotros, tiene que haber una renovación en nuestra mente. ¿Cómo va a haber una renovación si nosotros no buscamos a Dios? Imponte esa disciplina de buscar a Dios, de orar, de estudiar la palabra de Dios, de hacer ese devocional quizás cada día. Yo estoy enviando unas hojitas en el grupo que pueden ser muy, muy bonitas para todos aquellos que queráis crecer un poquito. Y la estamos desarrollando en la célula, pero yo las estoy enviando también al grupo de la iglesia para los que queráis también pues irlo haciendo. Es importante que podáis ir haciéndolos. Eso desarrolla nuestra fe y necesitamos también el compromiso con el Señor. Si quieres crecer, tienes que esforzarte. ¿Amén? Nadie se quiere esforzar. ¿Queréis esforzaros?
1: Amén.
0: Hay que esforzarse un poquito, ¿verdad? Para todo lo que tú quieras, tienes que esforzarte un poco. No puedes avanzar sin esfuerzo. Mira lo que el Señor le dijo a Josué. Y de aquí vamos a sacar una buena reflexión. Josué 1, del 1 al 9. Josué 1, del 1 al 9. ¿Por qué es tan importante la palabra? ¿Por qué es tan importante? Yo quiero esta mañana que tú tomes nota, que tú escribas, porque aquí hay conceptos muy importantes que nos van a ayudar a comprender. Porque aquí vemos a un hombre que iba a tomar el liderazgo. Vemos a un siervo que había muerto, que era Moisés. Y vemos a otro siervo que iba a tomar el liderazgo de la iglesia, del pueblo de Israel, del pueblo escogido por el Señor. Pero Dios tenía que darle instrucciones a ese siervo. Dios tenía que darle instrucciones a un nuevo siervo. Ahora, esas instrucciones también nos sirven para nosotros porque aquí hay conceptos muy importantes que vamos a ir entendiendo, que nos van a servir también para nuestra vida diaria, que nos van a servir para nuestro negocio, para nuestro trabajo, para nuestro crecimiento espiritual. Eso es muy importante que entendamos y vamos a ir desarrollando poco a poco este tema. Pero os pediría eso, si no cogéis apuntes, que luego podáis escuchar la palabra nuevamente a través de YouTube o a través de Facebook, escuchar nuevamente la palabra. Saludamos también a los hermanos que nos están viendo a través de las redes, estamos conectados a través de la radio. Un saludo para todos los hermanos, los que están en YouTube, los que están en Facebook Un saludo para todos ellos. Vamos a ir leyendo estos pasajes. Dice, aconteció después de la muerte de Moisés, primero lo vamos a leer todo, siervo de Jehová, que Jehová habló a Josué, hijo de Nun, servidor de Moisés, diciendo, mi siervo Moisés ha muerto. Ahora pues levántate y pasa este Jordán, tú y todo este pueblo, a la tierra que yo les doy a los hijos de Israel. Yo os he entregado, como lo había dicho a Moisés, todo lugar que pisare la planta de vuestros pies, desde el desierto y el Líbano hasta el gran río Éufrates, toda la tierra de los heteos hasta el mar donde se pone el sol será vuestro territorio. Nadie te podrá hacer frente en todos los días de tu vida. Como estuve con Moisés, estaré contigo. No te dejaré ni te desampararé. Esfuérzate y sé valiente, porque tú repartirás a este pueblo por heredad la tierra de la cual juré a sus padres que la daría a ellos. Solamente esfuérzate y sé muy valiente para cuidar de hacer conforme a toda la ley que mi siervo Moisés te mandó. No te apartes de ella ni a diestra ni a siniestra, para que seas prosperado en todas las cosas que emprendas. Nunca se apartará de tu boca este libro de la ley, sino que de día y de noche meditarás en él, para que guardes y hagas conforme a todo lo que en él está escrito, porque entonces harás prosperar tu camino y todo te saldrá bien. Mira que te mando que te esfuerces y seas valiente. No temas ni desmayes, porque Jehová tu Dios estará contigo en donde quiera que vayas. Yo le daría un aplauso a esta palabra preciosa. Lo primero que le dice el Señor a Moisés, fíjate, escucha bien. Lo primero que le dice el Señor a Moisés, mi siervo Moisés ha muerto. Mi siervo Moisés ha muerto. Hay cosas que tienen que morir en nuestra vida para que nazcan otras. Hay cosas que tienes que dejar para que otras se hagan efectivas en nosotros. Nos cuesta trabajo dejar, porque dejar es como si nos arrancaran algo. Dejar amistades, dejar cosas que están muertas para Dios, que no van a traer bendición a nuestras vidas, que lo que están trayendo son malas compañías, traen malos pensamientos y malos recursos para nosotros. Pero ahora aquí le está diciendo el Señor, Moisés ha muerto. Ya no te apoyes más en las cosas antiguas. Ya no te apoyes más en ese hombre, porque ese hombre ya ha fallecido. Ahora te hablo a ti. Y tú eres ahora el líder. O sea que Dios quería que se diera cuenta de su responsabilidad. Dios muchas veces nos habla y nos dice, voy a ponerte a cargo de algo. Voy a traer una visión para ti. Voy a traer un proyecto para traer. Voy a hacer algo nuevo contigo. Pero voy a poner una responsabilidad en tu vida. Ahora, olvídate de las cosas viejas. Empieza a hacer morir cosas viejas que necesitas hacer morir. Y empieza ahora a recibir ese nuevo llamamiento que yo te doy. Porque Dios hace llamamiento para tu vida. Dios hace llamamiento. Tú tienes que entender que Dios te está llamando. Y Dios te llamó hace ya tiempo. Pero Él renueva ese llamado muchas veces en nosotros. O sea que Dios quería que se diera cuenta de su responsabilidad. Le dice, levántate y pasa este Jordán. Levántate y pasa este Jordán. ¿Sabe? Lo primero que le dice es, levántate. ¿Qué significa? Sé diligente. Sé diligente. No empieces a dejar las cosas para mañana. Si yo te doy una visión, si yo te doy un proyecto, si yo te estoy enviando, sé diligente. Y pasa este Jordán. O sea que esto nos habla de diligencia, de rapidez, de no dejar las cosas para otro día. Porque tenemos tendencia de dejar las cosas para mañana. Tenemos la tendencia de dejar las cosas para que las hagan otro. No. Es nuestra responsabilidad. Dios nos lo ha encomendado a nosotros. Dios te lo ha encomendado a ti. O sea que tú tienes una responsabilidad, tienes que ser diligente para poner en marcha las cosas que Dios te está pidiendo. Amén. O sea que nos pasamos muchas veces el tiempo pidiendo confirmación. ¿Será esto de Dios? ¿No será esto de Dios? No, tú tienes que guiarte por lo que Dios te está diciendo claramente. Porque muchas veces el pedirle confirmación al Señor simplemente es una excusa para no hacer lo que Dios nos está pidiendo. A veces estamos pidiendo confirmación cuando Dios ya nos lo ha confirmado a través del pastor, Dios nos lo ha confirmado a través de su palabra, Dios ya lo ha confirmado, pero nosotros esperamos que venga un ángel con alas, que se postre en nuestra cama o venga una voz audible del cielo. No, tú, así Dios no te va a hablar. Dios te habla a través de su palabra y tú tienes que tener el compromiso para actuar en aquello en lo cual Dios te está llamando. O sea, que Dios ya te ha hablado a través de su palabra. No busquemos excusas. ¿Amén? Fuera excusa de nuestra vida. Fuera excusa de nuestra vida. Dios me está llamando a ser diligente. Dios me está llamando a pasar ese Jordán. Dios me está llamando ya a coger ya rienda, a coger autoridad, porque las cosas viejas pasaron, ahora son todas hechas nuevas. ¿Amén? Isaías 41:10. Isaías 41:10. Dice, no temas. Repite conmigo, no temas. No temas, porque yo estoy contigo. Yo estoy contigo. No desmayes, porque yo soy tu Dios, que te esfuerzo y siempre te ayudaré y siempre te sustentaré con la diestra de mi justicia. Mira, mayor confirmación que te está diciendo el Señor. No temas, yo estaré contigo, te sustentaré, estaré contigo. Allí donde vayas, estaré contigo. Pero tú tienes que tener visión. Cuando alguien se enfoca a una visión, uno tiene que luchar y pelear por esa visión. Cuando uno se enfoca en un objetivo, uno tiene que poner su mirada en ese objetivo. Tú no puedes poner la mirada en muchos objetivos porque no vas a hacer nada. Dice el refrán, el que mucho abarca, poco aprieta. Tienes que poner tu mirada. Dice que había un campo en Israel donde se araba con los tractores. Era un kiwi, un lugar donde allí tienen gallinas, tienen comida, tienen de todo. Pero había al lado, había otro terreno que lo estaba arando un hombre con un buey. Y los surcos eran muy derechos, los surcos eran derechos, derechos. Y le preguntó, ¿cómo es que esos surcos son tan derechos y los vuestros con el tractor no son tan derechos? Dice, ese hombre, dice, tiene los mejores surcos arando con el buey. Dice, porque él pone la mirada en unas varillas que pone y no pierde la mirada de esas varillas. Está arando, arando, arando y poniendo la mirada en el objetivo. Cuando tú pones la mirada en la meta, tú tienes que enfocarte en tu visión y en todo lo que hagas, tienes que ponerte la mirada en lo que estás haciendo. Que Dios te ha llamado a un ministerio de pastor, tienes que buscar libros que te acompañen para interesarte, tienes que buscar información, tienes que estar ahí buscando. Que Dios te llama a evangelismo, que Dios te llama a levantar un negocio, un de zapatero, por decir algo. Pues tienes que enfocarte, tienes que enterarte qué es lo que voy a hacer, cómo lo voy a hacer, pero enfócate en lo que Dios te está pidiendo, no te enfoques en muchas cosas, porque si te enfocas en muchas cosas no vas a hacer nada. ¿Amén? Enfócate en el llamado tuyo, enfócate en lo que Dios te ha dicho, enfócate en lo que Dios te está poniendo, enfócate en tu negocio es un negocio, yo qué sé, hay muchos tipos de negocio, pero enfócate en lo que Dios te está diciendo para que tú puedas tener una visión clara y puedas recoger lo que Dios quiere que tengas, porque Dios quiere que tengamos éxito en todo lo que hagamos. Jeremías 1:19. Jeremías 1:19. Dice, y pelearán contra ti. Dilo conmigo, pelearán contra mí. ¿Y qué pasará? Pero no te vencerán. Pelearán contra ti, pero no te vencerán, porque yo estoy contigo, dice el Señor, para librarte. Yo estoy contigo, dice el Señor, para librarte. Pelearán contra ti, pero no te vencerán. Porque cuando tú quieres emprender algo, cuando tú quieres emprender algo para Dios, van a venir problemas, van a venir personas, incluso gente de tu alrededor, que van a querer impedir que tú avances, porque el diablo utiliza hasta los de tu propia casa para que tú no avances en la obra del Señor o en los propósitos tuyos que Dios tiene para tu vida. Pero pelearán contra ti, pero no te vencerán, dice la palabra, porque yo estoy contigo para liberarte. Amén, dale ese aplauso al Señor. Dice la palabra, yo os he entregado. O sea, ya le estaba diciendo a Josué, mira, yo ya os lo he entregado. Yo ya he hecho la obra. Cuando Dios te pide algo, Él ya lo ha hecho.
1: Cuando Dios te pide algo, Él ya ha traído provisión para tu visión. Cuando Él te pide algo, no te lo va a dar directamente todo, porque mucha gente no hace nada porque dice, no tengo recursos, no tengo dinero, no tengo provisión, no tengo fuerza. Cuando Dios te da una visión, juntamente con lo que Dios te ha dado, ya te ha provisto en el granero de Dios para darte cada día lo que tú necesites. Quiero que lo sepas. Él ya te ha provisto de recursos y en la medida que tú avances en la visión, Él te irá trayendo todo lo que tú necesitas. Hombres, personas, dinero, lo que haga falta te lo va a traer porque Dios es un Dios de provisión. Él es Jiré, Él es el Dios que provee. ¿Amén? Amén. Amén. Amén. Gloria a tu santo nombre, Señor. Aleluya, te bendigo, Padre. Dios, antes de que tú empieces, ya tiene su obra acabada. Él ya tiene la obra acabada. Porque Él no vive en el presente, Él ya vive, Él conoce el presente, el pasado, el futuro y Él sabe cómo va a acabar todo. Y Él quiere que tú empieces lo que Él te ha encomendado. Él no te envía a un lugar incierto. Él ha puesto un propósito y una visión en ti para que tú la cumplas. Eso no quiere decir que no pases por pruebas difíciles y circunstancias, porque a veces el Señor no nos dice todas las cosas. Dios le dio una visión a José. José, el hijo de Jacob, le dio una visión y vio a sus hermanos, vio a su familia, a su padre, a su madre, postrados delante de él y se lo contó a sus hermanos. Dios ya le dio una visión, pero Dios no te cuenta los planes. Porque si él te dijera, le fuera dicho a José, mira José, te voy a decir todo lo que va a pasar. Tus hermanos te van a aborrecer. Tus hermanos te van a meter en un pozo y le van a decir a tu padre que has muerto. Te van a meter en la cárcel por algo que tú no hiciste, porque una mujer va a hablar malamente contigo. Tú vas a pasar por esta prueba, por esta prueba, por esta prueba, por esta prueba, por esta prueba, antes de llegar al objetivo que yo tengo para ti. ¿Sabes lo que diría José? Mira, mejor me dejas donde estoy. Si Dios le hubiera dicho a Pablo, mira Pablo, te van a apedrear. Mira, Pablo, vas a naufragar 3 veces. Te van a pegar latigazo. Mira, Pablo, vas a pasar por esto, esto, esto, esto. Pablo hubiera dicho, mira, Señor, más vale que me quede como estoy porque Dios no te cuenta la visión. Dios no te dice por dónde vas a pasar. Tú tendrás que pasar por muchos problemas, por muchas circunstancias, porque todo eso te está ayudando a forjar tu carácter. Porque Dios tiene que forjar primeramente tu carácter para ponerte en el sitio que Él quiere. Antes de poner a José de gobernador, tuvo que hacerlo pasar por la cárcel, tuvo que hacerlo pasar porque le aborrecieran sus hermanos. Tuvo que pasar por muchas circunstancias. Y tú tendrás que pasar por muchas tribulaciones para llegar a ese lugar que Dios quiere y tiene preparado para ti. Pero no desmayes, porque pelearán contra ti, pero no te vencerán. Porque el Señor está contigo. Amén. Dale ese aplauso al Señor, aleluya. Bendito sea tu nombre. Tienes que entenderlo. Dios tenía una visión para Daniel, tenía una visión para muchísima gente, para ti también tiene una visión. Pero hay que ser moldeado. Tenemos que ser moldeado. Él te envía, pero tienes que ser moldeado en el camino. Amén. En el camino Él te va moldeando. Para lo que tú quieras hacer, Dios tiene que moldearte. Dios tiene que moldearte. Señor, es que no tengo recursos. Yo soy tu recurso. Señor, es que no tengo. Yo soy. Tenemos que aprender a confiar en el Señor. Por eso hay que emprender y emprendes con poco y Dios va añadiendo. Dios no te añade de golpe todo. Comienzas con poco y Dios va añadiendo en la medida que tú te vas moviendo. Si tú te quedas quieto, Dios se queda quieto. Pero si tú avanzas, Dios avanza contigo. ¿Amén? Si tú avanzas, Dios avanza contigo. Gloria al Señor. Luego le dice a Josué, todo lugar que pisare la planta de vuestro pie, todo lugar que pisare la planta de vuestros pies será vuestro. O sea que Dios le está diciendo, no hay nada difícil. La gente dice, es que Tarrasa es muy dura, es que España es muy dura, es que no hay nada duro para el Señor. Si el Señor está con nosotros, no hay una nación que sea dura, no hay tierra que sea dura, no hay lugar que sea dura. En el nombre de Jesús, Dios le está diciendo, no hay nada difícil. ¿Cuántas veces pensamos que hay gigantes y ponemos siempre la excusa? Señor, es que hay gigantes, es que hay problemas, es que la tierra es dura, es que no me escuchan, es que no me oyen, es que fíjate lo que falta por aquí, lo que falta por allá. Te estoy diciendo que todo lo que pisare la planta de tu pie será tuyo. Te estoy diciendo que estoy contigo. Te estoy diciendo que estás bendecido. Te estoy diciendo que el Señor te va a ayudar en todo lo que tú emprendas. Que tienes que tener fe para que Dios te pueda bendecir. Tú tienes que tener fe en un Dios grande. Amén. Porque Él es Él el que nos envía. Nosotros vamos juntamente con Él. O al final de tus días, quizás dirás, tenía que haber hecho aquello y no lo hice. Que nunca te queden las cosas por hacer. Porque es mejor intentarlo y fallar que llegar a una edad y decir, nunca lo intenté. Es mejor llegar y fallar. Intentarlo y fallar. Porque al menos lo has intentado. Que no llegar a viejo y decir, Señor, ya no tengo fuerza. Tú me mandaste, tú me llamaste, pero yo, Señor, no he hecho tu voluntad. Tienes que intentarlo. ¿Amén? Hay que intentarlo. Y el Señor va a estar contigo en el nombre de Jesús. ¿Amén? No hay gigante. Muchas veces los gigantes están en nuestra mente. Y hay que romper todo gigante. Tienes que armarte de valor. Mira lo que dice, mira lo que le dice el Señor, le sigue diciendo el Señor a Josué. Desde el desierto y el Líbano hasta el gran río Éufrates, toda la tierra de los eteos hasta el mar grande, hasta el gran mar donde se pone el sol será vuestro territorio. Dios cuando le da esa visión a Josué, no le da una visión pequeña. Ellos no conquistaron toda la tierra. Ellos no conquistaron toda la tierra, porque le está dando un recorrido de tierra brutal, desde el río Éufrates hasta la parte de Egipto. Es increíble, la tierra que Dios le quería dar era grande, grandísima, porque Dios cuando te da una visión no te la da pequeña, porque tenemos un Dios grande. Dios siempre nos da una visión grande, y tienes que pensar en grande, no pienses en pequeño. Cuando Dios le da una visión a Abraham, le dice, cuenta las estrellas. Como las estrellas de los cielos será tu descendencia. Cuando le dice, cuenta los granos, cuenta la arena del mar, porque como la arena del mar será tu descendencia. Dios siempre nos da una visión más grande de lo que nosotros podemos abarcar. Él no te dice poca cosa, Él te dice, piensa en grande, porque yo quiero hacer grandes cosas contigo. Amén. Amén. Gloria al Señor. Gloria al Señor. Cuando Dios multiplica los panes y los peces, los multiplica y sobran. Cuando Dios hace su obra, Él multiplica siempre. Dios está trayendo siempre esa visión grande para que nosotros podamos pensar en grande. Entonces, aquí imagínate, mira, ¿sabes lo que es la imaginación? Porque una cosa es tener ojos. ¿Cuántos tienen ojos? Gracias a Dios. Todos tenemos ojos, todos tenemos vista, pero visión no es igual que vista. La visión es nuestro interior, es la imaginación. ¿Sabes lo que es la imaginación? Los que hacen modas saben qué es la imaginación. Los que hacen marketing y publicidad saben lo que es la imaginación. Y muchos de nosotros conocemos qué es la imaginación, ¿verdad? Los hombres, desgraciadamente, también tenemos imaginación. Y cuando vemos a una mujer medio desnuda, la desnudamos con nuestros ojos. Eso es la imaginación. ¿Verdad que sí? La imaginación. Por eso, los que fabrican modelitos, lo fabrican de tal manera para que tú te imagines lo que no ves. La imaginación ve, porque la fe ve las cosas que aún no han sido realizadas. Pero tú tienes que tener visión en tu corazón de la obra hecha. De lo que Dios te está mandando a hacer, tú tienes que verlo hecho. Antes de construir una casa, el arquitecto tiene que hacer los planos. Antes de construir cualquier edificio, muchas veces se construye la maqueta. Y te dice, este es el resultado final de esta obra. Esto va a quedar así. Y eso es lo que Dios te hace ver a través de la imaginación, a través de la visión interna. Tú tienes que tener visión para ver tu objetivo, para ver tu negocio, para ver la obra de Dios hecha ya en tu corazón. Tienes que saber soñar con los ojos abiertos. Amén. Amén. Sueña con los ojos abiertos. Ten imaginación, sueña, ten fe. Ten, sé una persona que tenga carácter para emprender las cosas en Dios. No te quedes ahí hacia atrás. Y tú quieres ser abogado, tú quieres ser arquitecto, tú quieres ser médico, tú quieres ser cualquier oficio, tienes que estudiar, tienes que tener la visión, tienes que emprender. Ah, es que yo no tengo dinero para una universidad. Métete, Dios va a traerte lo que te haga falta para que tú puedas acabar la carrera en el nombre de Jesús. Métete, métete en esa visión. Tú quieres algo, métete ahí porque Dios quiere que tú hagas eso. Porque todos lo nacimos para pastores, todos lo nacimos para evangelistas, todos lo nacimos para ministerio. Dios necesita abogados, necesita políticos, necesita médicos, necesita enfermeros, enfermeras, necesita gente que se dedique a esas profesiones. Y lo que hagas, hazlo con excelencia. Amén. Lo que hagas, hazlo con excelencia. Hazlo para el Señor. Lo mejor para el Señor. Porque no es para mí, lo hago para Dios, lo hago para el Señor. Amén. Gloria a Dios. Es que yo, no, es que tú no. Tú tienes las mismas cualidades que tengo yo. Y tú tienes las mismas cualidades que tiene cualquier presidente que tú veas, puedes ver por ahí. Todo es proponerse las cosas en tu corazón y luchar por eso, ¿amén? Génesis 15:5. Mira lo que le dice el Señor a Abraham. Esto es muy largo, esto se va a quedar para la semana que viene. ¿Me está gustando? Coge visión, hermano. Esta iglesia tiene que ir hacia adelante en el nombre de Jesús, ¿amén? No te quedes atrás, vamos hacia adelante en el nombre de Jesús. Génesis 15:5 dice, y lo llevó fuera. Dios tiene que llevarte fuera de ti, fuera de tu duda, fuera de tu tienda. Tiene que llevarte fuera, porque estamos muy dentro de nosotros y vemos nuestras dificultades, vemos ay, lo que nos falta. Y Dios dice, sal fuera de la tienda y mira tu objetivo. Mira lo que quiero enseñarte, mira lo que quiero hacer contigo. Mira lo que quiero hacer contigo, pero enfócate en tu visión. Y le dice el Señor a Abraham, cuenta estrellas. Mira ahora los cielos y cuenta las estrellas, si las puedes contar. Y así le dijo, así será tu descendencia. Qué bueno el Señor, ¿verdad? Pero nos tiene que sacar fuera de nuestra incredulidad. Nos tiene que sacar fuera de nuestra incompetencia, fuera de nuestra capacidad, porque no somos nosotros, es Dios en nosotros. No es nuestra gracia, es su gracia. No es nuestro dinero, es su dinero. No es nuestra fuerza, es su fuerza. Él, cuando Él quiere algo, Él te da los recursos para que tú llegues allí donde Él te ha establecido que llegues. Amén. Porque naciste con un propósito. Naciste con un propósito. Y tú tienes que cumplir tu propósito y tu visión en esta vida. Amén. En el nombre de Jesús, fuera toda excusa de nuestras vidas. Amén. Gloria a Dios. Ojalá que se levantaran aquí hombres y mujeres de Dios, empresarios, gente de negocio, gente de que quiera hacer cosas buenas para el Señor, porque hacen falta, ¿amén? Hace falta. Ahora, todo eso, ¿qué implica todo eso? Sacrificio, esfuerzo, lo vamos a leer, si está todo aquí. Una cosa es la vista, y la vista solamente ve lo físico, otra es la espiritual. Y eso se llama visión, la visión espiritual. Y es la capacidad de ver por medio de los sueños y la imaginación la obra completa. Amén. Luego le dice el Señor a Josué, seguimos con este pasaje. Nadie, dime conmigo, nadie. Nadie. Nadie te podrá hacer frente en todos los días de tu vida. Como estuve con Moisés, estaré contigo. No te dejaré ni te desampararé. ¡Ay, qué bueno es el Señor! ¿Cómo tenía que preparar a Josué? No te voy a dejar. Estaré contigo. Como estuve con Moisés. ¿Tú viste los milagros que hizo Moisés? Josué, estaré contigo. ¿Tú viste que se abrió el Mar Rojo? Estaré contigo. ¿Tú viste que salía agua de la roca? Josué, estaré contigo. Josué, no temas, tú no eres menor que Moisés. Yo estaré contigo, te voy a ayudar. ¿Amén? Y tú no eres menor tampoco, el Señor está contigo para ayudar en tus proyectos, en tu vida diaria. Porque todo no es iglesia, tenemos una vida también fuera de la iglesia. Y tenemos una vida también que tenemos que mirar, nuestro trabajo, nuestro negocio, nuestra familia. ¿Amén? Él estará contigo en todo lo que emprendas, en el nombre de Jesús. Aleluya. Esa es la autoridad. Y Josué necesitaba conocer ese detalle que iba a ser la cabeza de autoridad. Él le dio autoridad a Moisés y ahora le dice, ahora la autoridad que él tenía, ahora te la doy a ti. Y Dios también te da autoridad cuando emprendes algo. ¿Amén? Dios te da también autoridad. Cuando tú emprendes algo, Dios también te da autoridad. En el nombre de Jesús. Dios te dice, yo te pongo al frente de tu proyecto. Yo te pongo al frente de tu visión. Yo te doy autoridad. Y nadie te va a apartar de tu meta. ¿Por qué? Vendrán gentes para apartarte de la visión. Como vino cuando Nehemías quiso levantar el muro, se levantó un tal Sanbalat y quiso derribarlo, quiso aplacarlo, quiso quitarlo de en medio, pero él se enfocó en la visión de construir y reconstruir los muros de Jerusalén. Y tú tienes que enfocarte en la visión que Dios te ha dado, no desviarte ni a derecha ni a la izquierda, porque muchos vendrán a desviarte. Amén. Josué 1:18 dice, mira la autoridad, mira la autoridad que Dios le da a un siervo. Mira la autoridad que Dios le da a un siervo de Dios. Ahora lo verás aquí en Josué 1:18. Cualquiera que fuere rebelde a tu mandamiento, a la palabra de Josué, y no te obedeciere a tus palabras en todas las cosas que le mandes, ¿qué dice? Que muera. Solamente que te esfuerce y sea valiente. Mira la autoridad que le estaba dando a Josué. Cualquiera que desobedeciere a tu palabra, que muera. Josué, estoy contigo. Emprende, sé valiente, esfuérzate. Porque se requería un hombre muy valiente, muy esforzado, para hacer la obra que Josué tenía que hacer. Porque tenía que sacar a ese pueblo del desierto después de 40 años y pasarlo a la tierra prometida. Algo poderoso, ¿verdad? Y Dios te quiere sacar de tu comodidad para llevarte a esas promesas que Dios tiene para ti. Amén. Dale ese aplauso al Señor. Venga. Ahora le dices en el verso 6, esfuérzate y sé valiente. Esfuérzate y sé valiente, porque para todo lo que queramos necesitamos esforzarnos. Amén. Nada se consigue sin esfuerzo. Nada. Nada. Sin esfuerzo yo no consigo nada. Dios tiene que romper tu comodidad. Porque nosotros somos como muchas veces como engranaje. Hago esto, esto, esto, esto, esto, esto, esto y esto. Y Dios tiene que romper tu comodidad. Porque si Dios quiere que te dé algo, primero tiene que romper tu comodidad. Tiene que romper tus estándares. Tiene que romper tu vida ordenada. Porque todo lo queremos ordenada y no queremos que nada salga de nuestro orden. Pero las cosas tienen que salir del orden para poder ver la gloria de Dios. Tenemos que salir de nuestro orden. Y para esforzarnos tenemos que salir de nuestra comodidad. Cuando uno quiere algo, tiene que esforzarse. Uno tiene que venir a la iglesia, tiene que escuchar la palabra, uno tiene que leer la Biblia, uno tiene que estudiar, uno tiene que trabajar, uno tiene que a veces hacer horas extra, uno a veces tiene que hacer cosas que no te gustan, que no te agradan, pero tú tienes que esforzarte en aquello lo cual tú tienes previsto. Amén. Amén. Esfuérzate, enfócate, pero trabaja hacia esa meta y Dios te lo va a dar. Amén. Solamente esfuérzate, esfuérzate, esfuérzate y sé muy valiente. Esfuérzate y sé valiente. Porque vendrán dificultades. Porque vendrán dificultades para impedir que tú realices la visión. Nehemías 4:1, lo que he dicho antes. Nehemías 4:1. ¿Por qué le dice el Señor a Josué que se esfuerce? Porque sabía que iba a haber problemas, sabía que iban a haber dificultades. Amén. Nehemías 4:1 dice, cuando yo Sanbalat, ay, este Sanbalat, casi casi se parece a Satanás, ¿verdad? Sanbalat, Satanás, era el mismo diablo. Ese Sanbalat era el mismo diablo. Cuando yo Sanbalat, que nosotros edificábamos el muro, se enojó y se enfureció en gran manera e hizo escarnio de los judíos. O sea que siempre va a haber alguien muy cerquita de ti que va a hacer escarnio, te va a decir, va, eso que tú vas a hacer, eso no va a funcionar. Eso que tú haces, eso no va a crecer. Eso, fíjate, lo han intentado otros, pero eso no funciona. Mira, había un hombre que se fue a la India y empezó a ver a gente descalza por todos sitios. Había muchísima gente descalza. Y él dijo, si yo consigo hacer zapatos para toda esta gente, me hago multimillonario. El hombre era americano, se fue, empezó una zapatería y empezó a vender zapatos. Hoy es uno de los de los negocios más grandes de Estados Unidos de venta de zapatos. Simplemente porque un hombre se fijó de que mucha gente en la India no tenía zapatos. Las ideas valen dinero. Las ideas, los pensamientos, lo que Dios pone en tu corazón. Ese pensamiento que Dios pone en tu corazón puede ser una iglesia el día de mañana. Ese pensamiento que pone Dios en tu corazón puede ser un evangelista el día de mañana. Ese pensamiento que Dios pone en tu corazón puede ser algo grande el día de mañana. Puede ser un médico, una eminencia, alguien que invente una vacuna, alguien que haga algo para esta humanidad. Amén. Pero los hombres de fe son hombres tenaces. Como Edison, el que inventó la luz. Más de 1000 fracasos, pero él no le llamaba fracaso. Él decía, cada vez que algo no sale bien, ya sé cómo no hacerlo. Y lo intento de nuevo. ¿Amén? No le llames fracaso cuando algo falla, porque tiene el Señor que enseñarte cómo se tiene que hacer. Y antes de que aprendas cómo se tiene que hacer, pasarás por muchos lugares con los cuales caerás y verás que así no se hace. La gente al primer fracaso se retira y se va para atrás. Pero eso no es gente perseverante, porque dice la palabra que el que persevera, ese es el que llega a la meta. ¿Amén? Y para llegar a la meta en Cristo Jesús, tenemos que ser perseverantes. ¿Amén? Gloria a Dios. Dice, le sigue diciendo el Señor a Josué, y acabo con esta y seguiremos quizás el viernes. Esto es importante. Dice, porque tú, ahora di, porque yo, dilo, porque yo, en lo que tú quieras hacer, Dios te va a usar. Amén. Aquí le dice a Josué, porque tú repartirás a este pueblo por heredad la tierra de la cual juré a sus padres que le daría a ellos. Te pongo a ti, Josué. Te pongo a ti. O sea que se necesita sabiduría de lo alto para ver los dones de las personas que te rodean y colocarlos en el lugar preciso. Porque él no podía. Él no podía solo. Él necesitaba a un pueblo. Y él tenía necesidad de tener sabiduría para poder repartir la tierra. Porque para repartir la tierra, para repartir... Eso es un hombre que tiene gente alrededor y necesita acomodar cada cosa en su sitio. Necesita sabiduría y visión para saber los dones de cada uno para acomodarlo en el lugar preciso. Porque si tú haces una cosa por la cual no estás llamado a hacer, vas a fracasar. Por eso tú tienes que tener la visión para saber qué es lo que necesito y qué persona o qué medios tengo que poner en cada cosa para alcanzar lo que Dios me ha dicho que tengo que alcanzar. Amén. Sabiduría. ¿Qué le pidió el Señor a Salomón? ¿Qué le pidió el Señor Salomón al Señor?
2: Sabiduría.
1: Sabiduría. No le pidió dinero, le pidió sabiduría. Sabiduría del cielo. Amén. La sabiduría es más necesaria muchas veces que el dinero. Y necesitamos la dirección de Dios para repartir la heredad. En la medida que la iglesia crece, que crece tu negocio, que crece tu visión, necesitarás gente que te ayude. Hay una visión, que es la visión que Dios ha dado al siervo. Pero hay una visión corporativa donde otros se unen a la visión del siervo. Y todos juntos caminamos junto a esa visión para alcanzar las metas que necesitamos para la iglesia. Amén. Pero cada uno de nosotros tiene que tener una meta personal. Cada uno de nosotros tiene que tener metas personales. No solamente metas en el Señor, sino metas como persona, como familia. Metas en las cuales tú tienes que acercarte a esos lugares y pedir al Señor dirección. Señor, ayúdame. Yo quiero que mi vida tenga dirección. Yo quiero que mi vida, Señor, tenga una dirección segura. Y que tú me vas a ayudar, Señor. ¿Amén? No camines de derecha a izquierda sin saber por dónde vas. Cuando coges el avión, tú sabes que vas a un sitio. Cuando coges el tren, tú vas a un sitio. Cuando coges el coche, tú vas a un sitio. Y cuando vas de viaje, tú planeas y planificas el viaje antes de hacerlo para no estar, ¿qué hago? ¿Dónde voy? No, tú planificas todas las cosas bien. La visión tiene que ser planificada. La visión tiene que ser escrita. La visión tiene que estar ya en tu corazón y ver las cosas acabadas. ¿Amén? ¿Amén? El Señor bendiga mucho. Vamos a ponernos en pie y vamos a orar todos. Aleluya, bendito es el Señor, Padre. Gracias tu nombre. Gracias, Padre del Cielo. Gracias, amado Rey. Gracias, Dios fuerte. Gracias, amado Rey. Aleluya. Aleluya. Esther, ¿quieres orar? ¿Quieres que se acabe la reunión? Ora y pide al Señor. Aleluya. Aleluya.
2: Señor. Ayúdanos, Señor, que esta palabra sea grabada en nosotros, Señor. Amén. Todo necesito que veamos, Señor, que esta palabra se quede en nosotros. Ahí tenemos que ir a practicarlo, Señor. Bendita tu siervo, Señor.
1: Amén, amén y amén. Que el Señor los bendiga mucho. Amén. Dios los bendiga.

0: no supieron ver que le escondía ese verbo. Les confundió su cuerpo muriendo en un madero. Apareció en un pollino.
1: Ha dado a su iglesia, que Dios le ha dado a sus hijos. Para con nosotros los que creemos, según la operación del poder de su fuerza, la cual operó en Cristo resucitándole de los muertos y sentándole a su diestra en los lugares celestiales. Sobre todo principado y autoridad y poder y señorío y sobre todo nombre que se nombra, no solo en este siglo, sino también en el venidero. Y sometió todas las cosas bajo sus pies y lo dio por cabeza sobre todas las cosas a la iglesia. ¿A quién le dio todas estas cosas? A la iglesia. Esto va aquí, en mí. Esto va aquí. Ahora sí. Hay mucha gente a través de YouTube que nos está siguiendo. Por eso es importante que grabemos las reuniones. Porque tenemos otra iglesia afuera, a través de YouTube, a través de la radio. Hay muchísima gente que nos escribe de Argentina, de México, de Estados Unidos. Tenemos mucha gente que nos escucha, de Canadá, Alemania, hasta de Rusia y de China. Hay gente que nos escribe y nos está escuchando a través de la radio. Radio Creciendo en Cristo. Acordaros que tenéis una aplicación donde podéis bajaros la aplicación de la radio. Es importante que la tengáis, ¿eh? Es importante que la tengáis. Un día lo vamos a hacer todos y todos vais a bajar la aplicación. Mirad, Adán lo perdió todo por desobediencia. ¿Y sabes una cosa? Cuando nosotros somos desobedientes, lo que había para nosotros lo perdemos muchas veces. Por eso es muy importante que nosotros tengamos el deseo y el anhelo siempre de obedecer siempre al Señor en todo lo que nos pide. Porque la obediencia es quizás lo más importante que Dios ha puesto en nuestras vidas. Y es lo que más nos cuesta, ser obediente. Mateo 4:17 dice, Mateo 4:17 dice, desde entonces él empieza el ministerio, Jesús empieza el ministerio, comenzó Jesús a predicar y a decir, arrepentíos porque el reino de los cielos se ha acercado. Religiosamente la palabra arrepentido significa pedir perdón, ponerse de rodillas, cambiar nuestra forma y pedirle al Señor que nos perdone. Pero la palabra real arrepentidos es cambiar nuestra mente, es cambiar nuestro pensamiento, es cambiar nuestra forma de pensar. Mira, hoy se lo comentaba, se lo decía a los jóvenes. Nosotros ya no deberíamos tener el pensamiento de oveja. Porque la oveja se deja llevar por cualquier lado. Tenemos que tener el pensamiento de un Cristo resucitado. Oveja fue Cristo.

con mucha más fuerza. Pero el león es el rey porque el león tiene inteligencia y aplica la inteligencia y aplica la fuerza para cazar y para hacer todas sus funciones. Cuando el león ve una presa, no ve una presa, ve comida y va a buscar su cena. Hermano, nuestra mentalidad muchas veces es de derrota. Nuestra mentalidad muchas veces es de que somos gente que nos menospreciamos a nosotros mismos. Pero tú no puedes amar a los demás si tú no te amas a ti mismo. Tú tienes que amarte. Tienes que amarte a ti mismo, no en el ego, pero amarte a ti mismo, amarte, amarte. El que tú realmente entiendas que tú eres un hijo de Dios, que el Señor ha depositado en ti valores tremendos, que tienes dones, que tienes capacidad, que tú puedes esforzarte, que Dios quiere que tú empieces a valorarte como persona. Porque muchas veces nos menospreciamos, parece que somos, no somos nada en la tierra. Pero si Dios te trajo, y si Dios te dio vida, y si Dios te salvó, fue realmente porque Él cuenta contigo para algo. Busca cuál es tu propósito. Hay gente que no tiene visión en la vida. Hay gente que no tiene metas en la vida. Hay gente que no sabe a dónde va. Simplemente se levanta, camina, vive, pero no sabe, no tiene meta. Qué importante que tú tengas una meta. ¿Hacia dónde estás dirigiendo tu vida? No importa la edad que tengas, pero tienes que aprender a dirigir tu vida hacia una meta. Los jóvenes, por supuesto, ya tenéis que tener ese deseo y ese anhelo de saber hacia dónde voy a dirigir mi vida. Quizás las chicas dicen, no, yo lo que quiero es casarme con un buen hombre, que sea rico, que me ame, tener hijos, tener la casa. Esa no es una meta. Dios no te creó simplemente para eso. Dios no te creó simplemente para que te cases, para que tengas hijos y para que seas una buena esposa. No. Tienes que tener metas en tu corazón. Metas, metas. Y como iglesia también necesitamos metas. Como iglesia necesitamos también encauzar nuestro corazón y poner metas dentro de nosotros, como iglesia. Amén. Si no sabemos a dónde vamos, cuando coges el coche, tú vas a algún sitio, ¿verdad? Cuando coges el coche, lo coges porque tienes y sabes el destino donde vas a ir. Pero tú tienes que aprender también a tener un destino, al saber el Señor, por qué el Señor te ha, a qué el Señor te ha llamado. Es importante. Como iglesia tenemos metas. Mira, estamos orando cada semana para que vengan familias nuevas. ¿Y están viniendo familias nuevas cada semana? Levantad la mano los que habéis venido esta semana por primera vez. Bueno, vosotros ya viniste la semana pasada, creo, ¿no? Pero Dios está trayendo familias nuevas cada semana. El viernes trajo el Señor dos familias nuevas. Porque yo, ¿os acordáis que orábamos por 500 personas? ¿Quién se acuerda que estábamos orando por 500? Y el Señor me decía, ¿dónde las vas a meter? Vamos a ir poquito a poco, amén. Vamos a ir poquito a poco. Vamos a orar cada semana para que venga una familia nueva. Invitar a gente, ¿eh? Tenéis que invitar a gente, tenéis que invitar a vuestros amigos, invitar a esas personas que necesitan al Señor, ¿eh? Y vamos a tener esas metas de ir hacia adelante. Los jóvenes necesitáis meta, la iglesia necesita meta, necesitamos visión espiritual, amén. Somos una iglesia que podemos avanzar en el nombre de Jesús, y vamos a avanzar, vamos a ver la gloria de Dios, porque Dios nos quiere llevar de gloria en gloria. Dios no nos quiere estancados, nos quiere llevar de poder en poder, de gloria en gloria, de bendición en bendición. Y tú tienes que aprender a querer aspirar a que Dios siga obrando en tu vida. No te conformes. Porque la gente cuando ya tiene un problema, se hunde de seguida. No, los problemas son buenos. Los problemas son oportunidades para crecer. Las pruebas son oportunidades para crecer. Cuando viene un problema, es porque viene algo nuevo a tu vida. Y Dios tiene que romper algo, tiene que traer un problema, tiene que hacer algo que tú no quieres para romper tu estrategia. Porque la estrategia nuestra es descansar, estar tranquilos y no tener problemas ninguno. Pero en la vida cristiana Dios nos pone en problemas para avanzar. ¿Amén? Dios nos pone en problemas para avanzar. Cuando la iglesia es perseguida, es cuando la iglesia más crece. Cuando la iglesia está en problemas, es cuando más busca al Señor y cuando más ora. Porque en este tiempo todo lo que predomina es el placer, la comodidad, el estar tranquilo, a mí que no me molesten. Pero ahí no se crece. Ahí lo que hacemos simplemente es que nos dormimos en los laureles.
Cuando la iglesia es perseguida, cuando la iglesia

iglesia se esfuerza, cuando la iglesia trabaja para esforzarse, es cuando vienen esos avivamientos. Y hay que esforzarse en el nombre de Jesús. ¿Amén? ¿Amén? Ah, yo lo que quiero es estar tranquilo. Bueno, pero no harás nada. Había una higuera y el señor, el amo de esa higuera, la tenía arrendada a unos labradores. Y cuando fue, no había fruto. Y dijo el señor, el amo, vamos a cortar esa higuera porque está inutilizando la tierra, está estorbando en ese lugar. Pero el labrador que amaba ese árbol le dijo, esperas, señor, un año más, la abonaré, cavaré, miraré de regarla, miraré de cuidarla. Y si el año que viene no da fruto, la corta. Porque todo árbol que no da fruto, dice el Señor, que lo va a cortar. Y tú quieres que tu vida sea de larga, tú quieres ser de larga vida en esta tierra, apúntate al reino de los cielos, empieza a trabajar para el Señor, empieza ahí a obrar, a que tu destino y tu vida estén siempre en el fondo, donde Jesús sea siempre el primero en tu vida. Siempre, hacia la meta, pero Jesús siempre a tu lado. Amén. Lucas 10:29. ¿Dónde están los venezolanos? Ah, Noruega. Pues un saludo a todos los hermanos que nos están viendo a través de la red en Noruega, los noruegos. Bendiciones para vosotros. Dios os bendiga muchísimo. Y si hay peticiones de oración, las traéis, porque luego oraremos por las peticiones de oración que nos están enviando a través de la red. Podemos orar por todos ellos. Dice, aquí os doy potestad. Mira, nuestro rey, nuestro Dios, no nos envía sin potestad. No nos envía sin poder, no nos envía sin autoridad. Dice, he aquí os doy potestad, o sea, autoridad, de hollar serpientes y escorpiones. ¿Tú crees que el Señor se estaba refiriendo a serpientes y a escorpiones? ¿A qué se refería el Señor? Cuando está diciendo serpientes y escorpiones, ¿a qué se refería? ¿A demonio? ¿Al diablo? No, es que tenemos que entender la palabra. No se estaba refiriendo a serpientes naturales ni a escorpiones, sino a demonio. Porque el diablo viene para robar, para matar y para destruir. Y como tú no cojas autoridad, como te veas en la hamaca, sentadito, simplemente buscando los placeres de la vida, tú no eres un soldado, tú no eres un guerrero, tú no eres una persona esforzada y valiente. Tú tienes que aprender a esforzarte y a ser valiente para que esa autoridad empiece a dominar tu vida y tú empieces a echar fuera todo aquello que estorba. Porque el diablo vendrá a impedir. Cuando esta iglesia empiece a crecer, el enemigo vendrá a traer su estorbo. Por eso hacen falta obreros, guerreros, hombres de oración, hombres y mujeres que tengan ese deseo de estar trabajando para el reino de Dios. Este es el reino de Dios. Este es el reino de Dios. Aquí recibimos las órdenes, aquí nos equipamos, aquí nos fortalecemos, aquí recibimos palabra del cielo. Pero todo esto es para que lo pongamos en práctica. No es para que una vez que tú escuches la palabra te la pongas en tus espaldas. No. Hay que ser valiente. Leones. ¿Cuántos leones hay aquí? ¿Y cuántos gatos? Oye, que los gatos son valientes, ¿eh? Hay algunos vídeos por ahí donde se ve el león que quiere coger, el leopardo que quiere coger al perro y salta al gato. ¡Ah! Los gatos son valientes también. Pero tú tienes que ser un león en las manos del Señor. ¿Amén? Un león no significa que te levantes en ego. Un león en fortaleza. Un león en ganas de trabajar, en ganas de pelear. Porque cada uno de nosotros en el Señor tendríamos que ser líderes. Líderes. Líderes. Porque Dios quiere levantar hombres y mujeres que hagan historia, que dejen huella. ¿Por qué te conocen a ti? Te tienen que conocer, que tú puedas dejar huella el día de mañana cuando te vayas con el Señor, hayas dejado huella en esta tierra, que hayas hecho algo positivo para el Señor, que hayas dejado un rastro de bendición, que te conozcan en el cielo. Cuando llegues al cielo, diga, mira, aquí viene Luis,
Aquí está Luis. Que haya gente que te conozca. No seas un desconocido en el reino de Dios. Amén. Que te conozcan. Ahí viene Manolo. Pues algún día llegaremos. Algún día llegaremos al cielo. Y allá habrá gente que nos va a conocer. ¡Ay, este gracias a él! ¡Gracias a ti! Estoy aquí. Bendito sea el Señor, gracias a ti. Tú me predicaste la palabra. ¿Te acuerdas aquel día? No me acuerdo. Sí, que me predicaste en la Rambla y... y empecé a llorar y... ¡Ah, tú eres...! Ah, ¿ves? Que te conozcan en el cielo. Que te conozcan. Pero para eso tienes que hacer mérito. Te tiene que entrar ese gusanillo de querer trabajar en la obra. De querer no simplemente ser una persona que se sienta a escuchar, sino que se levanta para actuar. No te sientes para escuchar solamente, levántate para actuar también. Amén. Os doy potestad sobre hollar serpientes y escorpiones, sobre toda fuerza, y sobre toda fuerza, y di sobre toda fuerza del enemigo, y nada os dañará. ¿Sabe lo que somos los hijos de Dios? O deberíamos de ser embajadores en el reino de Dios. Embajadores en el reino. Y un embajador es el representante del reino en la tierra. Es el representante. Si aquí viniera un embajador, ese hombre estaría representando su país. Ese hombre es su país, lo representa. Tú representas al reino de los cielos. Allí donde vas, en tu trabajo, en la calle, en cualquier lugar donde te encuentres, tú estás representando el reino de Dios. Y eso es muy importante. Todo lo que Dios lo creó, lo ha creado para cumplir un propósito. Si no estuviera el sol, no habría todo lo que hay. Pero el sol tiene su propósito. La luna tiene su propósito. Las estrellas tienen su propósito. Los animales, cada animal tiene su propósito. Las flores, cada una de un color, tiene su propósito. ¿Sabes que cada color de flor atrae a diferentes tipos de animales? Y esos animalitos, esos insectos polinizan las flores para que podamos tener frutos. Todo tiene su sentido, todo tiene su porqué. ¿Por qué Dios hizo las cucarachas? No me gustan las cucarachas. Pues Dios las hizo con un propósito. ¿Por qué los ratones? A mí no me gustan los ratones. Dios los hizo con un propósito. Todo tiene su propósito. Y tú tienes un propósito también en esta vida. Porque Dios te trajo con un propósito. Amén. No es que ganaste la carrera cuando estabas en el vientre de tu madre, no, Dios te escogió desde el vientre de tu madre. Ya te conocía el Señor antes de que naciera y te trajo a este mundo. Amén. Él te escogió. Él te escogió. Él te llamó. No es que tú viniste al Señor. Él te trajo a su presencia. No es que yo fui, mira, Señor, mira, aquí estoy, por hacerte un favor, me voy a entregar a ti. No. Él te escogió. Él te escogió. Amén. Amén. Amén. Ese fuego, iglesia. Él me escogió. Y si Él me escogió, es que soy importante. Dilo. Soy importante. Si Él me escogió, soy importante. Soy importante. Si Él me escogió, es por algo. Me dio potestad. Me dio autoridad. Me ha hecho su hijo. Me ha puesto en un lugar de privilegio. Porque simplemente el ser un hijo ya es un privilegio. Amén. No tengas celo de nadie. Porque tú no te puedes parecer a nadie. No tengas celo de nadie. Tú eres tú, con tu huella digital diferente a todas. Con tu óptica diferente a todas. Hasta tu lengua es diferente a la de los demás. ¿Sabes que la lengua... también hay como una huella digital y cada lengua es diferente? Eres único. En la tierra eres único. No hay otro igual que tú. Entre 8 o 9 mil billones de personas que somos en la tierra, ya ni sabemos cuántos somos. Pero eres único. Y Dios te escogió. Eres importante. Amén. Eres importante. No te suba ese ego. Pero eres importante. El ego es creerse mejor que los demás. Pero cuando tú realmente sabes lo que eres para trabajar en el Señor. ¿También? Tú tienes que saber quién soy yo. Cuando tú vas al colegio, tú eres un representante de Jesucristo en la tierra.
Cuando tú estás en tu trabajo, tú eres un representante de Jesucristo en la tierra. Cuando tú vas a cualquier sitio, tú eres un representante de Jesús. Por eso tus actos, tus maneras, tu forma de hablar, tu forma de vestir, tiene que decir mucho de ti. Tu forma de vestir, tu forma de hablar, tu forma de hacer las cosas, tiene que hablar de quién eres tú. Amén. Porque hay un montón de ángeles que nos están viendo. Hay un montón de testigos que están viendo cómo nosotros estamos actuando. Te creas o no te creas, tú nunca estás solo. Lo que habla, lo que dice, cómo lo dice, lo que viste, a dónde vas, lo que haces. Hay un montón de testigos alrededor tuyo. Y tú tienes que ser un verdadero hijo de Dios, tanto dentro como fuera. Tú no puedes ser santo en la iglesia y demonio en la calle. Tú tienes que ser santo en la iglesia y santo en la calle y en el lugar donde estás, porque tú eres un representante, tú eres un embajador, tú eres un enviado de Jesucristo, tú eres una persona importante en el reino de Dios y tienes que creértelo. Yo no soy un don nadie, tú eres una persona escogida por Dios desde el vientre de tu madre. Amén. Hermanos, tengo que deciros esto porque si no, parece que no somos nada. No, cada uno de nosotros es importantísimo en el reino de Dios. Importantísimo. ¿Sabes cuántas piezas tiene un motor? Un motor tiene un montón de piezas. Ponle 400 piezas un motor. ¿Cuál es la más importante? Algunos dirán la batería, porque la batería es la que da el poder. La batería, hermano, pero si tú quitas el borne de la batería, que vale, la batería a lo mejor vale 150 euros o 100 euros, pero si tú quitas el borne, que vale solamente 4 o 5 euros, ya no te funciona el coche. Dice que cada uno de nosotros somos importantes en el reino de Dios. Amén. Cada uno de nosotros somos importantes y somos parte de ese cuerpo de Cristo y nos necesitamos los unos a los otros. Por eso no es el pastor el más importante, no es el otro el más importante, cada uno en todo, porque si falta el hermano de la pantalla, nos está faltando algo. Si falta el hermano que está en la música, nos falta algo. Si falta un hermano que falta, nos falta algo. Y entre todos completamos el cuerpo de Cristo. Amén. Tú eres importante, tienes que descubrir tu don. Tienes que descubrir tu don, lo que Dios te ha dicho, lo que Dios te ha dado. Porque Dios te dio un arma para que tú puedas ejercitar ese arma. Amén. ¿Me dais un minutito? ¿Sabes que las ideas son muy importantes? Tienes que tener ideas. Tienes que tener pensamiento. A veces la idea más tonta te hace multimillonario. A veces la idea más tonta de levantar un negocio, de hacer algo. Porque nadie se atreve a dar pasos de fe. Pero cuando tú dices, Señor, yo quiero poner mi negocio en tus manos, Señor, y lo que mi negocio dé, también lo voy a poner en tus manos, Señor. Porque todo lo que tú levantas para la gloria de Dios, Dios lo bendice. No me escuchan. Todo lo que tú levantas para la gloria de Dios, Dios lo bendice. Cuando tú haces algo para la gloria de Dios, Dios lo bendice. Porque has puesto a Dios en primer lugar. Pero si tú lo haces por tu propio egoísmo, no te va a funcionar. Todo lo que tú haces para ti no funciona. Todo lo que tú haces para los demás funciona. Dad y se os dará. Cuando tú te das en servicio, cuando tú te das, si quieres que, Señor, este coche es para tu gloria. Aquí este coche, Señor, yo voy a ir a buscar a mis hermanos, voy a buscar a hermanitas que no tienen coche para ir a buscarlo. Señor, este coche es para tu gloria. Señor, esta casa que te estoy pidiendo, Señor, es para tu gloria. Yo quiero que se abra mi casa para hacer reuniones, que esta casa sea un punto de luz, de bendición, de gloria. Señor, dame esa casa, dame ese piso, Señor, pero va a ser para tu gloria. Dios te lo va a dar. Siempre que lo pongas a Él en primer lugar. Señor, ayúdame, Señor, a aprobar las oposiciones para poder entrar en esa plaza de trabajo. Y te prometo, Señor, que si tú me das ese trabajo, Señor, yo voy a cumplir también contigo. Estás poniendo al Señor en primer lugar. Pero muchos piden un trabajo. Dios le da el trabajo y no veo ni un duro de ellos. Y no es que yo pida dinero, es que ese trabajo se te lo ha dado el Señor. Es para que tú bendigas al Señor también. Nadie dice amén.
Nadie dice, si Dios te da un trabajo, tú estás pidiendo un trabajo y Dios te da un trabajo, ese trabajo es para que tú bendigas al reino de Dios. No para que bendigas al pastor, para que bendigas al reino de Dios. ¿Amén? Porque en el reino de Dios hacen falta hombres y mujeres que tengan ese anhelo, ese deseo. Señor, todo lo que tengo, porque lo cantamos. Si te tengo a ti, lo tengo todo, tú eres todo para mí. Mentiroso que somos, hipócritas que somos, no somos verdaderos. No somos verdaderos. Y decimos, todo lo que tengo es tuyo. Si te tengo a ti, lo tengo todo, sí. Y el Señor dice, si yo te tengo a ti, también lo tengo todo. Pero tenemos que ser hombres y mujeres que sepamos hacia dónde vamos. ¿Quién nos ha escogido? ¿Quién es nuestro Señor? ¿Quién es Dios? ¿Quién es Él? ¿Quién es nuestro amo? ¿Quién es nuestro Rey? ¿Quién es? Porque está muy bien que sea nuestro Salvador, pero tiene que ser también nuestro Señor. ¿Amén? Es nuestro Salvador, bien, pero tiene que ser también nuestro Señor. Por eso tenemos que obedecerle. La iglesia es el lugar más importante. Y si tienes un trabajo que te impide venir los domingos, tienes que orar al Señor para que ese trabajo te lo cambie el Señor. Ora y pídele al Señor que ese trabajo te lo cambie. Porque te va a dar un trabajo mejor. ¿No me creen? Cuando tú dejas algo por el reino de Dios, Dios te lo multiplica y Dios te lo da 10 veces más. Dice que el que deja algo, y está escrito en el libro, está escrito en la escritura, el que deja algo por el reino, Dios te lo multiplica 10, 30 y 60 veces y 100 veces más. Dios te lo da más, multiplicado. Pero como no creemos al Señor, y estamos siempre esperando la limosnita, no, Dios es un Dios poderoso que va a darte bendición en abundancia. Amén. Pero siempre ponlo todo en las manos del Señor. Señor, yo voy a ser médico, pero mi medicina, Señor, voy a ayudar también a los pobres. Mi medicina, Señor, la voy a poner en tus manos, Señor. Lo que yo haga, Señor, también si viene, porque hay gente que es de vocación, pero hay gente pesetera. Y hemos conocido médicos que son de vocación y médicos que son peseteros. Y el médico que es de bendición, el médico que es de vocación, si no tienes dinero, te opera igualmente. ¿No me escucháis? El médico que es de vocación, aunque no tenga dinero, te opera, te ayuda. Y el Hijo de Dios tiene que ser ese Hijo que ama el reino y que lo ama a Él sobre todas las cosas. Y tú tienes que poner tu mirada en Él. Te amaré, Señor, sobre todas las cosas. Lo amarás a Él más que todas las cosas. Lo leemos, pero nos cuesta mucho trabajo. Y tenemos que ponerlo siempre en primer lugar. Cuando tú pones al Señor en primer lugar, Él empieza también a ponerte en primer lugar. Porque somos egoístas, porque nos cuesta morir a lo nuestro. Porque no nos negamos a nosotros mismos. Y Dios tiene que romper egoísmo. Dios tiene que romper ego en nosotros. Para que Él sea lo primero en nosotros. Amén. Somos hijos de Dios. Somos creyentes. Con cara de león. Hombres y mujeres. Que tienen que cambiar su rostro. Su forma. Su manera. Y nos vamos a juntar a esas personas de fe. Vigila lo que oyes. Vigila lo que ves. Vigila lo que hablas. Vigila los libros que lees. Vigila las películas que miras. Vigílalo, porque todo lo que entra en tu corazón te puede perjudicar o te puede bendecir. Por eso, ante toda cosa guardada, guarda tu corazón y vigila las puertas por donde entra todas estas cosas. Guarda tus oídos, guarda tus ojos, guarda tu boca, guarda tus manos, guárdate, porque eres un hijo de Dios. Camina en santidad, camina en reverencia, camina en respeto. Amén. Porque eres un embajador del reino de Dios. Eres un hijo de Dios. Amén. El Señor os bendiga muchísimo. Soy fiel. Acabo tempranito. Y os dejo con hambre para la semana que viene. Vamos adelante en el nombre de Jesús. Esta iglesia va adelante. En el nombre de Cristo. Esta iglesia va hacia adelante. En Cristo Jesús. Dios os bendiga. Un momentito. Vamos a orar por todas las peticiones. Venga, levantad vuestras manos para acá. Aquí hay un montón de familias, estamos orando por familias, estamos orando por hermanos, hermanas, personas. Padre, en el nombre de Jesús, te pedimos, Señor, por todas las familias que están aquí.

0: Dio su cuerpo muriendo en un madero. Apareció en un pollino.
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2: Tú tienes que dejar el tiempo que te corresponde, porque hay un tiempo de fidelidad, hay un tiempo de llamamiento y hay un tiempo de ministerio. El fuego purifica el oro, el fuego purifica la plata. El fuego dice que el Señor nos va a meter como el horno de purificadores, nos va a meter ahí para purificarnos. Tú no te lo crees, pero tú estabas muerto, metido en un hoyo, metido en el mismo infierno y siendo controlado por el mismo Satanás que te lleva.

0: Mirad, si algo quiere el diablo, es hacerte ver que tú no tienes un llamado de Dios. Cuando tú tienes un llamado de Dios, quiero que lo sepas. Hay gente que tiene un llamado de Dios. No todos tienen un llamado de Dios. Quiero que lo sepáis. No todos tienen un llamado de Dios para ministerio. No todos tienen un llamado de Dios para ser pastores, para ser evangelistas, maestros, profetas, etc. Pero hay gente que Dios los escoge especialmente. Hay Dios escoge a personas específicamente, como escogió a Moisés, lo escoge, amén, desde una zarza ardiendo, él ve una zarza ardiendo y se presenta y lo escoge el Señor. Habría gente en Israel, habría gente en Egipto, pero escoge a uno, escoge a Moisés. Luego él le habla a Abraham y escoge a Abraham. O sea que yo no sé si tú lo tienes un llamado específico de Dios, pero quiero decirte algo. Cuando Dios te ha llamado específicamente, lo que va a hacer el diablo por todos los medios es intentar que tu llamado mengüe, de que tú no te creas que has sido llamado por el Señor. Porque si él consigue que tú te quedes sentado, ha vencido contigo. Entonces tú tienes que saber realmente si tú has sido o no has sido llamado por el Señor para algo, un ministerio, para un propósito específico de parte de Dios. Porque cuando Dios llama, nos llama con algo específico. Dios llamó a Moisés para sacar al pueblo de Israel de Egipto. Dios llama a Gedeón y lo llama para liberar al pueblo de la esclavitud que tenían. Dios llama a Abraham y lo llama para levantar la nación de Israel. Dios habla con Noé para que haga un arca, para que haya salvación en medio del pueblo. O sea que cuando Dios llama, tú tienes que saber realmente si has sido llamado por el Señor. En el Antiguo Testamento, Dios, había gente que había sido llamada específicamente por el Señor. Gente específica. Mano, tú tienes que saber, yo lo tengo muy claro de parte de Dios, de que fui llamado por el Señor. Ya desde los 18 años, llamado por el Señor, aun cuando yo todavía no era creyente, Dios puso su mano sobre mí para salvarme de la muerte, cuando yo todavía no creía en el Señor. Pero es que Moisés no era creyente todavía y lo salvó de las aguas. ¿Sabéis que en aquella época Moisés, cuando Moisés nace, Faraón había levantado un edicto de que todos los niños que nacieran, los varones, tenían que ser muertos? Sin embargo, Moisés, su madre lo coge, lo mete en una canastilla y lo guarda. ¿Qué quiero decir con eso? Que Dios ha guardado tu vida hasta ahora porque tú tenías un llamado específico del Señor. Amén. Y tú tienes que saber, más que yo, tú tienes que saber delante del Señor si tú has sido llamado o no has sido llamado por el Señor. Y si has sido llamado por el Señor, no te preocupes, porque ese fuego de Dios va a ir en aumento en tu vida. Porque te va a pasar como Jeremías, que quiso renunciar al llamado, pero dice la palabra, había un fuego en mi corazón que no me dejaba. Muchas veces has querido tirar la toalla. ¿Cuántas veces has querido retroceder? ¿Cuántas veces has querido sentarte el enemigo para que no sigas hacia adelante? ¿Cuántas veces te ha querido el enemigo sacarte de la iglesia, quizás? Hablarte mal de los hermanos, etcétera, etcétera. El diablo es muy astuto. Hermano, por eso yo quiero empezar con esto. Que tú tengas claro tu llamado. Que nadie te robe lo que Dios te dio. Amén. Porque el diablo es muy astuto. Con Jesús le dijo, si tú eres hijo de Dios, ¿ves? Lo pone en duda. Si tú eres hijo, no sé si serás hijo, pero si tú eres hijo, tírate, porque escrito está, vendrán los ángeles y te recogerán. El diablo siempre te quiere poner en duda delante de lo que tú tienes que hacer, porque Dios te ha dicho que tú hagas. Eso es muy importante, pero no te pienses que Dios va... No, eso depende ya de nosotros. Dios no va a estar empujándote continuamente. Tú tienes que tener claro tu llamado y empezar a buscar al Señor. Tienes que buscar al Señor y ser lleno del Espíritu Santo, porque solamente los que son llenos del Espíritu podrán ser usados por Dios. Amén. Solamente los que son llenos del Espíritu serán usados por Dios, porque Dios no puede usar una tinaja vacía. Dios tiene que llenar primeramente de su Espíritu Santo esa tinaja. Te guste o no te guste, eso ya depende de ti. Si Dios te dio talento, tú tienes que ponerlos en marcha. Si Dios te dio un talento, ese único talento tú tienes que ponerlo en marcha. Si Dios te dio 5 talentos, tú tienes que entregarle al Señor el provecho de los talentos que Dios te dio. Porque llegará un día en que Dios nos pedirá cuenta de lo que Dios puso en nosotros. ¿Amén? Muchos creen que Dios no nos pide cuenta. Dios nos pide cuenta de lo que ha puesto en nuestras manos. Por eso dice el Señor, si en lo poco eres fiel, ¿quién lo sabe? Sobre mucho te pondré. Dios no empieza contigo con grandes cosas. Dios empieza contigo con pequeñas cosas. Dios te dice, mira, esto te lo voy a dejar. Es un bolígrafo. No tiene mucho valor, pero te lo doy para que lo guardes. Te lo doy para que lo protejas. Te lo doy, pero cuando yo vuelva, quiero que me lo des tal cual está y que me lo devuelva. Dios empieza por poquito, para que tú guardes las cosas pequeñas que Dios te ha dado y no te las quite el diablo. Porque el diablo viene para robar y para matar y para destruir. Quiero que tú sepas que tú y yo, lo he dicho antes, estábamos en el mismo infierno. Porque la gente, ¿a cuánta gente has escuchado decir, no, sí, yo ya vivo en un infierno? Mi casa es un infierno. Mi vida es un infierno. Yo vivo rodeado de problemas. Pero la gente no entiende que este es un infierno y Cristo vino a sacarnos con su mano, porque Él es el que saca nuestras vidas del hoyo cenagoso. Él es el que saca y nos rescata de los mismos infiernos de aquí, de este mundo físico. Este es el infierno físico de la gente que está en la calle, porque son zombies, dice la palabra, que están muertos en delitos y pecados. Tú no te lo crees, pero tú estabas muerto, metido en un hoyo, metido en el mismo infierno, y siendo controlado por el mismo Satanás, que te llevaba a las drogas, que te llevaba al alcoholismo, que te llevaba al sexo, que te llevaba, vete a saber dónde te llevaba el diablo. Pero te llevaba porque te manejaba como una marioneta. Tú eras una marioneta en las manos del diablo. Pero llegó Jesús y te sacó. Ahora, una vez que has sido llamado, te limpió y te puso en su familia. Ahora te está cuidando el Señor. Pero muchos no reconocen lo que Dios ha hecho por ellos. Muchos no reconocen lo que Dios ha hecho el Señor en su vida. Cuando el Espíritu Santo viene a tu vida, viene para renovarte, viene para purificarte. Vamos a leer un versículo que va a traer luz sobre todo lo que estoy diciendo. Juan el Bautista dijo, yo bautizo, ¿quién lo sabe? Yo bautizo con agua para arrepentimiento, pero viene uno detrás de mí, él os bautizará con Espíritu Santo ¿y qué? Y fuego. ¿Sabes para qué es el fuego? El fuego es para purificarte. El fuego es para limpiar toda la inmundicia, porque cuando venimos delante del Señor, todavía seguimos trayendo inmundicias en nuestra alma y en nuestro interior. ¿Es o no es? ¿Es o no es? Tú no vienes al Señor y el Señor automáticamente te limpia y te hace santo, santo, 3 veces santo. Tú vienes al Señor y todavía tienes vicio. Tú vienes al Señor y todavía tienes caída. Tú vienes al Señor y todavía hay pecado. Tú vienes al Señor y todavía hay y hueles todavía al mundo. Por eso tiene que venir el fuego de Dios, porque el fuego de Dios viene para purificarte y para santificarte y para que Dios pueda usarte. Dios no puede usarte si primeramente no estás limpio. ¿Lo tenéis claro? Dios toma agua limpia. Dios no toma agua sucia. Y para que el agua esté limpia, la vasija tiene que estar limpia. Si Él mete su Espíritu dentro de nosotros, Él mete su Espíritu Santo donde hay limpieza y donde hay santidad. Por eso, primeramente viene el bautismo en agua para arrepentimiento, para que el arrepentimiento sea real. ¿Qué es el arrepentimiento? Es un cambio de vida. Es algo donde tú renuncias a todo lo viejo y tú naces para las cosas nuevas. Pero muchos se bautizan y siguen practicando las viejas costumbres. Muchos se bautizan y no han sido renovados para arrepentimiento. No ha habido un cambio en su vida. Y como no ha habido un cambio en su vida, el Espíritu Santo es como si viene y entra en una vasija que está rota. Tú te encuentras que no estás lleno nunca del Espíritu Santo. Pero tienes que purificarte, tienes que empezar a que ese arrepentimiento sea un arrepentimiento real. Yo bautizo en agua para arrepentimiento. Juan el Bautista bautizaba para arrepentimiento. Pero viene uno detrás de mí, el cual dice, yo no soy digno ni de desatar la sandalia de su calzado, el cual él os bautizará con Espíritu Santo y fuego. O sea que, hermano, tú tienes que ir subiendo de nivel. Muchos se quedan simplemente como simples espectadores, porque cuando Juan bautizaba había muchos espectadores. Cuando Juan bautizaba había muchos que miraban cómo aquellos se bautizaban. Pero hermano, si no hay un arrepentimiento real en nuestras vidas, no puede haber un derramamiento genuino del Espíritu Santo.
1: Así es.
0: Hablo del derramamiento genuino del Espíritu Santo.
1: Así es.
0: Cuando Jesús quiere usar a sus discípulos, le dice, quedaos en Jerusalén hasta que seáis investidos del poder de lo alto. No os vayáis. Tenéis ganas de predicar, no os vayáis. Tenéis ganas de empezar a ser usado, no os vayáis. Esperad la promesa de mi Padre, el cual vendrá sobre cada uno de vosotros. Mira, 500 entraron en el aposento. 500. Solamente 120 permanecieron. Porque muchos se van antes de que Dios los llene. Muchos abandonan antes de que recibir la promesa.
1: Así es.
0: Tú tienes que pedirle al Señor, Señor, yo quiero ser lleno de tu Espíritu Santo. Pero antes de ser lleno del Espíritu Santo, tú necesitas que el fuego de Dios venga para purificar tu vida.
1: Claro.
0: Amén. A veces decimos, Señor, envía fuego, envía fuego, envía. Bien, pero el fuego viene para hacer morir lo terrenal en nosotros.
1: Claro.
0: El fuego viene para purificar. Mira, vamos a ver un hombre que fue purificado. Isaías 6. Isaías 6. En adelante. Vamos a ver a un hombre que era un profeta, pero un profeta que todavía... ¿Cómo puede ser un profeta hombre de labios inmundos? Y sin embargo, Isaías era un hombre que tenía labios inmundos. ¿Qué significa eso? Que todavía salía por su boca cosas inmundas, cosas malas, cosas que no correspondían. Y el Señor no podía usarlo. Isaías fue usado, y ahora lo veremos, cuando un ángel viene a él y toca sus labios con un carbón de fuego encendido. Amén. Dice, en el año que murió el rey Uzías, algo tiene que morir en tu vida. Algo tiene que morir en tu vida. Hazte un examen así rápidamente. ¿Qué tengo yo que dejar, Señor? Hazte un examen. Ahora está a tiempo. ¿Qué tengo yo que dejar, Señor? ¿Qué es lo que me está estorbando, Señor, para que tú puedas usarme? Para que mi matrimonio vaya bien. Para que yo pueda ser lleno de tu espíritu. Para que mi vida haga un cambio. ¿Está mi boca inmunda? ¿Están mis manos inmundas? ¿Está mi vida inmunda todavía? ¿Hay inmundicia en mi vida? Porque si hay inmundicia en tu vida, tú vas a ser simplemente en el reino un espectador. Un espectador. Porque pensamos que, bueno, estamos en la gracia, Luis. ¿Y la gracia? ¿Qué? ¿La gracia lo perdona todo? ¿Pecaremos para que la gracia abunde? Dice el apóstol Pablo. ¿Pecaremos para que venga mucha más gracia sobre nosotros? No, la gracia simplemente lo que hace es que Dios te perdona, porque en el Antiguo Testamento el que pecaba una sola vez era destituido. Moisés solamente una vez desobedeció al Señor, porque le dijo, háblale a la roca. Y él no habló, habló la roca, golpeó la roca y dijo, por lo que has hecho, por desobedecerme, ya no vas a entrar. Verás la tierra prometida, pero no entrarás. No poseerás la tierra prometida. Cuando tú desobedeces a Dios, cuando desobedecemos a Dios, Dios no puede estar contento con nosotros. Por eso es muy importante que nosotros aprendamos y digamos, ¿qué tengo que dejar yo en mi vida? Y empezar a actuar. Porque no sirve de nada empezar algo y dejarlo a media. Tú fuiste llamado por el Señor. ¿Volverás al infierno? ¿Tú quieres volver al infierno?
1: No.
0: ¿Cuántos quieren volver al infierno? Porque el que ha puesto sus manos en el arado no tiene que volver atrás. La mujer de Lot miró atrás.
1: ¿Verdad?
0: La mujer de Lot miró atrás.
1: Ya.
0: ¿Por qué miró atrás? Porque atrás estaban sus amistades. Quizás sus amantes.
1: Ya.
0: Quizás su joya.
1: Ya.
0: Quizás todo el mundo que llamaba. Y cuando miró hacia atrás, dice que se convirtió en estatua de sal. Hermano, no te conviertas en una estatua de sal mirando continuamente el mundo. Dice que el que ama al mundo no puede recibir el amor del Padre. Por eso es muy importante que primeramente nosotros le digamos, Señor, envía tu fuego sobre mí, purifícame, Señor. Purifícame, purifícame, purifícame, Señor. Yo necesito que tú me purifiques, necesito que tú envíes tu fuego, Señor. Yo quiero arrepentirme con todo mi corazón. Hermano, las cosas de Dios tienen un proceso. Las cosas de Dios no son automáticas. Me bautizo porque, mira, porque mi hermano se bautiza. Me bautizo y sigo porque mi hermano siguió. No, no, no. La vida cristiana es individual, independiente, y Dios te va a llamar personalmente a su presencia. ¿Amén? Dios no va a llamar al matrimonio, Dios llamará de uno en uno. Dice que habrán dos moliendo en un molino, trabajando, uno se va y otro se queda. Estarán dos durmiendo en la misma cama, uno se va y otro se queda. Dios te llama individualmente. Que tú no quieres seguir, esposa mía, lo siento mucho, yo sigo hacia adelante. Que tú no quieres seguir, esposo mío, no te preocupes, yo sigo hacia adelante. Porque esto no depende de amistades, el reino de Dios no depende de enchufes, el reino de Dios no depende de hacerle la pelota al pastor, de hacerle la pelota a cualquiera, no. El reino de Dios no depende de si yo conozco a aquel o conozco al otro. El reino de Dios depende de si yo conozco realmente al que me dio vida. Amén. Tú tienes que conocerlo personalmente. Y tú necesitas un encuentro con Jesús. ¿Sabes por qué necesitas un encuentro con Jesús? Porque en el momento que una persona tiene un encuentro con Dios, esa persona ya no vuelve atrás. Esa persona ya no vuelve atrás. Yo he llorado. Yo le pedí al Señor, Señor, yo quiero conocerte, yo quiero escuchar tu voz, yo quiero, Señor, que tú me guíes, yo quiero, Señor, que tú me uses. Y eso hay que mendigarlo. Eso hay que mendigarlo delante de la presencia del Señor. Pensamos que Dios se fija en cualquiera. Dios no se fija en cualquiera. Dios no se fija en cualquiera. Para usarlo, no. Dios te puede amar, sí, Dios te ama. Dios te ama. ¿Voy a ser salvo? Yo no digo que no vayas a ser salvo. Pero un día habrá un juicio donde Dios nos va a llamar a todos a su presencia y nos va a decir, ¿qué hiciste con el talento que te di? ¿Qué hiciste con lo que te di? ¿Qué hiciste con la familia que te di? ¿Qué hiciste con todo el ministerio que te di? ¿Qué estuviste haciendo? ¿Qué predicaste a los pastores? ¿Estuviste aprovechando de las ovejas? Porque es que Dios lo ve todo.
1: Dios lo ve todo.
0: Dios todo lo ve.
1: Él lo ve todo.
0: Él ve lo bueno y él ve lo malo.
1: Él
0: te ve, porque el verdadero cristiano no se ve en la iglesia. El verdadero cristiano se ve cuando estás a solas. El verdadero cristiano se ve cuando tú estás a solas delante de la presencia del Señor. ¿Qué haces cuando estás solo y sola? ¿Qué hace? ¿Qué mira? ¿En qué piensa? ¿Dónde están tus pensamientos? ¿Dónde está tu ser? Dios tiene que empezar a enviar su fuego.
2: Vi yo al Señor sentado sobre un trono alto y sublime. Dice que vio al Señor sobre un trono alto y sublime, y su falda llenaba el templo.
0: Tuvo una visión tremenda y poderosa.
2: Por encima de él había serafines, cada uno tenía 6 alas. Con 2 cubrían sus rostros, con 2 cubrían sus pies y con 2 volaban. Y el uno al otro daban voces diciendo: Santo, Santo, Santo Jehová de los ejércitos, toda la tierra está llena de su gloria. Y los quiciales de las puertas se estremecieron con la voz del que clamaba, y la casa se llenó de humo. Entonces dije: ¡Ay de mí que soy hombre muerto! ¡Ay de mí que soy muerto! Porque siendo hombre de inmundo de labios, y habitando en medio de pueblo que tiene labios inmundos, han visto mis ojos al Rey Jehová de los ejércitos. ¿Qué es lo que vemos aquí en el verso 5? Un arrepentimiento, una confesión. Aquí Isaías está confesando, al ver al Señor, al ver su gloria, al estar en la presencia del Señor. Hermano, cuando la presencia de Dios viene, no solamente es para bailar, no solamente es para gozarse la presencia, no es para levantar las manos, no. Cuando la presencia de Dios viene, es para que uno reflexionemos en dónde estamos fallando.
1: Muy bien.
0: La presencia de Dios viene para que nosotros podamos entender que esto es un lugar santo y que nosotros no podemos andar en inmundicia, que no podemos andar equivocadamente en la presencia del Señor.
2: Capítulo 6, verso 5, arrepentimiento en el verso 5. Verso 6, purificación del profeta. El profeta es purificado de sus labios. Solamente cuando tú reconoces tu pecado es cuando puede venir la sangre de Cristo sobre ti para limpiar tus pecados. Porque la gente pasa de largo pensando que eso... No, todo está escrito en el libro. Todo está escrito en el libro. ¿Cuántos saben que hay un libro? ¿Cuántos saben que hay un libro en el cielo? Donde todo se escribe. Verso 6, arrepentimiento. Verso 5, arrepentimiento. Verso 6, aquí viene ahora la purificación del profeta. Y voló hacia mí uno de los serafines, teniendo en su mano un carbón encendido, tomado del altar con unas tenazas, y tocando con él sobre mi boca, dijo: ¿Por qué la boca? Porque era un profeta. ¿Por qué la boca? Porque es la boca es la que trae evidencia, la que trae testimonio, la que trae la palabra, lo que dice lo que tú eres. Tu boca habla, porque de la abundancia del corazón habla la boca. Amén. Y voló hacia mí uno de los serafines, teniendo en su mano un carbón encendido, tomado del altar con unas tenazas, y tocando con él sobre mi boca, dijo: He aquí yo toco, que esto toco tus labios, y es quitada tu culpa, y limpio tu pecado.
0: Verso 7. Aquí vemos cómo el profeta es limpiado de su pecado y cómo es purificado. Ahora, no vamos a seguir más adelante, pero el Señor pregunta: ¿A quién enviaré? ¿Y qué dice el profeta? Envíame a mí. Fíjate el proceso. Muere el rey Uzías. Había algo que impedía que el profeta pudiera reconocer y ver la gloria de Dios. ¿Qué es lo que hay en tu vida que impida que tú tengas un encuentro con el Señor? ¿Hay algún Uzías en tu vida que impida el encuentro que Dios quiere traerte, que Dios quiere mostrarte? Porque dice la palabra: en los postreros días yo derramaré de mi espíritu sobre toda carne, y los ancianos tendrán sueños, y los jóvenes y las jóvenes profetizarán. Y enviaré mi espíritu sobre toda carne. Él quiere enviar el espíritu sobre toda carne, pero dice que Él envía el espíritu en aquellos que le obedecen. ¿Quiénes saben que la palabra dice eso, que Él envía su espíritu al que le obedece? Si me amáis, dice la palabra, guardad mis mandamientos, y yo rogaré al Padre, y Él enviará otro consolador.
2: Él envía al Consolador. Si me amáis, cuando le amamos con todo su corazón, tú vas a sentir realmente que la presencia de Dios viene sobre tu vida. Hay muchas cosas que nos impiden muchas veces. Por eso uno tiene que aprender a ponerse de rodillas delante de Dios y hacerse un examen, un chequeo. ¿Sabe lo que es un chequeo? ¿Verdad? Vas al médico, te sacan un poquito de sangre. ¿Está usted alto de colesterol? ¿Tú tienes los triglicéridos por las nubes? ¿Tienes el hígado graso? ¿Tienes las plaquetas bajas? ¿Estás hecho un desastre? ¿Y qué solución tengo? Aquí tienes una dieta y te ponen solución dentro de lo que puedan. Pero nosotros pensamos, ¿no?, que todo es automático en Cristo. Que venimos a la iglesia, nos sentamos y Dios ya nos llena. No. El que está en Cristo debería de ser nueva criatura. Dice que nueva criatura es, pero debería de ser nueva criatura. Amén. Dios tiene paciencia con nosotros. Te lo digo, Dios tiene mucha paciencia con nosotros. Dios tiene mucha paciencia. Quizás algunos entrarán en el cielo siendo niños. Y los niños no van a disfrutar de lo que Dios tiene en su presencia. Otros entrarán en el cielo un poquito más crecidos ya. Otros, el Señor dirá, en lo poco me has sido fiel, buen siervo, sobre mucho te pondré. Porque nosotros vamos a reinar, dice la palabra, sobre la tierra. Dios va a hacer tierra nueva, cielo nuevo y tierra nueva. Y nos pondrá, dice que pondrá a gente para gobernar ciudades, para gobernar reinos. Pero hay gente que se conforma y yo sí entro, pero ahí está el problema, es que no sé si yo entraré o no. No lo tengas tan seguro. Es que la salvación no se pierde, hermano, yo ahí no quiero entrar en ese tema. Tú sabrás si se pierde o no se pierde. Eso lo sabes tú. Eso lo sabes tú, seguramente, si sabes si se ha perdido en ti la salvación o no se ha perdido. Yo quiero perseverar hasta el fin. Porque el que persevera hasta el fin será salvo. No hay mal, hermano. Mira, ¿qué es Dios? Hebreos 12:29. ¿Qué es Dios? Porque muchos pensamos, Dios, cierto Ramón, Dios es amor. Pero mira lo que dice la palabra, porque el viernes me gustó lo que habló Ramón. Que Dios es amor, y Dios es amor, no hay duda. Pero porque nuestro Dios, ¿qué es nuestro Dios? ¿Pero qué es lo que consume? ¿Qué consume Dios? Nuestro pecado, nuestra maldad. Lo consume, lo quema, purifica, porque el oro lo que hace es que purifica. El fuego purifica el oro, el fuego purifica la plata. El fuego dice que el Señor nos va a meter como el horno de purificadores, nos va a meter ahí para purificarnos. Y las pruebas son para purificarnos, las pruebas no son para matarnos. Las pruebas son para purificarnos, para que nosotros podamos crecer y ser levantados a otro nivel. Dios no puede llevarte a otro nivel si tú primeramente no eres purificado. ¿Lo entendemos? Muy bien. Gloria a Dios. Levítico 6, 12 y 13. Aquí hay otra palabra donde dice que el fuego de Dios no se apagará. El fuego de Dios no se apagará en el altar. El fuego de Dios, si tú tienes que tener un ministerio, tienes que tener primeramente fuego en tu corazón. Tienes que ser un hombre de fuego, de pasión. Tienes que amar al Señor con toda tu fuerza. Dios no va a poner a gente temerosa delante. Dios tiene que poner gente valiente delante. A gente valiente no le importa decir la verdad porque no tiene nada que perder. Estás en una iglesia donde yo no tengo nada que perder, hermano. ¿No? No tengo nada que perder. Porque mi única meta es llegar un día a la presencia del Señor. Y que el Señor me diga, buen siervo, Porque dice que el que predicare una coma, un punto fuera de la ley, fuera de lo que Dios ha dicho, se las verá con él.
1: Se las verá con él, muy bien.
2: Entonces, yo no sé estos hombres que solamente están buscando otras cosas. ¿Qué buscan? ¿Qué buscan los pastores?
1: Dinero.
2: Dice la palabra, dice, yo pondré pastores conforme a mi corazón.
1: Vamos.
2: Yo os pondré pastores conforme a mi corazón. Pastores que no robaron la lana. Pastores que no estuvieron solamente por el dinero.
1: Claro.
2: Porque para Dios tan importante es una iglesia de 5.000 personas como una iglesia de 100 personas.
1: Claro.
2: Porque no importa, lo que Él te pide es que tú seas fiel en lo poco.
1: En lo poco.
2: Porque no todos vamos a tener, no todos los pastores van a tener una iglesia de 1.000 miembros, de 5.000 miembros, de 20.000 miembros. No, hermano. Dios tiene su pequeño rebaño.
1: Claro.
2: Porque si aquí hubiera, por deciros, 500 personas, ¿tú crees que todos van a ser arrebatados y van a ser llevados al cielo? Tú tienes que verte digno, vestido con ropa blanca, para que un día el Señor pueda llevarte a su presencia. Amén. Por eso tenemos que continuamente decirle, Señor, purifícame. Purifícame, Señor. Envíame, Señor, tu fuego. Envía tu fuego a mi vida. Envía tu fuego, Señor. Purifica mi vida, Padre. Purifícame. Quita de mi vida, Señor, lo que no sirve. Quita de mi vida lo que no vale. Porque si Él te purifica, Él podrá usarte. Él podrá usarte. Podrá decir, Señor, envíame a mí y te enviará. Te enviará. Juan 5:35. Juan 5:35 dice que Juan el Bautista era una antorcha que ardía. ¿Qué era Juan el Bautista? Una antorcha que ardía, una antorcha que ardía. Y tú tienes que ser una antorcha que arda en la presencia del Señor, amén. Tú y yo tenemos que ser antorcha en la presencia del Señor. Mira, Dios, hay gente que es llamada expresamente por el Señor. Dios llama a Moisés. Pero Él escoge luego. Él escoge luego a Josué. ¿Por qué Dios escoge a Josué? ¿Por qué Dios escoge a Josué? Cuando Moisés se va a la montaña, Josué se queda esperando a que bajara el líder. No se metió en los líos del becerro de oro. No se metió en los líos de Aarón de construir el becerro de oro, sino que Josué siempre fue fiel. Josué siempre fue fiel. Y sabes una cosa, cuando Dios te ve fiel al varón de Dios, Dios te escoge. Elías fue llamado por Dios. Pero Eliseo, Dios le dijo, escoge.

0: Eliseo era su criado, Eliseo era su escudero, Eliseo, todo eso era Eliseo, sí, todo eso era Eliseo. Pero como le fue fiel al varón de Dios, como le fue fiel al varón de Dios, cuando Elías es arrebatado, el manto cae sobre Eliseo, porque le fue fiel. Dios levanta a Pablo, y Pablo se fija en un muchacho llamado Timoteo. Pero Timoteo, como le fue fiel, sigue el llamamiento. Por eso cuando tú eres fiel, primeramente Dios, si no te ha escogido como un Moisés, si no te ha escogido como un Elías, si no te ha escogido como un Gedeón, si no te ha escogido como un profeta Isaías, sino que te ha llamado porque tú has sido fiel a la persona que Dios ha puesto al frente. Y cuando tú eres fiel a la persona que Dios ha puesto enfrente, Dios puede confiar en ti. Porque si tú no eres fiel a la persona que Dios ha puesto al frente, Dios no puede confiar en ti.
1: Es así.
0: Hermano,
1: es así.
0: Yo no me estoy tirando flores, eso es lo que dice la palabra de Dios. ¿Amén? Cuando tú eres fiel. Porque si no eres fiel. Ahora, te digo una cosa. Iglesias que nacen de división son iglesias que al final serán divididas. Las iglesias que nacen porque fueron... Porque alguien le dijo, yo, pastor, yo no estoy de acuerdo contigo, yo voy a levantar mi propia iglesia. Tú levántala. No te preocupes, un día esa iglesia caerá. Porque tú no fuiste fiel al varón de Dios. Tú tienes que dejar el tiempo de Dios para tu vida. Tú tienes que dejar el tiempo que te corresponde, porque hay un tiempo de fidelidad, hay un tiempo de llamamiento y hay un tiempo de ministerio. Quiero que lo entiendas. Pero tenemos que aprender a ser fieles. ¿Vale la pena sufrir por Cristo? Vale la pena sufrir por Cristo. ¿Vale la pena recibir ese llamado de Dios? Vale la pena. Vale la pena, hermano. Pero no todos son aptos. Porque dice la palabra que muchos son los llamados y muy pocos los escogidos. Muy pocos los escogidos. Bendito sea el Señor. Bendito sea el nombre precioso del Señor. Fuego de Dios. Fuego de Dios. Quiero que entendáis qué significa el fuego de Dios. El fuego del Espíritu Santo. El fuego del Espíritu Santo. Yo no sé si tú estás lleno del Espíritu Santo, pero yo le pido al Señor que empiece y que empecéis a ser llenos del Espíritu Santo. Porque si los jóvenes no son llenos del Espíritu Santo, no podrá el Señor hacer nada con ellos. Si los que estamos aquí no somos llenos del Espíritu Santo, Dios no podrá hacer nada con nosotros. Dios tiene que llenarnos del Espíritu Santo. Dios nos tiene que llenar. Pero mira el proceso. Primero viene arrepentimiento. Bautismo de arrepentimiento. No viene el bautismo de fuego, el bautismo, no. Primero viene arrepentimiento. Luego viene el fuego de Dios. Y luego viene el llamado de Dios. Y luego viene el ministerio de Dios. Pero todo eso por fidelidad. Y todo eso porque hay un proceso en la vida del creyente. ¿Amén? Muy bien.

Dios os bendiga. Quiero orar en esta hora por todos aquellos que están enfermos, por aquellos que están en hospitales, que están en asilos, en prisión, en lugares que están predicando el Evangelio con peligro de muerte de su vida. Y quiero en este día levantar mi oración por todos aquellos que están pasando por esas situaciones. Padre, en el nombre de Jesús, te pido, Señor, por todo aquel que en esta hora esté enfermo, Señor. Te pido, Señor, que esa unción sanadora venga, Señor, sobre cada uno, Padre amado. Que tú te glorifiques con poder, Señor. Reprendo toda enfermedad del cuerpo, reprendo todo tumor, reprendo todo virus. Reprendo, Señor, toda artritis, toda artrosis, toda tensión alta, toda enfermedad, Señor, mental, toda enfermedad coronaria. Padre, en el nombre de Jesús, tú eres poderoso en esta hora, Señor. Yo te pido, Señor, que tú traigas sanidad sobre todo aquel que está escuchando, Señor, en esta hora, Padre amado. Yo rompo todo poder de las tinieblas. Te pido, Padre, en el nombre precioso de Jesús, que tu sanidad, Señor, venga sobre cada vida, Padre, ahora en el nombre de Jesús. Te pido por los enfermos, Padre, te pido por los que están en prisión, te pido por los que están, Señor, siendo perseguidos en esta hora. Te pido por aquellos, Señor, que están pasando por situaciones difíciles, Padre amado. Por aquellos, Padre amado, que los van a echar de sus casas por cualquier motivo, por cualquier problema. Padre, en el nombre de Jesús, te pido, Señor, que en esta hora, Señor, tu Espíritu Santo, Señor, traiga esa unción gloriosa, Padre amado. Traiga tu ayuda, tu soporte, traiga tu fortaleza, Señor, hacia aquellas vidas, Señor, que están necesitadas, Padre. Glorifícate, amado Dios. Gracias, Dios mío, porque tú eres el Dios que todo lo puede, Señor. Tu palabra es en el sí y en el amén, Señor, y tú has dicho que tú eres nuestra fortaleza, que tú eres nuestro sanador, que tú eres el gran yo soy, Padre. Por eso en esta hora, Señor, te pido que te glorifiques con poder en el nombre precioso de Jesús. Amén, amén y amén.

0: Aleluya. Búscame Romanos. Romanos 1, 14 al 10 al 16. Eso lo dejas ahí ahora. Bueno. El Señor está en este lugar. Amén. El Señor está en este lugar. Acordaros que tenemos bautismo. Yo no sé los que se van a bautizar. De los que están aquí, ¿cuántos se van a bautizar? Levantad la mano. Uno, dos, tres, cuatro. Hay más por ahí, hay más, hay muchos más. Creo que hay como unas 10 personas que se van a bautizar. Bueno, iremos a ver el sitio de bautismo. A ver si podemos ir a ver pronto. A ver si hay agua, ¿eh? Creo que este año habrá agua en el río porque ha llovido mucho. Y si todo va bien y hay agua, lo haremos en Castellar del Vallés. En la brasería esa que hay, es un merendero, se llama Merendero Las Arenas. Ya pondremos la dirección y pondremos todo. Y estaremos tempranito, a las 10, las 11 de la mañana, para poder comer allí también. O sea que tendremos un día de barbacoa y un día de bautismo. Y poder hacer también alguna reunión allí con los chicos que se van a bautizar, para también poder traer un poquito de enseñanza. Aunque la enseñanza es básica: cree en el Señor Jesucristo y bautízate. Hay iglesias que cuando la gente cree en Jesús, automáticamente los bautiza. Y los bautizan con ropa y todo, no importa. Vienen en la ropa de la calle. Y vienen con su ropa, aunque vengan con traje, y lo meten con el traje y todo, lo meten en el bautisterio. Así debería de ser, que uno tenga la convicción tan clara de que cree en Jesús, de que no hace falta empujarle, bautízate, bautízate. No, no. Tú crees en el Señor Jesucristo, al agua. Porque ese hombre viejo tiene que morir. Ese hombre viejo tiene que morir. Pasa que algunos dicen: lo tiré al mar para ahogar al hombre viejo y fíjate por dónde sabía nadar. Y muchos vuelven al mundo otra vez. Pero bueno, hay que ser fuerte. Amén. Vuelve un poquito de música por ahí, tú que sabes. Porque si no, se me duerme la... Ah, que está aquí Manuel. Está Manuel con la... Vale. Pues entonces, Manuel. Prefiero que Manuel esté por ahí con la guitarrita. Este hombre está ungido. Bueno, todos los que están arriba están ungidos, pero... ¿verdad? David con tres cuerdas. Con tres cuerdas. O cuatro cuerdas. Porque no era una guitarra lo que tenía David. David lo que tenía era un corazón que amaba al Señor. Y a veces no es la guitarra, no son las cuerdas. Es tu corazón el que alaba y el que adora a Dios. Amén. Por eso a veces no necesitamos mucho. Samuel con un pandero. Tenía una pandereta. Y empezaba a tocar la pandereta. Simplemente tocaba la pandereta. Y el Espíritu Santo venía sobre él. Y traía la unción del Espíritu. Y empezaba a profetizar. Con un pandero. Con un pandero. Porque es tu corazón el que tiene que adorar y tiene que alabar al Señor. Amén. Estamos en deuda. Pablo estaba en deuda con el Señor. Pablo estaba en deuda. ¿Sabes por qué Pablo estaba en deuda? Porque era un perseguidor de la iglesia. Era un hombre que perseguía la iglesia. Era un hombre que estuvo a los pies de Esteban, aguantándole las ropas. Y yo no sé si Pablo incluso cogería alguna piedra para apedrear también a Esteban. En el capítulo 7 del libro de los Hechos vemos a un hombre, un diácono. No era gran cosa, un diácono, un servidor. La palabra diácono viene del griego, servidor. Alguien que sirve, que servía a las mesas, a las viudas, a las mujeres que no tenían medios, a los ancianos. Y esos diáconos tenían que estar llenos de sabiduría, llenos del Espíritu Santo, llenos de gracia, llenos de amor, simplemente para servir las mesas. Para acercarse a alguien y darles de comer. Ese diácono no se cayó. Y cuando empezó a hablar delante de los fariseos y empezó a decir que Jesucristo era el Señor, el Mesías, que ellos habían colgado en la cruz, dice que cogieron tanta rabia y cogieron piedras para apedrearlo y para matarlo. Y Pablo, el apóstol Pablo, estaba allí. Dice que pusieron las ropas a los pies de un joven llamado Saulo. Saulo, porque el nombre de Pablo significa humildad, pero el nombre de Saulo viene de Saúl, que significa orgullo, carne. Y Dios le cambia el nombre de Saulo a Pablo. Porque Dios, cuando tú eres una persona humilde, te cambia hasta el corazón. Cuando tú eres una persona humilde, te cambia todo tu semblante, te lo cambia todo. Y ese Pablo, ese Saulo, dice que vio como cuando apedreaban a Esteban, él decía: Padre, perdónalos, como Jesús, porque no saben lo que hacen. Cuando él se fue camino de Damasco con cartas en sus manos para perseguir a otros cristianos, acordándose quizás de lo que había visto, de lo que había oído, de lo que había acontecido en ese momento, dice que el Señor se le apareció por el camino. Se quedó como ciego y escuchó una voz que le decía: Pablo, Saulo, Saulo, ¿por qué me persigue? ¿Por qué me persigue? Automáticamente dice que él quedó como ciego y hubo un cambio tremendo en él. Se dio cuenta de que el que él perseguía era el Hijo de Dios, de que el que él perseguía era el Mesías, que el que habían colgado en la cruz del madero era el Mesías, un hombre que conocía las Escrituras, porque los discípulos en aquella época de un rabí conocían las Escrituras de memoria, se aprendían los Salmos de memoria, se aprendían los 5 libros del Pentateuco, se lo aprendían de memoria, lo podían decir de memoria, sabía la ley, vamos, toda la Escritura. No había otro quizás más sabio que el apóstol Pablo en aquella época, conocedor de las Escrituras. Pero cuando vino el Espíritu Santo sobre él y se reveló el Señor, cuando el Señor se le revela, se le cayeron las vendas religiosas que había en su vida, le cambió el corazón y se dio cuenta de que aquel que habían clavado en el madero era el Mesías. Dice que estuvo ciego durante 3 días, tuvieron que llevarlo de la mano. Y Dios le habló a un profeta, a un hombre, y le dijo: ve a tal sitio, a tal lugar, y allí encontrarás a Pablo, pon las manos sobre él, porque él va a saber lo mucho que va a tener que sufrir por causa de mi nombre. Dice: pero Señor, si ese hombre persigue a la iglesia, ese hombre es malo, ve, porque instrumento me es escogido en mis manos. Él, Pablo, dice a griegos y a no griegos, a sabios y a no sabios, soy deudor. Él se sentía deudor. Se sentía que estaba en deuda no solamente con Dios, sino que estaba en deuda también con la gente. Él necesitaba predicar el Evangelio. Él necesitaba compartir las buenas nuevas. Él decía: no me ha enviado el Señor a bautizar, sino que me ha enviado a predicar las buenas nuevas. Y ay de mí si no predico el Evangelio. Porque me ha sido impuesta una imposición de parte del Señor de que predique el Evangelio. Hermano, nosotros somos deudores al Señor. Somos deudores al Señor. Porque estábamos en ignorancia, estábamos muertos en delitos y pecados y estábamos condenados por toda la eternidad. Alguien nos predicó el Evangelio. Alguien nos habló de Jesús. Alguien te hizo ver de que Jesucristo es el Señor de tu vida. Alguien te abrió los ojos. Alguien que abrió su boca. Alguien que no tuvo temor de conversar. Alguien que no fue egoísta diciendo: no, no, yo soy salvo y ya los demás. No, no. Alguien al cual Dios le puso carga en el corazón. Le habló a ti, o a tus padres, o a tu abuelo. Porque quizás tú vienes de familia evangélica, ya te criaste en el Evangelio. Pero alguien le predicó quizás a ese abuelo que era borracho. Quizás le predicó a esa madre que era prostituta. Quizás le predicó a esa persona que estaba a punto de hacer una locura. Alguien tuvo el valor. Por eso Pablo estaba en deuda. Y muchas veces nosotros no nos sentimos en deuda con el Señor. Y necesitamos sentirnos en deuda. Cuando miramos a la gente, tenemos que ver a las personas que están perdidas. Cuando miramos a la gente, los tenemos que ver perdidos, porque Jesús lo dice, que si no tienen a Jesús, Él dice, yo soy la puerta, yo soy el buen pastor, y el buen pastor su vida da por las ovejas. Yo soy el buen pastor, y todo aquel que entra por la puerta encuentra vida y encuentra salvación. Pero el ladrón no viene sino para robar, para matar y para hacer daño. Pero yo he venido, dice Jesús, para daros vida y vida en abundancia. Tú y yo no podemos quedarnos quietos viendo tanta gente como se está perdiendo. Tú y yo tenemos que ser esa sal y tenemos que ser esa luz. Tenemos que ser realmente aquellos que puedan llevar la palabra a otros. No importa. No importa si la gente te escupe, te rechaza. Tienes que romper ese orgullo, tienes que romper ese miedo, tienes que romper ese temor, tienes que romper con esa cobardía, como el apóstol le dijo a Timoteo, porque no nos ha dado Dios espíritu de cobardía, sino espíritu de poder y de dominio propio. Y tenemos que ser valerosos, porque muchas veces nos viene el miedo y no somos capaces de abrir nuestra boca cuando deberíamos de abrir nuestra boca para predicarle la palabra a la gente. Él se sentía deudor. Él se sentía deudor. Hermano, yo nunca, cuando me convertí, yo nunca había predicado el Evangelio. Nunca había predicado el Evangelio. Nunca. Nunca. Pero en una reunión de jóvenes, yo me tiré al suelo. Y empecé a llorar y a llorar y a llorar, quebrantado y roto y roto y roto. Y lloraba y lloraba y lloraba. Y un gemido dentro de mi vientre. Empecé a llorar y a quebrantarme. Y Dios me da una visión tremenda. Y veo un montón de gente que va hacia el trono de Dios. Un montón de gente que va hacia el trono de Dios. Eran miles y miles que iban hacia el trono de Dios. Pero había otro montón que por los laterales iban hacia abajo, y los que iban hacia abajo iban cayendo en un abismo donde había fuego. Era un infierno, un lago de fuego. Y yo lloraba y lloraba mientras tenía esa visión. Lloraba quebrantado y gemía, le decía: Señor, ¿por qué se pierden? ¿Por qué se pierden? Y él decía: se pierden porque no hay quien les predique mi palabra. No hay quien les predique mi palabra. Aquella misma semana yo me fui a una iglesia, la iglesia de Samuel Vila, que estaba en la calle Galileo, una iglesia bautista. Ese hombre era el director, el propietario de la librería de Clie, que muchos libros quizás habréis leído de él. Y fui a pedirle a ver si tenía tratados, boletines que hablaban de Jesús para poder predicar en las calles. Me llevé un montón de tratados. Y le dije a los jóvenes: vamos a ir a predicar el Evangelio. Nadie, ninguno de ellos había predicado nunca el Evangelio. Yo tampoco había predicado nunca el Evangelio. Pero nos fuimos a las calles. Quizás dábamos los tratados así, cuando nos preguntaban nos daba hasta vergüenza. Porque no sabíamos qué decir. No, toma usted, léaselo. Cuando pedían algo, decía: léaselo. Pero empecemos a repartir. Empecemos a irnos los sábados por la tarde y muchos días allí, cerquita de una discoteca, al final de la Rambla, donde está la parada de autobuses, en ese trozo de Rambla. Allí nos poníamos, que había una discoteca al girar. Y eran jóvenes los que estaban con nosotros. Y muchos de ellos, sus amigos iban a la discoteca, tenían vergüenza, porque nos poníamos ahí a tocar la guitarra y a repartir tratados. Y con vergüenza, pero con vergüenza o sin vergüenza, repartíamos, hacíamos la obra de Dios. Y sabes una cosa, cuando tú empiezas a trabajar y a hacer la obra de Dios, la obra que quieres, porque la obra que tú y yo tenemos que hacer como iglesia es hacer discípulos y predicar el Evangelio, porque para eso vino el Hijo de Dios, para buscar a los perdidos, para buscar a la oveja perdida. Hoy nos veía por la televisión, por el canal de TikTok, que salimos también, un hombre con tantos problemas en su interior, con el deseo de suicidarse, que seguro que Dios va a hacer la obra en él, en el nombre de Jesús. Pero ¿cuántos no habrán que necesitan? ¿Cuántos no habrán que necesita que quizás tú le des un tratado, le des una palabra, le des un mensaje y decir, hay buenas nuevas, hay un Dios lleno de amor que murió por ti en la cruz y que te ama? Pero nos damos cuenta de que una iglesia que no predica el Evangelio no es una iglesia. Una iglesia que no comparte la palabra no es iglesia. Una iglesia que no tiene carga por los perdidos no es iglesia. Es un club social. Y tenemos que empezar realmente a tener un deseo y un anhelo de empezar a predicar el Evangelio. Porque cuando la gente viene a Cristo, son niños, son bebés, hay que estar por ellos. No solamente traerlos a la iglesia, sino llamar a la puerta, llamarlos por teléfono. ¿Quieres que te vaya a buscar? Te voy a buscar el domingo. Pongo mi coche, te voy a buscar. Te llevo, te traigo, te doy de comer. Te llamo entre semana. Te pregunto cómo estás. Oras por él. Porque no solamente es traerlo a la iglesia y dejarlo ahí como si fuera. No, no. Nadie trae un bebé y lo deja tirado, sino que cuida de él. Y hay que estar cuidando de los bebés que vienen a la iglesia y que van viniendo a la iglesia. Tenemos que ser valientes. Y no importa, sea uno, sea dos, sea tres, no importa. No hace falta salir un grupo de 50 personas, muchas veces nos da vergüenza. No, nos come el temor por dentro, nos come el miedo por dentro, nos come la cobardía por dentro. Y no hablamos, no decimos nada por orgullo. ¡Ay, qué van a pensar! ¿Y qué van a decir? Habrá un día en que te lo van a agradecer cuando estés en la presencia de Dios y te van a decir, gracias a ti estoy aquí ahora, porque estaba perdido, pero tú y yo no nos hemos creído lo que dice la Escritura. Y dice, y el que no se halló escrito en el libro de la vida, ¿dice eso o no dice eso la Escritura? El que no se halló escrito en el libro de la vida fue lanzado en un lago de fuego y azufre. Ah, que eso nos suena muy duro. ¿Cómo puede un Dios tan bueno condenar a la gente? ¿Cómo puede un Dios tan bueno, tan lleno de amor, condenar a la gente? Pero si tú eres un asesino y tú vas delante del juez, y el juez, como es amigo tuyo, y como el juez es muy bueno, porque el juez tiene familia y tiene niños y es un hombre que es todo bondad, pero es juez. Y ese asesino que ha matado a los tres niños, ese asesino a sangre fría que ha matado a la gente, llega el juez y el juez le dice, mira, ¿sabes qué? Como yo soy tan amoroso, como tengo tanto amor, te voy a perdonar y no vas a pagar por tu culpa. Ese juez es bueno. Ese juez no es bueno. Ese juez no es bueno. Porque es un asesino. Porque ha matado a dos criaturas. Porque ha derramado sangre inocente. Dice que la Escritura dice la palabra que Dios está airado todos los días contra el pecador. Contra la gente que no quiere vivir, que no quiere recibir el perdón, la salvación de Jesucristo, porque Jesús vino a morir en la cruz para perdonar nuestros pecados, porque dice todos pecaron y están destituidos, todos están destituidos de la gloria de Dios, no hay justo ni a un uno. Es el amor de Dios a través de Jesucristo, es la gracia de Dios a través de Jesús la que puede salvar al pecador, es la gracia de Dios. Pero tiene que haber bocas que hablen, tiene que haber hombres y mujeres que proclamen el Evangelio. No solamente venir a la iglesia, sino que entre semanas seamos realmente esas personas, ese anhelo, ese deseo de compartir el Evangelio con nuestros vecinos, de compartir el Evangelio con las oportunidades que Dios nos pueda dar y pedirle a Dios que nos dé oportunidades para abrir nuestra boca. A griegos y a no griegos, a sabios y a no sabios soy deudor. Ponme el 15. Así que, dice, mira Pablo, dice, él no tenía temor. Él no tenía temor, dice, en cuanto a mí, pronto estoy a anunciaros el Evangelio también a vosotros que estáis en Roma. Él no había ido a Roma. Él podía haber apelado al César y no haber ido a Roma, porque lo cogieron preso. Pero él dijo, no, yo quiero apelar al César, yo quiero ir a Roma. Él quería ir a Roma para predicar el Evangelio a la gente que no conocía al Señor. Él quiso ir a Roma por su propio deseo y su propio anhelo. Lo podía haber evitado, sí. Lo podía haber evitado, sí. Pero cuando un hombre de Dios tiene el llamamiento en su corazón, dice, me pase lo que me pase, si Dios dice que yo vaya, yo iré. Si me tienen que atar, me atan. Si me tienen que meter en la cárcel, me meten en la cárcel. Si me tienen que hacer lo que me hagan, yo estoy dispuesto a sufrir por causa de la fe. Hoy no estamos dispuestos a sufrir por nada. Hoy nos cuesta mucho trabajo sufrir por nada. Si nos cuesta levantarnos. Si nos cuesta levantarnos. Nos cuesta. Las cosas espirituales nos cuestan hacerlas, porque no somos fervientes en la fe. Porque no somos hombres que tengan pasión por Jesús. Nos falta pasión, nos falta anhelo, nos falta el deseo de estar buscando al Señor y estar lleno del Espíritu Santo. Porque el que no busca no halla, porque el que no llama no se le abre, porque el que no pide no recibe. Y a veces ni pedimos, ni llamamos, ni buscamos, pero por pereza. En cuanto a mí, dice Pablo, en cuanto a mí, pronto estoy a anunciaros el Evangelio también a vosotros que estáis en Roma. Y cuando Pablo fue a Roma, lo ataron. Tenía un soldado en una mano y otro soldado en otra mano. Y estuvo en un aposento, en una pensión, en una casa donde la gente iba a visitarle. Pero tú sabes una cosa, cada soldado que pasaba era un soldado que Pablo le predicaba el Evangelio. No quedó ni uno que no le predicara el Evangelio, a pesar de sus cadenas. ¡Cristo en la cruz! Él vino a salvar. Y en la misma cruz salvó a un pecador. En la misma cruz uno le dijo, Señor, ten compasión de mí. Nosotros estamos aquí porque hemos hecho lo malo. Pero él se arrepintió y Jesús le dijo, hoy estarás conmigo en el paraíso. Un ladrón se fue al paraíso, el otro se fue, no sé, pero al paraíso no se fue. Nosotros no creemos que hay una condenación. Nosotros no creemos que hay una vida eterna después de la muerte. Nosotros no creemos que hay un cielo después de la muerte. Seamos realistas, no lo creemos. Muchas veces la convicción que tenemos no es grande en nosotros. Todavía queda mucha religión en nosotros, queda mucha esfera religiosa en nosotros y no hemos comprendido todavía que mucha gente se pierde, que mucha gente se va a los infiernos porque no hay gente que les predique el Evangelio. Miramos más por nuestros intereses, por nuestro egoísmo, por nuestras cosas. Y es así. Pero no nos pide el Señor que estemos todo el día. No tenemos el llamado de Pablo. No tenemos el llamado quizá de los apóstoles. No tenemos el llamado quizá de los evangelistas. Quizá no tenemos el llamado que tú crees que tienes que tener. Pero tienes boca para hablar. Y tenemos boca para hablar. Pon el 16. Estoy presto para anunciar el Evangelio. ¿Pero por qué, Pablo? ¿Por qué? Porque no me avergüenzo. Porque no me avergüenzo del Evangelio. ¿Te avergüenza de Cristo? ¿Te avergüenza de Jesús?
1: Quizá las personas que más amas se van a ir al infierno. Quizá las personas que más amas no van a estar un día en la presencia del Señor, porque tu boca cayó por miedo, por cobardía. Es igual que no escuchen, dice la palabra, escuchen o no escuchen, o dejen de escuchar, tú habla la palabra, porque son duros de servir, porque son gente dura, pero yo te he puesto a ti como mi boca. Eso se lo dijo a Ezequiel. Te he puesto como atalaya, le dijo. Te he puesto como vocero. ¿Y qué hombre, qué vocero, qué atalaya, viendo que viene el enemigo, no empieza a advertir a la gente? ¡Cuidado, cuidado, cuidado! ¡Que viene el enemigo! Pero dice la palabra, dice, vosotros sois sordos y mudos. Perros mudos le llama. ¡Perros mudos! Una iglesia que no predica, una iglesia que no habla, una iglesia que no comparte, una iglesia que no tiene deseo de evangelizar, es una iglesia que no se puede llamar iglesia evangélica. Porque si realmente somos iglesia evangélica, seríamos una iglesia que tiene el deseo y el anhelo de compartir la palabra con otro. Los hemos dado por vencido. Dice la palabra, esforzarlos a entrar. Dice la palabra, esforzarlos a entrar. Porque se pierden. ¿Qué bombero, siendo bombero, deja que se queme la gente y no entra a salvarlo? ¿Qué policía, siendo policía, si ve un ladrón, no va a detenerlo? ¿Qué médico, viendo que alguien se está muriendo, no lo atiende? Pero los cristianos no estamos creyendo todavía de que hay una perdición eterna y de que hay una condenación. Tú y yo estamos aquí por la gracia de Dios, porque Dios nos perdonó, porque Dios nos amó. De tal manera amó Dios a este mundo, de tal manera me amó mi Padre en el cielo. De tal manera me amó mi Padre en el cielo. Mi Padre en el cielo. Que dio a su Hijo para que yo no me perdiera. Porque eso es lo más importante. Lo más importante no es cuánto dinero tienes en tu cartilla. Lo más importante no es qué salud tienes. Lo más importante es que tu nombre está escrito en el libro de la vida. Y se lo dijo a los suyos. No os vanagloriéis porque seáis demonios. No os vanagloriéis porque sané los enfermos. No os vanagloriéis por eso. Dale gloria a Dios porque tu nombre está escrito en el libro de la vida. ¡Tu nombre! ¡Tu nombre! Los hombres de Dios, las mujeres de Dios, tienen que ser hombres con carácter, no temeroso. Tenemos que tener carácter delante de este mundo que se pierde, delante de este mundo que ha perdido los valores, delante de este mundo que mete pornografía por todos sitios, delante de este mundo que no le importa. Está corrupto, está muerto, el pecado abunda. Cristo está a las puertas para venir. Cristo está a las puertas. Y no nos damos cuenta de que el Señor viene, se va a llevar una iglesia. ¿Qué iglesia se va a llevar el Señor? ¿Qué hombre, qué mujer, qué pueblo se va a llevar el Señor? Él está a las puertas para venir. Porque está abundando el pecado. Porque serán como en los días de Noé. Será como en los días de Noé. El Señor tuvo que destruir la tierra porque estaba llena de corrupción, estaba llena de pecado por todo sitio. No son los tiempos estos que dice la Escritura. No son estos los tiempos que dice el Señor, que está todo ya destruido. Y solo falta que el Señor diga para arriba, iglesia, porque ya no soporta más el pecado. Es la ira del pecado. Si Dios destruyó Sodoma y Gomorra por el pecado que había, porque el humo del pecado, la miseria del pecado subió a la presencia del Señor y envió ángeles para destruir Sodoma y Gomorra. Tan corrupta estaba la tierra que querían conocer a los ángeles. Querían acostarse con los ángeles. Lot estaba diciendo, no hagáis tal cosa, porque este hombre ha venido a mi casa, yo tengo una hija que es virgen, tomadla, hacer con ella lo que queráis, pero no toquéis a estos hombres que están bajo mi techo. Y no quisieron. con los ángeles. La permisión era grandísima. Lot no estaba en el sitio correcto. Lot no estaba en el sitio correcto porque cuando él salió de Sodoma y Gomorra por la misericordia de Dios, salió su esposa, salieron sus dos hijas y salió él. Pero la mujer dice que amaba el mundo. La mujer amaba el mundo. Y cuando vio que Sodoma y Gomorra, el lugar donde tenía su joya, donde tenía su fiesta, donde tenía su vida, su discoteca, sus perfúmenes, toda su gloria, se estaba quemando todo. Dice que miró para atrás y los ángeles dijeron, no mires para atrás. Pero ella miró para atrás, dice que se convirtió en estatua de sal. Y así muchos nos convertimos en estatua de sal porque miramos para atrás. Miramos para atrás y dejamos lo que hemos dejado. No, mira hacia adelante. Mira si Lot crió malamente. Lot escogió mal el sitio donde habitar. Lot escogió mal el sitio donde habitar. Porque Sodoma y Gomorra parecía un sitio bueno, pero al principio, pero mira Lot a qué se convirtió. Y las niñas, las dos hijas, pensando que toda la tierra se había acabado. Las dos hijas pensando que la tierra ya se había destruido todo. Dice, somos las únicas mujeres que hay en la tierra. Y este es el único varón que es nuestro padre. Vamos a emborrachar esta noche al papá. Y primero me acuesto yo con el papa y luego te acuestas tú. Y así lo hicieron. Se acostaron con el padre. Ahí nació los edomitas, enemigos de Israel. Tremendo, hermanos, tremendo la maldad que entra en el corazón cuando Cristo no está. La maldad que entra en el corazón cuando Cristo no está. No me avergüenzo del Evangelio. No me avergüenzo del Evangelio porque es poder de Dios para salvación a todo aquel que cree. Hemos predicado el Evangelio, he predicado el Evangelio en las calles tantas veces hemos predicado la palabra en medio de la Rambla, en la Plaza Cataluña, en el Portal del Ángel. La policía viniendo, quitándonos quizás los instrumentos, diciendo que nos calláramos. Porque el diablo no le gusta, no quiere que alguien predique. El diablo no quiere que nadie predique la palabra. El diablo nos gusta y nos quiere que nos mantengamos calladitos. Porque sabe que si un hijo predica la palabra, alguien se puede convertir. Y cuando tú abres la boca, tú eres como Jesús. Cuando tú abres la boca, Dios te unge. Cuando tú abres la boca, Dios pone palabra en tu boca. Y Dios tiene que poner palabra en nuestra boca para hablar a la gente. Cuando tú miras por los intereses del reino, cuando tú miras por los intereses de Jesús, por los negocios de Jesús, por los negocios del Padre, el Padre mirará por tus negocios. Jesús se lo dijo a su madre, ¿por qué me buscáis? No sabes que en los negocios de mi Padre tengo que estar. Me es necesario estar en los negocios de mi Padre. Un niño con 12 años ya sabía claramente qué es lo que tenía que hacer. Y Pablo, lo primero que hizo cuando recibe el Espíritu Santo es irse a predicar. Dice, y enseguida, dice la palabra, predicaba el Evangelio. De seguida, predicaba el Evangelio. Porque la iglesia primitiva crecía. No había radio, no había televisión, no había internet, no había Facebook, no había Instagram, no había TikTok, no había nada. Pero dice la palabra, y los que fueron esparcidos iban por todos sitios predicando la palabra de Dios. Por todos sitios predicando la palabra de Dios. Por todos los lugares. Porque ese es el fin de la iglesia. Ir por todo el mundo y predicar este evangelio a toda criatura. El que creyere y fuere bautizado será salvo. El que no será condenado. Enseñándole todas las palabras que yo os enseñé. Ah, pero la iglesia ha olvidado el mandamiento de Jesús. La iglesia ha olvidado el mandamiento de Jesús. La iglesia ha olvidado, porque no me avergüenzo del Evangelio, porque es poder de Dios para salvación a todo aquel que cree, al judío primeramente y también al griego. Hay mucha gente que Dios los llama desde su trabajo. Hay gente que Dios los llama desde sus trabajos, tiene el trabajo tremendo, con mucho dinero, con un trabajo tremendo. Pero Dios dice, te quiero a ti. Y lo dejan todo por el Evangelio. Quizá el Señor no nos pide tanto, nos pide solamente un poquito, que tengamos conciencia de que hay mucha gente que se está perdiendo y que necesitamos abrir nuestros labios, abrir nuestra boca y no permanecer callados. Gigi Ávila era un boxeador, era un maestro de escuela y lo dejó todo. Se puso una bocina en su casa y empezaba a predicar el Evangelio desde la casa y con la bocina en aquellos lugares, en aquellas barracas que había aquí en Puerto Rico en aquella época, y empezaba a predicar el Evangelio con la bocina. Los hombres de Dios muchas veces hacen locura. Yo lo he hecho con la bocina, ahí por todos sitios predicando el Evangelio. Nuestra hermanita Sara, ella se avergüenza del Evangelio. Mira, con 87 años, desde que la conozco, siempre ha predicado el Evangelio. Siempre, siempre. Paraba todo el mundo en las calles. Difícil predicar. Aquí es muy fácil predicar el Evangelio. Aquí es fácil predicar el Evangelio. Hay oídos que me escuchan. Aquí en la iglesia es muy fácil predicar la palabra porque vuestros oídos están atentos a lo que yo estoy diciendo. Pero en las calles no. En las calles hay demonio. En las calles hay opresión. En las calles hay gente que están contradiciéndote. Gente que se están rebelando. Pero tú tienes que sentir el llamado del Señor en tu corazón. Tienes que sentir el llamado de Cristo en tu corazón. Tienes que sentir que Él llama a la puerta. Tienes que sentirlo realmente en tu corazón. Porque Él está buscando obreros. Él busca obreros. Busca obreros. No importa el tiempo que tengas en el Evangelio. Porque muchos llevan 20 años en el Evangelio, 30 años en el Evangelio y no han ganado nunca un alma. ¿Verdad? Y te vas a ir con las manos cerradas delante de la presencia del Señor. ¿Y sabes lo que te va a decir el Señor? ¿Qué hiciste con el talento que te di? ¿Qué hiciste? Señor, 5 talentos me diste, 5 te he dado. Señor, 4 talentos, 3 talentos me diste, 3 talentos te he dado. Pero tú te di un talento. ¿Qué hiciste con el talento, Señor? Tuve miedo y enterré tu talento en la tierra. Aquí está lo que me diste. No, no era eso lo que te dije. No tenías que haber llevado mi talento a los banqueros y cuando yo volviera, traerlo con intereses. Porque os he puesto, dice la palabra, para que vayáis y llevéis fruto y vuestro fruto permanezca. Somos gente que el Señor los ha sacado de la miseria, los ha sacado de la mentira, los ha sacado de este mundo, no para que estemos simplemente escuchando la palabra cada domingo y pasemos, no, los ha llamado para que seamos servidores suyos. Sigue el 17, no sé si hay alguno más. No me avergüenzo, porque en el Evangelio de Dios... Porque en el Evangelio la justicia de Dios se revela por fe y para fe, como está escrito, mas el justo por la fe vivirá. Esa es la gracia de Dios que tú derramas cuando le dices al pecador que hay un Dios que le ama y que le puede salvar. Le abren la puerta al cielo. Le abrimos la puerta al cielo cuando le decimos a la gente, Cristo te ama, Jesucristo te ama. Él pagó por tus pecados en la cruz del Calvario. Arrepiéntete de tus pecados. Porque hay que arrepentirse, ¿sabes una cosa? Hay que arrepentirse de nuestros pecados. Hay que arrepentirse. La palabra dice arrepentíos. Dice que en aquella época, en la época de Jesús, se cayó una torre, hubo un accidente y mató a mucha gente. Y la gente decía, e incluso le decían a Jesús: ¿por qué ha pasado esto? ¿Por qué ha acontecido esto, Señor? ¿Por qué? ¿Por qué ha pasado esta desgracia? Y el Señor les dijo: si vosotros no os arrepentís, también pereceréis igualmente. Morir, podemos morir en cualquier momento, hermano, te lo digo así de claro. Podemos morir en cualquier momento. O de un infarto, mira, mi suegro con 54 años, un infarto, ¡pum!, al instante. Podemos morir en cualquier momento, un accidente. ¿Te crees que el que sube a un avión sube pensando que se va a estrellar ese avión? No. Los que murieron en el 11M, que habían casi 230 muertos. ¿Tú te piensas que los que subieron a ese tren estaban pensando en que iban a morir ese día? ¿Tú te piensas que el que está quizás trabajando se piensa que va a suceder algo? No. En cualquier momento podemos perecer. Pero que nuestro nombre esté escrito en el libro de la vida. Que nos hayamos arrepentido, porque no importa que seas joven o seas viejo. Porque hay gente que dice: no, yo soy joven, tengo toda la vida por delante. ¡Que no! ¡Que no! Seas joven o seas viejo, no importa. Porque los años son del Señor. Del Señor es la vida. Él la toma cuando Él quiere. Él la toma cuando a Él le parece. Y tenemos que estar fortalecidos en el Señor y fuertes en el Señor. Porque no estamos creyendo lo que dice la Escritura. Y Jesús dijo: yo soy la resurrección y soy la vida. Yo soy la resurrección. Yo soy el que te va a resucitar una vez estés muerto. Dice la Escritura que hay un trono blanco donde vamos a dar cuenta a los creyentes. Vamos a estar un día delante del trono blanco. Y en ese día no será un trono para condenación, será un día donde vamos a recibir los galardones de Dios. Pero muchos dicen que se avergonzarán, se alejarán avergonzados. Se alejarán avergonzados por no haber hecho la voluntad de Dios. ¡Ah! Esta es la iglesia verdadera. La iglesia verdadera no es: toma, vamos, vas a tener mucho dinero, vas a tener un coche, una buena casa, un buen negocio, un buen piso, una buena mujer, unos buenos hijos. Esa no es la iglesia verdadera. Ese es el evangelio que te predican en todos sitios. Es el evangelio fácil, el evangelio que no te compromete, el evangelio que no te lleva al infierno, el evangelio que no te dice que hay una condenación, el evangelio que te dice que no pasa nada. Pero no, ese es el evangelio que Jesús predicaba. Y la palabra dice claramente: sin santidad nadie verá al Señor. Sin santidad nadie verá al Señor. Nadie es nadie. Tengas 15 años, tengas 20, tengas 50, tengas 100, no importa. Sin santidad nadie verá al Señor. Y es tiempo de caminar en la justicia de Dios. Es tiempo de vivir en el propósito de Dios. Es tiempo de hacer la voluntad de Dios. Es tiempo ahora de hacer lo que Dios quiere que hagamos. Y tú tienes que sentir el llamado de Dios. Porque no nos gusta orar. No nos gusta venir a la iglesia. Nos cuesta trabajo hacer las cosas de Dios. Pero es tiempo de ponerse las pilas. Es tiempo de tener pasión por Jesús. Es tiempo de tener pasión por el Evangelio. Hermano, no tengo pasión ahora porque soy pastor. La gente que me conoce, la gente que me ha conocido durante años, sabe que mi pasión no viene de ahora. Mi pasión viene del principio que me convertí. Yo soy un hombre apasionado de Jesús. Yo soy un hombre entregado a Cristo. Cristo es todo para mí. Él es todo para mí. La gente que me conoce lo sabe. Ah, es que tú hablas así, Luis, porque eres pastor. ¡No! Yo no ando a nadie. Mi mujer lo sabe. Yo estaba en la iglesia, me iba antes. Antes de que acabara el culto, me iba al coche para no hablar con nadie. Yo no tenía el don de hablar. Yo no tenía el don de estar hablando con la gente, ni predicar la palabra, ni hablar nada. No, yo me iba al coche porque me daba vergüenza. No era sociable con la gente. Pero cuando el Espíritu Santo vino sobre mí, Dios cambió Dios me cambió. Porque el único que te puede cambiar es el Señor. Soy deudor a Cristo. No soy deudor a ti, ni a ti, ni a ti, ni a ninguno. Yo soy deudor a Cristo que murió en la cruz. Yo soy deudor a Él. Tú eres deudor a Él. Con Él está tu deuda ahí. Con Él está la deuda. Y tú creas o no te creas, esa deuda te va a perseguir todos los días de tu vida. Se acabó el tiempo de callar. Esta va a ser una iglesia sembradora, una iglesia que va a sembrar el Evangelio allí donde vaya, va a predicar la palabra de Dios. ¡Iglesia! ¡Levántate en el nombre de Jesús! ¡Levántate, iglesia! ¡Dale ese aplauso al Señor! ¡Dale alabanza al Rey! ¡Dale alabanza al que vive! ¡Dale la gloria al que vive por siempre! ¡No hay otro mejor que Él, ni mayor que Él! ¡Dios te bendiga, iglesia! ¡Adelante en el nombre de Jesús! ¡Adelante! ¡Adelante! Os dejo por poco tiempo. Faltan maestras para la escuela dominical.

Muy bien. Bueno, pues nada, ese aplauso fuerte al señor, que yo quiero empezar con buen ánimo. Vamos a Romanos 12, 1. Romanos 12, 1 y 2. Romanos 12, 1 y 2. Mira, si queremos cambiar nuestro corazón, si queremos cambiar nuestra forma de ser, avanzar, tenemos que empezar por renovar nuestra mente. Nadie puede crecer si primeramente no se renueva en su mente. Porque nuestra mente es como un disco duro de un ordenador. Hay tanta información, tantos recuerdos del pasado, que si nosotros no empezamos a borrar. ¿Y sabes quién es el borrador? El borrador es el Espíritu Santo. Cuando nosotros buscamos a Dios, el Espíritu Santo viene y empieza a sacar lo viejo de nuestra vida y empieza a poner lo nuevo. Y es muy importante que nosotros busquemos a Dios para que el Espíritu Santo fluya en nosotros. Sin una mente

misericordias de Dios, que presentéis vuestros cuerpos en sacrificio vivo, santo, agradable a Dios, que es vuestro culto racional. Aquí nos está diciendo el Señor que nos acerquemos a la iglesia, que nos acerquemos a buscar la provisión de Dios. Dice, no os conforméis a este siglo. No te conformes a las modas, a las maneras, porque esto es lo que hacemos muchas veces, sino transformaos por medio de la renovación de vuestro entendimiento, para que comprobéis cuál sea la buena voluntad de Dios, agradable y perfecta. O sea que tiene que haber una renovación en nosotros, tiene que haber una renovación en nuestra mente. ¿Cómo va a haber una renovación si nosotros no buscamos a Dios? Imponte esa disciplina de buscar a Dios, de orar, de estudiar la palabra de Dios, de hacer ese devocional quizás cada día. Yo estoy enviando unas hojitas en el grupo que pueden ser muy, muy bonitas para todos aquellos que queráis crecer un poquito. Y la estamos desarrollando en la célula, pero yo las estoy enviando también al grupo de la iglesia para los que queráis también pues irlo haciendo. Es importante que podáis ir haciéndolos. Eso desarrolla nuestra fe y necesitamos también el compromiso con el Señor. Si quieres crecer, tienes que esforzarte. ¿Amén? Nadie se quiere esforzar. ¿Queréis esforzaros? Hay que esforzarse un poquito, ¿verdad? Para todo lo que tú quieras, tienes que esforzarte un poco. No puedes avanzar sin esfuerzo. Mira lo que el Señor le dijo a Josué. Y de aquí vamos a sacar una buena reflexión. Josué 1, del 1 al 9. Josué 1, del 1 al 9. ¿Por qué es tan importante la palabra? ¿Por qué es tan importante? Yo quiero esta mañana que tú tomes nota, que tú escribas, porque aquí hay conceptos muy importantes que nos van a ayudar a comprender. Porque aquí vemos a un hombre que iba a tomar el liderazgo. Vemos a un siervo que había muerto, que era Moisés. Y vemos a otro siervo que iba a tomar el liderazgo de la iglesia, del pueblo de Israel, del pueblo escogido por el Señor. Pero Dios tenía que darle instrucciones a ese siervo. Dios tenía que darle instrucciones a un nuevo siervo. Ahora, esas instrucciones también nos sirven para nosotros porque aquí hay conceptos muy importantes que vamos a ir entendiendo que nos van a servir también para nuestra vida diaria, que nos van a servir para nuestro negocio, para nuestro trabajo, para nuestro crecimiento espiritual. Eso es muy importante que entendamos y vamos a ir desarrollando poco a poco este tema, pero os pediría eso, si no cogéis apuntes, que luego podáis escuchar la palabra nuevamente a través de YouTube o a través de Facebook, escuchar nuevamente la palabra. Saludamos también a los hermanos que nos están viendo a través de las redes, estamos conectados a través de la radio. Un saludo para todos los hermanos, los que están en YouTube, los que están en Facebook, un saludo para todos ellos. Vamos a ir leyendo estos pasajes. Dice, aconteció después de la muerte de Moisés, primero lo vamos a leer todo, siervo de Jehová, que Jehová habló a Josué, hijo de Nun, servidor de Moisés, diciendo, mi siervo Moisés ha muerto, ahora pues levántate y pasa este Jordán, tú y todo este pueblo, a la tierra que yo les doy a los hijos de Israel. Yo os he entregado, como lo había dicho a Moisés, todo lugar que pisare la planta de vuestros pies, desde el desierto y el Líbano hasta el gran río Éufrates, toda la tierra de los heteos hasta el mar donde se pone el sol será vuestro territorio. Nadie te podrá hacer frente en todos los días de tu vida. Como estuve con Moisés, estaré contigo. No te dejaré ni te desampararé. Esfuérzate y sé valiente, porque tú repartirás a este pueblo por heredad la tierra de la cual juré a sus padres que la daría a ellos. Solamente esfuérzate y sé muy valiente para cuidar de hacer conforme a toda la ley que mi siervo Moisés te mandó. No te apartes de ella ni a diestra ni a siniestra, para que seas prosperado en todas las cosas que emprendas. Nunca se apartará de tu boca este libro de la ley, sino que de día y de noche meditarás en él, para que guardes y hagas conforme a todo lo que en él está escrito, porque entonces harás prosperar tu camino y todo te saldrá bien.
Mira que te mando que te

esfuerces y sea valiente. No temas ni desmayes, porque Jehová tu Dios estará contigo en donde quiera que vayas. Yo le daría un aplauso a esta palabra preciosa. Lo primero que le dice el Señor a Moisés, fíjate, escucha bien. Lo primero que le dice el Señor a Moisés, mi siervo Moisés ha muerto. Mi siervo Moisés ha muerto. Hay cosas que tienen que morir en nuestra vida para que nazcan otras. Hay cosas que tienes que dejar para que otras se hagan efectivas en nosotros. Nos cuesta trabajo dejar, porque dejar es como si nos arrancaran algo. Dejar amistades, dejar cosas que están muertas para Dios, que no van a traer bendición a nuestras vidas, que lo que están trayendo son malas compañías, traen malos pensamientos y malos recursos para nosotros. Pero ahora aquí le está diciendo el Señor, Moisés ha muerto. Ya no te apoyes más en las cosas antiguas. Ya no te apoyes más en ese hombre, porque ese hombre ya ha fallecido. Ahora te hablo a ti. Y tú eres ahora el líder. O sea que Dios quería que se diera cuenta de su responsabilidad. Dios muchas veces nos habla y nos dice, voy a ponerte a cargo de algo. Voy a traer una visión para ti. Voy a traer un proyecto para traer. Voy a hacer algo nuevo contigo. Pero voy a poner una responsabilidad en tu vida. Ahora, olvídate de las cosas viejas. Empieza a hacer morir cosas viejas que necesitas hacer morir. Y empieza ahora a recibir ese nuevo llamamiento que yo te doy. Porque Dios hace llamamiento para tu vida. Dios hace llamamiento. Tú tienes que entender que Dios te está llamando. Y Dios te llamó hace ya tiempo. Pero Él renueva ese llamado muchas veces en nosotros. O sea que Dios quería que se diera cuenta de su responsabilidad. Le dice, levántate y pasa este Jordán. Levántate y pasa este Jordán. ¿Sabe? Lo primero que le dice es, levántate. ¿Qué significa? Sé diligente. Sé diligente, no empieces a dejar las cosas para mañana. Si yo te doy una visión, si yo te doy un proyecto, si yo te estoy enviando, sé diligente y pasa este Jordán. O sea que esto nos habla de diligencia, de rapidez, de no dejar las cosas para otro día. Porque tenemos tendencia de dejar las cosas para mañana. Tenemos la tendencia de dejar las cosas para que las hagan otro. No, es nuestra responsabilidad. Dios nos lo ha encomendado a nosotros, Dios te lo ha encomendado a ti. O sea que tú tienes una responsabilidad, tienes que ser diligente para poner en marcha las cosas que Dios te está pidiendo. ¿Amén? O sea que nos pasamos muchas veces el tiempo pidiendo confirmación. ¿Será esto de Dios? ¿No será esto de Dios? No, tú tienes que guiarte por lo que Dios te está diciendo claramente. Porque muchas veces el pedirle confirmación al Señor simplemente es una excusa para no hacer lo que Dios nos está pidiendo. A veces estamos pidiendo confirmación cuando Dios ya nos lo ha confirmado a través del pastor, Dios nos lo ha confirmado a través de su palabra, Dios ya lo ha confirmado, pero nosotros esperamos que venga un ángel con alas, que se postre en nuestra cama o venga una voz audible del cielo. No, tú, así Dios no te va a hablar. Dios te habla a través de su palabra y tú tienes que tener el compromiso para actuar en aquello en lo cual Dios te está llamando. O sea que Dios ya te ha hablado a través de su palabra. No busquemos excusas. ¿Amén? Fuera excusa de nuestra vida. Fuera excusa de nuestra vida. Dios me está llamando a ser diligente. Dios me está llamando a pasar ese Jordán. Dios me está llamando ya a coger ya rienda, a coger autoridad, porque las cosas viejas pasaron. Ahora son todas hechas nuevas. ¿Amén? Isaías 41:10. Isaías 41:10. Dice, no temas. Repite conmigo, no temas. No temas, porque yo estoy contigo. Yo estoy contigo. No desmayes, porque yo soy tu Dios, que te esfuerzo y siempre te ayudaré y siempre te sustentaré con la diestra de mi justicia. Mira, mayor confirmación que te está diciendo el Señor. No temas, yo estaré contigo, te sustentaré, estaré contigo. Allí donde vayas estaré contigo. Pero tú tienes que tener visión. Cuando alguien se enfoca a una visión, uno tiene que luchar y pelear por esa visión. Cuando uno se enfoca en un objetivo, uno tiene que poner su mirada en ese objetivo. Tú no puedes poner la mirada en muchos objetivos porque no vas a hacer nada. Dice el refrán, el que mucho abarca, poco aprieta. Tienes que poner tu mirada. Dice que había un campo en Israel donde se araba con los tractores, era un kibbutz.